0: Santana.
1: Muy buenas noches a todos y todas, así que estamos listos para la pelea, como dicen.
0: Estamos listos, sí. Siempre tenemos las botas puestas y los guantes también aquí en de Puerto Rico, a Quisqueya, con nuestro duelo desde el corazón. Temas políticos y sociales de Quisqueya la Bella y también de Puerto Rico, porque la comunidad quisqueyana en Puerto Rico es la comunidad migrante más grande en la isla, y al igual que los puertorriqueños, los dominicanos le meten pasión y corazón a los temas políticos y sociales. Quisiera que comencemos la discusión hoy con el tema de las candidaturas presidenciales, y ustedes dirán, Ave María, come de nuevo hablar de las candidaturas, pero es que estamos en campaña. Eso es innegable. Luis Reynoso se pasa aquí diciendo que no, que hay una fecha, que hay unos límites, unos procesos, mientras en su partido se están comiendo por los rabos los precandidatos a la presidencia. El único que no se entera es Luis Reynoso. El único, sí, porque sin duda uno de los que más activo está en la campaña presidencial es el ministro de Turismo. O sea, David Collado no cesa, no descansa en su activismo hacia la presidencia, hacia la candidatura presidencial por el PRM, y cada oportunidad de anuncio público es una oportunidad de engrandecer su figura y de cobrar relevancia como hombre de Estado y hacedor de hasta milagros. O sea, él se proyecta como la solución al país y como el motor de la economía dominicana. Mientras que Carolina, la presidenta de la alcaldesa de Santo Domingo, Carolina Mejía, no se queda atrás y está ahí dando codazos y haciéndose espacio, sobre todo con un embajador que la promueve sin descanso, pues esa campaña está bien fuerte. Esos son los dos líderes del PRM en este momento, y los precandidatos a la candidatura presidencial que más están sonando y más campaña y activismo tienen, Carolina Mejía y David Collado. Eso es innegable, Luis Reynoso.
2: ¿Y qué usted quiere que le digamos de eso, señor Comer? Porque el que aspira a la presidencia o a lo que tenga que aspirar, ¿qué vamos a hacer? Todo el mundo tiene que hacer su campaña. Yo creo que usted le pone un poco de más, de que no se han parado de hacer campaña. Usted no puede pedirle a un ministro de ninguna cartera que no anuncie las cosas que hace. Si usted lo quiere ver como campaña, pues lo ve como campaña, pero él tiene que anunciar las cosas que inaugura. Por ejemplo, ayer se inauguró el malecón.
0: Claro, pero
2: Santo Domingo
0: es uso de fondos públicos para impulsar su y eso está mal, Luis.
2: No. Usted está dando yo no vi un solo afiche que dijera a la victoria del presidente.
0: Por favor. Lo que se ve no se pregunta. No, el hombre está en campaña y está utilizando. Bueno, el presidente mismo le trató de poner un coto a ellos. O sea, hasta Luis Abinader hizo señalamiento sobre el uso de recursos públicos para campaña política.
3: En la semanal.
0: Por favor.
3: En la semanal.
0: No vengamos a tapar el sol con un dedo aquí.
2: No. Déjeme decirle algo, señor Cosmo.
0: El malecón de la Avenida España fue otro evento.
2: Déjeme hacer una pregunta.
0: Eso fue otro evento de campaña de David Collado.
2: Ok, entonces, ¿qué iba a hacer él mañana, ayer? ¿No iba a asistir a la inauguración? ¿Se iba a quedar en su casa?
3: Tiene que por ahí pasan los turistas también.
0: Eso no es una conferencia de prensa y para de contar. Miren las historias que se narran en las redes sociales con fondos públicos.
2: ¿Quién controla las redes sociales, señor Cosme? ¿Cómo usted controla que se suba la información?
0: Pero las cuentas de turismo de República Dominicana se está ensalzando la figura de David Collado.
2: Pero es que eso se hace en todos los ministerios, mi líder. Por ejemplo, hace una semana Wellington Arnold inauguró unos acueductos. El de Agricultura anunció hace una semana la inclusión de la República Dominicana en el mayor productor de arroz de todo Centroamérica y el Caribe. Y el
3: Luis tiene razón.
2: De Agricultura
0: no tiene razón. Oye, yo llevo toda la vida como comunicador. Mi formación universitaria es como comunicador y hay que hacer análisis de contenido. Hay que hacer análisis de contenido. Esto no son anuncios.
2: Danilo Medina salía todos los fines de semana a hacer la visita sorpresa y estando y no estando en campaña. Entonces, usted va a dejar sus funciones. Eso no me hace sentido. Pues es comunicador, señor Gómez.
0: Eso no le agrada. El presidente Luis Abinader no está de acuerdo con usted, Luis, en eso. Él sí ha identificado que están haciendo campaña con fondos públicos.
2: No, usted está tergiversando lo que hizo Luis Abinader. Luis Abinader le pidió que se dedicaran a hacer su trabajo y parte de su trabajo, para poner el ejemplo del malecón ayer que se inauguró.
0: Oiga eso,
2: mira. Su trabajo es hacer el malecón. ¿O no? Pues ustedes quieren que paralicen el país y que no se haga más nada. Pues,
0: no, lo que estamos planteando es que hay un abuso de los recursos del Estado para adelantar agenda político-partidista y aspiraciones, Luis. Hay que reconocerlo así ya.
2: Eso no es verdad. Usted no puede.
3: Yo lo voy a decir porque él tiene razón. ¿Me permite?
2: Adelante.
3: Luis tiene razón porque no ha salido afiche, no ha salido página completa anunciando eso. Sí, pero hay una inversión en los medios de comunicación que es parte del gasto público que se hace. Una inversión que ha sido millonaria y que en el pasado la criticaron por la gran cantidad que se invertía ahí. Tan sencillo, tiene razón. No hay afiche. Entonces, en esa inauguración del malecón, se supone que debería estar ahí el de obra pública, debería estar ahí el alcalde local de la parte este, y qué más, el propio presidente, después más nadie. ¿Quién más podría estar ahí? ¿Qué busca el ministro de turismo ahí? Nada, parte de la campaña.
2: Porque quien lo hizo fue el Ministerio de Turismo y no Obras Públicas, como usted acaba de decir que debía ser el de Obras Públicas. Eso es una inversión. Pero espérese, yo le acabo de escuchar.
0: No, pero deje a Elvin desarrollado. Luis quiere imponerse hoy. Ha venido virado este hombre hoy el programa.
3: No, el hombre, yo creo que él es de la tendencia de David Collado.
0: No, está con eso no hay duda. Lo que se ve no se pregunta.
3: Sí, eso es, le preguntan a él y de allá arriba le dicen, yo estoy esperando que se arme el revolú porque todavía no hay el método de votar.
0: Ya mismo okay. Manda a canonizar a David Collado.
3: No, una vela y un retrato le va a poner para rezarle todos los días que pueda ganar esa candidatura.
0: Claro.
3: Miren, señores, el Ministerio de Turismo, estamos bien claros de que las inversiones que hace es infraestructura que beneficien a esa industria. Si ustedes ponen a ver, toda esta carretera de la parte este están nítida. Ahí estamos bien. Pero ¿qué sucede? Que esas inversiones las hace directamente el gobierno, el Estado Dominicano. Y tiene que estar ahí el ministro de Turismo, más todavía cuando está en campaña, cuando llegan 100 turistas, hace una rueda de prensa, llegan 50, hace una rueda de prensa, hace 1000 y hace una rueda de prensa. Entonces usted me diría, ¿qué es eso? ¿Qué es eso? ¿Cómo se llamaría? ¿Informaciones precisas o campaña? Esa es la pregunta que yo hago. Y Javier, ¿tú conoces cómo se manejan los medios de comunicación?
0: Luis Reynoso está en negación. Hay que decirlo como es, las cosas como son.
2: Yo lo que lo voy a retar es ahora mismo que en los últimos 3 meses usted me enseñe una rueda de prensa en los últimos 3 meses, una rueda de prensa porque llegaron 20 turistas. No la va a tener. ¿Por qué? Porque usted está hablando a Sofía.
3: Yo te estoy poniendo un ejemplo.
2: Yo te acabo de escuchar y me quedé callado para responderte tu maldita pregunta. Yo me quedé callado escuchándote y tienes que escucharme a mí. Pues yo me quedé callado. Tú hiciste una pregunta y me la estoy respondiendo. Yo te estoy respondiendo tu maldita pregunta. Tienes que escuchar. El disparate de la pregunta que hiciste, te la estoy respondiendo.
0: Así no.
2: Tengo que respondértelo.
3: Yo no puedo poner un ejemplo.
2: Pero es que usted puso su ejemplo.
3: Yo no puedo usar un ejemplo para señalar.
2: Es que yo no te estoy diciendo que no lo ponga. Tú pusiste tu ejemplo y yo te estoy respondiendo. Tiene que dejarme hablar.
4: porque tú hiciste una maldita pregunta del diablazo.
3: Oye,
4: tengo que respondértela. ¿Cómo diablos vamos a ganar? Es que no se puede.
3: No se puede.
4: Tú haces una pregunta, tú haces una jodida pregunta.
3: Oye.
0: Oiga, eso, así no, Luis.
4: Así no se puede. Entonces, el señor come cuando yo hablé, pero deja que alguien desarrolle. Cuando alguien me interrumpe, se queda callado.
3: Oye.
0: Oiga, yo estoy cogiendo la agüita también, pero Luis vino directo hoy.
4: No, vamos, no se puede.
0: Hagamos un acuerdo, no, vamos a dejarle espacio a Luis para que explique
3: si toda la basura que vaya
0: para que explique cómo es que un funcionario, un ministro como Collado, que está haciendo campaña, no hace campaña.
3: No hace campaña, yo no sé.
0: Adelante, Reynoso.
3: A pagar y no dar.
2: Usted busca en el Ministerio de Turismo, desde que el señor David Collado es el ministro, y usted va a encontrar informes trimestrales, como lo hace el Banco Central de la República Dominicana, como lo hace Hacienda, como lo hace Aduanas, y eso no es nuevo, eso se ha hecho toda la vida, y se dan informes trimestrales. Cada vez que cierra un trimestre, se da el informe de lo acontecido en esos ministerios. Eso es, no es nuevo. El señor Elvin habla de la publicidad. Habla de eso ahora, de la publicidad. Sin embargo, cuando él era parte de, era bueno, estaba bien. Pero tienes que callarte, hermano. Tú no puedes estar sonroneando como que tú eres. Yo no,
3: habla
2: eso
3: media
2: no puede
3: hora.
2: Ser.
3: Deja hora.
2: No, es que ustedes en febrero del 2017.
0: Pero Elvin, deje a Luis desarrollar su idea. Sea justo.
2: No, así no se puede.
0: Sea justo.
2: Que es un abusador. El tipo es un abusador.
0: Oiga,
2: sencillamente.
3: Elvin,
0: no, pero oiga, no le ponga ese mote, porque ese es un mote de narcotraficante. Elvin el abusador.
2: Exacto, Elvin el abusador. Ya usted llegó al clavo. Qué bueno que usted lo dijo. Usted mismo se lo dijo.
3: Ahí está.
0: Que no se vaya a poner ahora a financiar campañas políticas, Elvin el abusador.
3: Ese señor,
2: lamentablemente. El señor Cosme es el ministro de Turismo. Y en la República Dominicana, es más, esta es la fecha que David Collado no ha hecho una pronunciación, o mejor dicho, un pronunciamiento, diciendo que aspira a la presidencia.
0: Pero hacía falta, Luis, tampoco nos chupamos el dedo, por favor.
2: Yo no le puedo decir que hace falta o no hace falta. Yo lo que le estoy diciendo es el hecho fáctico, la realidad. Él no ha hecho un solo pronunciamiento público de que aspira a la presidencia de la República. Entonces, acusarlo de algo que él no ha asumido, oiga, que ha dicho, es contradictorio.
0: Sí, pero en los videos que produce el Ministerio de Turismo sobre la inauguración de obras, es David Collado en la parte de atrás de una jipeta de alta gama, es David Collado bajándose de la jipeta, es los empleados aplaudiendo a David Collado, de todo. Menos la maldita obra que se está inaugurando.
3: Nadie le puede prohibir
2: nadie, eso, señor Cosme, nadie ha hecho más hincapié, absolutamente nadie ha hecho más hincapié en que no estoy de acuerdo con el culto a la figura. Nadie ha hecho más hincapié que yo en eso.
0: O sea, admisión de culpa, relevo de prueba, el hombre está en campaña. El hombre está en campaña.
2: Vuelvo y le repito, usted lo está trayendo por los pueblos para crear el conflicto y la cosa. Yo estoy
0: no, ¿qué es eso? No, yo soy aquí un conciliador de este panel.
2: Sin embargo, en la República Dominicana, yo lo reto a ustedes dos.
3: Yo los reto a los dos
2: que saquen un video donde David Collado dice que aspira a presidente. No hay uno, no hay una.
3: No tiene que decirlo, no tiene que decirlo. David Collado está como el hombre que enamora de una mujer que la presidencia.
2: No lo pueden establecer. No existe esa posibilidad. No lo pueden establecer porque no existe esa realidad.
3: Mira, definitivamente no existe, la República Dominicana es víctima de esta banda de fascinerosos políticos que se han chupado el presupuesto de la República y tienen a los dominicanos infelices, pasando la mil y una noche. Y entonces estos descarados se burlan con sus buenos vehículos, con sus grandes
4: robos. Espera un segundito, espera un segundito. Tengo que retirarme unos minutos porque me llegó alguien aquí.
0: Huye, cobarde. Cobarde, huye.
4: Vengo rapidito.
3: Oyó miedo.
0: ¿Ha oído?
3: Oyó miedo.
0: ¿Ha oído? Porque Luis Reynoso no quiere confirmar lo que es más que evidente. David Collado no tiene que hacer un discurso o una conferencia de prensa donde diga, pueblo dominicano, aquí yo estoy haciendo público que aspiro a la candidatura para la presidencia por el PRM. Porque sin duda, la mayoría. Están todos en campaña en todos los partidos.
3: Están todos en campaña, por favor. Porque uno publica una página completa, es más, hasta obras que no tienen tanto significado. Ese bendito malecón del este tiene como 10 años y cuando terminan la segunda parte ya la primera está dañada.
0: Seguro.
3: ¿Usted ha pasado por ahí?
0: Sí. Oiga, pero pero se forma un ambiente en esa Avenida España que no cabe un alma. Los fines de semana eso es tepe a tepe, Elvin. Después que remozaron todo al cruzar el puente y remozaron todo ese malecón, eso es un baño de pueblo ahí los fines de semana.
3: Pensando de la base, donde estaba la base de la Marina.
0: De la base naval.
3: Llegar allá a las Américas.
0: Claro, eso es que no cabe un alma ahí.
3: Eso es diversión, baraja, eso es música por donde quiera.
0: Sí.
3: Eso hay tapón de noche, los viernes y los sábados. Yo he estado por ahí.
0: Y ahí es donde precisamente David Collado va a inaugurar, a darse el baño de pueblo y hacer campaña. Para que Luis Reynoso está como en negación. ¿Será que está con Carolina entonces?
3: No, porque ahí está la otra también. Y ahora mandaron a, porque es lo que no se discute, mandaron a parar las aspiraciones. De claro. Un año a la alta dirección y de 2 años a los infelices de la base.
0: Por eso es que yo digo que hasta el presidente ha tenido que intervenir y decir, ojo, con el malgasto de fondos públicos. O sea, el presidente no quiere salir. El presidente Luis Abinader no quiere, está de retirada y no quiere salir salpicado con esos gastos alegres.
3: Cuando él anunció la reforma, dijo que los gastos se iban a controlar, que no quería que ningún ministro hiciera una revista de esas que se hace un resumen de las actividades y del éxito y logro que han tenido las instituciones. Hasta eso, y que se iba a controlar el gasto de publicidad. Sin embargo, te va el presupuesto y ellos casi han aumentado un 40% de lo que existía anteriormente. Los números están ahí, como él dice. Yo quiero que él me compare del 16 al 20 y del 20 al 24 para que vean la gran cantidad que hay. Entonces, todo lo que criticaron, todo lo que ellos dijeron que lo iban a eliminar. Por ejemplo, dijo que no iba a haber un indocumentado en la República Dominicana. Y dijo más todavía que de Pedernales para acá era que todo el mundo se aceptaba. Y ahora no están llevando del extranjero. Entonces, todo lo que ha dicho, que ya está, todo esto. No es como antes que se dijo que había que buscar un periódico viejo en los archivos, no. Eso está en la memoria de Internet. Todo.
0: Al tacto de un dedo, claro.
3: Ahí está la historia. La historia la han hecho ellos. Entonces, es reforma. Le cambiaron el uniforme a la policía. Pero no le cambiaron el cerebro. Siguen igual. Entonces, vivimos, señores de Puerto Rico, en una república donde la casa está bien pintada y eso es lo que se vende. Ahora, usted va dentro de la casa y usted va a ver desastre. Así es que vivimos. Son dos repúblicas, la que proyectan en el exterior y la que vive el dominicano. Esa es la realidad. Y hay muchísimos ejemplos.
0: Seguro.
3: Y los videos están ahí. Bueno, están en campaña gastando el dinero.
0: Sí, claro que sí. Hay otros que no están gastando fondos públicos, pero sí están en campaña y abiertamente. Y son los precandidatos a la presidencia. del PLD, del Partido de Liberación Dominicana, y creo que el PLD ha sido más proactivo y responsable en el manejo de esas aspiraciones.
3: Lo que yo no puedo negar es que le dieron con todos los cantazos al Partido de la Liberación Dominicana, sometieron funcionarios, hay algunos, unos o dos que están presos, los demás todavía están en su casa esperando juicio de fondo, y encima de eso, con un 13% que ha ido bajando, la actividad del Partido de la Liberación Dominicana está por encima, y fíjate que hay dos valorización en la encuesta, si no vamos a eso. Pero sí, el Partido de la Liberación Dominicana inclusive está parejo con la Fuerza del Pueblo, que decía que era el partido mayoritario en oposición.
0: La Fuerza del Pueblo es el partido de Leonel Fernández.
3: Correctamente. Entonces, y es un partido que tiene su candidato definido.
0: Ya está definido, porque ese partido está hecho para Leonel.
3: Leonel.
0: Es un partido creado para la aspiración presidencial de Leonel Fernández.
3: Y el PRM ha bajado su nivel, sí, es creíble, pues yo creo que esa encuesta a la mitad. Ha bajado, el presidente tiene un 61 de valorización y el PRM tiene como un 38.
0: Claro, pero 34. El presidente, yo siempre he dicho en este programa, Luis Abinader se comporta electoralmente como un candidato independiente. Claro que sí. Que es, él es más grande que la tarima, más grande que la franquicia del partido.
3: Del PRM. Y hay que recordar que cómo se funda el PRM, con la franquicia del papá, don Luis Abinader.
0: Seguro.
2: Mire, señor Cosme, yo escuché a este señor hablar.
0: Adiós, pero usted no se había huido.
2: Está destruido, que el país es un cascarón bonito por fuera y destrozado por dentro. Coñazo, pero ya tú hablaste, Elvin. Hablaste todo lo que quisiste, yo estuve en silencio. Tiene que callarse, hermano. No me hagas maldita observación.
0: Oiga, pero estamos en un programa de radio, Luis. Oiga.
2: Pero es que no puedo con este tipo. Yo no puedo con este tipo. Porque es que no puede ser, señor Cosme.
0: Vamos a hacer. No, esto está muy caliente aquí. Vamos a hacer una pausa. Esto es de Puerto Rico a Quisqueya con Elvin Santana, Luis Reynoso. Y este es su servidor, Javier Cosme. Aclaro, Elvin, el abusador Santana, Luis Reynoso y Javier Cosme. Regresamos en breve.
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0: Bueno, ya está por aquí un amigo del programa de Puerto Rico a Quisqueya y líder de la comunidad dominicana en Puerto Rico, que siempre está apoyando con la agenda de la comunidad incansable, nuestro amigo y hermano Luis Aguas Viva. Buenas noches, Luis.
16: Saludos, Javier Cosme, un placer estar contigo como siempre en este tan escuchado programa, y que la comunidad, tanto puertorriqueña como dominicana, lo sigue tanto aquí. Estuve hablando con amigos que viven en la ciudad de Nueva York, de la comunidad dominicana en Nueva York, y me dicen que lo escuchan el programa, así que
0: te felicito.
16: Es una iniciativa bastante importante.
0: Bueno, Luis, siempre me gusta tener el oído en tierra. Yo sé que tú estás conectado y en la calle, te veo muy muy activo en las redes sociales, acompañando a la comunidad dominicana en Puerto Rico, y quisiéramos que hablemos un buen rato de la situación de la comunidad y de los trabajos o nuevos proyectos que se están desarrollando para el beneficio de la comunidad dominicana en Puerto Rico. Me gustaría comenzar hablando un poco de los operativos de la ICE, porque hubo un boom cuando entró Trump a la presidencia, pero mediáticamente y en las redes ahora se ve como menos denuncia. Al principio eso era un asunto, pero de candela todos los días. Sin embargo, sabemos que los operativos de la ICE siguen y que las intervenciones continúan y que las deportaciones también continúan. Entonces, de repente se ha medio invisibilizado, a mi manera de ver, vamos, tú me corregirás porque tú sí estás en contacto cotidiano con la comunidad dominicana, pero como que he visto que se ha invisibilizado un poco esta agenda de las intervenciones y de las denuncias de violación de derechos humanos y civiles, y quisiera que comencemos hablando un poco por ahí, porque recuerdo cuando comenzaron estos operativos que no solo se impactaron los individuos y familias, sino también la economía en torno al inmigrante, la economía de la construcción, la economía de las cuidadoras de ancianos y menores en los hogares y del mantenimiento de los hogares, porque había mucho temor ante estas intervenciones de los agentes federales, y nos gustaría saber cuál es el pulso, cómo va la cosa, Luis.
16: Pues mira, Javier, realmente no ha habido una merma en relación a las deportaciones. Las deportaciones son diarias. Lo grave del caso, yo en estos días estuve en la República Dominicana, me fui en el ferry y vi un corre-corre allí, y le pregunto a alguien, ¿qué es lo que está pasando? Me dice a una de las personas del ferry, y me dijo, no, que van 41 deportados para la República Dominicana. Entonces, eso no se había visto.
0: Es un grupo grande.
16: Dicen ellos, sí, por eso, siempre los grupos eran 10, 12, 15, Pero en este caso, el día que me tocó viajar, habían 41 en un solo día. En un solo viaje del ferry. O sea, que estamos viendo la y eso se puede palpar en la economía en general. Tú no consigues a nadie que te haga un trabajo ya en la casa, o tú no consigues a nadie que te resuelva un problema, porque ya la mayoría de los muchachos, porque el problema, Javi, es que no lo están buscando en las barras, ni lo están buscando en ningún otro lado de esos centros cerveceros, de esas cuestiones de corrupción. Se están tirando entre las 5 de la mañana y las 7 de la mañana para agarrarlos según van saliendo de sus casas a trabajar. Y eso realmente para nosotros es una tragedia, porque son personas que tienen mucho tiempo, muchos años sirviéndole al desarrollo de Puerto Rico, sin la posibilidad ni siquiera de un plan médico, y sin embargo se están llevando la mano de obra, gente que se levanta a las 5 para ir a trabajar, pues se están tirando por las calles, y cuando te ven saliendo se te tiran. Entonces, si tú estás indocumentado, pues ahí mismo te agarran y esas cosas, y de ahí para la República Dominicana. Menos mal, yo lo que siento, Javi, es el dolor que me da, es el atraso que está sufriendo Puerto Rico en todos los niveles. Más negocios cerrando porque la cocinera ya no quiere ir, la persona que trabaja en mantenimiento no quiere ir, el que parqueaba los carros ya no está.
0: Claro.
16: Y estamos desapareciendo la mano de obra aquí en Puerto Rico. Yo lo que digo es que cuando nos envían para allá, yo siento pena cuando nos envían para allá, pero siento más pena por todos esos trabajos que hacían esas personas que estaban aquí en Puerto Rico a favor del desarrollo de la isla, y nos quedamos cada día más sin cuidadores, como tú dijiste, que es muy importante. Y sin mano de obra calificada en sentido general. O sea, que se atrasan las obras, los ingenieros no encuentran cómo cumplirle a los clientes, las ferreterías venden menos, todo el mundo se ha impactado con esta situación.
0: Claro, ya estamos, Luis, cerca de un año desde que comenzaron estas intervenciones tan activas y agresivas, y pues la comunidad se guardó, sobre todo los que no están con un estatus migratorio formal en Puerto Rico y no salían a la calle, vamos. Recuerdo yo que hubo una actividad...
16: Ha habido crisis incluso, Javi, alimentaria.
0: Sí,
16: porque
0: las iglesias estaban
16: no
0: ayudando porque esa gente
16: comer,
0: no podía generar dinero. Sí, no, la familia entera no podía generar dinero y estaban guardados, pero ya cerca de un año se han visto obligados a retomar la plaza y a volver a los trabajos. A buscársela, porque, o sea, no hay forma de vivir.
16: Claro, y los están cogiendo, definitivamente, sí. Todos los días.
0: Y estas personas,
16: de Villa Palmera, Puerto sí. Nuevo, Río Piedra, Barrio Obrero, es la misma tesitura de levantarse a las 4 y empezar a peinar las zonas para ver quién va saliendo de su casa con una maletita llena de herramientas y esas cosas, ir a trabajar. Y por ahí mismo lo cogen y lo envían.
0: ¿Y cómo ha ido el proceso de...
16: humanitaria incluso, bastante grave.
0: Luis, ¿cómo ha ido el proceso de retorno voluntario que estaba incentivando precisamente las autoridades federales y que entiendo una vez llegaba la persona a República Dominicana le daban una ayuda como de $1,000 para que se reubicara y se reinsertara allá en República Dominicana?
16: Bueno, en ese sentido te puedo decir que ha habido un incremento bastante significativo en personas que viven, que se han ido voluntariamente. Aunque sí te puedo decir que no creo que el que se va voluntariamente esté buscando los $1,000 que están dando para que te vayas. Porque como quiera que sea, si tú coges los $1,000, son $1,000 que ellos lo ven eso como que ellos te están deportando cuando tú le coges los $1,000, porque son ellos que te están pagando el pasaje, claro, para que te vayas.
0: Y así se registra.
16: Entonces lo que le hemos recomendado a las personas es que paguen ellos mismos su pasaje. El que se va por lo regular, que decide irse, es porque tiene algún tipo de ahorro o tenía un carrito aquí, lo vendió, tiene con qué bandearse su pasaje y los primeros días en la República Dominicana. Claro está, al que lo envían ellos, que es la mayoría, pues ya eso es otra cosa, pero definitivamente cada día más miembros de nuestra comunidad deciden irse por motu propio.
9: Sí, entonces Luis, yo lo que me pregunto es cómo esto ha impactado a las familias que los inmigrantes dejan en República Dominicana, porque si algo caracteriza a la comunidad migrante dominicana es que no dejan la familia atrás y se olvidan de ellos. O sea, el motivo de la migración dominicana es fundamentalmente económico, es buscando oportunidades para echar para adelante a la familia, aunque eso implique sacrificar la relación con la familia misma, porque tú sabes que el dominicano le envía, aunque sea 20 pesos, a los vecinos del barrio. Entonces, y las remesas son la punta de lanza de la economía dominicana a esta fecha todavía. O sea, son más de 10 billones, 10 mil millones de dólares que recibe República Dominicana en remesas de dominicanos en el exterior.
16: Bueno, en algunas ocasiones las remesas han sobrepasado el turismo.
9: Claro,
16: fuente de ingreso.
9: Por arriba del turismo. Dominicana. Entonces, ¿cómo se afecta eso y cómo se disloca la vida de la familia que recibió ese dinero y que está bajo el embate de la inflación por la guerra y por todos los elementos internacionales, que República Dominicana no escapa de eso? En estos días yo veía un aumento, el barril de petróleo está bajando y aumentó el combustible. O sea, y estamos hablando de que la gasolina en República Dominicana está sobre los $5 el galón.
16: Exacto. Y te digo, Javi, que en el caso de las remesas, yo estuve en estos días dando una vuelta por alguna remesadora, las principales de importancia aquí en Puerto Rico, pues pidiéndole un poquito de información de cómo este asunto de la migración ha afectado el negocio de las remesas. Y dice, mira Luis, la gente tiene miedo hasta de venir a mandarle a su familia porque lo están agarrando cuando salen de la remesadora los fines de semana. O sea, que las personas cobran el viernes y entre viernes y sábado lo están acechando en las diferentes remesadoras. Y entonces, pues eso ha afectado también mucho. Además de que las remesadoras vivían básicamente de una comunidad dominicana fuerte y numerosa y trabajadora. Y ahora mismo estamos viendo remesadoras que antes tenían 4 empleados, que ahora tienen 1 o tienen 2. Tienen el supervisor y una cajera que tiene que trabajar el doble de turno, porque no hay con qué pagarle a 2. Entonces estamos viendo que eso está afectando grandemente la economía de la República Dominicana, porque las principales remesas vienen de Estados Unidos y Puerto Rico en su momento. Ahora me imagino que será de la Unión Europea, que vendrán. Pero es una crisis realmente, y no solamente es una crisis.
9: Vamos, y que el tema de la remesa, Luis,
16: también una crisis de salud mental.
9: Antes de pasar a lo de salud mental, el tema de las remesas también se vio afectado porque le empujaron un impuesto, yo creo que es del 5%.
16: Del 5%, exacto.
9: O sea, que no solo por las intervenciones cerca de los establecimientos, sino también porque hay que pagar impuestos, ¿no?
16: Exacto.
9: Ese dinero se reduce mucho más.
16: Ya tú, si antes tú tenías que mandar, tú pagabas $1 por mandar, digamos que $20, por ponerte un ejemplo. Ajá. Pues ahora tiene que $2.50, quizás.
9: Claro.
16: Para enviar esa remesa, y eso afecta también, porque antes, como tú dijiste, Javi, antes había para mandarle a la sobrina que está estudiando en la universidad, para su pasaje, para mi mamá que está allá, para mis hijos. Y todo eso está en una grave crisis. Lo grande del caso, Fabi, es que no hemos visto un consulado dominicano activo y creando iniciativas, por ejemplo.
9: Pero usted no había hecho las paces con el cónsul, Luis. Usted no había hecho las paces con el cónsul. Le voy
16: no,
9: a tirar.
16: No, no, yo en lo personal no tengo nada con el cónsul, es un excelente ser humano. Ahora, en cuanto a la posición, seguimos en lo mismo. Yo te pregunto a ti, Javi, tú que tienes el primer programa dirigido a que trabaja las cosas de nuestra comunidad, si tú has tenido en algún momento al cónsul de invitado para que él le hable a la comunidad allí.
9: No,
16: yo recuerde, no. Yo no lo he escuchado, yo escucho el programa tuyo todo el tiempo.
9: Bueno, lo que pasa es que el cónsul ha decidido redefinir lo que es la oficina consular. No lo ve como una oficina de servicio comunitario, sino más bien como una oficina de servicio de trámite consular, de pasaporte, de cédula, de todo ese tipo de...
16: Sí, pero eso no es así. Se supone que esa es una oficina de representación de una comunidad y que en segundo lugar, cuando la comunidad quiere o necesita sacar un documento referente a la República Dominicana, pues definitivamente que es el lugar, pero
9: la Cancillería en los tiempos de, yo creo que fue en los tiempos de Danilo, creó con aquel canciller que después quería ser candidato a presidente, no recuerdo el nombre ahora, creó el Instituto de Dominicanos en el Exterior, que vendría siendo el brazo social de los consulados. Y el Instituto Dominicano en el Exterior existe y está operando, y lo dirige el amigo Melchor Mato. El instituto tampoco está haciendo su trabajo.
16: No, es que el problema, Javier, está en que tú no puedes tener una oficina de ayuda al inmigrante o de ayuda al dominicano, o como tú lo quieras llamar, sentado en una oficina de 8 de la tarde, de 8 de la mañana a 5 de la tarde.
9: Porque ahí hay funcionarios.
16: Nosotros necesitamos,
9: no está solo,
16: que
9: tiene funcionarios ahí.
16: Que haya oído en tierra, como tú dijiste, que vaya a las comunidades y busque y vea las necesidades de esa comunidad, que tenga suficiente confianza en nuestra comunidad para poder decir lo que le está pasando. Pero ellos saben que tanto el INDEX como el INDEX Puerto Rico.
9: El INDEX es el Instituto Dominicano en el Exterior.
16: En el exterior, Puerto Rico, porque no puedo hablar de otras localidades.
9: Sí.
16: Realmente no tiene oído en tierra. O sea, y no me gustaría con esto, pero hay que ser responsable. Si yo estoy hablando contigo, tengo que decir las cosas como son. No puedo pasarle un paño tibio mientras hay una señora que está pasando una necesidad extrema. Entonces nosotros necesitamos instituciones que vayan a los barrios, que vayan a las calles, que hablen con las personas.
9: Sí. Y
16: el cónsul, cuando yo hablé de él en los medios de comunicación de Puerto Rico, ahí fue a Río Piedra con un grupo de soplapotes a cargar una niña. Y a ti, tírame muchas fotos cargando a esta niña. Y después de ahí ya más nada. Entonces, nuestra comunidad tiene una gran necesidad, Javi.
9: La niña la niña tuvo el quinceañero, se hizo adulta, se casó y no volvió a ver al cónsul.
16: No volvió a verlo. Y quizá cuando ella fue al consulado le dijeron, no, él está para República Dominicana.
9: Sí.
16: Entonces, nosotros tenemos que tener responsabilidad social. A mí no me corresponde, sin embargo, yo siento que si no lo hago yo, no lo va a hacer nadie.
9: Wow. Mire,
16: y estamos hablando de un país que es uno de los principales socios comerciales de Puerto Rico.
9: Claro.
16: Y que el impacto del dominicano que han mandado para la República Dominicana se está sintiendo en la economía puertorriqueña.
9: Seguro.
16: Entonces yo creo que nosotros realmente tenemos un valor, los dominicanos. Nosotros no solamente cuidamos viejitos y pegamos bloques. Hay muchos profesores que son profesores universitarios, hay empresarios de gran valor y todo tipo de profesionales.
9: Esa gente está formalmente establecida en el país.
16: Yo te estoy diciendo
9: tampoco estire la sábana a esos niveles.
16: Que no tiene sus papeles regularizados, también tiene la oportunidad de hacerlo.
9: Claro.
16: Y hay gente, déjame, una cosa importante, Javi, es que hay gente que dice, pero aquí hay gente que tiene 20 años y no ha hecho su papel.
9: Lo dicen así, claro.
16: Exacto, pero ¿qué sucede? Que nosotros reunir 10,000, $12,000, $15,000 para iniciar un proceso migratorio yendo donde un abogado que muchas veces nos estafa, o donde un llena papeles que muchas veces nos estafa, porque yo mismo he tenido que intervenir con llena papeles que le han secuestrado los documentos,
9: claro,
16: a inmigrantes.
9: Sí, esto es gente, porque estos son gestores que ponen su correo electrónico, exacto, y todo, y cada vez que hay que generar un papel piden $500.
16: Piden $500. Entonces, ¿qué pasa? Que una persona que trabaja honestamente, tú sabes bien que mandándole a su familia, pagando sus gastos aquí, casi no le sobra. Entonces, muchas veces cuando te engañaron con 5,000, con 6,000, con 7,000, 8,000, lo que sea, pues ya para tú volver a ahorrar ese dinero, para volver a iniciar el proceso, es cuesta arriba. Entonces, a veces prefieren mandárselo a su familia y dejar eso de los papeles para después.
9: Sí.
16: Porque si lo engañan de nuevo, yo te digo a ti que he ido a oficina de llena papeles porque le han secuestrado los documentos y si no le busca 3,000 pesos más no se lo dan. Imagínese. Y yo he tenido que ir y decirle, si tú no le entregas su documento a esa persona, yo te voy a hacer un lío que de aquí va a salir tú amarrado para la República Dominicana.
9: Imagínense, sí, eso es trata humana, vamos, eso tiene nombre y apellido.
16: Trata humana. Entonces, el indocumentado aquí, la persona que está sin un documento legalizado, sufre de muchísimas cosas.
9: Claro.
16: Sufre de ley 54 falsa, de mujeres que o de hombres que se quillan y le dicen, yo te voy a mandar para tu país, y sí, le montan una cuestión como que fue un agresor o fue una agresora o esto, lo otro, aquello. Y hay hombres viviendo de las mujeres aquí que se han casado con ella por papeles, por y ellas documentos. Tienen que trabajar y buscarle los cuartos al tipo para que vaya a beber todos los fines de semana.
9: Sí, porque si no, le quitan el proceso, se lo tumban.
16: Exacto, si no, él dice, no, yo me quiero divorciar, y le daña el proceso. O sea, claro, estamos hablando, señores, de una serie de situaciones y de dificultades que solamente las personas que salen de su país hacia otro país pueden vivir eso. Los boricuas están viviendo aquí situaciones similares cuando se van buscando ofertas de trabajo ficticias para diferentes estados, y cuando llegan allí le prometen casa, le dicen te vamos a dar vivienda por 3 meses, te vamos a hacer esto, y cuando llegan allí no hay nada, tienen que vivir en una
9: barraca. Sí, tipo esclavo. Oiga, Luis, yo sé que usted ha estado muy activo en días recientes con un acuerdo con el secretario de la Gobernación para canalizar ayudas a la comunidad, casos extremos, y quisiera que hablemos un poco de eso porque ya se nos está terminando el tiempo y no quiero dejar pasar la oportunidad de hablar de esta nueva iniciativa. ¿De qué se trata?
16: Exacto. Pues mira, yo quiero agradecer al señor Francisco Domínguez, que es el secretario de la Gobernación, que tuvimos una reunión muy importante donde yo justamente le expresé todas las situaciones con las que tiene nuestra comunidad en sentido humanitario, en sentido de situaciones bastante graves. Y él me escuchó y hicimos una mesa para resolver mensualmente, para que yo pueda ir a las comunidades y llevar un cúmulo de necesidades de nuestra comunidad para irlas resolviendo, las situaciones más perentorias, por lo menos las más graves. Por ejemplo, acabamos de resolver una situación de una señora que tiene un hijo cuadrapléjico que tenía una casa que cuando llovía las heces fecales salían por la bañera y por el inodoro. Y ya tú sabes, el niño que está encamado, ante esa situación grave, pues ya gracias a Dios se le pudo resolver esa situación. Y estamos evaluando, porque claro está, no hay posibilidad de resolver todas las cosas, pero las que se puedan resolver, ya hemos tenido la palabra del secretario de la Gobernación y el gobierno de Puerto Rico para iniciar un proceso de resolución de situaciones. Así es que yo tengo mucha esperanza en que eso se sostenga, porque no tenemos ayuda de nadie más. No tenemos ayuda ni del consulado dominicano, ni del INDEX, ni de ninguna institución dominicana que se tire a la calle a resolver situaciones en este momento tan difícil para nuestra comunidad.
9: Pero,
16: así que nosotros
9: pero,
16: vemos como un rayo de luz. Sí.
9: Explíqueme cómo va a funcionar esto. Van a tener unos casos mensuales. ¿Quién los identifica?
16: Vamos a hacer recoger dónde, las necesidades. Sí,
9: ¿dónde
16: y
9: acuden las
16: le
9: personas?
16: Llevamos un informe. Mire, señor secretario, estas son las situaciones que tenemos. Y a partir de ahí, pues entonces el secretario las canaliza y las resolvemos. Él me dio su palabra, me dijo, Luis, lo que no podamos resolver, lo vamos a resolver. Así que, y realmente fue así, o sea, tan pronto le llevamos esa iniciativa y otras más que están en camino y que anunciaremos más adelante, pero que van a ser de gran impacto para familias de nuestra comunidad.
9: Entonces, ¿cómo la gente puede canalizar su pedido, Luis?
16: Okay, pues mire, yo le voy a dar mi número de celular que lo tiene todo Puerto Rico. Es el 787-536-8645. Me pueden llamar o escribir. Si no me consiguen, me pueden escribir por texto y le vamos a contestar a todo el mundo. Claro está, eso es hasta las 10 de la noche. para que lo tengan pendiente en horario de trabajo regular, aunque yo no trabajo para el gobierno.
9: Pero eso es casi 24/7, ¿no?
16: Voluntario.
9: Eso es casi 24/7, hasta las 10 de la noche, imagínese.
16: Bueno, pero es que hay situaciones que tú sabes que la gente se entera a veces un poquito tarde de las situaciones. Nosotros lo que queremos es, por ejemplo, hay una persona que necesita una grúa porque tiene un hijo con una condición bastante, y entonces la persona es una señora sola, adulta ya, que no tiene la fuerza para poder levantarlo, para llevarlo a bañar y todas esas cosas, y es un caso bastante fuerte, bastante duro, y nosotros estamos tratando con ese y otros casos también de cáncer y otras cosas que en su momento ya podremos darlo a la luz pública tan pronto se resuelva. Así que tenemos las manos llenas y siempre todo lo que sea mejor para nuestra comunidad será mejor para nosotros.
9: Bueno, pues enhorabuena, Luis. Si usted pudiera, por favor, repetir el número de teléfono para
16: sí,
9: que la gente,
16: 787,
9: por lo menos dos veces, para que la gente lo pueda
16: personal,
9: que la gente lo
16: 787,
9: pueda anotar.
16: 787, exacto, 536 8645. No estoy prometiendo que vamos a resolver absolutamente todos los problemas, pero lo vamos a evaluar, eso sí, vamos a evaluar todos los problemas y lo que podamos resolver, definitivamente lo vamos a resolver.
9: Bueno, pero es una buena iniciativa y es algo, vamos, para no haber nada.
16: Claro, es que no tenemos a nadie, Javi. Claro. Ahora mismo si yo voy al consulado a pedir que se haga una gestión por un compatriota nuestro, no va a pasar, Javi. No va a pasar porque no tienen a nadie, no tienen un cónsul, un vicecónsul encargado de asuntos sociales allí de tramitar las necesidades de nuestra comunidad. Y en el INDEX tampoco.
9: Imagínese.
16: Entonces, ¿cuáles son las otras organizaciones dominicanas que hay aquí? Turismo. Turismo no se va a encargar de eso.
9: Claro. Bueno, pues Luis.
16: Entonces, Javi, te doy... Tú no te imaginas cuántas gracias te doy por la oportunidad de llevar este mensaje a nuestra comunidad, tanto aquí en Puerto Rico como en República Dominicana, donde quiera que se oye este programa. Y hoy iniciamos contigo lo que es el Media Tour de esta semana para anunciar esta iniciativa.
9: Bueno, enhorabuena y mucho éxito, y sabe que puede contar con nosotros. Buenas noches, Luis Aguaviva.
16: Gracias, Javi.
9: Hasta aquí de Puerto Rico a Quisqueya. Los esperamos la próxima semana con Luis Reynoso, Elvin Santana y este es su servidor, Javier Cosme. Muy buenas noches a todos.
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3: Por el paso de huracán Fiona, así que el secretario de Hacienda tiene el dinero. Las circunstancias están porque estamos en dos crisis, viviendo dos crisis, una de agua y una de costo de vida. La gobernadora acepta que hay una crisis porque activa la Guardia Nacional. Lo que falta es emitir el documento y que no, por 90 días nos ahorremos ese dinero.
4: Digo, mire, déjeme decirle que lo que usted está proponiendo no solamente atiende a las circunstancias, porque yo me imagino que cuando usted propone esto, pues usted se replantea, oye, si no se puede cocinar en las casas porque no hay agua, no se puede lavar traste, no se puede bajar el inodoro, pues que nos den el... que nos quiten el IVA a los alimentos preparados, porque todo el mundo o mucha gente va a ir a los restaurantes. Pero déjeme decirle algo. Cuando llega el agua, cuando tuviste suspensión del servicio y llega el agua y tú dices, pues voy a aprovechar para cocinar y hacer las otras cosas. El agua sirve para bajar los inodoros, no sirve ni para bañarse porque sale negra.
3: Sale negra.
4: No puedes, no puedes cocinar con esa agua hasta dos o tres días después de que fluya bien.
3: Así mismo. Y fíjate, si haces el experimento y la bajas la pones en un vaso de cristal o transparente, te vas a dar cuenta que son partículas que cuando se asientan no es otra cosa que tierra, suciedad. Y en ese proceso, con esa agua, como bien mencionas, lo único que sirve es para bajar los baños, porque inclusive bañándote con ella termina sucio en lugar de estar más limpio, ¿verdad? Y eso es imposible, tú mantener una vida cotidiana con todos los gastos que uno está teniendo, cocinando, ¿verdad? Porque ¿por dónde uno corta? Pues uno corta por la salida y va a ir a hacer la comprita y va a ir cocina en la casa. Y yo conozco personas que inclusive cocinan para semana, cocinan para 2 y 3 días. Y eso no se está pudiendo hacer. Y yo creo que uno de los métodos para paliar todo esto es devolverle ese IBU, ese dinero que pagamos en exceso, que le devuelven y llega nuevamente al bolsillo de las personas.
4: Entonces, ¿su propuesta qué necesita?
3: Rubén, es una determinación administrativa del secretario de Hacienda. No requiere legislación.
4: Por eso, pero se aprobó
3: voluntad.
4: Por eso, pero se aprobó una resolución.
3: No se ha aprobado, porque esto fue el viernes que el secretario de Hacienda nos notificó de la cantidad de dinero que se proyecta recaudar en exceso, y no hay que erradicar nada. Es una determinación administrativa. El precedente ya en el 2022 así se hizo. En el 2020 con los temblores en el sur, fíjate que en el 2020 se hizo por región, se eximió del IBU de alimentos preparados solamente al suroeste de Puerto Rico. Acá en San Juan lo pagábamos, pero en Guánica no se pagaba. Así que el precedente está allí, la Junta ya lo aprobó, no hay por qué la Junta negarlo, está el dinero, lo que falta es voluntad por parte del secretario de Hacienda y por parte del grupo de trabajo de la gobernadora para que den la instrucción y que empecemos a no pagar el IVA en alimentos procesados esta misma semana.
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3: Saludos y bendiciones. Sean todos más que bienvenidos a otro encuentro espiritual de aquí, Unity Comunidad de Luz. Esta que les habla es la Reverenda Ana Quintana y estoy aquí con la Reverenda Shirley Callender. ¿Cómo tú estás hoy, mi amor?
4: Yo estoy muy bien, Ana, encantada de estar en otro encuentro espiritual hablando de reimaginar la oración.
3: La verdad que sí, Shirley. Estamos ya de lleno en esta serie que me parece que de una forma u otra va a impactar a nuestra audiencia a abrirse a ver la oración de una forma más amplia, sobre todo desde la premisa que en Unity hablamos de que la oración más que nada es una práctica para abrir la conciencia, para nosotros cambiarnos, no necesariamente cambiar a Dios, porque a Dios no lo vamos a cambiar nunca. Realmente lo que hacemos en la oración es abrirnos a que en nosotros esté la receptividad, el nivel, las condiciones en conciencia que puedan traer a manifestación ese gran bien que Dios tiene para cada uno de sus hijos, para su creación. Entonces hoy estamos ya en el cuarto paso, creando conciencia, y si es la primera vez que oyes esto o te conectas, recuerda que en nuestro canal puedes ver programas pasados, pero hoy estamos empezando, vamos a decir, la segunda fase de este esquema de siete pasos, ¿verdad? Los primeros tres pasos, que era el primer proceso, realmente lo que estábamos haciendo era balanceándonos energéticamente, ¿verdad? A través de la respiración, de ir moviendo la mente fuera de los pensamientos, más a un espacio más allá de la mente, a encontrar ese estado de coherencia entre el cerebro y el corazón. Como quien dice Shirley, es como que nos damos a nosotros nuestra propia terapia para bajar los niveles, ¿verdad? ¿Tú lo has notado así? Que cuando viene alguien en oración con un cierto nivel de ansiedad, hay que primero como que neutralizarlos.
4: Tenemos que neutralizarlos, y creo que lo primero lo has dicho, la respirar, concentrarnos en nuestra respiración, porque a veces nos olvidamos de respirar, y centrarnos en ese espacio sagrado, en ese entrar en nuestro ser.
3: Entonces, una vez entramos en eso, y yo por esto, por mi propia experiencia y la experiencia con otras personas que he ayudado en términos de orar y vamos a decir, este esquema trabaja muy bien para cuando estamos en una situación de ansiedad o de preocupación, ¿verdad? Ya una vez entonces, a través de estos pasos, estamos neutrales, ¿qué es lo que nos damos cuenta? Que probablemente hay algo más interno que me está creando ansiedad. Hay algo que yo me estoy diciendo de eso que está pasando afuera que me tiene en resistencia de la situación misma, ¿verdad? Y cuando nosotros estamos en resistencia, no podemos hacer más nada. O sea, ¿cómo vamos, podemos seguir haciendo nuestro trabajo afirmativo y haciendo estos, vamos a decir, estos decretos y estas afirmaciones si dentro de mí hay a lo mejor culpa, que fue el ejemplo que yo di, ¿verdad? Cuando expuse esto al principio del modelo con esta amiga mía que estaba en esta situación en particular donde ella se sentía culpable de que había insistido en que el esposo se hiciera un procedimiento que después resultó que le afectó en su estado de verdad anímico. ¿Y qué pasa? Ella estaba trancada ahí de que por mi culpa esto está pasando, ¿verdad? Entonces es bien importante que podamos detectar qué es lo que nos está poniendo en esa resistencia o en el juicio o en la culpa, ¿verdad? Hay un poema de el poeta Rumi que es muy largo, pero yo lo parafraseé, donde nos habla precisamente de eso. ¿Cuántas veces están esos huéspedes, esas emociones en nosotros? Y lo que estamos es sacando esos huéspedes, como quien dice, dándoles una patada y no dándole espacio a ver de qué se tratan. Y el poema refraseado habla de eso. Dice, la casa de los huéspedes, ¿verdad? Viendo a precisamente las emociones como huéspedes. Y dice, este ser humano es una casa de huéspedes. Cada día llegan nuevos visitantes, alegría, tristeza, miedo, juicio, ansiedad y pensamientos inesperados. Recíbelos a todos con apertura. Incluso el dolor, la duda o la culpa, pues pueden estar preparando espacio para algo nuevo. Agradece a cada uno porque todos llegan como guías. ¿Y qué tú crees, Shelly? ¿Verdad que cuando tenemos una emoción en particular y la detectamos, como yo le digo muchas veces a una de mis hijas que es muy emotiva, yo le digo, tienes que ver que esa reacción que estás teniendo te está dando información, te está guiando algo que está pasando en ti?
4: Lo que me estás diciendo es que tenemos que aceptar las cosas tal y como son. O sea, aceptar que estamos en este momento, aceptar plenamente qué estoy sintiendo, qué esa emoción plenamente que estoy viviendo, sin negar y sin tampoco oír. ¿Eso es lo que me quieres decir?
3: Exactamente. Es verdad lo que tú dices. No voy a estar en negación de que aquí no está pasando nada. Pero estoy diciendo, esto que está sucediendo y como me estoy sintiendo, aunque no quisiera sentirme así, aunque no quisiera ver esto que está pasando a mi alrededor, lo voy a aceptar.
4: O sea, prácticamente es responder hacia la compasión y hacia el amor hacia nosotros mismos.
3: Exactamente. Y le añadimos tener compasión de que me estoy sintiendo así, no me voy a juzgar, no me voy a flagelar, pero también desde la fe. Desde la fe, ¿verdad? De que
4: viendo que hay un bien mayor.
3: Sí,
4: donde siempre sí, y siempre viendo que hay un bien mayor detrás de todo, aunque no lo vea, aunque no lo sienta, hay un bien mayor detrás de todo esto.
3: Entonces, sí, yo, ¿qué fue lo que yo hice con mi amiga? Cuando ella estaba en medio de su proceso con el esposo, yo la ayudé a entender de que acepta que lo que hiciste vino de tus mejores intenciones, acepta de que aún en esto tan difícil hay un bien mayor que quiere expresarse. Y yo, en particularmente, cuando traigo esa afirmación y digo, hay un gran bien a través de esto que quiere expresarse, me doy cuenta que entonces lo puedo aceptar, porque ya estoy diciendo, ok, quiere decir que a través de esto tan que no quisiera ver, tan oscuro, tan difícil, hay algo mayor, algo bueno que se está abriendo, y eso me empieza a abrir, ¿verdad? De una manera que entonces, al estar abierta, puedo seguir en ese proceso de oración que vamos a seguir viendo los próximos pasos. Y ahí entonces es que vemos que estamos co-creando el bien de Dios, ¿verdad? Para nuestra vida, y que lo estamos fabricando nosotros mismos. Y te contaba yo, cuando nos estábamos preparando para el programa de hoy, Shelley, de una experiencia que yo tuve en las Navidades del 21, que estábamos, todavía estaba COVID, pero estaba en la última fase de COVID, y estamos en Puerto Rico, una de mis hijas está con un dolor estomacal muy fuerte, yo la llevo a emergencia, estoy con ella, pasamos por un pasillo que estaba lleno de gente en camillas, probablemente muchos con COVID, y nada, ella salió de la crisis, el resto de las Navidades siguieron, tuvimos nuestra despedida de año en casa de mis padres, todo el mundo compartiendo en familia, y cuando yo llego el día 2 de vuelta a Carolina del Norte, que me acuerdo hice un funeral de alguien de nuestro ministerio, y cuando yo llegué a mi casa, yo llegué destruida, y mis hijos llamándome que se sentían mal, y cuando entonces todos estábamos con COVID, y me entero que mi mamá y mi papá, también mi papá, siendo un anciano de 91 años, que estaba ya, vamos a decir, en su proceso, ¿verdad?, de la parte final de su vida, no es que se estaba muriendo ni nada, pero estaba pues ya con sus, vamos a decir, sus condiciones, lo tienen que llevar al hospital, aislarlo, una persona que es muy social, que estaba acostumbrado a tener a mis hermanos, a mi mamá, a las cuidadoras, él era como un rey con su harem, de repente lo mete en un cuarto solo, no se podía comunicar con nosotros no podíamos comunicarnos con él. ¿Y qué te puedes imaginar cómo yo me sentía? ¿Culpable?
4: Te sentías culpable, por supuesto culpable.
3: Como diciendo, como yo, sabiendo que estuve en un hospital, no fui más precavida, y en ese despedida de año abracé a todo el mundo sin estar consciente de eso, y mira ahora, el miedo mayor era, mira, mi papá se va a morir solo por culpa mía. ¿Y qué pasa? Ahí es que yo apliqué esto de, mira, ok, tal y como es, tengo que aceptarlo. Tengo que aceptar que él está en el hospital, que está con COVID, que está aislado, que está probablemente sufriendo, y nosotros sufriendo desde afuera, como mucha gente en ese periodo pasó.
4: Estuvo.
3: Pero ¿qué pasa, Shelley? Ahí es el punto. Cuando nosotros finalmente ya nos resistimos y aceptamos lo que es, y a mí lo que siempre me ayuda es entrar en la fe de que hay un gran bien que aquí yo no lo puedo ver ahora, pero que es. ¿Y sabes lo que sucedió?
4: Salió.
3: Lo que sucedió fue que, ok, él sale del hospital, pero en esa semana, toda la familia, mis hermanos, mi mamá y yo, empezamos realmente a abrirnos a que ya en un futuro cercano mi papá se iba. Y mi papá, estando ahí vulnerable a morirse, cuando sale del hospital, en una sesión que tuve con él, tipo, no tanto hija y padre, era como ministra con
4: consejera espiritual en ese momento.
3: Y me mira así, él que era una persona de mucha fe y mucha, vamos a decir, mucha sabiduría. Y siempre decía, somos eternos, nunca morimos. Me mira así como un nene chiquito y me dice, dime la verdad. Todo termina aquí. La muerte es real, no somos eternos. Y yo lo miré y le dije, papi, yo sé que tú estás ahora enfrentando la muerte, lo enfrentaste en el hospital. Me dijo, sí, me dio mucho miedo. Y le dije, tú sabes más que nada que somos seres espirituales y que el espíritu nunca muere. Y entonces ahí tuve varias conversaciones con mi papá que me di cuenta que lo preparó para cuando un año y pico después muere de una forma muy pacífica, muy armoniosa, muy iluminada. Y yo me doy cuenta, mirando para atrás, de que era la experiencia fue perfecta para prepararnos a todos nosotros y para co-crear una muerte de mucha, vamos a decir, se sintió la gracia divina en ese proceso de muerte, pero vino de aceptar lo que parecía ser una tragedia y la razón por la cual yo juzgarme.
4: Y yo diría que también tú dejaste de sentirte, de castigarte tú misma. Exacto. Porque me dijiste que al principio te sentías culpable, entonces dejaste de sentirte culpable, de castigarte, y aceptaste que detrás de todo esto había un bien mayor y había una razón por la cual había pasado lo que había pasado con tu padre.
3: Y yo por eso les exhorto a todos los que están viendo y oyéndonos de que consideren eso en su proceso de vida. Nunca en nosotros resistirnos ni a lo que estamos sintiendo ni a lo que estamos viviendo afuera nos va a traer bendición. Es en el fluir y en la aceptación que realmente atraemos el bien de Dios, que muchas veces está disfrazado de otras cosas. Hay una psicóloga americana que trabaja con esto de lo que ella llamó la aceptación radical. Y me gustaría traerla a colación a Tara Brash. Ella es psicóloga y maestra espiritual que integra el mindfulness y la compasión para enseñar la práctica de la aceptación radical. ¿Y qué acepta ella? Que el sufrimiento no viene de lo que vivimos, sino de la resistencia a lo que estamos sintiendo, de eso que estamos viviendo, ¿verdad? Y yo di el ejemplo de mi amiga, di el ejemplo mío. ¿Y qué envuelve esta aceptación radical? Dejar de luchar con la experiencia presente. Tú sabes toda la energía que se va cuando estamos luchando con algo así. ¿Y qué es lo que Don dice ella? Dile sí a lo que es, tal y como es. Y sostenerlo, que es lo que tú estabas diciendo, sostenerlo con conciencia y compasión, ¿verdad? Dejar de pelear con lo que es, como dijimos anteriormente, desde la fe de que el bien de Dios ya es.
4: Y ya es.
3: ¿Verdad que yo diciendo esto, yo me siento liviana? ¿Cómo te sientes tú?
4: No, yo me imagino que sí, porque ya se quitó el sentimiento de no sentirme suficiente, de no sentir que yo hice algo malo o que necesito cambiar algo para ser amado, sino nada más acepto la realidad tal y como es. Y desde ahí comienzo a crear en fe, sabiendo que hay un bien mayor siempre para mí.
3: Entonces, fíjate, me gustaría darles a las personas un método que hace más sentido en inglés, pero por lo menos nos repasa cómo nosotros podemos ayudarnos a aceptar, ¿verdad? Y es el método que Tara, la doctora Tara, habla del rain, que rain en español es lluvia, ¿verdad? Y es por las letras que utiliza. Ella lo primero que dice es la R de recognize, reconocer. Tenemos que reconocer, mira, estoy sintiéndome culpable, ¿verdad? Como el caso que estoy diciendo yo. Me siento culpable. Entonces, el segundo paso que es allow, que es permitir, me permito sentirme culpable o me permito el miedo que estoy teniendo, ¿verdad? No vamos a decir, no debería, no, lo permito. Entonces, el tercer paso, que es la I, habla de explorar con presencia. Déjame explorar de qué se tratará esta culpa o este miedo, ¿verdad? Es ir más profundamente y investigar. Y después ella dice, que es lo que tú nos estás recordando, de nutrirnos en la compasión, porque realmente al final del día la compasión y el amor es lo que nos pone en la vibración con lo divino. Y en esa vibración con lo divino, realmente todo se abre. ¿Me sigue? Todo se abre cuando no hay miedo, que es cuando hay solo amor. Y entonces podemos ver ese método como, ¿verdad? Recordemos, reconocer, permitir, investigar y nutrir. ¿Por qué? Porque debemos, y esto es, lo decimos mucho en Unity, lo que persiste, lo que rechazamos, persiste.
4: Lo que rechazas persiste.
3: Lo que aceptamos se transforma.
4: Se transforma.
3: Y recordar que no somos nuestros pensamientos ni emociones, que podemos observarlos sin identificarnos con eso, que al aceptarlos los suavizamos y pierden su poder, que la compasión hacia uno mismo es esencial.
4: Esencial. A mí me gustaría aclararte algo, Ana. Cuando hablas de la aceptación radical, tenemos que decir que no es una resignación, sino que es una transformación que vamos a hacer. Cuando dejamos de luchar con nuestras experiencias, abrimos el corazón, nuestra mente se calma y dejamos que la vida fluya como tiene que fluir.
3: Es que es en el fluir que los milagros van a suceder.
4: Por supuesto, pero cuando hay que aclarar que la aceptación radical no es resignación, sino es una transformación.
3: Exactamente.
4: Es una transformación que estamos haciendo.
3: Exactamente, tremendo punto. No nos estamos resignando, pues ya esto es, no puedo hacer más nada. No, yo voy a tomar esto, aceptarlo como es y ver cómo esto me transforma y me libera, ¿verdad? Entonces, es muy importante que entendamos entonces esto en este cuarto paso, porque entonces, y lo vamos a ver en el próximo programa, que entonces ahí es que entonces empezamos a trabajar en nuestra conciencia a través de las afirmaciones, ¿verdad? Que es lo que Unity es fuerte en darnos, a explicarnos el poder de las afirmaciones y las afirmaciones mismas. Así que, maravilloso, Shirley, lo logramos.
4: Qué bueno.
3: Y te doy las gracias.
4: Bueno.
3: Y entonces, ahora vamos a seguir con el resto de nuestro programa, dando gracias por ti, por todo y por el bien de Dios que ya viene de camino para todos nosotros.
4: Por supuesto que sí, el bien de Dios siempre está a nuestro alcance y aceptarnos tal y como somos, sabiendo que somos suficientes y seres espirituales.
3: Amén. Ahora, luego de este diálogo, tomamos una pausa para importantes mensajes de la estación y regresamos pronto con más de Encuentro Espiritual.
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0: Ahora aquí de vuelta al encuentro espiritual de Unity, Comunidad de Luz. Luego de un hermoso diálogo, vamos entonces a profundizar a través de la música y una meditación guiada. Así que aquiétate y abre el corazón.

0: Ahora, en este momento de paz, de amor, donde todo está bien, suelto y dejo ir. Y acepto la compasión profunda hacia mi persona y hacia mi ser. Entro en la presencia amorosa del Padre, sabiendo que soy una unidad completa y perfecta con lo divino. Abro mi corazón a aceptar lo que tengo que aceptar. Desde una mente calmada, serena, permito que la vida fluya a través de mí, sabiendo que soy una esencia de amor, de presencia y de plenitud, que somos parte de una conciencia amorosa que se expresa a través de nuestro ser. Me abro a la compasión. Me conecto con lo divino y me siento en completa aceptación de lo que la vida tiene para mí, sin expectaciones, sino fluyendo en el fluir divino de mi ser, sabiendo que puedo sanar cualquier emoción solo conectándome a la mente divina. Entro en total silencio y desde ese silencio sagrado me abro a toda resistencia, sintiendo el amor divino del Padre, sintiendo que soy una con la verdad divina. Busco el sentir que mi cuerpo se relaja, que mi mente se aquieta y mi corazón se abre. Y reconozco que estoy enfrente de la presencia divina que se expresa en y a través de mí. Y llevo mi atención al centro de mi corazón. Y desde ese centro expando y irradio la luz que me sostiene, la energía que me ancla y la estabilidad que necesito, sabiendo que estoy segura y sostenida por la vida, que estoy obrando en el orden divino, y me permito afirmar esta serenidad. Permito que la vida fluya a través de mí con suavidad, sin juicios, sin ninguna resistencia. Solo permito que mis emociones fluyan desde la paz y hacia la paz, reconociendo que el poder divino en mí fluye, que soy esa luz, esa fuerza y esa claridad que necesito, que vivo desde el amor, que soy uno con Dios y mi corazón me guía a la sabiduría divina. Me permito ser una expresión de amor, de claridad y de confianza absoluta, sabiendo que confío en la guía divina que está dentro de mí. Veo con claridad espiritual todo lo que necesita ser visto. Me siento en completa paz, en la presencia divina, que es la fuente de amor y de bienestar. Y me siento integrada y confiada. Y afirmo que en esta unidad no hay separación y que soy sostenida, guiada en todo momento. Y cuando te sientas listo y listo, bendice tu vida, bendice cada ser alrededor tuyo y reconoce el bien divino y el orden divino que fluye en y a través de ti. Así es, amén, amén, amén.
1: seguimos en este fluir de la presencia.

0: inhalando y exhalando todo lo que Dios es y yo soy. En esa inhalación y exhalación, me establezco en mi centro. Sintiendo la solidez de una mente y corazón anclados en Dios. Así que te invito a meramente centrarte ahí, a respirar ahí, a sentirte cómodo, cómoda ahí. Siendo y sintiendo tu unidad perfecta y total con tu Cristo morador. De ese estado de unidad puedes observar los sucesos en tu vida y tus emociones sobre esos sucesos. Desde un espacio de sabiduría y de fe. Visualiza que de esos eventos que quizás alteran o desilusionan o cargan, visualiza que estás caminando hacia atrás, creando espacio y distancia, para que en esa distancia y en ese espacio puedas entenderte. ¿Por qué me siento así? ¿Qué me estarán diciendo estas emociones? Tal y como son, queriéndolas sentir o no, las acepto. No las resisto, no las empujo, no las juzgo. Las dejo ser. Y adquiero la información que me están dando para con esa información recordarle a esa parte mía que teme, que juzga, que rechaza, de que es en abrazarla y amarla que se transforma. Así que abraza ahora todo lo que puedas estar sintiendo desde la fe que te dice que hay una bendición, una luz que quiere expresarse a través de esto. Y que al tú y yo abrazarla y aceptarla, la traemos a manifestación. Inhalemos, exhalemos. Y desde ahora, desde este momento, demos gracias por la transformación en nosotros y por las maravillas que nos esperan a través de esa transformación. Por eso y más, damos gracias. Gracias, Dios. Amén. Amén. Amén. Y amén. Poco a poco vamos regresando al aquí y ahora. Importante, gente, sigan en este fluir de la respiración, en este fluir del corazón, en este fluir del aceptar y en este fluir del dar. Lo que vamos viendo es que a medida que estamos teniendo esta transformación, nos inspiramos en compartir más y vemos todo lo que nos llega a nuestra vida viene de la misma fuente. Y desde esa fuente, que es Dios, que es inagotable, ilimitada, damos. Yo te doy las gracias por darle, brindarle apoyo a Unity, Comunidad de Luz, para que podamos seguir creciendo en conciencia, creciendo en libertad, creciendo en oración y en transformación. Afirmamos desde ya que el amor divino a través de mí, a través de ti, bendice y multiplica todo el bien que somos, todo el bien que tenemos, todo el bien que damos y todo el bien que recibimos. Gracias, Dios. Gracias, Shirley.
1: Muchísimas gracias, Ana. Otro encuentro espiritual.
0: Amén. Y los esperamos entonces la semana que viene con el próximo paso dentro de este proceso de crear las condiciones en conciencia que traigan todas las chulerías que Dios tiene para nosotros. Lluvia de bendiciones.
1: Lluvia de bendiciones.
0: Amén. Yo soy la Reverenda Quintana de aquí, Unity Comunidad de Luz. Un ministerio virtual bilingüe que sirve a través de las redes sociales para traer el mensaje de Unity, mensaje práctico de espiritualidad para transformar nuestra vida en verdadera abundancia. Para nosotros realmente es un compromiso firme el hacer este trabajo y ayudar a la conciencia colectiva a liberarse de ideas de limitación que perpetúan nuestra escasez. 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Si lo quieres hacer recurrente lo puedes hacer o cada vez que quieras puedes hacerlo con tarjeta de débito o crédito desde tu banco. En una vez más te digo gracias por ser parte de esto y Dios te bendice en absoluta abundancia. Bendiciones. 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A continuación, mensajes importantes que culminan con la palabra diaria para hoy.
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0: 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La ministra de esta iglesia es la reverenda Norma Rosado y te invita a los servicios los domingos a las 11:30 de la mañana. Orden Divino. Afirmo el orden divino y confío en Dios. Al sorprenderme en un torbellino de actividades o intentando abarcar demasiado, siento que necesito orar por el orden divino. Sin embargo, el orden no es algo que necesite pedir. Ya está presente en toda situación, incluso en medio del caos. Para alinearme con el orden universal, primero hago una pausa y me vuelvo hacia mi interior. Basta un instante de quietud o una breve oración para elevarme más allá de la ocupación externa. En este espacio interior, recuerdo que el orden divino ya es mío. Regreso mi atención al presente y doy gracias por la armonía que sostiene mi vida y toda vida. Afirmo esa presencia mientras realizo mis tareas con calma, paso a paso. Centrado en lo que tengo ante mí, avanzo con firmeza hasta completar aquello que requiere mi atención. Centrado en lo que tengo ante mí, avanzo con firmeza hasta completar aquello que requiere mi atención. Esta palabra diaria fue tomada de Salmos 46:10. Alto, reconozcan que soy Dios. 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Culminamos entonces con la oración de protección. La luz de Dios nos rodea, el amor de Dios nos envuelve, el poder de Dios nos protege. La presencia de Dios vela por nosotros. Donde quiera que estamos, Dios está con nosotros y todo está bien.
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1: Tenemos en línea al representante Ramón Torres. Buen día.
2: Buenos días, Rubén, a ti y a todos los que nos escuchan a esta hora.
1: Bueno, ¿tiene agua?
2: Esta mañana tenía, durante el fin de semana hubo momentos en que no tuve.
1: ¿Vive? ¿Dónde usted vive?
2: En Trujillo Alto, Puerto Rico.
1: Bueno, en Trujillo Alto, que es zona metropolitana, está en Trujillo Alto, Guaynabo, Bayamón, Carolina, Toa Baja, San Juan, ahí donde están los principales problemas de agua.
2: Precisamente, por eso durante el fin de semana hago la petición sobre la paralización o la eliminación del IBU en alimentos procesados. ¿Verdad? ¿Quién cocina sin agua y teniendo a los muchachos en la casa por vacaciones, Rubén? Definitivamente la firma de la orden ejecutiva para activar la Guardia Nacional demuestra y acepta que hay una crisis de agua, una crisis de costo de vida que tiene que ser paliada de alguna manera, y el secretario de Hacienda el viernes notificó con mucha razón y mucha alegría que los recaudos de este año fiscal van a sobrepasar los 590 millones.
1: Entonces, le pregunto, ¿qué hacemos?
2: Bueno, ese dinero que se recauda adicional, el dinero que salió del bolsillo de nosotros, no porque gastamos más, sino porque las cosas están más caras, ¿verdad? Y si el precio sube, el IBU sube. Yo creo que lo justo en este momento es que se paralice o se cancele el IBU de los alimentos procesados por un periodo de tiempo. Yo lo estoy solicitando por 90 días. El precedente está en el de 2022 por una determinación administrativa. Se paralizó por un tiempo por el paso del huracán Fiona. Así que el secretario de Hacienda tiene el dinero. Las circunstancias están porque estamos en dos crisis, viviendo dos crisis, una de agua y una de costo de vida. La gobernadora acepta que hay una crisis porque activa la Guardia Nacional. Lo que falta es emitir el documento y que por 90 días nos ahorremos ese dinero.
1: Digo, mire, déjenme decirle que lo que usted está proponiendo no solamente atiende a las circunstancias, porque yo me imagino que cuando usted propone esto, pues usted se replantea, oye, si no se puede cocinar en las casas porque no hay agua, no se puede lavar el traste, no se puede bajar el inodoro, pues que nos den que nos quiten el IVA a los alimentos preparados, porque todo el mundo o mucha gente va a ir a los restaurantes. Pero déjeme decirle algo, cuando llega el agua, cuando tuviste suspensión del servicio y llega el agua y tú dices, pues voy a aprovechar para cocinar y hacer las otras cosas, el agua sirve para bajar los inodoros, no sirve ni para bañarse porque sale negra.
2: Sale negra.
1: No puedes, no puedes cocinar con esa agua hasta o tres días después de que fluya bien.
2: Así mismo. Y fíjate, si haces el experimento y la bajas la pones en un vaso de cristal o transparente, te vas a dar cuenta que son partículas que cuando se asientan no es otra cosa que tierra, suciedad. Y en ese proceso, con esa agua, como bien mencionas, lo único que sirve es para bajar los baños, porque inclusive bañándote con ella termina sucio en lugar de estar más limpio, ¿verdad? Y eso es imposible, tú mantener una vida cotidiana con todos los gastos que uno está teniendo, cocinando, ¿verdad? Porque ¿por dónde uno corta? Pues uno corta por la salida y va a hacer la comprita y va a ir cocina en la casa. Y yo conozco personas que inclusive cocinan para la semana, cocinan para dos y tres días. Y eso no se está pudiendo hacer. Y yo creo que uno de los métodos para paliar todo esto es devolverle ese IBU, ese dinero que pagamos en exceso, que le devuelve y llega nuevamente al bolsillo de las personas.
1: Entonces, su propuesta, ¿qué necesita?
2: Rubén, es una determinación administrativa del secretario de Hacienda. No requiere legislación.
1: Por eso,
2: no requiere,
1: pero se aprobó.
2: Voluntad.
1: Por eso, pero se aprobó una resolución.
2: No se ha aprobado porque esto fue el viernes que el secretario de

0: Hacienda nos notificó de la cantidad de dinero que se proyecta recaudar en exceso, y no hay que erradicar nada, es una determinación administrativa. El precedente ya en el 2022 así se hizo.
1: El pasado segmento fue uno grabado.
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3: Son las 12 y 5 hoy. Válgame la bizne. Menos mal que Yadier Molina no estaba en el avión. Menos mal. Hoy averías en La Plata y Superacueducto. Y hay ahora mismo en todo Puerto Rico, que sepamos, 11.218 clientes entre San Juan, Bayamón, Carolina, Guaynabo, Loíza y Naranjito. Pero este fin de semana, viejo San Juan estuvo 3 días sin agua. 3 días. Me consta, por si acaso, no estoy inventando, yo no sé, pero importante es, oye, una pregunta, si nos tripeamos al PNP por estar yendo a cabildear por la estadidad para Puerto Rico, ¿se vale tripearse al PIB por estar cabildeando por la independencia? Digo, no sé, ¿verdad? ¿Se vale o no se vale? No sé, es una pregunta genuina. Porque está chévere eso de burlarse uno, ¿no? Que pues una cosa es un derecho y otra cosa es un reclamo. Y sí, yo sé. Pero pues, sin luz y sin agua también estuvo, by the way, Culebra. ¿Vieron lo que pasó, verdad? Nada, en esas estamos. ¡Tíralo!
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3: Hoy en WKQ 580, tribunal resuelve en contra de publicar las grabaciones, una exclusiva que tenemos nosotros aquí, de nosotros fuimos al tribunal, vamos a hablar ya mismito de lo último, la grabación del caso, va a estar con nosotros Lijares Cruz Maisonave, la licenciada Lijares Cruz Maisonave, mientras que Irán e Israel, hoy a la 1:00 de la tarde, va a estar con nosotros la Yosati León Borja, sobre el ataque donde los yemeníes, los hutíes de Yemen, dice que van a bloquear, escuchen esto, el shipping lane del Mar Rojo. ¡Ja! ¡Ahí! ¡Cómo ahí! ¡Esto se complica otra vez! ¡Hoy! Eso fue Israel. Sí, o sea que básicamente, usted sabe que está bloqueado el Estrecho de Hormuz, ¿verdad? Pues los hutíes dicen, pues nosotros vamos a bloquear también el Estrecho del Mar Rojo. Y ahí, para que Israel no pueda tener acceso a nada ni nada. ¡Ay, Virgen! ¡Hoy! ¡Ah! Que si los chinos comen con palitos. Hoy, chequense esto. La petroquímica iraní, que fue bombardeada ayer, ya usted sabe, también sube el precio del petróleo. Hoy, Donald Trump dice que nunca prometió guerra, que no iba a ser una guerra nueva, y defendió el fondo de 1.8 billones de dólares. En Líbano, en Beirut, dicen los libaneses que sí, que Hezbollah son unos hijuelas, pero que están bombardeando a todo el mundo, no solamente Hezbollah. Y que están bombardeando toda la comunidad chiita. Yo no sé si son los shia, pero no entiendo por qué. Pero bueno, ay, Virgen, de verdad que estamos en un definitivamente un nuevo orden mundial. Todo ha cambiado. Todo ahora es raro, como, ¿verdad? como que yo no sabía ni quiénes son los aliados, ni quiénes se odian. Hoy el piloto relata escuchar desespero de tripulante de avión que se accidentó en La Romana. Hay un video. Anthony Santana, seguro que escuchó por radio las comunicaciones de emergencia de la tripulación. Y había un desespero terrible. Todo el mundo que vio el accidente en Twitter es verdaderamente parapelo, lamentable, horrible, horrible, horrible. Hoy Benjamin Netanyahu dice oficialmente que no va a bombardear más. Esto fue hace como media hora. Que sí, que ellos no van a bombardear más nada por ahora. Ay, virgen. Hoy el Departamento de Estados Unidos de Rural, Departamento de Agricultura de Estados Unidos, dice que tienen bajo control al parásito ese, la lombriz esa, o ay, virgen, el que es como tornillo. Sí, el gusano tornillo ese. Uy. Qué para pero eso. Sí, se come la carne de la vaca y de nosotros también. Hoy a 70 mil billetes el boleto para ir a ver a los Knicks. ¿Cómo? ¡Diablo! Pues eso mismo. Hoy, niño de 3 años resulta gravemente herido tras ser atropellado en San Juan. Mientras, hoy también estamos de luto los que somos miembros de la industria de la radio. Falleció Johnny Flores. Johnny es una de las leyendas de esta industria. Tuvo 50 años en radio. Yo estuve con él. Su hija, quien fue mi compañera de trabajo en Telemundo, Marta Alexandra, Marta Flores, fue la que dio la noticia oficialmente. Johnny Flores ya no está con nosotros, es una de las leyendas del deporte, de la Liga Atlética Interuniversitaria sobre todo, porque estuvo narrando y pues para siempre colegial. Yo lo recuerdo de mis años en Mayagüez. Yo empecé a trabajar como reportero realmente de Noti1 760 allá en el oeste, y así fue que empecé como reportero de la calle. Antes de eso yo era locutor de música. Y a Johnny, a él, a su familia, a Marta, mi más sentido pésame. Sé que era una gran persona. Así que a ella muchas gracias por habernos comunicado. Todos pasaremos por ese día. Honestamente, sé que él vive una vida plena. Así que en paz descanse. Arrancamos.
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3: Les voy a ser bien honesto. Buenas tardes a todos. Saludos. Les voy a ser bien honesto hoy. Creo que hoy es un día de esos de reflexión, de para qué estamos aquí, para qué estamos en los medios, cuáles son las razones por las cuales, adiós, ¿qué tú haces aquí? ¿Mira, has sabido algo de Ivana? ¿Sí? ¿Está todo bien? Pero manténme al tanto, porque es que ustedes dicen está bien y como yo siento que me están escondiendo algo. Bueno, esto es Jennifer y Laura que conspiran para esconderme las cosas y que yo no me entere. Perdonen, es que a veces yo me doy cuenta, a veces no, así que mis disculpas. 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Buenas tardes, saludos. Ahora sí. Yo les tengo que ser honesto. Cuando yo empecé a trabajar en los medios, una de las cosas que más me pareció importante fue nunca perder credibilidad. Y yo sé que eso para alguna gente es una cursilería, pero para mí es algo importante. Y sé que cuando han hecho research y estudios, ¿verdad?, dentro de todos los defectos que puede encontrarle a uno, que no lo encuentran, pues siempre sale como que cuando, ¿verdad?, el tema de credibilidad, pues somos, pues yo soy la persona que más mencionan. Yo creo que es porque en las redes sociales, pues estoy en tantos medios que la gente se acuerda de mí en todos lados. Y después sale siempre Jorge Veranieves y Normando. Siempre salimos nosotros tres cuando se han hecho esos estudios. Y me honra estar en esa lista. Pero hoy es un día medio extraño, porque hoy no sé qué hacer, ni siquiera qué decir. Y eso no me pasa mucho. De hecho, yo creo que no me pasaba hace años. Yo invité hoy a la licenciada Liz Arelis Cruz Maison, tranquila. Porque este tema es un tema bien touchy, es bien duro. Porque hay un lado que es morbo y hay un lado que es genuinamente una introspección en derecho. Y Liz, yo sé que tú eres una persona bien sensible con este tema, lo hemos hablado anteriormente, y es bien difícil tocar este tema. Lo que pasa en la intimidad de una relación, solo los dos que participaron de la relación lo conocen. Y para mí es bien difícil tocar el tema de la violencia en el hogar, o violencia doméstica, o violencia de género, porque siempre pienso que nunca sabemos toda la verdad. Siempre pienso que es imposible. No, hombre.
4: Tranquilo.
3: Lo de ahora.
4: Gracias.
3: No worry. Siempre es difícil ese tema. Bien difícil, bien difícil. Yo te puedo decir que las veces que yo fui al tribunal, todas me di cuenta de lo complicado que era el tribunal, porque la gente esconde la verdad, manipula la verdad, o solamente te dice unos datos y no todos los datos. Y es bien difícil. Yo me acuerdo de un caso que me llegó de un joven que quería, estaba enamorado de la muchacha, ya la familia no quería que ella estuviera con él. Ese caso yo me paro los pelos todavía cada vez que me acuerdo, porque era obvio que la familia no quería relación, pero pues ella estaba embarazada, en fin, había un asunto de religión, un revuelo. Y él nos decía a nosotros que él estaba, que él no quería una relación, pero era obvio que él estaba enamorado de ella, era obvio que él quería estar con ella. Entonces, la cosa es que estaba usando la relación con la nena realmente para estar con la mamá. Entonces, ella también quería estar con él, pero había un asunto religioso ahí, los padres, y hace un revuelo, eran jovencitos. Y entonces uno cómo resuelve eso, porque aquí es tan complejo. So, los casos de familia siempre son difíciles. Los casos de violencia, como no hay ninguna excusa para la violencia, pues uno pensaría que no debería ser tan complicado. Y me pregunto si hacemos bien en llevar el caso o no, para que el pueblo sepa por qué una jueza decidió no darle una orden de protección. Yo sé que tú hablaste con la familia, así que dentro de lo que puedas contarnos, me gustaría que nos contaras lo que puedas hablar. Pero por si acaso, nosotros en este tipo de trabajos, Agual Media, Jay Fonseca, José Fonseca, como su carácter personal, yo no sé cómo lo presentaste esta vez, perdón, Liz Arelis Cruz Maisonave, la abogada, trabajó con nosotros en Cuarto Poder y ahora trabaja como nuestra asesora legal cuando puede. Y nosotros también podemos. Estamos llevando un caso para que se transmita la vista sobre el último caso de violencia de género que conmocionó al país, donde desgraciadamente pues otra mujer fue asesinada por su pareja, quien después se quitó la vida en plena Valdoriotti. ¿Y por qué la jueza determinó no darle una orden de protección a esta joven? Jueza, que eso es lo que ella ve, ¿verdad? Ella es la especialista en este tema. So, me hace tan difícil entender todo el asunto que me gustaría que tú nos explicaras y nos dijeras tus perspectivas sobre este tema.
5: Sí, buenas tardes, Jay, buenas tardes a todos los radioescuchas y nuestros youtubers.
3: Ay, por cierto, el tribunal resolvió que no va a divulgar.
5: En primera instancia, sí. Como bien dices, nosotros acudimos al tribunal a solicitar la regrabación de la vista en la que se denegó a Gemelis Lozada la extensión de la orden de protección que ya ella tenía. Anticipábamos que la decisión iba a ser en la negativa, honestamente, porque pues ya hay un precedente, aunque es un caso que se resolvió por sentencia, que eso para efectos jurídicos podría tener un efecto diferente. Pues ya teníamos el caso de Andrea Ruiz Costa, que también se había denegado la divulgación de la vista. Posteriormente se divulgó, pero fue una filtración a medios, no fue que oficialmente el Poder Judicial la divulgara. Así que con eso pues sabíamos que iba a haber buenas probabilidades de que nos la denegaran. En este caso, desde el principio le planteamos al tribunal, sabemos que en una vista de violencia doméstica, de protección de violencia doméstica, se vierte mucha información muy personal, muy íntima de las partes, no solamente de la víctima, del alegado victimario también. Incluso puede haber información de menores, puede haber información de salud de las partes. O sea, el mundo de posibilidades de lo que puede surgir en esa vista es infinito. Uh-huh. Y fuimos bien específicos en el tribunal y eso se lo planteamos en todo momento a la familia. A nosotros no nos interesa nada de esa información. No nos interesa saber el drama en términos de morbosidad, ni para divulgar cosas bien íntimas, ni para lacerar la imagen ni la dignidad de las personas involucradas. Pero sí, realmente yo creo que es interesante o importante, más que interesante, es bien importante saber cuál fue el balance que hizo el tribunal al momento de denegar esa orden. Y es importante no solo pues ya para lamentablemente las víctimas que murieron, las personas que murieron, pero también es importante yo creo que para casos futuros, ¿no? Porque una persona que siente que tiene un caso sólido de violencia va al tribunal y sale sin una orden, quizás hay algo que debió haber incluido o que debe incluir en su caso, que en este caso no se incluyó. Yo no estoy diciendo que la juez decidió mal. O sea, yo lo que estamos planteando es, vamos a evaluar qué fue lo que pasó. Si la juez decidió bien, porque quizás en términos del caso no era un caso uh-huh. sólido, tal vez no había la prueba, tal vez había la prueba y no se pudo plantear en el tribunal adecuadamente. Todas esas cosas yo creo que son importantes que las veamos y las analicemos. Y pues en ese sentido fuimos bien claros en la solicitud de no nos interesa nada que pueda lacerar a nadie, ni la honra de nadie en este procedimiento, sencillamente nos interesa saber, porque en esos procedimientos de violencia se supone que hay una determinación que explique qué fue lo que pasó, qué fue lo que se decidió y por qué. Y pues yo creo que es importante que como país discutamos qué es lo que el tribunal está mirando. Y pues uno de las decisiones del tribunal, la decisión del tribunal básicamente se plantea en el caso de Ruiz Costa, haciendo la salvedad de que reconoce que no es una sentencia, que no es una resolución del tribunal, sino una sentencia. Y pues obviamente esa decisión estaba basada o sostenida en la dignidad de la víctima.
3: Antes de que continúe, yo en una ocasión me encontré a la jueza del caso de Andrea. Y me hizo saber que básicamente, pues como que le destruyeron la vida. No me lo dijo así, bueno, me lo dijo así. Creo que fue en Costco de Cagua. Y mi intención no era esa. Sin embargo, sí a veces pienso que al el tribunal tener esta política de puerta cerrada y de especialmente las salas especializadas, ser privado, pues se permite ciertas libertades que yo creo que no deberían ocurrir. Y de hecho, Catherine Anguera siempre ha criticado durísimo el que esos casos se cierren porque ella entiende que cuando los casos como este, o casos de violencia doméstica, o casos de violencia de género, terminan cerrándose, lo que ocurre es que ocurren muchas injusticias que nunca vamos a saber, ¿verdad? Y eso es un debate que nunca, tú y yo no vamos a resolver aquí, y honestamente a veces yo pienso que es lo correcto, que porque eso de que estén ventilando de tus problemas hasta que cualquiera llegue allí y se pueda sentar y verlo, tampoco. Eso es difícil. Mi punto con esto es que no es fácil. Sin embargo, cuando tú y yo hablamos del tema, tú me hiciste también el planteamiento de vamos a hablar con la familia. O no sé si fui yo o fuiste tú, pero uno de los dos lo habló.
5: Sí, yo lo que
3: exacto,
5: yo
3: te lo planteé. De hablar con la familia. Y cuando tú me dijiste, es verdad, vamos a hablar con la familia, porque la idea es que la víctima tiene unos ahora herederos. Ella tiene una familia, y unos hijos también. Así que habría espacio para saber qué ellos piensan, y si ellos no quieren, pues no llevamos el caso. La familia te autorizó a que los incluyeras incluso como parte no del caso.
5: No,
3: parte demandante, sino como parte de la petición. Explícalo.
5: Que hiciéramos, sí, pues, por un asunto precisamente de sensibilidad, ¿no? Queríamos estar seguros de que, pues, esto puede tener mucho impacto en la familia. Y volvemos, esa no es la intención. Y no sabemos las consecuencias. Hay menores, como te digo, habrá... quizás hay unas consecuencias que nosotros desde afuera no podemos prever, y queríamos estar seguros de que no había una oposición tajante de la familia a que se solicitara la grabación. Así que le hicimos el acercamiento a la familia y obtuvimos una autorización para que hiciéramos constar en el tribunal que bajo los términos que nosotros estábamos planteando, que son bien específicos, de solamente queremos saber cuál fue el razonamiento del tribunal para llegar a la conclusión a la que llegó, ellos están de acuerdo en que se divulgara parte de la grabación, porque eso es lo que estamos pidiendo. Nosotros no estamos pidiendo ni siquiera la grabación íntegra. Nosotros estamos diciéndole al tribunal, revisa la grabación y extrae todo lo que se entienda que pueda lacerar la imagen de las partes de alguna manera. Solamente nos interesa saber la conclusión a la que llegó el tribunal y las bases de esa conclusión. Y en esos términos ellos estuvieron de acuerdo con nosotros.
3: En cuanto a la... Me gustaría que me dijeras si hay algo más que añadir sobre lo que te dijo la familia. En cuanto a la decisión específica de por qué no divulgar la información, ¿la razón del tribunal es el precedente o es porque este caso tiene unas particularidades?
5: No, la razón... básicamente descansa en el caso de Ruiz Costa, en el precedente de Ruiz Costa, y que ese es el estado de derecho actual, de que las salas de violencia doméstica son... se toman las determinaciones a puerta cerrada, básicamente. Y protección a las víctimas, que es lo que plantea siempre el tribunal. Pero volvemos, nosotros estamos pidiendo que se haga un balance. Nosotros no nos interesa que se deje de proteger a las víctimas, sencillamente que se evalúe. O sea, está bien. Todos tenemos como norte que se proteja a la víctima. Y las víctimas futuras de violencia doméstica que acudan al tribunal, que también se sientan que las van a proteger y que van a proteger su intimidad. Nosotros no queremos esa parte del drama. Nosotros lo que queremos es saber cuál es el razonamiento que se llega, cómo y por qué. Y eso yo creo que nos sirve a nosotros como sociedad para evaluar qué es lo que se está haciendo bien o mal, porque esto es un caso de muchos. No podemos decir que esta es la norma en todos los casos. Quizás el caso en ese momento no era lo suficientemente fuerte, volvemos. O sea, es sencillamente evaluar todo lo que pasó y los análisis que se hicieron. Y pues no queremos desangrar una tragedia humana más, o sea, sencillamente...
3: Sí, esto no es por el morbo. Esto realmente no lo es, de verdad no lo es. No hay forma, ¿verdad?, de que nosotros podamos probarle lo que estamos sintiendo y percibiendo. Pero es de esas cosas que me pregunto si al no discutirse y no evaluarse, pues simplemente pues pasa como pues otra muerte más. Entonces, exacto, cuando y en este caso en particular, quizás la orden de protección no hubiera evitado, porque sabemos que ha pasado anteriormente, que las órdenes de protección no lo evitaron. Pero a veces, en ocasiones, la persona deja de acudir al proceso porque siente que el proceso pues no está ahí para mí. O sea, no es una alternativa porque me dieron no al lugar a mi orden de solicitud de extensión de protección. Que fue parte de la discusión. Entonces, yo no. Yo genuinamente me pregunto. De hecho, yo soy los que piensan que debería haber una orden automática. Si yo voy al tribunal, yo no quiero relacionarme con alguien, pues no me quiero relacionar con ese alguien. Obviamente hay unos niños, para eso se fija una vista, para que entonces puedan los padres que tienen patria potestad o custodia, pues tener una relación de dejarlos en algún lugar, etcétera. Como todos sabemos que ocurre todo el tiempo con la cantidad de divorcios que básicamente casi todo el mundo tiene hoy día. Creo que 8 de cada 10 relaciones terminan en separación. Y genuinamente me pregunto por qué, si la familia no está en desacuerdo, sino que está de acuerdo, ¿por qué no divulgarlo? O sea, ¿cuál es la razón más allá del caso de Andrea? No, en el caso de Andrea, porque usar el precedente y de hecho un precedente que creo que no es vinculante, ¿no? Que fue una sentencia. Y fue porque ese caso en particular tenía unas peculiaridades. Y dicho eso, debo decir que recuerden que el caso de Andrea Ruiz Costa, se divulga porque Luis Guardiola obtuvo las grabaciones de la familia. Alguien le pasó, alguien de alguna forma, se filtró la información y de ahí sale que el compañero Luis Guardiola logra las grabaciones y finalmente tenemos conocimiento de lo que pasó en sala, que la jueza creo que terminó renunciando, dicho sea de paso, a la sala o algo por el estilo. Déjame aprovechar y hacer la pausa y regreso entonces con un poco más de detalle. Regresamos, esto es WKQ 580, estoy con Lijares Cruz Maisonave, después de la decisión de la jueza Rosa del Carmen Benítez Álvarez, jueza administradora de la Región Judicial de Carolina, denegando la solicitud para divulgar las grabaciones del caso de Gemelis Lozada Navarro versus José Carlos Sanjurjo Dávila. Regresamos.
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3: Regresamos, esto es WKQ 580. Yo soy Jay Fonseca, gracias por seguir con nosotros. Hoy con Lijares Cruz Maisonave, licenciada Lijares Cruz Maisonave. Estábamos hablando sobre el tema de una decisión del tribunal sobre el caso de Gemelis, le dicen Gemelis, ¿verdad?
5: Gemelis
3: Lozada Navarro. Que el tribunal nos falló en contra. Nosotros llevamos el caso para que se divulgara la grabación, la regrabación de la vista, donde la jueza determinó no extenderle la orden de protección. El tribunal nos falló en contra, utilizando de parámetro el precedente del Tribunal Supremo que es altamente persuasivo, según nos dice el tribunal. El posterior hecho indiscutible de la peticionaria en el caso de Marras no altera ni modifica la determinación adoptada por el Tribunal Supremo de Puerto Rico en el carácter confidencial de los procedimientos. No se trata de silenciar ni ocultar una actuación judicial, sino de resolver con su normativa vigente. Y quiero un poco hablar de eso para, por si acaso, la cantidad de gente sin agua en Condado, por ejemplo, hay un montón de gente sin agua también. Yo, de verdad, que me parece vergonzoso que estemos siquiera que tengamos que tener esta conversación. Pero en parte, bueno que nos pase, porque parte de lo que ocurre es la maldición de que hemos utilizado a la Autoridad de Acueductos y Alcantarillados como un lugar para ubicar, o por razones políticas, y sacamos a gente que sabía para poner gente que, pues, aprender. Y el problema es que, mira, ahora mismo hasta me dicen que de vacaciones andan los que están a cargo. Pero pues nada, de eso hablamos ahorita, ya mismito. Sigo con Lijarles Cruz Maisonave. Ok, Liz, el Tribunal Supremo, en este caso el Tribunal, lo que nos dice es lo siguiente. El posterior hecho indiscutible del fallecimiento de la peticionaria en el caso de Marras no altera ni modifica la determinación adoptada por el Tribunal Supremo de Puerto Rico en torno al carácter confidencial de los procedimientos celebrados al amparo de la ley número 54 del 89, según enmendada. No se trata de silenciar ni ocultar la actuación judicial, sino de resolver cónsono a la normativa vigente. Por último, si bien es cierto que lo resuelto por el alto foro no es vinculante, es altamente persuasivo al reflejar el análisis y política pública del Tribunal Supremo de Puerto Rico ante hechos similares. En consecuencia de ello, se declara no al lugar la solicitud de regrabación. Notifíquese en Carolina, Puerto Rico, la jueza Rosa del Carmen Benítez Álvarez, que es la jueza administradora del tribunal en la sala de Carolina. Liz, me gustaría, o sea, la razón de ser por la cual se toma esta decisión, básicamente, históricamente ha sido porque no quieren los tribunales que se esté divulgando la información confidencial de la gente.
5: Bueno, también la ley de violencia doméstica establece que las salas de violencia doméstica se van a llevar con acceso controlado, el término que utiliza. Y la interpretación que hizo el Tribunal Supremo en el caso de Ruiz Costas es que ese acceso controlado básicamente es puerta cerrada. Aunque hay unas expresiones disidentes que plantean que eso no significa que sea puerta cerrada, sencillamente controlado. Nosotros concurrimos con esa opinión, ¿no? O sea, puerta cerrada es no entra nadie, y acceso controlado es distinto. ¿Qué es acceso controlado? Uh-huh. Y en ese sentido es que nosotros estamos planteando, no nos des la totalidad del audio, danos lo importante de lo que estamos buscando nosotros. Y pues, a lo que me habías preguntado ahorita con relación de, además de Ruiz Costas, que está protegiendo el tribunal, pues ellos, uno de los planteamientos que se ha hecho en los casos anteriores es que no, la divulgación de la grabación no sea un disuasivo para víctimas futuras o casos futuros, para que alguien vaya a pedir ayuda al tribunal pensando, ay, no voy a ir porque van a divulgar mi grabación y mi audio. Pero yo creo que el mismo análisis se puede hacer el contrario. Si una persona está preocupada porque el tribunal no se sabe cómo resuelve ni por qué resuelve en otros casos, eso puede ser un disuasivo si no lo discutimos y lo evaluamos, ¿no? Yo sé que es una situación bien delicada y hay que hacer un balance. Y eso es lo que precisamente estamos haciendo. Fuimos al tribunal de primera instancia diciendo, no me deniegues de plano por completo la solicitud, evalúa qué es lo que hay en ese audio y si hay algo que se puede divulgar sin lacerar la dignidad de nadie. Lamentablemente, pues la determinación fue un no rotundo. Y pues tenemos que ver qué vamos a hacer. Si el cliente
3: decidimos. Yo pienso que deberíamos llevarlo hasta el Supremo, pero sé luego lo que implica eso, ¿no? Así que lo discutimos ahora. Dicho eso, me escribe Catherine Angueira, que formó parte de cuando se redactó y se escribió la ley 54, y me dice, Jay, cuando la ley 54 se aprobó, no era confidencial el proceso. Después se enmendó debajo del radar, o sea, nunca fue público. Según Belaya nos dice, ni se discutió en público porque fue considerado llevarla a la confidencialidad. Y ella me escribe, me dice, Jay, hay que revisar la definición de morboso. La realidad de la violencia perpetrada hay que aprender a nombrarla, quitándole el aura de vergüenza para aplaudirla y denunciarla. es una falsa noción de intimidad. Hay que aprender a declarar los hechos como si fuese la descripción de un choque entre vehículos. La vergüenza trabaja a favor del victimario. Es decir, otras palabras, como que decir que esto es vergonzoso, pues lo que hace es que protege al victimario. Hay que educar al público de qué trata el alcance de los actos de violencia. El propósito de codificar el delito fue ese: sacarlo de las cuatro paredes de la alcoba, porque no es una conducta aceptable. ¿Cómo se va a evaluar entonces la determinación de los jueces sin aquilatar el testimonio de las partes, lo que no se declaró? Cuando la ley 54 se aprobó, no era confidencial los procesos precisamente por eso. Había un problema, y esto Catherine y yo lo hemos discutido muchas veces, yo no, Catherine me ha ilustrado, porque en 1989, cuando esto se aprueba, fue una, pues, o sea, fue una controversia bien grande.
5: Sí, lo sé.
3: Porque habían jueces y juezas y el Senado de Puerto Rico y la Cámara de Representantes, pero particularmente el Senado, hubo mucha discusión y mucho debate en contra de aprobar esto, y se planteaban muchas cosas, entre ellas, pues básicamente mucho machismo, la verdad. Había mucho machismo. O sea, querían obligar a que las partes tuvieran una vista de reconciliación, a ver si podían reconciliarse. O sea, un montón de cosas que te quedas como que hoy día tú miras para atrás y dices, ¿what? Pero pues ese fue el proceso. De hecho, mucha gente plantea que no se hubiera aprobado si no fuera por las enmiendas en esa dirección. Y Catherine lo ha contado, y hemos hecho varios programas sobre la historia detrás de todo eso. Mi problema con precisamente el argumento del tribunal de no divulgar la información de una vista como esta es si la familia está de acuerdo, si ya la víctima no está.
5: El victimario no está.
3: El victimario tampoco. ¿Por qué no ilustrar al país la toma decisional y qué podemos aprender de estas cosas? Y esa por lo menos es mi posición y creo que también es la tuya.
5: Sí, como decía el juez Negrón del Tribunal Supremo, no hay mejor desinfectante que la luz del sol. Y pues en la medida en que discutamos estas cosas, pues aprendemos de ellas y evaluamos, ¿no? O sea, ya lo que pasó, pasó. Pero podemos aprenderle qué tenemos que hacer en un futuro para mejorar. Tal vez, como te digo, yo no estoy adjudicando, tal vez no podemos hacer nada, tal vez realmente la decisión es correcta. No podemos, o sea, con la información que tenemos ahora no podemos llegar a una conclusión ni a otra, pero yo creo que precisamente el proceso de evaluarlo es lo que nos puede permitir, incluso me estabas mencionando ahorita el caso de Andrea y la juez, tal vez la juez decidió bien, pero tenemos que sentarnos y evaluar, ¿estuvo bien, estuvo mal? ¿Qué estuvo bien, qué estuvo mal? Tal vez ella estuvo bien y pues...
3: ¿Y tú qué piensas tú de tu... Yo sé que trabajaste en el Supremo, así que tú llegaste a unas áreas donde yo nunca llegué ni llegaré, de conocer cómo funciona la mentalidad judicial. Yo no llegué a trabajar allí, pero para comprender, ¿crees que es porque hay un espacio de secretividad de la rama o es porque realmente quieren proteger la privacidad o la intimidad de estas personas?
5: No, fíjate, yo creo que hay un interés genuino, pero recuerda que estos cambios, precisamente, un ejemplo cuando estabas mencionando la aportación que estaba haciendo Catherine, que es muy buena, tú ves cómo van cambiando la forma en que vemos las cosas a través del tiempo. Y estas cosas no se van a dar nunca de un día para otro. Ya miramos y hablamos de violencia doméstica y lo vemos con un concepto distinto. Ella hablaba de la palabra morbo y etcétera, que no debemos utilizarlo, y ese señalamiento concurro por completo con ella. Pero no podemos quitar que, aunque nosotros no lo llamemos de esa manera, sí hay personas, víctimas incluso, que se sienten avergonzadas o no se atreven a decir que son víctimas. Y claro, como sociedad, lo que tenemos que buscar es que no se sientan así. O sea, no te avergüences de ser víctima. O sea, dilo, vamos a buscar alternativas. Y todas esas visiones son cosas que se van transformando según van pasando los años en la sociedad, y pues las instituciones toman un poco más de tiempo en cambiar.
3: Es curioso porque yo usé la palabra morbo y no sabía que estaba equivocada. O sea, yo no, o sea, mi intención, ¿sí?, es decir, yo no creo, o sea, no, la intención de nosotros en ir al tribunal no era la parte morbosa. De hecho, como tú mencionaste, repetidamente se trató, o sea, se mencionó en el proceso que tú, ¿verdad?, estás llevando, que la intención era que cualquier elemento que incluyera elementos de privacidad, pues no tocarlo, o sea, pero no escuché la regrabación de eso.
5: No, porque, o sea, no es que utilizar la palabra morbo esté mal, lo que pasa es que planteamos, porque a la prensa muchas veces se le imputa Usted, la prensa quiere tener eso para generar morbo, para generar views, para tener audiencia. Pues nosotros estamos planteando precisamente que no. O sea, no es... la cuestión de la vida privada de estas personas para generar views o a cuenta de eso no es lo que nos interesa. Lo que nos interesa es una cuestión real de evaluación del proceso para ver en qué fallamos. Y en ese sentido, no es que lo hayamos utilizado mal, pero que no se... Yo creo que el planteamiento de ella es que no se confunda o que no se mencione que el hecho de que una persona haya sido víctima en la intimidad de su hogar, eso sea morbo. Que se sienta que es morbo, que no puede hablar de eso.
3: Ya, entiendo. Sí, no, yo no me molesta que me ilustren. Yo estoy consciente que tengo muchas cosas que aprender. Dicho eso, yo estoy consciente que también parte de la razón, y esto Catherine lo ha insistido repetidamente cuando hemos hablado del tema, es que cuando se llevó el caso de la ley 54 para aprobarse, gran parte precisamente era sacar de la intimidad del hogar la conversación. O sea, que fuéramos, que se normalizara el que se hable de este tema públicamente, porque precisamente la violencia era tal, pero siempre se decía, no hablen de esto. De hecho, yo recuerdo que, ¿verdad?, aquel famoso dicho de que el sacerdote le decía a la mujer, no, de vez en cuando es bueno que te disciplinen. Y eso era algo bastante común en esos años, y personas que conozco me dijeron, sí, y me dijeron eso. O sea, a mí el sacerdote me dijo eso. O sea, Y yo recuerdo, ¿verdad?, para mi familia, lo que era el sacerdote era la palabra de Dios. O sea, era un asunto de una persona muy separada espiritualmente. La Biblia no dice nada de eso, nada, esos son otros 20 pesos. Sí había, o sea, parte de la discusión era precisamente sacar del área de la confidencialidad la conversación de la violencia doméstica. De hecho, unas cosas que me hacen, ¿verdad?, a veces cuando hablamos en los medios, hablamos disparates. Escucha mucha gente decir, no, pero esos países nórdicos tienen un montón de casos de violencia doméstica. Eso dicen que tanta calidad de vida. Y mira, tienen 70% de mujeres dicen que han sido víctimas de violencia. Y pues uno que sabe, ¿verdad?, y que trata de estudiar un poco el tema, no de la violencia doméstica, sino de cómo funcionan otras culturas, es precisamente porque se ha concienciado de lo que es la violencia. Si tú le preguntas a una persona en un país, desgraciadamente en vías de desarrollo y poco educado, no entienden como algo violento el que te falten el respeto, el que te griten o el que te hagan incluso acciones físicas de empujones, etcétera. Hay países donde quizás la noción o el concepto de violencia doméstica tiene menos porcentaje de personas que han dicho que han sido víctimas, pero es porque no saben o no consideran o no denuncian el elemento de violencia porque es precisamente algo para el hogar, algo que tú no supones que le digas a un estadístico o a un encuestador, es algo que se esconde en la casa y no se divulga públicamente, mientras que en otros países con la educación, pues se admite, sí, yo he sido, o me too, o sea, yo también he sido víctima de esto, y eso es precisamente lo que se supone que buscaba la ley 54, ¿no? Es que se sacara de la intimidad del hogar para que se supiera, mira, esto está pasando y hay un problema serio.
5: Porque hay muchas vertientes de violencia también, o sea, no solamente está la física, está la emocional, está el registrarte los teléfonos, está el... hay muchas formas de violencia. Entonces, es con la discusión de estos casos, y gracias a la ley en 1989 es que se ha avanzado tanto, ¿no? Ya la discusión, es como hemos dado muchos pasos para ya saber identificar cuáles son conductas que implican violencia, pero todavía quedan muchas más. Y para eso es que es importante discutirlo, y vamos evolucionando hacia eso. Y por eso es que yo creo que es importante continuar con la discusión de este tipo de cosas y qué es, cuáles son los elementos que se evalúan para tomar las decisiones que se toman.
3: Ya. Liz, gracias. Discutimos después el resto de los procesos.
5: Sí.
3: Bueno, Lijares Cruz Maisonave, como saben, estamos intentando y probablemente pidamos reconsideración, y entonces llevemos el caso para, de nuevo, con la anuencia de la familia, que para mí era bien importante y para Liz también. Que cuando lleváramos el caso de divulgar la grabación de esta vista donde el tribunal resolvió en contra de darle una orden de protección a Géminis Lozada, que terminó desgraciadamente siendo víctima de la violencia de su pareja en la carretera Valderote de Castro, quien la persiguió, le bloqueó y luego de eso terminó con su vida y después se quitó la propia. Pues saber por qué el tribunal resolvió en contra de extender la orden de protección que originalmente se le había otorgado. Daremos seguimiento a esta historia. Regresamos, esto es WKQ 580.
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11: Gracias, padre, por estar aquí. Tenemos al padre Carlos Pérez con nosotros. Gracias.
12: Gracias, Veronique, por esta hermosa oportunidad que me das. De poder estar en esta plaza pública que es WKQ 580 y contribuir desde mi diversidad como creyente a las inquietudes que tenemos como país y tenemos como humanidad.
11: Padre, ¿hay agua en su iglesia?
12: En Venus Garden.
11: ¿En la urbanización donde está también?
12: Pues mira, hasta ahora hay agua. Han habido problemas de crisis de agua. Y el gran problema de
11: En días recientes.
12: El gran problema de la crisis de agua en el sector de Río Piedras, en el cual nosotros estamos, no es, tal vez tú y yo podemos responder con ir a los lugares para coger aguas, etcétera, para esos oasis. El problema son las personas ancianas. Que una persona anciana que vive sola, como es el problema social que tenemos como país, la soledad de nuestros ancianos, que a veces no tienen la capacidad física de poder llevar solamente tal vez una cosita para echar agua, pero imagínate lo que supone tener agua. Supone el baño, supone el aseo personal, supone la comida, supone tomar. O sea, sin duda, el Papa, dicho sea de paso, el Papa León ha dicho en España que solamente desde el pobre, el menesteroso, el niño, el anciano, las personas vulnerables, es que podemos entender el termómetro para valorar una sociedad. En la medida en que sea sensible para lo que él, ¿verdad?, citando al Papa Francisco, llamaba las periferias existenciales. Y a mí lo que me preocupa son los ancianos. Sin duda, ese debe ser toda la infraestructura, toda la crisis que vivimos como país, económica, social, cultural, etcétera, la criminalidad, todo eso debe ser verlo desde el pobre, desde el menesteroso, desde el anciano, porque así se ve. Si lo vemos desde tú y yo, tal vez tenemos la capacidad física, tal vez la capacidad económica, lo que sea. Verlo desde nosotros, desde el que está bien, es muy difícil poder valorar la crisis que están viviendo los sectores más vulnerables del país. Oiga, no solo en Puerto Rico, sino en otras partes del mundo.
11: La visita, hablando, cambiando el tema de la visita del Papa León XIV a España. ¿Hace cuánto no visitaba España?
12: Un papa.
11: ¿Algún papa?
12: Bueno, la última visita fue de Benedicto XVI, hace más de una década. El Papa Francisco había decidido, por motivos de sus inquietudes pastorales, de ir a las periferias de la Iglesia, a los lugares donde la Iglesia es minoría y donde nunca habían recibido la cercanía del ministerio del Papa. Por lo tanto, él fue a Mongolia, fue a Madagascar, fue a lugares lejanos, de nuevo, que no han recibido visita de Papa, que muchos de esos lugares la Iglesia es minoría, para ser precisamente la Iglesia universal en su institución de unidad, hacerla cercana, ¿verdad? Y fue León, y por eso León, lugares como uh-huh. España, lugares como su propia Argentina, lugares como Estados Unidos, ¿verdad? Que aunque Lili hizo una visita, eran lugares para ese criterio pastoral secundario, porque había que hacer cercana a la Iglesia en esos lugares donde la Iglesia, de nuevo, es minoría, vive en pobreza y da un testimonio apasionante de fidelidad.
11: Y Papa León XIV, la decisión de visitar España, ¿usted se la aplaude? ¿Le gustó?
12: Pues claro, que cualquier visita del Papa en cualquier parte del mundo.
11: De los mensajes que dio, ¿cuál fue el más que le impactó?
12: Pues mira,
11: el que esperaba.
12: Hoy me sorprendió en el Congreso español, es la primera vez que un Papa, recuerda, Juan Pablo II visitó España varias veces, Benedicto XVI lo visitó. Es la primera vez que un papa habla al Congreso español, de un país altamente polarizado, de un país que tiene una situación de corrupción gravísima en este momento histórico. Uh-huh. Y el papa recibe una ovación de más de 7 minutos. Decían los periodistas españoles que ellos solamente recordaban una cosa parecida, tan unitaria y continua, hasta gritaron ¡viva el Papa! Cuando el rey fue, el rey Juan Carlos, cuando lo proclamaron rey después en la transición democrática española. ¿Qué me impresionó? Mira lo que el Papa le dijo hoy al Congreso, un Congreso con una diversidad desde la izquierda liberal hasta la derecha, ¿verdad?, recalcitrante. Es una diversidad muy curiosa. Y el Papa, con esa humildad que caracteriza su ministerio y su llegada a España, ha dicho lo siguiente: puede llamarse plenamente justa una comunidad que deje en la sombra al niño aún no nacido, al anciano, al enfermo, a quien sufre en silencio. Y después decía, solamente desde ellos nosotros podemos valorar lo que es sociedad. Desde el niño en el vientre materno, desde el anciano, desde el ser humano hasta su muerte natural. Eutanasia, pena de muerte, el aborto, ¿verdad? La pobreza insultante, el emigrante. Debe ser parte de las inquietudes que tenemos como sociedad. Y la Iglesia, como él dijo allí, y como ha sido constante en su mensaje, no se inserta en el debate público desde la imposición de sus postulados o para reclamar privilegios. La Iglesia se inserta precisamente para dar su aportación. Y mira, me sorprendió dos discursos. El discurso del rey, Juan,
11: Felipe, abusos también de la Iglesia.
12: Bueno, sin duda el abuso ha sido parte de una Iglesia que con sinceridad confronta una crisis y la confronta con transparencia, fiscalización, reparación de las víctimas, evitar el futuro. Eso ha sido parte, sin duda. Pero el rey dijo algo bien importante cuando el Papa llegó en el primer mensaje. Dijo, España no puede ser entendida, no se puede entender a sí misma sin un referente a su identidad católica. Y el Papa le recordó a los españoles que se encuentran de nuevo en una sociedad polarizada de guerras culturales, en una situación de crisis con este gobierno de izquierda liberal, de crisis institucional, de crisis de corrupción, etcétera. El Papa dijo una cosa importante que yo creo que es un mensaje también para nosotros, que tenemos esos vínculos tan particulares con la...

0: Diana, el Papa recordó, mire, la historia española es compleja, su historia reciente, y dice, la complejidad no puede ser negada a base de ideologías que crean bandos y trincheras de lucha. Tenemos que ser capaces, y en Puerto Rico también, de asumir nuestra complejidad histórica. ¿Para qué? Para, en medio del conflicto, iniciar un proceso donde la diversidad sea reconciliada. Yo creo que el mensaje del Papa, yo he visto una cosa apoteósica, jóvenes. 500 mil jóvenes.
1: Allí,
0: la misa, un millón de personas. Yo pensaba que España estaba en una crisis de su identidad católica. Ha podido esa mayoría silente que hay en Puerto Rico de creyentes, ha tenido la oportunidad de poder encauzar plenamente a través de estas expresiones públicas y del mensaje del Papa León con esa humildad y un español excelente. Ha podido encauzar lo que es la verdadera identidad. No se puede entender España sin un referente a su identidad católica, como tampoco podríamos entender nuestra puertorriqueñidad sin un referente a nuestra identidad cristiana como pueblo puertorriqueño.
1: Gracias por estar con nosotros, Padre Carlos Pérez.
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0: emergencia en Barceloneta, autoridades se movilizan en su segunda semana de fuegos forestales. Los detalles en esta edición.
1: La AAA y el municipio de San Juan acuerdan crear un comité para monitorear las obras de estabilización del servicio de agua. Motorista pierde la vida al chocar con un caballo en el pueblo de Sabana Grande.
2: Se registró un fuerte temblor esta tarde al noroeste de Cuba y localmente hemos estado bajo un patrón caluroso y brumoso. Los detalles en esta edición.

0: ¿Qué tal? Buenas noches. Soy Felipe Gómez Martínez. Gracias a quienes sintonizan esta edición nocturna de Noticentro a través de la televisión de Noticentro, Orlando, Guapa.tv y WKAQ580. Estas son las noticias. Empezamos con una noticia en desarrollo. Varias unidades del negociado de bomberos trabajan arduamente esta noche en la extinción de varios incendios forestales. Elsa Blasque Santiago nos amplía desde Barceloneta en nuestra noticia de primera plana.
1: Bomberos atienden un incendio que se propagó al menos en el sector Palmas Altas. Yo voy a moverme para que ustedes vean lo que está aconteciendo a esta hora, pero este no es el único lugar bajo esta emergencia y personal de manejo de emergencias del municipio también está apoyando en las labores. De hecho, aquí a nuestro lado se encuentra Wildalis Santa, ella es la directora interina de manejo de emergencias de aquí de Barceloneta. Saludos. Estamos hablando de esta emergencia y de otras que atienden a esta hora. Cuéntenos.
2: Sí, buenas noches a todos. En este momento también se encuentra encendido en el barrio Punta Palmas, carretera 681. Hay un fuego de pastizal que en este momento todavía bomberos no ha podido tener acceso al lugar.
1: Esto no es nuevo esta semana. Ustedes han estado trabajando incansablemente.
2: Llevamos 2 semanas con esta situación prácticamente todos los días. Las altas temperaturas, acumulación de basura y todo esto nos está llevando a estas emergencias.
1: Temen que con una sequía

0: se complique esta situación?
1: Barceloneta también se encuentra en los niveles de sequía, las altas temperaturas, ¿verdad? Como le dije anterior, la basura, y estamos teniendo estas situaciones tan recientes como el lunes pasado, tuvimos también 3 fuegos de pastizal.
0: Preocupa porque esto está próximo a residencias. ¿La emergencia al menos ahora se ha controlado o debemos estar pendientes a lo que pase en las próximas horas?
1: Bueno, en esta área de aquí de Palmas Altas, que tenemos la residencia justamente aquí al ladito, se ha podido controlar. Sí tenemos la situación, ¿verdad?, como le dije anteriormente, del barrio Punta Palma. Eso es área verde y hay un sinnúmero de caños. Al momento no afecta ningún tipo de residencia. Pero si continuamos con la sequía y continuamos con las altas temperaturas, sí nos debemos de preocupar.
0: ¿Algún llamado también a la ciudadanía para que coopere quizás con lo que mencionó de la basura?
1: Sí, hacemos una exhortación a la ciudadanía a que no tiren cigarrillos encendidos, a que no tiren basura y todo eso para poder controlar estos fuegos de pastizal.
0: Muchas gracias por su tiempo para Noticentro. Yo me voy a mover nuevamente para dejarlos a ustedes con estas imágenes de lo que aquí se reporta a esta hora. Esta fue Elsa Velázquez, Santiago, Noticentro.
2: En otra noticia relevante, el municipio de San Juan y la Autoridad de Acueductos y Alcantarillados llegaron a un acuerdo para acelerar el restablecimiento del servicio de agua potable en la capital, el cual incluye una reunión mañana martes. Como reporta Elsa Velázquez Santiago, la inconformidad del pueblo está a flor de piel y así quedó demostrado hoy, cuando al tribunal llegaron varios residentes afectados. Veamos.
0: El acuerdo de 10 páginas se entregó 5 minutos antes de la esperada vista por la demanda del municipio de San Juan contra la Autoridad de Acueductos y Alcantarillados.
3: Un escrito titulado Estipulación Transaccional fue presentado a las 1:55 de la tarde.
0: Para las partes parecía claro como el agua, pero era distinto para quienes no la tienen.
4: Les rogamos que haga justicia, ¿ok? Porque este sufrimiento de un pueblo que ya no aguanta más.
0: Los residentes de San Juan que llegaron a la sala 904 denunciaron que en ese momento no se detalló el plan.
5: Ellos llegaron a unos acuerdos, pero nosotros no sabemos nada. Así que yo creo que quien pierde es el pueblo y sigue perdiendo el pueblo. No hay un plan. Un día es la infraestructura, un día es el sedimento.
4: Van a reunirse para luego dando... No, eso es para ya. Eso es para decir mañana.
0: La falta de servicio esencial bajo la presidencia de Luis González ha generado un malestar de parte de los abonados.
6: Debe renunciar la administración completa. O sea, esto, Luis González es un muñequito dentro de este sistema. ¿Quién manda a esta persona? ¿Quién lo contrató? ¿Quién está decidiendo no votarlo?
0: Pero ahora el municipio será partícipe de las decisiones. Tras la vista, la información surgía a cuentagotas, aunque de inmediato se supo que Roberto Martínez, exdirector Metro de la AAA, formará parte del comité en representación del municipio. Este había sido destituido por la actual administración.
7: Las partes tienen ya más o menos una idea de cuáles son los problemas. Claro, pero se van a examinar plantas de filtración, se van a examinar documentos, información, manipulación de válvulas.
0: Al rato trascendió el acuerdo para la creación del Comité de Estabilización y Restablecimiento del Servicio de Agua, con 41 asuntos para atender. Se establece además que dentro de un término no mayor de 48 horas, a partir de que entre en vigor la estipulación, la autoridad proveerá al municipio un listado de los proyectos programados para la región metro a corto, mediano y largo plazo. Y podrá haber sentencia, pero el tribunal estará pendiente.
8: El juez Anthony Cuevas fue enfático en sala de que el tribunal mantendrá jurisdicción sobre este caso y velará que se cumpla con cada parte de este acuerdo.
0: De forma escrita, el alcalde Miguel Romero Lugo se expresó sobre este particular. Citamos: por primera vez, San Juan tendrá voz, acceso y participación real dentro del proceso. Y algo igual de importante, el tribunal mantendrá jurisdicción para garantizar que estos acuerdos se cumplan. Elsa Velázquez, Santiago, Noticentro.
2: Al reaccionar al acuerdo con el municipio de San Juan, el presidente ejecutivo de la Autoridad de Acueductos y Alcantarillados, Luis González Delgado, rechazó que las cláusulas debiliten su rol como titular de la agencia o que la corporación pública haya delegado prerrogativas del Poder Ejecutivo a un municipio.
9: En ninguna manera se abroga la responsabilidad y ¿verdad? El puesto que tiene el presidente de la Autoridad de Acueductos y Alcantarillado en lo que son los trabajos en la Autoridad de Acueductos y Alcantarillado. Obviamente, el asunto de la información técnicamente siempre la estamos supliendo. Lo que se busca es transparencia. Nosotros queremos ser transparentes. Mi postura como presidente es que se mantenga la transparencia. Esto se va a ver como parte de los trabajos que vamos a estar realizando. La problemática de la autoridad siempre ha sido, y lo que hemos identificado en todas nuestras visitas a las instalaciones, es un problema de infraestructura, infraestructura envejecida, a la cual no se le hizo las inversiones necesarias.
2: El Senado aprobó hoy lunes el proyecto 1116 que crea la Ley de Responsabilidad Parental hacia el Ser Humano en Gestación. Sin embargo, la medida fue enmendada para que las reclamaciones por gastos relacionados con el embarazo, como vitaminas, pruebas diagnósticas y servicios médicos, puedan realizarse únicamente después del nacimiento y tras establecerse legalmente la paternidad. Las autoras de la medida, las senadoras Joan Rodríguez Bebe y Nitza Morán, lamentaron los cambios, aunque destacaron que la legislación mantiene su propósito de proteger los derechos del concebido no nacido. Un hombre de 30 años murió por las heridas recibidas al chocar su motora con un caballo en el barrio Rayo Guaras de Sabana Grande. La compañera Yarimar Marrero Malavé nos amplía en exclusiva. Veamos.
10: Un motociclista identificado como Milton Daniel Pérez García, de 30 años y residente de Sabana Grande, murió tras impactar un equino que se encontraba en medio de la carretera 328 a la altura del kilómetro 4.6 del barrio Rayo Guaras en Sabana Grande.
11: Al llegar a la altura del kilómetro 4.6 se le atraviesa un equino y dado a la velocidad que este caballero iba, pues se le fue imposible poder reaccionar, ya sea girar o ya sea a frenar, lo que le dio un impacto sólido al equino. El equino pues murió allí mismo en el acto.
10: Según la policía, la víctima manejaba una motora Suzuki color azul del año 2006 cuando impactó de frente al caballo.
11: Él, aunque estaba con todo su equipo reglamentario.
10: Equipo de protección.
11: Correcto, sí, tenía su casco. La motora estaba al día en cuestión de malvete, él tenía su endoso de motora y todo, pero el impacto fue tan fuerte que hasta que pues el casco pues se quebró.
10: Debido al impacto, Pérez García salió expulsado de la motora y cayó al pavimento, sufriendo heridas de gravedad. Del choque, la motora cayó en el patio de una residencia. Y debido a las heridas de gravedad, este hombre fue trasladado hasta un hospital de Sabana Grande, donde médicos certificaron su muerte. Con una voz quebrada, la viuda habló con Noticentro sobre la tragedia que ha devastado a toda la familia.
12: Un hombre trabajador, respetuoso, amoroso, un gran ser humano, con su sonrisa hermosa de siempre.
10: El motorista laboraba como constructor con su padre y fue descrito por su hermana como un hombre trabajador y dedicado a su familia.
12: Siempre estaba para todo. Mi hermano mayor, que me aconsejaba. Era el mejor hermano, a pesar de todo. Él era, como yo digo, uno de mis príncipes, mi persona favorita.
10: Vecinos indicaron que a pesar de las denuncias, el problema de animales realengos persiste en la zona.
13: Se han dado quejas, mi cuñada misma ha dado un montón de quejas de eso y pues un tiempo vinieron, recogieron unos cuantos, pero ahora mismo contamos 14, no hace mucho contamos 14 caballos. Y por las madrugadas ellos están allí, unos parados y acostados, como una fiesta que tienen ahí, como si estuvieran en la playa.
10: Por su parte, los familiares también hicieron un llamado a los dueños de caballos y al municipio para tomar acción y que se puedan prevenir tragedias como estas.
12: Yo le hago un llamado a los que usan las motoras que se cuiden, que siempre piensen que tienen unos familiares a los cuales si les pasa algo son los que van a cargar con esta situación, con todo este proceso, con el dolor. Y a los municipios, al gobierno mismo, que sean más más proactivo y puedan solucionar todos estos problemas.
10: Yarimar Marrero, Noticentro.
2: Hacemos una pausa breve. Al regreso, residentes de varias comunidades de Bayamón y Guaynabo no tienen servicio de agua, pero sí mucha molestia y frustración al tener que depender de camiones cisterna y oasis. Al regreso, sus expresiones y penurias.
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2: Durante las pasadas semanas, residentes de varios municipios de la zona metropolitana han vivido entre la frustración y la indignación debido a las constantes interrupciones en el servicio de agua. En Bayamón, por ejemplo, residentes que no tienen agua cruzan dedos para que el camión cisterna pase lo más cerca posible de sus hogares para poder abastecerse del líquido. Adriana Rosas Rivera cubrió esta noticia.
22: Ni María, para decirle. María no llegó el agua a los 3 días.
23: En Bayamón, los ciudadanos no aguantan otro día más sin agua.
1: Entre el desespero, muchos salieron de sus casas en la urbanización Villas de San Agustín al ver llegar los camiones cisterna rogando que les llenen sus cubitos. Denunciaron que ha sido desorganizado el sistema de repartición de agua y que no se está cumpliendo con una alegada lista de espera.
22: Es que nunca ha habido una planificación, porque si uno dice, mira, esto es lo que está pasando y tal día van a tener agua, pues, ¿verdad? Uno puede coordinarse mejor.
3: Se fueron a las 8 de la noche, dijeron que iban a volver y no volvieron.
22: ¿Pero
3: o sea,
22: habían logrado llenar alguno?
3: No, nada, nada. Le llenan a los vecinos y yo entiendo el trabajo de ellos porque somos muchos y aparentemente son pocos, ellos son pocos. Pero nos están dejando sin agua, ya llevamos 12 días en esto.
22: ¿Y usted se salió del trabajo por qué?
3: Porque recibí un mensaje que ya estaban supliendo agua por la lista de espera. Y ahora llego y él dice que no tiene ninguna lista.
22: Me han preguntado por una lista, que ellos se anotaron en una lista de espera. ¿Usted tiene esa lista?
5: Ellos me dijeron de esa lista, pero yo no tengo esa lista. Yo llegué
22: ¿Qué le han dado?
5: Nada. Yo llegué a manejo de emergencia, como te dije. Llegué a manejo de emergencia y ellos me dijeron, vete hasta San Agustín. Yo llegué aquí. Me estaciono y ahí llegó todo el mundo, todo el mundo completo encima de mí.
1: Según los vecinos de Villas de San Agustín, hace varios meses el servicio de agua potable lleva dando problemas. Sin embargo, es en la última semana que se ha agravado la situación.
23: Ay, nena, 3 semanas.
22: 3 semanas sin agua.
23: En La Morenita.
22: Y usted vino desde La Morenita hasta aquí, entonces a este oasis a recoger agua.
23: No, lo que pasa es que estaba en una cita médica y como ando con los drones y con estos potecitos, me paré de una vez.
22: Por si acaso veía un oasis.
23: Ay, mija.
22: ¿Y usted tiene cisterna?
23: No. Yo no tengo cisterna, yo tengo un apartamentito alquilado. Se me hace difícil, ¿verdad?, como persona mayor.
1: En las afueras de la urbanización ubicaron un oasis a donde llegaron residentes de distintas comunidades en Bayamón, todos en las mismas, de cubito en cubito. Adriana Rosas Rivera, Noticentro.
2: Migdalia Rivera, portavoz del municipio de Bayamón, informó a Noticentro que hace todo lo posible para mitigar las incomodidades que ocasiona la falta de agua en las comunidades. En cuanto al itinerario y ruta, solicitó e insistió a los residentes afectados a que no intercepten los camiones y permitan que sigan la ruta asignada. Destacó que los ciudadanos pueden comunicarse al número 787-786-6400, está en pantalla, para solicitar un turno para que el proceso de llenar la cisterna se realice de manera ordenada y sin retrasos. La ex estrella de las Grandes Ligas, Yadier Molina, reiteró sus condolencias a las familias del piloto Eric Diago y del copiloto Rudy Hazal, quienes fallecieron trágicamente ayer cuando el jet G200 en el que viajaban se incendió cuando intentaban completar un aterrizaje de emergencia en la pista del aeropuerto de La Romana en República Dominicana. La aeronave había despegado rumbo a la ciudad de Austin en Texas precisamente para recoger a Molina y a varios miembros de su familia cuando ocurrió el fatal percance. El gobierno de Donald Trump anunció el inicio de procesos para revocar la ciudadanía estadounidense de 17 personas naturalizadas en una nueva etapa de su agresiva política migratoria. Según el Departamento de Justicia Federal, los casos revocados se relacionan con acusaciones de fraude y de abuso sexual a menores. La desnaturalización es un procedimiento poco frecuente que solo se puede resolver en los tribunales federales y está dirigido a ciudadanos nacidos en el extranjero que, según las autoridades, obtuvieron su ciudadanía de manera fraudulenta. Una de nuestras voces deportivas de gran credibilidad en cuanto a análisis y conocimiento ha hecho una pausa para dar paso al silencio de su partida. Juan Augusto Johnny Flores, destacado comentarista deportivo, ex dirigente de baloncesto y miembro del pabellón de la fama del deporte puertorriqueño, falleció hoy lunes, dejando una huella permanente en generaciones de atletas y fanáticos. Durante más de 5 décadas informó, analizó y defendió el deporte con pasión y entrega desde su programa Mundo Deportivo. Hoy su partida produce lamentos, pero su legado permanecerá vivo en cada rincón del deporte universitario y profesional. Hacemos nuestra última pausa. Al regreso, el refrán de hoy dice así: palos y bogas, palos y no bogas. Significado y origen al regreso, amigos.
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8: Buenas noches a todos. Esta tarde a las 2 de la tarde un fuerte temblor en el área del noroeste de Cuba, específicamente en el Golfo de América, magnitud 6.1 con una profundidad de 16 millas y una intensidad de 4. No hubo boletines de tsunami. En efecto, muchas personas estuvieron reportándonos a través de las redes sociales, a través de Facebook. En la península de Yucatán se percibió movimiento, se sintió en Davenport y Claremont en Florida. También lo sintieron en Tampa, en West Palm Beach y también en Cape Coral. De hecho, a través de la página del Servicio Geológico Federal, todos estos cuadritos azules lo que representa es reportes de haberse sentido el temblor, y pueden ver que desde partes del noroeste de Florida, así también como a través de toda la Florida y de la península de Yucatán, específicamente de Cancún, fueron la mayoría de los reportes. De hecho, ustedes ven que sobre Cuba pues no hay reportes, y ciertamente pues porque no hay la habilidad o la tecnología para así hacerlo. En la placa de Norteamérica es donde ocurre esa ruptura, pero los científicos todavía no entienden bien cómo es que se ha dado este temblor de esta magnitud, o sea que fue una ruptura fuerte al ser de 6.4 en una zona donde no es usual el que ocurran estos temblores. Generalmente es en la interacción de la plaza de la placa del Caribe con la placa de Norteamérica. Y pasando a la información local, 91 grados fue la temperatura hoy en San Juan. Las temperaturas máximas estuvieron también alcanzando 92 y 93 grados en Dorado, en Bayamón, en Arecibo. En el suroeste fue 91 grados en San Germán, y en Lajas, en Junco, fue 89 grados. Y esos índices de calor múltiples, tres dígitos, como pueden ver, en Junco 100 grados, en Bayamón 109, Lajas 109, Mayagüez 101, Rincón 109 grados y Aguada con 105 grados. Y es que tenemos una masa de aire extremadamente seca. Mientras tanto, podemos ver que en el centro del Caribe hay una onda tropical activa, pero hay dos sistemas tropicales, uno que es Boris y otro que es Cristina, que están posiblemente entrando en las próximas 24 a 48 horas entre Nicaragua, Honduras, El Salvador y Guatemala, y otro que es Boris, que es el que va a estar entrando entonces sobre Oaxaca, en México y Guerrero. Las temperaturas, este patrón que estamos viendo es uno muy significativo, o sea, temperaturas de más de 90 grados en gran parte del mes, desde finales de mayo. Y también tenemos polvo del Sahara que ha deteriorado la calidad de aire. Cuando vemos cómo van a estar los modelos, ¿verdad?, proyectando las lluvias en en los próximos días, en realidad es menos de una pulgada. A pesar de que vamos a tener una débil onda tropical que va a estar pasando al sur de Puerto Rico, esta no va a tener gran impacto, pero el jueves es cuando mejor oportunidad de lluvias tenemos, 50%. Vean también para Mayagüez, aumenta sobre todo el jueves a 60%. Para Jayuya, tanto miércoles y jueves, se eleva esa probabilidad de precipitación. Regresan los aguaceros de tarde para la cordillera central y el oeste. En Guayama van a ser unos días calurosos, mayormente soleados. Y en Barranquitas, en horas de la tarde de miércoles y jueves, también pudiéramos tener alguna precipitación. En el área metropolitana, tiempo caluroso. Y el jueves, con el paso de esa débil onda tropical, es cuando tenemos 40% de probabilidad de lluvia. Hasta aquí tu tiempo.
9: Bueno, el refrán de esta noche es palos y bogas, palos y no bogas. Lo usamos cuando recibimos críticas independientemente de la decisión que tomemos o de la acción que realicemos. Siempre va a haber críticas. Ejemplo, cuando por fin reconstruyen o pavimentan una importante carretera, pero los automovilistas se quejan y critican el tapón que se forma. Del origen hay dos teorías, y voy rápido. Una que proviene de la fábula sobre un molinero anciano y su hijo adolescente que iban a la feria a vender a su asno. El anciano decidió que su hijo se montara en el burro, pero el joven rápidamente fue criticado por ser desconsiderado con el viejo. Entonces el molinero bajó a su hijo, se subió él, y entonces lo criticaron a él por maltratar al menor. Entonces se subieron los dos, y a los dos los criticaron por abusar del asno. Ambos se bajaron y decidieron seguir caminando, pero hubo quien los criticó por desaprovechar al burro, como al asno, debo decir, como animal de carga. Entonces, frustrado, el molinero dijo que no importa lo que hagamos, siempre nos van a criticar. La otra teoría a mí me parece más creíble, porque bogas es el verbo, el presente del verbo bogar, que es sinónimo de remar. Los fenicios, griegos y romanos utilizaban una embarcación de decenas de remos o bogas. En ocasiones, los remeros eran esclavos, que mediante latigazos o palos eran forzados a remar, a bogar. Si dejaban de remar, por fatiga o cansancio, los azotaban con un palo. Y con el mismo palo los golpeaban para motivarlos a remar más rápido. Para aquellos remeros era palos y bogas, palo si no bogas. Amigos, hasta aquí esta edición nocturna de Noticentro. Como siempre, gracias por esa fiel sintonía. Los espero mañana a las 11 de la noche, deseando de parte de mis compañeros que pasen buenas noches, que puedan descansar y que su martes sea agradable, productivo y positivo.

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1: Muy buenos días, amigas, amigos, soy Luis Pavón Roca, les doy la bienvenida a WKQ Analiza. Don Carlos Eduardo Díaz y Olivo.
2: Don Luis Eduardo Pavón Roca, suena un poquito mejor. No es que esté bueno, mejor, pero completo, porque lo oigo todavía afectado, yo, pero está mejor que el viernes.
1: Yo acabo de declarar que ya no es alergia, que debe ser catarro.
2: Porque, ¿ah, de verdad?
1: Bueno, pues llevo como 4 o 5 días que...
2: Bueno, porque el polvo sigue por ahí, volvió ayer, ¿no?
1: La tos, yo ayer ni salí. Aparte de que hace un calor.
2: Sí.
1: De madre. Pero nada, estoy tratando de...
2: ¿No fuiste al médico?
1: Voy a ir ahorita.
2: Vete, chequea. Que cada vez yo oigo unos cuentos por ahí que... De cosas de gente que se descuida, sí, y resulta sé, que yo sabe que no.
1: Pero me he estado automedicando, así que...
2: No, tampoco. Es fantástico.
1: Ya tú sabes.
2: Una cosa maravillosa. No, ya veo. Ahí tenemos muestra de éxito, que es del doctor Pavón Roca.
1: Estoy vivo. Mira, ¿con qué quieres empezar?
2: Bueno, yo creo que será con el agua, porque imagínate tú.
1: Ahora activaron la Guardia Nacional. Lo cual, irónicamente, yo no sé si hace falta o no activar la Guardia Nacional, habría que preguntarle a los alcaldes, porque sé que, recuerdo que la última vez que activaron la Guardia Nacional para este tema, cuando tú leías la letra pequeña de la noticia, eran creo que 2 tanques de agua los que estaban activando. Es como que, hermano, tú sabes, qué chévere, pero con eso no resuelve nada. No sé en esta ocasión cuánto sea, que es lo único que en realidad puede apoyar la Guardia Nacional. Es equipo que no haya que alquilarlo. En teoría debe costar menos. Dije en teoría, porque una de las cosas más caras que hay es activar la Guardia Nacional. Eso no es gratis, eso no es que pasó y ya. Yo creo que confirma que hay una crisis. O sea, la crisis que no existe, el gobierno lo acaba de confirmar al activar la Guardia Nacional, porque de otra manera, ¿cómo se justifica la determinación? Veremos a ver. Yo creo que hay que poner todos los recursos en resolver el problema que sea, para tratar de ser neutral en el planteamiento. O sea, si no es incompetencia, es un problema de físico, de tubos, válvulas o bombas o lo que sea, pues hay que meterle el turbo y arreglarlo. Y si es un problema de incompetencia, pues resolverla, sacar al que está allí y poner a otro. Y si es una mezcla de los dos, pues los dos. Pero el problema no parece cesar. Fíjate que está en este periódico de hoy, del Nuevo Día, se une a los reclamos Julia Nazario, alcaldesa de Loíza. Llevo 9 años en la alcaldía, esto nunca me había pasado. Y eso es para el lado este de la área metropolitana. Y para el lado oeste del área metropolitana, Betito Márquez. Desesperante, llevamos 2 semanas de corrido con interrupciones seguidas que tienen a la gente en desesperación. 2 alcaldes, Carlos, que son de los más apolíticos que yo conozco, porque yo he oído a Julia hablar bellezas de la administración del partido de oposición, y cuando tiene que meterle fuerte, le mete fuerte. Y Betito, pues, ya sabemos que a veces no es muy querido en el PNP porque las canta como las ve sin mirar color. O sea que no puedo asumir que estos alcaldes están fastidiando por cuestiones políticas. Lo otro, Carlos, y con esto te paso el micrófono, no sé si tuviste oportunidad de ver los videos de la vista del viernes en los pasillos, donde los ciudadanos increparon fuertemente al director de la agencia, ¿no? De acueducto. Yo siempre pienso que el ataque personal no es apropiado, pero hay que entender. O sea, que lo que vi fue frustración. No vi activistas, no vi a los consabidos de siempre que estaban en las protestas. Vi gente de carne y hueso, de la cuarta edad, indignados, frustrados, tú sabes. No es gente que uno diga, espérate, estos son los que cierran el portón de la Yupi. No. Gente normal, gente de carne y hueso. Gente, de nuevo, yo creo que mirándolo así, más de 60 y pico, 70 años. Eso te demuestra que hay frustración allá afuera. Y eso, pues, o sea, es problemático, Carlos.
2: Mira, el viernes ocurre lo que señala la vista del interdicto y mandamo y sentencia declaratoria que presenta el municipio de San Juan contra la autoridad, que da un receso hasta hoy para ver si podían llegar a un acuerdo. Y en medio de eso, el sábado, ocurre un evento que tuvo consecuencias mayores porque dejó sin agua nuevamente a San Juan, Guaynabo, Bayamón, y como tú dices, se extendió también hasta Loíza, Tua Baja, y oí hasta el alcalde de allá de Camuy también quejándose. Yo no sé si a nombre, ¿verdad?, de todos los alcaldes, o si era también porque estaba experimentando problemas en su municipio. Y hubo otro problema con el supertubo y con una de las plantas que sirve el área de Guaynabo, y se espera que Guaynabo, aunque se ha ido restableciendo, según dicen, el servicio en alguna de las áreas, posiblemente en Guaynabo no esté hasta el miércoles. Así que estamos hablando ya de una cosa recurrente que se ha convertido en lo que debería ser algo aislado e irregular, en algo regular. Y pues ciertamente son cosas que en una sociedad se dan por dadas, given, y eso no es lo que está ocurriendo aquí. Así que tenemos ahí un problema mayor. Esto plantea en lo inmediato, en el día de hoy, un interrogante de qué va a hacer Miguel Romero allí. Porque por un lado, el viernes, en televisión, pues acababa de romper la noticia de que la vista había concluido y que se posponía hasta hoy, que estaban trabajando un acuerdo, y ambos coincidíamos en que eso era pues lo más, ¿verdad?, adecuado, dada la realidad, etcétera, por varios factores. Pero ahora lo que parece, veo a Miguel Romero unas expresiones que hace, decirle, mira, a mí no solamente me interesa que a largo plazo haya una atención, es que en lo inmediato. Y lo que me parece que surge, Luis, es que en lo inmediato no hay manera. No hay manera de garantizar continuidad en el servicio, y que lo que debe la gente es programarse para que el problema en lo inmediato continúe.
1: Pero imagínate
2: tú. Pero entonces, por eso. Entonces tú vas a ir allí a acordar un acuerdo de una cosa en que el problema no se va a poder resolver. Tal vez que no se puede resolver. Pero entonces el alcalde se allana al acuerdo y después siguen los problemas, pues el alcalde va a quedar políticamente involucrado también. Ah, ¿cómo aceptaste esto?, etcétera. Cuando también
1: ya, la estrategia... Ya cogió su cantazo, Carlos.
2: ¿Ah? Ya cogió su cantazo. Claro, cuando la estrategia también de llevar el pleito tiene una dimensión política. O sea que yo creo que ahí, eso lo va a tener, yo no sé cómo manejar o repensar. El mismo Ramón Luis había dicho que estaban velando por el acuerdo. Oigo la música, esta vez se fue rapidito. Que también estaba, ¿verdad?, en vista de la espera, porque si había un acuerdo, pues, de compromiso de la agencia, pues podía tratar tú sabes, de trabajar en conjunto. Pero si esto sigue así, ¿qué acuerdo tú puedes hacer con ellos? Entonces, de otra manera, si no hay acuerdo, y ciertamente ya esto escapa a la inmediatez, este problema inmediato escapa a la competencia y capacidad, ya sea técnica, de infraestructura, de desconocimiento, los factores que sean, ¿qué va a hacer el tribunal? Ah, sí, esto es un derecho inalienable, el agua, punto. Porque yo soy el de acueducto, mire, fantástico, vaya usted y córralo. Nosotros no podemos, este es el análisis técnico nuestro, esto se va a tardar 6 meses, se va a tardar 2 años, pues vamos a poner un síndico, ¿quién lo va a pagar? Va a pasar. Es decir, es un el tribunal podrá venir con una excusa y nosotros podemos decir, ah, sí, hizo esto y esto y esto. En realidad, estamos hablando de un problema mayor y de seriedad bien profunda, Luis. Que me parece a mí que esto no es Ricardo Martínez. Ricardo, ¿cómo se llama el tipo este?
1: Roberto.
2: La eminencia de agua, Roberto Martínez. Ya yo creo que si en un momento hubo un problema de competencia, la incompetencia, yo creo que ya se unió al problema de infraestructura y lo agravó. Yo creo que lo agravó. Es decir, como un torpe, tú lo pones a guiar y chocó el carro y lo acabó de fastidiar. Que estamos hablando de una reparación mayor como sociedad. Pero veo ahí que Golo está con la musiquita. Vamos a la pausa. Y hay un tuit también de un X de Tomás Rivera Chat sobre el particular.
1: Vamos a eso, pero si tú lo que estás diciendo es correcto, acabó la carrera política de Miguel Romero. Me explico cuando venga.
2: Sí, ¿cómo oíste?
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1: Regresamos a WKAQ Analiza. Soy Luis Pavón Roca, estoy con Carlos Díaz Olivo. Antes de la pausa dije que si tu análisis es correcto, acabó la carrera política de Miguel Romero, y me explico. Hay tres posibilidades por las cuales no haya agua en San Juan, y cuando digo San Juan quiero decir el área, la metropolitana, que como vemos por lo menos se extiende desde Toa Baja hasta Loíza. Nos acaba de confirmar Golo mediante inspección visual en el fin de semana que en Isla Verde no hay agua, que es a fuerza de tanque, visto por él, que no lo tiene que contar nadie. O no hay agua en los lagos o dentro del supertubo. O sea, no hay agua, no hay materia prima. Que hasta donde sabemos, de eso no estamos hablando. Está empezando una sequía, se pronostica una sequía, pero al día de hoy nadie ha dicho que el embalse esté vacío o medio vacío. O
2: sea, el problema no es de abasto.
1: No es de abasto. Hasta hoy, ¿verdad? Dos, un problema de distribución. En el sentido de manejo de infraestructura. es un sistema viejo, es un sistema complicado, hay que saber dónde se abre, dónde se cierra, cuándo se abre, cuándo se cierra, qué nivel tú tienes en el tanque de Covadonga, qué nivel tienes en el tanque de no sé dónde más, cuándo le pusiste presión ahí, cuándo le pusiste presión allá. Lo que yo voy a llamar know-how, sabiduría. O tres, un problema de infraestructura. No es que yo pueda abrir o cerrar una pluma, una llave de paso. Es que no, ¿sabes? Colapsó la llave de paso, ni abre ni cierra. Así que puede venir el que me sepa de abrir y cerrar llaves. No hay llave para abrir. No hay bomba que bombee. No hay tanque que aguante en sitio intermedio el contenido del agua. O sea, un problema físico. Y hemos tenido, Carlos, un debate entre los que dicen, y ahí se suscribe, creo yo, el señor alcalde de San Juan, esto es un problema de know-how. Esto es un problema de saber qué hacer. Apunta en esa dirección el hecho de que hace año y medio aquí no había el problema que estamos viviendo hoy. No lo había. Había, sí, problemas, pero no era esto. Ah, contraargumento. Bueno, pero es que mi tío Rafa estuvo bien hasta que se murió, y se murió de repente. O sea, se rompió en año y medio. Bueno, pues.
2: Y tú estás bien del corazón hasta que te
1: dé un patatú. Hasta que te dé un patatú, correcto. Pero la teoría del ingeniero Roberto Martínez, que sí es un conocedor del sistema, yo no sé si es una eminencia, pero sí es un conocedor del sistema, de eso a nadie lo ha puesto en duda, es que la salida de este señor, por razones político-partidistas, del puesto, es lo que ocasiona el problema. Esa es la teoría no escrita del municipio. La teoría expresada por el señor ingeniero que dirige la agencia, González algo.
2: Delgado.
1: González Delgado. Es que no es un problema de incompetencia, que no hay un issue de falta de know-how, que es un problema de infraestructura, que es un problema físico. Y entonces, como eso es así, esto no se resuelve de hoy para mañana. ¿Por qué? Bueno, porque un problema de know-how se resuelve supliendo el know-how. Tú te buscas quien sepa cómo le entra el agua al coco, y al coco le entró el agua. Ah, si es que no hay coco, porque el coco se averió. Ah, pues entonces hay que reparar el coco. Y eso coge 6 meses, 1 año, lo que sea. Si ahora resulta, ¿por qué traduzco esto al tema político diciendo pues se fastidió el alcalde? Porque si ahora resulta que la última esperanza blanca, que era Miguel Romero, se equivocó, o mintió, o no estuvo bien asesorado, o dijo lo que no era, tú pierdes. O sea, si sale, porque ¿qué tiene que salir de ese tribunal? Cuando salió el viernes, y quiero ir para atrás un poquito el viernes, hubo mucha gente criticando, pero ¿cómo es esto? Que se fueron a huyir, que mire, no. Estos pleitos son para transigirse. En realidad usted no quiere litigar estos casos. El litigio no le va a adelantar nada. Usted lo que quiere es usar el tribunal como herramienta para llegar a un acuerdo que resuelva el problema, o que facilite, o que encamine la solución. Así que yo vi con muy buenos ojos que el viernes dijeran, vamos a usar el weekend para trabajar en un arreglo. Ahora, alguien de ese arreglo va a tener que salir perdiendo. Si resulta que es un problema de know-how, tenía razón Miguel Romero, tenía razón los que decían, esto es por haber sacado a Roberto Martínez, hay un problema de politiquería detrás de todo esto y se está afectando la ciudadanía porque uno era Pierluisi y el otro no. Si resulta que no, que es verdad, que aquí usted puede traer a Ostiamán, operador de llaves de paso, y no resuelve el problema, pues entonces tenía razón el que está allí.
2: No, Luis, yo creo que la cosa no es tan simple. Y si hay que sacar a Romero por esa falla, habrá que sacar a Ramón.
1: Sacar a Romero,
2: pero eso, está muerto política, pues está muerto Ramón Luis, está muerto el de Carolina, está muerto el de Loíza, ay, Luis, no quiero pelear contigo por bobería. Me estás desviando de lo que quiero decir. No, eso no es lo que digo. Ay, bendito sea Dios. ¿Me dejas hablar?
1: Sí, bueno.
2: Pues déjame hablar. No me has oído, es que ni me has oído lo que voy a decir, y está ya esa. Yo lo que quiero decir es, esto no es un problema de los alcaldes, punto. Eso es lo que quiero decir. Queda fuera de su realidad, ni siquiera tienen injerencia en eso. Entonces, ¿qué es lo que sucede? Que aquí tenemos unas teorías. De hecho, que la casualidad es, mi columna de hoy en el periódico El Nuevo Día gira en torno a eso, del hombre grande, la persona que controla Puerto Rico y lo va a transformar, un Muñoz Marín, un Pedro Rosselló, eso vivimos, y en acueductos este hombre, Martínez. Desafortunadamente la vida no es así, no es tan sencilla. Entonces, si tú tienes un problema, que yo creo que hay algo de esto, ¿verdad?, del conocimiento de esto, no lo voy a negar, y que hay una gente que es más capaz que otra, y todo el mundo habla muy bien de él, de eso no es lo que estoy hablando. Pero si el sistema de San Juan, el sistema de acueducto nuestro, es un sistema tan enrevesado que depende de que yo tengo que abrir este acá de aquí para que entonces cerrar el otro, para que entonces llegue a Guaynabo, que entonces quede, porque si sube la presión aquí, se desmadra acá, y entonces hay que hacer aquello, y entonces, y esto es un rompecabezas de tal naturaleza, esto no sirve. Un sistema es un sistema, es un arreglo racional, estandarizado, que se supone que si Martínez no está hoy y llega Pavón Roca, y Pavón Roca se va y llega Díaz Olivo, el sistema se puede correr. Eso es un sistema. Lo otro es un empate que no sirve, y que si depende únicamente de que el que esté en ese día, pues eso es un fracaso, porque se puede morir, lo pueden votar, lo que da, y entonces tenemos, no, pues no sirve. O sea, lo que yo quiero es que tenemos que darnos cuenta que aquí hay un problema mayor. Yo dificulto que este señor ingeniero Martínez, o el que sea, ¿verdad?, que tenga esto, pueda solucionar esto así de inmediato. Y creo que lo que decían, que antes no estaba, pues ahora explotó, degeneró la situación. Lo que quiero decir aquí es, que es lo que yo creo, Luis, que no se comprende. Que aquí hay un problema que requiere una conciencia de crisis, que requiere una inversión de recursos enorme desde hoy, que no puede hacerse a lo loco, que no es trayendo allí una planta eléctrica y montándola, y no es que abriendo aquí esta tubería y allí me soldando un tubo. No. Eso son cosas de empate a lo loco, a tipo revolución cubana, para mantener el sistema funcionando. Aquí hace falta algo mayor, y Luis, yo de verdad no lo veo. Entonces, esa discusión no me parece que se da, ni existe, ni hay conciencia. Entonces, creo que nos autoengañamos, porque es más fácil decir que porque entre y cambie una persona, el problema se soluciona. Con esto no quiero decir que el problema no sea de González Delgado. Yo hace días que creo que el trabajo le quedó por encima y que hace falta un cambio gerencial. Pero lo que te estoy trayendo es que el problema trasciende los alcaldes, y creo que trasciende una sola persona, y requiere una labor de sociedad en conjunto con unos sacrificios económicos para poder hacer toda esta obra, que yo no lo veo discutiendo, Luis. Eso es simplemente lo que estoy señalando. Pero veo a Gol otra vez la pausa para que entonces tú me des tu análisis después de ello.
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4: Tenemos en línea al representante Ramón Torres. Buen día.
5: Buenos días, Rubén, a ti y a todos los que nos escuchan a esta hora.
4: Bueno, ¿tiene agua?
5: Esta mañana tenía, durante el fin de semana hubo momentos en que no tuve.
4: ¿Vive dónde usted vive?
5: En Trujillo Alto, Trujillo Alto, Puerto Rico.
4: Bueno, en Trujillo Alto, que es zona metropolitana, está en Trujillo Alto, Guaynabo, Bayamón, Carolina, Toa Baja, San Juan, ahí donde están los principales problemas de agua.
5: Precisamente, por eso durante el fin de semana hago la petición sobre la paralización o la eliminación del IBU en alimentos procesados. ¿Verdad? ¿Quién cocina sin agua y teniendo a los muchachos en la casa por vacaciones, Rubén? Definitivamente la firma de la orden ejecutiva para activar la Guardia Nacional demuestra y acepta

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3: Por un periodo de tiempo, yo lo estoy solicitando por 90 días. El precedente está en el de 2022 por una determinación administrativa. Se paralizó por un tiempo por el paso del huracán Fiona. Así que el secretario de Hacienda tiene el dinero. Las circunstancias están porque estamos en dos crisis, viviendo dos crisis, una de agua y una de costo de vida. La gobernadora acepta que hay una crisis porque activa la Guardia Nacional. Lo que falta es emitir el documento pues y que no, por 90 días nos ahorremos ese dinero.
4: Digo, mire, déjenme decirle que lo que usted está proponiendo no solamente atiende a las circunstancias, porque yo me imagino que cuando usted propone esto, pues usted se replantea, oye, si no se puede cocinar en las casas porque no hay agua, no se puede lavar traste, no se puede bajar el inodoro, pues que nos den que nos quiten el IVA a los alimentos preparados, porque todo el mundo o mucha gente va a ir a los restaurantes. Pero déjeme decirle algo. Cuando llega el agua, cuando tuviste suspensión del servicio y llega el agua y tú dices, pues voy a aprovechar para cocinar y hacer las otras cosas, el agua sirve para bajar los inodoros, no sirve ni para bañarse porque sale negra.
3: Sale negra.
4: No puedes, no puedes cocinar con esa agua hasta dos o tres días después de que fluya bien.
3: Así mismo, y fíjate, si haces el experimento y la bajas la pones en un vaso de cristal o transparente, te vas a dar cuenta que son partículas que cuando se asientan no es otra cosa que tierra, suciedad. Y en ese proceso, con esa agua, como bien mencionas, lo único que sirve es para bajar los baños, porque inclusive bañándote con ella termina sucio en lugar de estar más limpio, ¿verdad? Y eso es imposible, tú mantener una vida cotidiana con todos los gastos que uno está teniendo, cocinando, ¿verdad? Porque ¿por dónde uno corta? Pues uno corta por la salida y va a ir a hacer la comprita y va a ir cocina en la casa y yo conozco personas que inclusive cocinan para la semana, cocinan para dos y tres días y eso no se está pudiendo hacer y yo creo que una de los métodos para paliar todo esto es devolverle ese IBU, ese dinero que pagamos en exceso que le devuelven y llega nuevamente al bolsillo de las personas.
4: Entonces su propuesta, ¿qué necesita?
3: Rubén, es una determinación administrativa del secretario de Hacienda, no requiere legislación.
4: Por eso,
3: no requiere,
4: pero se aprobó
3: voluntad.
4: Por eso, pero se aprobó una resolución.
3: No se ha aprobado porque esto fue el viernes que el secretario de Hacienda nos notificó de la cantidad de dinero que se proyecta recaudar en exceso. Y no hay que erradicar nada, es una determinación administrativa. El precedente ya en el 2022 así se hizo, en el 2020 con los temblores en el sur. Fíjate que en el 2020 se hizo por
5: región. 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

0: analiza. Soy Luis Pavón Roca, estoy con Carlos Díaz Olivo. Primero que nada, yo nunca dije que esto era un problema de los alcaldes, para que quede clarísimo el récord, porque yo sé que no lo es. Cuando hablo de política y Romero, es porque Romero se echó al hombro el problema, correctamente, yo creo.
1: Y lo hizo de él.
0: E hizo una teoría de él. ¿Ves? La teoría de que es un problema de manejo. Por lo tanto, si al final del día resulta que no era un problema de manejo, don Roberto Martínez se equivocó. Porque seguro que el alcalde de San Juan no sabe, más allá de poner una manguera y ponerle un pistero.
1: Y darle la vuelta,
0: y darle la vuelta al grifo.
1: Allí,
0: está en la misma posición que tú y que yo. Tal vez sepa un poquito más a estas alturas del juego, pero en términos generales no es ingeniero ni es experto en agua. O sea que cuando oímos al alcalde hablar, está hablando Roberto Martínez. En ese sentido es que lo digo, que ojo, porque en esa negociación no puede ser que resulte que, o sea, el que salga y diga, mire, estamos chavados, no va a haber agua por los próximos 6 meses, ganó acueductos, en el sentido del mensaje que se quería llevar. Si de momento la semana que viene mejora la cosa y bajan los problemas, entonces era un problema de manejo. Que no quita que no haya un problema de infraestructura. Yo no tengo ninguna duda de que hay los dos, Carlos. O sea,
1: tiene que haber los dos.
0: Tiene que haber los dos. Segundo, bajo tu definición de sistema, no hay sistema.
1: No hay sistema.
0: Te lo puedo dar yo fe. Lo he dicho en otras ocasiones, hace 20 años llevé un pleito. Estos mismos pleitos los llevé representando a los ciudadanos de Aybonito, a su municipio, a los comerciantes de Aybonito, o sea, a la gente de Aybonito, contra la misma agencia Acueducto. Y para mi sorpresa, o sea, una de las cosas que yo me quedé así como que con la boca abierta, como decía un anuncio, es que no estaban los franceses en aquel momento. En una inspección ocular en un barrio, no recuerdo el nombre, de Aybonito.
1: Dice, ¿por qué? ¿Quién eran los franceses?
0: Los administradores del sistema, compañía de agua, que habían sido contratados, parecido a Luma, pero en menos magnitud, para apoyar en el sistema. Y yo recuerdo al hombre diciéndome, pero es que, licenciado, hay, según nosotros, hay agua. Esto es para récord, con el juez al frente bajo juramento. Y yo no dudo que esa era su verdad. Hay agua, llegamos al barrio, no me acuerdo cuál fue el barrio, llegamos al barrio y aquel tipo decía, es que hay agua. Bueno, pues llegamos allí. Así hablaba el hombre. Llegamos allí. Abrimos una pluma de agua de la calle, de una casa. Mire, doña, ¿no? Sí, bueno, hay agua. No, no hay agua. Y el francés decía, ¡hay agua! Y bueno, abrimos la vaina, la llave, un grifo, una pluma. Bueno, no había agua. El juez, que tome conocimiento, que el récord refleje que abrimos una pluma, toda la cosa, para consignar para récord. Esta es la parte que te quiero contar, que me voló la cabeza. Fueron dos cosas, en una semana de juicio, dos cosas que me dieron sin... Estamos allí, entonces la pelea, y la juez se molesta un poco porque no le dijo embustero, pero le dice, pero ¿cómo usted me va a decir que hay agua si no hay agua? Y le dice al francés, mire, chequee, vaya, vamos con un receso y mire a ver.
1: Porque, ¿cuál es la explicación?
0: Sí, que no sea que le hayan cortado el agua a la doña. No había agua en el barrio. En ese receso llega este señor, don Ñemo, yo no sé cómo se llamaba. Se me acerca y me dice, licenciado, ¿qué pasó? Gracias por lo que está haciendo. Ojalá. Mire, ¿usted quiere que haya agua? Yo, ¿cómo que si yo quiero que haya agua? No, porque lo que pasa es que, mire, yo trabajé con acueducto, me retiré hace 15 años y trabajé toda la vida. Este yo creo que vino con... ¿Cómo era que se llama? Con Díaz Cueva.
1: Con Sergio Cueva,
0: con Sergio Cueva, Bustamante. Este era ayudante de Sergio Cueva, Bustamante. Y me dice, es que estos tipos no saben, no hay agua, pero eso se resuelve si usted hace esto y esto y esto. Yo digo, espérate, no hagas nada, déjame, vamos al récord. Digo, güey, aquí se acercó. El pobre francés nunca pudo entender ni explicar por qué, según él, según la compañía de agua,
1: la oficialidad que administraba,
0: según los el sistema, había agua, pero no había agua. Y yo le digo, mire, juez, aquí se acercó don fulano, nombre para récord, toda la cosa. Y él me dice que él podría resolver el problema del agua aquí. Entonces todo el mundo me mira a mí como yo miré al señor. Y yo quisiera que le diéramos la oportunidad al hombre de que bregara con el asunto, a ver qué es lo que puede hacer. Para resolver por lo menos, ¿verdad?, que el barrio tenga agua. Adelante, otro receso más. El tipo fue, buscó una cosa larguísima que ellos tienen. Es como una herramienta. En la calle hay unos rotitos como de 4 a 6 pulgadas, que tú sacas esa tapita y allá abajo hay una llave paso. Pues el tipo fue para allá y yo no sé lo que hizo. Brujería. Cerró aquí, abrió aquí, y en 5 minutos había agua. Entonces el francés, no hay sistema. O sea, él logró hacer eso. La segunda parte fue, llegamos a una estación de bombeo. El sistema de Puerto Rico es muy complicado desde el punto de vista de ingeniería, por los elevaciones. Y el caso de Aibonito es bien grave, porque tú vas desde bien abajo hasta bien arriba. El agua hay que subirla, ya no va a subir solita. Hay que subirla para que baje. Carlos, entramos a una estación esa de bombeo que hay por ahí. Y yo entrevisto al que lo está operando. Todo esto va ahora. Mire. Y yo le digo, ven acá, ¿y dónde está el récord de esto? ¿Usted lleva récord? Sí, yo llevo récord. ¿Nos puede dar copia? Le pido al de acueducto, a través del tribunal, que nos diera una copia de los récords. Y el francés dice, yo no lo tengo. No lo tiene. ¿Dónde usted mete? Usted tiene una computadora. Y el tipo me mira así con cara de, ¿con puqué? Digo, pero usted lleva, si yo llevo récord. ¿Y dónde está el famoso récord? ¿Tú te acuerdas las libretas que tú y yo usábamos?
1: La libreta aquella negra.
0: La negra con el mapita de Puerto Rico.
1: Un marmoleo blanco
0: así. Esa misma. Y la tabla de multiplicar por la parte de atrás.
1: Ajá.
0: En una libreta de esa, el señor, y la sacó allí. Y llevaba 3 o 4 años apuntando en su libreta los flujos, tú sabes, la cosa técnica. Ese era el récord.
1: Es el manual. El protocolo es
0: el oficial.
1: Ajá.
0: Porque allá, esto no llegaba a la región central. Esto lo tenía él, pues, porque en algún momento alguien le dijo apunta ahí y él siguió apuntando. Yo sospecho que sigue siendo más o menos así el sistema. Debe haber habido algún progreso en los últimos 20 años. Pero no crean que es mucho. O sea que yo sé que esto es complicado. Hoy se supone que sigue esa vista. Yo no creo que hayan llegado a ningún acuerdo. Me da pena.
1: ¿Que no puedes llegar a un acuerdo, no? ¿No te parece?
0: Bueno, si Acueducto tuviera gente con la capacidad, tú llegas a un acuerdo. Porque es que
1: yo entiendo que Acueducto va a querer llegar a un acuerdo, pero si yo veo el desmadre que pasó este fin de semana, que yo voy a hacer a que yo acuerdo no, con que me va no, a hacer
0: si,
1: que...
0: Si es un issue de know-how, que yo no sé, porque es que Acueducto es que son brutos, chicos. Ya yo hace un mes, yo lo he dicho aquí 20 veces, ya yo le hubiera dicho al alcalde, mira alcalde, présteme a don Roberto, mándelo para acá. Me muerdo el orgullo. Y póngalo, dígame Roberto, ¿qué usted quiere que se abre y qué usted quiere que se cierre? Si no funciona, ya yo me zapateé. Ya yo me viro y le digo al país, ustedes ven lo que les decía, que no era un problema de know-how, que es un problema, y el mismo Martínez va a tener que decir, mira, es verdad, hasta que no se cambie tal válvula, y ahora tenemos un plan, pues se va a cambiar. Porque el problema con esto, Carlos, es que esto se le va a seguir hinchando al gobierno central. Ya tenemos a Toa Baja metido, ya tenemos, y cualquier solución que beneficie a San Juan, a alguien va a fastidiar.
1: Y entonces el otro va a gritar. Ah.
0: Porque es que el problema... ¿Tú sabes por qué es una crisis hoy? Porque es en San Juan. Esto lo llevan viviendo un montón de gente fuera de San
1: Juan. Morovis lleva décadas ahí.
0: Décadas. Por eso, este problema que ahora es crisis, es porque los guaynabitos nos está afectando. O sea, los que estamos en la losa, De momento, ¡ay, no hay agua! Pues mire, por ahí hay un montón de comunidades fuera de San Juan que están sin agua. Años, meses. No empezaron ayer, ni antier, ni en los últimos 6 semanas. Ah, pero como es en San Juan, se magnifica, porque aquí está algún periodista ahora sin bañarse. Y tú sabes, grita. Esto que estoy diciendo suena cínico, no lo es la realidad. Pero voy a lo que decía Carlos, en la medida en que yo coja y magnifique el asunto de San Juan, a alguien le van a quitar los recursos. Porque vamos a estar claros, el sistema no está fastidiado porque la gente que está y estuvo en acueducto lo querían fastidiar. O sea, yo no creo que haya habido nadie que se levantó por la mañana y dijo, vamos a coger el dinero de acueducto y vamos a usarlo para otra cosa y vamos a fastidiar a la gente no dándole agua. Eso no pasó con ningún director, por más malo que haya sido el director. Es que no tenía los recursos. Y lo que está es tapando boquete, a veces literalmente. Pues si usted quiere que ella atienda San Juan, se fastidió Ponce. O se fastidió. O sea, porque esto hay un plan de obra capital.
1: No hay ningún plan, Luis. Mira. Qué bueno, en la mente de alguien allí, ¿dónde está la financiación y dónde y en qué año y cómo? Mira. Tengo que reconocerle la iniciativa a Norberto Negrón, el de la Autoridad de los Puertos.
0: Por Dios.
1: Voy ahora, porque reconoce el hecho de que hay que trabajar esa infraestructura de muelles y añadir una capacidad adicional para la carga y para la transporte también de pasajeros. Y está explorando posibilidades en Cataño, en Toa Baja, etcétera, y ver cómo se puede hacer. Fantástico, así que lo reconozco. Pero ¿sabes qué? Es que esto no puede ser un acto aislado. Para que tú puedas utilizar eso con eficiencia, tienes que asegurarte que haya vías de transportación y de conexión con esos sitios. Que haya grúas en el sitio. Que haya, él lo reconoce, el calado. O sea, que eso conlleva un dragado, es posiblemente. Conlleva también contar con una infraestructura de agua y de energía eléctrica. Que lo empato con lo tuyo. Entonces, eso no es que Acueducto está trabajando por allí. Es que Acueducto tiene que estar trabajando con energía eléctrica, con puertos, con todo el mundo. Es decir, Puerto Rico aquí a 2 años, a 5, a 10, a 15. ¿Qué queremos? ¿Qué tipo de actividad? Ah, es turismo. Pues mira, si va a venir el turismo, ¿cómo está? Esto requiere. Si requerimos volver a un grado de industrialización, por lo menos moderado o con potenciales de mayores crecimientos y requiere esto y esto. ¿Tú crees que hay alguien haciendo eso? Eso no existe. Eso no existe. Y mientras eso no lo hagamos, no funciona. Entonces yo veo, nosotros funcionamos con empates de crisis, Luis. Esas cosas lo estarán haciendo para resolver el problema del momento, aislado. No hay un plan de sociedad. O sea, no lo tenemos.
0: Mira, si usted quiere saber la definición de paja mental, esto es una paja mental. Y tiene un objetivo, desviar la atención. Punto. Esto aquí no hay plan. Oiga, el día que este señor reconozca que metieron la pata con San Juan Cruzport, que ese es el problema que estamos viviendo, y como yo lo advertí, back in the day, pues ya tú sabes. Se lo voy a estar recordando cada vez que pueda. Estamos peleando líneas de crucero. Está mintiendo el gobierno de Puerto Rico. Pero allá que las líneas de crucero breguen con su problema. El problema es que termina siendo nuestro porque se van. Que tú me hables a mí de que tú me vas a hacer un muelle en Cataño, otro en Toa Baja, otro fantástico, lo podemos hablar sobre un café o un vino, lo que tú prefieras. Eso no es, esto es pura paja mental. El problema, señor Negrón, usted lo tiene. Y no le eche la culpa a la pasada administración. Y si se le va a echar, échele la culpa como es. Porque este es el primero que dice, no, es que yo estaba y yo llegué y esto estaba así. Hay que ser bien más O sea, pues sí. ¿Tú sabes por qué el que estaba perdió? Porque la gente entendía que no lo estaba haciendo bien. ¿Tú sabes por qué tú ganaste? Tú no, porque tú eres un lambetuerca. La gobernadora ganó.
1: Porque no iba a resolver el problema de
0: la gente.
1: Porque
0: la gente percibió que ella iba a ejecutar.
1: Y a poner el dinero, a correr, de verdad, a funcionar.
0: Y a que ella tenía comunicación con la gente en Washington y que iba a resolver todo el problema del tranque presupuestario con FEMA y iba a ejecutar. Estoy parafraseando la campaña de la jefa de este imbécil. Wow. No, chico, porque es que la gente habla filfa. Entonces, no me diga que ay, que esto estaba malo, que yo llegué y ya habían firmado los que. Eso es lo que dijo este con relación a todo el lío que hay en San Juan. Que by the way, el alcalde no ha oído decir nada. Y le afecta a él directamente. Pero bueno, está entretenido con el agua. Oye, Cataño. Sí, o sea, y de nuevo, yo no, don't get me wrong.
1: Sí, lo que pasa es que yo tendría que esto hay que hacer una conceptualización y requiere un empate y unas inversiones.
0: 10 años.
1: Pero la pregunta es: ¿de dónde levantamos el capital para poder hacer esas obras en puerto, en energía eléctrica, en agua, en la universidad? Sigue por ahí la lista. ¿De dónde? Pues eso requiere. Tú hacer una conceptualización del presupuesto, del sistema contributivo, a decirle al pueblo, por aquí es que vamos y aquí requiere unos ajustes y unos sacrificios. Nada de eso existe, Luis. Y pasan los años y seguimos en la misma bobería. Es
0: que queremos saber por qué, pues aquí está. Mira, este señor dice...
1: Pero es que esto trasciende el funcionario. Es la gente que está en la cabeza que tiene que...
0: Sí, pero fue que nombró a esta gente, a este tipo. Y este es el que tiene que llevar la solución a la gobernadora. Yo voy a defender a la gobernadora. La gobernadora no es experta en puertos. No debe saber nada, que no sea montarse en un bote.
1: El detalle como tal no, pero la conceptualización de país tiene que comenzar de arriba. Porque
0: pero tengo que tener a un experto, que es a quien yo nombré de mi confianza, que es el que se supone que sepa. Y mira lo que dice este señor, como gran ejemplo. En Cataño, por ejemplo, cuenta con un malecón espectacular, eso es verdad. Con facilidades portuarias que utiliza la lancha de Cataño, Puerto Rico Ferry. ¿Y qué usted me quiere decir con eso?
1: Crucero.
0: Por eso, usted va a amarrar un crucero a donde se está amarrando la lancha de Cataño. ¿Es en serio? Entonces, la primera pregunta que se me ocurre preguntarme a mí mismo es, ¿y dónde va a parquear las lanchas? Si ese puerto aguanta las toneladas que tiene que aguantar, para que el muelle de la lancha Cataño
1: no termine en San Juan. Tiene que tener una estabilidad y una base estructural.
0: Por un imbécil que dejó que parquearan un crucero en el lado de San Juan, en un muelle donde no se podía haber puesto por el peso del barco, se fastidió el muelle. Entonces, en serio, usted va a traer los mega cruceros, que es la moda ahora, y usted me los va a amarrar al muellecito donde la lancha de Cataño va mal. Entonces, segundo, donde usted tiene un uso constante cada 20 minutos, cada 30 minutos, no puede parquear el crucero, porque el crucero mínimo unas 8 horas allí, si no es que está overnight, si es on port.
1: Mira si esto es complicado. O sea, tú tienes que tomar en cuenta que tiene que ser con la palabra esa, resiliente contra huracanes. O sea, eso requiere un análisis mayor de lo que quieres hacer, ¿verdad? Para que el sistema de acueducto y de energía y de todo, no se afecte tan fácilmente como ocurre ahora. Además, hay un problema con toda esta cosa del calentamiento global. ¿Cómo tú trabajas para los problemas de erosión? Entonces, pues, esto no es a lo loco.
0: Pero míralo aquí. Mira esto. También hay que evaluar lo que es la profundidad del agua. Yo lo voy a dejar ahí. Tú me estás complicando la película. O sea, este señor lleva año y medio allí. Hace una conferencia de prensa para hablar del tema y al día de hoy no ha ido allí con una potara y una soguita para medir cuánto hay de calado. Hay que evaluar.
1: Pero lo que,
0: antes de venir al país con una idea, usted, caramba, pídale un pana suyo,
1: Luis,
0: un kayak.
1: Me estás perdiendo.
0: Ajá.
1: Esto es parte de la estrategia de fin de semana.
0: Exacto,
1: que utiliza Fortaleza, que le pide a alguien que vaya. O sea, no, el pobre funcionario le tiene que haber dicho, todos los de estos le cogen a uno, te toca a ti ir a hablar allí.
0: No, pero tú tienes
1: pero, Luis, pero tampoco teme, ¿sabes? No, usted trabaja con la realidad que tiene. Entonces, pues, si...
0: Pues es un balbalán y no
1: arriba, pero lo que yo quiero decir es, si tú no cobras conciencia de lo que a nivel de todo Puerto Rico tenemos que hacer, pues, y me estás hablando de estas cosas así, pues, pero ¿sabes qué, Luis? Es que le funciona.
0: Sí, usted, porque estamos hablando
1: es que funciona. ¿Tú crees que alguien está hablando lo que es esto? Cuando yo hablo y digo que hay que hacer todas estas cosas y estamos entrando, él dice, se perdieron por el carajo, están por allá. Porque,
0: no, es que eso es lo que hay que hacer.
1: Pero eso es lo que hay que hacer. Pues, eso no es la discusión que hay el día a día aquí. Pues.
0: Y esto, no hemos hablado, perdónenme, ¿verdad? No quiero ser pesimista, ¿verdad? Porque no es mi intención. Claro. Pero no hemos hablado de la permisología federal.
1: Eso es otra cosa.
0: Federal.
1: Ah, y añádele a este plan, que sale con otra noticia, a la disposición de desperdicio sólido.
0: No, espérate.
1: Porque, esa si tú quieres tener aquí una sociedad de primer orden, tienes que atender el problema de esa disposición de los ciudadanos, la disposición industrial, y requiere una conceptualización de esta, ¿verdad? De esta cosa de los vertederos, que como vemos en la prensa hoy... Déjala ahí para que entonces tú la cojas después de la pausa.
0: Vamos a la pausa.
1: Porque
0: y regresamos.
1: La tos te me vuelve.
0: Sí,
1: y coge aire.
0: Me da un bioco.
1: Sí.
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0: Regresamos a WKAQ Analiza. Soy Luis Pavón Roca, estoy con Carlos Díaz Olivo. Y dejaste planteado, meramente mencionado, el tema de primera plana del vocero sobre la disposición de basura. Lo llaman desperdicios sólidos ahora. Basura, lo que llamábamos basura antes, ahora es desperdicio sólido.
1: Hay que poner palabras para sentirnos cómodos con
0: el tema, sí. Correcto.
1: El problema no lo resolvemos, lo resolvemos con palabras.
0: Para que usted, sí, una ficción, creamos un mito. Vamos a ir desmontando el mito. ¿Usted sabe cuánta basura se genera en Puerto Rico a la semana? Dice aquí, página 4, Pedro Menéndez Sanabria es el periodista. Y estos números no son del periodista, estos números son del Departamento de Recursos Naturales 2024. Esto es un número que 120 millones de libras. Yo se lo estoy dando en libras, porque cuando se lo digo en toneladas, que es lo que él usó, no suena tanto. ¿verdad? Porque ¿qué es una tonelada? Pues un montón de libras. Pero no tenemos, ¿verdad? Si yo le digo 55 mil toneladas, usted dice, ah, qué interesante el número. Si yo le digo 120 millones de libras, 120 millones de libras semanalmente, es un montón. De esa basura, casi toda es basura. Me explico. Estoy usando los números del periódico. 5.800 toneladas, o sea, 6.000 toneladas, para redondear, son comestibles. Bueno, pues eso, si lo separamos, se puede compostar. Y con eso tú haces abono y le echas a las matitas y somos felices. 5.600 toneladas son también, son material vegetativo que también es compostable. 1.600 toneladas de plástico, eso se podría reciclar. Y 1.400 toneladas de metales ferrosos, eso es reciclable. Pero si usted suma todas esas partidas, llega como a 15. Si le resta 15 a 55, nos quedan 40 toneladas, 40.000 toneladas, no 40 toneladas, 40.000 toneladas de basura. ¿Qué vamos a hacer con eso? Este problema lleva desde que yo tengo licencia de abogado. De las primeras situaciones que yo manejé empezando con, fue este tema. Hace 30 y tantos años. Sí, sí.
1: Temprano en los 90, a finales de los 80 hacia los 90, se agudizó la situación porque ya comenzó la presión de las agencias federales de cerrar los vertederos y que había que hacer algo eventualmente para trabajar eso.
0: Y el algo es que no se ha hecho nada.
1: No, porque...
0: Y aquí ha fracasado la EPA. Yo metería preso a la gente de la EPA. Porque le han fallado a Puerto Rico.
1: ¿Pero qué van a hacer? ¿Tú dices cerrar la cosa?
0: No, meterle presión al gobierno. ¿Cómo se resuelven las cosas? Creando la crisis, metiéndole presión, obligando a que cuando menos se cumpla con la ley. Entonces aquí tenemos el problema típico del país. Para la parálisis de la no solución. La mitad de los vertederos de Puerto Rico no están cumpliendo con nada. Eso significa que usted tira la basura. Estos son los no tóxicos. Porque es que no tóxico es entre comillas. No tóxico significa que ahí no hay cosas que van a matar a nadie de inmediato.
1: Radioactivos y cosas
0: de esas extrañas. Tómese un vasito del lixiviado a ver si no se va a morir rápidamente. Toda esta basura, pues es basura, por Dios. Oiga, eso está metiéndose en el acuífero. Esto a mí me recuerda el tema, la discusión de energía renovable versus gas. Por no movernos a gas, estamos dispuestos a seguir quemando
1: diésel
0: y petróleo.
1: Hay alternativas en energía, que es la nuclear.
0: No se quiere
1: discutir. Puede tocar. Aquí hay la posibilidad de unas incineraciones bajo unos criterios que funcionan fantástico en otros lugares y en áreas hasta residenciales, cerca de áreas residenciales. Aquí no se puede discutir. Pues aquí de salida hay unos mitos construidos que no se
0: puede. Porque te dicen basura cero. Sí. Ya les acabo de mostrar con los números del gobierno que hay 40... esto yo lo describo... las 40 toneladas de pamper usado. ¿Qué usted hace con un pamper usado? ¿Ves? Porque si tú me dices las botellitas de plástico, las sacamos y hacemos una cosa.
1: Reciclo el
0: pamper. Tremendo, yo estoy a favor de eso. ¿Usted sabe cómo se resuelve este problema? Yo lo vi en Boston. Y le hice la pregunta al director de este sistema en Boston. ¿Cómo ustedes logran tanto reciclaje? Dice, es más barato reciclar que votar. Tan pronto tú conviertas tu teoría en la vida general, la cosa económica. Uh-huh. Mientras votar no cueste, tú vas a votar. Cuando el tipping fee sean $200 y tú vas a sacarle las 5.000 toneladas de plástico que dice aquí, alguien los va a sacar. Porque es que no me conviene echarlos en la basura. Pero entonces tú tienes que buscar O sea, no puedes decirme, cerramos el vertedero y aquí, ahora voy a defender las agencias federales. ¿Por qué las federales no han hecho gran cosa? Pues porque no ha habido una alternativa. Pues si yo cierro el vertedero, ¿qué hago con la basura? Literalmente, vamos, alguien que conteste. Yo cierro los 22 vertederos que están en violación. ¿Qué hago con la basura que hoy día va a esos vertederos? ¿Dónde la pongo? Entonces, ante la no contestación, pues déjalos abiertos. Y mitiga, y aquí, y le pones una bolsita de Glade aquí, y le pones aquí esta otra cosa.
1: Ay, tampoco se puede exportar, porque eso entonces...
0: Bueno, si encuentras cobo, ¿y quién lo va a pagar?
1: Y que allá lo quemen.
0: Bueno, lo que pasa es que, de nuevo, mira, no se descarta la incineración de basura. La palabra incineración tiene una connotación bien negativa.
1: Se la han construido.
0: Correcto. Bueno, pero es la que es. Sí. Que yo, si yo digo incineración, ¿cuál es la imagen que le llegue a usted, a su cabeza? Hay toda una ciencia de la lingüística que estudia esto. A usted le llega unas chimeneas bien altas, botando humo negro.
1: Un diablito casi allí.
0: Correcto, botando humo negro. Y usted asfixiado, como usted y yo. Estamos hablando de tecnología que tiene unos filtros, hay unas que se llaman pyrolysis, otras. Hay 20 tecnologías, el waste to energy. Mire, en una viaje que yo di, afuera de Boston. Le estoy hablando de sitios que son más o menos civilizados, ¿verdad? Para usar ejemplos, fuera de Boston. Hay una planta de estas de Waste to Energy. Ahí, ¿te la ves? A menos de un kilómetro están los bugs de crecer cranberries. Yo no sé por qué se llaman bugs. Los cranberries... están como por debajo del nivel de la tierra.
1: Arándanos,
0: sí, correcto. Y los cultivan cuando se maduran para recogerlos, inundan el donde está la matita para que se suelte la pepita esa, el arándano, y flotando los recogen con una cosa. Es un sistema bastante único de agroindustria. Yo fui a ver una vaina de esa. Porque, o sea, que
1: ¿ibas a montar una cosa?
0: No, Iván, pero me llama la atención esas cosas. Y me llamaba la atención que esto estaba cerca de este sitio de Waste to Energy. Y yo decía, le pregunto a uno de los agricultores, esta gente, si usted consume Ocean Spray, que es la marca como que más conocida ahí del juguito de arándano o de cranberry, eso es una cooperativa. Y como la mitad de los agricultores están allí en Boston, la otra mitad está por un sitio en la mitad de la nación. Es un sistema de lo más extraño. Por eso es que es la única marca, porque ellos, y incluso las marcas privadas las hacen ellos. Es una cosa ahí extraña. Le pregunto al tipo, oiga, este señor que yo le pregunto, a quien conozco, su familia se había bajado del Mayflower. Y desde que se bajó del Mayflower estaba cultivando
1: cranberry.
0: Y yo le digo, venga calle. Y esa vaina que le han puesto allí, no hay ningún problema. Pero la contaminación, esto no. Problema con el agua, el problema, porque usa mucho el agua para el proceso. Me dice, no, nunca ha habido problema, no hay issue, no hay nada. Él feliz con sus vainas allá al lado. De nuevo, vamos a estudiar la cosa. Yo no estoy diciendo que eso es lo que hay que hacer, pero a mí lo que me revienta, y tú me trajiste el ejemplo que yo iba a traer, como con la energía nuclear. Si usted dice planta de energía nuclear y es de mi generación, usted va a pensar en Three Mile Island o en Chernobyl, ¿verdad? Que esa es la... Mira, después de eso han pasado muchas cosas, y entre otras, ahora hay unas maletitas chiquititas que de hecho caben en cualquier yard de esos que probablemente contamina más por todo el mercurio y toda la porquería que tienen esos sistemas, que los tienen que tener, vamos, no, tampoco es que sea nadie malo que lo esté haciendo, así fue que se diseñaron. Y te puede dar energía eléctrica para un sector, no va a alumbrar el país completo, pero te coge Puerto Nuevo y te lo pone a gozar. Entonces tú miras que en Europa, en países que veneramos, que nos vamos de vacaciones, creo que Francia el 50 o el 60% de su energía es nuclear. Y que yo sepa, ningún boricuita que llega allí a Francia vive consternado porque le vaya a volar en canto el país. ¿Verdad que no? Que tú te vas y te sientas allí en
1: Champs-Élysées. De progreso.
0: Por eso, Champs-Élysées, o te vas al Médoc, o te vas a Reims a beber champaña. Y tienen, ¿sabes qué tienen en París? Como tres Waste to Energy. Y dice, ¿por qué nosotros no podemos evaluarlo? Mire, puede ser que usted me convenza con lógica y con razón, pero no puede ser del estómago, que no se puede, porque eso no se puede.
1: Porque aquí se construyeron unas verdades inmutables que no son tan verdades. Aquí ocurrió, cuando Antonio Gramsci escribe, ¿verdad?, allí sus cuadernos, y plantea que estos movimientos progresistas, socialistas, tenían que repensarse porque con la lucha de clases, pues no iba a ser posible el cambio, porque la propia sociedad capitalista fue capaz de ajustarse y darle beneficios a la clase trabajadora, que entonces comenzó a simplemente hasta identificarse con los patrones de las clases más altas y a visualizar que simplemente podía llegar a hacerlo. Así que diseñó un sistema de que para cambiar la sociedad tú tenías que coaptar básicamente los instrumentos que formaban la manera de pensar de la sociedad, que Luis era la academia, los medios de comunicación y el aspecto cultural, lo más importante, y lo lograron. Y crearon un pensamiento unitario de cómo debían ser las cosas basadas en esa concepción. Y aquí en Puerto Rico lo lograron. No se puede incinerar, no se puede tener nada radioactivo, este tipo de cosas. ¿Qué sucede, Luis? Que ya, aunque controlen esos medios tradicionales de construir el pensamiento, con las redes sociales, la alternativa de pensamiento y el ciudadano común y corriente se le fue por encima. Antes a ti te bloqueaban en el periódico de un pensamiento contrario. En la universidad no había espacio ni para un profesor que pensara distinto, y si un estudiante pensaba distinto lo aniquilaban. En la cultura eras más intelectual y más brillante y más éxito tenías, rompiendo contra todo lo establecido. ¿Qué pasó? Que ahora las redes se te van por encima, pues dieron el control. Por lo tanto, yo, esto es lo que te postulo, es esto está maduro para que tú vengas por esta serie sobre esto. Ya no controlan, ya no tienen ellos la hegemonía para poder imponer esa visión unitaria de la solución, en donde tú conviertes al que está proponiendo esto, porque esto es sencillo, es cuestión de convertir un malo y un bueno. Y el malo es el que quiere hacer la planta de incineración. Imagínate tú, eso va a ser la caboce. Y entonces te hacen una caricatura de esto, ajena a la realidad científica. Ah, porque construyen hasta estudios científicos y todo este tipo de cosas. Pero ahora, como se le puede ir por encima, yo creo que esto no es tampoco para que actuemos irresponsablemente. Lo que quiero decir es, esa eliminación automática de cosas se acabó. Entonces lo que te digo esto es, ¿por qué? Por ejemplo, y trae sus excesos, no te estoy diciendo, ¿por qué Donald Trump gana, entre otras cosas, verdad? Porque toda esta cosa del wokismo era una cosa absurda.
0: No, era se llevó a un extremo
1: absurdo. Sí, absurdo. Y la gente común y corriente sabía que era absurda. Pero si tú decías algo, allá en la academia te excluían, te sacaban. Tú no podías, alguien con un pensamiento distinto, ir a hablar allí porque te abuchaban y no te dejaban hablar. La publicidad tenía que ser... todo el mundo... En el deporte te tenían... a las pobres mujeres, hasta en el deporte de ellas, siendo excluida por hombres que ahora eran trans y entonces querían competir. Y la mayoría de la gente decía, pues tú no tienes sentido. Ah, bueno, pero como te controlaban la cultura, la academia, los medios de comunicación, no había pensado. ¿Sabes qué? Se le fueron por encima. Y la mayoría de la gente se lo llevó por el medio. Con esto lo que te quiero decir, ya las cosas no son como antes. Ya el control de los medios de comunicación y la cultura no es como antes. Por eso que están llorando. Por lo tanto, alguien que, y le enfatizo, que responsablemente plantea alternativas que antes se descartaban e ilustre por qué puede ser, yo creo que hay receptividad, Luis. Pero hace falta gente determinada, responsable y valiente.
0: De acuerdo. Mira, me llama la atención aquí un pacto entre San Juan y Bayamón con el tema de seguridad. Intercambiarán tecnología e inteligencia. Inteligencia en el concepto de información, ¿no? Creo que esta es la dirección correcta que se está... deberían estar moviendo todos los municipios. De hecho, yo no sé si esto lo han resuelto. Entiendo que todavía no. Tan recientemente como hace 7-8 años, las policías municipales, para comunicarse con la estatal, usaban el teléfono celular. No había en los radiopatrullas, las frecuencias de comunicación por radio, que es la que usa la policía, ¿no? Y la de los municipales son distintas, lo cual lo puedo entender porque son cuerpos distintos. Una cosa es estar junto y otra cosa es estar revuelto. Pero que para yo, policía municipal, poderme comunicar con la policía estatal, no tuviera un acceso de poder cambiar a una frecuencia común, por ejemplo. No, no sé mucho de tecnología, pero de alguna manera que... No, era el celular a llamar al cuartel, como cualquier ciudadano. Yo decía, pero eso como que no tiene sentido. Sobre todo porque los municipales, por definición, excepto por estas instancias que están haciendo estos dos alcaldes, no tienen jurisdicción más allá de su línea, ¿no? O sea, si yo soy policía de Bayamón y estoy en San Juan, no es un hot pursuit, no siguiendo a alguien. Siguiendo a alguien hay unas excepciones, pero estoy por ahí haciendo alguna gestión. Ponle que sea oficial. Y veo que está pasando algo, yo no tengo la capacidad jurídica para intervenir, pues yo soy policía en Bayamón, no en San Juan. Que este tipo de cosas se den me parece que es importante.
1: Yo creo que tiene su mérito, Luis, y no lo voy a... Como tú dices, hay cosas tan sencillas que ni se hacían. Pero yo honestamente, ya que los alcaldes se pusieron de acuerdo para hacer esto, yo haría una invitación de una reflexión mayor en línea de lo que estoy haciendo. Si en el área metropolitana hay un problema de infraestructura de agua y de electricidad, ¿por qué no hacen un acuerdo los alcaldes de San Juan, Carolina, Guaynabo, Toa Baja, Trujillo Alto, si quieres poner hasta Loíza, de vamos a meter dinero y la concepción de lo que hay que hacer en acueducto, donde servía esto, pues nosotros lo hacemos aquí, porque Estado.
0: No está en su jurisdicción.
1: Pero lo puedo hacer, eso es lo que necesitamos, como siempre, pero estás hablándolo en persona mayor. Ya que, y yo obligo, en este caso al Estado, a pensar sobre esos issues. Y hago, entonces, aquí está. O sea, como el otro nadie lo hace, nosotros lo hacemos. Y como somos los afectados, yo tengo aquí la base de lo que queremos hacer.
0: Jefe.
1: Así que está. Ave María, cómo te cuidan.
0: Para que tú veas.
3: Me regañaron porque tengo olvidado, dice ahora.
0: Bien olvidado.
1: Héctor Martínez, nuestro jefe, le ha traído a Luis ahí algo para que darle cariño.
0: Y a ti también, no seas chismoso.
1: Sí, pero tú eres el que te vas quejando y comiendo.
0: Eso es verdad. Y gracias a mí tú comes.
1: No, yo está bien, porque... Vamos a dejar esto aquí entonces, yo creo.
0: Sí, ¿no? Yo creo que esto ya es golo. Nos vamos, porque llegaron aquí unas empanadillitas, son las 54. ¿Cuatro minutos?
1: No, tú te puedes ir entonces.
0: Bueno, pues no nos vamos, no hay problema.
1: ¿Y acá? Mira el otro. Ah, este tiene plátano. Luis, ¿qué cocina? Yo. Ah, son guineos.
0: Exacto, tú puedes comer guineo.
1: Sí, pero... Pues mira, tú eres más...
0: Diablo, pues tú
1: una mano de guineo, sí.
0: Él me mandó el retrato del...
1: Sí, yo lo vi ayer, sí,
0: una
1: sí.
0: Cosa espectacular. Este es Joel, nuestro otro jefe.
1: Sí.
0: Bueno, cuando los jefes...
1: Oye, tú tienes ahora... ¿Tú no tienes plátano en tu finca? Sí, también tienes.
0: Sí, ahí. Mira...
1: Viste, oye, el Papa está por allá en España y tiene aquello. Hubo una actividad de sobre 1.200.000 personas ayer en el área de la Plaza de los Cibeles. Y ha tenido muy buena recepción allí en esa área. Va después a Barcelona. Que tú sabes que le preguntaron en el avión cuando iba para allá al Papa que de qué equipo era. Que si era del Barcelona o si era del Real Madrid. Y él dijo, bueno, el Papa es de todos los equipos, pero Robert Provost, que es el personaje, es del Real Madrid. Así que cuando llegue a Barcelona, pues yo me imagino que habrá allí su... Y después va para las Canarias. Así que...
0: ¿Y por qué no habrían de recibir bien al Papa en España? O
1: sea, ah, no, nada. Hacía ya unos cuantos años que no un Papa no iba para allá y ciertamente... Usualmente donde él va lo tienden a recibir bien, porque no... no
0: ¿país católico?
1: Y en el caso de España, que fue un país católico que llevó la evangelización al Nuevo Mundo de diferentes maneras, pero la llevó.
0: Del Nuevo Mundo fue por eso, el nombre de Dios.
1: Y el nombre de Dios, y los sacerdotes formaban parte de muchas de esas gestiones, así que sí. Pero nada, parece que ha resultado lo más exitoso. Lo oí ayer, Luis, y la verdad que habla español perfecto.
0: Vivió
1: allí, pero tú sabes que hay gente que vive todos los años y no, pues, o sea, obviamente le metió un esfuerzo por dominar las R, las pronuncia muy bien, tú sabes que eso es de lo más difícil para alguien que no es nativo en esta en lengua. O sea,
0: ¿y ha dicho algo que valga la pena?
1: De entrar ya de críticas mayores a que es lo que tomaría titulares, meterle, qué sé yo, un dedo en el ojo a Trump o al Pedro Sánchez no lo he visto, más bien iban dirigidos a la propia base católica y reflexiones mayores, así que pues no sé si en el resto del viaje haya algo de eso. Coincide esto con los conciertos de tu amigo Bad Bunny, que también ha estado en España, y con la selección del que va a ser continuar dirigiendo, Florentino, el equipo de Real Madrid. Te digo esto porque mi hijo se fue para allá y me dice, me ha tocado esto, está revuelto entre el Papa, Bad Bunny y la elección de la directiva del Real Madrid, pues aquello estaba alzado. Y para que tú veas que es que el que no quiere...
0: Este jueves empieza...
1: Mi hijo se fue a ver a Bad Bunny allí. Y después le fue cargo de conciencia y se fue a ver al Papa el otro día. Así que es una combinación perfecta.
0: Ya lo creo.
1: Sí, sí, que...
0: Por algún lado se salva.
1: Sí, esperemos que por algún lado, sí.
0: Me imagino que sea por el de Bad Bunny más que por el del Papa, pero ya veremos. Este jueves empieza...
1: ¿Tú has visto un Papa alguna vez? ¿Al de aquí lo fuiste a ver? ¿Cuando vino a Puerto Rico? Yo tampoco estaba aquí.
0: Yo no estaba aquí, yo no creo.
1: Sí que tú has visto. No, eso debe ser una experiencia.
0: Tampoco hubiera ido. Un revolú.
1: Ah, bueno, yo te entiendo, el revolú en sí.
0: Para ver un muñequito allá abajo.
1: Sí, que lo vea, mejor lo ves en televisión si quieres seguirlo. No te entiendo. Así que, y más bien el calor que debe hacer ahí, eso es una cosa bárbara. Pues claro, mira,
0: un millón de personas
1: en el fin de semana.
0: Un millón de personas.
1: Un millón doscientos mil. No, había un montón de gente.
0: Allí no cabe tanta gente.
1: En el fin de semana, Israel e Irán tuvieron unos intercambios, lo cual me está curioso, Luis, porque ciertamente hay unos elementos de ambos lados que ciertamente no le interesa que haya un acuerdo. Porque tienen otras agendas y buscan todo lo que hay.
0: Me quedo sin trabajo.
1: Se quedó sin trabajo. Sin embargo, hoy Irán dijo que iba de momento a detener los intercambios de misiles y de ataques. Vamos a ver si se llega a ese...
0: Siempre y cuando Israel...
1: Claro, porque Trump le metió también presión a Israel para que no siguiera... contraatacando a Irán ni al Líbano. Vamos a ver qué pasa.
0: Y no le hicieron caso.
1: No, pero último. Bueno, no, pero ahora.
0: Ayer.
1: Sí, estoy de acuerdo.
0: Israel, no haga eso. ¡Boom! Bueno. Se metan ya juega un criminal.
1: Hay algo en esa dirección que dicen los propios israelitas. Pues muchos de ellos que sí. Sí.
0: Una cosa fuertísima. Nada, se seguirán matando.
1: Te comiste la cosa esa mientras sí. Me dejaste a mí los
0: no,
1: cuatro
0: hay,
1: minutos.
0: No. Ahí están súper
1: buenos. Está bien. Así nos vemos.
0: Meta mano.
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5: 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Un abuso. No tiene otra palabra que pueda describirlo.
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1: Aquí tenemos a Javier Jiménez, el exalcalde de San Sebastián, igualmente también excandidato a la gobernación. Gracias por estar con nosotros.
2: Saludos, Brandon, y saludos a todos. Buen día.
1: Oiga, el secretario de Hacienda, lo hemos citado, como que no ha dado la cara, no ha venido en las últimas semanas.
2: Bueno, tiene que contestar una serie de interrogantes que hay en la opinión pública.
1: Usted ha estado denunciando sobre unos contratos, entiendo, de 8 millones que están como que nebulosos en relación a...
2: Bueno, hay una serie de cuestionamientos de sobre las otorgaciones de unos contratos, tanto en el Departamento de Desarrollo Económico, razón por la cual el secretario de Desarrollo Económico renunció. Y adicionalmente hay una serie de cuestionamientos sobre los contratos y específicamente un contrato que dio el Departamento de Hacienda, donde se creó por parte del secretario de Hacienda un comité, creo que de 7 personas, para evaluar las diferentes compañías que habían hecho propuestas. Y una vez evaluaron las compañías, dieron una puntuación ese comité.
1: Bien, pero eso es normal.
2: Eso es normal.
1: Crear el comité, pues no hizo nada malo el secretario de Hacienda. Creó el comité,
2: claro.
1: Los 7.
2: Y ese es el procedimiento. Lo único que
1: ese, el procedimiento lo hizo bien.
2: ¿Y
1: para qué compañía fue? ¿Para qué contrato?
2: Y entonces, es un contrato para darle divulgación o promoción a lo que es lotería electrónica, ¿verdad? Entonces, ese contrato, ese comité recomienda a la compañía de mayor puntuación. No obstante que el comité recomienda a la compañía de mayor puntuación.
1: ¿Y cuál fue la compañía de mayor puntuación que recomendaron?
2: Creo que fue una que se llama Digi o algo así.
1: Digimedia,
2: creo que fue.
1: Y esto fue para, eso es una compañía, exacto, de publicidad.
2: Compañía de publicidad, pero ¿qué pasa? La interrogante surge cuando el secretario no acoge la recomendación de ese comité que él mismo crea, y entonces, sin ningún tipo de justificación hasta el momento, se lo da a la compañía que quedó en tercero en puntuación, que no era la compañía recomendada por ese comité.
1: ¿Y cuál es el nombre de la compañía de la tercera compañía?
2: No sé si es uno de 29 de septiembre, de febrero, algo así creo que se llama.
1: Tiene ajá, 29 de febrero.
2: Creo que sí.
1: Esa es la que quedó tercera.
2: Sí, esa era la que quedó tercera. Entonces el secretario pues dice que utiliza su discreción, pero cuando tú utilizas la discreción como funcionario público, tú tienes que tener una base significativa, y aún más cuando ya tú creaste un comité que evalúa todas las características de esos proponentes.
1: ¿Pero para qué crea un comité si luego va a ser a tu discreción?
2: Bueno, el comité es un procedimiento normal dentro de la ejecución de la función pública. Eso tienes que crearlo porque los secretarios
1: es mandatorio, ¿no?
2: Y no son expertos en todas las áreas. Claro. Y adicionalmente tienen que evaluar una serie de características de esas compañías que están proponiendo, ¿verdad? Contratar con el gobierno. Así que
1: y es un contrato.

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1: Dentro del comité para que cambiaran la puntuación. Y entonces, cuando tuve ese mismo comportamiento en estas dos compañías y lo atas también, yo no sé si tú te acuerdas, Verónica, cuando se estaba hablando de lo de la agencia que tenía que ver con la tecnología en el gobierno, donde varias personas fueron nombradas en Pritz. Que fueron nombrados a dirigirla,
2: sí.
1: Y se estaba hablando de una serie de presiones que estaban recibiendo para otorgar unos contratos, a la cual los que fueron nominados no aceptaron y tuvieron que irse. Tan es así que hasta el mismo presidente del Senado habló de referidos, que debe investigaciones que tenían que hacer las autoridades pertinentes ante los rumores insistentes de la presión que estaban recibiendo estos funcionarios para que le dieran contratos específicamente a diferentes compañías en específico. Así que cuando tú atas todo esto, pues tú ves que hay como un patrón. Y esto tú también lo tienes que atar con las denuncias insistentes que ha hecho el mismo presidente del Senado y ha hecho líderes del PNP, ¿verdad? Sobre el tráfico de influencias a través de Fortaleza. Así que
2: 29 de febrero, esta compañía que usted dice que fue que le otorgó por discreción el secretario del Departamento de Hacienda este contrato de 8 millones de dólares para promocionar la lotería electrónica, ¿tiene algún tipo de vínculo con el gobierno? ¿O algún familiar dentro del gobierno?
1: Bueno, no sé si tendrá o no lo tendrá. Sí, te puedo decir que pues son compañías que se dedican a la publicidad. Lo que tiene que el secretario, más allá de la compañía hace una propuesta. Pero
2: claro,
1: el que tiene la potestad de decir si sí o si no es el que es director de la agencia, de la agencia sí, del gobierno. Uh-huh. Así que más allá que la compañía hace sus propuestas. Uh-huh. El que puede otorgar o no otorgar es el secretario. Así que el secretario tiene que decir por qué. ¿Por qué va por encima de un comité? Porque el comité, si es un elemento en especial, ¿por qué el comité no lo consideró o por qué él no se lo dijo al comité para que lo considerara? Y una vez que el comité da una puntuación, entonces él, modo propio, se la adjudica a otra compañía. Así que cuando tú ves este proceder, pues levanta muchas sospechas, y aún más en un Puerto Rico donde se le pide tanto sacrificio a nuestra gente, en un Puerto Rico donde se paga la mayor tasas contributivas de toda la nación, incluyendo, y lo he dicho aquí como 20 veces, pero lo repito porque aquí se paga el IBU más alto en toda la nación.
2: Claro.
1: Se paga contribuciones sobre el combustible, la crudita 1, y después nos respetaron la 2.
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5: Buenas tardes, regresamos. Esto es WKQ 580. Yo soy Jay Fonseca. Bueno, hoy, ahora resulta que 10% de los puertorriqueños y puertorriqueñas tenemos esquizofrenia. Así que, para los que me están preguntando por qué estoy tocando este tema como un tema tan importante, aparece en la portada del periódico. Mientras tanto, tenemos un país que no tiene los servicios básicos para dar tratamiento a pacientes de salud mental. Y simultáneamente tenemos los tribunales repletos de casos donde se alega incapacidad mental. Entonces, vamos a tener un montón de casos de violencia, como el caso de Anthony Eshka y Elvia,

0: tras la muerte de Gabriela Nicole, donde entonces, al parecer, aquí vamos a normalizar el que todo el mundo o gran parte de la población pedirá no ser procesado criminalmente ante actos criminales por la supuesta incapacidad de cooperar o de ayudar, etcétera. Y yo sé que lo que estoy diciendo es bien duro, y yo sé que lo que estoy planteando es difícil, y por si acaso no pretendo que todo el mundo esté de acuerdo conmigo, pero el sistema tampoco puede ser un sistema donde de repente se permita que alguien hasta entregue la ropa que no es y no pase nada. O sea, ¿cuáles son las consecuencias cuando una escena es esta? Entonces, alguien que entregó la ropa que no era no sabe las consecuencias de sus actos. O sea, a mí me vuela la cabeza eso, porque al menos a mí, si me piden la ropa que yo tenía el día del evento de XYZ y yo entrego la ropa que no es, pues ya yo estoy deliberadamente entregando algo porque reconozco las consecuencias de mis actos, creo yo. El viernes cambió el escenario que teníamos todos, y por la tarde resulta ser, ¿verdad?, que todo el proceso legal, y llegan al Tribunal Supremo y demás, Bárbara Josefina Figueroa Rosa ha estado cubriendo el caso para nosotros. Los datos son los datos. El grupo de trabajo de Jay Fonseca Pérez en las redes sociales, Agual Media. Bárbara, yo te soy franco. Yo sé que tú llevas muchos años en los medios y estuviste cubriendo policíacas y temas de criminales por mucho tiempo también. Has hecho podcast para cuando trabajabas en GFR Media, Nuevo Día, Primera Hora, etcétera. Pero esto que hoy sale en los periódicos de la cantidad de casos de personas con problemas de salud mental en Puerto Rico, donde se plantea que 10% de la población tiene algún tipo de esquizofrenia, pues yo presumo entonces que aquí la cantidad de personas que requieren servicio de salud mental es tanta que simplemente, y perdóname lo que voy a decir ahora, yo sé que mucha gente va a decir, Jay, no todas las personas con esquizofrenia actúan así, de acuerdo. Uh-huh. Pero si tú dejas los medicamentos, o sea, yo tengo una madre que conozco, que hablo con ella todas las semanas, que el hijo le da golpes, la golpea, y ella no quiere llevarlo al tribunal porque me dice, Jay, es que es una 408, y cada vez que le llevamos una 408, cuando regresa peor, y cuando se medica, pues. O sea, ¿qué pasa? Que esto es algo. Todos sabemos del caso reciente del papá que le contó al compañero Benjamín Torres Gotay, que él duerme con un machete.
1: Sí, bendito. Ese caso es bien triste, porque ese señor ha buscado auxilio, y entonces ahora mismo el hijo está a punto de salir o salió recientemente, y entonces vuelve esa angustia para ese papá que ama a su hijo, lo ama, ¿verdad? Y precisamente porque lo ama es que pide y sabe que está enfermo. El problema aquí es, Jay, es el sistema. El sistema no funciona, no tenemos un sistema de salud que atienda esto como debe ser. De hecho, tenemos una investigación que debe salir entre hoy o mañana de un caso de fuerza policíaca que termina en un asesinato, y es esta familia que angustiada porque su pariente, ¿verdad?, en este caso su hermano e hijo de esta familia, entra en una crisis de salud mental, un veterano de guerra, imagínate tú, un veterano de guerra. ¿Y a quién tú llamas cuando tú te sientes angustiado de esta forma? Es el 911, es a la policía que vas a llamar, al sistema de emergencia. El sistema de emergencia va a activar a la policía. Pues llegaron y ocurrió el incidente, que lo van a conocer tal vez esta semana, no, la producción después luego nos dirá si es hoy o mañana, y terminan asesinando a este muchacho. Asesinándolo porque no tenemos las herramientas para manejar estos casos. Cuando tú mencionabas mi trayectoria cubriendo estos casos, tú sabes cuántas veces a mí me llamó una mamá con una hija menor de 14 años, que desde los 14 años tenía un problema de adicción a drogas, que inició con marihuana y por ahí siguió. Y no podía ayudar a su hija, porque en Puerto Rico, si es difícil conseguir un lugar, un hogar que atienda a mujeres adictas o con problemas de trastorno de uso de sustancia, el escenario se complica si es menor, si es una niña, y para colmo es menor de edad. Ese escenario, son pocos los espacios que hay en Puerto Rico disponibles para internar. Lo otro es que se internan por solo 5 días, y eso no la literatura científica lo dice, 5 días no es suficiente para manejar casos de crisis en pacientes de salud mental. Y sí, lo de la esquizofrenia, pues no se puede estigmatizar, es una enfermedad que una persona puede vivir normal, puede llevar una vida normal, pero necesita estar en tratamiento.
0: Pero okay, y esto que yo voy a decir,
1: y ahora vamos a Antonio.
0: Sí, no, pero es que me parece que es de esto trata, o sea, uh-huh. Ahora mismo y voy a decir esto con coraje, porque es que me frustra. Cuando aprobaron el plan de ajuste de la deuda, y yo sé que mucha gente dice, Dios mío, Jay, que mucho tú jorobas con eso, y me lo escriben cada vez. Pero cuando aquí no se definieron los servicios esenciales, sino que lo único que se protegieron fueron las pensiones de los ex empleados del gobierno, de las pensiones de los ex empleados, porque eso fue lo único. Aquí la Junta dijo, necesito que me apruebes este plan de ajuste para resolver el problema de la deuda de Estados Unidos. Porque por si acaso, la deuda de Puerto Rico, la razón por la cual había tanta preocupación en el Congreso y aprobó la ley promesa, era porque había una posibilidad de contagio, contagion, le llaman a eso. Estrictamente las aseguradoras que aseguraban la deuda de energía eléctrica y de Puerto Rico son las mismas aseguradoras que aseguraban el mercado de bonos de Estados Unidos. Y por tanto nombran a una junta, es decir, para evitar, y los gobernadores de Idaho, un montón de gobernadores decían, no, la prueba de Puerto Rico que pueda reestructurar todo eso, que la pague. Porque esos estados tenían el miedo de que se contagiaran la deuda municipal de los estados. Y por eso se nombró la ley promesa. Y se aprobó la ley promesa y lo único que la Junta pidió fue, apruébame esto. Y el gobierno de Puerto Rico dijo, bueno, yo te apruebo esto, este plan de ajuste, si tú me das garantías de que vamos a pagar las pensiones. Y la Junta accedió. Y eso fue lo que pidieron nuestros políticos, garantizarle el pago de las pensiones de los ex empleados del gobierno. Y yo entiendo eso porque es una tragedia sin duda que los ex empleados del gobierno se queden sin cobrar su pensión. Yo lo entiendo. Pero aquí nunca se definieron los servicios esenciales, básicos. Entre ellos, tú tienes una población que según los expertos, 10%, o sea, uno de cada 10 puertorriqueños tiene problemas de salud mental severos, como en este caso esquizofrenia y las otras condiciones que sabemos que padecemos los puertorriqueños de salud mental. Entonces tú tienes un sistema de tribunales que no tiene dónde poner la gente cada vez que encuentra a alguien culpable o cada vez que le dicen que es inimputable o que la persona no tiene capacidad de salud mental. O sea, ¿dónde lo vamos a...? ¿Qué hacemos? Pues no hay hospitales psiquiátricos suficientes. Cuando lo hay, son 5 días y para tu casa para atrás. Entonces, ¿qué pasa? Ahora tenemos un caso donde el argumento, en el caso de Antonia Echka, es que ella no puede ayudar a su defensa porque es una persona que no tiene la capacidad mental para comprender la dimensión de sus actos para poder ayudar en su defensa. Pero esa misma persona tenía la capacidad de no entregar la ropa correcta. Pero nada, te escucho, Bárbara, pues es que yo...
1: No, y recordemos que ahora mismo está corriendo en el Tribunal Supremo esa petición de reconsideración que hizo la defensa de Antonia Echka por tercera ocasión, porque ya había un no al lugar en primera instancia y el apelativo coincidió con primera instancia en que ella sí es procesable. Pues ahora ese asunto está en el Supremo. Así que estamos pendientes de qué es lo que va a resolver el Tribunal Supremo respecto a eso. Pero todavía la defensa, y lo estamos diciendo, tiene la posibilidad de ir al Supremo por la inimputabilidad. Uh-huh. Que entonces es a qué capacidad tenía esta adolescente acusada de asesinato en primer grado al momento en que se cometió el crimen. Así que eso está en veremos y es algo que puede ocurrir. Pero volvamos a Antonia Echka y lo que habíamos hablado el viernes. El viernes habíamos hablado de este asunto de que iban a recurrir al Tribunal Supremo y así pasó. En horas de la tarde nos enteramos de que sí se había entonces recurrido por parte de la defensa. Pero, Jay, a las 4:30 o 5 de la tarde me llegué información de que la defensa de Antonia Echka, que tenían hasta hoy las partes, tanto abogados como fiscalía, defensa como fiscalía, para resolver todo lo de los descubrimientos de pruebas. Pues el viernes a eso de las 4:30 o 5 de la tarde se hace una notificación de que la defensa de Antonia Echka en horas de la mañana había presentado 8 mociones de descubrimiento de pruebas. Esto es bien importante porque hay unos términos corriendo. El juicio está citado para atenderse en su fondo el 23 de junio y hemos insistido en que esa fecha esté en veremos. Yo no creo que vaya a empezar ese día. Y aparte de eso, el 7 de julio se vence el término de un juicio rápido lo que nosotros sospechamos y lo hemos dicho es que la defensa renunciará a los términos y eso se extenderá 120 días adicionales. Cuando se hace una lectura de acusación, la Constitución y la ley provee que tienen que pasar 120 días para que comience un juicio. Y eso en el caso de Antonisca se vence el 7 de julio. Pero ¿qué es lo que están pidiendo la defensa de Antonisca? Varias cosas, pero lo que nos llama mucho la atención es que solicitan documentos y registros de la de todas las visitas que Antonisca recibió cuando estuvo, como tú recordarás, internada en el Hospital de Psiquiatría Forense en Ponce. Uh-huh. Precisamente porque se había determinado en ese momento que ya no estaba procesable. Después un médico la chequeó nuevamente y dijo que sí, que estaba procesable. Bueno, pues cuando ella estuvo allí, ella recibió la visita ¿de quién?
0: Víctor Ramos.
1: De Víctor Ramos, el secretario de Salud. Él alegó en aquel momento que él tuvo que recurrir allí a hacerle un examen físico a la acusada, a la joven acusada, porque no se encontraron pediatras en este país que fueran y que atender a esa muchacha allí. Pues ahora la defensa está pidiendo todos los documentos relacionados a esa visita. También están pidiendo todas las fotografías relacionadas a estos hechos que obren en cualquier agencia gubernamental. Están pidiendo también lo que se llama la copia espejo, que esto viene siendo la extracción digital completa con la megadata de los videos relacionados a estos hechos, que como ya tú sabes, se han extraído aquí videos de negocios, videos del Hospital Menonita, videos de áreas cercanas, también de una residencia que había por el ahí cercana. Está la body cam, que está vinculado al asesinato, pero es directamente de otro delito que se cometió el día de los hechos, que fue la apropiación ilegal de un auto, que ya sabemos que se trata del auto de la mamá de la víctima. Y bueno, también están pidiendo todos los expedientes, récord, informes relacionados al otro menor que resultó herido. Uh-huh. Esta noche, pues cuando él llega herido allí, rápido se activa el protocolo del Departamento de la Familia y entra esta agencia al escenario. Y están pidiendo esos récords, informes de toda la investigación que haya hecho el Departamento de la Familia. También se están pidiendo todas las querellas, informes de incidentes de todas las personas que resultaron heridas, porque no solamente fue este jovencito, también resultó herida la mamá de Gabriela Nicole, Lisandra, su hermana, porque tú sabes que allí hubo múltiples peleas aquella noche.
0: Sí, un motín, básicamente.
1: Trasquilado. De Miriam Niavilés, que como tú sabes, es la hermana de Antonisca, y a ella hay varios testigos que la ubican dándole patadas en la cabeza a Gabriela Nicole. Y esta fue la joven que mencionamos, que el agente Gerardo Berríos dijo que cuando se hizo la orden de registro de allanamiento, ella entregó un mahón con sangre y entregó su celular. Y que lo hizo y ellos se limitaron a coger solamente eso, que fue una entrega voluntaria, pero no pidieron órdenes de registro y allanamientos adicionales para ir a su casa y buscar otras piezas de evidencia. Eso no pasó. También se pidieron los registros de Fabiola Avilés, que aparentemente también resultó herida esa noche. Y también están pidiendo, y esto es bien importante, todos los documentos relacionados con la vestimenta que tenía la noche que murió Gabriela Nicole Prats, mientras estuvo en el Hospital Menonita, porque la defensa lo que quiere saber es quién tuvo custodia de esas pertenencias, qué pasó con ella y los protocolos que siguió el hospital para el manejo de toda esa ropa, o el protocolo que tiene el hospital para el manejo de esas piezas de evidencia de pacientes que fallecen. Así que estamos en espera de ver qué va a ocurrir. El juez dio lugar a todo esto, o sea, aquí no hay opción. Fiscalía, me imagino que tuvo un corre y corre este weekend para cumplir con estas 8 mociones que el juez dio lugar. Habíamos hablado también de que se había filtrado una información y ellos habían presentado una moción para que la Oficina de Inspector General y el mismo tribunal investigara la filtración de unas supuestas declaraciones juradas que se hizo a la prensa. Bueno, por la tarde el viernes, y eso sí lo discutimos en Los Datos Son Los Datos, supimos que se trataba de una información que proveyó erróneamente en un podcast Silvia Hernández, Y fue que ella se refirió en algún momento dado en durante la presentación de ese podcast a que tenía unas declaraciones juradas. Realmente lo que explica la fiscalía es que se trataba de unos extractos de una declaración jurada que constaban en una moción que presentó la misma defensa de Elvia Cabrera en diciembre de 2025. Y el juez examinó los documentos y resolvió esto con tres palabras, que fue nada que disponer. Hay que ver qué va a pasar con la oficina del inspector general. Déjame buscar aquí rapidito porque ellos nos enviaron unas declaraciones, pero eran ya casi las 8 de la noche y...
0: Del viernes. Sí, que como, by the way, que el tribunal que nos envió el no lugar de la grabación del caso de Gemelli, nos lo envió como a la 1 de la mañana, como a 12 de la medianoche, yo, wow.
1: Ah,
0: este, bueno, viernes qué. También, yo, tremendo, este, ahora como a las 10 y pico también, 11.
1: Sí, a las 7:15, pero la oficina del inspector general, porque yo entendía, Jay, que entonces, como el
0: tribunal dijo, ¿inspector general o procurador general?
1: A la oficina del inspector general.
0: Ok.
1: La defensa de Antoniesca estaba pidiendo que este asunto de la supuesta filtración a la prensa de unas uh-huh. declaraciones juradas la investigara también la oficina del inspector general. Y la contestación de esa oficina fue: la oficina del inspector general respeta los procesos judiciales y las determinaciones de los tribunales como norma institucional. No comentamos sobre alegaciones contenidas en documentos judiciales ni sobre posibles investigaciones en curso o referidos recibidos por nuestra oficina. De recibirse cualquier solicitud, la OIG evalúa los asuntos conforme a la autoridad que le confiere la Ley 15 y siguiendo los procedimientos establecidos, garantizando la confidencialidad, la objetividad y el debido proceso. Por respeto a las partes involucradas y a la autoridad judicial, no emitiremos comentarios adicionales sobre este asunto. Así que yo sigo con la misma pregunta, o sea, ¿investigarán esto o todo se va a quedar en ese nada que disponer de que hizo el juez Juan Arreyes?
0: Yo honestamente tengo que decirte que no sé, para mí este caso, los errores que estamos viendo o los cuestionamientos muestran un serio problema de las escenas del crimen, muestra un serio problema de todo el proceso legal, especialmente un caso de tan alto interés público. A mí me cuesta entender que esto haya pasado. Porque hay casos donde tú dices, bueno, pues sí, o sea, no hay los recursos suficientes, no hay... Pero aquí se han sacado recursos de fiscalía. ¿Cuántos fiscales llevamos ya? Como 8. O sea, aquí se han cambiado fiscales 3 veces.
1: Se han cambiado fiscales y hablamos que pronto se va a anunciar que en el caso de Antoniesca se va otro fiscal. Sépanlo desde ahora. En las próximas semanas vamos a estar aquí sentados Jay Fonseca y Bárbara Figueroa diciendo que otro fiscal del caso de Antoniesca Avilés salió del caso. Guarden este audio.
0: Y sí, bueno, o sea, la verdad es que ha habido una decisión en el caso de Manuel.
1: Y varias cosas cuestionables. O sea, aquí en este caso hay varias cosas cuestionables y públicamente, o sea, está también el hecho de presentar un cuchillo a insistencia de fiscalía, aun cuando ellos destacan en el mismo tribunal que no es el arma homicida. Y eso Max lo ha explicado en varias ocasiones, que le llama la atención que se insista en eso. El asunto de que allí se llegó a la residencia y entonces madre e hija, aparentemente, según dice el mismo agente encargado de ese registro y allanamiento, les entregaron la ropa que no tenían, la ropa que no era. Él fue a buscar la ropa que ellas tenían puestas el día del asesinato de Gabriela Nicole y les entregan otra, y él se percata mes y medio después porque incidentalmente se para al lado del agente encargado del caso que estaba viendo el video, y él se detuvo al lado de él, así como cuando uno está curioseando al lado del escritorio de un compañero de trabajo y le dice adiós, agente, espérese un momento, déjame ver bien.
0: Esa ropa no es.
1: Adiós, esa ropa no es. Esa no es la ropa que la Antoniesca me entregó. Es que así pasó. Eso lo dijo él con su boquita de comer allí en el tribunal. Otra cosa que ha pasado es lo de en esa misma escena. Él alega que llegó a esa casa y que llegó hasta el área del Londres y vio una ropa allí en el piso, pero que también vio que estaba la lavadora y la secadora en funcionamiento. Y esta gente no sé. ¿A ti se te hubiera ocurrido buscar en esa lavadora y secadora las piezas de evidencia
0: pues que yo, estaba? Yo pienso que es bien fácil desde acá yo decir que sí. Obviamente te voy a decir que sí, pero lo que sí no puedo comprender es cómo en una escena del crimen las personas se van, etcétera, y ellos eran los sospechosos desde el primer día. So, se supone que tú vayas con un allanamiento inmediatamente para asustar los tribunales hasta tantas horas de la tarde, de la noche. Por eso es que hay un juez en todas las salas de Puerto Rico asignado 24 horas para precisamente este tipo de cosas. Y parte de lo que yo hubiera esperado es que se pudiera comunicar la uniformada inmediatamente para poder saber cómo estaba vestida, incluso si había videos y fotos para poder ir a buscar. De hecho, acusar incluso como parte de destrucción de evidencia, si tú coges la evidencia y la lavaste o la ¿verdad? Quemaste o la desapareciste, eso es un posible delito.
1: Y ese cargo aquí no está radicado. No está. Pero es información que ellos tienen y que ahora están, porque la línea de preguntas de la fiscalía es precisamente esa, que las acusadas adrede, a sabiendas, entregaron una ropa que no era. Pero entonces no hay delito radicado sobre eso, sobre ese particular.
0: Y honestamente, ahora mismo el argumento más fuerte o sólido es que ella no tiene capacidad de ayudar, me refiero a Antoniesca, que no tiene capacidad de ayudar en su defensa. Sin embargo, o sea, si tú sabes, primero, las expresiones que ella hace cuando después de que estaba, tenía las declaraciones juradas, cuando están después de que ella termina con lo que dicen que es la navaja o lo que usara, la peinilla esta, que ella dice, ¿y ahora qué? Pues es obvio que hay un elemento de conocimiento de lo que hiciste. Mami, ¿qué hago ahora? No me acuerdo exactamente cuáles fueron las palabras. También sé que, si tú escondes y te escondes es porque conoces lo que estás haciendo. Un niño de 10 años, que es la alegada capacidad intelectual de ella, también conoce lo que es matar a alguien a los 10 años. O sea, a los 10 años tú sabes lo que es matar a alguien.
1: De hecho, cuando le hacen la evaluación, ella respondió a unas preguntas básicas que se le hicieron. Por ejemplo, ¿tú sabes la pena que conlleva un asesinato en primer grado? Ella dijo que sí. Se le preguntó si conocía los conceptos de defensa, fiscalía. Ella respondió todas las preguntas básicamente bien. Lo que alega su defensa es que esas respuestas fueron más bien memorizadas, pero que no significa que ella comprende el proceso que se lleva en su contra. Así que eso es lo que está evaluando ahora mismo el Tribunal Supremo. El Tribunal Supremo tiene tanto el expediente del perito del Estado como el expediente y las evaluaciones que hizo esta doctora, que según lo que expresaron los jueces del Tribunal Apelativo, ese informe pericial tiene unas contradicciones, porque si bien dice que ella no es procesable, a la misma vez tiene entonces este tipo de información en el que ella contestó correctamente las preguntas que se le hicieron precisamente sobre el proceso judicial.
0: Cuando yo era niño,
1: estamos bien pendientes a ver qué va a decir el Supremo. Eso debe estar bajando ya, porque
0: se debe estar atendiendo. Sí, estamos tarde. Si no se atiende rápido, pues se vuelve académico, porque no empieza el juicio. Uh-huh. A mí me, unas cosas, cuando yo era un niño, yo creo que tenía 6, 7 años, le robaron en la casa de mi abuelo. Y me llevaron a la policía como parte de los testigos. Uh-huh. Y me preguntan, y la policía me lleva al cuartel de la policía, me preguntan si yo sabía lo que es un escalamiento. Pues yo le dije que sí al policía. ¿Y qué es un escalamiento? Yo, pues que se trepan para la casa de uno escalando, ¿verdad? Y obviamente el policía pues me hizo saber que eso no era escalamiento. Pero yo probablemente no sepa el término escalamiento, pero ¿sabes lo que era un robo? O sea, yo sé, tú me decías, ¿qué es un robo? A los 6, 7 años yo sabía lo que era un robo. El policía me dijo, no, eso es cuando roban y no hay nadie en la casa. Eso es escalamiento. Y yo, ok. O sea, y me acuerdo de eso, imagínate, niño, estoy allí, la policía, me están preguntando.
1: Sí, mi hijo de 7 años sabe lo que es un robo, lo que es un asesinato, lo que es.
0: De hecho, yo me acuerdo, la primera vez que yo recuerdo la palabra robo fue cuando mi papá me dijo que en el trabajo de él, saludos papi, te amo, te botaban si te cogían tomándote una botella de agua o un jugo de China. Y eso me parece como que wow. ¿Y por qué? Porque el que se robó un jugo de China se robó $1,000,000. Y eso para mí es, o sea, a mí eso me quedó como que, pues el que se robó una peseta
1: se robó $1,000,000.
0: Robar es robar.
1: Robar es robar.
0: Y eso, te digo, para mí eso es algo que yo tengo aquí en ese cacumen, porque cuando yo lavaba carro, obviamente los que venimos de esa zona pues sabemos que eso era bien común, todo el mundo lavaba carro. Cuando tú lavas un carro y había una peseta, tienes que, no te la lleves, porque el que se robó una peseta se robó $1,000,000, porque todos empezaron robándose una peseta. Todo el mundo empezó robándose un $1,000,000.
1: Coincido con tu papá.
0: Y esos son valores que tú tienes, punto. O sea, te los inculcan desde que tú tienes uso de razón. So, robarse un dulce en una tienda es, chacho, eso es, vete y pídele perdón y tienes que ir allí, yo, etcétera. Porque es que no puede ser. O sea, el que se roba una paleta se roba $1,000,000, porque todo el mundo empieza robándose una paleta, todo el mundo empieza robándose $1,000,000. So, tú sabes a los 5, 6 años, 7 años ya lo que significa matar a otro ser humano, robar, tú sabes. Pero nada.
1: Pero bueno, también son estrategias. Son estrategias, y precisamente por eso las abogadas de Antoniesca son buenas abogadas.
0: Sí.
1: Y lo hemos dicho, ella tiene un equipo legal que son de asistencia legal, que son increíbles. Esas abogadas son
0: excelentes.
1: En el caso de Elvia pasa igual. Y los fiscales también, o sea, los fiscales, pues, los tropiezos que han tenido, yo creo que más bien responden a lo que no hizo o hizo mal o hizo a medias la policía. Y entonces les perjudica. Y también al cambia este que ha habido. Uh-huh. Del equipo, pero estamos hablando de que, pues, estas son estrategias. Esto de querer atrasar el juicio y de que se llegue a la fecha límite, y que ahí esto es como una novela de suspenso, y que se llegue ya a la casi al 7 de julio y ahí es que vamos a saber finalmente si se va a desestimar o ellas van a renunciar a los términos para que se extienda 120 días más. Es parte del proceso y ellas tienen derecho, es un derecho que tiene Antoniesca.
0: Seguro.
1: No, ella se tiene Antoniesca.
0: Seguro, la acusada tiene esos derechos. Sin embargo, yo soy de los que piensa que ha llegado a un punto en que es too much. O sea, ya hemos llegado a un punto donde, o sea, por ejemplo, que el juez haya decidido que este caso se va a ver miércoles y viernes.
1: El de Elvia.
0: O sea, Elvia, es como que, y que, o sea, este caso va a llegar hasta diciembre. O sea, si siguen como vamos, este caso sabrá Dios. O sea,
1: ¿tú crees? Pero fíjate, yo habíamos hablado sobre esto y yo coincidía contigo, pero fíjate que el viernes, casi no pudimos hablar de esto, pero el viernes se estipularon.
0: Sí, menos mal.
1: Ya se habían estipulado 7 y ya se han sentado en sala 8 o 9.
0: Y menos mal. Pero de nuevo, ¿cómo es eso de que un juicio se coge una semana de break? O sea,
1: pero mira lo que pasa, Jay, que a lo mejor hay que explicarle esto también a la gente. Este juez no es de ahí bonito. Este juez, cuando ocurre todo esto, a él lo traen de otra región, y él está atendiendo casos en su región y casos acá. Así que
0: es un disparate.
1: Sí, bueno. Tribunales debería entonces agendar mejor, pero sí. El juez está para allí para
0: sí,
1: acá.
0: Sí, sí, yo no estoy echando la mala al juez. O sea, sí, mi punto es que aquí debieron haber tomado una decisión que permitiera que este proceso sea un juicio, sobre todo con tan alto interés público, sea de lunes a viernes, o lunes, martes, miércoles no, jueves y viernes. O sea, pero nada, esos son otros 20 pesos.
1: Y ese juez, y eso lo hay que hablar también de la suplente que sacaron. Uh-huh. Sabes que eran, son 12 jurados y hay 6 suplentes. Una fue excusada del proceso porque resulta que es familia del agente Berríos, que es el que hemos estado hablando, encargado de registro de allanamiento. Ella lo notificó desde el principio, ella lo escribió y las partes no se opusieron. Uh-huh. Pero entonces ella, en ese fin de semana antes de la vista pasada, llamó a otra de las juradas y le contó, y esa jurado pues fue allí y le dijo: señor juez, yo tengo que decirle algo, fulana de tal me llamó y me dijo esto. Y entonces el juez, las partes no tenían ningún reparo, uh-huh, aún con todo esto que pasó en sala. Pero el juez, para evitar, uh-huh, que vaya a ocurrir algo más adelante, le excusó y dijo: no, mira, pues agradecemos su disposición en,
0: que es lo correcto. Yo honestamente no entiendo.
1: Yo no sé por qué no la sacaron desde el principio.
0: Yo tampoco. Pero nada, sí, o sea, imagino que van a decir que todo el mundo es familia allí, además que conseguir ese jurado estuvo bien complicado, así que imagínate conseguir otro jurado más.
1: Sí, no, y pero, en Tonisca no se sabe si va por jurado, fíjate, o por el derecho. Ese caso, es otra cosa que no se ha decidido.
0: Ese caso sería mucho más difícil por también ser menor de edad.
1: ¿Y qué tú crees que va a pasar? ¿Qué tú crees que decidan irse por jurado? ¿Tú crees que le conviene a Antoniesca irse por un juicio por jurado o debe ser por derecho? Con todo lo que ha trascendido en el juicio de su mamá.
0: Todos los abogados te mandan una contestación distinta. Esa es mi respuesta honesta. Yo,
1: porque cuando uno escucha el juicio de Elvia, casi toda la prueba ha sido ¿para quién? Uh-huh. Es para Antoniesca. Uh-huh. Casi contra todo. Elvia, vamos a ver qué es lo que bien va a poquito suceder en estos días, pero...
0: Sí, de acuerdo. Gracias, Bárbara.
1: No, gracias a ti. Estén pendientes que el miércoles volvemos para ahí bonito, miércoles y viernes.
0: Dios santo. Ok, nos vamos, pero antes de... Bueno, voy a ir con la Yosa Tilón Borja ahora cuando regresemos sobre el tema de Israel e Irán, que ahora sí, pues, otra vez más, vuelven a al tome y dame. 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Regresamos, esto es WKQ580.
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0: Esto es WKQ580, yo soy Jay Fonseca y hoy se ha calentado la cosa otra vez. Israel dice que no va a atacar Irán, Irán dice que no va a atacar Israel después de que Donald Trump les pidió no atacarse mutuamente. Pero Trump dice que él es quien decide sobre estos temas, y parece que a Benjamin Netanyahu no le gustó mucho, porque inmediatamente después de la conversación telefónica que tuvo, atacó una petroquímica, y ahora los hutíes de Yemen están diciendo que ellos van a cerrarle el Mar Rojo a Israel. Es decir, que ahora tendríamos problemas en el Estrecho de Hormuz, o sea, a mano derecha, si usted lo ve en el mapa, y a mano izquierda,
6: O sea, los países árabes trancados a mano derecha y el país de Israel trancado entonces a mano izquierda sin efectos ocurriera que le cierran el Mar Rojo. Los hutíes recuerden que están en Yemen, así que eso es lo que ocurre ahora. Hablo de este tema con Layo Sati León Borja, el profesor, doctor en el tema del arte de la guerra. Como saben, hacemos un podcast recurrentemente, a veces dos veces en semana, casi siempre los domingos, pero muchas veces ha sido días en semana cuando se complican las cosas. Doctor, aparenta ser que Donald Trump le ha pedido a Netanyahu que no contraataque, mientras que Irán dice que la razón por la cual ellos atacaron es porque precisamente Israel había atacado en a Beirut, específicamente a zonas, supuesta y alegadamente zonas que están más cercanas, supuestamente, de nuevo, a grupos de Hezbollah, pero grupos que viven en Beirut. Estaban planteando que no es cierto, que sí son gente de Shia, pero que no son de Hezbollah. Y en fin, eso es parte de lo que se está discutiendo ahora. Irán dice que va a ser una respuesta crushing, more crushing, fue la palabra que usaron en inglés en la embajada americana, o la embajada, perdón, el ministro de Exteriores dijo que van a hacer una respuesta diaria más destructiva, más devastadora contra Israel. Israel dice que logró interceptar este misil que enviaron en esa zona. Profesor, yo creo que con eso la mesa está servida, además de que Donald Trump pidió abiertamente a Netanyahu no responder, pero Irán aparenta ser que ha lanzado un nuevo misil balístico en este ataque a Israel, así que evidentemente depleted, como se había dicho originalmente, pues no parece que esté Irán, y al parecer pues están dispuestos a seguir. De hecho, los aplausos desde Beirut y desde la zona de Líbano cuando veían los misiles llegando a la zona de Israel, pues muestra un apoyo aparente de la gente del Líbano a Irán, que al principio decían que no, que la gente del Líbano estaba súper molesta con Hezbollah, pero al parecer los ataques de Israel han sido tan severos y tan serios que pues hay personas que están cambiando de bando. Así que, profesor, me gustaría saber su perspectiva sobre esto, que Donald Trump ha dicho a Netanyahu que no, y de hecho le dijo al Financial Times que no ataque, y le dijo al Financial Times que él, Donald Trump, dice, I call the shots, I call all the shots, he, Netanyahu, doesn't call the shots. No es Netanyahu el que decide los ataques. Profesor Layo Sati León Borja, usted es el doctor en el tema, le escucho. Para que no, el arte de la guerra, y le pido a todo el mundo que se suscriba a nuestro canal de YouTube, Jay Fonseca PR, y el arte de la guerra.
7: Sí, bueno, vamos a ver qué sucede si Israel va a responder. Trump le ha dicho también a Irán que, como decir, pues, campechanamente, bueno, ya has lanzado tus misiles, ahora siéntate a negociar, pues, que un cese al fuego. Eso, la actitud o lo que le ha dicho Trump a Irán. Pero el ministro de Seguridad de Israel, pues que sería el ministro de Defensa, Israel Katz, pues ha dicho que Teherán va a arder, ¿no? Entonces vamos a ver qué sucede, porque también, según parece, Trump ya le había pedido a Netanyahu que no atacara a Beirut. Bueno, hubo esa intervención telefónica por Donald Trump, creo que fue el lunes, en que hubo pues ataques israelíes, si bien recuerdo, ¿no?, a Beirut. Entonces, ya saben, le llamó lo que se traduciría del inglés a Netanyahu, como decir que eres un loco jodido, una cosa así. O sea que hubo malas palabras, al menos de parte de Trump a Netanyahu. Y bueno, la actitud de Irán, el punto de vista de Irán es el siguiente. Según la Deutsche Welle en español, hoy el argumento era que Irán responde a Israel bombardeando con misiles balísticos a Israel por primera vez desde, creo que, el cese al fuego de la guerra entre Israel y Estados Unidos contra Irán, creo que fue el 8 de abril pasado, pues que es la primera vez que Irán ataca a Israel desde entonces. Y según la Deutsche Welle alemana en español, era en respuesta a los ataques de Israel a Hezbollah. Lo que dijo la corresponsal de la televisión alemana en español desde Tel Aviv y lo que dijo la presentadora más o menos daban a entender. También la presentadora habló que el ataque iraní era en respuesta al bombardeo israelí de los suburbios del sur de Beirut, la capital del Líbano, los bombardeos israelíes a los suburbios del sur de Beirut. Bueno, lo que han dicho los iraníes, según la página de Al-Mayadeen, que es una página de noticias, agencia de noticias libanesa, chiita, pro-iraní, pro-Hezbollah, era citando a los iraníes que Israel habría cruzado varias líneas rojas al atacar a Beirut, también quizá dejando a un lado lo de línea roja, pero haber bombardeado a la ciudad de Tiro, al Nabatiya, creo que es la otra ciudad libanesa, haber ordenado a Israel la evacuación de poblaciones libanesas del sur del Líbano, pero también creo que los suburbios del sur de Beirut, que había Israel, le había dicho a la población civil que abandonen sus viviendas, y se han estado alojando los libaneses en tiendas de los beirutíes, si así se les llama a los habitantes de Beirut correctamente, viviendo en tiendas de campaña. Entonces el argumento iraní sería el siguiente, y ya lo había dicho creo que su ministro de Exteriores iraní o un alto miembro de su gobierno hace como un par de días, o ayer o antier, que el cese al fuego entre Irán y Estados Unidos está vinculado al cese al fuego entre el Líbano e Israel. O sea que la paz en el Líbano está vinculada a la paz en el Golfo Pérsico, no con esas palabras, pero decir que ambos conflictos, el del Líbano, que para Irán es una continuidad, es como una otro frente dentro de la guerra de Irán más amplia, están vinculados. O sea que si no hay paz en el Líbano, no puede haber cese al fuego. O sea, si no hay cese al fuego, vamos a decirlo así, porque al decir paz suena como ya un tratado de paz, pues estamos muy lejos de eso. Pero se está hablando de un cese al fuego. Si no hay cese al fuego entre el Líbano e Israel, y eso es Hezbollah, Israel, entonces no lo habrá entre Estados Unidos o Irán y Estados Unidos y viceversa. Entonces, el cese al fuego, creo que del 8 de abril, entre Israel e Irán, según los iraníes, debe de aplicar también al Líbano. Claro, es cierto que Hezbollah atacó a Irán, a Israel tras la muerte de Ali Jamenei el 28 de abril. O sea, era como un ataque de venganza y solidaridad con Irán, o como lo quieran ver, que Irán les ordenó o le pidió a Hezbollah, les ordenó que ataquen Israel para abrirles otro frente. Sea lo que haya sido, también hay que decir, si no me equivoco, pues son tantas las instancias, es la impresión que tengo, que Israel no había cumplido estrictamente con el cese al fuego acordado en noviembre de 2025 entre Hezbollah e Israel. O sea que Israel ha estado bombardeando antes del rompimiento de las hostilidades, digamos, convirtiéndose en más intensas tras el 28 de febrero pasado, ¿no?, el comienzo de la guerra de Irán, que Israel ya habría estado violando ese cese al fuego entre Hezbollah e Israel. Obviamente no una guerra en gran escala como ahora, pero sí ataques aquí y allá que realmente violan un cese al fuego. Es como en Gaza. Trump había llegado a un gran cacareado, cese al fuego y paz en Gaza, pero Israel casi todos los días bombardea a los palestinos en Gaza y mata gente, y no solamente algún jefe, líder de Hamas, pero también a civiles.
6: Y profesor, o sea, que no ha cumplido. ¿Qué le parece las expresiones de Trump en Financial Times diciendo básicamente que quien manda es él y que va a tener que aceptar las condiciones que establezca Netanyahu? En otras palabras, que le está quitando autoridad. Al parecer, evidentemente, el presidente sí está recibiendo la presión. Y además de eso, dice, the U.S. president tells the Financial Times that he calls the shots after urging the Israeli leader not to retaliate against Tehran. O sea, que a pesar de que habían dicho que la capital de Irán iba a arder, y que había un plan de bombardear a Teherán, al parecer Donald Trump le ha dicho no ataques, y Trump dice yo soy el que decide esto. Así que al parecer sí hubo una, de hecho acaba de ocurrir, CNN dice que Trump volvió a conversar con Netanyahu. Trump-Netanyahu speak after new Iranian ballistic missile attack on Israel. So evidentemente la situación está caliente entre Trump y Netanyahu.
7: Bueno, todo depende si Netanyahu decide hacerle caso, porque además Netanyahu tiene la presión de sus socios de gobierno, y ahí estaría, creo que es Itamar, pero bueno, Ben-Gvir, que creo que es ministro del Interior de Israel, y él creo que había dicho, otro ministro de línea dura de la coalición de gobierno de Netanyahu, Smotrich, creo que es ministro de Finanzas, habían dicho, uno de ellos, Ben-Gvir, que bueno, que deberían de anexar los territorios del sur del Líbano al sur del río Litani. El río Litani está al norte de la frontera entre Líbano e Israel. Entonces, pues, según estos ministros o ese ministro Ben-Gvir, Israel tendría que anexar. Bueno, curiosamente, Israel ha ordenado, las Fuerzas Armadas israelíes, las Fuerzas de Defensa israelíes, han estado demoliendo las poblaciones libanesas al sur del río Litani. Entonces, el argumento creo que es crear una zona de seguridad para que Hezbollah no pueda bombardear al norte de Israel, a Galilea, pero también, claro, si destruye sus casas como en Gaza, no les dejas a la población donde vivir, no tienen a dónde regresar. Y no olvidemos que hay elementos extremistas dentro de la política israelí, del gobierno de Benjamín Netanyahu, que hablan del Gran Israel. Y el Gran Israel, según el Viejo Testamento, la Biblia, tengo entendido que se llegó a decir allí entre el río Nilo y el río Éufrates en Siria. Y claro, el Líbano está entre ambos ríos. Así que sería parte de una ambición, aprovechando la guerra con Hezbollah como excusa, como pretexto para garantizar la seguridad de Israel, lo mismo con lo de Gaza, pues echar a la población autóctona, árabe, palestinos en Gaza, libaneses del sur del Líbano, para anexárselo al Gran Israel. Bueno, eso sería un argumento. Netanyahu es el primer ministro, pero él también sabe que si no hace lo que le piden sus socios más radicales, más de extrema derecha, pues puede caer su gobierno y él, pues, puede enfrentarse a la justicia. Por caso, creo que de que tráfico de influencia, corrupción, puede terminar en la cárcel. Entonces, eso es lo que se ha dicho, incluso creo que en la prensa israelí, que Netanyahu, para evitar tener que enfrentarse a un juicio que lo pueda ir a la cárcel, que creo que involucraría, creo que la señora Netanyahu también, pues entonces extiende la guerra, pasa de una guerra a otra. Y en este caso, pues habría sido la guerra de Irán, se abre el frente del Líbano, porque Hezbollah, claro, pues inicia hostilidades a gran escala, se habrían contenido más o menos ante esas violaciones al cese al fuego entre noviembre del año pasado y el 28 de febrero, pero la cosa pues se destapó, estalló con la muerte de Ali Jamenei, el líder supremo iraní. Entonces, bueno, eso es otro argumento. Veremos si Netanyahu le hace caso a Donald Trump. Donald Trump, claro, es un líder poco convencional y muy impredecible. Así que también Netanyahu tiene que tener cuidado de no presionar demasiado, diría Donald Trump, pero también no hay que olvidar lo que creo que llegó a decir el ex primer ministro y que Ariel Sharon, que también fue ministro de Defensa cuando fueron las masacres de los campamentos palestinos de Sabra y Shatila en 1982, bajo la protección supuesta del ejército israelí. Bueno, Ariel Sharon llegó a decir como que la política de Estados Unidos estaba en manos de Israel, o sea que por la cuestión de los grupos de presión, cabilderos, proisraelíes, proisrael, judíos, americanos, como también evangélicos del Partido Republicano, etcétera. Así que habrá que ver si Donald Trump, bueno, él podría actuar unilateralmente. Parece que no le importa lo que le pueda afectar al Partido Republicano en las elecciones de medio término legislativas de noviembre de este año que se están acercando. Ya bastante presión hay sobre su gobierno y los republicanos por la subida de los precios del petróleo. Con este lanzamiento de misiles iraníes, no me sorprendería que los precios de la gasolina suban aún más.
6: Muchas gracias, profesor.
7: Siempre un placer.
6: 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Hoy hablamos de la emergencia de Irán bombardeando Israel luego de que pues, supuestamente Irán dijera que Israel bombardeó las zonas del Líbano, y pues ahí el resto es historia. Lo próximo es Cátedra 580.
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1: Gracias, padre, por estar aquí. Tenemos al padre Carlos Pérez con nosotros. Gracias.
2: Gracias, Veronique, por esta hermosa oportunidad que me das de poder estar en esta plaza pública que es WKAQ 580 y contribuir desde mi diversidad como creyente a las inquietudes que tenemos como país y tenemos como humanidad.
1: Padre, ¿hay agua en su iglesia?
2: En Venus Garden.
1: ¿En la urbanización donde está también?
2: Pues mira, hasta ahora hay agua. Han habido problemas de crisis de agua. Y el gran problema
1: en
2: de la...
1: En días recientes.
2: El gran problema de la crisis de agua en el sector de Río Piedras, en el cual nosotros estamos, no es, tal vez tú y yo podemos responder con ir a los lugares para coger aguas, etcétera, para esos oasis. El problema son las personas ancianas. Que una persona anciana que vive sola, como es el problema social que tenemos como país, la soledad de nuestros ancianos, que a veces no tienen la capacidad física de poder llevar solamente tal vez una cosita para echar agua, pero imagínate lo que supone tener agua. Supone el baño, supone el aseo personal, supone la comida, supone tomar. O sea, sin duda, el Papa, dicho sea de paso, el Papa León ha dicho en España que solamente desde el pobre, el menesteroso, el niño, el anciano, las personas vulnerables, es que podemos entender el termómetro para valorar una sociedad. En la medida en que sea sensible para lo que él, ¿verdad?, citando al Papa Francisco, llamaba las periferias existenciales. Y a mí lo que me preocupa son los ancianos. Sin duda, ese debe ser toda la infraestructura, toda la crisis que vivimos como país, económica, social, cultural, etcétera, la criminalidad, todo eso debe ser verlo desde el pobre, desde el menesteroso, desde el anciano, porque así se ve. Si lo vemos desde tú y yo, tal vez tenemos la capacidad física, tal vez la capacidad económica, lo que sea. Verlo desde nosotros, desde el que está bien, es muy difícil poder valorar la crisis que están viviendo los sectores más vulnerables del país. Oiga, no solo en Puerto Rico, sino en otras partes del mundo.
1: La visita, hablando, cambiando el tema de la visita del Papa León XIV a España. ¿Hace cuánto no visitaba España?
2: Un Papa.
1: ¿Algún Papa?
2: Bueno, la última visita fue de Benedicto XVI, hace más de una década. El Papa Francisco había decidido, por motivos de sus inquietudes pastorales, de ir a las periferias de la Iglesia, a los lugares donde la Iglesia es minoría y donde nunca habían recibido la cercanía del ministerio del Papa. Por lo tanto, él fue a Mongolia, fue a Madagascar, fue a lugares lejanos, de nuevo, que no han recibido visita de Papa, que muchos de esos lugares la Iglesia es minoría, para ser precisamente la Iglesia universal en su institución de unidad, hacerla cercana, ¿verdad?
1: Ese fue
2: y por eso lugares como España, lugares como su propia Argentina, lugares como Estados Unidos, ¿verdad? Que aunque él le hizo una visita, eran lugares para ese criterio pastoral secundario, porque había que hacer cercana a la Iglesia en esos lugares donde la Iglesia, de nuevo, es minoría, vive en pobreza y da un testimonio apasionante de fidelidad.
1: Y Papa León XIV, la decisión de visitar España, ¿usted se la aplaude? ¿Le gustó?
2: Pues claro.

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6: Desde el niño en el vientre materno, desde el anciano, desde el ser humano hasta su muerte natural. Eutanasia, pena de muerte, el aborto, ¿verdad? La pobreza insultante, el emigrante. Debe ser parte de las inquietudes que tenemos como sociedad. Y la iglesia, como él dijo allí, y como ha sido constante en su mensaje, no se inserta en el debate público desde la imposición de sus postulados o para reclamar privilegios. La iglesia se inserta precisamente para dar su aportación. Y mira, me sorprendió dos discursos. El discurso del rey,
7: Juan, Felipe, abusos también de la iglesia.
6: Bueno, sin duda el abuso ha sido parte de una iglesia que con sinceridad confronta una crisis y la confronta con transparencia, fiscalización, reparación de las víctimas, evitar el futuro. Eso ha sido parte, sin duda. Pero el rey dijo algo bien importante cuando el Papa llegó en el primer mensaje. Dijo: España no puede ser entendida.
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10: Cátedra 580. Buenas tardes para todas y para todos. Mire, hoy es lunes. Lunes de mire. Son las 2 de la tarde, Pacheco, lo dije. Tú no me oíste que dije 2 en punto de la tarde.
11: No, pero es que el micrófono estaba apagado.
10: No, pues ahora 2 en punto de la tarde. Por tercera vez, este es Cátedra 580. Buenas tardes para todas y para todos. Yo soy Néstor Duprey. José Fraín Hernández, buenas.
12: Muy buenas tardes, amigas, amigos, los que nos escuchan a través del 580 de su radio, los que nos escuchan también a través de WKAQ580.com. Y la página de Facebook,
10: sí,
12: desahóguese ahí, porque hoy ahí usted nos puede ver, escuchar y comentar. Sí. Si está con agua.
10: Escriba si tiene agua o no tiene agua.
12: Si tiene un hilito.
10: Si está, mire, de cubito, desde...
12: A cubito, vaya al Instagram de WKQ580 para que usted vea lo que los gorditos han tenido que hacer, sí, para poder bañarse.
10: Oh, sí. Vea qué cómo peste. Se bañó José Fraín en el weekend.
12: ¿Cómo? Espérate, Pacheco.
11: Oh. ¡Qué peste!
12: Oye, pero mira,
10: ¿cómo es? ¿Cómo la voz es?
11: ¡Oh! ¡Qué peste!
10: ¡Ay, mi madre! ¡Qué fuerte!
12: Y donde quiera que usted se encuentre, si se encuentra en la isla Chagos.

0: Sí.
1: Si se encuentra como Darlene allá en Madagascar.
0: Sí.
1: Si se encuentra en La Habana y se encuentra Raúl Castro por allí y tiene internet. Oye, si tengo en Pyongyang.
0: Sí, que allí Pyongyang. Está bueno. Allí está, mira, la cumbre.
1: Oye, pero al estiloso, allí te gusta eso, al estiloso bien. Sí. Y tuviste las
0: pancartas. Los ejércitos.
1: Las fotos.
0: Las pancartas esas que caen así de.
1: Pero eso no es foto, eso es como pintado.
0: Como pintado. Eso
1: y ponen ahí unos
0: como norcoreanos. Como la asamblea aquella del PIB de Ho Chi Minh.
1: Ay, mi madre.
0: Y toda aquella gente.
1: Sí. Pues nada, nos escucha a través de Euphoria, Twinning, IR Radio. Y si se pierde el programa por estar por ahí jangueando.
0: Si en Madrid, yo conozco a gente que anda en Madrid con el Papa, para arriba y para abajo.
1: A Madrid, yo creo que busquen. My Turner.
0: Tengo unos que están por el día con el Papa y por la noche con Bad Bunny.
1: Ay, mi madre. Eso sí, eso casi, son... casi como que con Dios y con el diablo.
0: No, no digas eso. No digas eso.
1: Sí, pues nos escucha a la hora que usted quiera. Si se lo pierde, porque en la página sí. De Facebook, los que más comentarios, views, reacciones, emoticones, caritas cucucía tienen. Cátedra 580. Mire, por eso es que nosotros somos los número uno, Pacheco.
0: Mira,
1: por
0: el, y los que están en el Garden, mira, los que ya están.
2: ¡Cómo sufren las arpías!
1: Oye, tú tienes un mecenas que te lleve allí.
0: Sí, lo que mire, ando buscando un mecenas.
1: Como a Hosto, como a
0: como Hosto. Como mire, los intelectuales de la Edad Media.
1: Tenía unos auspiciadores.
0: Estás buscando un mecenas.
1: Marx, tú estás buscando tu Engels.
0: Mi Engels. Yo ando buscando mi Federico Engels. Que me lleve, mire, yo no quiero ir ni al Garden, yo quiero estar alrededor. Alrededor del Madison Square Garden en estos días. Oye, suspendieron la fiesta frente al Garden por motivo de seguridad esta noche.
3: ¿Y qué es esa? La pica de los comelones.
0: Ahí está.
3: Manda. Charlatanes.
0: ¿Cómo es?
3: La del Biyuji.
0: Ay, mi madre, eso vamos a hablar ahorita.
1: ¿Pero en serio la suspendieron?
0: Sí, la suspendieron por motivo de seguridad.
1: Oye, pero ¿cómo ese hombre viene a dañar la fiesta?
0: Es un daña fiesta, chico. Yo estoy preocupado.
1: Claro que no lo sale.
0: Hay que buscar un exorcista que llegue al Garden temprano.
1: Padre Carlos,
0: ¿no es? Padre Carlos, cójase el vuelo a las 3 a Nueva York, que llega a tiempo. Y ¿sí? Llega al Garden y hace un exorcismo allí antes que ese hombre. Que ese hombre se aparezca por allí. Necesitamos ganarlo hoy. Hay que ganar esos dos juegos en el Garden, punto.
1: Yo voy a ver ese juego, esa serie, es el único que voy a ver, el de hoy, porque está tromba.
0: Yo no sé ni qué va a pasar allí. No sé ni qué va a pasar allí. No, yo no sé ni qué va a pasar.
1: Ahora, bueno, a lo mejor otro montaje.
0: No, yo espero... No, hay que... Mira.
1: Otro montaje.
0: Señor, te reprenda. Vamos al resumen de los temas del día.
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1: Y este es el resumen de noticias para hoy lunes 8 de junio del 2026 en Cátedra 580. Incierto el restablecimiento del agua en la zona metropolitana.
5: Agua de coco es lo que hay.
0: Si no tiene agua, mire, ¿qué es lo que hay? Todos esos que celebraron en noviembre, ¿ah? ¿Eh? Y ahora no tienen agua.
6: Es una cosa a nivel de escándalo.
0: ¿Qué es lo que tienen, Pacheco? Pónselo otra
5: agua
0: vez.
5: Agua de coco es lo que hay.
0: Ahí nada más.
1: Oye, que búscala a ver quién nos invade. Porque esto está ahí a nivel de...
0: Oye, lo que falta aquí es una invasión.
1: Los chinos.
0: Los chinos, carajo, los chinos. Que vengan los chinos.
7: Helicóptero y una
1: palmolina
7: que está
1: ahí seco. Ah, bueno, pero si son los chinos, es Xin Chao. Xin Chao.
0: Xi Jinping. ¿Cómo se llama? Xi Jinping, sálvanos. Xi Jinping, sálvanos.
1: La cerveza china es Xin Chao.
0: Xin Tao.
1: Xin Chao.
0: Xin Tao.
1: Ay, mi madre. El tiburón blanco se reúne esta mañana con Diego. A ver si resuelven este problemita.
0: Oye, nadie habla de Johnny Méndez. Johnny Méndez como el hombre invisible.
1: Una ficha ahí, sí. Peón. Oye, Diego, activa la Guardia Nacional para distribuir agua en Guaynabo y Bayamón por las interrupciones de la AAA. Miguel Romero dice que negociaciones con la AAA, alega él que no va a aceptar nada que no atienda el tema de la gerencia. O sea, que él quiere que voten gente, pero mío,
0: sí.
1: Para eso va a tener que ser gobernador. Utilizarán camiones de leche. Utilizarán camiones de leche para distribuir agua en comunidades afectadas por la avería. Yo espero que laven bien esos camiones. No vayan a dar agua con olor a leche.
7: para que la gente se suavice la piel también.
1: Tacho, tú nunca has bebido agua de un galón viejo, que no la has lavado bien. ¿Sabe a leche?
7: Dios gracias, no, pero una vez.
0: Mira, iba a decir una barbaridad. Yeah. Por eso, pero a ti no te pasa que a veces tú vas a hacer un chiste y te lo oyes en tu mente y te echas a reír, no. Y no puedes ni hacerlo.
1: Recursos naturales.
7: Es que sale, ríes,
0: mira, laven bien. Lo único que voy a decir es laven bien los galones eso y laven bien esos tanques que después se confunden los sabores. Cuidado.
1: Oh. Sí. Recursos naturales no descarta la incineración de basura como alternativa. Y la ACLU alerta medidas legislativas impactan los derechos de la comunidad LGBTQI+. PPD acusa a Miguel Romero de incumplir con el 87% de sus promesas, pero Cheito sale en defensa de Miguel Romero.
0: Cheito Hernández.
1: Sí.
0: Por eso.
1: El PIB denuncia a proyecto, modifica protecciones al Carso y abre la puerta a su explotación. Y Javier Jiménez reaparece esta mañana en el confesionario del padre Rubén, de la madre Veronique. Porque quien estaba esta mañana
0: era Veronique.
1: Sí, y le dice, no, voy a buscar ahí la grabación, por lo como que la presidenta del proyecto Dignidad ni fu ni fa. Ramón Torres propone eliminar el IBU en la comida preparada por 90 días.
0: Dame esconder las dos.
1: Sí, que la patrona ve eso y te
0: regaña. Ay, bendito sea Dios.
1: Servicio Forestal propone cobrar por la entrada al Yunque, mientras Junta de Control Fiscal impone su propio plan para la UPR tras rechazar su propuesta. Fallece la leyenda Johnny Flores, voz emblemática de la radio deportiva puertorriqueña. Y en Trompilandia, sitiado el arena más famosa del mundo, el Madison Square Garden, para el tercer juego de la final de la NBA con la visita de Donald Trump.
0: Aléjalo, viento de agua.
1: Demanda busca impedir que Donald Trump celebre su cumpleaños con luchas de UFC en los jardines de la Casa Blanca.
0: Nosotros tenemos un amigo que ya sacó pasaje.
1: ¿Ahí para allá?
0: Sí.
1: ¿A la lucha libre esa?
0: Para la lucha libre de Trump.
1: Ay, mi madre. Donald Trump, lucha libre vendrá, porque acuérdate que él es bien pana del dueño de la WWE.
0: No, la esposa del dueño de la WWE es la secretaria de educación.
1: ¿Te imaginas tirándose no de la tercera cuerda, del techo de la Casa Blanca?
0: Ya con todas las cafrerías que le ha hecho, nada más no importa.
1: Donald Trump insulta y deja plantada entrevistadora de televisión por llevarle la contraria. También Donald Trump dice que él tiene el control absoluto tras los ataques de Israel contra Irán. Y en el mundo reaparece Raúl Castro. Raúl Castro reaparece en público tras imputación de delitos por los Estados Unidos. Y Xi Jinping, él es gran mariscal. ¿Cuál es el título de
0: él? Él es jefe del Consejo de Estado y de Defensa de la China.
1: Sí.
0: Y secretario general del Partido Comunista
1: Chino. Mira cómo Juan Dalmau.
0: Sí.
1: Llega a Corea del Norte.
0: Pero un poquito más chiquito.
1: Claro. Llega a Corea del Norte y es recibido con los máximos honores, sí, al estilo soviético, por Kim Jong-un.
0: La unión permanente de Corea del Norte y China.
1: Oye, y la hermana de Kim Jong-un,
0: sí.
1: Kim Jong-un, dice que Corea del Norte no discutirá con nadie su desnuclearización.
0: Mira, dice y en Pacheco, el Perú. Dice Pacheco que repitas el nombre.
1: Kim Jong-un, la hermana de Kim Jong-un, nieta de Kim Il-sung.
0: Mira, cuando vengan los chinos, José Fray va a ser el traductor, sí, oficial.
1: Me gusta, sí, me gusta. Oye, y en Perú, Roberto Sánchez, pero no Vilella.
0: No,
1: ¿sabes que Muñoz, Roberto Sánchez Muñoz también. Marín, así como que con desdén le decía a Sánchez Vilella como Roberto
0: porque
1: Sánchez.
0: Porque Muñoz tenía esa cosa, sí, de quitarle el segundo apellido a la gente.
1: Pues Roberto Sánchez.
0: Decía Jesús Piñero. Sí, así.
1: Aparece ganando por un chispito contra Keiko Fujimori.
0: Va a ganar.
1: ¿Keiko?
0: No.
1: ¿Jovertico?
0: Roberto Sánchez.
1: Y a rayo, man.
0: Sí.
1: Todo eso y más desde la Cátedra de Puerto Rico, Cátedra 580, que con Pacheco bañadito a cubito en los controles. Y Raúl, yo creo que mira, se bañó con Chop. Comienza.
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0: Buenas tardes nuevamente, amigas y amigos Radio Escucha, en el aire Cátedra 580, como todos los días a partir de las 2 de la tarde. Yo soy Néstor Dupré y me acompaña como siempre José Efraín Hernández Acevedo aquí en WKQ 580. Gracias por escucharnos y por hacernos el programa número uno de la radio puertorriqueña a esta hora de la tarde. Eso dicen los numeritos de Mr. Nielsen. Oye, y antes de comenzar con los temas de la tarde, queremos enviar desde aquí las más sentidas condolencias a particularmente la comunidad deportiva y radial del área oeste y a la gran fanaticada del baloncesto superior nacional, los que nacimos en la década final de los 60, principio de los 70, y veíamos el baloncesto superior cuando se transmitían muchos juegos de baloncesto superior por distintos canales de televisión en la década de los bajos 70, principio de los 80. Recordamos como uno de los grandes comentaristas, haciendo dúo tanto con Manuel Rivera Morales como con Ernesto Díaz González, al profesor Johnny Flores Monge. Mantuvo en el área oeste, en Mayagüez, uno de los programas deportivos más longevos de la radio puertorriqueña, que yo recuerde. Participó en transmisiones de juegos de béisbol, de juegos de baloncesto, de juntas, de justas interuniversitarias, y fue dirigente de los Taínos de Mayagüez en el baloncesto superior nacional. Johnny, un hombre de una gran profundidad, carismático, cascarrabias también, ¿sí? Tuvo múltiples controversias, sí, ese peleaba con todo el mundo, era como un Ojeda.
1: ¿Sol Meléndez?
0: No, era como un Ojeda de la radio deportiva.
1: ¿Ah, sí?
0: Sí, la gente lo llamaba al programa de él y se ponían
1: a...
0: Y les contestaba. Y les contestaba duro.
1: Anda.
0: Les contestaba duro. vaya a la gran familia deportiva y obviamente a la familia del profesor Johnny Flores Monge, las más sentidas condolencias. Bueno,
1: ¿tuviste sin agua?
0: Según, no, yo tengo cisterna. Y fíjate, en el donde yo vivo...
1: Las cisternas se acaban.
0: Yo sé, pero afortunadamente, por lo menos que yo sepa, donde yo resido, somos de los pocos afortunados en el área metropolitana donde el agua no se fue. Pero esta mañana, la Autoridad de Acueductos y Alcantarillados reportaba que aún continúan sin servicio de agua potable 11,218 clientes, producto de una avería en el superacueducto y en la planta de filtración Enrique Ortega de La Plata. De acuerdo con esta información, los municipios que siguen sin agua son San Juan, Bayamón, Carolina, Guaynabo, Loíza y Naranjito. Y entonces lo más curioso es que los funcionarios de la Autoridad de Acueducto y Alcantarillado no han podido explicar a estas alturas cuál es la naturaleza de la avería en estos dos sistemas. El presidente de la AAA anda en fuga. Oye, Pacheco, tuve que interrumpir. Tenemos una noticia de última hora.
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0: Acabado de recibir sentencia por estipulación en el caso del alcalde de San Juan
1: ya
0: contra la Autoridad de Acueductos y Alcantarillado. Repetimos, sentencia por estipulación emitida por el Tribunal Superior de San Juan en el caso del municipio de San Juan contra la Autoridad de Acueductos y Alcantarillado. La hora WKQ, 2:18 minutos.
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1: Oye, pero eso fue
0: en este momento.
1: A las millas, parece, sí, que de arriba le dijeron, mira,
0: parece que llegó,
1: negocia, negocia esto, vamos a salir de eso, rápido.
0: Llega un comunicado de prensa de el alcalde de San Juan, que lee como sigue.
1: Ay, mi
0: como resultado de la acción legal presentada por el municipio de San Juan y de las negociaciones que surgieron posteriormente entre las partes, se alcanzaron una serie de acuerdos solicitados por el municipio de San Juan y aceptados por la autoridad de acueductos y alcantarillados para fortalecer los procesos de monitoreo, evaluación y atención de las deficiencias que afectan el suministro de agua potable. Vamos a tratar de localizar Raúl Pacheco y Raúl Antonio a la compañera Nilda Flores Lamboy, que está allá en el Tribunal Superior de San Juan. Los acuerdos son los siguientes. Se crea un comité de estabilización y restablecimiento del servicio de agua, integrado por representantes técnicos del municipio de San Juan y la autoridad de acueductos. Y el alcalde informa que el ingeniero Roberto Martínez Toledo, que era el director de agua de la AAA en San Juan, será incorporado a este comité como representante del municipio. Segundo, se formaliza la participación del representante del municipio en este comité, formando parte de los procesos de evaluación, análisis y recomendaciones relacionadas con la operación del sistema. Los representantes designados dentro del comité contarán con autoridad real, para tomar determinaciones operacionales y técnicas relacionadas con los trabajos dirigidos a estabilizar el sistema de agua potable. Y así sucesivamente. En resumen, parecería ser que se va a dar un mecanismo de cogobierno o de coadministración en el sistema de acueductos y alcantarillados del municipio de San Juan, donde el municipio tendrá participación a través de este funcionario en prácticamente todo el proceso. Así que casi una cesión de la administración del sistema de acueducto y alcantarillado de San Juan al municipio de San Juan.
1: Bueno, Néstor, a eso ha tenido que llegar este gobierno para tratar de zafarse de la responsabilidad que él tiene por el desmadre en la administración de la autoridad de acueducto y alcantarillado desde que asumió la gobernación, la gobernadora Jennifer González, en enero del 2025. Y no lo digo yo, eso por voz de los propios alcaldes del PNP. El propio Miguel Romero lo ha dicho, ¿no? Vamos a ver si ahora, aguando la responsabilidad delegada en este cogobierno, como tú señalas, pues la cosa mejora, pero le saca, podría ser también un desahogo para el gobierno, porque le saca el fuego de las castañas.
0: Pero ya el daño político está hecho.
1: Ah, no, bueno, no.
0: Sí, o sea, sí, ya el daño político está hecho. Esa conferencia de prensa de ayer del alcalde de San Juan y el alcalde de Bayamón, que no era sobre ese tema, alegadamente, era sobre el tema de seguridad, donde prácticamente adelantaban que el municipio de Bayamón se iba a unir al municipio de San Juan en este reclamo, pues yo me imagino que por la puerta que entra este cogobierno en el sistema de acueducto para San Juan, pues va a entrar el municipio de Bayamón y así sucesivamente. Por ahí está la alcaldesa Eloísa, que después de reírle las gracias a la gobernadora, pues ahora está sufriendo en carne propia la incompetencia en acueducto y alcantarillado. Como dije, tenemos a Nilda allá en el centro judicial de Atorrey, vamos con ella.
8: Sí, como dijeron, estoy aquí en el Centro Judicial de Atorrey. La vista, que comenzó a las 2 de la tarde, fue súper breve, súper corta. Hubo una determinación, sin embargo, se habló de un acuerdo que aparentemente fue enviado a eso de la 1:55 de la tarde, de unas 10 páginas y unos 31 items. No queda claro de qué es el acuerdo. Las partes, ni compareció el alcalde de San Juan, ni el presidente de la AAA a la vista, pero sí estuvieron presentes sus abogados, al igual que líderes comunitarios de San Juan, que dicen estar consternados porque no entienden la determinación y no saben cuándo les va a llegar el agua. Podemos escuchar ahora a una de las residentes de San Juan hablando sobre el asunto.
10: Les rogamos que haga justicia, ¿ok? porque este sufrimiento de un pueblo que ya no aguanta más. Gracias.
11: ¿Usted esperaba salir de aquí con una respuesta concreta de cuándo va a tener agua?
10: Pues seguro. Todos esperábamos eso.
11: ¿Y cómo se va ahora? ¿Cómo escribe?
10: Primero que no sé, también yo ni le escuché claramente lo que se esbozó, porque uno, porque cada cual tiene su dicción diferente y deberían tener unos micrófonos que yo creo que no son. No sé. Sí. Ha sido decepcionante, bien decepcionante, ¿ok?
11: ¿Su nombre?
10: Sí. Y nosotros, esto se llama caos.
11: ¿Su nombre, disculpe?
10: Teresita Quiles.
12: ¿Teresita de qué comunidad
10: es? De Santurce.
13: Gracias. Bueno, ya escucharon, repitiendo un poco lo que estaba diciendo antes sobre el documento entregado a la 1:55 de la tarde. El propio juez Antonio Cuevas reconoció que ni siquiera el tribunal ha podido leer de qué se trata. Así que eso es lo que tengo hasta el momento y podemos regresar a WKQ580.
0: Muchas gracias a la compañera Nilda Núñez Lamboy, que estuvo reportando desde el Tribunal Superior de San Juan. De hecho, mientras Nilda estaba allá, pues el municipio, por voz de su alcalde, ha sido quien ha divulgado el comunicado que contiene los acuerdos. Son 18 puntos donde se desglosa prácticamente la administración conjunta del sistema de acueducto en San Juan, a tal punto que el alcalde señala que mañana a las 10 de la mañana se llevará a cabo la primera reunión del Comité de Estabilización y Restablecimiento del Servicio de Agua. Y tú pensarías que la reunión es en acueducto.
1: ¿Dónde?
0: En el centro, en la oficina municipal para el manejo de emergencia, convocada.
1: El COE municipal.
0: El COE municipal, convocada ¿por quién? Por el alcalde, por este servidor.
1: O sea, que el gobierno estatal, a quien pertenece esa corporación pública, claudicó. Yo no puedo más.
0: Quien va a dirigir ese esfuerzo es el propio alcalde.
1: Ahora, el alcalde aquí tiene un problema político también.
0: Ahora la bola política cae en
1: él. Porque ahora, si esto no se resuelve.
0: No, rápido. Si no se resuelve, rápido.
1: Con temperatura de más de 100 grados.
0: Por eso.
1: Con una sequía que parece que no despinta a nadie por efecto del Niño. Ahí, esto puede ser el Waterloo.
0: Hasta hoy Miguel Romero tuvo un buffer zone con el tema del agua. Porque podía echar la culpa adelante y decir, no, eso es el gobierno central.
1: El director ejecutivo.
0: El presidente de la AAA.
1: Enviaba las turbas allí.
0: Y enviaba, mire,
1: Doña Chencha.
0: A la masa enaldecida allá.
1: La rogativa.
0: Pero ahora es él.
1: Ahora es él. Ahora esto se puso bueno.
0: Ahora es él.
1: Pues, las tenemos aquí. Vamos a ver.
14: Buenas tardes.
0: Esas son las que he estado comentando.
1: Ahí está.
0: Marí Rivera Sánchez.
1: Cuéntanos.
14: Correcto. Ya el alcalde de San Juan se ha expresado, dice en una cita, abro, hemos obtenido una sentencia que incorpora una serie de estipulaciones acordadas entre el municipio de San Juan y la Autoridad de Acueductos y Alcantarillados que permiten por primera vez que el municipio participe directamente en los procesos de evaluación y en la toma de decisiones operacionales relacionadas con la distribución de agua potable en la región metropolitana. La sentencia obliga a la autoridad a abrir ese espacio de participación y establece mecanismos específicos para que el municipio tenga acceso a información, herramientas de monitoreo, procesos de evaluación y determinaciones operacionales dirigidas a atender los problemas que afectan el servicio. Continúa con sus expresiones, dice, como resultado de la acción legal presentada al municipio de San Juan y negociaciones, y va punto por punto, como menciona el compañero aquí presente. Las decisiones y recomendaciones y determinaciones en emitidas por el comité deberán ser atendidas e implementadas de buena fe por las partes, fortaleciendo la capacidad de respuesta ante la crisis. También menciona a varios sistemas como GIS, SCADA, AAA, Metro, sobre las herramientas que van a estar utilizando para el monitoreo, y que el municipio va a tener acceso continuo a informes operacionales, las herramientas de monitoreo y todo el particular del proceso, ¿no?, de mantenimiento preventivo. Son varios puntos, cerca de 18, pero el último dice, el tribunal mantendrá jurisdicción sobre el caso para garantizar el cumplimiento de los acuerdos alcanzados citados y cualquier incumplimiento podrá ser atendido judicialmente.
1: O sea, que es una estipulación que permite que el juez Antonio Cueva se mantenga pendiente a lo que ahí ocurra.
0: Que también asume responsabilidad porque ahora se convierte en monitor de este acuerdo.
1: Básicamente.
0: Por eso, ahora, sí,
1: ahora es como, algo así como la jueza Swain de
0: por
1: acueducto.
0: Eso es
14: el monitor federal, el monitor estatal,
0: el monitor
14: del municipio
0: estatal
14: de San Juan.
0: Del acuerdo entre el municipio y la autoridad de acueducto. El Marí, gracias.
14: Un placer.
0: Como siempre, vamos a la pausa. Vamos a ver si conseguimos al alcalde de San Juan, ¿cómo? Miguel Romero. Sí.
1: Vaya mal.
0: Regresamos. Y luego de la pausa, Cátedra 580.
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2: Regresamos, amigas, amigos, a Cátedra 580, de lunes a viernes, desde las 2 de la tarde, por la decana de las emisoras, WKAQ580, con el doctor Néstor Duprey y este es un servidor, José Efraín Hernández.
3: Oye, para los que sintonizaron tarde, tal y como nos informaron nuestras compañeras Nilda Núñez Lamboy y Germarín Rivera Sánchez, el municipio de San Juan y la autoridad de acueducto y alcantarillado alcanzaron un acuerdo. El Tribunal Superior de San Juan emitió una sentencia por vía de estipulación, un acuerdo de 18 puntos que, en resumen, le dan coparticipación al municipio de San Juan en la administración del sistema de acueductos en lo que tiene que ver con la capital, y crea un comité llamado de estabilización del sistema, donde el municipio va a estar representado nada más y nada menos que por quien era director regional de la AAA y fue removido por el actual presidente de esa corporación pública. La primera reunión es mañana en el Centro de Manejo de Emergencia de la capital. La va a dirigir el alcalde Miguel Romero, quien hoy aparentemente no va a hacer declaraciones a los medios. Mañana, en el contexto de esta reunión, pues me imagino, por lo que me informa su personal de medio, pues estará disponible para la prensa del país. Oye, y esto se une, José Efraín. Uh-huh. Yo sé que tú sigues ese ecosistema.
2: Sí.
3: Sí. Parece que en el Partido Popular te hicieron caso. Te hicieron caso porque tú llevas tiempo, oye, no como proselitismo ni como nada, sino como análisis político, uh-huh, claro, planteando que Miguel Romero ha corrido solo en San Juan. Y hace una semana o dos fue un grupo que incluía a la querida amiga, la licenciada Nivel Sloan, que parece que la están posicionando. ¿Cómo? Para algo. Sí, sí, sí, yo creo que a Nivel va a dar el va a dar el brinco de los medios a, como dicen nuestras madres, la política. Se va a meter en la política. Y ayer fue el secretario general del PPD.
2: Pero flanqueado con la licenciada Colbert, y no Anabel.
3: Ingrid Colbert. Sí, no, especifica.
2: Por eso.
3: No me asuste.
2: La licenciada Anibel Sloan. Que básicamente ellos indicaron que, según datos provistos por el municipio, solamente se han completado 9 de las 67 iniciativas programáticas. Y sí, pues Manuel Calderón estuvo también a cargo de esa conferencia de prensa y dijo lo siguiente: conforme se desprende del recién aprobado presupuesto del municipio de San Juan, el alcalde incumple con el 87% de sus promesas programáticas. Tanto Miguel Romero como Jennifer González le han fallado a la gente de San Juan y de todo Puerto Rico. Por eso decimos que gobiernan juntos y juntos son el problema. Bueno, yo creo que ellos lo que están haciendo es lo que, yo no voy a decir que es lo que ni tú ni yo hemos dicho, ¿verdad? Porque.
3: ¿Pero por qué?
2: Pues sí, tú
3: crees. ¿Pero por qué no? Pues claro.
2: Y
3: pues si lo hemos dicho.
2: Y también lo que ha hecho también, fíjate, otra cosa, Néstor, valida, le están dándole validez a los resultados de las encuestas que ha venido publicando Jay Fonseca en su alianza con Lead Data. Nosotros en Cátedra Extendida con Jay Fonseca.
3: Después todo el mundo anda comentando y no dicen ni de dónde es la encuesta. ¿Cómo es? Anda unas encuestas por ahí.
2: Qué mezquindad.
3: Como, sí, no, es que pues, ¿qué te puedo decir?
2: Pues nosotros en Cátedra Extendida, que lo hacemos, lo grabamos todos los miércoles en Jay Fonseca PR, hemos estado analizando estas encuestas de Lead Data, donde entre todos los candidatos posibles que puede presentar el PNP, Tomás Rivera Chat, Jennifer González, Valerie Rodríguez Erazo, que está eufórica haciendo campaña por ahí, el único que prevalecería si las elecciones fueran hoy, según esta encuesta, es Miguel Romero, que estaría ganándole a Pablo José Hernández Rivera por algún 3 o 4%, es lo que recuerdo de momento.
3: Por 2%.
2: Lo que estaría dentro del margen de error. Correcto. Y nosotros habíamos, como parte de nuestro análisis, habíamos dicho que nos parecía que esa ventaja era pírrica, tomando en consideración que Miguel Romero lleva ya 4 o 5, va para 6 años en la poltrona municipal sin ningún tipo de competencia, y que una plaza que el Partido Popular parecería que había abandonado, y que quien único había estado fiscalizando a Miguel Romero durante esos primeros 4 años, antes de los 4 años de su elección, porque verdad hay que tomar en consideración que lo fiscalizó ya cuando ambos se perfilaban como candidatos a la alcaldía municipal, es el licenciado Manuel Natal, y que luego lo volvió a fiscalizar en la pasada elección. Pero ya en este cuatrienio, pues el licenciado Manuel Natal pues se estaba dedicando a su profesión de abogado y empresario y demás, y que no había dedicado tiempo a fiscalizar a Miguel Romero, y que habíamos advertido que el Partido Popular, para poder ser, para poder tener una, o ser un competidor viable, por lo menos la candidatura a la gobernación, en el 2028, tenía que tomar las riendas del Comité Municipal de San Juan, reactivarlo, para que pueda así fiscalizar a quien se perfila, según las encuestas de Lidata y lo que dicen muchos analistas, como el candidato PNP viable a la gobernación en el 2028, que no podía dejar de fiscalizarlo, que no podía dejar que siguiera volando solo, como hizo con Jennifer González, que todo el mundo era amigo de Yeigo, ahí Yeigo es bien buena gente, y yo llamo a Yeigo y me contesta, y todo lo demás, porque entonces cuando fue a correr para la gobernación, pues era indetenible.
3: Yo creo que el Partido Popular vio la luz, yo no sé si tarde, no sé si tarde. Y cuando digo no sé, no es un recurso retórico, honestamente no sé. Yo creo que todavía, obviamente, Miguel Romero ya cogió la curva de la neutralidad sobre el tema de la candidatura a la gobernación a una precampaña bastante activa.
2: Y te lo dijo Ramón Luis Rivera.
3: Sí.
2: No dijo, está, sigue duro, yo estoy con la gobernadora, no, está dura, no, como no, los vaqueros.
3: No, ya eso de los vaqueros, bueno, es que ya van cuarto. La última vez que yo vi el standing iban cuarto. Yeah, o sea, ya esa... digo, si lo hizo sin... Como dije, si lo hizo sin saber, está mal. Si lo hizo sabiendo, pues es un genio del cinismo, ¿no? Pero...
2: Voy a buscar el standing.
3: Sí, no, yo creo que el Partido Popular... ya reconoció que si las fichas en el PNP se acomodan como la lógica dice, que es que apunten al único que de los candidatos que aparentemente puede ganar la elección, que es Miguel Romero, pues ese va a ser el retador de no tan solo de Pablo José Hernández, va a ser el retador de Juan Dalmau. Pues ya esas dos candidaturas están definidas.
2: Y que yo había dicho aquí también,
3: y que tú dijiste también,
2: que también, ¿verdad? Fiscalizar sí, a sí, Miguel Romero.
3: Sí. Y si, no, porque tú te ríes.
2: Yo sé, porque tú dices sí, sí, sí.
3: Sí, bueno, así, bueno, sí. Porque en un mundo ideal, Juan Dalmau tendría escuderos políticos que fiscalizarían a Miguel Romero. Y pues yo, uniéndome a tu reclamo, tu análisis en el caso del Partido Popular, yo creo que el espacio político que representa Juan, sea el del PIB, sea el de la Alianza, sea el de un espacio mucho mayor, pues tiene que ser más visible en su fiscalización. Y digo más visible en su fiscalización porque a mí me consta, porque envían sus comunicados, hacen sus expresiones, que las dos legisladoras municipales de Victoria Ciudadana en San Juan, la doctora Norma de Barí y la periodista Daisy Sánchez, están haciendo un trabajo de fiscalización que debería tener mucha más visibilidad. Y en ese sentido yo creo que Victoria Ciudadana hace lo que puede para darle visibilidad, y ellas también. pero el Partido Independentista tiene un grupo de legisladores, tiene entre ellos, entre esos legisladores, a un senador que fue candidato a la alcaldía de San Juan en la elección del 2020, tiene a una legisladora que hoy está por adición, pero que en la elección pasada fue candidata a la Cámara por distrito, por uno de los distritos de San Juan, y que podrían asumir ese rol, podrían ayudar en esa fiscalización. Porque si no, Miguel Romero va a ser la segunda parte de la película de Jennifer González, como hemos dicho. O sea, Jennifer González, por el panismo de mucha gente en el Partido Popular, no se le fiscalizó. Y ahí la tenemos sentada en la fortaleza, como gobernadora. Así que veremos a ver qué es lo que ocurre. Oye, yo tengo que admitir, los que me conocen saben que yo soy un fiebrú de las elecciones donde quiera, que desde ayer estoy pegado con la elección de Perú. La elección de Perú, que ayer era su segunda vuelta.
2: Está feo allí.
3: Y que no, está bien lindo, es lo que está.
2: Uy.
3: Sí, está bien lindo, es lo que está.
2: Que Dios no me lleve.
3: No. Está bien lindo, es lo que está. En un escenario polarizado es lo de menos. Donde Keiko Fujimori.
2: ¡Keiko!
3: Que es una especie de Ricky Rosselló con esteroides.
2: Sí.
3: Sí, no, ya es Ricky Rosselló hiperexponenciada. Iba a su cuarto intento de ganar la presidencia de Perú. Y estaba aspirando, llegó, se coló en la segunda vuelta ahí, pero raspa cum laude, un psiquiatra de nombre Roberto Sánchez, que es el candidato de una alianza de partidos de izquierda y que es el heredero político del presidente Pedro Castillo, que fue, como diría José Efraín, defenestrado.
2: El hombre del sombrero.
3: No, él usa un sombrerón que bastante ridículo que se ve.
2: No diga eso.
3: Porque no cuadra con su personalidad, pero puede ser. Esa es la insignia del Partido Perú Libre de Pedro Castillo. Pues a esta hora, porque eso ha sido minuto a minuto.
2: Uy.
3: Sí. A esta hora, contabilizado el 94% de los votos. En una elección que yo tengo que decir que de las que yo he visto recién es la más cerrada, a este momento con el 94.113% de las actas escrutadas, Roberto Sánchez tiene 8.806.719 votos. Eso es un 50.033%. Y Keiko Fujimori tiene 8.795.045 votos, un 49.967%. La diferencia es de 11.600 y pico de votos de ventaja para Roberto Sánchez. Ayer hubo dos conteos rápidos. Y en ambos conteos rápidos se adelantaba que Roberto Sánchez iba a prevalecer por la mínima. O sea, por 50 puntos un poquito a 49 puntos otro poquito. La tendencia parece ser que faltando por contarse los votos del campo peruano, la selva peruana, donde la candidatura de Sánchez está ganando prácticamente 70-30, los conteos rápidos la van a pegar y que Roberto Sánchez va a ser electo presidente de Perú. Ahora bien, eso se produce en un país que está polarizado ideológicamente, está polarizado geográficamente. Hay una zona, por ejemplo, en Lima, Keiko Fujimori ganó cómodamente, pero... Y hay una de las razones por las que los analistas plantean que se está dando este resultado. Roberto Sánchez lució mucho mejor de lo que se esperaba. Me comentaba un amigo que está allí en Lima. Estuvimos hablando anoche y me decía, mira, aquí la diferencia es que él está ganando como debía ganar, donde tenía que ganar. Y que Keiko Fujimori está ganando por menos de lo que se esperaba, donde se suponía que ella ganara cómodamente por la fragmentación política y geográfica que se da allí. Así que un escenario muy complicado para ese país, que decir que es el más inestable políticamente de América Latina se queda corto. Ha tenido 10 presidentes en un periodo relativamente corto de tiempo. Los presidentes pues allí duran semanas, son presidentes desechables, y un Congreso que prácticamente no puedo decir que controla, sino que tumba y sube presidente en función de qué es lo que haya para ellos. O sea, el clientelismo político del Congreso de Perú es una cosa espeluznante. Allí han habido una gran cantidad. La última vez que yo conté eran 4 los presidentes que habían estado presos. Uno de ellos se suicidó, Alan García. Uy, sí. cuando lo fueron a arrestar. Sí, ese hombre dijo, a mí no me cogen, yo me pego un tiro antes que me arresten, que me pongan las esposas. Dejó una carta horrible de despedida a sus hijos. Esa es la situación, vamos a ver qué pasa. Yo me imagino que esta noche y mañana, entre esta noche y mañana, habrá un primer desenlace. Allí hay un tribunal electoral que se supone que revise las actas que están, que a mí yo me imagino que allí van a revisar todo. Y complicado.
2: Lo que me llama la atención es que Donald Trump no se expresa, que ahora Donald Trump está de metiche.
3: No, se ha cuidó.
2: Metido en todas las elecciones.
3: Alguien me decía anoche que Keiko es tan mala. Que Keiko es tan mala que ni Trump la endosó.
2: Por eso, ¿no te llama la atención eso?
3: No, pues anoche yo pedía una explicación de eso y me decían, es que Keiko es tan mala que ni Trump la endosó.
2: Mami diría que es más mala que la...
3: Bueno, no, lo que pasa... tú sabes que a mí me estuvo curioso en el último debate, por eso yo digo que ella es una Ricky Rosselló en esteroides. Le preguntaron en qué ella había trabajado.
2: A ver, como
3: en su vida, por eso. Y se volvió un 8. No podía contestar.
2: Y no sacó las células madre.
3: No, pues no. Y el médico chino, ¿te acuerdas? Que había el médico chino aquel. Pues no. No, no, pues acá no había médico chino. Ella no pudo explicar.
2: Oye, qué interesante.
3: Y allí hay un pacto que hicieron el partido de Keiko con unos partidos pequeños para destituir todos estos presidentes que han destituido. Ah. Entonces le dicen con cariño el pacto mafioso.
2: Uy.
3: Sí, imagínate, de cariño es el pacto mafioso. Pendiente a lo que ocurra en Perú.
2: Oye, te complacimos, Evi Rodríguez Flores. Ok, bueno, oye, ahora tú que eres un Knickerbocker.
3: Sí.
2: Pero de los antiguos.
3: De Willie Reed.
2: De él, de Pearl Monroe.
3: De Clyde. ¿Te acuerdas? De Bill Bradley.
2: A mí me gustaba.
3: De él, de Pearl.
2: Que tenía unas patillas.
3: Sí, él de Pearl.
2: Todavía las tiene.
3: La Perla Monroe.
2: Yo recuerdo que salía
3: Dave
2: en la...
3: Boucher.
2: Salía en los empaques de Just for Men.
3: Sí.
2: Django Blossom.
3: Y después vino Bernard King, después vino Charles Oakley. Patrick Ewing.
2: ¿Y cómo era el guard que había en aquella época? John Starks.
3: John Starks, que era un...
2: Y este Jackson.
3: Se parecía a Angelo Cruz.
2: Cuéntame qué es lo que hay esta noche allí. Háblale a la gente, que yo quiero ir a ver ese juego. Yo voy a ver ese juego nada más que porque va a estar...
3: Oye, el tercer juego de la serie final del NBA en el Garden.
2: El arena más famosa.
3: En el Madison Square Garden, el hogar de los Knickerbockers de Nueva York. Allí uno no sabe si dónde es peor, si adentro o afuera. La última, para el juego del viernes, aquellos padres tuvieron que meter la montada allí porque se arrestaron no sé ni a cuánta gente por los motines a las afueras de del Garden, donde había un watch party, diría mi amigo Jorge Muñiz. Bueno, ¿qué va a pasar hoy? Hoy ganan los Knicks. O sea, para mí sería una gran sorpresa que perdieran. De hecho, juegan hoy y juegan el miércoles en el Garden. Pero la noticia es la amenaza del presidente Donald Trump de ir al juego.
2: O sea, hay una medida de seguridad que recomienda a la gente llegar 2 horas antes.
3: Que lleguen 2 horas
2: claro
3: antes.
2: Que es
3: no
2: eso.
3: Pueden ir con...
2: Hay que limitar
3: no pueden ir con bultito. No pueden ir con bultito.
2: Ni con corneta.
3: Yo no sé qué va a hacer este Spike Lee. Spike Lee, que ese hombre va sí, con cuanta parafernalia hay. Yo no sé ni qué va a hacer. Ben Stiller, que siempre anda con un bultito.
2: Ah, no sé, lo pueden vetar.
3: Vamos a ver qué pasa. Oigan, pero los Knicks.
2: ¿Dónde se sentará allí? El front row.
3: Sí, al frente. Bueno, porque él es amigo del dueño de los Knicks.
2: O sea, que tú crees que va a estar ahí.
3: Sí, él es amigo del dueño de los Knicks.
2: La bola se puede
3: oye,
2: leer,
3: pero Donald Trump está casi como Keiko.
2: Y Wendy
3: ayer
2: se
3: leía.
2: Cogiendo y se le tira
3: no,
2: encima.
3: Pero oye, bajaron la venta, bajó. La venta de boletos para el juego de hoy bajó. Sí,
2: pero ¿quién se va a someter
3: desde
2: a
3: el momento que Donald Trump dijo que iba a ir? Va a haber lleno completo en el Garden esta noche, pero vamos a ver qué pasa. Ah, no, yo tengo unos baluartes que están allí que fueron, mira, bueno, a los Ole Blancos. Llegaron allí buscando una guirita. Mira, ¿cuánto está ese boleto?
2: Bueno, Rubén habló.
3: ¿Cuánto? ¿10,000? ¿15,000?
2: Rubén aquí habló está esta mañana de unos amigos de él, 8,000 pesitos.
3: 8,000 pesos, no.
2: Ya estaban allá.
3: 7,500 estaban la semana pasada. Pero yo tengo unos baluartes que se van a beber eso en los alrededores del Garden.
2: Sí,
3: se no beben entran. Eso en los alrededores del Garden.
2: Y no entran. Y no están pendientes al juego.
3: No, ellos dan por hecho. En su mente los Knicks ganaron. En su mente ya los Knicks ganaron. No. ¿Cuánto me queda, Pacheco? Un minuto. Pero no me dijiste que era. Ve, yo me porto bien y entonces cuando lo necesito, que estoy allá, mira, pidiendo la luz por seña.
4: La semana pasada te di un montón.
3: No lo diga. Que los sala. Oye, que estoy nervioso con lo del juego. Mira, yo le digo a mis estudiantes, a la gente que me conoce, yo soy fanático de bien pocas cosas en la vida. Por eso me busco problemas, porque la gente quisiera que uno fuera un fanático en todo. Y un intransigente y un intolerante en todo. Yo no soy así. Yo soy fanático del arroz con pollo de mi mamá, que es el mejor del universo. De los Senadores de San Juan, que estoy esperando que vengan a traerme la camisa y no han venido. De los Cachorros de Chicago y de los Knicks de Nueva York. De más nada. Y ya he visto ganar a los Senadores, he visto ganar a los Cubs, me faltan los Knicks y vamos a ganar en 4 juegos. Nos vemos mañana a las 2 de la tarde. Ah, mira, y antes que... Y fan de la patrona, por si acaso.
2: ¿Cómo?
3: Sí. Muchacho, que me... Mira, siempre hay un chota. Dejaron en la cámara abierta del Facebook. Y ya me regañaron por la dona por culpa de ustedes. Nos vemos mañana a las 2 de la tarde en Cátedra 580.

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6: Tenemos en línea al representante Ramón Torres. Buen día.
7: Buenos días, Rubén, a ti y a todos los que nos escuchan a esta hora.
6: Bueno, ¿tiene agua?
7: Esta mañana tenía, durante el fin de semana hubo momentos en que no tuve.
6: ¿Vive? ¿Dónde usted vive?
7: En Trujillo Alto, Puerto Rico.
6: Bueno, en Trujillo Alto, que es zona metropolitana. En Trujillo Alto, Guaynabo, Bayamón, Carolina, Toa Baja, San Juan, ahí donde están los principales problemas de agua.
7: Precisamente, por eso durante el fin de semana hago la petición sobre la paralización o la eliminación del IBU en alimentos procesados. ¿Verdad? ¿Quién cocina sin agua y teniendo a los muchachos en la casa por vacaciones, Rubén? Definitivamente la firma de la orden ejecutiva para activar la Guardia Nacional demuestra y acepta que hay una crisis de agua, una crisis de costo de vida que tiene que ser paliada de alguna manera, y el secretario de Hacienda el viernes notificó con mucha razón y mucha alegría que los recaudos de este año fiscal van a sobrepasar los 590 millones.
6: Entonces, le pregunto, ¿qué hacemos?
7: Bueno, ese dinero que se recauda adicional, el dinero que salió del bolsillo de nosotros, no porque gastamos más, sino porque las cosas están más caras, ¿verdad? Y si el precio sube, el IBU sube. Yo creo que lo justo en este momento es que se paralice o se cancele el IBU de los alimentos procesados por un periodo de tiempo. Yo lo estoy solicitando por 90 días. El precedente está en el del 2022 por una determinación administrativa, se paralizó por un tiempo por el paso del huracán Fiona, así que el secretario de Hacienda tiene el dinero. Las circunstancias están porque estamos en dos crisis, viviendo dos crisis, una de agua y una de costo de vida. La gobernadora acepta que hay una crisis porque activa la Guardia Nacional, y lo que falta es emitir el documento. Bueno, que por 90 días nos ahorremos ese dinero.
6: Digo, mire, déjeme decirle que lo que usted está proponiendo no solamente atiende las circunstancias, porque yo me imagino que cuando usted propone esto, pues usted se replantea, oye, si no se puede cocinar en las casas porque no hay agua, no se puede lavar el traste, no se puede bajar el inodoro, pues que nos den el, que nos quiten el IVA a los alimentos preparados, porque todo el mundo o mucha gente va a ir a los restaurantes. Pero déjeme decirle algo, cuando llega el agua, cuando tuviste suspensión del servicio y llega el agua y tú dices, pues voy a aprovechar para cocinar y hacer las otras cosas, el agua sirve para bajar los inodoros, no sirve ni para bañarse porque sale negra.
7: Sale negra.
6: No puedes, no puedes cocinar con esa agua hasta dos o tres días después de que fluya bien.

0: suciedad. Y en ese proceso, con esa agua, como bien mencionas, lo único que sirve es para bajar los baños, porque inclusive bañándote con ella termina sucio en lugar de estar más limpio, ¿verdad? Y eso es imposible, tú mantener una vida cotidiana con todos los gastos que uno está teniendo, cocinando, ¿verdad? Porque ¿por dónde uno corta? Pues uno corta por la salida y va a hacer la comprita y va a ir cocina en la casa. Y yo conozco personas que inclusive cocinan para semana, cocinan para 2 y 3 días. Y eso no se está pudiendo hacer. Y yo creo que una de los métodos para paliar todo esto es devolverle ese IBU, ese dinero que pagamos en exceso, que le devuelve y llega nuevamente al bolsillo de las personas.
1: Entonces, su propuesta, ¿qué necesita?
0: Rubén, es una determinación administrativa del secretario de Hacienda. No requiere legislación.
1: Por eso,
0: no requiere,
1: pero se aprobó.
0: Voluntad.
1: Por eso, pero se aprobó una resolución.
0: No se ha aprobado, porque esto fue el viernes que el secretario de Hacienda nos notificó de la cantidad de dinero que se proyecta recaudar en exceso, y no hay que erradicar nada, es una determinación administrativa. El precedente ya en el 2022 así se hizo, en el 2020 con los temblores en el sur. Fíjate que en el 2020 se hizo por región, se eximió del IBU de alimentos preparados solamente al suroeste de Puerto Rico. Acá en San Juan lo pagábamos, pero en Guánica no se pagaba. Así que el precedente está allí, la Junta ya lo aprobó, no hay por qué la Junta negarlo, está el dinero, lo que falta es voluntad por parte del secretario de Hacienda y por parte del grupo de trabajo de la gobernadora para que den la instrucción y que empecemos a no pagar el IBU en alimentos procesados esta misma semana.
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4: Y vamos arriba, arriba, Puerto Rico. Buenas tardes, Boricua. Despierta. Este es el único programa que está generando una conversación de país. Soy Mayra López Mulero, desde WKQ 580, querida audiencia, y hoy tengo una invitada de lujo con quien hace mucho tiempo que no converso. Y se trata precisamente de la ex coordinadora general del Movimiento de Victoria Ciudadana, la licenciada Ana Irma Rivera Lacén, que entre otras cosas también fue legisladora y presidenta del Colegio de Abogados y Abogadas, y hoy me honra con su presencia aquí en el estudio. Buenas tardes, Ana Irma, ¿cómo estás?
5: Estoy muy bien y gracias por esta invitación. Esta es una conversación que teníamos así fuera de micrófono, una conversación entre amigas de mucho tiempo, y yo creo que va a estar muy bueno.
4: Y me parece a mí que también es muy oportuno, porque el país está agobiado de acostarse a dormir con una crisis y levantarse con una crisis, o sea, sí, que supera la anterior. Sí. Y como si fuera poco, hemos estado enfrentando situaciones terribles en Puerto Rico en todos los contextos. En el tema de educación, sobre todo de los niños con educación especial que se están quedando sin servicios. Tenemos situaciones en el ámbito de salud,
5: en vivienda,
4: en seguridad, en la Universidad de Puerto Rico. Es decir, vivimos en un caos.
5: En el agua.
4: Y hoy, la primera plana, precisamente, del Nuevo Día, es la crisis del agua.

0: Crece la tensión por el suplido de agua en la isla. ¿Ah? Municipios exigen la estabilización del servicio, mientras la Fortaleza activó la Guardia Nacional para apoyar en la distribución del líquido y mitigar la situación. Y como si fuera poco, ya los alcaldes se están juntando para meterle más presión a el director ejecutivo y el presidente de la Autoridad de Acueductos y Alcantarillado, el señor González, que parece que está más perdido que un juevisco. Y mientras tanto, seguimos viendo la situación caótica que impera en la administración de Jennifer González, que no da pie con bola. Hace poco, el tema era la gasolina. Ahora tenemos el problema de la gasolina que sigue ahí. Tenemos el problema energético que sigue ahí.
1: Se acumulan.
0: Y ahora, como si fuera poco, tenemos un montón de gente sin servicio de agua potable y parece que no hay una solución ni un pronóstico concreto y que resuelva el problema. Porque vamos a ver, hay que esperar que esto se restablezca paulatinamente y le siguen dando excusas y excusas a la gente.
1: Bueno, a mí me da mucho temor de que no estén haciendo la receta que hicieron con el tema de la energía eléctrica, que era el abandono total de las facilidades, el no hacer caso a lo que toda la gente que trabajaba en la autoridad decía, lo que decían las mismas uniones, mire, están dejando caer el sistema, esto no se le está dando mantenimiento, la politiquería excesiva, la contratación fuera de las corporaciones públicas, para entonces venir con las soluciones mágicas que tiene estas administraciones, que es la privatización. No te sorprenda que por ahí venga eso, que por eso sea lo que estén tratando de hacer, a costa del dolor del pueblo de Puerto Rico. Todas las cosas que tú dijiste al principio son los servicios esenciales. Lo que se supone que el gobierno le garantice a su gente, y una de ellas es el acceso al agua, sin duda.
0: Y fíjate que hay una situación, mientras todo esto está ocurriendo, hoy regresa el municipio de San Juan a la sala del juez Anthony Cueva y el alcalde hizo el junte con el alcalde de San Juan hizo el junte con el alcalde de Bayamón, ¿verdad? Y tienes al de Isabela por otro lado, tienes al de Carolina por el otro lado.
1: La de Loíza que está.
0: La de Loíza. Entonces tú dices, ¿pero qué pasa? ¿Qué es lo que está ocurriendo? ¿Qué es lo que está pasando? Incluso el 17 de junio, el próximo 17 de junio, hay citada una comisión total para que el presidente de la Autoridad de Acueductos llegue al Senado y empiece a rendir cuentas. Y no se me olvida las expresiones que en el pasado hizo Tomás Rivera Chávez en torno a la falta de capacidad intelectual, al déficit intelectual que se le atribuye a la alta gerencia de la Autoridad de Acueductos y Alcantarillado.
1: Obviamente no hay mucha gerencia ahí. Mira, lo que pasa es que aquí hay un asunto de micromanagement que no es el de la gerencia en particular de la Autoridad de Acueductos, sino el de la gerencia a nivel de la gobernación y su entorno pequeño. Y al vice o al casi gobernador o el gobernador en funciones real de este país.
0: Francisco Domínguez, que le encanta, que se controla todos los contratos.
1: Exactamente. Entonces, ese es el problema. Tú no puedes tener un puesto como ese, sustituyendo en muchos sentidos los poderes que tiene la gobernación, sin tener una mirada de que no se trata de una sola persona, sino un equipo de trabajo.
0: Claro.
1: Entonces, yo creo que por ahí es que va el problema. Entonces, no hay manera de tú poder tener una gerencia en una sola persona de un complejo tan grande como es el gobierno de Puerto Rico, que aunque es un país pequeño, tiene un gran complejo en términos gubernamentales.
0: Claro. Y lo que pasa con Jennifer González es que ella no tiene un equipo de trabajo.
1: No.
0: Ella tiene un equipo de buitres,
1: sí,
0: que están ahí con el interés único, y te ríes.
1: Es que
0: es
1: así,
0: verdad.
1: Es que así, porque donde quiera que a mí me preguntan, con esa misma conclusión, sí, todo lo que vemos todo el tiempo, y por eso dije que no te sorprenda que por ahí venga la solución mágica de la privatización, es la gente buscando cuál es el contrato que me van a dar a mí.
0: Seguro.
1: Y entonces la pelea por los contratos.
0: Óyeme,
1: y es tan obvio, nunca lo había visto tan obvio como en esta administración.
0: Pero la tragedia es que hay una fusión y una dicotomía, porque ahora esos funcionarios de alto vuelo se desdoblan y también son cabilderos.
1: Entonces, no hay ningún tipo de transparencia, ni nadie que le ponga el cascabel al gato, ni nadie que levante la voz de alarma. Y si sucede, pues ¿A dónde va a tener?
0: Pero,
1: ¿al Departamento de Justicia?
0: Imagínate.
1: Bien, gracias.
0: Y ¿sabes qué? Y volviendo, porque me parece bien importante, Ana Irma, el resaltar cuáles son las características de la gente más cercana a la gobernadora. Dizque son su equipo, pues son personas que realmente no ejercen sus funciones desde una independencia intelectual y no una es. Autonomía, sino que son sencillamente...
1: Lealtad.
0: Nada, yes man. Todo lo que ella diga no lo cuestionan, y con algunas excepciones. Porque fíjate que recientemente hubo una salida muy importante de ese gabinete, que es precisamente la del licenciado Sebastián Negrón Richard, del Departamento de Desarrollo Económico y Comercio, que no estuvo dispuesto a continuar dándole, ¿verdad?, o rendiéndole pleitesías a Domenech y a Jennifer González, y que decidió que no iba a permitir que a través del Ejecutivo se interfiriera con las prerrogativas y las funciones de esa agencia.
1: Cuando la gente tiene clara cuáles son sus funciones, cuáles son los poderes que tiene su nombramiento y a quién es que le debe lealtad, que en todo caso es al pueblo de Puerto Rico una vez entra y juramenta el cargo, porque el cargo pues puede haber sido nominado nominada la persona por la gobernación, pero una vez la persona juramenta el cargo, a quien le debe transparencia es al pueblo de Puerto Rico.
0: Yo
1: creo que son servidores públicos.
0: Claro.
1: Yo creo que esta persona, me parece, hasta lo que yo he leído hasta ahora, que dio un buen ejemplo de integridad.
0: Y yo creo que también dio un buen ejemplo de lo que es no permitir y pasar por alto lo que está mal. Y te digo esto porque este señor...
1: El abuelo de él, ¿verdad que es nieto?
0: De Héctor Richard, que fue secretario de Justicia bajo Carlos Romero Barceló, y que se fue
1: también,
0: precisamente
1: también,
0: porque no estuvo dispuesto, ¿verdad? En el caso del contexto de Cerro Maravilla, de seguir las instrucciones del entonces gobernador Carlos Romero Barceló. Pero en este caso en particular, Sebastián Negrón, es bien interesante porque tengo información de que no solo se fue ipso facto, dijo contundentemente, presentó mi renuncia, diciéndole a la gobernadora, aquí la relación de confianza tiene que ser mutua, y ya no existe. Así que no es reparable, me voy. Y se fue para la Chaldón. Y le tocó a los Federico y a los Cocorocos, dice mi fuente.
1: Pues eso, tú estás bien informada.
0: Sí.
1: Wow. Pues entonces esto trae cola.
0: Esto trae cola. Y trae cola al punto de que hay unas preocupaciones ante las denuncias serias que hizo el licenciado Negrón. Y hay ya personas que están hablando. Y todo esto tiene que ver, vuelvo y recalco, con lo que tú muy bien señalabas, en el contexto del interés y el afán y la avaricia extrema del señor Francisco Domenech en querer continuar enriqueciéndose a costa del erario y a costa de...
1: Claro.
0: Es desplazar a nuestra gente y favorecer los grandes intereses que son los que le llenan los bolsillos, como ocurre, ¿verdad?, en el caso de Esencia allá en Cabo Rojo, por decirte un ejemplo.
1: Pero cuando tú miras el mapa y miras los proyectos que se están planteando, por los cuatro puntos cardinales, o sea, es como encerrándonos, quedándose con los entornos, con el litoral, las playas, etcétera, para hacer estos megaproyectos que se quedan con todo, porque no se quedan solamente con la tierra y con las tierras protegidas, se quedan con el agua, hablando del agua, y se quedan con la electricidad. O sea, no hay
0: con
1: manera.
0: Con las vistas, con las playas.
1: Con todo. No hay manera de tener que eso pueda funcionar si no es quitándole el acceso a todos esos servicios al pueblo de Puerto Rico.
0: Sí.
1: Entonces, ¿qué es lo que estamos viendo? ¿Qué es lo que estamos hablando? Y claro, por eso es que necesitan también tener leyes mucho más flexibles, cambiar cuál es la zona marítimo terrestre, y resulta que ahora es donde se moja la arena. Ese tipo de cosas, sí. Lo que tú ves, claro, es facilitando, no es facilitando los permisos para que todo el mundo que esté emprendiendo en Puerto Rico pueda hacer las cosas mucho más rápidas y mejores, sino para que estos megaproyectos puedan hacer lo que les dé la gana.
0: Sí, y me parece a mí bien importante que nuestra audiencia tenga claro que aquí hay un diseño y hay un mapa, hay un mapa que se está ejecutando, fríamente calculado. Y la mente maestra detrás de este mapa son los grandes intereses económicos, que son los que se esconden detrás del poder político. Y esa gente esa gente que le llena las arcas, los inversionistas políticos, son los, el verdadero peligro para nosotros como
1: esos,
0: país.
1: Esos son los que viven del pueblo puertorriqueño. Claro. A mí cada vez que yo escucho a gente hablando con un desdén terrible de las personas más pobres en Puerto Rico, de que si viven del gobierno, quienes viven del gobierno en este país son esas personas. Uh-huh. Son esos grandes intereses que están buscando la manera de quedarse con los contratos a costa del pueblo de Puerto Rico. Uh-huh. Esos son los verdaderamente la gente que vive del pueblo de Puerto Rico.
0: Y estamos hablando de que se alinearon todos los planetas desde el punto de vista histórico, porque tenemos un individuo que es un corrupto presidiendo Estados Unidos, uh-huh, y que es el íntimo amigo de la señora que gobierna, y aquí pues ellos tienen la tranquilidad de que no importa lo que yo haga, me van a tirar la toalla como se la tiraron a Herrera Belutini, a Wanda Vázquez Garcet. Eso es lo que está pasando.
1: Todo se compra.
0: Y la lucha, la batalla, la guerra contra la corrupción gubernamental no es una prioridad, Lourdes Gómez. ¡Ay, perdón por existir! Y no lo es, y lo ha demostrado. Lo ha demostrado incluso de la manera en que está actuando, siendo usted la jerarca del departamento más importante, que es precisamente el de justicia. Y tanto es así que ha tenido que ser demandada para que haga lo correcto. Y tuvieron que ir a los tribunales para exigir, oiga, venga acá, ¿por qué usted archivó más de 200 y pico de investigaciones de corrupción gubernamental que incluían a la de su suegro? ¿Por qué? La de los suegros de la gobernadora.
1: De la gobernadora, sí.
0: Y evidentemente, ella dice, bueno,
1: mucha gente estamos loca por ver qué es lo que dicen todos esos informes, si es que existen.
0: Bueno,
1: si es que existen, ¿sabes?
0: Pero fíjate, pero Anaíma, fíjate qué interesante, a nivel de instancia, la petición que lleva al tribunal el Partido Popular Democrático a través de Luis Javier, pues prosperó y estuvo avalado por el Senado. Uh-huh. Van al apelativo y el apelativo ni siquiera entra a los méritos de la controversia y lo despacha con un tema de que usted no tiene standing para venir aquí. Uh-huh. Sí, Pepe, en serio. Y ahora está por verse si va a llegar esto ante la atención del Tribunal Supremo. ¿Qué te parece a ti ese reclamo en cuanto a... Y esto surge después que Lourdes Gómez hace unas expresiones públicas de que había una orden para cerrar los casos, para proteger a la secretaria. Uh-huh. ¡Ay, baby! A la secretaria del Departamento de la Familia, Susan Roy. ¿Ah?
1: Ahí hay mucho más de lo que hemos sabido. Tiene que haber mucho más.
0: Cuéntame,
1: porque es demasiado.
0: Dame tu mirada.
1: Bueno, mira, yo creo que esto es un rompecabezas donde las piezas se unen. Posiblemente cuando se sepan todos los elementos, unas cosas conectan con las otras. Uh-huh. O sea, aquí estamos hablando de un grupito de gente, como tú estás hablando, no solamente de contratos, sino de influencia, que se están cubriendo mutuamente. Uh-huh. Por eso es que tú ves esta cantidad de corporaciones que salen de la noche a la mañana, ¿verdad? Uh-huh. Se hacen simplemente para tener una manera de poder acceder a un contrato, gente que no tiene necesariamente no tienen ningún tipo de preparación en cosas, y de momento pues le dan contratos de administraciones de cuánto negocio hay, o cuánto, en el caso del gobierno, pues de cuánta aventura económica el gobierno quiere meter dinero, pues ahí tienes un contrato y se lo das a esta persona. Yo creo que todos esos están conectados, son líneas que se conectan, puntos que se conectan, y se conectan por influencia, lamentablemente no porque las personas tengan las capacidades, sino por las influencias partidistas. Y eso es lo que vamos a ver, un cuadro de influencias partidistas beneficiando la gente con contratos de la mayor corrupción posible. Y te acuerdas cuando el exgobernador Rosselló salió con 40 personas, era, ¿verdad? Implicadas de diferentes cosas. Pues yo creo que Jennifer va a salir, si no sale antes, con muchos, muchos casos. Yo creo que eso es posiblemente lo que vamos a estar viendo en los próximos meses.
0: Yo francamente...
1: No sé si tú lo ves así, pero yo creo que se está abriendo por ahí.
0: Mira, yo veo que el país se está organizando. Uh-huh. Y se me parece un poco a lo que ocurrió el verano del 2019, guardando las distancias.
1: Sí, hay una distancia.
0: Pero, se está manifestando de manera distinta, pero muy consistente. Y lo estoy viendo en distintos ámbitos. Ahora mismo tú tienes a un individuo, y le voy a pedir a Chelo si puede pasar por acá, que está emulando en una protesta para llamar la atención de todo el ordenamiento gubernamental sobre las grandes injusticias que pasan en este país, emulando a Forrest Gump. Este es un señor, ¿cómo es que se llama el señor?
2: Bueno, lo conozco como Pellito.
0: Pellito, dime, Chelo, cuéntame de Pellito.
2: Pellito es un... Ajá. Bueno, antes que nada, buenas tardes a todos. Buenas tardes a la licenciada Anaíma Rivera. Buenas tardes, Mayra. Y buenas tardes a todos los que nos escuchan. Pellito es este agricultor o este vendedor ambulante que tiene su negocio establecido en el área de Calley, subiendo para el Bonito. Recibió una carta del DITOP a principios de año para desalojarlo del área que se encuentra vendiendo.
0: Para sacarlo de allí. Ya usted no puede vender plantas allí.
2: Pues Pellito ve que en las últimas semanas se ha ido replicando esas órdenes de desalojo en distintos lugares, en la carretera 100, en la carretera 129, y Pellito ha decidido comenzar a caminar, esto pasó la semana pasada, desde Calley hasta el área de Cabo Rojo.
0: Wow.
2: Para después pasar por la 129 y hasta después llegar al Capitolio. Esta caminata empezó el viernes. Hoy creo que están cerca del pueblo de Lares, vi esta mañana.
0: Él llegó primero hasta Juana Díaz solito. Y después que llega Juana Díaz, que
2: comienza
0: caminando.
2: Él comienza su caminata desde Calley solito, acompañado de su pareja, que lo va escoltando en su vehículo para que no le vaya a pasar nada. Y según lo que he seguido su trayecto, fue hasta Juana Díaz solo.
0: Okay.
2: En Juana Díaz ha ido... empezó a sumar gente, creo que fue una persona. Después en Ponce se le sumó un señor como de 70 años a caminar con él, que todavía sigue caminando con él. Ya cuando llega a Lajas...
0: Hay un montón.
2: En vez de ser 2-3 personas, ya hay 10-20 personas. Ayer se dice que en la caminata habían cientos de personas.
0: Sí, sí.
2: Cientos de personas y creo que un cálculo mal... mal hecho, creo que había 400 personas.
0: Y además de eso, entiendo que hay una persona en el área de Cabo Rojo que también, como tú has mencionado, fue desalojada.
2: En la carretera número 100.
0: Sí. Y evidentemente uno se plantea, ¿verdad? La intención, por lo menos a nivel de carreteras, del secretario de DITOP, vamos, ha dicho que se va a ampliar.
2: En el sábado,
0: la carretera 100, ¿no?
2: El nuevo día hace un reportaje sobre...
0: Óyete esto, Anaíma, a ver qué
2: consulta
0: tú
2: al secretario de Obras Públicas, Edwin González.
0: Ajá.
2: Y pues, obviamente, el titular del nuevo día es 20 vendedores ambulantes han recibido cartas de desalojo de DITOP en lo que va de año. Las misivas de remoción en un plazo de 10 días han sido para comerciantes y agricultores de la carretera 100 y la 129 al oeste y norte del país. En lo que va de año, el Departamento de Transportación y Obras Públicas ha entregado hasta 20 cartas debido a proyectos activos en carreteras estatales y por razones de seguridad vial. Obviamente sabemos que en el área de Cabo Rojo es la carretera que va directo a Esencia.
0: Pero fíjate que es interesante porque esta gente no hablan claro. ¿Por qué este señor no dice, mira, esto tiene que ver con la infraestructura que tenemos que habilitar para el megaproyecto de Esencia? ¿Por qué? Porque sabe perfectamente, ¿verdad?, que eso va a generar una reacción y que va a confirmar lo que venimos diciendo durante tanto tiempo, de que Esencia va a ser un problema para toda la región oeste. Y lo que está viviendo San Juan, Loíza, Bayamón, Carolina, Isabela, por la falta de agua, va a ser el día a día del entorno de Esencia de la gente que vive en la región oeste.
1: Que ya es, porque sabes que uno de los problemas precisamente es que el agua no es suficiente. Entonces este proyecto se lo va a chupar todo.
0: Claro.
2: Que en estos meses de verano los residentes de Cabo Rojo lo sienten la cantidad de turistas que llegan hasta el área oeste, y obviamente pues ellos lo sienten. Sobre ese proyecto de la carretera número 100, la gobernadora anunció a principios de este año, en marzo, si no me equivoco, una inversión de 49.7 millones para mejoras desde el kilómetro 8.4 hasta el 14.4. Esta mejora con Milarian en febrero del 2029.
0: Claro. Esas son las exigencias de, sí,
1: de los inversionistas.
0: Claro.
1: Bueno, eso, ese, pero,
2: eso
1: fíjate,
2: es. Exacto. Eso, una cosa valida, ¿verdad?
1: Exactamente. Ahí se conecta un poco quizás con el verano del 2019. Sí. Porque es que la gente va despertando. Uh-huh. Entonces, mucha gente lo de esencia todavía no entendía. Uh-huh. Sí, que ya, eso era meramente el área impactada inmediata. Pero no, eso impacta a todo Puerto Rico, porque es que es una cosa te lleva a la otra y te lleva a la otra.
0: Claro, y además tenemos, esto es bien importante ponerlo en contexto, como Anánima señala, porque esto no es una crítica por criticar. Uh-huh. Esto es un asunto alertando al país para evitar lo que va a estar ocurriendo. Uh-huh. Y eso es bien importante señalarlo, porque el discurso oficial para hipnotizar al espectador, al pueblo, no, eso va a generar empleo, sí, desarrollo económico, claro, muchas cosas, María, nos va a poner a gozar a todo el mundo.
1: Ahí yo voy a conectar junto también. Sí. Mira, es una cosa interesante, ¿verdad? Porque esos son pequeños comerciantes. Eso es empresarismo. Aunque ambulantes son pequeños comerciantes, claro, que se las están buscando como pueden, pero eso no están protegidos.
2: Este vendedor de la carretera no lo sé, este placero lleva 20 años en su puesto de trabajo.
0: Sí, sí, sí.
1: Exacto, pero esos son los que son desplazables para estas personas, claro, para los grandes intereses.
2: Escuchaba una entrevista también de una lechonera protegidos, que está cerca de esa área.
0: Ajá.
2: El señor lleva décadas también en el mismo spot.
0: Háblame de eso.
2: Durante este trayecto de este señor, de Pellito,
0: ajá,
2: lo detiene un comerciante que tiene una lechonera, que cuando llega Pito comienza a llorar. Y este comerciante le dice, mira, yo estaba aquí.
0: A la orilla de la carretera.
2: Me dicen que me tengo que mover un poquito más.
0: Más para adentro,
2: me dice la cantidad de pies. El señor se mueve un poquito más para adentro. Dice, no, ahí tampoco. Tienes que entrar un poquito más allá. El señor, haciendo su relato, obviamente, en lágrimas y que conmovió a todos los que estaban en esa caminata. Y es como que tú miras el lugar donde está el señor ahora mismo, a menos que vaya a pasar un expreso, el señor no molesta.
0: Sí, no, y además que le estás coartándole el derecho a buscar el sustento limpiamente, uh-huh, para su familia, ¿comprendes?
2: Claro.
0: Y entonces volvemos. Aquí siempre la soga parte por lo más finito.
1: Claro.
0: ¿Entiendes? Y lo más finito, señor y señora, es usted que me está escuchando todas las tardes en mi programa. Y precisamente por eso es que es necesario que usted cobre conciencia, ese pensamiento crítico despierto. Uh-huh. Porque hoy es Pellito, ¿qué se llama?
2: Uh-huh. Pellito. Sí.
0: Mañana es Juanito o uh-huh, María. O es usted, señor. O
2: claro,
0: es usted. Y eso es lo que tenemos que anticipar. Y yo creo, honestamente lo creo, que la gente están reaccionando hasta el momento de manera separada, pero vamos a ver un punto de encuentro.
1: Eso te digo, estamos conectando.
0: Incluso
1: todos esos pellitos de la vida,
0: no,
1: su familia, la gente que va a hacer negocio también ahí, que son sus clientes, también van abriendo los ojos.
0: Y tanto es así. Sé que nos tenemos que ir a la pausa, pero no se me despeguen, porque
2: Antes de Mayra, para yo entonces seguir allá cuando se hace la pausa. Esto no es solamente un asunto de qué hacemos con Pellito. Uh-huh. Por ejemplo, el caso de Pellito, que está en calle, en una cuesta, que
0: claro,
2: obviamente poco desarrollo puede haber en esa área. O hablamos de esencia, o hablamos de lo que sea. Esto, como habíamos hablado, esto es un diseño de...
0: Sí, de desplazamiento.
2: De desplazamiento. Pero ¿qué hacemos con esas áreas que no son tan vulnerables, o no son personas que son de escasos recursos? Uh-huh. Hablamos de San Juan, hablamos uh-huh, de áreas de donde el ingreso de esa gente es mucho mayor que ese señor que vende, sí, verdura, que se gana 20 pesos
0: Dorado,
2: al día, 25 pesos al día.
0: Dorado, Bayamón.
2: O sea, ¿qué hacemos con esas áreas? Esto es algo selectivo. ¿Qué hacemos? Las reglas, ¿se aplican para todos o se aplican para algunos? Esa es la pregunta y esa es la reflexión para los que nos escuchan en el día.
0: Totalmente de acuerdo, Chelo. Yo creo que es importante que la gente le preste atención a estas interrogantes. Uh-huh. Y nos vamos a la pausa, pero no se me despeguen, porque vamos a hablar de otro ejemplo dramático de cómo la gente en este país no se dejan y hay dignidad. Universidad de Puerto Rico. ¡Ay, perdón por existir! ¡No nos callan! ¡No se me vaya nadie!
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0: cuando uno escucha y cuando uno le presta atención a esa voz unida de los estudiantes universitarios de nuestro sistema de la Universidad de Puerto Rico, uno cobra fuerza y entiende la importancia de mantener esta conversación de país vigente. Para mí, esos estudiantes universitarios que levantaron su voz en presencia de la señora que no merece ser la presidenta de la Universidad de Puerto Rico, constituye, querida audiencia, una esperanza. Una esperanza que me lleva a tener la convicción de que Puerto Rico tiene futuro y que podemos construir un país digno cuando todos hacemos causa común, movidos por los principios correctos. Y los principios correctos, querida audiencia, son los que atienden una realidad que a veces se nos olvida. Somos un colectivo, somos una nación, tenemos identidad, somos familia. Y es precisamente por eso que ese coro de estudiantes universitarios le dieron una bofetada moral a una persona que, si tuviera un ápice de dignidad, hace rato que debió haber presentado la renuncia.
1: Eso es así.
0: Esa es la verdad. Y gracias a esos estudiantes, yo reafirmo mi compromiso a través de mi programa todas las tardes, querida audiencia, de mantener esta conversación de país. Se me paran los pelos, y a todos ustedes, estudiantes universitarios, mi respeto y mi admiración. Y la lucha continúa. Los aplaudo. ¿Qué te parece a ti, Ana?
1: Muy bien. Yo creo que, una vez más, nuestro estudiantado universitario da una lección al pueblo de Puerto Rico en la defensa no solamente de la educación, en la defensa del país, en la defensa de un proyecto de país. Sin duda, la Universidad de Puerto Rico es una fuente para muchas cosas, no solamente para educar a la gente. Todos los días hay gente entrando, primera generación, a recibir educación universitaria en este país, que uno pensaría que no, pero todavía en Puerto Rico hay muchas familias que no han tenido oportunidad, sus integrantes, de educación universitaria. Y tú escuchas gente: esta es la primera vez que en mi familia alguien entra a estudiar en alguna universidad. Entonces, este estudiantado, esa comunidad universitaria que defiende ese proyecto de educación como parte de un proyecto de país, me parece que no solamente nos tiene que dar mucho orgullo, sino que tenemos que pensar por qué es que el gobierno, por qué es que las diferentes personas que pasan por la gobernación, por la legislatura, no entienden que tenemos que tener un proyecto de país, no solamente que defienda la universidad, sino que vea la universidad de muchas maneras. La universidad puede ser fuente incluso de atraer personas a Puerto Rico para estudiar acá. O sea, puede ser fuente incluso comercial en ese sentido, pero no es un negocio. Entonces, el gobierno de Puerto Rico tiene que invertir en la Universidad de Puerto Rico. Eso es una inversión que tiene que tener el gobierno de Puerto Rico.
0: A eso iba precisamente. Esto es una inversión de futuro y es una herramienta de integración de todos los sectores, que por encima de la adversidad, de la carencia, del abandono, de la miseria, de la injusticia, tienen una forma de salir y romper ese ciclo de pobreza, que es el estudio universitario. Y el sistema de la universidad va dirigido precisamente a darle esa herramienta a todas las personas que estén en posición de superar cualquier adversidad, insertarse en las carreras universitarias para posteriormente entonces poder echar para adelante.
1: Fíjate que la visión universitaria, que se supone que esté en práctica, y que por eso es que es una inversión. Tú estudias una carrera universitaria, pero mientras la estás estudiando, tú le das un servicio al país.
0: Seguro.
1: Entonces, es una inversión en la universidad, pero la gente que está ahí te devuelve esa inversión inmediatamente. Incluso estudias derecho, tú estás en las clínicas, le estás dando servicio legal a la gente. Estás estudiando medicina, estás en las clínicas, estás dando servicio. Toda esa es una visión de país a través, en este caso, de la Universidad de Puerto Rico. Defiendes el sistema universitario, defiendes su autonomía, porque tiene que ser un sistema autónomo para que esté por encima de la politiquería, y ese es precisamente el problema que tenemos en este momento.
0: Y lo
1: no
0: más,
1: se defiende la universidad, no se ve como una inversión, se convierte en una presa política la Universidad de Puerto Rico de la politiquería de las administraciones de turno. Y eso es un desastre.
0: Y encontraron a la politiquera idónea para presidirlo en un momento.
1: La politiquera de lo peor.
0: Bueno, porque tú sabes que ella estuvo incluso en Movimiento de Victoria Ciudadana.
1: Ahí la conocemos.
0: Por existir.
1: Bueno, la conocemos de ahí.
0: ¿Cuál es tu impresión de esa dama?
1: Bueno, cuando ella estuvo en el movimiento, ella asumió en ese momento las políticas de Movimiento Victoria Ciudadana, que incluía la defensa de la universidad. Una vez ella sale del movimiento, pues asume, me imagino, que lo que verdaderamente ella piensa, que no era eso, precisamente.
0: Bueno, y es una persona que no estaba en el radar,
1: obviamente,
0: que no era uno de los candidatos, y que vino entonces el ejecutivo y a los sucusumucu después súbitamente queda ella como la persona.
1: No solamente
0: nombrada.
1: Eso, sino que es capaz de decir, porque yo lo he escuchado, es decir, que ella está ahí porque la eligieron, que ella tenía el apoyo. No tenía apoyo
0: de
1: nadie.
0: Eso es falso. Absolutamente falso.
1: La comunidad universitaria no la apoyó. Ella la impuso la gobernación.
0: Claro, y es una persona que no tiene tampoco conocimiento de nuestro sistema de universitario
1: ella
0: público.
1: Ella no entiende.
0: Viene de allá, de los Federículos Cocoroco, de allá, de Iowa State University, donde tuvo una carrera más, entiendo que en el tema de tecnología.
1: De tecnología.
0: Y entonces llega a Puerto Rico con unas ambiciones, las trató de canalizar a través del mecanismo de político partidista, no lo logró, y entonces viene, se quitó el sombrero, va, por aquí no pude entrar, no pude trepar por aquí, pues déjame buscarle entonces por dónde trepo, y se une a Jennifer González, que es una persona también que tiene
1: Estuvo en el comité de transición de Jennifer.
0: Yo lo
1: sé. Ahí fue donde yo la volví a ver, allí fue, allí sentada, y decía, mira dónde estás allí.
0: Y le juró lealtad a Jennifer González, porque Jennifer González, si tú no eres totalmente incondicional de ella, no puedes trabajar a su lado. Esa es la verdad. Vamos a dejarnos de bobería. ¿Entiendes? Por eso es que hay un montón de gente que no quieren trabajar con ella, a pesar de ser parte del Partido Nuevo Progresista. Por eso es que hay un montón de gente, de líderes, que no le hacen el juego a Jennifer. ¿Verdad, Tomás Rivera Chat? Porque Tomás se las canta. Y precisamente todo eso ha generado una serie de escándalos internos muy llamativos.
1: Bueno, bien llamativo, porque eso es que están como tirándose en el mismo partido.
0: Bueno.
1: Wow, es una guerra intestina al interior.
0: Pero Ana Irma, si esta señora dice que su peor adversario su peor crítico es precisamente Tomás Rivera Chat, pero por otro lado, ella ha querido imponer una serie de legislación sin tomar en cuenta, ¿sabes? Ahí a lo loco.
1: Bueno, tú ves ahí que ella es la presidenta de ese partido. Se supone que se reúna con sus legisladores y legisladoras,
0: ¿verdad?
1: Pero eso parece eso, ¿no? Sin duda no pasa. Ahí no hay consulta, al parecer. Ahí lo que hay es una gran pelea. Yo puedo entender que Rivera Chat esté velando cada vez que ella hace estas cosas y las denuncia. Pero yo también tengo claro que Rivera Chat tiene una guerra también por los contratos. No es su gente la que está siendo favorecida por los contratos, y eso tampoco se puede echar a un lado.
0: Bueno, yo desconozco, ¿verdad?, cuáles son las motivaciones.
1: Sí.
0: Pero uno más o menos puede teorizar al respecto. Pero, por ejemplo, en esa guerra, obviamente tienes el sector de los Pierluisi, tienes el sector de Jennifer González y tienes el sector de Tomás Rivera Chat, y ahora se une otro sectorito, que es el sector de Miguel Romero, que está velando Huira, ¿verdad? Porque esto es otra cosa. O sea, fíjate que hay una impresión generalizada en un sector importante del país que señala que Tomás Rivera ya no es viable para la gobernación, incluyendo a la propia Cucusa, que dice eso, que también se tiraron, se mataron entre ellos, porque no tiene babilla. Eso es lo que se comenta, que Tomás es una persona muy que polariza mucho y que no va a lograr prevalecer en unas elecciones generales. Por otro lado, hay un sector que
1: Jennifer le está...
0: Se lo está facilitando.
1: No solo se lo facilita, él tiene fama de eso, y yo creo que es así. Pero, aunque yo te puedo decir que en la legislatura, pues yo le hablaba con él directamente lo que tuviera que hablar, Y yo creo que esa es la cuestión, que hay que hablarle de frente.
2: Pues claro.
1: Y el asunto es que Jennifer es igualmente polarizante.
2: Sí, pero son estilos distintos.
1: Dos estilos distintos.
2: Y yo te voy a decir una cosa. Yo al senador Tomás Rivera Chat le tengo respeto. Y le tengo respeto, aunque te podamos diferir en algunas materias bastante frecuentes. Pero me parece que es una persona, y coincido contigo, con quien tú, si hablas de frente, lo que pasa es que mucha gente se intimida.
1: Sí.
2: Entonces ahora, fíjate también que llegó el punto de tanto choque de criterio que la propia gobernadora reclutó a dos personas para que fueran a caerle arriba a Tomás Rivera Chat. Y ahí es que está el enfrentamiento de Castro Font, y también viene el señor que era alcalde Abel Nazario. ¿Entiendes? Y esos son los que salieron a caerle arriba a Tomás, imagínate.
1: Wow, eso es lo último mercenario que le tocaba, que tenía ahí.
2: Qué mal les va.
1: Le va muy mal, eso quiere decir que no tiene mucho.
2: Ahora, lo que quiero conocer, según tu criterio, Ana Irma, ¿tú anticipas que Miguel Romero se va a lanzar a la como candidato a la gobernación en unas primarias contra Jennifer?
1: Te voy a decir un análisis que te va a dar gracia. Yo pensaba que no, pero ahora pienso que sí.
2: ¿Por qué?
1: Porque cuando yo vivo en el área de Roosevelt, ¿verdad? De Atorrey. Y cuando tomé la Franklin Delano Roosevelt el otro día para tomar en la intersección de la Ponce de León, ahí está el comité
2: de Miguel
1: Romero. Eso había estado cerrado simplemente después de las elecciones. Y de momento eso está encendido allí con un letrero inmenso, como si estuviéramos en campaña. Y entonces yo dije, bueno, si yo tenía duda de que al menos él está haciendo algún tipo de sondeo, experimentación, como le llaman en el área, ¿verdad? Que tú estás tanteando a ver cómo están no solamente los recaudos, sino cómo está el público con respecto a una posible candidatura. Yo creo que ese comité está montado por eso.
2: A mí me parece, ¿verdad?
1: Él está tanteando cómo está el agua.
2: Él tiene plan B.
1: Sí, sí.
2: Yo sé que hay mucha gente de su equipo que están fomentando que él se lance. Obviamente eso también estará sujeto a ver quiénes van a ser los contendores de los otros movimientos y de los otros partidos.
1: Por eso yo creo que tiene un comité exploratorio.
2: Exactamente, esa es una buena manera de decirlo. Uh-huh. Sí, totalmente de acuerdo. Y yo también me parece a mí que yo no estoy muy segura que Jennifer González termine este cuadrenio, ¿sabes? Esto sigue escalando.
1: Bueno, si los pellitos de la vida se siguen sumando, y se siguen sumando en un sentido literal, no solamente de la caminata, en un sentido literal de lo que está pasando en el país, yo no sé exactamente si será el verano del 2019, pero la implosión a la interna de su propio partido quizá la empuje más rápido de lo que ella misma puede estar pensando. Porque si no tiene la unidad en su partido que la aguante ahí, que le dé apoyo, pues mira, a la hora de la verdad van a salir corriendo y lo más lejos posible de ella.
2: Sí.
1: Entonces, la cosa se le está poniendo difícil a ella.
2: Y se le ha puesto difícil inclusive porque ha implosionado su propio equipo. Porque mira, tú tienes el caso de Ciaris Pérez, el de las viviendas, el de los malbetes. Tienes el caso de la croqueta, que esa es una perrita que era tenía un papá y una mamá dejaron.
1: Que este país con todas esas cosas, esas son las historias que se escriben, bueno, y la gente piensa que no son reales.
2: Pues tienes la de la croqueta y tienes el de Baby. Tienes el de Baby, que es la de familia.
1: Sí, sí, sí, sí.
2: Y entonces ahora acaban de demandar el de recreación y deporte por difamación. Sí. Y entonces hay unas investigaciones y unas alegaciones muy serias contra el de corrección. Entonces tú tienes por allí y sigue sumando.
1: Claro.
2: ¿Entiendes? Y cuando se fue Negrón, se fueron con él un montón de gente.
1: Eso te iba a decir, que con él se fue un montón de gente.
2: Como un montón de gente. Y entonces, ¿a quién colocan ahí? Al niño símbolo de la estupidez. Un tipo que era
1: Wedding Planner.
2: Wedding Planner. Que es este señor, que es el sobrino de otro que
1: él es Frank. Bueno, yo me sorprendo cuando lo empezaron a nombrar en cosas, pero y a cuenta de que lo están nombrando,
2: bueno,
1: solamente.
2: ¿Será porque el segundo apellido es Fortuño? ¿Tendrá algo que ver con eso?
1: Pues es lo único que uno puede pensar, porque por capacidad de experiencia no es. Independientemente de que pueda ser una buena persona o no, pero estamos hablando de la capacidad para dirigir agencias y la capacidad para el puesto que se supone que la persona tenga. Pero yo te digo, pero cuando, si tú sabes que tú no tienes la capacidad o no tienes la experiencia, ¿cómo es que tú aceptas esas cosas? Y yo digo, ¿cómo? Bueno. O sea, ¿qué pasa? O sea, uno tiene que saber hasta dónde uno puede llegar.
2: Y eso, esa circunstancia es la que el país ya está harto.
1: Sí.
2: ¿Te das cuenta? Porque, por ejemplo, tú no, cuando tú miras a los jefes de agencia y tú vos, cógete el ejemplo de este señor de salud. O sea, ese es otro que sencillamente está en la nube de Valencia. O sea, los médicos, no tenemos médicos. La situación en... Tienes un montón de hospitales que se están yendo a la bancarrota, las aseguradoras, él protege a una aseguradora que,
1: no
2: está,
1: solo él.
2: Que está insolvente hace años. Entonces no se cumplen los reglamentos, no se fiscaliza. Y
1: volvemos a los intereses económicos que corren detrás. En este caso, las aseguradoras, que son un negocio, no tienen que ver nada con dar el acceso a la salud, la protección a la salud que la gente necesita, tienen todas las personas regadas en el gobierno que protegen sus intereses, sin contar en cuando la legislatura se mueve algún proyecto para quitarles tanta autoridad sobre la salud de la gente, allí van todos los diferentes personas que van a visitar los legisladores, legisladoras, van a hacer toda lo que tengan que hacer en los medios de comunicación y van a mover su mollero político. Mira, la salud en Puerto Rico, y sabemos que se viene arrastrando, es una situación que si hubiera algún tipo de visión se podría haber mejorado hace tiempo, porque hablando de fondos federales, aquí llegan muchos fondos federales que vienen en bloque. No hay ninguna razón para que el pueblo de Puerto Rico no tenga un mejor proceso de la distribución de esos fondos, garantizándole a la gente en Puerto Rico el acceso a la salud y el pagador único. Tú puedes tener todas las seguros médicos que tú quieras, van a cobrar. Sí, pero van a cobrar cuando les toque cobrar, porque el servicio viene primero. Y ahora aquí está invertido. Primero vienen las ganancias de las aseguradoras y después es que viene el servicio a los pacientes, a las pacientes. Así que eso es parte del problema. Pero tú necesitas tener un gobierno que tenga esa visión. Y eso no es lo que ocurre. Lo que ocurre aquí es que están al servicio de las aseguradoras. Yo te digo esto, la gente va a decir, no, porque sea una comunista. No tiene que ver nada con eso. Mire, quienes empezaron con eso precisamente es el gobierno del Partido Popular, cuando en su momento tenía una visión de país que incluía el asegurar los servicios esenciales a la gente. Yo creo que no es que hay que volver a la totalidad de esa visión, pero hay mucho de esa visión que hay que recuperar para el país, y no tiene que ver con ningún partido político.
2: Bueno, el que cambió esa visión, porque ese era el modelo Arbona,
1: sí.
2: Fue precisamente Rosselló Padre.
1: Y entonces vendió lo que daba servicio a precio de pescado bembo, como dicen por ahí, y dejó en el aire las cosas y lo dejó al servicio, obviamente, a merced de las aseguradoras, que han hecho el mejor negocio de su vida para su bolsillo y no para el servicio. Pero cuando eso se hizo pensando que lo que se estaba moviendo en ese momento en Estados Unidos iba a funcionar, pero eso no funcionó tampoco de esa manera. Y realmente lo que hizo fue desequilibrar el sistema y no dar el servicio adecuado. Entonces, lo que ha hecho es que se ha encarecido para ti y para mí, pero no para las aseguradoras. Entonces, a las aseguradoras no le pagan a los médicos, a las médicas no le pagan a los hospitales, no le pagan a la gente, ni te dan el servicio. Pero al final de año tienen unos grandes dividendos.
2: Y quien sale trasquilado es la gente. Cuando tú conviertes el sistema de salud en un negocio, eso es lo que pasa. O sea, dejas de ser un paciente y te conviertes en un cliente.
1: Exactamente.
2: Y son cosas totalmente distintas, ¿verdad? Me gustaría, porque seguimos avanzando en esta conversación de país con a Anailma Rivera Lacén, y quiero que me hables... ¿Qué te parece a ti la ejecución en el cargo de comisionado residente del licenciado Pablo José Hernández? ¿Qué te parece? ¿Cómo tú lo ves? Porque recuerda que ese va a ser el candidato por los populares para la gobernación.
1: ¿Cómo lo veo? Que no lo veo.
2: Ah, ¿no lo ves?
1: Okay. Bueno, mira, de hecho venía para acá y creo que así de pasada vi como un billboard, algo, me parece que era algo de... yo creo que él está desesperadamente tratando de hacerse visible en un puesto que no está hecho necesariamente para eso. Te lo digo yo porque yo corrí para ese puesto, ¿verdad? Y yo lo tuve al lado mío todo el tiempo y yo lo molestaba diciéndole que había que mandarle el famoso carro de la película de Back to the Future para que entendiera que él tenía que venir a esta época. Él está viviendo en un mundo del pasado. Y pienso que ha tratado de proyectar que está defendiendo los intereses del pueblo de Puerto Rico en algunas áreas, bueno, obviamente el asunto de los fondos federales, ese tipo de cosas así. Pero yo creo que a él le falta mucho más. Él le falta estar en Puerto Rico y crear su propia línea de discusión en torno a lo que él piensa para Puerto Rico y no necesariamente lo que está sucediendo en Washington. Washington a veces está bien lejos de Puerto Rico en un sentido. Uh-huh. Esas discusiones a veces en Washington no necesariamente se entienden en Puerto Rico como deberían entenderse. La otra cosa que me parece que él debería estar haciendo, que yo se lo dije, me parece que en algún caso ha hecho algo, es que tiene que acercarse más a los diferentes territorios que tiene Estados Unidos. O sea, Puerto Rico tiene que hacer causa común con los territorios de Estados Unidos, independientemente del estatus que queramos para Puerto Rico, porque todos estamos en el mismo bote, en esa cuestión de ser posesión de Estados Unidos, ¿verdad? Una propiedad de Estados Unidos, pero no somos parte de Estados uh-huh. Unidos. Ahora mismo hay un caso en Tribunal Supremo donde se está discutiendo el asunto de la ciudadanía, donde esta servidora firmó junto con otra gente que estamos actualmente, estuvimos en puestos, que diga, y otra gente que está actualmente en puestos electos, con un amicus curiae sobre que esa decisión podría a largo plazo afectar a todas las personas. Es el caso que está decidiendo si las personas pueden perder o tienen derecho, mejor dicho, de a la ciudadanía de nacimiento.
2: Háblame de eso, que me interesa mucho.
1: Bueno, mira, ese caso, lo que está en cuestionamiento es que si tú naces en Estados Unidos, pero tu padre o tu madre no son de Estados Unidos, si tú tienes derecho a ciudadanía por nacimiento.
2: Si tú naces allí, pues ya eres...
1: eso dice la Constitución de Estados Unidos.
2: Exactamente.
1: Eso dice la Constitución. O sea, hay una
2: y él
1: gente,
2: quiere cambiar la Constitución.
1: Hay una gente... No, el caso quiere
2: bueno,
1: cambiar.
2: Bueno, no, pero tú sabes que detrás de esto está Trump.
1: Ya hubo una vista oral en el Tribunal Supremo, donde todo parece indicar que el Tribunal Supremo va a mantener lo que dice la Constitución.
2: Claro, pero imagínate.
1: La amicus curiae que radicamos personas que estamos en los territorios es ojo, porque si ese caso se decide a favor de que se quite la ciudadanía a las personas nacidas en Estados Unidos solo porque sus padres o sus madres no son de allí, eso puede tener un rebote en muchos sentidos, porque por ahí tú puedes reinterpretando cosas. En el caso nuestro, que es una ciudadanía en su origen por legislación, no por nacimiento, uh-huh. aunque una vez tú naces con la ciudadanía, pues se entiende.
2: Después de la legislación.
1: De esa legislación, pero la gente son muy creativas. Uh-huh. No nos sorprendería que traten de hacer otras cosas.
2: Bueno,
1: y además,
2: tú sabes que Donald Trump también estaba elaborando una tesis para tirarse a un tercer término,
1: por
2: que
1: eso,
2: también es inconstitucional.
1: Claro, y las jurisdicciones de las diferencias de jurisdicciones que tiene Estados Unidos en diferentes territorios son bien variadas. Uh-huh. Ahí en las Islas Marshall, por ejemplo, son uh-huh. nacionales, pero no tienen necesariamente ciudadanía. Es bien variada, pero pueden entrar y salir de Estados Unidos. Uh-huh. Eso es algo que en Puerto Rico deberíamos estar hablando más, porque la gente en Puerto Rico no conoce mucho sobre cuál es la relación política real de Puerto Rico con Estados Unidos, más allá de todo lo que se dice en las elecciones. Ahí tenemos mucho que hacer. Pablo José debería estar hablando de eso. Pero ¿tú sabes por qué no lo hace? Porque él está en la defensa del Estado de Libre Asociado más tradicional, el que no tiene ningún poder y que está sujeto a la cláusula territorial. Y por eso yo te digo, él está perdiendo un tiempo muy bueno que podría estar para proyectarse en Puerto Rico con una mirada distinta, una mirada hacia el futuro.
2: Claro, y además está actualizada.
1: Y actualizada.
2: Actualizada. Óyeme, se me acabó el tiempo, Chelo. Ya. Ay, Dios mío. Quería hablar contigo también sobre la situación de Cuba, pero lo vamos a tener que dejar para otro programa.
1: Sí, hablamos de Cuba,
2: hablamos
1: de Venezuela y hablamos
2: de Venezuela y tenemos que hablar del movimiento de Victoria Ciudadana.
1: Y hablamos de Victoria Ciudadana.
2: ¿Está
1: claro
2: vivo?
1: Sí, bueno, claro.
2: ¿Está
1: sí.
2: vivo?
1: Yo estoy aquí, yo soy de Victoria Ciudadana, fundadora, orgullosa fundadora de Victoria Ciudadana.
2: Tenemos entonces una cita para un próximo programa para que hablemos precisamente de dónde está el movimiento de Victoria Ciudadana como una alternativa para el país. Tenemos ese compromiso, ¿vale?
1: Vale, sí.
2: Ok, y a ustedes, querida audiencia, vengo con mi fuerza, con mi libertad de pensamiento, a darle voz a todos aquellos que no se atreven a hablar. ¡No nos callan, mi partido! Puerto Rico, ¡no nos callan!
1: No nos callan, claro que no. Gracias, Mayra. Gracias a tu público.
2: Buenas tardes.
3: El pasado programa fue uno grabado.
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7: Tenemos en línea al representante Ramón Torres. Buen día.
8: Buenos días, Rubén, a ti y a todos los que nos escuchan a esta hora.
7: Bueno, ¿tiene agua?
8: Esta mañana tenía, durante el fin de semana hubo momentos en que no tuve.
7: ¿Vive? ¿Dónde usted vive?
8: En Trujillo Alto, Puerto Rico.
7: Bueno, en Trujillo Alto, que es zona metropolitana, está en Trujillo Alto, Guaynabo, Bayamón, Carolina, Toa Baja, San Juan, ahí donde están los principales problemas de agua.
8: Precisamente, por eso durante el fin de semana hago la petición sobre la paralización o la eliminación del IBU en alimentos procesados. ¿Verdad? ¿Quién cocina sin agua y teniendo a los muchachos en la casa por vacaciones, Rubén? Definitivamente la firma de la orden ejecutiva para activar la Guardia Nacional demuestra y acepta que hay una crisis de agua, una crisis de costo de vida que tiene que ser paliada de alguna manera, y el secretario de Hacienda el viernes notificó con mucha razón y mucha alegría que los recaudos de este año fiscal van a sobrepasar los 590 millones.
7: Entonces, le pregunto, ¿qué hacemos?
8: Bueno, ese dinero que se recauda adicional, el dinero que salió del bolsillo de nosotros, no porque gastamos más, sino porque las cosas están más caras, ¿verdad? Y si el precio sube, el IBU sube. Yo creo que lo justo en este momento es que se paralice o se cancele el IBU de los alimentos procesados por un periodo de tiempo. Yo lo estoy solicitando por 90 días. El precedente está en el de 2022 por un

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3: No, que cuando usted propone esto, pues usted se replantea, oye, si no se puede cocinar en las casas porque no hay agua, no se puede lavar el traste, no se puede bajar el inodoro, pues que nos den el, que nos quiten el IVA a los alimentos preparados, porque todo el mundo o mucha gente va a ir a los restaurantes, pero déjeme decirle algo. Cuando llega el agua, cuando tuviste suspensión del servicio y llega el agua y tú dices, pues voy a aprovechar para cocinar y hacer dos o tres cosas, el agua sirve para bajar los inodoros, no sirve ni para bañarse porque sale negra.
4: Sale negra.
3: No puedes, no puedes cocinar
5: con segmento esa agua. Fue uno grabado.
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7: Muy buenas tardes y bienvenidos a Fiscalía 580. Hoy, lunes 8 de junio del 2026, a las 3:59 de la tarde, les habla Osvaldo Carlos Linares en compañía del licenciado Ernie Cabán, a quien tenemos en la línea telefónica.
4: Saludos, buenas tardes Osvaldo Carlos, buenas tardes a todos los radioescuchas. Hoy, lunes 8 de junio del 2026, así nada.
7: Pues mira, tú, Ernie. Estuve hablando ahorita con nuestro amigo Jorge Blanco. ¿Sabes que Jorge le encanta este asunto de los restaurantes y demás?
4: Tú sabes que eso es un
7: él es un tremendo cocinero también. Y le, y le dije que estuve este fin de semana en un restaurante. Tú sabes que había un programa en WAPA de chefs donde distintas personalidades cocinaban allí. De hecho, Quique Cruz fue uno de los que cocinó allí.
4: Quique, ¿y no se le quemó nada?
7: No, eran dos huevos fritos y tocineta. le quedaron lo más bien, ahumadito. Pero la cosa es que uno de los chefs que allí, que era de los jurados, se llama Héctor Rosa, abrió un restaurante ahí en la cumbre que se llama Rosa.
4: Ah, sí.
7: Excelente. Así que.
4: Mira qué bien.
7: Yo ni conozco a Héctor Rosa, pero la comida está allí, está interesante, está buena.
4: Hay que dar la vuelta.
7: Así que Jorge me dice que lo va a chequear y una vez Jorge chequee, pues lo hacemos oficial.
4: Que nos envíe ahí la información, los datos.
7: Mire, por otro lado, la autoridad de acueducto y alcantarillado indicó que trabaja para restablecer el servicio de agua potable a 11,218 clientes.
4: ¡Wow!
7: Quienes hoy lunes continúan afectados debido a averías reportadas en la planta de filtración Enrique Ortega, conocida como La Plata, y el superacueducto, los dos. Los municipios afectados por esta avería son San Juan, Bayamón, Carolina, Guaynabo, Loíza, Naranjito. Yo creo que esos son.
4: ¡Wow!
7: Yo me quedé sin agua este fin de semana.
4: ¿También?
7: Sí, y fue una

0: una ida de agua media traicionera, porque tú sabes que si tú tienes un tanquecito de esto para guardar agua, pues sí, tú no te enteras que se ha ido el agua y tú estás por ahí regando las matas y de momento te quedas a pie o estás bañándote enjabonado, wow. Se fue el agua. Pues wow. Así más o menos le pasó a la gente allí en Guaynabo, en el área donde yo estaba, que fue un sopetazo. Pero siguen los alcaldes fajados ahí tratando de bregar con la AAA y en esa pues estaba el alcalde del municipio de San Juan,
1: sí, Miguel Romero, activo que ha estado ahí,
0: que radicó un pleito en el Tribunal de Primera Instancia Sala de San Juan. Y en ese pleito se llegó a un acuerdo.
1: Oh, sí.
0: Pues ese acuerdo concede al ayuntamiento acceso directo a información operacional, sistemas de monitoreo, registros de válvulas e infraestructura crítica de la corporación pública para el alcalde poder allí atender las interrupciones en el servicio. O sea que el alcalde aquí se convirtió como que en el sal de la AAA en San Juan.
1: Sí, exacto.
0: Así que va a estar ahí chequeando, a menos que va a meter en la computadora, en su laptop, va a meter toda esa data para ver dónde son los problemas y poder meterle en mano.
1: Pero fíjate, eso es una movida que beneficia grandemente a la autoridad de acueducto y alcantarillado.
0: Bueno, y al alcalde.
1: Bueno, y al alcalde también, sí. Pero la autoridad, desde el punto de vista de al director de la autoridad, desde el punto de vista de que, pues mira, no es culpa mía, porque la gente está pidiendo la cabeza de él, que es lo más fácil, rápido, echarle la culpa al jefe de la agencia o al director de la corporación. Porque antes de que se fuera el agua todo estaba bien, todo estaba chuchín. Se fue el agua, entonces ahora la cabeza, que vuele la cabeza. Del director.
0: Sí.
1: Entonces, como si fuera culpa de él. ¿Eh? Y al venir con esta movida, ¿no? Mira, pues entren aquí, métanse por ahí, chequen todo lo que quieran chequear.
0: Pero mira, Ángel, lo que pasa.
1: Que hay, que esto no es culpa mía.
0: Lo que pasa es que cuando tú ocupas esas posiciones que ocupa este señor en la AAA, o la gente de Genera, o la gente de Luma, ahí hay como una especie de responsabilidad vicaria. Y la gente lo que está viendo es que hace un par de años atrás y por el cuatrenio pasado, pues no vieron este tipo de problema, ¿no? El problema era que se iba la luz, no que se iba el agua. Excepto uno que otro municipio de la isla que llevaban, por ejemplo, Morovi, que ha tenido ese tipo de problemas. Pero de momento, pues, a este señor le cayeron todas esas, explotó el sistema por un montón de lugares a la vez.
1: Sí.
0: Y la gente lo que piensa es, pero mírate, si antes no estaba pasando, hubo un cambio de administración y pusieron a este señor adelante.
1: Pues este es un inepto.
0: Pues este es un inepto porque, y ahora está culpando a que si no había mantenimiento, pero es que nunca ha habido mantenimiento, eso lleva 20 años sin mantenimiento.
1: Y es la misma situación de energía eléctrica, tú sabes, la chataja.
0: Exacto, o sea que esos eventos uno detrás del otro, porque tú sabes que a la soltada hubo un evento con San Juan que dejó aquí sin agua un montón de gente.
1: Uh-huh.
0: Y la gente, sea verdad, justo o injusto, la gente lo que quiere es resultado, no quiere que le hagan promesa.
1: Porque
0: el tú decir que la infraestructura es vieja y por eso que se están dando todas estas situaciones, ajá, ¿y cuál es la solución?
1: Exacto.
0: Ya sabemos que la infraestructura está chava. ¿Qué es lo que vamos a hacer para que no se nos vaya la luz, que el agua semanalmente?
1: Pero ahí, la gobernadora anunció unos desarrollos, el desarrollo de unos proyectos y todo, pero eso es a largo plazo.
0: A largo plazo.
1: Imagínate.
0: O sea, que tú vas a tener que tener un grupo ahí que estén reparando esas averías activamente.
1: Poniendo parcho.
0: Activamente.
1: Pero que escuché también que activó la gobernadora la Guardia Nacional, también.
0: Bueno, la Guardia Nacional tiene gente entrenada también que pueden hacer ese tipo de cosas.
1: Sí. Pero la verdad es que hay que hacer algo de manera inmediata en
0: Sí.
1: lo que se resuelve el problema de
0: Algo,
1: infraestructura, que ya la gobernadora está encaminándolo.
0: que la gente piense, hay un plan. Y no un plan del plan del plan, sino un plan.
1: Sí.
0: Mira, Ernie, háblame
1: Ajá.
0: aquí del juicio contra Elvia Cabrera, que tenemos ahí información sobre ese caso.
1: Sí, Itzel Rivera nos dice que la licenciada Mayra López Mulero aseguró que la controversia surgida durante el juicio contra Elvia Cabrera Rivera por el asesinato de Gabriela Nicole Prat Rosario, de 16 años, en torno a la ropa entregada a la policía es totalmente irrelevante para los cargos que enfrenta su clienta. López Mulero rechazó las discrepancias señaladas esta semana sobre la ropa o que tenga algún peso en la determinación que alcance el jurado. Todo lo relacionado a la ropa es totalmente irrelevante. Este caso es sobre asesinato en primer grado y ley de armas. Aquí no hay ningún cargo que se haya alterado prueba o se haya destruido, indicó la licenciada. Muy bien traído por la abogada. Muy bien presentada la defensa. Si esto es un caso de ley de armas, que no hay obstrucción a la justicia, ni
0: Yo
1: alteración de escena, ni nada.
0: estoy parcialmente de acuerdo. Y te voy a decir por qué.
1: Yo estoy en desacuerdo, pero cuéntame tú parcialmente de acuerdo.
0: No,
1: Acuérdate que
0: yo
1: aquí
0: estoy yo
1: estamos.
0: estoy de acuerdo con
1: Ajá.
0: Mayra en que este caso no tiene cargo que esté relacionado con evidencia que haya sido alterada o destruida, ese tipo de cosas. Eso es cierto. Sin embargo, hay unos actos que cometen los acusados que el jurado puede inferir que están relacionados con su intento de evitar responsabilidad, más allá de que exista o no exista un cargo. Y esto de evitar responsabilidad usualmente obedece a un sentido de culpa, porque el que no tiene culpa, pues, y un agente de la policía viene y le dice, entrégame la ropa que tú usaste anoche, pues le entregó la que usó anoche, no le entregó otra ropa. O sea, y los jurados pueden hacer inferencias permisibles que les lleve a ellos a concluir, mira, esta gente se entregó esta ropa que no era la de ellos. Obviamente lo hicieron con un sentido de culpabilidad para evitar el que ser identificado y ser acusado. Así es que yo lo veo, ¿no? No,
1: Sí,
0: no es que necesariamente sea un asunto de que este caso no trata sobre ese tema de evidencia que se haya alterado o destruida.
1: claro, pero es un mecanismo de defensa, del abogado de defensa, Osvaldo. Aquí
0: Ah,
1: nosotros estamos
0: seguro.
1: analizando los dos, las ejecutorias de ambos lados, de la defensa y
0: Seguro.
1: de
0: O sea, es
1: fiscalía.
0: que
1: Aquí
0: si.
1: estamos desde el punto de vista pedagógico, como la escuela con calle, que es Fiscalía 580,
0: Si tú y yo
1: de analizar la posición de ambos.
0: hubiésemos estado ahí, hubiésemos dicho exactamente lo que está diciendo Mayra. Y el
1: Claro,
0: fiscal estaría
1: claro.
0: diciendo exactamente lo que estamos nosotros. Eso no se presentó porque
1: Exacto.
0: yo tenga evidencia de que alteraron la escena o presentar, querían destruir pruebas. Yo lo traigo para que el jurado derive de ahí el sentido de culpa que esta gente tuvieron durante la investigación.
1: Claro, porque ese asunto va al carácter mendaz, ¿ves? De la acusada. Es un acto intencional, a propósito, a sabienda, para ocultar evidencia incriminatoria. ¿Ves? Eso está ahí. Y el que nada debe, nada teme. Si usted no tuvo nada que ver con eso, usted entrega la ropa. A mí me piden la ropa que yo tenía puesta ayer, se la entrego. A ellos con la consecuencia, ¿verdad?, que pueda tener eso. Pero el que nada teme, nada debe. Ahora,
0: Mira, dice Pacheco que sí, que a ti te han pedido que entregues la ropa que usaste el día antes.
1: Pero va la intención.
0: No para propósito de un caso criminal, obviamente.
1: Mira, nos dice por aquí, el agente de la policía, Gerardo Berríos Padilla, octavo testigo y encargado de diligenciar la orden de allanamiento en la residencia de Cabrera Rivera, declaró que las piezas de ropa entregadas por Avilés Cabrera no eran las mismas que apreciaron en videos de cámaras de seguridad la noche de los hechos. Según testificó durante el allanamiento ejecutado el 12 de agosto del 2025, escuchó a Cabrera Rivera decirle a su hija, busca la ropa. Y esta entró a su cuarto y regresó con una falda y una camiseta negra doblada, además de unas sandalias. Y la mamá, Elvia Cabrera, ¿sabía la ropa que tenía su hija el día de los hechos mientras compartía con ella?
0: Para nada, ni sabía que estaba manchada de sangre, y sabe Dios lo que había en la lavadora ahí, que estaban lavando ropa también.
1: ¿Sabía Elvia Cabrera si la ropa que le entregó Antonés Carlos a gente no era la que tenía puesta cuando estaban juntas esa noche? Guardó silencio. El mismo acto que cometió Antonechka, exactamente el mismo, cometió Elvia Cabrera. El de ocultar, el de mentir, el de evitar e incriminarse. Exactamente el mismo. La distinción, ahora la fiscalía no les radicó una obstrucción a la justicia.
0: No.
1: Que me parece que se le chispoteó.
0: Sí, lo debieron haber hecho porque también le daba más fortaleza a usar esos argumentos.
1: Pues claro. Y incumplieron una orden de un tribunal, había una orden de allanamiento, había que entregar allí la ropa. Uh-huh. Y entregaron una que no era.
0: Que ese delito realmente para una sentencia no va a tener consecuencias. Sí, es verdad, pero te facilita el trámite en sala, porque esos argumentos de que es irrelevante, te los hubieses evitado.
1: Ah, bueno. La distinción de que no era la misma vestimenta la notó el agente un mes después, papá, en septiembre, cuando cotejó los videos de las cámaras de seguridad del establecimiento, la Placita Martínez, donde trabajaban ambas. Mira, oye, qué preparado.
0: Y no fue que la gente dijo, déjame ver este video de nuevo y ver si esa ropa que me entregaron es la misma. Él se da cuenta porque él llega a esta oficina, a esta dependencia de la policía o de fiscalía, no sé dónde estaba metido. Y hay un agente que está observando esos videos y él se enfoca hacia ese monitor, él ve el video y dice, adiós, esta no fue la ropa que me presentaron. Sí. O sea, que fue casualmente que ocurrió.
1: Pues Osvaldo, es que se supone que un agente que va a diligenciar una orden de arresto sepa lo que va a buscar. Sepa lo que va a buscar. No puede ser tan inocente de tomar como, mira, te entregan la ropa de ayer. Ah, pues sí, toma, esta es. Ah, cómo no, gracias, perdona la molestia. No puede ser tan ingenuo. Tienen que ir preparados a buscar, igual que cuando van a buscar un arma. Pues mira, a eso está a sospecha de que en el interior de la residencia de un cuarto hay un arma con un color negra, con un cabo marrón, y vas con un dato a buscar, con conocimiento de lo que se está buscando, porque si no, no hay razón para allanar nada. Si tú no sabes lo que vas a buscar allí, tú no puedes entrar allí, punto. O la orden estuvo mal expedida. No había motivo fundado para entrar allí. La ropa era parte del motivo fundado que justificó la orden de allanamiento, pues había que describir qué ropa era la que iban a buscar allí. Si era un mahón, no podían ir a buscar falda. Si era una blusa, no podían ir a buscar un traje. Tenían que tener conocimiento. Hay un problema de insuficiencia en la determinación de causa para expedir la orden de arresto, cosa que un abogado creativo pudiera plantear. Pero hasta ahora no se ha planteado, ¿verdad? Bueno, por otro lado, Posteriormente, Berríos Padilla declaró que las prendas atribuidas a Cabrera Rivera tampoco correspondían a las que observó en las grabaciones obtenidas
0: de las
1: durante
0: dos.
1: La pesquisa.
0: Ni madre ni hija.
1: Pues estaban ahí como que actuando en concierto y como un acuerdo los hechos posteriores al asesinato. Como que había una coordinación. No obstante, López Mulero insistió en que ese asunto no forma parte de los elementos que el Ministerio Público debe probar para sostener los cargos presentados contra su clienta.
0: Y es verdad, no es, no, eso no forma parte de los elementos del delito, sino se puede utilizar para que el jurado derive de esa conducta el sentido de culpabilidad que aparentemente tenían estas dos personas que entregaron ropa que no era.
1: Sí, bueno, sí, pero hay un elemento que es el elemento mental. Uh-huh. ¿Sabes? El elemento del mental del delito es pertinente. Imagínate, se comete con intención específica, intención criminal. Y estos actos posteriores a los hechos de ocultar, de no decir las cosas, de esconderse, denotan el grado de elemento de intención en el delito investigado. El juez Luis Barreto Altieri citó al jurado para este miércoles para continuar el juicio que va como suero de brea.
0: Suero de brea. Bueno, lamentablemente, así que funciona el sistema en Puerto Rico. Hay un cúmulo grande de casos y los jueces pues señalan cuando pueden.
1: Uh-huh. Sí.
0: Mira, Eni, vamos a ver una situación aquí interesante que se está también desarrollando, que tiene que ver con la prensa y los que hacen contenido para YouTube y otras redes. Y es que la Sociedad para Asistencia Legal de Puerto Rico, SAL, confirmó que solicitó una investigación ante la Oficina de la Inspectora General para determinar cómo una persona ajena al Ministerio Público habría obtenido declaraciones juradas de testigos que aún no han declarado en un caso criminal que se encuentra activo en los tribunales, que es el caso de Antoniechka. Según explicó la organización en declaraciones, la solicitud surge a raíz de expresiones realizadas durante un episodio del podcast Voz y Justicia PR, transmitido el pasado 8 de mayo a través de YouTube. De acuerdo con la SAL, durante la transmisión, la participante Silvia Hernández manifestó en varias ocasiones que poseía declaraciones juradas de testigos que no habían declarado en vista preliminar.
1: Ah, bueno.
0: Así mismo la abogada y notaria Chantal M. Delgado Baerga habría confirmado que uno de los documentos mostrados durante el programa correspondía a la declaración jurada de un testigo que aún no había testificado.
1: Ah, pero eso no se pudo identificar entonces, ¿vale? Porque tú, a mí si me enseñan una declaración jurada, yo no tengo que leerla para saber, eso fue una declaración jurada. ¿Qué dice ahí? Pues no lo pude ver, no lo alcanzo a ver, pero de ver el formato y ver el documento, yo sé si es una declaración jurada o no.
0: Pues dice el SAL. Ajá. Que la entidad, o sea, que debido al proceso judicial continúa activo, debido a que el proceso judicial continúa activo y los fiscales no habían anunciado la renuncia a dichos testigos, la posesión de esos documentos por parte de una persona ajena al caso podría representar una irregularidad. Sin efecto, resulta correcto que la señora Hernández tenía en su poder declaraciones juradas de testigos que aún no habían declarado. Esta irregularidad pudiera conllevar la violación a derechos constitucionales de nuestra representada, tales como el derecho a la presunción de inocencia, el derecho a un debido proceso de ley y el derecho a ser juzgada por un jurado imparcial.
1: Hermano.
0: Ante ese escenario, la Sociedad de Asistencia Legal informó que presentó una solicitud formal ante la inspectora general Ibelis Torres Rivera para que se investigue si una persona externa al Ministerio Público tuvo acceso a las declaraciones juradas y, de ser así, ¿cómo fue que esto ocurrió? ¿Te parece?
1: Me parece un poco especulativo, ¿verdad? Me parece como está arriba.
0: Sí, no, porque no lo dice tajantemente, y no dice tampoco tajantemente que el contenido es el mismo de declaraciones juradas que ellos puedan tener, si es que las tienen, no sé.
1: Por eso, porque si habla, si en efecto esto resulta correcto, que Silvia Hernández tiene alguna declaración jurada, pues eso me da a entender que no saben si la tienen o no. Es un asunto especulativo, ¿verdad? ¿Y cómo van a investigar si Silvia Hernández en efecto tiene una declaración jurada que no han visto?
0: Sí.
1: Que aparentemente no mostraron en el podcast, ¿no? Porque las alegaciones que hizo referencia, ¿ves? Así que lo veo un poco difícil, pero vamos a partir de la premisa de que sí, que hay un caso y que una tercera persona ajena al Ministerio Público tuvo acceso a una declaración jurada y la tiene allá guardada en la gaveta, en la segunda gaveta de su escritorio, porque no se ha mostrado en podcast ni se ha mostrado en ningún lado. ¿Qué efecto tiene eso en el caso?
0: Pero, Eni, vamos a llevarlo donde es. Vamos a, ajá, por un momento, hacernos de la idea de que sí, esas declaraciones juradas existen y sí son de testigos que no han testificado y que la información que estas contienen puede impactar los derechos constitucionales de Antoniechka en este caso. Ajá. Eso en teoría puede pasar. ¿No se supone que el Estado por ahí esté haciendo públicas declaraciones juradas que no son públicas?
1: Sí, pero entregárselo a una persona que la tiene guardada en la tercera gaveta es hacerlo público. Hacerlo público es ponerla en el podcast. Miren aquí la imagen, marcar en el amarillo, esto es lo que dice.
0: Eso te digo público. Que si la gente de, ¿verdad?, las abogadas de la Sociedad para Asistencia Legal pueden establecer que eso es así, que realmente esas declaraciones juradas son declaraciones juradas de testigos que no han testificado todavía y demás, pues tendrían, uh-huh, un argumento. No es como, sí, que no tendrían, pero
1: en tanto y en cuanto no tengas conocimiento directo, personal, de que en efecto hay una declaración jurada, es una expedición de pesca lo que hay ahí, son especulaciones.
0: Bueno, por eso están pidiendo una investigación.
1: Sí, ahora
0: aquí lo que va a estar también interesante es la última jurisprudencia que ha bajado el Tribunal Supremo, mm-hmm, sobre el derecho que tienen los periodistas de no hacer pública cuáles son sus fuentes. Mm-hmm. Yo no sé hasta dónde eso pues puede también impactar esta solicitud de investigación. Si es algo que, mm-hmm, que aquí la periodista podría decir, yo no voy a entregar eso, no va a dar esa información.
1: Ah, bueno, pero tendría primero que reconocer que en efecto la tiene.
0: Bueno, que lo que tengo no voy a hablar de las fuentes que yo tengo, porque algo habrá dicho en el podcast ese que...
1: Ajá, pero lo de la violación, la presunción de... El derecho a presunción de inocencia, derecho al debido proceso de ley, a ser juzgado por un jurado imparcial. Esos dos derechos, debido proceso de ley y ser juzgada por un jurado imparcial, yo lo mencioné, yo fui el primero que mencioné esto. Y para hacerlo constar, en una de las publicaciones mías en las redes sociales está. Yo fui el primero que vi eso. Cuando yo hablo de que a un abogado creativo se le puede ocurrir X y Y cosas, ya a mí se me había ocurrido antes. Y yo creo que va a haber un problema con el caso de Antoniechka, porque no va a haber un jurado que no haya tenido contacto directo con la prueba que obra en el sumario fiscal de ese caso. Toda se está ventilando, toda se está discutiendo. Y yo anticipo un problema. ¿Cómo se le va a garantizar a esa joven el derecho a ser juzgada por un jurado imparcial que todo el mundo ha tenido contacto con la prueba y las hemos discutido aquí en todos los programas, en los de análisis serio, en las universidades, en los programas de chisme, en las redes sociales. El problema, yo lo anticipé, vamos a ver cómo resulta, pero es una bomba de tiempo que está ahí a punto de estallar en su momento. Mira, Osvaldo, ¿qué tenemos al regreso de la pausa?
0: Vamos a hablar de un tremendo susto que pasó a Yadier Molina con un avión que lo iba a recoger que terminó estrellándose. Vamos a hablar de la Policía Municipal de Guaynabo, que los agentes están exigiendo justicia salarial de parte del alcalde. Vamos a hablar también de tres amigos que fueron reportados como desaparecidos y continúan desaparecidos. Oh, sí. Wow. Vamos a hablar de quiénes son, cuáles fueron las circunstancias de esa desaparición. Wow. Vamos a hablar también de que el municipio de San Juan y el municipio de Bayamón firmaron un acuerdo para reforzar la lucha contra el crimen. ¿De qué trata
1: importante,
0: ese acuerdo?
1: Importante.
0: Ya mismo vamos a estar hablando.
1: Bueno, pues no se vaya nadie. Regresamos en breve en Fiscalía 580.
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0: De regreso a Fiscalía 580, les habla Osvaldo Carlos Linares, hoy en compañía de Ernie Caván, a quien tenemos en la línea telefónica, si Dios quiere. Ernie, ¿estás ahí?
1: Por aquí estamos, Osvaldo Carlos. Buenas tardes, continuamos aquí en esta segunda media hora de Fiscalía 580.
0: Mira, vamos a hablar de este susto que pasó nuestro estrella de la Grandes Ligas, el próximo a ser un Salón de la Fama, Yadier Molina.
1: Así esperamos, sí. Así es, pues mira, nos dicen que el ex receptor puertorriqueño de Grandes Ligas, Yadier Molina, reveló la noche del domingo que la aeronave que se accidentó en República Dominicana tenía previsto viajar a Texas para recogerlo a él, a su familia y a varios amigos con el fin de regresar a Puerto Rico.
0: O sea, que él había arreglado con estos pilotos que lo recogieran a él en Texas para volar de regreso a Puerto Rico con su familia y con unas amistades.
1: Exacto, un charter de eso.
0: Un charter.
1: Un jet privado. El accidente involucró un jet privado modelo G200 que había llegado a territorio dominicano precedente de Puerto Rico, según informó el medio LIS Distin, diaria.
0: El Distin diario. Sí.
1: El avión despegó desde el Aeropuerto Internacional de La Romana con destino a Austin, Texas, luego de completar labores de abastecimiento de combustible. Iba preñadito ahí de combustible.
0: O sea, que salió, sí, de hecho, porque ese viaje a Texas es largo como es, desde acá, desde República Dominicana. Y, o sea, que un viaje largo, viaje... debe ser por lo menos sus 5 o 6 horas.
1: Exacto. Sin embargo, pocos minutos después del despegue, la tripulación reportó una falla que obligó a intentar un retorno de emergencia al aeropuerto. Ambos ocupantes de la aeronave, el piloto y el copiloto, fallecieron. No había pasajeros a bordo, ellos iban solos.
0: Iban solos porque iban a buscar a Yadiel y su familia.
1: Wow. Tras conocerse la noticia,
0: hay un video en las redes del avión. Este accidente ocurre ya sobre la pista, cuando el avión está sobre la pista intentando aterrizar, y cuando pega contra la pista, pues ahí empiezan las llamas que consumen la nave.
1: Sí, dio como un cantazo ahí. Sí. Yo vi ese video. Y ahí comienza la explosión. Mis condolencias a los pilotos y su familia. Este avión iba camino a buscarme a mí, a mi familia y amigos en Texas para regresarnos a Puerto Rico. Está brutal todo. Gracias, mi Dios, por todo. Muy triste todo. Aseguró el 9 veces ganador del Guante de Oro y ganador de 2 series mundiales. ¡Qué clase caballo!
0: Oye, qué conflicto, ¿verdad? Emocional y moral para él, de que él le da gracias a Dios porque el accidente pasó sin que él y su familia estuvieran a bordo. Por sí, otro lado, está triste por lo que le pasó a estos jóvenes.
1: Claro, pero pudo haber sido cuestión de horas él verse envuelto en esa situación.
0: Sí.
1: Estuvieron los pilotos, ¿sabes? La autoridad identificaron al piloto como Eric Diago y al copiloto como Rudy Casasal. De acuerdo con los informes preliminares, durante la maniobra de retorno, la aeronave perdió estabilidad y se precipitó a tierra dentro del perímetro del terminal aeroportuaria, lo que provocó un desenlace fatal. Quique Cruz tiene que traernos noticias de eso, ese análisis. ¿De qué pasó ahí? O sea, sí. ¿Qué sabe de eso?
0: Sí, mira, dicen que estos dos pilotos trabajaban para una compañía con base aquí en Puerto Rico y se habían ido por su cuenta, y como Yadiel había volado con ellos estando en esa otra compañía, y parece que los pilotos pues le simpatizaban, pues los contrató para este viaje.
1: Ok. Sí, eran pilotos experimentados, ¿sabes?
0: Sí.
1: Una tragedia. Qué pena.
0: Pues mira, Ernie, regresando acá a Guaynabo, agentes de la Policía Municipal de Guaynabo denunciaron que enfrentan lo que llaman una paralización salarial arbitraria.
1: ¿Cómo?
0: Que pudiese llevar a un éxodo masivo a la uniformada estatal, o irse de la municipal.
1: Me imagino.
0: Para meterse en la estatal. Que tú sabes que le subieron los sueldos. Si no se atiende con premura un cuadro al que se añaden supuestos problemas con las patrullas y otros equipos indispensables como los radios para brindar seguridad a la ciudadanía. Según las personas que fueron entrevistados, los agentes, el ayuntamiento aprobó en el año 2022 una ordenanza para establecer un nuevo plan de retribución para el sistema de rango de la Policía Municipal, que significó un aumento de sueldo para los policías municipales, quienes, sin embargo, no han recibido noticias de incrementos adicionales desde entonces. O sea, quiere decir que hace 4 años que no les aumentan.
1: Pues, wow.
0: Se indica además que agentes quieren renunciar para irse a la Policía de Puerto Rico. Algunos ya pasaron todo el proceso de entrevista, ya hay unos que comienzan en la Academia de la Policía. Los agentes indican que lo que existe es una paralización salarial arbitraria que no tiene justificación y que es cuestionable en un tribunal. Estamos conversando entre nosotros para entonces formar un grupo, porque no debe ser uno poco para demandar, indicaron. O sea, que están haciendo ahí un conclave para ver cuántos policías se unen a esa demanda.
1: Wow.
0: Pero el otro lado de la moneda lo trae el comisionado de la Policía Municipal de Guaynabo, Jorge Hernández Peña, quien indicó que el aumento que los agentes recibieron en el 2022 fue de $500 a $800 en forma global. La situación de que la policía estatal va a tener un sueldo mayor ha sido historia todos los años, expresó el comisionado.
1: Siempre así.
0: O sea que siempre los policías municipales pues traen ese argumento, que se comparan con la estatal.
1: Que siempre ganan más.
0: Exacto. El alcalde ha hecho un esfuerzo grandísimo en hacer un estudio para hacer una reclasificación de puestos. Tan pronto culmine ese estudio, va a haber un aumento a todo el municipio. Policía Municipal, Manejo de Emergencia y Emergencias Médicas. ¿Por qué debe haber una reclasificación de puestos? Porque un aumento en sueldo de 500 para todo el mundo, eso ya no existe. O sea que eso no va a pasar más. Que hay que tienen que pasar por el proceso este de reclasificación, dice el jefe. De acuerdo con Hernández Peña, la intención del ayuntamiento es elevar en un 15% el salario de todos los empleados municipales, aunque por el momento desconoce cuándo y cómo se ejecutaría. Pero mete información, Ernie, que está interesante. Dice que en Guaynabo, un policía municipal se gana, debe estar empezando, me imagino, $2,610 al mes. El pasado 19 de septiembre, San Juan aprobó un aumento salarial para sus agentes municipales, que fue de $250, y esto elevó el salario básico de los agentes municipales de San Juan a $2,735. O sea que estamos $2,735, o sea que no estamos lejos, $2,610 en Guaynabo, $2,735 allá en San Juan.
1: Exacto.
0: Bayamón de igual forma aumentó el salario base de sus oficiales en febrero del 2025 a $2,400 mensuales. O sea que la policía de Bayamón está por debajo de Guaynabo y de San Juan.
1: Pues si quedan un momentito.
0: En Aguadilla, el salario base de los uniformados subió en julio del 2025 a $2,700 mensuales.
1: Aguadilla.
0: O sea que están por $35, es la diferencia con San Juan. Están por encima de Guaynabo y están por encima de Bayamón por $300 mensuales. Según los agentes, la última adquisición de vehículos, que es otra de las quejas, que no hay vehículos ahí hace tiempo, fue bajo la administración del ex alcalde Ángel Pérez, correspondiente a 20 guaguas que se compraron para esa época. Luego de eso han comprado esporádicamente, dijo uno de ellos. Dijo también se quejaron de que estas patrullas, ni las que son patrullas de alto rendimiento, o sea que son para perseguir a gente en los expresos, requieren usar gasolina premium, y el municipio utiliza gasolina regular, y dicen que un vehículo de alto rendimiento, que tienen razón, usando gasolina regular va a tener falla. O sea que si tiene un carro que el fabricante dice que tiene que usar premium, pues no puede usar regular. Hernández Peña confirmó en tanto que el municipio adquirió 500 radios portátiles nuevos para que los agentes puedan transmitir desde donde sea. Sin embargo, los oficiales contaron que el equipo no funciona como se proyectó, ya que existen áreas en el municipio donde no tienen señal. ¿Te parece eso? Ernie, ¿estás ahí o te perdiste?
1: Ajá.
0: Mira, háblame de los tres amigos estos desaparecidos ahí en Vega Baja. No sé, Pacheco, ¿tenemos a Ernie en línea? Pues no, Ernie, no te estamos escuchando. Si quieres, vuelve a llamar. Las autoridades continúan este lunes los esfuerzos para dar con el paradero de tres hombres que fueron reportados desaparecidos la semana pasada en Vega Baja. Los tres desaparecidos fueron identificados como Cristian Castillo, Benjamín Fontanés y Carlos Hernández. Al momento, los investigadores solo saben que el trío se había hospedado en un motel de Vega Baja. Esto fue el pasado viernes 28 de mayo, desde donde tuvieron una videollamada con la pareja de Fontanés. O sea que estos jóvenes salieron, se metieron en este motel en Vega Baja y hicieron una llamada de una videollamada con la pareja de Fontanés, uno de ellos. Salieron de allí al día siguiente, eso fue a las 2:15 de la tarde, en dos vehículos, una Nissan Xterra de Fontanés y un Toyota Corolla de Castillo. Cruz Marrero explicó que fueron, esto es uno de los agentes, que fueron a la comunidad Ojo de Agua, donde hay un manantial que se había convertido en una atracción turística. Allí, Benjamín llama a su pareja por videollamada, que eso fue como a las 3 de la tarde. Ella ve que están Carlos y Cristian, o sea que los ve en la videollamada, según informó la policía. Desde entonces no han tenido más comunicación con ellos, según lo que se sabe hasta el momento, indicó la policía. Posteriormente, a las 3:50 de la mañana del sábado, 30 de mayo, una llamada al sistema de emergencia 911 alertó sobre un vehículo incendiado en el kilómetro 12.4 de la PR-160, esto en el barrio Almirante Sur, en Vega Baja. Tras extinguir el fuego, pudieron identificar que se trataba de la Nissan Xterra perteneciente a Fontanés. Hasta ese momento no había sido reportado como robado, hurtado ni desaparecido. Pues esta parte es una noticia preocupante para los familiares de estos jóvenes, el hecho de que este vehículo haya aparecido quemado. Y obviamente pues eso nos lleva a la conclusión de que aquí hay mano criminal por algún lado. En ese momento la policía explicó que la búsqueda se concentraba en el área de Almirante Sur, cerca de donde encontraron el auto quemado, y al no surgir alguna pista han decidido buscar en otras áreas. También esperaban por información bancaria y gestiones de triangulación de celulares para reconstruir los últimos movimientos. Y finalmente, amigos, antes de irnos, vamos a hablar de un acuerdo al que llegaron los alcaldes de San Juan y Bayamón, que me parece interesante. Estos alcaldes, Miguel Romero y Ramón Luis Rivera, formalizaron este domingo pasado un acuerdo para intercambiar tecnología, grabaciones y recursos especializados con el propósito de fortalecer la seguridad, agilizar investigaciones y optimizar la respuesta a las emergencias. Actualmente, el municipio de San Juan cuenta con cerca de 1.200 cámaras de vigilancia que están instaladas en sectores estratégicos de la ciudad. 22 lectores de tablilla, sistema de inteligencia artificial para la identificación de vehículos y otros juguetes más que son importantes. Igual que Bayamón tiene 235 cámaras de vigilancia, 54 cámaras con sistema de fotolectura de tablilla en las vías principales. Así que este acuerdo está bueno porque lo que están haciendo es que están uniendo los esfuerzos de toda esa tecnología para que tanto la policía de San Juan como la policía de Bayamón tenga esos accesos. Y con eso terminamos nuestro programa del día de hoy. Ahora lo dejamos con Enrique Quique Cruz en WKQ en la tarde. Y nosotros regresamos mañana a la misma hora, de 4 a 5 de la tarde, en Fiscalía 580. Buenas tardes.
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2: Una vez más, WKAQ 580 volvió a demostrar por qué es la emisora número uno y en la que confía el país. Luego de que surgiera una nueva crisis con el abasto de agua, que afectó la capital.
4: Es un abuso lo que la autoridad de Acueducto Alcantarillado está haciendo con mucha gente en San Juan. Un abuso, no tiene otra palabra que pueda describirlo.
2: Luego de las expresiones del alcalde de San Juan, Miguel Romero, Rubén sentó en el potro al presidente de la Autoridad de Acueductos y Alcantarillados, Luis González.
5: Están ustedes creando una crisis humanitaria por falta de agua potable y toda esta incertidumbre.
6: Entiendo la preocupación del alcalde. Es nuestra preocupación también. Cada vez que tenemos que estar trabajando con estos sistemas, tienen su nivel de deterioro y que cada día nos retan más al momento de hacer trabajos sencillos de mantenimiento, como se denota en la red. Y yo sé que él se debe a su gente y su gente le reclama a él como alcalde por un mejor servicio. Y él está en todo su derecho, ¿verdad?, de reclamar que la gente de San Juan tenga agua.
2: De inmediato, Romero pidió la cabeza del presidente de la AAA.
4: Si el director ejecutivo es un impedimento, el presidente de la corporación, la Junta de Gobierno, que tiene la responsabilidad, porque para eso están, tienen que hacer los cambios en San Juan. Ellos están faltando a su deber ministerial y tienen sumida a sectores de la capital en prácticamente una crisis humanitaria por

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2: Aquí tenemos a Javier Jiménez, el exalcalde de San Sebastián, igualmente también excandidato a la gobernación. Gracias por estar con nosotros.
3: Saludos, Brandon, y saludos a todos. Buen día.
2: Oiga, el secretario de Hacienda, lo hemos citado, como que no ha dado la cara, no ha venido en las últimas semanas.
3: Bueno, tiene que contestar una serie de interrogantes que hay en la opinión pública.
2: Usted ha estado denunciando sobre unos contratos, entiendo, de 8 millones que están como que nebulosos en relación a...
3: Bueno, hay una serie de cuestionamientos de sobre las otorgaciones de unos contratos, tanto en el Departamento de Desarrollo Económico, razón por la cual el secretario de Desarrollo Económico renunció. Y adicionalmente hay una serie de cuestionamientos sobre los contratos y específicamente un contrato que dio el Departamento de Hacienda, donde se creó por parte del secretario de Hacienda un comité, creo que de 7 personas, para evaluar las diferentes compañías que habían hecho propuestas. Y una vez evaluaron las compañías, dieron una puntuación ese comité.
2: Bien, pero eso es normal.
3: Pues sí, eso es normal.
2: Crear el comité, pues no hizo nada malo el secretario de Hacienda. Creó el comité, claro. Los 7,
3: Y ese es el procedimiento, lo único que...
2: el procedimiento lo hizo bien.
3: Lo hizo bien.
2: ¿Para qué compañía fue? ¿Para qué contrato?
3: Y entonces, es un contrato para darle divulgación o promoción a lo que es lotería electrónica, ¿verdad? Entonces, ese contrato, ese comité recomienda a la compañía de mayor puntuación. No obstante que el comité recomienda a la compañía de mayor puntuación.
2: ¿Cuál fue la compañía de mayor puntuación que recomendaron?
3: Creo que fue una que se llama Digi o algo así.
2: Digimedia,
3: creo que fue.
2: Y esto fue para... Eso es una compañía, exacto, de publicidad.
3: Compañía de publicidad. Pero, ¿qué pasa? La interrogante surge cuando el secretario no acoge la recomendación de ese comité que él mismo crea, y entonces, sin ningún tipo de justificación hasta el momento, se lo da a la compañía que quedó en tercero en puntuación, que no era la compañía recomendada por ese comité.
2: ¿Y cuál es el nombre de la compañía de la tercera compañía?
3: No sé si es uno de 29 de septiembre, de febrero, algo así creo que se llama.
2: Tiene ajá, 29 de febrero.
3: Creo que sí.
2: Es la que quedó tercera.
3: Sí, esa es la que quedó tercera. Entonces el secretario pues dice que utiliza su discreción, pero cuando tú utilizas la discreción como funcionario público, tú tienes que tener una base significativa, y aún más cuando ya tú creaste un comité que evalúa todas las características de esos proponentes.
2: ¿Pero para qué crear un comité si luego va a ser a tu discreción?
3: Bueno, el comité es un procedimiento normal dentro de la ejecución de la función pública. Eso tienes que crearlo porque los secretarios
2: es mandatorio, ¿no?
3: Y no son expertos en todas las áreas, claro. Y adicionalmente tienen que evaluar una serie de características de esas compañías que están proponiendo, ¿verdad?, contratar con el gobierno. Así que...
2: Y es un contrato de 8 millones.
3: De 8 millones. Había trascendido en los medios de comunicación que era un contrato de 8 millones. Pero entonces eso tú lo atas también con lo que pasó en el Departamento de Desarrollo Económico, donde se crea un comité de 4 personas, y una vez que el comité hace unas evaluaciones, recomienda a una compañía, el que era director de la Oficina de Gerencia y Permiso, que era parte del comité, alegadamente, según ha trascendido la información, pues entonces empieza a presionar a 2 de las empleadas que estaban dentro del comité para que cambiaran la puntuación. Y entonces, cuando tú ves ese mismo comportamiento en estas 2 compañías y lo atas también, yo no sé si tú te acuerdas, Verónica, cuando se estaba hablando de lo de la agencia que tenía que ver con la tecnología en el gobierno, donde varias personas fueron nombradas en PRITS, que fueron nombrados a dirigirla.
2: Sí.
3: Y se estaba hablando de una serie de presiones que estaban recibiendo para otorgar unos contratos, a la cual los que fueron nominados no aceptaron y tuvieron que irse. Tan es así que hasta el mismo presidente del Senado habló de referidos, que debe investigaciones que tenían que hacer las autoridades pertinentes ante los rumores insistentes de la presión que estaban recibiendo estos funcionarios para que le dieran contratos específicamente a diferentes compañías en específico. Así que cuando tú atas todo esto, pues tú ves que hay como un patrón. Y esto tú también lo tienes que atar con las denuncias insistentes que ha hecho el mismo presidente del Senado y ha hecho líderes del PNP, ¿verdad?, sobre el tráfico de influencias a través de Fortaleza. Así que
2: 29 de febrero, esta compañía que usted dice que fue que le otorgó por discreción el secretario del Departamento de Hacienda este contrato de 8 millones de dólares para promocionar la lotería electrónica, ¿tiene algún tipo de vínculo con el gobierno? ¿O algún familiar dentro del gobierno?
3: Bueno, no sé si tendrá o no lo tendrá. Sí, te puedo decir que eso, pues son compañías que se dedican a la publicidad. Lo que tiene que el secretario, más allá de la compañía hace una propuesta. Pero
2: claro,
3: el que tiene la potestad de decir si sí o si no es el que es director del gobierno. Uh-huh. Así que más allá que la compañía hace sus propuestas. Uh-huh. El que puede otorgar o no otorgar es el secretario. Así que el secretario tiene que decir por qué. ¿Por qué va por encima de un comité? Porque el comité, si es un elemento en especial, ¿por qué el comité no lo consideró o por qué él no se lo dijo al comité para que lo considerara? Y una vez que el comité da una puntuación, entonces él, modo propio, se la adjudica a otra compañía. Así que cuando tú ves este proceder, pues levanta muchas sospechas, y aún más en un Puerto Rico donde se le pide tanto sacrificio a nuestra gente, en un Puerto Rico donde se paga la mayor tasas contributivas de toda la nación, incluyendo, y lo he dicho aquí como 20 veces, pero lo repito porque aquí se paga el IBU más alto en toda la nación.
2: Claro.
3: Se paga contribuciones sobre el combustible, la crudita 1, y después nos respetaron la 2, y después nos impusieron la 3, y a eso tú le añades que tú pagas contribuciones hasta por los seguros, a las primas de seguro que emite las compañías. Así que cuando tú ves
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3: Así es, Mónica y amigos televidentes. Tras varios meses de problemas con el suministro de agua, ayer lunes finalmente se llegó a un acuerdo entre la Autoridad de Acueductos y Alcantarillados y el municipio de San Juan. Y es que este acuerdo ocurre tras este último, el municipio de San Juan, haber radicado una demanda para que se solucionara el problema de agua potable en la capital. En una vista que se extendió por aproximadamente 10 minutos, el municipio de San Juan y la Autoridad de Acueductos y Alcantarillados notificaron ayer al juez Anthony Cuevas Ramos el acuerdo al que llegaron tras 6 días de negociación activa para resolver el problema de falta de agua en la ciudad capital que afecta a las comunidades y el comercio. En la moción de 10 páginas se establece la creación del Comité de Estabilización y Restablecimiento del Servicio de Agua, que tendrá la responsabilidad de identificar las causas de los problemas que afectan el servicio, coordinar acciones correctivas y dar seguimiento continuo a los esfuerzos para estabilizar este sistema. Cabe destacar que hoy a las 10 de la mañana se llevará a cabo la primera reunión de este comité, que cuenta con la integración del exdirector de la región metro, el ingeniero Roberto Martínez Toledo, como representante del ayuntamiento ante la comisión. ¿Y qué piensa la ciudadanía acerca de esta problemática que tanto les afecta? La compañera Elsa Velázquez tiene los detalles en el siguiente reportaje.
4: El acuerdo de 10 páginas se entregó 5 minutos antes de la esperada vista por la demanda del municipio de San Juan contra la Autoridad de Acueductos y Alcantarillados.
5: Un escrito titulado Estipulación Transaccional fue presentado a las 1:55 de la tarde.
4: Para las partes parecía claro como el agua, pero era distinto para quienes no la tienen.
6: Les rogamos que haga justicia, ¿ok? Porque este sufrimiento de un pueblo que ya no aguanta más.
4: Los residentes de San Juan que llegaron a la sala 904 denunciaron que en ese momento no se detalló el plan.
7: Ellos llegaron a unos acuerdos, pero nosotros no sabemos nada. Así que yo creo que quien pierde es el pueblo y sigue perdiendo el pueblo. No hay un plan. Un día es la infraestructura, un día es el sedimento.
6: Van a reunirse para luego dando... No, eso es para ya. Eso es para decir mañana.
4: La falta de servicio esencial bajo la presidencia de Luis González ha generado un malestar de parte de los abonados.
8: Debe renunciar la administración completa. O sea, esto... Luis González es un muñequito dentro de este sistema. ¿Quién manda a esta persona? ¿Quién lo contrató? ¿Quién está decidiendo no votarlo?
4: Pero ahora el municipio será partícipe de las decisiones. Tras la vista, la información surgía a cuentagotas, aunque de inmediato se supo que Roberto Martínez, exdirector metro de la AAA, formará parte del comité en representación del municipio. Este había sido destituido por la actual administración.
9: Las partes tienen ya más o menos una idea de cuáles son los problemas. Claro, pero se van a examinar plantas de filtración, se van a examinar documentos, información, manipulación de válvulas.
4: Al rato trascendió el acuerdo para la creación del Comité de Estabilización y Restablecimiento del Servicio de Agua, con 41 asuntos para atender. Se establece además que dentro de un término no mayor de 48 horas, a partir de que entra en vigor la estipulación, la autoridad proveerá al municipio un listado de los proyectos programados para la región metro a corto, mediano y largo plazo. Y podrá haber sentencia, pero el tribunal estará pendiente.
10: El juez Anthony Cuevas fue enfático en sala de que el tribunal mantendrá jurisdicción sobre este caso y velará que se cumpla con cada parte de este acuerdo.
4: De forma escrita, el alcalde Miguel Romero Lugo se expresó sobre este particular. Citamos: por primera vez, San Juan tendrá voz, acceso y participación real dentro del proceso. Y algo igual de importante, el tribunal mantendrá jurisdicción para garantizar que estos acuerdos se cumplan. Elsa Velázquez.

0: Santiago, Noticentro.
1: Y en Noticentro le daremos seguimiento a este asunto que tanto afecta a la ciudadanía. Ustedes pendientes a las redes sociales y, por supuesto, Noticentro al Amanecer y todas las ediciones de Noticentro. Esto es todo de mi parte desde San Juan. Por el momento, regreso contigo, Mónica, al estudio.
2: Bueno, y hoy es noticia que varios incendios forestales se fueron reportados en el municipio de Barceloneta. Vamos a escuchar lo que nos tuvo que decir la directora interina del manejo de emergencias de Barceloneta, Wildalis Santa, sobre esta situación.
3: Llevamos 2 semanas con esta situación prácticamente todos los días. Las altas temperaturas, acumulación de basura y todo esto nos está llevando a estas emergencias.
0: ¿Temen que con una sequía se complique esta situación?
3: Barceloneta también se encuentra en los niveles de sequía, las altas temperaturas, ¿verdad? Como le dije anterior, la basura, y estamos teniendo estas situaciones tan recientes como el lunes pasado, tuvimos también 3 fuegos de pastizal.
2: La directora interina también exhortó a la ciudadanía a no arrojar desperdicios ni cigarrillos encendidos, esto como medida de prevención ante los incendios forestales. Y como Héctor Hernández Martínez, se fue identificado el hombre de 71 años, quien perdió la vida tras caer por un risco mientras operaba un mini tractor en una finca del barrio Caonillas Arriba en Villalba. De acuerdo con la policía, al llegar al lugar encontraron al perjudicado con heridas de gravedad que le causaron la muerte en la escena. El caso continúa bajo investigación junto al fiscal de turno. Y ahora hablamos sobre la información más reciente de la muerte de Laia Nazaret Dávila, la sobrina del exponente de música urbana y creador de contenido, Michael Flores. La policía confirmó a Noticentro que están investigando si las cámaras de seguridad de la Hacienda San Miguel en Salinas estaban apagadas al momento de los hechos, como aseguraron varios de los presentes.
4: Continuamos tratando de identificar todas las personas que se encontraban allí para así de alguna manera seguir entrevistándolas a todas. De igual manera pasamos hasta el lugar. El personal se encuentra allá, ya que ayer se nos informó que los equipos de cámaras de seguridad no estaban en función. Así que estamos allí con la unidad técnica de grabaciones para corroborar que en efecto sea así, para que si en efecto fuese así, pues entonces nos emitan una certificación ahí.
2: La uniformada además aclaró que evalúan el caso como un suceso lamentable. Asimismo, están a la espera de que el Instituto de Ciencias Forenses emita la certificación oficial de la causa de la muerte. Y ahora damos seguimiento al accidente aéreo ocurrido este pasado fin de semana en la República Dominicana que cobró la vida de 12 pilotos, mientras las autoridades continúan investigando las causas de este incidente. Normando Valentín conversó con un experto en aviación para analizar las circunstancias que rodean este trágico accidente.
5: Estas imágenes se hicieron virales este pasado fin de semana, donde se muestra un trágico accidente de un jet privado en la República Dominicana, un siniestro que aún es motivo de análisis.
6: Tenían problemas con un motor. Decidieron virar para La Romana y en el camino aparentemente tuvo otro desperfecto, ya que no podía controlar bien el avión. Aterrizó en La Romana a mucha velocidad y el peso completo de gasolina. En el primer impacto que dio, rompió el tren del aterrizaje principal. Luego dio un impacto adicional y rompió o separó el motor del lado izquierdo y rompieron parte del ala. Ahí empezó la gasolina a fluir y cogió fuego el avión.
5: Fue a través de un mensaje del futuro miembro del Salón de la Fama, Yadier Molina, que nos enteramos que el destino del avión era Texas para recoger a Yadi y su familia. Por eso el tanque del avión estaba completamente lleno.
6: Uno, por la velocidad que venía, que yo entiendo que fue el factor más importante aquí en esto, por la velocidad, arrancó el tren de aterrizaje, tan pronto impactó la tierra, luego siguió dando cantazos. Arrancó el motor izquierdo, rompió la rueda de la nariz, se llevó un letrero de designación de pista y taxiway y explotó. O sea, no había manera de que en las condiciones que venía el avión que hubiera ocurrido otra cosa que no fuera eso.
5: El avión había partido de la zona de Ceiba, se detuvo en la República Dominicana donde dejó dos pasajeros. De ahí reanudaron su ruta, pero tuvieron que regresar. Para Luis Irizarry, experto en temas de seguridad de aviación, será imperativo escuchar lo que quedó grabado en las conversaciones de la cabina.
6: Yo entiendo que tuvieron que haber tenido problemas con el sistema hidráulico, con el de los controles, porque con la velocidad que venía el avión, no era para haber reducido la velocidad o haber hecho el proceso de emergencia o aterrizaje con un motor fuera. Quiere decir que hubo otros. Y recordamos que un accidente no es causado por una sola cosa, es una secuencia de eventos.
5: Los dos pilotos eran personas experimentadas. Ahora bien, ¿estos aviones son seguros?
6: Nosotros estuvimos buscando todos los accidentes que han ocurrido con el G200, con el Galaxy. Desde el 2010 hasta ahora han habido aproximadamente 24, 25 accidentes. En el único que ha habido fatalidades ha sido en este. Los otros todos han sido accidentes y no ha habido fatalidades en ninguno.
5: Se espera que ahora se haga una investigación no tan solo con las autoridades dominicanas, sino que se inviten a las autoridades federales para cumplimentar la pesquisa. Normando Valentín, Noticentro.
2: Y nuestras condolencias para estas dos familias puertorriqueñas que perdieron a un ser querido. Hacemos una pausa de regreso en esta primera edición de Noticentro al Amanecer. El Papa León XIV calificó los abusos sexuales dentro de la Iglesia Católica como una plaga y se comprometió a trabajar para que sea un lugar seguro y espiritualmente sano. Tres cirugías de corazón abierto y una adolescencia marcada por la violencia de género. Esa es la historia de una legisladora puertorriqueña que decidió compartir su experiencia o vivencias en un libro. Los detalles en breve.
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2: Y gracias por continuar en sintonía, conectados a través de esta pantalla de Guapa Televisión, aquí a la primera edición de Noticentro al Amanecer. Vamos al recorrido por el mundo contándoles que el gobierno de Donald Trump anunció el inicio de procesos para revocar la ciudadanía estadounidense de 17 personas naturalizadas. Según el Departamento de Justicia Federal, los casos revocados se relacionan con acusaciones de fraude y abuso sexual de menores. La desnaturalización es un procedimiento poco frecuente que solo puede resolverse en tribunales federales y está dirigido a ciudadanos nacidos en el extranjero que, según las autoridades, obtuvieron su ciudadanía de manera fraudulenta. Y en Perú, el conteo de votos de la segunda vuelta presidencial está generando un escenario de máxima incertidumbre y expectativa. Con más del 94% de las actas escrutadas, el izquierdista Roberto Sánchez tomó una ligera ventaja de casi 10.000 votos sobre Keiko Fujimori. Sin embargo, aún quedan por revisar actas impugnadas que equivalen a cerca de unos 450.000 sufragios. Ambos candidatos aseguraron que respetarán los resultados oficiales. Analistas califican el escenario como un empate técnico que se va a estar definiendo en los próximos días. Y el Papa León XIV afirmó ante los obispos españoles que los abusos sexuales cometidos por miembros del clero constituyen una plaga y llamó a la Iglesia Católica a responder con escucha, verdad, justicia y reparación. Ignacio Olveira, de la Agencia Francesa de Prensa, nos informa en el siguiente reportaje.
15: Una plaga. Así calificó el lunes el Papa León XIV a los abusos sexuales cometidos por miembros del clero durante un encuentro con los obispos españoles en el marco de su visita a ese país.
16: Ante esta plaga, la comunidad eclesial está llamada a responder con la escucha, la verdad, la justicia, la reparación y un compromiso cada vez más decidido en la prevención y la cultura del cuidado. Cada persona herida debe poder encontrar escucha sincera, acogida, protección y caminos reales de sanación.
15: El pontífice se reunió a puertas cerradas con víctimas de abusos sexuales del clero en la Nunciatura Apostólica en la capital española. Pero varias asociaciones que llevan años denunciando la opacidad de la Iglesia en este tema lamentaron no haber sido invitadas y se congregaron ante la sede para expresar su malestar.
17: Estamos decepcionados, ¿no?, por el Papa. Yo creo que el Papa se ha comprometido a seguir la línea que abrió Francisco. Creo que es un hombre que ha hecho una encíclica que, si se lee, se demuestra claramente que tiene un corte aperturista, no rigorista, pero luego se tiene que ver todo acompañado de hechos. Mientras no haya hechos y solamente se quede en papel, el papel lo aguanta todo.
15: León XIV también pronunció un discurso ante el Congreso de los Diputados, en el que pidió respuestas internacionales al trágico drama migratorio, tema central de su visita a España, y respetar la vida desde su concepción hasta su ocaso natural.
16: ¿Puede llamarse plenamente justa una comunidad que deje en la sombra al niño aún no nacido, al anciano, al enfermo, a quien sufre en silencio o a quien depende enteramente del cuidado de los demás? La defensa de la vida humana no es una cuestión parcial ni un interés confesional, es una meta de civilización.
15: El Papa hizo este ruego en un momento en el que el gobierno izquierdista de Pedro Sánchez, con quien mantuvo un encuentro privado el lunes, quiere inscribir el derecho al aborto en la Constitución, tras haber aprobado una ley de eutanasia en 2021.
2: Enfrentar tres cirugías de corazón abierto ya representa una prueba de vida, pero cuando a esa batalla se suma la experiencia de la violencia de género desde la adolescencia, el peso emocional puede ser aún mayor. Esa es la historia de la senadora popular Ada Álvarez Conde, quien relata su historia en el libro Corazón Abierto. Luz Nereida Vélez conversó con ella sobre esta obra y el mensaje que busca compartir.
18: Tetralogía de Fallot es una cardiopatía congénita presente al nacer y afecta la estructura del corazón, provocando que la sangre con poco oxígeno circule por el cuerpo. Ese precisamente fue el diagnóstico dado a los padres de Ada Álvarez Conde al nacer. Sin embargo, fue mientras crecía que se dio cuenta que algo pasaba.
19: Me doy cuenta que a diferencia de otros niños, pues no podía respirar bien o me cansaba mucho más rápido. Y en medio del baile de tercer grado me desmayé. Y es que pues mi condición, que es tetralogía de Fallot, hacía que yo tuviera menos oxígeno que los niños.
18: Pero entre el kinder y el primer grado también sufrió de burlas, pues la falta de oxígeno la volvía cianótica.
19: Yo era una persona completamente violeta, ¿verdad? Con los labios, ¿verdad? Lo que llaman cianótica. Y ahí me acuerdo que un nene que de tercer grado, yo estaba en kinder o primero, me metió un puño en la barriga porque me acerqué y me dijo, se me va a pegar lo que tienes, porque no entendían la condición.
18: No fue hasta los 8 años que sufrió su primera cirugía de corazón abierto, ya que sus padres esperaron hasta ese entonces en busca de si habían o no otras alternativas. A los 14 años, nuevamente tuvo que ser intervenida.
19: Y otra vez, ¿hasta cuándo? ¿Por qué? ¿Verdad? Un poquito el proceso de que estaba empezando la adolescencia, estaba empezando a soñar con qué iba a estudiar, qué me gustaba, todas estas cosas. Sí puedo decir que cuando me operaron, de las primeras cosas que hice fue preguntar qué era lo que yo no podía hacer. Usted sabe que el ejercicio del baloncesto es uno de los que tiene mucha corredera. Así que tan pronto me operaron, esperé un tiempo y me metí en el equipo de baloncesto. Cuando pude, obviamente, para confirmar que estaba bien.
18: Fue a los 15 años que vivió la violencia de género en el noviazgo.
19: A los 15 años tuve que poner una orden de protección y me vuelvo, ¿verdad?, bien vocal con el tema de la violencia del noviazgo. Paso ese proceso, hago un libro, me hago la novelista más joven de Puerto Rico a los 19 años.
18: Se describe como persistente, haber hecho 3 campañas dentro de la política partidista para llegar a donde está y 3 cirugías de corazón abierto, la tercera a los 28 años.
19: Siempre he vivido con una idea de que tengo que aprovechar el tiempo porque no sé cuánto tenga y le doy gracias a Dios todos los días, ¿verdad?, por la vida. Mi fe ha sido una fortaleza, pero en ese momento, ya de adulta, pensando que era una válvula, que era otra pieza completamente nueva y complicado, porque cada vez me decían que era la más peligrosa de todas, pues empezaron a meter un poquito de miedo. Fue un proceso de preparación para eso.
18: Esto la llevó a escribir un segundo libro, Corazón Abierto. ¿Y cuál es el mensaje?
19: Para que la gente pueda tener una operación de corazón abierto sin estar en el quirófano. Y yo creo que hace falta tener introspección para mejorar. Y eso es algo que pues yo genuinamente me abrí como, ¿verdad?, completamente a plasmarlo. Esa es mi historia, eso es lo que me creó, lo que me formó. Y yo creo que hay que honrar lo que forma uno para donde uno está. Y Dios abrirá más puertas en el futuro, pero hoy yo tenía que decir todo esto me llevó hasta aquí y no me hizo más débil, al contrario. No soy débil por haber tenido una historia, al contrario, soy valiente porque eso lo convertí en propósito. Y porque además de eso, lo comparto porque cada persona vale y tiene propósito.
18: Le tomó un año escribirlo. Hoy está en las librerías del país. Su sueño, verlo en el centro cardiovascular donde se efectuaron sus cirugías. Una historia inspiradora y en donde la fe y el amor siguen vivos. Luz Nereida Vélez, Noticentro.
2: Y con esa información hacemos una pausa en minutos en esta primera edición de Noticentro al Amanecer. El Blachi llega a Puerto Rico con su primer concierto en solitario. ¿Qué boricuas lo acompañarán en tarima? Te contamos en minutos. Y crece apoyo en el Congreso a medida que busca igualar beneficios nutricionales en Puerto Rico bajo el programa del SNAP.
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5: Gracias por continuar conectados a esta primera edición de Noticentro al Amanecer desde República Dominicana. Llega por primera vez a Puerto Rico el merenguero Blas Darío Fragoso, mejor conocido como el Blachi. El artista aterriza a la isla con un espectáculo que promete poner a bailar al público al ritmo del merengue típico y los sonidos que representan sus raíces. Conversamos con el cantante sobre esta esperada presentación y sobre lo que puede esperar la fanaticada boricua de su debut en suelo puertorriqueño.
6: Es el merengue típico, guira, tambora y acordeón, que es lo tradicional de allá, de RD. Y tenemos sorpresa también, Elvis Crespo nos va a acompañar, un tema que tenemos, Me Mataron. Yo no morí de amor, a mí me mataron. Esa es una de las joyas que yo tengo en colaboración con Elvis Crespo, el cual le quiero dar las gracias por esa colaboración, por invitarme. Y también Tito el Bambino nos va a acompañar esa noche también. Habrá mucha sorpresa.
7: Nada más y nada.
6: Vamos a gozar.
5: El espectáculo será el sábado 22 de agosto en el Coca-Cola Music Hall. Los boletos ya están disponibles en tiquetera.com. Y hasta aquí ya culminamos esta primera edición de Noticentro al Amanecer. Nos despedimos también de nuestros amigos Radio Escuchas de WKQ 580 y la invitación es que des un ratito más con nosotros y manténgase informados y actualizados sobre todo lo que está pasando en nuestro país y en el mundo. Vamos ahora con los titulares.
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1: Bueno, saludos, muy buenos días. Son las 5:31 de la mañana de hoy, martes 9 de junio de 2026. Soy Verónica Brutañón, gracias por estar con nosotros. Aquí está Golo Cruz, está José Chelo Rivera, está Alberto González Molina, Janet Pérez Brito y Rubén Sánchez, que ya inicia a las 6 de la mañana. Gracias por estar con nosotros. Esperemos que ya se esté levantando, si no se está levantando, que esté acurrucado o acurrucada ahí en su camita. Hoy en la mañana y la madrugada estuvo bastante calientita, así que o tenga el aire acondicionado puesto, tenga las ventanas abiertas, un abanico, porque hoy, mire, va a continuar haciendo calor así como lo está sintiendo ahora, pero un poquito mucho más. Algunas personas dicen un poquito mucho más. Acabo de hablar con la Comandancia Central de la Policía, me informa que hoy de madrugada en el residencial Padres Rivera, en el municipio de Humacao, apuñalaron a un hombre de alrededor de 25 a 30 años de edad. La persona se encuentra estable, todavía no se saben los motivos. No yace la persona allí herida porque ya la llevó un vehículo privado al hospital. No se sabe mucho más en relación a este asunto. Así que, mientras tanto, en relación al servicio de agua potable, me continúa escribiendo tanto de Bayamón como de Guaynabo, y de hecho una persona del municipio de Coamo igualmente también, que están sin servicio de agua potable, así que continúan. Y ayer, de hecho, la AAA emitió un comunicado alrededor de las 7 de la noche donde señalan que clientes sin servicio indican para ayer, en el momento habían 8.967 personas. Eso es lo que registraron en la noche de ayer, alrededor de toda la isla. Indican que restablecieron el agua a más de 31.000 abonados. Bueno, eso, qué bueno, pues eso era hora que lo hubiesen hecho hace rato, pero según indica aquí a través del comunicado, dice de los 40.000, por lo menos 31.000 ya tienen agua, de las personas que estaban sin servicio de energía eléctrica. Así que dice aquí que son 8.967 las personas que están sin agua en las regiones, en los municipios de San Juan, Bayamón, Carolina, Guaynabo, Loíza, Toa Baja y Naranjito. Los demás, pues, a Dios que reparta suerte, ¿no? Pero espero que sí, que realmente también se les restablezca. Más adelante vamos a tener más información en relación a esto. Son las 5:34 de la mañana. Vamos entonces con Alberto González Molina. Adelante, Alberto. Y los titulares.
2: Hey, saludos, familia. Ya estamos de vuelta, sí.
1: Los titulares, sí, adelante, Alberto.
2: Ok, ya ahora sí nos recuperamos. Bueno, lenta recuperación del servicio. Miles de abonados continúan sin agua en la zona metropolitana. Además, el acueducto ya indica que unos 31.000 abonados ya habían recuperado el servicio tras los problemas con el suplido reportado desde el fin de semana. Fallas en el servicio de agua también afectan a cerca de una decena de hoteles, que es un golpe al bolsillo. La Asociación de Hoteles y Turismo señala gastos adicionales por cisternas y acarreo de agua ante interrupciones que se han extendido por semanas. Y tildan de bochornoso sistema de luz y agua en pleno siglo XXI. En Guaynabo, policías municipales claman por justicia salarial y amenazan con éxodo masivo hacia la estatal. Hay un pronóstico de calor también extremo para este día, con altos índices y más polvo del Sahara en camino. Este es WKQ 580, primera edición, 5:38.
1: Gracias, Alberto. Ahora a las 5:38 de la mañana, la gran noticia de la hora. Pues mire, hoy va a permear el calor extremo, es la noticia del tiempo, así que tiene que tener cuidado de una advertencia de calor, según señala el Servicio Nacional de Meteorología. En San Juan ya empezaron los campamentos de verano para los menores de edad, así que tiene que tener también previsiones de agua en sus bultitos, asegurarse que esté con agua, igualmente también que se protejan del sol, que está bastante candente. Esta es la gran noticia de la hora 5:36. Vamos ahora con Alberto González Molina en el Compendio de Noticias. Adelante, Alberto.
2: Mira, como indicamos, hay un acuerdo ya entre Acueductos y el municipio de San Juan, y ante el juez Anthony Cuevas, fuera de sala, representantes de comunidades y hasta la defensa. Van a escuchar a Teresita Aquiles, Julio Nigalione, con sus opiniones. Vamos por aquí.
3: Les rogamos que haga justicia, ¿ok? Porque este sufrimiento de un pueblo que ya no aguanta más.
4: Ellos llegaron a unos acuerdos, pero nosotros no sabemos nada. Así que yo creo que quien pierde es el pueblo y sigue perdiendo el pueblo. No hay un plan. Un día es la infraestructura, un día es el sedimento.
3: Van a reunirse para luego dando... No, eso es para ya. Eso es para decir mañana.
5: Debes renunciar la administración completa. O sea, esto, Luis González es un muñequito dentro de este sistema. ¿Quién manda a esta persona? ¿Quién lo contrató? ¿Quién está decidiendo no votarlo?
6: Las partes tienen ya más o menos una idea de cuáles son los problemas. Claro, pero se van a examinar plantas de filtración, se van a examinar documentos, información, manipulación de válvulas.
2: Bueno, ante todo esto, miren, una entrevista con Verónica Abreu Tañón, el ex candidato a la gobernación, Manuel Jiménez, dice que esto es una situación bochornosa que está ocurriendo en este país.
7: Eso es un bochorno para el pueblo de Puerto Rico.
1: Es un bochorno, esto
7: que
1: es una
7: nosotros,
1: vergüenza.
7: Nosotros estemos en el año 2026, todavía nosotros como pueblo, estemos con problemas de energía eléctrica y de agua. Dos servicios que son esenciales para la vida de cualquier ser humano. Y entonces tú ves que
1: para
7: cuando
1: la economía de Puerto Rico,
7: tú lo ves cuando no es el problema con energía eléctrica, pues ahora es con el servicio de agua. Entonces, cuando tú ves razones por qué, porque hace año y medio no existía esta crisis.
1: No.
7: ¿Y por qué existe esta crisis? Pues ha habido insistentemente también una serie de planteamientos que quitaron las personas que sabían en las diferentes regiones y en los diferentes puestos clave de la autoridad de acueducto, y pusieron gente que no sabían básicamente nada de cómo trabaja el sistema. A tal punto que tú vienes a ver, la mayor parte de toda esta gente, de una forma u otra, ¿verdad?, estaban bien activos en la campaña de la gobernadora. Entonces, si nosotros aspiramos a que las cosas mejoren, tú no puedes seguir politizando los sistemas. Ese ha sido uno de los problemas históricos del pueblo de Puerto Rico.
2: Excelente entrevista con Verónica Abreu Tañón de Manuel Jiménez. Miren, esta es WKQ 580, primera edición, 542.
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1: Bueno, ahora informaciones en relación al tiempo. El Servicio Nacional de Meteorología en San Juan está indicando que para hoy hay otro día caluroso, hay una advertencia de calor para todo Puerto Rico. Puede tener agotamiento por calor, así que si tiene agotamiento por calor, tiene que actuar rápido, tiene que moverse a áreas más frescas, use ropa cómoda, busque ayuda médica si los síntomas no mejoran. Le pueden dar mareo, sed, sudoración, náuseas, debilidad, así que podría resultar en un golpe de calor. Si le da un golpe de calor, que está medio confundido, confundida, mareo, está inconsciente, tiene que llamar al 911, mover la persona a un área más fresca y buscar ayuda médica si los síntomas no mejoran. Un golpe de calor podría causar la muerte o incapacidad permanente si no se brinda atención médica urgente. Así que hoy va a haber mucho, mucho calor. Tiene que tener estar consciente en relación a eso. Mientras tanto, nos indican también que un terremoto, dice aquí, de magnitud de 6.4 ocurrió cerca de la región de Cuba y Puerto Rico. Esto fue ayer. La red sísmica de Puerto Rico lo avisó. Obviamente no hubo aviso de tsunami ni hay riesgo. Eso fue ya ayer. Así que esto me acaba de llegar. Así que tiene que tener cuidado hoy por el calor que va a sentir en la calle. Cuidado con sus mascotas y también a los adultos mayores. Hasta aquí la información del tiempo a la hora 5:40.
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0: reduciendo la velocidad y manteniendo la distancia entre carro y carro. Janet Pérez Brito, WKQ 580.
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2: Bueno, ya llegamos al 765-6020, a la línea abierta de WKAQ 580. Así que estaba una información que le quiero dar, esto en relación al gusano barrenador. Pues ayer sale una información, saben que Estados Unidos está en alerta y también acá en Puerto Rico se está llevando a cabo las medidas necesarias en relación a eso, en especial el Departamento de Agricultura. Pues ayer salió información que en Texas, en el estado de Texas, un perrito ya se identificó que fue afectado por este gusano barrenador o gusano come carne. Así que son ya afectado cabra, afectado ganado, afectado perro. Así que están pendientes a esto ahora mismo en Estados Unidos, obviamente también en Puerto Rico. Indica que esto fue en el área de Texas. Varios casos que han ocurrido de los perros, así que también hay que tener cuidado con los perros, y se está ahí que spreading, o sea, regando rápidamente, contagiando rápidamente en Estados Unidos en los animales. Buenos días, ¿quién nos habla? Son las 5:43 de la mañana. Hello.
3: Buenas tardes. Buenos días, Bertín.
2: Ramón, ¿cómo estás? ¿Está bien? Qué gusto escucharle.
3: Saludos. Aquí es mucho calor, muchachas. Un calor tremendo.
2: Yo creo que esta es la primera vez que usted nos dice eso. Muchacha, no, mucho calor.
3: Sí. Está tremendo.
2: Está tremendo, sí. Imagínense a las 5:40 de la mañana, sí, y con este calor.
3: Sí. ¿Qué tal? El día amaneció claro, no hay bruma ni nada de eso, no. Está claro el día, pero el calor es tremendo. Sí. Pero fíjate, Verónica, esto del agua, fíjate, ya llegaron a acuerdo en el tribunal, pero otro comité va que van a nombrar. Porque eso no se resuelve el problema. Aquí lo que quiere es que meterle mano a los de perfecto que haya en la plata, en la tubería, que aquí un 60% del agua se pierde. Entonces, a eso hay que meterle mano, fíjate. Y esto no es en San Juan nada más, en Bayamón y en Guaynabo. Mire, aquí en Caguas, este fin de semana, hubo sectores que no hubo agua desde el viernes. Entonces, en tu pueblo creo que también oí que hubo agua en fin de semana tampoco, en Patilla. Uh-huh. Es que esto es extendido a toda la isla, este problema del agua. Entonces, reuniéndose y haciendo comités y hablando, pero no actúan. Y entonces, otro problema que vamos a tener es la sequía, que todos los pronósticos es que este año va a haber una sequía fuerte por esta cuestión del niño. Entonces, se va a complicar la cosa más todavía. Entonces, y los administradores mirando por otro lado y buscando excusas y haciendo y diciendo que van a hacer, pero no actúan. Entonces, recuerden que estoy que es viejo, estos son pruebas ya de este año. ¿Por qué ellos han hecho que no han hecho nada en esos años, los habitadores que han gastado? Pues mire, se acabaron las excusas, la gente está desesperada. Es preciso ver la gente, especialmente gente mayor, cargando cubitos de agua y la desesperación que no tienen agua en diferentes sitios. Así que esto quiere que el gobierno tomar medidas más drásticas. Y este señor de Augusto está pasado de que lo hayan sacado de esa posición, pero aparentemente tiene una buena manera en el gobierno, que debe ser la gobernadora, que no toma medidas contra él. Así que veremos a ver lo que pasa, pero esta situación se está complicando cada día más. Pues gracias, Verónica, y que pase un buen día.
2: Así es, y gracias por llamar, Ramón, que tenga buen día.
3: Gracias.
2: En relación al caso de gusano barrenador, para dar la información completa, confirmaron 4 casos o gusano come carne en Texas y uno más en Nuevo México. Así que el Departamento de Agricultura Federal confirmó ayer que ya son 4 los casos de presencia del gusano barrenador en ganado en Texas y uno más de un perro en Nuevo México, que primero se había indicado en Texas, pero luego se confirmó que era de Lía en Nuevo México. Los nuevos casos fueron detectados en el condado de La Salle, que es a unas 100 millas de San Antonio, al sur de San Antonio. El animal infestado fue un ternero En cuanto al perro afectado, primero se, como indicamos, se informó que había sido en el condado Andrew, en Texas. Sin embargo, más tarde se confirmó que la mascota se ubica en el condado de Lea, en New Mexico, lo que convierte el primer caso de gusano barrenador en ese estado. Las autoridades federales también confirmaron que la mascota posiblemente había estado en México recientemente, por lo que ampliaron la vigilancia en la zona e iniciaron la inspección de otros animales en el hogar. Y de hecho, en México están entrenando perros para detectar el gusano barrenador. Así que esta plaga se está esparciendo entre los animales en diferentes estados en Estados Unidos. Muy buenos días. Buenos días, ¿quién nos habla?
4: Melody, buenos días. ¿Cómo tú estás,
2: Melody? Don Juan, saludo bien a usted. Qué gusto saludarle. Buenos días.
4: Gracias, gracias. Igualmente a todos ustedes que componen ese programa de noticias.
2: Gracias.
4: Tomándome una tacita de café con un quesito de bola y una galletita.
2: Qué bueno. Adelante.
4: Algo por la mañana. Ayer me comí unas frutas por la mañana, una batida de papaya, que es riquísima. ¿No te gusta?
2: Sí, me encanta la batida de papaya, claro que sí.
4: Ay, eso
2: con leche
4: es
2: de
4: algo
2: soya
4: muy
2: me
4: especial.
2: Gusta.
4: Ay, yo a veces le echo un poquito de leche Carnation.
2: Ah, eso es dulcecito, qué rico. A mí me encanta la leche Carnation.
4: Sí, sí. Oye, Verón, este problema del agua.
2: Sí.
4: Está bien difícil. Yo no sé qué. Y la señora gobernadora no sale a explicarle al pueblo qué va a hacer, qué medidas.
2: Mire, usted me dice eso, ¿verdad? Y me escribió ahora mismo una persona que dice: 17 días sin agua en Santa Rosa de Guaynabo. Dice: es peor que Luma. Dios bendito, sin agua. Ahora tengo que ir a llevar mi ropa a la casa de mi mamá. Y llevar botellas también. Estamos llegando a un nuevo récord. 17 días sin agua. Y le hemos dicho aquí todos los días,
4: pero,
2: en esta área en Guaynabo.
4: Rubén, perdóname, y con todo el respeto. Rubén, tú que quieres tanto poder traer a la señora gobernadora a la emisora a que le explique al pueblo de Puerto Rico qué va a pasar con un problema tan esencial como es el agua. El agua es pasable porque hay lámparas y cosas para sustituirla, pero el agua no, y después con este calor que está haciendo, por favor, Rubén.
2: ¿Usted padece de eso? ¿Usted le falta el agua?
4: Ayer estuve todo el día sin agua, imagínate.
2: Sí, ayer ahí me escribieron este. También de, además de Coupey, también de Caimito, de Montelledra, que también están sin servicio de agua potable.
4: Verón,
2: bueno, pues gracias, don Juan.
4: Que tenga buen día.
2: Igual,
4: adiós.
2: Que tenga buen día. Buenos días, ¿quién nos habla? Son las 5:49.
5: Buenos días.
2: Sí, ¿quién habla? Buenos días.
5: Rodríguez de Guaynabo.
2: Rodríguez, ¿tiene agua?
5: Yo soy de Guaynabo, pero tengo.
2: Qué bueno.
5: Tengo un poquito. Mira, pero es muy claro que como está empeñado Puerto Rico, mira, lo del agua en Guaynabo, acá, es que también han hecho muchas construcciones. Ahí Ramón Luis, aquí en Sala de los Filtros, están de Costco.
2: Sí.
5: Esa, Ramón Luis ha hecho ahí un pueblo ahí. Usted sabe, una mansión de casas, ha hecho un pueblo ahí. Son un montón de casas que han hecho ahí. Todas áreas por ahí. Entonces, esa agua se la chupando a la pesada de Guaynabo también, no es por nada. Mm. Entonces, sobre los ambulantes, vendedores ambulantes, perdón, pero han dicho.
2: Ajá.
5: Que si por la carretera, que si por los carros, ¿sabes? Por la seguridad. Mire, váyase por la central, váyase por la Rubel. Entonces se atrasan bloqueadas todas de carro, esa gente viejita por la calle, anda por la avenida, por fuera, por la calle. ¿Y qué diferencia hay? Ahí es peor que el ambulante allá, los días, allá en la isla. Esto ahí es más cómodo. ¿Verdad que sí? Pues una excusa boba. Que si estructuras viejas, esos países de todo el mundo son más viejos que Puerto Rico. Que ahí no falla nada. Todo bien lindo, bien bonito, ¿sabes? Todos esos países para allá. Todo, ¿sabes? Los años de Puerto Rico, esta gente. Yo siempre traía votado PNP, y este año no voté. Y me quité porque ya hay mucho el abuso ya. Ya son todos iguales, todos los partidos, todos. Gracias, lindo día.
2: Gracias por llamar. Gracias, Rodríguez, que tenga buen día. Saludos a Ángel Valentín desde Moca, Puerto Rico. Saludos, Ángel. Espero que esté más fresquito de lo que está acá en Guaynabo, en el área de San Juan. Saludos también a William Rodríguez, a Luis López, a Ramón Martínez, a Henry Otero, a Ion Suárez desde Nueva York. Dice, saludos Noé Colón desde Nueva York, que tengan un lindo día. Los Knicks perdieron ayer por 2 puntos versus los Spurs. Ahora le toca el miércoles, ¿verdad? El miércoles le toca. Dicen que Donald Trump trajo mala suerte.
6: La mala suerte de Trump.
2: Y ya los boletos están bajando de precio. Están más baratos, según me dicen.
6: De verdad están...
2: Eso fue lo que me escribieron, que estaban ahí que más baratos.
6: Allá estaban 60 y pico de mil pesos.
2: Pero los boletos están más baratos después que perdieron. Perdieron los Knicks.
6: ¿Cuánto están los boletos? Ah, bueno, mira, sí. Los bajaron.
2: Sí, sí, los
6: están,
2: bajaron.
6: Están en 22,190.
2: Pues ya se puede ir, entonces, mira, qué baratijo.
6: Sí. Ah, bueno, no, ahí es 95,269. Ah, bueno, pues si buscan alto, claro. Eso están con el fueguito, parece que se están vendiendo bien.
2: Dice Knicks versus Spurs Game 4 ticket, Games 4. Ticket prices drop after Game 3. Here's where to find the cheapest seats. Así que los más económicos.
6: Oye, los que le escribieron a Rubén ayer que pagaron, ¿cuánto fue? 8,000 pesos por cada ticket.
2: 8,000, pero tú dijiste 20,000, ¿no?
6: Bueno, 20,000. Ahora mismo lo están vendiendo al frente, en abajo. Ajá. Están en 22,000, en 95,269.
2: Sí, caro.
6: Sí, siguen caro.
2: Sí, dice, tickets for Game 4 of the NBA Finals are still expensive, but prices have dropped significantly following the Spurs with over the Knicks on Monday night. Dice aquí, así dice, getting ticket prices have dropped from 15,375 a 5,535, 10 mil pesos menos.
6: Mira, ahí está. Ajá. Estoy enviando el
2: post, sí, pues acá yo lo tengo en dice de 15,375 bajó a 5,535. Eso está bueno, no está regalado, obviamente está súper caro porque yo jamás voy. 10,000 pesos, Golo. Eso es como un especial de Black Friday.
6: Sí, eso es desde los bajos 10,000.
2: No, dice 5,000.
6: Ah, desde los bajos 5,000.
2: Desde los bajos 5,000.
6: De los bajos 5,000. Aprovechen.
2: Aprovechen que es como un Black Friday, pero para el juego, ¿tú lo viste, Colo?
6: No lo vi. Estaba viendo el juego de Patilla y Yaugua.
2: Ah, cuéntamelo. Yo no lo vi.
6: Se eliminó Patilla.
2: Ah.
6: El subcampeón de Puerto Rico quedó fuera
2: Quedó fuera.
6: Así que.
2: El año pasado dieron un.
6: El año pasado llegaron subcampeones.
2: Sí, por eso, el año pasado dieron duro, pero este año parece que estaban desanimados, o que le habrá pasado a Patilla, porque... Y ahora entonces se enfrentan, ¿quiénes?
6: No, ahora todavía faltan como dos secciones más que terminen, y es un round robin, es todos contra todos. Todos los que hayan sido campeones de cada sección van un round robin.
2: ¿Pero quiénes quedarían entonces?
6: Bueno, está ya...
2: Yabucoa ya está, pero
6: entró Yabucoa, entró Junco.
2: Ajá.
6: Entró Atillo.
2: Ajá.
6: Y bueno, falta todavía en la serie de San Sebastián. Faltan varias series.
2: O sea, que terminan cuando, a finales de julio.
6: No, terminan la semana que viene. Se supone que el weekend que viene se supone que se acaba ya esta la serie. Si no llueve, y entonces arranque los
2: finales.
6: El round robin arranque este fin de semana, no, el próximo.
2: O sea, después que, exacto.
6: Y
2: después
6: todos del 15. Contra todos.
2: Entonces, todos contra todos. ¿Y quién tú crees que va a ganar?
6: Bueno, yo voy a los mulos.
2: Yo lo sé, obviamente.
6: Oye,
2: José Esteves no te ha escrito.
6: No, José Esteves está eliminado hace tiempo, bendito.
2: Pero él siempre como que te molestaba.
6: Sí, pero es que
2: él
6: es fanático
2: eliminado.
6: De Sidra, y Sidra, bendito, ya. No parece ni...
2: En ningún lado. Ay, ¿qué me escribieron aquí? Dice Caps que no entiendo, no quieren trabajar. No sé qué me están escribiendo aquí. No le entiendo. Bueno, son las 5:55. Vamos entonces con la reflexión con Janet Pérez Brito.
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0: La paz de Dios, que sobrepasa todo entendimiento, guardará sus corazones y sus mentes en Cristo Jesús. Esto quiere decir que no importa que estemos en medio de la tormenta, nosotros nos sentimos tranquilos y confiados en que Dios tiene el control de nuestras vidas. Cada vez que te sientas que no puedes más, clama al Padre para que te dé la paz que sobrepasa todo entendimiento. Reflexionando para WKQ 580, Janet Pérez Brito.
2: Ayer hablé con Hacienda, me indicaron que ya han repartido 400,000+ en relación al crédito contributivo del cheque para ti, y posiblemente hoy hacen otros desembolsos, así que todavía, si usted no le ha llegado la cantidad de dinero de Suri, del crédito contributivo del cheque para ti, todavía están haciendo esos ajustes, todavía se está repartiendo, son en total 564,000 que van a estar, 564 que van a estar repartiendo, así que todavía no ha finalizado, según me informan el Departamento de Hacienda, así que usted, si usted es uno de esos que lo ha estado esperando, pues todavía no pierda la esperanza, que indican que sí, que todavía están pendientes, así que a lo mejor hoy hacen un desembolso, según señaló o me indicaron ayer del Departamento de Hacienda. Ya estamos en junio, indicaron eso mismo, que iba a continuar en junio. Así que esa es la información que tenemos en relación a eso. Bueno, que tengan buen día. Son las 5:57, a las 6 de la mañana inicia Rubén Sánchez.
1: 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Son las 6 de la mañana. 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
7: Bien, amigos, buen día. Hoy es

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2: Y hubo allí acontecimientos noticiosos que podemos discutir aquí hoy, como el abucheo que le dieron a Trump. Pero lo cierto es que el juego más caro del NBA hasta hoy en la historia tuvo un lleno total en el Madison Square Garden. Y pues los San Antonio Spurs ganaron ahí al filo. Al filo. Vamos a ver qué pasa. El próximo juego es mañana miércoles en el mismo sitio. Vamos a ver si Nueva York logra ganar uno en su casa. Mientras tanto, a las 6:01 de la mañana, esto está interesante. Hay un supuesto acuerdo entre el municipio de San Juan y la autoridad de acueductos y alcantarillados para atender lo que tiene que ver con la crisis, con el asunto caótico del agua. Es un acuerdo ahí que está escrito. Ellos tienen una reunión hoy. Y como siempre, el municipio y la instrumentalidad pública crearon comités de trabajo. Pero esto es bla, bla, bla. Cuando lo vea, lo creo. Y cuando deje de haber gente sin agua, lo creo más. Pero por lo pronto que va a haber y que un acuerdo, que hay y que un acuerdo. ¿Un acuerdo de qué? ¿Un acuerdo para qué? ¿Qué van a hacer con el acuerdo? Me huele a peje maruca lo del acuerdo, les digo. Si veo acción, lo diré también. Y si veo gente sin agua, lo gritaré mucho más. Pero mientras tanto, esto de que llegaron un acuerdo, pues, mano, mil acuerdos hay por ahí y se incumplen todos los días. Entonces, ¿qué más tengo? Los precios de la gasolina. Estable, bajando, pero estables. Lo más económico que veo hoy es 1.4. 1.4 es lo más barato que tengo hoy aquí en el panorama. American Gas, que la tiene 1.4, ya mismo repaso esta tabla, que es la tabla del Departamento de Asuntos al Consumidor. Entonces, hay una entrevista que Trump iba a conceder a una periodista de ABC, pero esto fue el domingo. Pero ustedes deben ver ese momento. Esto dura como 11 minutos. Si la buscan en YouTube, la encuentran. Él le dice que ella es una corrupta, que ABC son unos corruptos, que CNN son unos corruptos, que CBS son unos corruptos. Y se levanta y se va. Y ella, muy bien, trata de aguantar al presidente y decirle: mira, yo llegué aquí desde Wisconsin, por favor. Y él, pues mira, yo me voy. Está interesante esto, les recomiendo que la vean. Me escribe aquí el alcalde de Maricao, que está fresco en Indiera Fría. Está en 64 en este momento en Indiera Fría, en Maricao. Alcalde, según puedo leer en el dash de su automóvil, usted está a punto de quedarse empty. Así que échele gasolina y me vuelve a escribir. Son las 6:04 de la mañana. Vamos con Veronique Abreu Tañón.
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0: Gracias, Rubén. Bueno, lenta recuperación del servicio. Miles de abonados continúan sin agua en la zona metropolitana. Según la AAA, 31.033 abonados ya recuperaron el servicio tras los problemas con el suplido reportado desde el fin de semana, y esto en ciertos municipios en específicos. Continúan, según la AAA, 8.000 y pico sin servicio de agua potable en Bayamón, Carolina, Naranjito y otros municipios también del área metropolitana. Asociación de Hoteles y Turismo señala gastos adicionales por cisternas y acarreo de agua ante interrupciones que se han extendido por semanas. Tildan bochornoso sistema de luz y agua en pleno siglo XXI. Bueno, en Guaynabo, policías municipales claman por justicia salarial y amenazan con éxodo masivo hacia la estatal. Bueno, el Departamento de Hacienda nos confirma, el secretario del Departamento de Hacienda, que ya han repartido 400 y pico de millones del cheque para ti, de los 554 millones de dólares que están en el bolsillo para repartir. Así que continúan los cheques para ti llegando a los bolsillos de los contribuyentes. Bueno, perdieron los Knicks de Nueva York por 2 puntos. Dicen que Donald Trump le trajo la mala suerte. Y pronóstico de calor extremo para este día, muy, muy alto. Los índices podrían sentirse hoy a través de todo Puerto Rico. Continúan también los polvos del Sahara afectando el país, así que precaución las personas que padezcan algún tipo de condición respiratoria. Soy Veronique Abreu Tañón. 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Esto es Temprano en la Mañana, la hora 6:06.
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3: Bueno, aquí trasciende que, de hecho, esto ocupa hoy los titulares de todos los periódicos y tiene que ver con el agua. Hay un supuesto entendido o acuerdo entre el municipio de San Juan y la autoridad de acueductos y alcantarillado. Uno no sabe a ciencia cierta lo que esto significa. ¿Acuerdo de qué? ¿Acuerdo cómo? ¿Acuerdo dónde? ¿Acuerdo para qué? ¿Acuerdo por qué? En una vista en el tribunal, en la sala del juez Anthony Cuevas, las partes hicieron saber que llegaron a un acuerdo para resolver el problema de falta de agua en la capital y que afecta a comunidades y el comercio. Esto incluye la creación de un comité. Cuando crean comité, ahí es que lo fastidian todo. La creación de un comité, la integración del exdirector de la región metro, el ingeniero Roberto Martínez, como representante del alcalde de San Juan. Hay una primera reunión de este grupo, de este equipo, de este comité hoy. Vamos a ver cómo concluye o en qué termina esto. Esta, amigos, es nuestra gran noticia de la hora. 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Bueno, para los que estén pendientes a todo lo que tiene que ver con el agua, hoy en la zona metropolitana hay una comunicación escrita de la Autoridad de Acueductos y Alcantarillados. Hay trabajos programados para hoy. Voy a leer esto. Repito, esto es una comunicación escrita de la Autoridad de Acueductos y Alcantarillados. Dice aquí, informamos que el martes, o sea, hoy martes 9 de junio, se van a estar realizando trabajos programados en la planta Los Filtros Enrique Ortega. Esto es en el municipio de Toa Alta. Descripción de los trabajos como parte del proyecto de mejoras capitales de la planta. Se llevará a cabo el reemplazo de la válvula de 36 pulgadas del sistema de lavado del filtro 18. Esto es bien técnico. Tiempo estimado de trabajos. Las labores comenzarán a las 7, o sea que empiezan ahorita, y tendrán una duración aproximada de entre 8 y 12 horas. Estatus operacional. Durante la ejecución de los trabajos, el sistema operará bajo ajustes operacionales para mantener la estabilidad en la distribución del servicio, priorizando las operaciones durante los periodos de menor consumo. Impacto en el servicio. Nuestros abonados suplidos por este sistema podrían experimentar bajas presiones o interrupción temporera en el servicio de agua potable en sectores impactados mientras se completan o concluyen estas labores. Yo creo que lo que les falta aquí a ellos, y yo entiendo que esto es pertinente, que lo distribuyan y que lo den a conocer para que la gente se prepare. Pero como esto está escrito en un lenguaje muy técnico, no está escrito para que lo entienda todo el mundo, pues yo le sugiero a la Autoridad de Acueductos que la próxima o futura construcción de una comunicación como esa incluya los lugares que por los que se va a afectar, donde se va a afectar por estos trabajos en la planta de los filtros, porque dice que la planta de los filtros es en Toa Alta y uno pensaría, bueno, pues Toa Alta se va a ver afectado como consecuencia de esto, pero ¿y qué otros? ¿Y cuáles otros? Bueno, pues deben incluirlos aquí. No sé cuáles son. Así que esperemos que la Autoridad de Acueductos y Alcantarillados hoy nos precise cuáles son los sectores que como consecuencia de estos trabajos, repito, que estaban programados, cuáles son los sectores que se van a ver afectados. Ya la comunicación dice aquí que esto puede durar hasta 12 horas. Dice de 8 a 12 horas, así. Bueno, pues ya lo saben los que se van a ver afectados. Son las 6:13 de la mañana. 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Bien, amigos, son las 6:14. Tenemos a uno de los detallistas con el que solemos conversar mucho en torno a los precios de la gasolina. En línea, Carlos Crespo, buenos días.
4: Buenos días, Rubén, a ti y a tu radio audiencia.
3: Bueno, antes de pasar con Carlos Crespo, tengo aquí lo que dice hoy a las 6:14 la página de DACO. La página de DACO indica que Total tiene el precio regular a 1.8, la Premium a 1.25, la Puma a 1.8, la Premium a 1.24. Estos son sus precios, ¿correcto?
4: Es correcto.
3: ¿Usted tiene Puma?
4: No, yo tengo Texaco.
3: ¿Usted tiene Texaco? Pues déjeme buscar por aquí.
4: Texaco, en este momento yo estoy en 1.8, 1.27 y 1.32, Rubén.
3: Ok, dice aquí Texaco gasolina regular 1.8, Premium 1.24, Diesel 1.27, American Gas está en 1.4, la regular, en 1.18 la Premium, Vitas está en 1.4, la regular, en 1.18 la Premium, Ecomax en 1.6, la regular, en 1.20 la Premium, la Golf. La Golf está bastante agresiva. Está en 1.4 la regular y en 1.18 la Premium. En cuanto a Shell, Shell tiene 1.7 y Móvil tiene 1.8 la regular. T-Express tiene la regular en 1.5 y Sunoco en 1.8. ¿Qué les parecen, Carlos Crespo, estos precios?
4: Bueno, gracias a Dios estamos viendo que está bajando, aunque el precio del el barril se ha quedado por ahí por un 98 o 99 dólares. Esto pues va a variar de acuerdo a las conversaciones que tenga Trump con Irán, porque en estos momentos pues está la cosa en un punto bien caliente, no se sabe qué va a pasar de un momento a otro, pero dentro de lo malo, pues lo bueno es a que el mercado se ha estabilizado un poquito. La tendencia es a bajar y eso es bueno.
3: Pero en este instante estamos como en una especie de tiempo muerto. O sea, no ha ocurrido una cosa ni la otra, aunque entre Israel e Irán ha habido par de bombazos en estos últimos días, pero Estados Unidos ha mantenido la tregua y le ha pedido a Israel que la mantenga por el bien o futuro de las conversaciones, que yo no sé si se están llevando a cabo estas conversaciones o estas negociaciones, pero lo cierto es que estamos en una absoluta incertidumbre. Nadie sabe si lo que se está conversando, va a tener el efecto de terminar la guerra. Y si la termina, pues uno pensaría que esto vuelve a revertirse al dólar o antes del dólar.
4: Bueno, esa es la idea, ¿verdad? Pero no va a ser muy rápido, va a bajar. Yo espero en Dios que sí pueda bajar. Realmente la economía se ha aguantado, Rubén. La gente está aguantada en los gastos y las ventas en las estaciones de gasolina han bajado entre un 10 y un 12% en general, tanto en la tienda como en la gasolina. La gente pues se ha dado cuenta de que la cosa está apretada y están teniendo la precaución de los gastos y la situación está del agua también pues mantiene a la gente que también que no salgan, porque imagina tú salir y ir a un sitio donde no haya servicio sanitario y no hay agua y la verle el sitio más importante nosotros en el turismo y no hay agua en todos esos hoteles, todos esos restaurantes. Y el paro por un lado y el paro por el otro, pues la economía se aguanta, no hay duda de eso.
3: Entonces, usted, ¿cuántos años usted lleva?
4: Rubén, llevamos ya 38 años en la gasolinera y llevamos 54 en el hielo.
3: Mire, hay quienes piensan que esta situación que tiene que ver con el combustible se va a extender hasta fin de año. ¿Usted cree eso?
4: Yo creo eso, Rubén. esta guerra se me está pareciendo a la guerra de Vietnam, que no tiene fin.
3: Bueno, digo,
4: ojalá y me equivoque, ojalá y me equivoque.
3: Digo, esto es interesante porque esto va a tener un efecto sobre un sinnúmero de áreas de nuestro diario vivir. No solamente en todo lo que depende de combustible, esto lo encarece prácticamente todo.
4: Todo, Rubén, todo. Esto atraviesa toda la economía de nuestro país. Un 80% de este país se mueve por petróleo. Eso no hay duda de eso.
3: Entonces, hábleme, Carlos Crespo, hábleme del patrón de conducta de la gente que va a comprar todos los días gasolina.
4: 10, 15 dólares, Rubén, lo más que echa.
3: Sí.
4: Ese es el promedio. Tú vas allí, bueno, vas tú a la pompa marcando 10 y 15.
3: Bueno,
4: eso es lo que la gente está verando el precio cuando baje.
3: Bueno, déjeme usarme de ejemplo. Ayer yo tuve que ir a... De hecho, yo estaba en Mayagüez y antes de salir a Mayagüez, eché aquí 20 dólares aquí en Guaynabo. Antes de llegar a Mayagüez me tuve que parar a echar otros 20 pesos y de camino para acá, para San Juan de Mayagüez, tuve que pararme a echar 20 más. O sea, eché en tres pequeños tramos 60 dólares. ¿Me habría ido mejor echárselos de cantazo?
4: A lo mejor sí, fíjate, Rubén, a lo mejor sí, porque dependiendo del precio que hubieras cogido, pero yo entiendo que sí. Cuando el tanque está menos de la mitad, siempre ese movimiento y se evapora. No es lo mismo cuando está lleno hasta arriba. No da ese espacio. Pero la recomendación es por la tarde, llenen, o temprano en la mañana o temprano tarde en la tarde, llenar los tanques para que el calor deje que ese tanque coja más gasolina.
3: Pregunto, Carlos Crespo, ¿cómo está pagando el consumidor? O sea, ¿cómo está pagando la gente? ¿Están pagando cash en la gasolinera? ¿Están pagando con tarjeta? ¿Están pagando con menudo?
4: Rubén, hay de todo, pero el promedio es 63% en tarjeta, ¿viste?
3: Es tarjeta,
4: 63%.
3: Digo, ahora la transacción se ha convertido en algo relativamente fácil porque te dan, ella, la joven o el joven, te acerca la maquinita, tú le acercas tu tarjeta, ahí ocurre el intercambio de información o lectura electrónico digital y a lo mejor tienes que meterle el PIN y te vas. Hay gasolineras donde ni PIN tienes que meter. Yo voy a gasolinera donde ni el PIN. Y ya es bien fácil.
4: Sí, y es rápido.
3: Sí, eso le ayuda a ustedes.
4: Sí, no hay duda. Acuérdate que los puntos, cuando una estación de gasolina mueve mucho en festivo, atrae al ladrón. Pero ahora con el sistema de pago con tarjeta, pues, ha disminuido grandemente los asaltos en las estaciones de gasolina, grandemente.
3: Gracias, Carlos Crespo, y
4: siempre a tu orden.
3: Bueno, y que baje mucho más la gasolina.
4: Si Dios lo permite, esperamos en eso.
3: Bueno, yo espero que sí, que baje dramáticamente, se ponga. Digo, esto empezó el 28 de febrero, 28 de marzo, 28 de mayo, llevamos en una espiral ascendente 2 meses y pico. Yo espero que, tomando en cuenta las últimas circunstancias que han permitido que la gasolina regular, que llegó a estar en 1.22 y en 1.24, esté hoy en 1.4. Yo me imagino que de esto que están conversando salga algo que permita que ese litro de la gasolina baje aún más.
4: Esperamos, Rubén.
5: Rubén, y hay que aprovecharse las aplicaciones que dan unos rewards, muchas de las compañías. Yo lo siempre he hecho desde la bomba directamente y uno acumula un pesito, 2 pesitos, cuando viene a ver.
4: Algo es algo.
5: Algo es algo.
4: Seguro que sí.
3: ¿De cuánto son esos rewards?
5: Bueno, depende cuánto. Si tú consumes $100, o sea, 100 puntos, te dan un peso, 2 pesos, a veces te regalan 5. Es cuestión de usarlo. Y tú tienes que echar gasolina. Y eso es gratis. Así que lo vas acumulando. Y cuando llegas a cierta cantidad, te dan un crédito.
3: ¿Sabes qué?
5: No es mala idea. Y todas las compañías lo están haciendo.
3: No.
5: Y no te tienes que bajar porque lo echas desde la misma bomba, desde la misma aplicación.
3: ¿Sabes qué? Dime, ¿dónde es que están dando esos rewards?
5: Yo te digo las aplicaciones. Ahí
3: por eso me dicen las aplicaciones y ya. Gracias, Carlos Crespo.
4: A tu orden siempre.
3: ¿Cómo no?
4: Cuídese.
3: Bueno, hay una historia en el periódico El Vocero. Que podemos entrar en ella más adelante, pero les voy a dar un atisbo. Ya les había dicho el viernes y el lunes que hay unos estudios que indican, hay unos estudios que tienen a un montón de compañías de aquí preocupadas. La generación Z no bebe, no está bebiendo o no le interesa beber. En una isla como esta, donde hay tantas compañías de licor o tantas compañías que traen licor a Puerto Rico, debe ser un dolor de cabeza interesante, porque los jóvenes adultos hoy, de acuerdo a un estudio, consumen cerca de un 20% menos de alcohol que los millennials y los baby boomers. Esto es una tendencia que ya comienza a sentirse en las barras, en los restaurantes y en los negocios. Aquí hay un montón de negocios, de restaurantes particularmente, que la comida no es tan cara, lo caro son los tragos. Y esta generación, que es la que está encaminada a estar en el control del país, no bebe, punto. No, si se dan un trago es mucho. Bien, amigos, son las 6:28. 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

0: tramos del Expreso Chayán y la autopista Luis A. Ferré. En Ponce y Mayagüez no se reportan choques que atrasen su ruta al trabajo. Y recuerden, amigos, que ustedes tienen el poder de prevenir choques saliendo a tiempo, dejando a un lado el texteo, reduciendo la velocidad y manteniendo la distancia entre carro y carro. Janet Pérez Brito, WKQ 580.
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2: Buenos días, Puerto Rico. Se suma otro día caluroso y nuevamente estamos bajo advertencia de calor. Hoy se expanden los pueblos, no solamente a los pueblos costeros de Puerto Rico y las Islas Vírgenes, también está incluida la región interior este. El boletín de advertencia de calor está en efecto de 10 de la mañana a 5 de la tarde. Quiere decir que los índices de calor pueden ser de 100 a 108 grados y lugares aislados como zonas urbanas hasta 110 grados. Enfatizo en la importancia de mantenerse hidratado y evitar hacer actividades o ejercicios al exterior por periodos prolongados para evitar que se agote o que sufra un golpe de calor que es muy peligroso. La buena noticia es que la calidad de aire ha mejorado. Hay polvo del Sahara, pero la concentración ha disminuido. El tiempo estará mayormente soleado, seco en horas de la tarde entre Utuado, San Germán, Sabana Grande, Las Marías. Pudieran desarrollarse algunos aguaceros dispersos. Temperaturas máximas de 80 a 88 grados en la montaña y de 89 a 93 grados en costas y valles, con el viento soplando del este o del este sureste de 10 a 15 millas por hora. En el Atlántico tropical no hay ciclones. En el Pacífico hay dos tormentas tropicales, Boris y Cristina. La tormenta Boris se ha movido con vientos de 40 millas por hora en esta mañana en el sur de México y Cristina se está acercando a la región de Nicaragua con vientos de 40 millas por hora y fuertes lluvias. Para WKQ 580, esta es su meteoróloga Ada Monzón.
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3: Bueno, y ahora la noticia positiva. Hay una foto bien bonita de creaciones artesanales en miniatura, muy linda, y se llevó a cabo esta exposición en la sala Carmita Jiménez del Centro de Bellas Artes Ángel Ove Ríos en Caguas. Es una jornada criolla de artesanía y el primer certamen miniatura que cuentan historias. Este evento es para conocer el trabajo artesanal de una forma más cercana, porque en estas figuritas y en estas obras de arte artesanales se cuentan historias y se enseñan sobre la tradición. Así que dese la vuelta por las miniaturas que cuentan historias en el Centro de Bellas Artes en el municipio de Caguas. Podrán mirar una obra y saber que hay una historia detrás de cada una. La exhibición también ofrece, dentro de la exhibición hay charlas sobre artesanía, o sea, van a estar presentes artesanos hablando sobre los procesos creativos y conservación del arte. De esta forma, pues se amplía obviamente la experiencia para el público y también es un taller que pues te da a conocer cómo poder hacer estas figuritas y también si les interesa pues incursionar en el mundo de la artesanía. Hasta aquí la noticia positiva a la hora 6:34.
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0: Hola, ¿qué tal? Precioso día, Puerto Rico. Qué rico, un día más de vida. Gracias, Señor. Dice la palabra, instruye al sabio y se hará más sabio. Enseña al justo y aumentará su saber. Tempranito en la mañana, el tránsito en Carolina con bastante movimiento vehicular en la carretera 3, el ramal 8, la Campo Rico, la ruta 66 cómoda y se torna pesada la Valdoriotti de Castro. Y recuerden, amigos, que ustedes tienen el poder de prevenir choques saliendo a tiempo, dejando a un lado el texteo, reduciendo la velocidad y manteniendo la distancia entre carro y carro. Janet Pérez Brito, WKQ 580.
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8: Bien, amigos, hoy es martes 9 de junio. De repente va a decir julio. Es que esto está corriendo tan rápido. Es 9 de junio de 2026. Hay muchas especulaciones. Digo, ayer nosotros tuvimos la oportunidad de hablar con un experto en aviación. Pero veo muchas especulaciones en diferentes artículos sobre las razones que pudieron haber llevado o provocado, más allá de un fallo técnico, provocado la muerte de estos dos tripulantes de este jet privado que salió de Puerto Rico y que se estrelló en La Romana. Bendito. Murieron ambos después de la explosión que todo el mundo ha podido ver. Explosión que ocurrió posterior a que el avión recorriera algunos segundos por la grama. Yo pensaba que se iba a detener y de repente brincó y ahí fue cuando explotó. Qué triste. Alguien me envía aquí, yo creo que esté equivocado. Solo alguien me escribe, faltan 3 meses para la Navidad. No faltan 3 meses. Falta julio. Falta junio, falta agosto, septiembre, octubre. Bueno, pero todavía falta. Mira, para beneficio de Janet Pérez Brito, pero para beneficio de todos los que están en sintonía en este instante, cerraron la Muñoz Rivera. Un grupo de unas 30 personas, estoy contando aquí como puedo, déjame ver si son más. Es un grupo como de unas 30 personas encapuchadas, algunas con un letrero en blanco y negro que lo sostienen varios. Es un letrero largo que cruza la calle entera. Dice aquí, se acabaron las promesas. No sé qué promesas son las que se acabaron, pero ellos dicen se acabaron las promesas y en este momento hay un montón de gente metida en el tapón. Parece que esto ocurre de imprevisto y no estaba coordinado con la policía y han sorprendido allí a miles de personas. La calle está vacía en este momento. Digo, apenas son las 6:42. Usualmente la zona bancaria empieza a ponerse intensa después de las 8:30 o 9. Pero desde ya les decimos que está cerrada la Muñoz Rivera. Vamos a ver si tenemos una comunicación con la policía de Puerto Rico para conocer cómo va a trabajar por allí. Esto es en pleno a Torres. Desde aquí yo veo el edificio de Oriental en medio de las fotos que me han enviado. Así que repito, la Muñoz Rivera cerrada. Vamos a tener detalles adicionales sobre esto que está ocurriendo ahora mismo. Volvemos en breve. Vamos con Verónica Abreu Tañón.
4: Gracias, Rubén. Bueno, acuerdo de 10 páginas en la bronca del agua, municipio de San Juan y acueductos. Y continúa lenta la recuperación. En Toa Alta, en planta de los filtros, reemplazo de válvula de 36 pulgadas y acueductos anuncia impacto en el servicio que puede durar hasta 8 horas. Bueno, precios de la gasolina desde $1.04 la regular, $1.24 la premium y el diésel en $1.27. Mientras la guerra de Estados Unidos e Israel contra Irán aún sin posible fin. Bueno, y acá en Puerto Rico, el Departamento de Hacienda informa que ya han repartido 400 y pico de millones de dólares de los cheques para ti, pero continúan. Hoy posiblemente se hace otro desembolso, así que esté pendiente a la página de Suri o a su cuenta bancaria. Autoridades de salud en Estados Unidos con advertencia del gusano carnívoro. Afectan diferentes animales, entre ellos perros, ganados y cabras. Bueno, bien soleado aquí en la zona metropolitana y hay una advertencia de calor para todo Puerto Rico. 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Esto es temprano en la mañana a la hora 6:44.
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8: ¿Verá qué es eso? $6 por un café. $6 por un café. ¿De cuándo acá? Verá, solo eso no puede ser, pero anyway, mi amigo, son las 6:45 de la mañana, se acabaron las promesas, es un letrero que aguantan unas 30, 35 personas ahí en la Muñoz Rivera, que han cerrado este grupo, el letrero es blanco y negro, blanco en el fondo, las letras son blancas. Hablan de que se acabaron las promesas. No sabemos de qué promesas hablan, pero ellos dicen que se acabaron. Pues vamos a ver si se acabaron las promesas y que nos hablen de qué promesas fueron las que se acabaron. Hay dos filas, hay otro grupo, pero no puedo leer esta bandera. No la puedo leer, este letrero. Hay un zafacón de estos naranjas en el medio. Pero para beneficio de los que suelen transitar por ahí a esta hora, ya sea de camino a su trabajo o para uso de otra ruta, esta carretera está cerrada. Tan pronto podamos hablar con Seno para que nos precise qué va a pasar allí, con mucho gusto. Déjame ver, aquí me acaban de enviar, esto no lo entiendo, una foto de una escalera y un patio. Al que me envió esto, que me explique, que no lo entiendo. Mientras tanto, son las 6:46 de la mañana. Tenemos en línea a Carlos Anselmi del Servicio Nacional de Meteorología. Buenos días, Carlos.
11: Buenos días, saludos, Rubén.
8: ¿Cómo estás?
11: Estamos bien, estamos ready aquí, listos para asistirte.
8: Bueno, Carlos, dime, Rubén, hoy vamos a tener tiempo seco. Hoy la nube de polvo no va a representar un problema y hoy tendremos el cielo azul?
11: Pues tengo buenas y no tan buenas.
8: Cuéntame.
11: Puede ser que parte de esas premisas son bastante correctas. Te puedo decir, Rubén, hoy no vamos a tener buen tiempo en casi todo Puerto Rico. En términos de las temperaturas, manténganse hidratados porque parece que va a continuar el calor. Tenemos una advertencia de calor para todas las áreas urbanas y costeras de Puerto Rico. Ese calor, ese patrón debería de continuar por gran parte de la semana. No se espera mucha actividad de lluvia. Solo lo normal, lo típico, que alguno que otro aguacero que el viento va a arrastrar y alguna actividad en la tarde en el interior, y en este caso, como el viento ya está un poquito más del este, puede que se mantenga a lo largo de la cordillera y en algunas zonas del oeste. Entonces, el particulado del Sahara ha disminuido bastante en concentración, que puede que se vea un poquito más azul con un poco de, con la presencia, con poca presencia de particulado del polvo del Sahara.
8: Eso quiere, o sea, eso quiere decir, te pregunto, que esta nube que nos ha acompañado durante estos días, esta nube de polvo bastante densa, ¿se disipa cuándo?
11: Ya se ha movido del área. Lo más fuerte ya está sobre las islas vecinas de nosotros, de La Española y de Cuba. Para esa zona del oeste del Caribe ya se ha movido casi todo. Pero todavía queda algún particulado. Y va a continuar en la zona por casi toda la semana. Concentraciones bajas, no es que va a estar, ¿verdad? No es mucho lo que se va a ver ahora, como vimos el domingo y la semana pasada. Pero la onda tropical que viene para el jueves puede que se debilite debido a la cantidad de polvo que la está alrededor de ella.
8: Te pregunto, Anselmi, ¿tenemos atisbos que indiquen que estamos en la antesala de una sequía?
11: Pues mira, sabemos que cuando, o típicamente, en esta temporada de, esta es la temporada de húmeda de Puerto Rico. Lo que nos ha ayudado bastante fue que comenzamos el año bien más húmedo de lo normal. Lo que fueron los meses de enero, febrero, marzo, fueron meses húmedos que tuvimos un superávit en la actividad de lluvia, ¿verdad? Y en las acumulaciones, que eso nos ayudó un poco. Pero ahora sí, ya estamos empezando a observar las primeras señales de que nos estamos moviendo un periodo seco, cuando es importante, que son los meses húmedos. Mayo fue un mes que estuvo por debajo de lo normal y ya se empieza a ver esa señal en esas zonas del sur, en algunos sectores del interior y del oeste, y hay que ir monitoreándolo poco a poco, porque si el periodo seco se extiende por los próximos, en los meses de agosto, septiembre, que son meses que típicamente traen buenas concentraciones de lluvia, podríamos estar moviéndonos hacia un periodo de sequía. Pero todavía es muy temprano para decirlo, pero sí hay algunas señales que eso así lo indican.
8: Bueno, gracias, Carlos Anselmi.
11: A la orden, que tengan buen día.
8: Bien, amigos, escucharon a Carlos Anselmi del Servicio Nacional de Metrología. Me confirman aquí varias personas que en efecto hay una manifestación ahí en la Milla de Oro con pancartas y que han cerrado las principales vías de rodaje. Así que esto va a suponer un dolor de cabeza para un sinnúmero de personas que van a ser diligencias y que van a hacer sus trabajos. Se supone que podamos hablar con la división o negociado de tránsito de la policía en breve, porque siempre es pertinente ofrecer a los que nos escuchan rutas alternas. Así que tan pronto tengamos al Capitán Zeno en línea, lo llevaremos al aire. Aquí me escriben alguien, buenos días, y todo este clima caliente y falta de lluvia, sin agua, ella no tiene agua hace 6 días. Pero lo único es que no me escribió dónde. Entiendo que no pueda tener agua hace 6 días, eso se lo creo. Pero si por favor me dice dónde es, pues yo con mucho gusto lo menciona. Entonces dicen acá en otro texto, el Departamento de la Familia sigue con los impagos al hogar de ancianos psiquiátricos. Se ha cubierto la noticia. Ahora, ayer dijeron en un mes bajan todos los pagos. Y mira el bill de luz, esto no baja, pero ellos no pagan por lo que deben. Bueno, estoy viendo lo que le deben a Luma. Es un bill de 927.32 al 6 de julio del 2026. Todavía tiene tiempo para pagar, se supone que no se la corten. Mientras tanto, son las 6.54. El próximo juego de San Antonio y Nueva York, los Spurs contra los Knicks, es mañana en el Madison Square Garden. A los que no estuvieron pendientes, anoche perdieron, los Knicks ganaron los Spurs, pero ganaron apretadamente. Fue un juegazo, de acuerdo a las críticas que he leído, fue un juegazo. Vamos a ver qué pasa mañana, pero noto hoy a los bravísimos fanáticos de los Knicks. Hoy amanecieron changuitos porque ninguno me ha escrito hoy. Hoy están más callados y más prudentes. Mientras tanto, esta señora me escribe que esto es en Santa Teresita, que no tiene en Santurce, que no tiene agua hace 6 días. Bueno, pues a ella yo le puedo contestar que hay un alegado acuerdo entre Acueductos y el municipio de San Juan que tiene la consecuencia de que se forme un comité y que el comité va a estudiar qué es lo que van a hacer con el problema del agua en San Juan. Cada vez que mencionan un comité, a mí me huele a pez maruca y eso suena que va a tardar y que va a tardar. Pero lo que no va a tardar, ay papá, ahora sí que Hyundai vino con todo. 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
15: Buenos días, Puerto Rico. Se suma otro día caluroso y nuevamente estamos bajo advertencia de calor. Hoy se expanden los pueblos, no solamente a los pueblos costeros de Puerto Rico y las Islas Vírgenes, también está incluida la región interior este. El boletín de advertencia de calor está en efecto de 10 de la mañana a 5 de la tarde. Quiere decir que los índices de calor pueden ser de 100 a 108 grados y lugares aislados como zonas urbanas hasta 110 grados. Enfatizo en la importancia de mantenerse hidratado y evitar hacer actividades o ejercicios al exterior por periodos prolongados para evitar que se agote o que sufra un golpe de calor que es muy peligroso. La buena noticia es que la calidad de aire ha mejorado. Hay polvo del Sahara, pero la concentración ha disminuido. El tiempo estará mayormente soleado, seco en horas de la tarde entre Utuado, San Germán, Sabana Grande, Las Marías. Pudieran desarrollarse algunos aguaceros dispersos. Temperaturas máximas de 80 a 88 grados en la montaña y de 89 a 93 grados en costas y valles, con el viento soplando del este o del este sureste de 10 a 15 millas por hora. En el Atlántico tropical no hay ciclones. En el Pacífico hay dos tormentas tropicales, Boris y Cristina. La tormenta Boris se ha movido con vientos de 40 millas por hora en esta mañana en el sur de México, y Cristina se está acercando a la región de Nicaragua con vientos de 40 millas por hora y fuertes lluvias. Para WKQ580, esta es su meteoróloga, Ada Monzón.
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10: Hola, ¿qué tal? Precioso día, Puerto Rico, qué rico, un día más de vida, gracias señor. Y tempranito en la mañana, el panorama del tránsito en Bayamón, tapón en la carretera número 2, la 167, la 165, la 5 y el expreso de Diego. En Ponce y Mayagüez no se reportan choques que atrasen su ruta al trabajo. Y atención a aquellos que les encanta, les fascina, les gusta el regodeo, dan vueltas y vueltas y vueltas en sus hogares para luego salir a toda prisa volando bajito provocando choques. No. Salgan temprano en la mañana, dejen a un lado el texto, reduzcan la velocidad y mantengan la distancia entre carro y carro para que eviten choques que arruinen su día. Janet Pérez Brito, WKQ580.
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0: 8:30 de la mañana. 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
5: Bien amigos, ¿qué tal? Bien amigos, ¿qué tal? Buenos días. Esto es 580. Son las 7:06 de la mañana. Tengo un montón de mensajes de texto. Recuerden lo que les hice el don saber hace algunos, me disculpan, hace algunos minutos hice saber que la Muñoz Rivera está cerrada. Alrededor de 30 o 35 personas con una pancarta muy larga que dice se acabaron las promesas. Está ocupando prácticamente toda la vía de rodaje. Eso está ocurriendo en este instante. Curiosamente, la División de Tránsito de la Policía dice que no sabe nada. Yo nunca había escuchado algo así. El negociado de tránsito de la policía dice que no sabe nada. ¿Cómo que no saben nada? Si todo el mundo está allí, ¿estarán ellos en la franja de Gaza o en otro sitio? No sé. Mientras tanto, amigos, hay un supuesto comité del comité que va comitentemente a atender el asunto del agua. Yo no sé si esto va a resolver lo que no se ha resuelto hasta hoy, pero hablaremos de esto en breve. Y una pregunta muy, muy cínica. ¿Dónde están los changuitos de los Knicks que ayer me estuvieron escribiendo toda la tarde, la noche? Hoy no los escucho. No me han escrito hoy los changuitos de los Knicks. Luego de que San Antonio anoche en Nueva York se los limpiara. Vamos a ver qué ocurre sencillamente con el juego del miércoles, o sea, mañana a las 8:30. Vamos con Verónica Abreu Tañón.
6: Gracias, Rubén. Bueno, dos filas de de manifestantes paralizan parcialmente en el área de la Milla de Oro en la Muñoz Rivera. La organización se acabaron las promesas. Lenta recuperación del servicio de agua potable en Puerto Rico. Miles de abonados continúan sin agua en la zona metropolitana, pero la AAA señala que ya 31,000 de los que estaban sin agua en Bayamón, Carolina, San Juan, Naranjito, ya se les restableció el servicio. Y se roban jugosa suma de más de $200,000 en residencia de Luquillo. CIC de Fajardo continúa con la pesquisa para identificar a los autores del hurto. Bueno, mañana nuevamente en el Madison Square Garden en New York se enfrentan los Spurs versus los Knicks, luego de una fallida de Nueva York ayer que perdieron los Knicks. Calor extremo en las zonas urbanas y costeras de Puerto Rico con polvos del Sahara. Soy Verónica Breutañón y usted escucha WKQ 580. Esto es temprano en la mañana, la hora 7:10.
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5: Bien, amigos, información que trasciende y que tiene que ver con lo que es más importante y lo que más a la gente le interesa, en el sentido de que el municipio de San Juan y la autoridad de acueductos y alcantarillados han alcanzado un acuerdo para atender la crisis en el servicio de agua potable. Este acuerdo pues tiene la consecuencia de formar un comité de estabilización. Yo creía que existía un comité de estabilización dentro de la autoridad de acueductos y alcantarillado. O sea, es que la verdad es que no entiendo mucho el adelanto aquí, excepto que integran a los trabajos de acueductos, y entiendo yo que con capacidad de ejecutar y de operar, no sé, que me lo expliquen, al ingeniero que era el anterior director regional de San Juan, Roberto Martínez. La primera reunión de este comité será hoy a las 10 en la oficina municipal de San Juan. Entre otros, se supone que esté allí Luis González, que es el presidente de Acueductos. Si esto va a resolver el problema, si un comité reunido va a resolver el problema que no han podido resolver en 3 meses, que venga Dios y lo vea. Digo, ojalá que sí. Mi mejor deseo es que lo logren identificar, atender y resolver para beneficio de la gente de San Juan, del comercio en San Juan, de los restaurantes en San Juan, de las cafeterías en San Juan, y no solo de San Juan, de toda la zona metropolitana, que incluye amplias áreas de Bayamón, Guaynabo, Trujillo Alto, Toa Baja, Toa Alta, Vega Alta, en fin. Esta, amigos, es nuestra gran noticia de la hora. Bien, en efecto, a las 7:13, aquí está conmigo el presidente de la Autoridad de Acueductos y Alcantarillados, Luis González. Buen día.
9: Buen día, Rubén, para ti y para todos los que escuchan a esta hora.
5: Bueno, hoy es la reunión.
9: Sí, hoy tenemos la primera reunión, va a ser en San Juan a eso de las 10 de la mañana.
5: Entonces.
9: Bueno, vamos a llegar ahí, vamos a hacer la primera reunión y de ahí entiendo que vamos a establecer lo que serán las pautas y los planes de trabajo que están suscritos para el comité.
5: ¡Ay, bendito sea Dios! Pautas y planes de trabajo. Esto me huele a peje marucón. pautas y planes de trabajo. Esto huele a larga distancia. Mire, déjeme decir lo siguiente. Déjeme decir lo siguiente. Esto lo digo por los oyentes de WKQ, los que me escriben y los que no me escriben, pero para todos, porque todos están atentos y me han escrito cosas esta mañana, algunas que se pueden leer y otras que no puedo leer, pero déjenme hacerles el siguiente comentario. No se crean ni se vayan a imaginar que yo tengo una pistola cargada debajo de la mesa y que la voy a sacar contra el presidente aquí en vivo. O sea, no se crean eso, porque hay gente que piensa que uno sería capaz de hacer algo así. No, yo tengo mis reparos con relación a este comité y reuniones futuras y propuestas y avenidas, pero voy a dejarlo a él que conteste, porque esta entrevista principalmente está cimentada en el respeto. Así que, o sea, ¿qué puede hacer este comité que no haya hecho lo que ustedes han intentado hacer hasta ahora?
9: Pues mira, conforme a lo que está puesto en el acuerdo, el comité va a estar haciendo una revisión del sistema operacional como está en este momento.
5: O sea, que ustedes no habían hecho eso.
9: Claro, nosotros lo hemos hecho y lo estamos viendo desde que llegamos aquí.
5: Entonces,
9: y es parte de la estrategia.
5: Espérense, entonces, no entiendo.
9: Bueno, volvemos. En este proceso, ¿verdad? En que inicia con la demanda que nos puso el municipio, hubo un acercamiento de parte del municipio para poder establecer un acuerdo entre las partes. Nosotros siempre hemos estado dispuestos a tener diálogo con los municipios. Eso siempre ha sido nuestro norte y nuestra característica particular como presidente. Y dentro de esa ¿verdad? Esas conversaciones surge este acuerdo donde ellos se integran para darnos recomendaciones de parte de un consultor que ellos están proveyendo. Y ellos van a estar evaluando, ¿verdad? Y dando recomendaciones de qué cosas se pueden hacer adicionales a lo que ya hemos identificado y seguimos reiterando, que es un asunto de falta de agua producida para la región metropolitana y en muchas otras partes de Puerto Rico, a causa del deterioro de infraestructura acumulado. O sea, yo, como bien dijiste, Rubén, yo no puedo pararme aquí y desear que esto no funcione. Al contrario, ojalá esto traiga otras alternativas que no se hayan visto en la mesa en su momento y que la gente tenga agua. Al final, lo que nosotros queremos es que la gente tenga agua. No queremos que la gente te escriba por las mañanas, como te escriben por texto, con los mensajes editos e inéditos, que no puedes mencionar, y que estén todo el tiempo dándote la candela de que no tengo agua o cualquier otro tipo de expresión. Al contrario, si la gente que te escriba, se resolvió el problema de agua. Ya por fin tenemos agua, ya nos sentimos más cómodos con el servicio. Eso es lo que nosotros aspiramos.
5: Entonces, disculpe, este comité se reúne hoy, ¿dónde?
9: Se reúne en la oficina de OME en San Juan. Ahí vamos a estar nosotros, va a estar el ingeniero Esteban Fuentes y parte de los otros integrantes que están incluidos dentro de del mismo acuerdo.
5: De hecho, entre otros, el que dirigía la región de San Juan, Roberto Martínez, que yo imagino que usted lo conoce, porque fueron compañeros de trabajo.
9: Nosotros trabajamos juntos desde el 2018, eso es correcto.
5: Mire, Michelle me va a matar por decir esto. Mire, aquí me parece a mí que hace falta un mensaje claro y explicación clara al país, no solamente a la zona metropolitana, al país, de qué es lo que está pasando con el servicio de agua potable. Porque fue patético ver en el fin de semana que el área de Isla Verde se parecía al malecón cubano de gente buscando agua y suministro. Cuando nosotros pensamos que estamos en un nivel superior a Cuba y estamos básicamente en la misma. Esto no se ve, de hecho, en República Dominicana, ni en Panamá. Entonces, pero hace falta una explicación sencilla al país, que entienda a todo el mundo, que no sea una explicación técnico complicada, que sea una explicación transparente, pues clara. Un compromiso, unos itinerarios y unas comunicaciones ininterrumpidas y en todo caso una campaña institucional de la Autoridad de Acueductos y Alcantarillados haciéndole saber a la gente de XJJ sitio que mientras están trabajando para resolver de una vez y por todas el problema, estos sitios van a estar sin agua. Pero esto parece, usted ha regado un patio, le ha echado agua con una manguera.
9: Sí.
5: ¿Usted alguna vez ha tenido la manguera rota?
9: Sí, se ha roto.
5: La manguera rota, los chorros tiran agua para todos lados.
9: Correcto.
5: Pues esto parece, en términos del discurso, la coherencia, lo que debe ser, esto parece una manguera rota disparando agua para todos lados.
9: Pues mira, Rubén, vamos a ver si podemos ponerlo esto, como tú me indicas, en arrobecho, ¿verdad? Si tú no le das mantenimiento a un carro, ¿qué tú esperas que ocurra con el carro? Que te deje a pie en algún momento, ¿verdad? A las plantas, a la infraestructura en general de acueducto, no se le dio el mantenimiento. La gente no puede esperar que la infraestructura siga trabajando como si no pasara nada. Tarde que temprano vamos a empezar a ver los resultados de esa falta de mantenimiento. Por eso es que nuestro enfoque, y si te fijas, Rubén, como bien mencionas, esto no es exclusivo de San Juan, esto está generalizado en todo Puerto Rico. Por eso estamos hablando que es un asunto de infraestructura. Porque si me dices, González, ¿qué es lo que pasa solamente en San Juan? Solamente en San Juan. Y no pasará nada en el resto de Puerto Rico. Pues entonces ahí hay que ver puntualmente qué ocurre si tenemos todo al día, todo mantenido, toda el agua disponible. ¿Qué ocurre en San Juan entonces con la administración del agua? Pero entonces cuando comienzas a ver que, por ejemplo, Corozal, Camuy, Atillo y otros municipios de la isla, Morovis, tienen esta problemática de años, y cuando vas a hacer la evaluación te das cuenta que es, oye, falta de inversión en esa infraestructura que da servicio a la gente, pues la conclusión es clara y la estrategia debe ser no irse a la red a tratar de manejar el agua que tengamos disponible para darle un gatito de agua a este, quitándosela a este otro, sino el enfoque debe ser cómo hacemos que esa instalación, que esa infraestructura, que ese equipo esté debidamente adecuado para que supla la necesidad. En otras palabras, coges el carrito, le cambias aceite, cambias el filtro, cambias los frenos y él te va a dar un servicio, siempre y cuando le des ese mantenimiento. Durante décadas, en AAA eso no ocurrió, y eso es lo que nosotros estamos impulsando ahora. Porque volvemos, es bien difícil, ¿verdad? Como está la infraestructura ahora mismo, de ratito en ratito, operando válvulas, dar un jadito de agua a este, y después le dar un jadito a otro. No, nosotros no queremos eso. Queremos que todo el mundo tenga agua y que el sistema trabaje como está diseñado. Así que nuestro enfoque es, y tenemos ya estratégicamente nuestro plan de acción, como hemos indicado anteriormente, que comienza este verano y que vamos a estar anunciando y que, siguiendo tu recomendación, esperamos tener el espacio, por ejemplo, en WKQ, para poder anunciar esos trabajos, siempre indicando a la gente, te vas a quedar sin agua, pero es dirigido a mejorar esta condición.
5: Siempre el espacio Siempre.
9: Agradecido.
5: Mire, para concluir, voy a utilizar el mismo ejemplo del carro que no tiene mantenimiento que usted usa. Bueno, y si en efecto le doy mantenimiento al carro y le cambio el aceite, el filtro, las gomas, los frenos, o inclusive compro piezas nuevas o compro un auto nuevo y tiendo a remodelar, no solamente rehabilitar, a remodelar y a sustituir lo viejo por lo nuevo. ¿Cuánto tiempo nos toma volver a donde estuvimos? Que yo no tenga que estar aquí con los textos temprano diciendo tal sector no tiene. Ustedes pueden ser claros por lo menos con esa pendeja.
9: Pues mira, Rubén, como hemos indicado, comenzamos este verano y en el caso particular de lo que es Sergio Cuevas, van a haber resultados antes que termine el 2026. Esa es nuestra proyección. No estamos hablando de años adelante. Lo que se dejó hacer en su momento, lo vamos a hacer ahora. Lo estamos ya comenzando a hacer. Hemos hecho muchas cosas ya a nivel de instalación de válvulas, cambio de infraestructura, y vamos a seguir trabajando con esto. Y vamos a enfocarnos en que antes que termine el 2026, muchas de estas cosas sean atendidas y que los clientes, en efecto, vean la mejora en el servicio de agua y, como estás indicando, que los próximos textos sean, se pudo resolver el problema.
5: Mire, son las 7:26. En lo que ocurre, lo que esperamos todos, que funcione el comité, que los acuerdos se conviertan en una posibilidad real para la gente, en lo que se actualiza el auto o el equipo, se da el mantenimiento y se consigue las eficiencias que se buscan y el servicio ininterrumpido, que es lo que se quiere. Yo creo que usted tiene que mantener una campaña necesaria y obvia de información a la gente diariamente. O sea, eso es requisito de comunicación 101.
9: Totalmente de acuerdo, Rubén.
5: Pero, pues, mientras tanto, gracias por estar aquí.
9: No, gracias a ti por darme la oportunidad, y pues cuentas con nosotros siempre para no solamente darte la cara cuando tenemos los eventos, en el momento que tengamos resultados y buenas noticias, que también nos dé la oportunidad para así poder anunciarlos también.
5: De hecho, la primera reunión es hoy, correcto, del comité. Tan pronto ocurra o salga un resultado, queremos saber. Gracias.
9: Seguro, cuenta con eso.
5: Bien, amigos, jamás pensarás, esto es importante, jamás pensarás que serás tú. 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
6: Hola, ¿qué tal? Precioso día, Puerto Rico, qué rico. Un día más de vida, gracias, señor. Repito.

0: La Valdoriotti de Castro en Ponce y Mayagüez sin novedades a esta hora. Y recuerden, amigos, que ustedes tienen el poder de prevenir choques saliendo a tiempo, dejando a un lado el texteo, reduciendo la velocidad y manteniendo la distancia entre carro y carro. Janet Pérez Brito, WKQ 580.
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2: Buenos días, Puerto Rico. Se suma otro día caluroso y nuevamente estamos bajo advertencia de calor. Hoy se expanden los pueblos, no solamente a los pueblos costeros de Puerto Rico y las Islas Vírgenes, también está incluida la región interior este. El boletín de advertencia de calor está en efecto de 10 de la mañana a 5 de la tarde. Quiere decir que los índices de calor pueden ser de 100 a 108 grados y lugares aislados, como zonas urbanas, hasta 110 grados. Enfatizo en la importancia de mantenerse hidratado y evitar hacer actividades o ejercicios al exterior por periodos prolongados para evitar que se agote o que sufra un golpe de calor que es muy peligroso. La buena noticia es que la calidad de aire ha mejorado. Hay polvo del Sahara, pero la concentración ha disminuido. El tiempo estará mayormente soleado, seco en horas de la tarde entre Utuado, San Germán, Sabana Grande, Las Marías. Pudieran desarrollarse algunos aguaceros dispersos. Temperaturas máximas de 80 a 88 grados en la montaña y de 89 a 93 grados en costas y valles, con el viento soplando del este o del este sureste de 10 a 15 millas por hora. En el Atlántico tropical no hay ciclones. En el Pacífico hay dos tormentas tropicales, Boris y Cristina. La tormenta Boris se ha movido con vientos de 40 millas por hora en esta mañana en el sur de México, y Cristina se está acercando a la región de Nicaragua con vientos de 40 millas por hora y fuertes lluvias. Para WKQ 580, esta es su meteoróloga, Ada Monzón.
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4: Bueno, y ahora vamos a la noticia positiva, la noticia positiva. Para esta hora, el Festival del Mango, tan sabroso el mango, ¿verdad? Pues se va a llevar a cabo en el municipio de Mayagüez, no se lo puede perder, va a haber gastronomía confeccionada con esta deliciosa fruta, así que va a contar también con una oferta familiar, cultural, agrícola y turística, con el propósito de promover la economía local y el turismo interno, y la importancia del mango como fruto tropical asociado a la región oeste del país. Va a ser del 12 al 14 de junio, no se lo puede perder. Hasta aquí la positiva, la hora 7:33.
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0: busquen rutas alternas. Y recuerden, amigos, que ustedes tienen el poder de prevenir choques saliendo a tiempo, dejando a un lado el texteo, reduciendo la velocidad y manteniendo la distancia entre carro y carro. Janet Pérez Brito, WKQ 580.
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2: Bueno, saludos, muy buenos días. Buenos días, soy Veronique Abreu Tañón, esto es WKAQ 580. Temprano en la mañana, gracias por estar con nosotros. Ya escucharon, el presidente de la AAA dice que la reunión va hoy y que sí que espera que todo se resuelva, que Puerto Rico tenga agua. Del norte a sur y del este a oeste. Vamos a ver cuándo esto se logra. Vamos a ver cuándo se logra porque continúan personas reportando que están sin servicio de agua potable. De hecho, algunos reportan que para hoy ya llevan 17 días sin servicio de agua potable. Esto en la urbanización Santa Rosa 12, en el municipio de Guaynabo, igualmente también en Bayamón. Las personas, imagínense, rogando así. Se arrodillan y dicen, por favor, tráigame agua. Y ahí me van a tener que hacer hasta el canto de la lluvia y no llega. Pero sin embargo, quien tiene que responder realmente es la autoridad de acueductos y alcantarillados también. El gobierno con cisternas no se resuelve lo que las personas necesitan, que es el servicio que salga directamente desde su pluma, igualmente desde su inodoro y todo lo que necesitan. Porque no es decir, hay cisternas, se va a arreglar mañana. Es que la gente lo necesita. Y eso todo el mundo lo sabemos, ¿no? Que necesitamos el agua.
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2: Hoy tenemos la primera reunión por el 580, el presidente de la Autoridad de Acueductos y Alcantarillados, el ingeniero Luis González, reitera acuerdo con municipio de San Juan y se ven las caras hoy, así dice el ingeniero. Sostiene que hay crisis por falta de mantenimiento por años y años y promete que habrán buenos resultados. Escuche esto, para antes de fin del año. Y estamos en el mes de junio, el mes 6, a mitad de año. Así que son 6 meses nuevamente, o 6 meses de camino, que esperemos que no, de suplicio. Tildan de bochornoso el sistema de luz y agua en pleno siglo XXI y en Guaynabo. Policías municipales claman por justicia salarial y amenazan con éxodo masivo hacia la estatal. Pronóstico de calor extremo para todo Puerto Rico en este día con altos índices de calor y más polvos del Sahara. Bueno, Festival del Mango en Mayagüez, rico mango. ¿Te gusta el mango, Janet?
3: Me encanta.
2: Riquísimo, ¿verdad? Fresquecito. ¿Te gusta con fibra o sin fibra?
4: Cualquiera, no discrimino.
2: No discrimino.
4: Ay, este es rico, rico.
2: Qué rico. ¿Y a usted, Chelo, Gol, le gusta el mango?
5: Sí,
2: te gusta. Me imagino que tu nieto le encanta y a tu nena le encanta, Chelo. Tan rico. Va a ser en Mayagüez el festival. Un mangoito riquísimo, ¿verdad? Y el secretario de Agricultura no trae nada, pero vamos a seguir.
3: Ay, la próxima, mango.
2: Mangola. Bueno, hasta aquí los titulares, la hora 7:37.
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0: Bueno, y ahora la gran noticia de la hora. El presidente de la Autoridad de Acueductos y Alcantarillado dijo aquí en el 580, además de que hoy va a ser la reunión, esto tras un acuerdo llegado ayer y establecido por el tribunal entre el municipio de San Juan y la AAA, pues hoy al fin es la reunión, pero también dijo aquí que todo se va a solucionar antes de fin de año. ¿Cuándo? No se sabe si es el 31 de diciembre, el 25, el 13 de junio. No se sabe cuándo va a ser, pero sí dio hasta finales del 2026. Quiere decir que entonces para el 2027 vamos a tener, mire, todo, mire, va a funcionar de maravilla. No va a haber ni una persona sin agua. Si eso es lo que va a hacer, solucionarlo, porque imagínese, tanto tiempo para solucionar el problema, pues quiere decir que va a ser algo que le va a provocar el fin del problema de agua que hay ahora mismo en el país. Esta es la gran noticia de la hora 7:38. Y de hecho, en relación al agua, en el municipio de San Juan, el municipio de San Juan estableció un sistema que es a través de las redes, que esto es para usted, si está faltando, si le falta agua, hay una plataforma que estableció el alcalde de San Juan donde usted puede reportar interrupciones de agua en diferentes comunidades de San Juan. Se llama Repórtalo, que eso está muy bueno, una página web donde los ciudadanos pueden informar directamente sobre lugares que tienen problemas con el suministro, algo como está haciendo, como ha hecho Luma, desde que entró, que usted reporta donde tiene falta de agua. Y eso está muy bien, porque imagino que también nosotros lo podemos ver. Esperemos que den una tabla en relación a eso. Así que a través de esa página, Repórtalo, usted indica si tiene agua o no. Y esperemos que con eso, pues el municipio de San Juan, con lo que le toca ahora y lo que le permitió el tribunal, pues puedan directamente ellos también ayudar y reportarlo y exigirle más a la AAA. Mientras tanto, tenemos aquí al secretario del Departamento de Agricultura, al Irving Rodríguez. Gracias por estar con nosotros.
1: Gracias por la invitación. Buenos días a todos los radioescuchas.
0: ¿Usted es agrónomo?
1: Agrónomo de profesión.
0: Agrónomo de profesión. Oiga, y agricultura, ¿cómo va a estar ayudando en relación a la crisis del agua que enfrentamos ahora?
1: Bueno, nosotros desde el sábado nos hicieron un contacto para ver si podíamos ayudar con camiones cisterna. En realidad son camiones...
0: O sea, que además de la Guardia Nacional, además de los municipios...
1: Turismo.
0: Agricultura también.
1: Un acuerdo interagencial.
0: ¿Y ustedes dónde sacan el agua? ¿Todos van al mismo sitio y la sacan?
1: Sí, yo no tengo
0: que ver dónde va a sacar el agua.
1: Yo suplo los camiones porque dan servicio a la industria lechera y están certificados por salud.
0: ¿Y ustedes se los quitan a la industria lechera para entonces hacerlo?
1: No, son acarreadores privados que tienen diferentes camiones y muchos de ellos tienen spare y se comunicaron...
0: ¿Y ustedes pagan?
1: No, lo están haciendo ad honorum.
0: Entonces, ¿en qué está ayudando a agricultura?
1: Puertorriqueño, ayudando a puertorriqueño. Lo que pasa es que hicimos el liaison, ¿verdad?, entre ellos y la acueducto. Cuando lo anunciamos después el domingo, que entramos a dar la mano, pues se unieron otros esfuerzos, otros acarreadores, y quieren ayudar. Así que estamos haciendo ese contacto entre ellos, pero prácticamente lo que queremos es que ayudar a nuestra gente, ¿verdad? Nosotros... Todos somos ciudadanos y todos sabemos la necesidad de agua, luz. A veces, yo, por lo menos yo vengo del campo y mis abuelos...
0: ¿De
1: dónde viene? Mi familia es de San Salvador y Borinquen, en Cagua. Yo me cerquita a la lechonera.
0: ¿Eso es Cagua?
1: Eso es Cagua, correcto.
0: Okay. Nacido y criado. Y eso es campo, porque yo vengo de Patillas y eso es campo.
1: Sí, es campo.
0: Eso le pregunto.
1: Sí, Patillas también tiene su montañita.
0: Mira, parece que no conseja Patillas.
2: Son los Veguillas de San Salvador.
0: Patillas es campo, pero mira este.
1: Eso ya casi es metro, pues, Patillas.
0: La verdad que usted no sabe el mapa de Puerto Rico. Usted nunca ha ido a Patillas.
1: Ese es mi área. Eso es del área este, es mi área.
0: Eso es sureste.
2: Pero por ahí conecta a Patillas. Sureste. San Salvador llega a Patillas.
1: Sí. Eso llega a Patillas. Eso
0: pero
1: baja,
0: dice que eso es casi
1: eso baja por el río.
2: Es que yo voy todos los años allí a Familia Veguilla, que hacen unos paris brutales.
1: Eso sí. llega al charco azul y baja
0: charco
1: por ahí para
0: azul,
1: abajo.
0: Que
1: y
0: eso hay que arreglarlo ahí, eso está más sucio.
1: Claro.
0: Ahora mismo, pero anyway, entonces, ¿esos camiones van a suplir a nivel isla o cuántos son?
1: No, tenemos dos de 5.600, se añaden tres de 6.500 y como es la dinámica, ellos van y llenan en algún lugar y entonces después van y suplen alguna comunidad. Uh-huh. Empezaron en Santa Rosa y estamos a la disponibilidad, ayudar en donde sea que haya que ir.
0: Ok, y nadie cobra ahí, o sea, esos camiones nadie les paga.
1: Sí, es ad honorum.
0: Ok, ¿y por qué baja la cabeza cuando lo dices? ¿Y por qué no le dan algo por lo menos porque están cooperando
1: porque
0: también?
1: Porque me da sentimiento.
0: ¿Sí?
1: Sí, claro, claro. Es las ganas de querer ayudar y el sector agrícola es un sector dado a ayudar siempre entre nosotros y nosotros cuando vienen huracanes, ahora que estamos en temporada de huracanes, después de los eventos siempre nos damos la mano y siempre estamos muy pendientes, ¿verdad?, de dar ese servicio y yo pues me siento orgulloso de mis agricultores.
0: ¿Y no le da más sentimiento a las personas que están sin agua?
1: Claro, claro.
0: A raíz
1: que sí.
0: De la crisis que está.
1: Claro, totalmente.
0: No se sabe si es que la creó la AAA o la están manejando la AAA o se creó hace años o décadas atrás, como dice el presidente.
1: Le doy la credibilidad a Luis. Luis es un profesional de primer orden y le estamos dando todo el apoyo.
0: Ok. Okay. ¿Y los agricultores están sufriendo también de falta de agua?
1: Sí, nosotros, dependiendo del área.
0: En riego,
1: dependiendo
0: claro.
1: Del área, dependiendo del área, ¿verdad? El área sur siempre estamos bien pendientes.
0: Que siempre, y ahora en esta época, la sequía y sí. Los fuegos que se forman en esa área.
1: Correcto.
0: Hacia. Pasando Salinas y esa área, eso es siempre
1: hasta
0: fuego.
1: Hasta Coamo, más o menos.
0: Exacto.
1: Santa Isabel. Sí, estamos en época de fuego. Lo estamos hablando cuando tuvimos una reunión de preparación para huracanes y lo estamos hablando con bomberos. Vamos a hacer una reunión exclusivamente para sequía en las diferentes agencias. Siempre en el sur es un poquito diferente porque está el acuífero del sur y ahí se comporta un poquito diferente y siempre pues tenemos que estar pendientes porque hace muchos años que no tenemos sequía o por lo menos una sequía marcada de mucho tiempo. Así que con el fenómeno del Niño ahora pues tenemos que estar pendientes.
0: Pero el año pasado también hubo fuego.
1: Sí, fuego siempre hay, especialmente pues, verano, pero sequía marcada.
0: Sí, hubo fuego, hay crisis de agua, más entonces viene el fenómeno del Niño.
1: Sí, y el Niño está bien marcado. Y el Niño es
0: que
1: viento.
0: Que podría traer más sequía.
1: Es viento, es sequía y poca actividad de huracanes. Esos son los tres parámetros.
0: Eso es en relación a la preparación del tema de huracanes. Eso es lo que usted está diciendo. ¿Cuándo tienen la reunión?
1: Sí, ya nosotros nos reunimos todos con la gobernadora, todo el gabinete. Nos reunimos el constitucional, después el gabinete completo. Y entonces vamos a hacer una división de sequía. De sequía entre las partes, ¿verdad? Recursos naturales, nosotros, etcétera, etcétera.
0: Que me están escribiendo aquí sobre una protesta de un agricultor que camina desde Calle hasta Cabo Rojo, que hoy está en Lares y su intención es llegar a Capitolio para notificar al DITOP que lleva 10 días por cerrar sus puestos de verduras. ¿Cuál es la posición de usted en relación al cierre de los puestos de verduras?
1: La persona que está caminando es Pellito,
0: sí.
1: Buen agricultor, su padre también.
0: Sí.
1: Es una situación complicada, Verónica.
0: ¿Pero usted está a favor de que sí se cierren los puestos?
1: No, no, claro que no.
0: Venta.
1: Tenemos que tener empatía con estas personas que se ganan la vida decentemente.
0: ¿Usted no está a favor?
1: El trabajo es digno ahora.
0: Que se saquen a las personas de
1: esas
0: áreas.
1: Tenemos que ser, también somos de ley y orden. Y si hay una regulación, pues va a ser un cuento complicado. Mira, porque es difícil el tema. Hace unos meses atrás, nosotros tenemos una muy buena compañera y ella se paró en Aguadilla a comprar comida al mediodía. En uno de estos establecimientos que están al ladito de la línea. Y una persona perdió el control y arrolló a tres personas allí y ella está viva de milagro. Tuvo que renunciar a su trabajo, tuvo múltiples fracturas.
0: Pero igualmente gente borracha, rodeado que sea cuatro a la misma vez.
1: Sí, así que...
0: ¿Hace cuánto no están estos puestos ahí? Si
1: así que,
0: Verónica,
1: es algo bien doloroso, ¿verdad? Siendo empático, ¿verdad? Entiendo que Edwin tiene unas mejoras en esas carreteras. Pero no, lo que sí queremos puntualizar que no es una pesquisa en contra de nadie, ni de un grupo en específico.
0: Claro. ¿Pero usted está a favor o en contra?
1: Pues yo te diría que tengo el corazón dividido, pero siempre tenemos que ir a la ley y el orden y la seguridad vial, pues es la vida de las personas, así que hay que seguir la regulación.
0: ¿Pero cuántos años llevan esos puestos ahí?
1: Sí, pues el hecho de que estén años no quiere decir que esté bien, ¿verdad?
0: O sea, que
1: esté cumpliendo
0: en
1: regulación.
0: ¿Que se quiten esos puestos de
1: ventas? Yo le diría que hay que cumplir con la ley. Es un asunto de DITOP, ¿verdad? Y hay que darle el espacio a ellos de cómo regularlo. Es diferente dependiendo de la velocidad de esa carretera. Así que yo creo que debemos buscar un diálogo entre las partes y ver si se pueden reubicar en algunos lugares. Sé que los alcaldes están entrando en la ecuación. Creo que los alcaldes son una solución real porque ellos van a saber identificar algún lugar. Entiendo que han hecho acercamiento a algunos de ellos y hasta le han ofrecido lugares gratuitos. Así que creo
0: no
1: que hay que incluirlo.
0: Es lo mismo. Sí. Yo tengo mi puestecito y digo, aquí es que me gusta. Y
1: sí,
0: es
1: la
0: que...
1: costumbre
0: sí,
1: de estar.
0: La costumbre,
1: pero
0: hay
1: que,
0: área.
1: Hay que, bueno, es la regulación federal. Es una pena siempre, ¿verdad? Que se trastoque este tipo de cosas. Pero entonces, dándole el espacio al compañero para que pueda pues, realizar sus trabajos.
0: Mire, me escribió también un radioescucha. Esto es en relación a los camiones que usted dijo que van a estar usando, sí. Que es de la industria lechera. Me dice, ¿y esto va a saber a leche? ¿El agua? Como
1: qué
0: cuando se
1: pregunta.
0: Usa en, en los envases de leche para agua?
1: Buena pregunta. No, tienen que lavarse, se sanitizan después, se tienen que certificar por salud que dan la calidad para que sea potable. Así que saludos.
0: ¿Los camiones?
1: Sí.
0: O sea, que los camiones no están en la calle ahora mismo.
1: Sí, sí, ya están en la calle porque ya eso ocurrió eso. El sábado, sí.
0: Okay.
1: Eso, hay que hacer ese proceso para que lo certifiquen. Y salud lo certificó por 30 días. Uh-huh. Y entonces, luego que ya está saliendo el agua del camión, ellos vuelven y le hacen pruebas para ver que esté apto para consumo. Así que tienen todo su protocolo, ¿verdad?, dentro del Departamento de Salud para que eso pueda llegar a la gente.
0: Entonces, hay una nueva ley que permite cazar a cerdos salvajes para proteger los cultivos. Le pregunto, ¿han cuantificado cuántos cerdos salvajes hay a través de Puerto Rico que puedan afectar, o que hay, sí, a través de Puerto Rico que afectan los cultivos?
1: Cuantía no, sí,
0: porque
1: sabemos que están todos los municipios
0: en
1: una plaga. Pero te voy a hacer un cuento. Estábamos saliendo un día del Departamento de Agricultura y en el parking del Departamento de Agricultura hay un cerdito vietnamita. Sabemos que en Santurce está, visitamos agricultores en la montaña, en Lares, y ahí vamos a San Lorenzo y ahí vamos a...
0: Yo me pregunto, ¿eso está mal?
1: Pues,
0: porque ¿quién se supone que se encargue de esos animales salvajes?
1: Okay, ahí está el punto. Esos animales, al ser salvajes, uno, no se recomienda que se coman, ¿verdad? Porque pueden transmitir la enfermedad a los seres humanos. El problema grande que está viendo en la montaña, especialmente en Barranquita, fueron los primeros agricultores que llegaron a la oficina, en el área Naranjito por ahí, es que le están comiendo los cultivos. Y le están destruyendo todo y se comen todo y atacan a las personas. Ya han habido ataques, han salido en los medios. Así que hay que tener mucho cuidado con ellos. Así que, en realidad, esa medida está Wildlife de USDA y tienen un acuerdo con nosotros en el Departamento de Agricultura y ya lleva unos años. Y nosotros los disponíamos en unas fincas en Dorado. Lo que pasa es que no dan abasto USDA para
0: como
1: tantos
0: que los
1: animales.
0: ¿Los llevan allá muertos o vivos?
1: Tienen unos protocolos de disposición de esos animales.
0: Okay.
1: Esto es un protocolo federal, bajo IFPPQ, bajo sanidad animal, etcétera, etcétera.
0: Ah.
1: Esta ley llena un vacío de que, como las iguanas en algún momento eran tantas que ya no damos abasto para poder trabajarlas. Uh-huh. Así que lo que le están permitiendo a ese agricultor que se ve afectado en sus cultivos de esos animales, puedan hacer la caza. Están muy contentos los agricultores con ello. Eso sí se lo puedo decir. Yo estuve a favor de la medida.
0: ¿Contentos con matar los cerditos?
1: Contentos con que no le dañen las cosechas. Y
0: pero
1: no
0: contentos
1: es,
0: con matar los cerditos para que entonces esos cerdos no dañen las cosechas.
1: Y no es discriminado. Okay. Es que uh-huh. esté en su finca y que le está haciendo daño a sus cultivos, ¿verdad?
0: O sea, ya está declarado una plaga. Pero sí, agricultores o estas personas que los vayan a matar para que no dañen sus cultivos, que esa es la razón que se está indicando en esta ley, tienen que conseguir un permiso especial.
1: Es correcto, sí.
0: O sea, no es que de repente yo cojo mi rifle y lo disparo.
1: Y no lo WIPPO y tiene una... se le hicieron unas enmiendas durante el camino.
0: ¿Y quién supervisa? ¿Quién tiene el permiso, no?
1: Recursos naturales. Y tiene unos procesos... Durante el proceso legislativo se le añadieron muchos asuntos que nos preocupaban, ¿verdad? Como la disposición es importante, etcétera, etcétera.
0: Okay. Cambiando el tema, los precios de los huevos, ¿están más baratos?
1: Sí, en los huevos estamos teniendo una situación complicada en los últimos meses.
0: Complicada con los huevos.
1: Sí.
0: Situación complicada con los huevos.
1: Yo me reuní con el sector, con el fondo de huevos, y lo que pasó fue que más o menos para el tiempo de las madres, empezaron a bajar unos precios por debajo del precio de que yo los adquiero, ¿verdad? Y eso para nosotros, además de definirlo como dumping, lo podemos decir que es predator pricing. Y eso es eso se puede llevar a la corte. Yo precisamente tengo reuniones al respecto para orientarnos, específicamente con el Departamento de Justicia.
0: ¿Y quién regula eso, los precios de los huevos?
1: Pues el precio del huevo es el libre mercado.
0: El libre mercado.
1: Pero sí existe el mecanismo legal de predator pricing, que es que cuando yo... cojo un producto y lo compro y lo vendo más bajo del producto que yo lo compré para desplazar a una industria,
0: claro,
1: para después quedarme con el canto y poder poner el precio que ponga, ¿verdad? No es tan fácil de probarlo, pero sí hay el mecanismo. Adicional a eso, se le está haciendo una compra directa a través de una subvención federal al sector de huevos bastante grande y firmamos el contrato con comedores escolares que están ya supliendo para verano y entonces ya extendido para el próximo
0: año. Pero vimos
1: año,
0: precios de huevos 12
1: sí,
0: huevos
1: no,
0: por
1: ridículo.
0: 99 centavos.
1: Ridículo. Inhumano.
0: Pero no es solamente en un solo sitio, es en diferentes lugares.
1: Sí, sí, lo estamos monitoreando, ellos me lo envían, estamos muy preocupados, nos reunimos.
0: O sea que cuando pasa eso, ustedes van entonces a la tienda, al supermercado, al mercado y dicen, mira, nos puede vender ese precio.
1: No es que no puedan, lo pueden hacer. Nosotros lo que estamos haciendo es empezamos a contactar individualmente a los importadores de huevos o a los que distribuyen huevos, y vamos a hacer un conclave, nos vamos a morir todos y hacer dos estrategias, ¿verdad?
0: Pero entonces, ¿para subir los precios, secretaria? No me diga eso.
1: Bueno, no es para subir los precios, es para que me compren más los míos. Porque el problema es que me desplazan mi huevo, entonces ellos empiezan a tener
0: pero
1: más en el almacén.
0: Pero más caro.
1: Bueno, pero es mejor.
0: ¿Y por qué es mejor?
1: Bueno, porque es más grande, porque es más fresco.
0: Ah, porque es del país.
1: Porque no es congelado, porque es del
0: porque
1: país.
0: Porque no es de Estados Unidos.
1: Claro, porque es de aquí. El problema que hay con el precio tan bajo es que me sustituyen el huevo puertorriqueño.
0: Imagínese tan caro que está, tan cara que está la vida y los alimentos y todo lo que uno compra.
1: Sí, pero es un pesito que se queda aquí. Es un mejor producto, tiene mejor calidad. Esos huevos,
0: pues tienes
1: esos
0: que
1: huevos hasta los congelan
0: más,
1: y uno no sabe ni cuándo
0: llegan. Ayudar más entonces a los avicultores o a las personas que venden huevos para que entonces puedan tener un mejor precio.
1: Sí, los ayudamos.
0: Puedan competir más en el mercado.
1: Y los ayudamos. O sea, los agricultores aquí son altamente subsidiados. No le quita que hay que hacer la batalla y hay que enfrentar estas cosas y hay que reunirnos y tenemos que reunirnos con los sectores de distribución y hacer estrategias para que le compren, hacer especiales y ¿verdad? Y toda esta dinámica. Pero eso es lo que es libre mercado, pero no le quita que siempre podemos hacer cosas, ¿verdad? Lo bueno del sector de huevos es que está organizado bajo el fondo, que es una ley que los organiza bajo el Departamento de Agricultura, y pues podemos tener un contacto más directo.
0: Okay, así que los precios de los huevos, del huevo va a subir.
1: No, no necesariamente, porque lo que no estamos buscando...
0: Lo que pasa es que no se puede desplazar, y eso es obvio.
1: Sí, exacto. Lo que no queremos es que desplacen, ¿verdad? Uh-huh. Y no es que vaya a subir, es que lo bajaron desmedidamente, ¿verdad? Así que es un precio range normal.
0: Yo lo celebré.
1: No me lo celebré.
0: Yo lo celebré, pues claro que lo celebré, si esto me ayuda a mi bolsillo.
1: Vamos a celebrarlo cuando se anda aquí.
0: Claro. Bueno, si es de aquí lo puedo conseguir. Ay, yo prefiero el de aquí, obviamente. Claro. Oiga, en relación al plátano, también está bastante caro. Sí. Un plátano a 99 centavos.
1: Yo no lo compro a 99 chavos.
0: No, yo no lo compré tampoco, pero para mí fue ofensivo. Decía, plátano, un peso.
1: Tienes que decirle
0: que no.
1: Decía,
0: no puede ser.
1: Ahora mismo nosotros tenemos una variedad que es maricongo, y el maricongo por cultivo
0: maricongo,
1: de
0: ellos. Maricongo, que es más gordo.
1: Es una variedad.
0: No, yo lo sé, pero ¿cómo es?
1: El maricongo, la ventaja que es la que le gusta el paladar a la gente. Y maricongo ya está haciendo una semilla por cultivo de tejido hace unos años, y te da promedio como de 75-80 plátanos por racimo. Uh-huh. Y te caben una cuerda en 1,000 plantas, así que saca
0: normalmente ¿cuánto te da el racimo?
1: Usualmente eran 45 el promedio, así que casi duplicamos, más 1,000 plantas por cuerda. Saca número, ¿cuánto tú lo compras en el supermercado?
0: El maricongo es de aquí, de Puerto Rico.
1: No necesariamente fue de Puerto Rico, pero sí es el que le gusta el paladar puertorriqueño por muchos años.
0: Okay.
1: ¿Verdad? También tú sabes que está el cuerno de alce, está el FIA 21 en algún momento, el FIA 22, que esas sí fueron variedades introducidas hace poco, etcétera, etcétera.
0: Entonces, antes de irnos, le iba a preguntar también en relación al gusano barrenador, el gusano come carne. Leí ayer tarde en la noche que continúa proliferándose tanto en perros como en cabras como en ganado. Yo sé que en Puerto Rico, hasta ahora le pregunto, ¿se ha reportado algún caso de gusano barrenador?
1: Ninguno hasta el momento.
0: Pues por lo menos no ha llegado a Puerto Rico. Me imagino que puede llegar si algún animal, cuando se transfiere para acá, pues lo trae, que puede ser un perro, una cabra.
1: Ave, ovino, perro, gato, aves exóticas, todo animal de sangre caliente, imagínate. Así que es por lesiones. El primer caso fue una mosca que viajó desde la frontera de México hasta Texas y cogió un becerrito, tenía una lesión, le deja el huevito y de ahí sale la larva. Preocupante, baja el valor del animal, lo puede matar en 2 semanas si no se atiende, se le transmite a los seres humanos.
0: Se le transmite a los seres humanos también.
1: Así que es preocupante.
0: ¿Y qué provoca? ¿Fiebre?
1: Provoca un sinnúmero de síntomas. Puede causar la muerte si no se trata. Ella come tejido vivo, ¿verdad? Y puede quedar lesiones feas.
0: Sí, come la carne.
1: Come carne. Así que...
0: De hecho, ayer el perrito que señalaron vino, al parecer está en la frontera con México.
1: Exacto. Así que no es para alarmarse, pero siempre para ocuparnos, ¿verdad? Para este tipo de cosas. Lo que hicimos fue, nosotros tenemos ya unos protocolos bastante estrictos con AFIS PPQ y las divisiones de nosotros de sanidad animal en el departamento, el laboratorio agrológico en el Departamento de Agricultura. Eso le tienen que venir con un certificado interestatal de un veterinario autorizado por USDA. Pero le añadimos acá una cuarentena a esos animales de 10 días cuando llegan en un lugar previamente seleccionado por el Departamento de Agricultura, donde va a ir el veterinario del estado a verificarlo, los veterinarios de nosotros. Eso así minimizando que tengan los síntomas. Se le añaden a las aves fiebre aviar, le añadimos una batería de certificaciones que tienen que tener cuando lleguen aquí para evitar este tipo de transmisiones de enfermedades, que no es una enfermedad, es una plaga, ¿verdad? Una enfermedad pues, uh-huh, es corporal, una plaga es por un vector, es la mosca con el gusano.
0: Uh-huh. Ok, así que eso tienen control. Se supone que no se pase ninguno para Puerto Rico.
1: El riesgo es muy bajo de que llegue a Puerto Rico, siempre haciendo la salvedad que la mayoría del ganado llega de Texas y ahí es donde se están reportando los casos, casi el 80% del ganado que llega. Así que tenemos la facultad que si siguen habiendo casos y entramos en un proceso un poco más preocupante, nosotros vedar por completo la entrada de esos animales de Texas.
0: Ok, sí, en Texas se han reportado ya varios.
1: En San Antonio. Sí, han sido todos en Texas, sí.
0: Exacto. Uno fue el que dijeron ayer, lejito, no era de Texas, era fue lejito, de Nuevo México.
1: Sí, cerquita, pero, ajá, están por ahí, es como que el área. Tres ganados y un perro, correcto.
0: Ok. La temporada de huracanes, ¿ya todos los agricultores tienen los seguros?
1: Sí, ya acabó la venta de los seguros, es la vez que más seguros hemos vendido. Uh-huh. 333 solicitudes adicionales, pero lo más importante es 200 agricultores nuevos que no estaban en la plataforma de seguro. Eso nos llena de mucha alegría, muchos jóvenes, muchas mujeres en la agricultura, así que ya están todos los seguros, ahora vamos a un proceso de rectificación de esas solicitudes y entonces pues ya preparados para la temporada de huracanes.
0: Bueno, gracias al secretario del Departamento de Agricultura, el agrónomo Irving Rodríguez, por estar con nosotros.
1: Gracias por el tiempo, saluda a todos.
0: Que tenga buen día, la hora 7:59.
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4: Buenos días, Puerto Rico. Se suma otro día caluroso y nuevamente estamos bajo advertencia de calor. Hoy se expanden los pueblos, no solamente a los pueblos costeros de Puerto Rico y las Islas Vírgenes, también está incluida la región interior este. El boletín de advertencia de calor está en efecto de 10 de la mañana a 5 de la tarde. Quiere decir que los índices de calor pueden ser de 100 a 108 grados y lugares aislados, como zonas urbanas, hasta 110 grados. Enfatizo en la importancia de mantenerse hidratado y evitar hacer actividades o ejercicios al exterior por periodos prolongados para evitar que se agote o que sufra un golpe de calor que es muy peligroso. La buena noticia es que la calidad de aire ha mejorado.

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5: Hola, ¿qué tal? Tapón, en Bayamón, en la carretera número 2, la 167, la 165, la 5 y el expreso de Diego. En Carolina, congestionada la carretera número 3, el ramal 8, la Campo Rico y la ruta 66 cómoda. En Ponce y Mayagüez no se reportan novedades a esta hora. Y recuerden, amigos, que ustedes tienen el poder de prevenir choques saliendo a tiempo, dejando a un lado el texteo, reduciendo la velocidad y manteniendo la distancia entre carro y carro. Janet Pérez Brito, WKQ580.
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1: Hoy nos vamos a la calurosa Florida, específicamente en la capital del sol, a Miami. En el sur de la Florida, donde el calor y la pasión se sienten todo el año, Miami vibra con el Mundial en el Hard Rock Stadium, la casa de los Delfines de Miami, de la Fórmula 1, del Miami Open de tenis y de partidos internacionales, como la gran final de la pasada Copa América entre Argentina y Colombia. Una ciudad multicultural llena de ritmo, energía y fútbol en cada rincón. Aquí jugarán Brasil, Uruguay y Colombia, entre los nuestros, además de otros partidos de la ronda de 16avos, octavos y el partido por el tercer lugar de la Copa Mundial de la FIFA 2026. Aquí el espectáculo se vive dentro y fuera del campo, con una afición que convierte cada partido en una fiesta. Miami ya está lista para ponerle sabor, color y emoción al Mundial. Este fue el Minuto Mundial de Fútbol de Primera. Les habló Sami Sadovnik.
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1: Bueno, muy buenos días. Soy Veronique Abreu Tañón, son las 8:06 de la mañana. Esto es Temprano en la mañana, hoy es martes 9 de junio de 2026. Esto se ha formado aquí, dejen que diga, ya ustedes van a ver lo que se ha hablado aquí. Alguien llegó con el teléfono en mano y dice, dime bebé, sí, yo tengo mis bebés. Y yo dije, ah, rayo, pero ¿qué pasa aquí? Llegaron calientes, dijo varias. Así llegó el representante Georgina Barrio aquí a este estudio, de varias. No es que yo tengo mis bebés, yo creo que usted se calentó, ¿sabe? Pero mira, acaba también de salir de aquí el secretario del Departamento de Agricultura, señaló que no, está como que con el corazón partido, mire, con el corazón partido. Está que le da pena los agricultores, que le sacan los puestos de la carretera, pero que tiene que cumplir con la ley. Así que pues no puede estar muy triste, porque si está a favor de eso, pues mira, hay que cumplir con la ley, pues va a llorar, pero también diciendo que no lo va a respaldar ni tampoco va a estar cabildeando en relación a que no les hagan eso y no lo saquen de la calle. También señaló en relación a la temporada de huracanes que ya agricultura está todo set y que los agricultores todos tienen sus seguros y aumentó la cantidad de agricultores este año en pedir los permisos y en unirse al área de agricultura. Así que, habiendo dicho esto, estuvo también el presidente de la AAA, el ingeniero Luis González, indicó que para finales de año todo se va a solucionar la crisis del agua en Puerto Rico. Qué vergüenza, ¿no? Es un poquito de caripelado para finales de año, la gente esperando. Y acabo de leer aquí en las redes, 17 días sin agua. Esto es el área de Guaynabo y también el área de Bayamón. Bueno, son las 8:08, vamos con los titulares. Bueno, vamos ahora a los titulares. Es un momento, representante. Bueno, por ahí va corriendo el acuerdo de 10 páginas en la bronca del agua, municipios de San Juan y acueductos, y continúan lenta recuperación. Cuenta regresiva a la primera reunión. Secretario de Agricultura Irving Rivera toma distancia con los tradicionales ventas de cosechas, fritanguera y ventorrillos en las diversas rutas del país. Precios de la gasolina desde $1.04 la regular y $1.24 la premium. El diésel, $1.27, mientras la guerra de Estados Unidos e Israel contra Irán aún sin posible fin. Y bien soleado en la zona metropolitana. Soy Verónica Abreu Tañón, este es WKAQ580, temprano en la mañana a la hora 8:09.
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1: Bueno, y ahora la gran noticia de la hora, las 8:09 de la mañana. Agricultura, todo listo para enfrentar la crisis del agua, igualmente también la temporada de huracanes. El secretario de Agricultura, Irving Rivera, indicó aquí en el 580 que hizo un acuerdo con los dueños de los camiones de la industria lechera y empezó el sábado para que distribuyan aguas a los diferentes sectores en el país que están sin servicio de agua potable. Igualmente tomó distancia con los tradicionales ventas de cosechas. Dice que se le parte el corazón ver que los están desplazando, que los están removiendo, pero hay que cumplir con la ley y que apoya al secretario del Departamento de Transportación y Obras Públicas. Esta es la gran noticia de la hora, a la hora 8:10. Así que se fastidiaron los vendedores de las carreteras, por lo menos respaldo del secretario de Agricultura no van a tener. Aquí tenemos en el estudio, gracias por estar con nosotros, el representante Georgie Navarro del Distrito 5, Georgie.
2: Buenos días, sí, Distrito 5, San Juan, Guaynabo y Aguabuena.
1: Saludos a todos. Y cubre también ustedes. Parte de Río Piedras, ¿no?
2: No, todo no. El campo de San Juan.
1: Caimito,
2: Cupey Alto, Cupey Bajo, todo el campo de Guaynabo y todo el municipio de Aguas Buenas.
1: Caimito ayer estaba sin servicio de energía, sí, de agua potable, igualmente también Montehiedra. Escribió de hecho el presidente de Claro, Enrique Ortiz de Montellano, sí, que él está en Montehiedra, que no tenía agua, sí, me ni Caimito ni Montehiedra.
2: Me llamaron también gente de Montehiedra. Hoy llegó por la noche y se volvió a ir. Lo que está sucediendo es que la planta...
1: O sea, que hoy ahora mismo no tiene ni Montehiedra ni Caimito agua, algunos sectores.
2: Algunos sectores de Caimito, unos bajos tienen, otros altos no tienen.
1: ¿Cuántas personas alrededor?
2: En Caimito bien, sobre 23,000 personas.
1: Sobre 23,000 personas, porque la AAA dijo que nada más son 8,000 y pico que faltan. En Caimito, anoche dijo eso.
2: Hay sobre 23,000 personas, todo lo que es Caimito es casi un pueblo. Y lo que está ocurriendo con la finca Rosso 1, que es la que está ahí en la colindancia de Guaynabo y Bayamón, al lado de Costco, que solamente hay una bomba pequeña produciendo galones que no puede suplir ni tanto a Guaynabo ni tanto al área de San Juan. Hablé esta mañana, antes de entrar aquí al estudio, con el ingeniero Luis Ortiz. Me dice que el martes va a tratar de cambiar la bomba que está espeal pequeña por una más grande y introducir 1,000,000 más de galones para amortiguar la situación, y que espera que de aquí a verano, a julio, terminar.
1: ¿Quién sale? El presidente de la AAA, usted se refiere, ¿no? ¿O con quién?
2: Uno de los vicepresidentes.
1: De los vicepresidentes, otro más, Luis Ortiz.
2: Okay. Luis Ortiz, subsanar lo que ocurre es que las dos bombas, la bomba 1 y la bomba 2 de Finca Rosso 1, empiezan a funcionar. Ya yo estuve el fin de semana allí, vi la construcción, ya está todo el montaje de la base. Están llegando las piezas. Si no están todas las piezas, no pueden montar. Esperamos que eso llegue a la mayor brevedad. De hecho, hablé con Luis Ortiz. Yo necesito, porque el alcalde de Guaynabo y del de San Juan están supliendo a la gente con tanques de agua personal a las residencias. En Caimito, tres oasis permanentes, uno en la 842, en la esquina del garaje de los Romeros, uno en el Centro Cultural de Caimito, otro en Montehiedra y otro adicional en Los Cotos, en la cancha de Los Cotos. Me dijo que sí, así que en el transcurso del día de hoy voy a concretar que esos oasis estén permanentes en lo que se atiende esta crisis que está ocurriendo con el sistema de bombeo de agua, tanto para el área de Guaynabo, que yo represento, como para el área de San Juan. Y a ver si la demanda puede atemperarse, porque en verano la demanda sube demasiado. Y al ver tanta demanda, no hay la producción.
1: O sea, que las personas que votaron por usted, miles y miles, están sin agua.
2: Bueno, no. Los constituyentes, ajá, están sin agua. Sí, hay una crisis, es una realidad. Exacto, por la situación.
1: Que votaron por usted. Entonces, ¿usted está a favor entonces que el presidente esté liderando o lo deben
2: esto
1: de
2: no es cuestión de estar a favor o no estar a favor?
1: No, usted me contesta, ¿lo deben de votar o no?
2: Esto no es cuestión de estar a favor o no estar a favor.
1: Pregunta, ¿debe de seguir?
2: Esto es cuestión de estar haciendo lo que tienen que hacer en
1: la
2: calle.
1: ¿Debe seguir en la presidencia? Eso
2: le corresponde a la gobernadora. O sea, yo estoy trabajando en la calle con los.
1: ¿Usted no opina en relación a eso? O sea, las personas que no tienen agua en Caimito, que vayan a que estén escuchando.
2: Diga una cosa o diga otra cosa. Estamos sin agua, hay una crisis y hay que trabajar con los ingenieros.
1: Bien, ¿lo está manejando bien el presidente de la AAA?
2: Bueno, de hecho, hoy hay una reunión.
1: Representante, sí o no, ¿lo está manejando bien, sí o no? Porque el alcalde de San Juan, que Caimito es San Juan, le radicó una demanda y entiende que
2: bueno,
1: no.
2: Pues claro, por algo se cree que es las demandas.
1: Pero entiende que lo está haciendo, manejando bien o no.
2: Es que aquí hay que hacer las cosas como se tienen que hacer.
1: Ah, pero usted no se atreve a contestar.
2: Y el director ejecutivo de la AAA tiene que hacer las cosas.
1: ¿Y lo está haciendo bien o no?
2: Bueno, vamos a ver lo que ocurre hoy en la reunión, que de hecho...
1: ¿Lo ha estado haciendo bien?
2: Bueno, por algo que está la demanda. Y los hechos están ahí.
1: Representante.
2: Bueno, preguntar a la gente, claro que no, claro que no. Ha estado fallando en la ejecución. De hecho, una de las personas que va a estar hoy es Roberto Martínez, que yo diría que es la institución, la Biblia de ese sistema. Y no es quitar valvulaje y apretar y soltar. Es que en una crisis donde lo que va a solucionar es infraestructura que toma tiempo, pues tú tienes que trabajar con el día a día, con hoy. Y hoy tú lo trabajas como quitando, soltando, amarrando presiones y estabilizando, para no es para quitar por un lado y para otro darle, es para que el sistema esté estable y todos tengan agua, como ocurrió antes.
1: El sal del agua, Carlos Pesquera, ¿usted ha hablado con él? ¿Dónde está él?
2: Bueno,
1: él es el sal del agua, porque a él lo pusieron para que entonces esté dando opiniones, ayudando también.
2: Bueno, él hizo un informe,
1: ¿sí?,
2: donde dio unas recomendaciones, donde habló de que había fallas en la gerencia. No he hablado con él.
1: ¿En qué ha ayudado a Caimito?
2: Bueno, él ha estado a nivel macro.
1: Sí, tan macro que no se ve.
2: Bueno, es que no es parte del gobierno. Él lo llamaron para hacer una función.
1: Porque él está contratado.
2: Claro, él lo llamaron para hacer una función de que analizara lo que estaba ocurriendo en el día a día y rindió un informe, y muchas de lo que rindió se tiene que ejecutar ahora.
1: ¿Hace cuánto fue ese informe?
2: Eso fue hace como 2 meses atrás, si no me equivoco. Pero aquí lo importante, Verónica, es y que la gente...
1: Y yo estoy de acuerdo con usted que las sí, personas tengan agua.
2: Que
1: yo
2: tengan
1: estoy
2: agua,
1: de acuerdo
2: sí,
1: con usted, claro.
2: Pero entonces se habla a largo plazo. Aquí
1: se habla hasta finales del 2026, claro, dijo sí, aquí el presidente de la AAA. Sí. O sea, que es para el 2027 que la situación te va a estar estabilizando.
2: Estabilizando, pero... Hoy,
1: y no es para criticar, sino, pero es que es como que, ¿qué se le dice a las personas que llevan 17 días sin agua? Oye, ¿qué se le dice a ese viejito o viejita no, en Caimito que tienen que ir a ese oasis, que a lo mejor no tienen ni carro, que tienen que bajar del campo, que no tienen gente que lo... Pues, ¿qué se le dice?
2: Por eso es que se le está llevando el agua a las residencias, se le están llevando los zafacones.
1: Casa por casa.
2: Casa
1: por
2: casa.
1: ¿Cuánto toma eso una población de 23,000?
2: Toma tiempo.
1: Porque no, a veces, no toma tiempo, toma días.
2: Se toma, sí, claro, a veces tú.
1: Entonces se le acaba el agua este día 10, a la persona que usted pues,
2: hay que dar la alternativa. Un claro, oasis permanente, ir casa por casa para los que no puedan llevarlo, personas con dificultad de movilidad, personas de mayor edad. A este se le lleva hasta la casa donde está ocurriendo. Pero en lo que la echa va y viene. Lo que se va a hacer ya el martes próximo, incluir mil millones de galones más a la planta de Rosso 1, cambiar la bomba que está a una más grande, en espera que lleguen esas piezas, y lo que va a haber hoy la reunión, o sea, estamos trayendo otras mentes que saben cómo trabajar el sistema, no tan solo en el campo de San Juan, en Santurce, en Barrio Obrero, en esa área que es Roberto Martínez, y hay que decirlo, pues cuando estaba Roberto Martínez, le gusta a quien no le guste, yo lo tocaba a la puerta y tenía soluciones porque conoce el sistema. Eso es lo que el alcalde de San Juan ha querido decir durante todos estos meses anteriores y no lo querían aceptar. Ahora, por el tribunal, él tiene que estar en la reunión, él va a opinar, él va a decir y hay que ejecutar, porque hay una orden del tribunal.
1: ¿Y usted entiende que la gobernadora Jennifer González cometió un error al sacar a Roberto Martínez y meter al ingeniero
2: del González? Yo no sé lo que ocurrió ahí.
1: Pero le pregunto, ¿eso fue un error? Porque está diciendo que Roberto Martínez es mucho mejor.
2: Yo no sé, son cosas administrativas.
1: Pero eso fue un error, entonces.
2: Es que no te puedo decir si es un error, porque yo desconozco lo que ocurrió ahí.
1: Pero quien tenía que estar ahí era...
2: Como son todas las agencias, en todas las agencias hay directores regionales, hay directores de área, hay directores de división. La gobernadora no quita y pone, eso es el jefe de la agencia, el que toma las decisiones.
1: Okay.
2: Entonces, ella no puede estar a tanto de 200 y pico de agencias, los puestos que están del vice o del segundo hacia abajo. Eso le corresponde al director ejecutivo de diferentes agencias o al secretario. Ya lo que ocurrió, ocurrió. Ya hay una situación en el tribunal que ya hoy hay una primera reunión. El alcalde dijo ayer que va a estar presente, que no va a dar ni un poquito de espacio, va a estar ojo avisor, observando, analizando todo lo que ocurre para que de una vez y por todas, a corto plazo, no de aquí a diciembre, como han dicho, no de aquí a junio, a julio, como ha dicho la parte del área de Guaynabo y de San Juan Campo, sino hoy, mañana y pasado, ¿cuál es la alternativa para que haya agua, para que el sistema esté estable y en este mes de junio y julio, que es cuando más demanda hay, no ocurra lo que está pasando ahora?
1: El alcalde
2: no hay agua.
1: Va a estar presente y la gobernadora también va a estar pendiente.
2: Ah, no sé si va a estar presente. Yo sé que el alcalde lo escucha ayer.
1: Pero usted, ¿cómo que no sabe?
2: Bueno, yo no sé la gente de la gobernadora.
1: Pero usted le gustaría que estuviese pendiente.
2: Bueno,
1: ¿no?
2: Si está, ella está pendiente a todo. Ella, dado por hecho que ella está pendiente a todo.
1: No sé
2: cuáles son las agendas que tengan el día de hoy, pero la reunión que va a haber hoy, que era ahora a las 8 de la mañana, es la primera reunión para establecer la base de resolver ahora. No me vengas con los planes de aquí a 6 meses, de aquí a junio ni a julio. Es qué vamos a hacer ahora para que no esté pasando lo que está pasando el de Camino Félix Vázquez, la pata del burro, que me llamó ahora, el de Los Cotos, áreas bajas tienen, se va, lo de Montelledra, que ya hablé con residentes de Montelledra, que tampoco llegó anoche y ya se fue hoy, se va hoy porque empieza la demanda y baja la producción.
1: Esto es como cuando usted decía que iba a repartir que las salchichas, usted le dice salchichas, mal dicho, ¿no? Cuando no, usted iba a repartir las salchichas en los tiempos de huracanes, que va con el
2: no poquito. Era en los tiempos de huracanes.
1: No.
2: Era en las elecciones, en las primarias.
1: El quien mata
2: hambre. En el quien mata hambre.
1: Ok.
2: Sí, pero nada. Pero aquí lo importante es que se está haciendo el trabajo.
1: Entonces, ¿usted va a repartir también agua casa por casa, botellitas de agua o algo, no?
2: De hecho, ya el alcalde.
1: Pero usted,
2: Bueno, si hay que hacerlo, lo hacemos.
1: Oye, sí. Entonces el alcalde Miguel Romero está trabajando bien.
2: Claro que sí.
1: Es un buen líder.
2: El equipo de San Juan está atendiendo esta crisis. Uh-huh. Con caminos de agua casa por casa. Yo llamo a Carlos Acevedo, le envío la información y en cuestión de minutos se comunican con la persona, planifican la hora. Pero ya hablé con el vicepresidente Luis Ortiz para que en Caimito, en adición a lo que le da San Juan, a manejo de emergencia de San Juan, me tenga tres o cuatro camiones permanentes en Caimito, en el 842 en Los Romeros, en el Centro Cultural de Caimito, en el Montellera, en el debajo del puente y en Los Cotos, para que la gente tenga estas otras opciones de buscar agua en lo que podemos pasar este trago amargo con esta
1: ¿Y
2: situación.
1: ¿Usted tiene agua?
2: Aquí en el área de Guaynabo.
1: Usted se
2: va a veces, vuelve y regresa. Yo estoy aquí en Guaynabo.
1: Usted huele como que al colado.
2: Bueno, no.
1: ¿Usted se pasó al colado hoy?
2: Ningún al colado.
1: Pues huele como al colado.
2: Perfume.
1: Salió anoche, ese perfume. Sí. ¿Se usa el colado como perfume?
2: Bueno.
1: ¿Salió anoche?
2: No, anoche no salí.
1: Me dijeron que lo han visto jangueando por ahí.
2: Yo sencillo, participo a veces. Hello.
1: Me han llamado y me dijeron, mira, aquí está el representante.
2: Con todo lo que está pasando, tú tienes que coger un break y un chinchorro. Hello, claro que
1: de
2: sí.
1: De verdad.
2: Uno tiene que también compartir, escuchar las inquietudes de la gente. Y con esta situación...
1: Y pues, desahogarse.
2: Sí, la gente se desahoga.
1: ¿Y usted?
2: Ah, no, yo soy un receptor, yo escucho todo y pongo en ejecución lo que haya que hacer para ayudar a mis constituyentes. Y la gente lo sabe, que cuando yo allí esté en la calle, en adición de compartir con ellos, está resolviendo problemas 24/7.
1: ¿Recibió el cheque para ti? ¿Usted lo recibe?
2: ¿El de
1: ayuda contributiva?
2: Ah, sí, yo recibí, sí.
1: ¿Lo recibió?
2: Recibí el cheque, el reintegro también recibí, en tiempo récord.
1: Uh-huh.
2: Pero lo más importante es que todo desde el agua se solucione y que... De hoy salga una luz que nos dé esperanza a toda la gente que está envuelta en esta situación y que podamos ver la luz al final del túnel.
1: Y usted tiene una fiesta esta semana, me dijo.
2: Tengo actividades.
1: Pero usted me dijo que me está invitando para una fiesta cuando usted llegó aquí. Una fiesta que usted va a tener esta semana.
2: Sí, una actividad que tengo un fundraising.
1: Por eso, una fiesta sin fundraising. ¿Cuándo es? ¿El jueves?
2: El jueves, correcto, sí.
1: ¿Y cuánto es la taquilla? ¿2,000?
2: No, es que 2,000 pesos.
1: Ah, ¿y cuánto es?
2: Es 250 la taquilla.
1: ¿250 la taquilla y qué va a tener ahí?
2: Bueno, pisco labi, una paellita de marisco.
1: Queso, jamón y galletas.
2: No, es decir, cositas así. ¿Sí? Lo rutinario en este tipo de actividades que nos autoriza el auditor electoral.
1: Mira, como que se pasmó ahí.
2: No, no, me pasmé.
1: No está pasmado.
2: Estás invitada. ¿Sí? Si quieres, en confianza.
1: Usted me lo dijo que llegó, que estoy invitada. Lo vi haciendo videos con... De batutero también. Además que canta, hace de batutero.
2: Lo que pasa es que el sábado pasado las batuteras de Guaynabo tenían una actividad de limpieza de vehículos por dentro y por fuera.
1: Sí.
2: Y yo participé.
1: De batutero.
2: Lo que pasa es que mi hermana en los 70, 72 era batutera.
1: Dígalo, ¿usted participó de batutero o no? ¿Llevó la batuta?
2: No, cogí la batuta y empecé a darle porque mi hermana era batutera y yo soy un experto y la tiro para arriba y la cojo, sí.
1: ¿Y no se den la cabeza?
2: No, ay, bendito no.
1: Pues la próxima vez traiga la batuta aquí para verlo.
2: Lo entonces. Hacemos como tú quieras, sí. Siempre lo
1: participamos. ¿Y va a cantar algo?
2: Acuérdate, soy polifacético.
1: Bueno, ya yo me voy. ¿Va a cantar algo antes de irnos o no?
2: No. Esto no es tiempo de canto. Esto es cuestión de trabajo, de tirarse a la calle. El canto lo dejamos para otro lado, para otro momento, pero ahora es trabajar. De hecho, de aquí salgo ahora a una reunión con la Secretaría de la Familia.
1: Ajá.
2: Para atender las certificaciones de las personas de mayor edad que no puedo certificar lo del PAN. Establecer en mi oficina y toda aquella persona que necesite agua en su área, llame a mi oficina de distrito 724-4464, 787-724-4464, para coger su información.
1: Gracias.
2: Y llevarle el agua a su residencia.
1: Gracias.
2: Llenarle la cisterna o lo que tenga allí de envase.
1: Gracias, representante Johnny Navarro, por estar con nosotros. La hora 8:24.
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3: Hola,

0: Casco, la ruta 66 cómoda y pesada, la Valdoriotti de Castro. En Ponce y Mayagüez no se reportan choques que atrasen la ruta de mis panitas que van chilling a sus centros de trabajo. Y recuerden, amigos, que ustedes tienen el poder de prevenir choques saliendo a tiempo, dejando a un lado el texteo, reduciendo la velocidad y manteniendo la distancia entre carro y carro. Janet Pérez Brito, WKQ 580.
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2: Bueno, y ahora la noticia positiva. La plataforma que lanzó San Juan para reportar interrupciones de agua ante el impacto en las comunidades se llama Repórtalo. Lo puede verificar a través de la página del municipio de San Juan.
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0: las Américas, la autopista Luis A. Ferré y la Kennedy. En Ponce y Mayagüez no se reportan choques que atrasen su ruta al trabajo. Y recuerden, amigos, que ustedes tienen el poder de prevenir choques saliendo a tiempo, dejando a un lado el texteo, reduciendo la velocidad y manteniendo la distancia entre carro y carro. Janet Pérez Brito, WKQ 580.
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6: Muy buenos días, amigas, amigos. Soy Luis Pavón Roca. Les doy la bienvenida a WKQ Analiza. Don Carlos Eduardo Díaz y Olivo.
7: Don Luis Eduardo Pavón Roca, buenos días. Ya veo que lo están limpiando, sí, por dentro, y suena mejor. Le dieron, me siento, ahí cuánto antibiótico había.
6: Me siento mejor. No, mira, tengo antibiótico, tengo terapia, tengo descongestionante, tengo la madre santa.
7: Un descongestionante, eso te lo voy a pedir prestado.
6: Sí, yo creo que...
7: Esos diagnósticos así,
6: como en la buena tradición de la medicina puertorriqueña. ¿Qué te está tomando? Dame acá que yo me lo empujo y ya está.
7: Pero qué bueno que suenes mejor.
6: Sí, no, y me siento mejor.
7: Tenías asustado ahí.
6: Me siento mejor, sin duda alguna. Gracias a la doctora Dorian, allí en Apolo, en el barrio. Mira, esta semana estoy en Casino Metro. El día que empieza la FIFA, yo estoy allí.
7: Para que tú veas. Analizando el deporte, eso va a estar bueno.
6: Sí, yo busco quien sepa. Estoy allí en el Sheraton de Centro de Convenciones, que está Casino Metro, Metro Lounge, Jesús Chuito Muñoz. Va a estar conmigo Anamín Santiago, 7, Barreto el Show. Cuando está Barreto hay un vacilón. Eso no falla. Y en la música, que faz. Así que los espero este jueves. Inicia la FIFA, así que allí está en todos los televisores. Puede apostar, puede no apostar, puede ver el juego o puede no ver el juego conmigo. Pero lo va a pasar bien. De hecho, tengo que averiguar porque el opening es con Shakira. Y está chévere allí en Casino Metro. Bueno, no sé qué hora es eso. Pero averiguamos y comenzamos jangueando con Shakira. ¿Qué tú crees?
7: Bueno.
6: Hablando, ¿quién ganó el juego anoche?
7: Los Spurs.
6: Pero es que juegan mejor. En mi inmensa ignorancia.
7: Bueno, no. Los primeros juegos lo habían ganado los Knicks. Y ayer que era en Nueva York, con la presencia de Trump, que yo creo que fue un maleficio.
6: Eso fue. Ahora, véate, eso. Porque yo vi parte del juego.
7: Y fue apretado tampoco.
6: Sí, fue apretado, pero como que los Spurs. Oye, y tienen un tipo que lo deberían prohibir. Golo.
7: Entonces, ahí que
6: yo, uno el que tiene el número uno, tiene un nombre que yo no entendí. Mukamayamba, venga, paga la vemos.
8: Ah, no sé, que yo no sigo la NBA.
6: Ah, ese tipo no debería dejarlo jugar.
7: No, es la estrella de ese
6: equipo. Pero es que es muy grandote.
7: Sí.
6: O deberían subirle el carasto cuando le toque a él.
7: Uh-huh.
6: Sí, porque a lo mejor tiene ni que brincar. Más si brinca, se pasa. Diablo, que el flaco largo ese. Así que, nada, vi un pedacito allí. Pero es que a mí, el tú sabes que yo creo cuándo fue la última vez que yo vi un juego de NBA.
7: Yo hace tiempo, así verlos completos, ¿no?
6: Jugaba Larry Bird. Sí, porque a mí no
8: me. A mí tampoco, ya.
6: Pues yo creo que
8: me gusta la doble A.
6: Los del Knicks, esos me recordaron a los de.
7: A ti te gusta más el béisbol, ¿verdad,
8: Golo? Sí, me gusta el béisbol.
6: Sí.
8: Y el profesional de aquí no me gusta, ni el Grandes Ligas, bien poco me aburro, a menos que esté en el parque.
6: A ti lo que te gusta es la cafrería.
8: A mí lo que me gusta
6: la cafrería
8: la
6: de la doble A. Eso es lo que. Dilo. Dilo, una cosa fina, bien montada, eso no. Tú lo que quieres es estar en los bleachers gritando.
8: Sí, hay que ponerle sazón y ahí se mete el público y los agitan con el público y empiezan a gritarle y le gritamos de todo. Y así que.
6: Pero mira, en los bleachers de la profesional de aquí.
8: Sí, pero el pelotero.
6: Brega, la pro.
8: Los peloteros no se agitan y no se meten con el público.
6: Ah, porque es muy lejos. Sí. Es que también es más lejos, ¿verdad?
8: En la doble A se agitan y entonces hay que uno le mete el pique y empiece a gritarle de todo.
6: Ay, Dios mío.
7: Mira, para
6: qué ejemplo.
7: Ay, Dios mío. Esto es una cosa,
6: ¿vale? Hablando de ejemplos a todos, me agrada mucho la primera plana de El Nuevo Día, mayor alcance para las escuelas charter. Donde Carlos, este experimento, este tímido experimento que empezó con la oposición prácticamente de todo el sistema, no necesariamente del país, pero del sistema y de los periodistas y de los comentaristas y de los periódicos y de todo el mundo que tiene que ver con el asunto, todo es una suspicacia en cuanto a este tema. Y que yo al crédito se lo tengo que dar al senador Eduardo Batia, que fue una de sus peleas y batallas. Recuerdo en aquel momento haberlo criticado, no por el concepto, sino por la timidez del concepto. Probablemente él tenía razón, porque aún con esa dosis tímida hubo una oposición tremenda. Pero ha ido, todo lo que yo he oído de estos sistemas ha sido positivo. Filas de padres tratando de matricular a sus hijos. Y están repartiéndolo por la isla, lo cual de nuevo me parece fantástico, porque usualmente San Juan siempre es el que se beneficia del asunto y todo en San Juan. Hay quien argumente que tal vez en la isla haga falta menos, porque el sistema de educación pública en la isla es distinto al de San Juan. Pero nada, que todo el mundo tenga derecho. Y no sé si te fijaste en los nombres de las nuevas escuelas.
7: No me fijé, pero.
6: Pues vamos, que me llama la atención. Mira, la de Dorado se llaman LIP porque son parte de la familia de esa empresa, no sé quién la diría. LIP STEM plus Entrepreneurship in Tourism Dorado. Así que en Dorado, la escuela, el high school que esta gente va a operar, se especializa en turismo. En Ponce, Technology and AI, tecnología e inteligencia artificial. Y mira qué interesante, en Trujillo Alto, yo no sé cómo dice forestry, boscología, forestry, taxonomía sería el nombre, ¿verdad?, de árboles, la especialidad de árboles, pero Forestry Academy. En San Juan, Techno Inventors, y en Arecibo, Bilingual Academy. Oye, ojalá les vaya bien. Creo que son experimentos que mientras funcionen, y yo no sé por qué es que hay que, leo también aquí que la Oficina de Inspectora General, que yo todavía no entiendo para qué es que está esa y la Contralora, o sea, son como que dos cosas iguales, yo me lo han explicado.
7: En teoría es que el Contralor entra después de que ocurrió el evento, ¿verdad? Y entonces la inspectora ya va desde antes, o sea, un poco más preventivo, pero es que tienen.
6: Carlos, eso es lo que me han dicho, pero la OIG me está hablando del 2022-2023. Pues eso fue antes, eso fue después. Y me está hablando del 2024-2025, pues eso fue después. O sea, ¿qué es lo que, cuál es la? Porque en Estados Unidos, que como siempre lo que trataron de copiar es paralelo. O sea, el inspector general está ahí y va y se mete y dice, espérate, para. Eso no lo puede hacer así. Para que el contralor después no tenga que decir nada. O sea, y es inteligente. Pero aquí cada vez que yo vi esta vaina, pues si me está hablando...
7: Acaba en la práctica
6: haciendo lo mismo.
7: Parecido.
6: Pero mira de lo que me está hablando. De que retrasos en la entrega de informes financieros. Ok, pero ¿había un problema con el informe financiero o fue que lo entregaron 3 días tarde? Y en los informes académicos, entrega la póliza de seguro. ¿Pero era que no había una póliza de seguro y estaban operando el sistema? ¿O fue que te dieron el papel tarde a ti? O sea, por Dios, vamos a enfocarnos en lo importante. Los niños están aprendiendo, los padres están contentos, los maestros están contentos. Y entregaron el informe financiero 2 días tarde. Gracias.
7: Claro, y este tipo de cosas pues se va a utilizar y se utilizará por los opositores.
6: Por eso es que lo digo.
7: Para tratar de sabotear.
6: Seguro alguien dice, ahí están incumpliendo, están robando los clavos de la cruz.
7: Pero, ¿sabes qué? A esos opositores, esto es sencillo. La mejor fiscalización, ¿tú sabes cuál es? Los padres.
6: Claro.
7: Si
6: están ¿Y los estudiantes?
7: Claro, los padres y los estudiantes. Si están malos, no pondrían los muchachos ahí. Así que no te asustes.
6: Porque es voluntario.
7: Es voluntario, no es obligado. O sea,
6: distinto seguro, a las otras escuelas.
7: Sí.
6: Que es a la cañona, te toca ahí.
7: Aquí no, tranquilo. O sea, aparte de lo que tú dices, ¿verdad? Que habría que ver que pues, lo entregó una semana tarde, 2 semanas. Pues, pero está, ok. ¿Que hay alguna irregularidad? No, es que el papel no llegó a tiempo. Ok. Pero fuera de eso, oye, que debería estar a tiempo.
6: Sí,
7: y hay ciertamente que hay que asegurar que haya una haya un cumplimiento con unos parámetros básicos. Pero los papás y los propios estudiantes deciden. No le quiten esa autoridad y no se crean ustedes superiores que no lo son y que cada vez que lo hacen, la fastidian.
6: Yo usaría otra palabra, pero estamos en radio.
7: Sí, vamos. Así que muy bien, que siga la libre selección y que el poder esté en el pueblo, no en los burócratas ni en los funcionarios.
6: Eso dijo, bueno, que el pueblo decida, ten cuidado, que ese no le fue bien después que dijo eso.
7: ¿Quién?
6: A don Roberto.
7: No le fue muy bien, cambió la historia de Puerto Rico.
6: Después del que el pueblo decida, pero no cambió eso, nada, se fue
7: de no, yo creo que sí, rompió un monopolio de un partido que llevaba de 1940, vino la alternancia en el poder, cambió la historia. Bueno, eso puede verse a diferentes perspectivas, pero cambió la historia, ¿no? De que no pasó, sí.
6: No, yo no dije que no pasó.
7: O sea, yo creo que
6: no le fue
7: y
6: bien.
7: Y fue el tipo, adiós, y además que se fue el tipo que le dio precisamente estructura a esos logros que se lograron del 40 al 68, limpio. Porque Muñoz Marín era lo más desarticulado, organizado, hasta irresponsable. Muñoz tuvo dos... Bueno, imagínate.
6: Sin el plan de Togwell y la ejecución de don Roberto, no habría Muñoz.
7: Muñoz Rivera le tuvo que decir a Giorgetti, ocúpate de este hombre, o sea, desde el hijo de él, porque sabía que era, y Giorgetti le tuvo que, le pagaba y todo, y lo financiaba, y tuvo que decirle un momento, mire, ¿sabes? Centralista, o sea, mira a ver si te reducas y te pones a centralizar, y gracias a, después, hay el triunfo de Muñoz tiene dos elementos, o sea, tenía una capacidad también oratoria y tenía... los elementos poéticos que tiene de inspirar, que tienen los grandes líderes. Pero le debe de gracia a dos personas: Inés Mendoza, que le puso estructura en el aspecto personal, y Roberto Sánchez, que le dio estructura gubernamental.
6: Y a Togwell, que le dio el plan a seguir.
7: Y Togwell le dejó el avance.
6: Yo creo que la grandeza es en haber podido identificar el plan, haber reconocido.
7: Edifíquese, era lo que le decía. Giorgetti, mire, madura, carajo.
6: Haber reconocido sus deficiencias, sus debilidades, y haberlas entendido cómo resolverlas. Y tú acabas de escribir parte de...
7: Sí, porque imagínate, Giorgetti subsidiando y aquel metiéndose... Fíjate que era un hombre de avanzada. Hey. Muñoz se metió cuanta cosa estaba, había cuando las personas no se sabían ni que existía.
6: Mira, estaba practicando la medicalización
7: sí, de ciertas cosas. Por eso digo, o sea, que estaba de avanzada.
6: Mira, Golo, ¿vamos a la pausa?
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6: Regresamos a WKQ Analiza. Soy Luis Pavón Roca, estoy con Carlos Díaz Olivo.
7: Mira, el presidente del Partido Popular ya anunció dónde es el 25 de julio.
6: Ah, no sabía. ¿Dónde va a ser?
7: Sí.
6: ¿En Washington?
7: Un gran sitio. No, no, cogí un sitio que me parece, yo te diría casi perfecto. Calley. Y te digo casi perfecto porque está en el mismo centro, accesible para todos lados, con un alcalde popular que tiene aquello, pues...
6: Bello.
7: Sí, y bajo control desde hace tiempo. Así que en términos, yo creo que de logística, no hay nada más que decir. Y lo otro que tengo que decir, que me parece que hizo muy bien Luis, es que adelantó que va a tocar el problema de, ¿verdad?, de administración pública y de corrupción, que yo creo que es un issue en donde no hay manera de perder. Es un asunto en donde ha estado a la defensiva la administración actual por toda una serie de manejos con los propios jefes de gabinete, vivienda, familia. Ahora con relación a los procesos de subasta, con la salida de Sebastián Negrón, con la propia fiscalización que la Asamblea Legislativa está haciendo, pues que el presidente de ese partido, pues en vez de ponerse a hablar de cosas ideológicas, ¿verdad?, donde el Partido Popular pues está en agua, donde puede patinar y hundirse, ahí toca un asunto en donde la oposición está a la defensiva y que es difícil criticar a quien cuestiona lo que está pasando. Así que hay que ponerle ahí un reconocimiento, ¿verdad?, al presidente. Habrá que ver qué dice y cómo lo maneja y cómo queda. Pero me parece buen punto lo que ha hecho el presidente del Partido Popular.
6: Primero, la cosa física, estoy de acuerdo contigo, uno de los retos siempre grandes es la ubicación, porque para nosotros los guaynabitos de San Juan, pues damos por sentado que San Juan siempre es el mejor sitio. Y desde el punto de vista poblacional, hay un argumento que se puede hacer, que la mayor parte de la gente de Puerto Rico vive en el área metropolitana. Por eso es área metropolitana. Pero no es menos cierto que es la mitad. La otra mitad vive en el resto del espacio geográfico. Y si de San Juan tú me dices que yo vaya a Carolina, que sería el único municipio del área metropolitana que controla
7: Caguas también.
6: Caguas, pero sí, sí, San Juan o Caguas. Pero si yo estoy en Mayagüez o si yo estoy en Rincón y tú me dices que vamos para dónde, pues a menos que yo lo pueda empatar con ir para plaza, pues no me llama mucho la atención yo sacar fundamentalmente el día completo más físicamente, ¿verdad?, el esfuerzo de la guiadera, esto y lo otro. Sí, que siempre, y si invierto la cosa.
7: Y es acceso por expreso, o sea, que eso dice.
6: ¿En qué
7: calle?
6: Bueno, voy a ese.
7: Del sur y del norte.
6: Correcto.
7: Y si viene del este, te vas por la 30 y empatas.
6: Si me voy a hacerlo en Mayagüez, pues lo mismo al revés. Uh-huh. Calle está en el centro de Puerto Rico. Caguas reclama ser el centro y corazón. Y tendrá el corazón del centro. Pero el centro, Calle es más centro que eso. Como tú señalas, está acceso por autopistas que están en buenas condiciones. Que tú te montas en el expreso en Mayagüez, por poder ese uno de los puntos lejanos. Y estás en Calle en hora y media, yo creo.
7: La vez anterior fue en Aguadilla, que es mucho más complicado.
6: Porque para los de la banda de acá. O sea, el que está en Fajardo dice para Aguadilla que ¿cómo?
7: Hay que atravesar completita la
6: isla. Correcto. Mientras que Calle es un punto intermedio. Y hay otra cosa que yo creo que hace de Calle un sitio idóneo. Es un sitio de jangueo. Mira. O sea, cuando tú vas con tu cosa política para allá, chichiada, los pavas somos buenos y vamos a ganar. Fine. Y acabaste. Y a jancar para Guabate no está malo. Irte para Jajome no tiene ningún problema, ¿ah? ¿Eh? ¿Cómo tú dices?
8: Jamás.
6: ¿Verdad? Que como que uno dice, vamos para ahí bonito.
8: Oye,
6: estás allí de al lado. Sidra. Cagua.
8: ¿Eh? Y tienes Ponce Popular, Coamo Popular, Guayama Popular.
6: O sea, tú estás sugiriendo un relevo popular de jangueo.
8: Tiene un montón.
6: Está bueno, sí.
8: No, y tiene un montón de municipios populares del sur y del este.
6: Guayama. Fantástico para ir a almorzar.
7: Caguas Calle,
6: Coamo, Bello, Coamo, Ponce.
7: Santa Isabel.
6: Hay unos restaurancitos buenísimos. Santa Isabel. Sí, sí. Yo no sé de qué partido es Santa Isabel, pero yo no estoy pensando en política, estoy pensando en el jangueo.
8: Ah, también.
6: O sea, no, es que hablo en serio. O sea, eso es bueno en el sentido de que en teoría esos alcaldes te pueden hacer unas movilizaciones importantes, que tú tengas un show of force bueno, ¿ves? Porque que el alcalde de Guayama le diga a su gente, mire, hay que apoyar a la cosa esta, así que vamos para allá. Ahí al lado. Igual Ponce, igual brincamos Juana Díaz, que está por ahí. Pero yo estoy pensando más práctico, chicos. Si yo vengo de Mayagüez, primera parada, Hormiguero. Que eso es, mira, saliendo. Sabana Grande, Yauco, Ponce. No me he salido del expreso. ¿Ah? Porque si me voy para la Palguera, eso está muy lejos. Pero dije Sabana Grande, así que, no, Lajas es la Palguera. Coge para arriba, un detourcito ahí por. Coge Salinas, Guayama. Ah, llegaste a Calle. Y los que se te quedaron subiendo, lo coges bajando. Así que sí, estoy de acuerdo contigo. Y sobre el tema de la corrupción, evidentemente, el tema de la campaña del Partido Popular es administración sana, que implica pues una condena a la corrupción. Y independientemente, digamos, de que terminen habiendo casos de corrupción o no, la imagen de la presente administración no es la mejor en ese tema. Los malbetes, lo otro, el contrato de Hacienda, el contrato de, Dios mío, el del DECA, todo el lío de OCPE, de los permisos y las programaciones. O sea, no ha sido, digamos, el manejo más eficaz. E históricamente es un problema que ha atacado más al PNP que al Partido Popular. No es que el Partido Popular no tenga corrupción, pero ha sido, creo que, a menor escala en todos los niveles. Así que le conviene. A él no lo pueden acusar porque él no ha administrado gran cosa en términos de
7: y su casa.
6: Bueno, la oficina del comisionado, que no ha tenido señalamiento, ni es una oficina legislativa, así que no es tan complicado. Y como tú dices, pues ha sido, tiene el expediente profesional de un joven abogado que trabajaba como cabildero en Washington. Por lo tanto, no le debe dar. Yo lo que espero, obviamente habrá que esperar el mensaje, que empiece ya a aterrizar el mensaje en lenguaje puertorriqueño, o sea, que le hable a la gente, sobre todo en una actividad como esa, que está en el corazón de Puerto Rico. Le tienes que hablar en ajoya bichola a la gente, tú sabes, de los problemas que le atañen, y como tú señalas, como el diablo a la cruz, huirle al tema del estatus, porque ahí no hay mucho de lo que se pueda hablar, anyway, de ninguno de los tres partidos, porque Washington es tierra hostil y apache, pero él tiene que bailar esa danza, que yo creo que lo ha hecho muy bien hasta ahora, Carlos, de no ofender a los que se sienten soberanistas mientras atraiga a los,
7: yo creo que
6: a, no los de la, a los de la, a los estadistas, o sea, a los populares hay de los dos lados, y gente que no es popular hay en esos dos lados.
7: Yo creo que el ala más izquierdosa ya de esto
6: se fueron,
7: están, no contentos con él, no están.
6: Pero creo no están descontentos.
7: No ofendido a los estadistas, porque
6: no, los como están es enamorando.
7: Bastante conservador, pues.
6: Por eso los están enamorando.
7: Pero creo que el ala liberal del Partido Popular y los independentistas que le prestaban el voto a ese partido
6: están
7: con él, molestos en la manera en que enfoca. Pues, si es que él es un colonialista,
6: sí, un happy
7: no avergonzado.
6: Correcto, sí, un happy colonialist.
7: Así que ese será su gran reto. Ya, déjame mencionarte que antes del 25 viene el 4 de julio.
6: ¿Y qué va a hacer el gobierno?
7: Bueno, no sé, pero es que aquí es una cosa interesante. Está este 4 de julio, perdonen, es una fecha en principio importante porque se cumplen 250 años de 1776.
6: Yo me acuerdo del Bicentenario.
7: Pues sí, también. Y si te recuerdas del Bicentenario, cuando se cumplieron 200 años, que es más simbólico que 200, es decir, la cifra completa es mejor que los 50. Era una unión en todos los Estados Unidos y una alegría por una serie de festividades.
6: ¿Sabes dónde yo pasé el 4 de julio del año 75?
7: ¿Dónde?
6: 76, en Washington.
7: Yo creo que yo estaba por allí también.
6: Estudiaba en George Washington.
7: Te fui por primera vez que salí de Puerto Rico, para que tú veas.
6: ¿Para que tú veas cómo has progresado?
7: Sí, no, para que no, yo te me sorprendo yo mismo. Entonces, esta vez, con las cosas que Trump ha hecho, tiene a la nación dividida, tiene una serie de cuestionamientos, incluso en Washington. Hay gente que dice que
6: con la celebración,
7: el momento dado de que había de enorgullecerse de los 250 años, él ha roto con todo lo que hacía grande Estados Unidos y entonces ha deslucido esa actividad.
6: Lo que pasa es que de una actividad que debería ser la celebración de la nación, él la quiere o la ha convertido o la han convertido en una celebración partidista
7: y además personalista, porque cumple año y todo en esa fecha por ahí ahora, en junio. A principios de junio, julio, ahí el contemporáneo cumple 80 años.
6: Va a ser la fiesta de Trump.
7: Así le dicen. Sí. Y tenía hasta un ring de lucha libre montado al frente de Casa Blanca.
6: Permanentemente, lo leíste.
7: Ah, no sabía que ya, permanentemente, pero ya fueron al tribunal hasta impugnar eso. Mire que pelea allí. Es que de verdad los demócratas siguen perdidos.
6: Vamos a la pausa y regresamos.
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2: Regresamos a WKQ Analiza. Soy Luis Pavón Roca, estoy con Carlos Díaz Olivo.
3: Mira, para concluir con el tema que iniciamos antes de la pausa, que tenía que ver con que Pablo José, en el mensaje del 25 de julio, va a hacer énfasis en los problemas de corrupción de esta administración. Quería llamar la atención y reconocer una columna muy interesante de Orlando Pargas en El Nuevo Día, página 19, en el cuarto de los cachivaches. Y voy a leer literalmente parte de lo que Orlando dice. Dice lo siguiente: que yo recuerde, nunca en la historia política puertorriqueña hubo una batalla pública tan sangrienta, peleándose por los contratos gubernamentales como las que abiertamente se dilucidan hasta en los tribunales por la tenencia de contratos del gobierno para servicios de publicidad, control de imagen y cabilderos. En el pasado se daba algo más discreto, como que cada cual sabía cuándo le correspondía su turno y cuando se expresó alguna insatisfacción se hizo con decoro y profesionalismo. Esto que hoy anda sucediendo es un aviso de mal agüero que la gobernadora Jennifer González debe atender asertivamente y con premura. Los cachivaches se desbordan en el cuarto de la vergüenza. Lo que destaca es la inflada y exagerada millonada de fondos públicos que se comprometen para las comunicaciones y el manejo de influencias sobre la opinión pública. Salud.
2: Gracias.
3: Más adelante dice, la memoria colectiva sobre los actos de corrupción que destruyeron las obras y las buenas intenciones de gobernantes progresistas y populares del pasado son suficiente advertencia. No hay necesidad de abrir el cuarto de la vergüenza para recordarlo y menos para revivirlo. Esto lo dice una de las primeras personas que apoyó a Jennifer González y que durante la campaña también fue uno de sus defensores, y dice esto, me parece que es obvio, con mucha tristeza y mucho desánimo, y creo que hay que hacer atención a este tipo de cosas, Luis,
2: añade algo que me parece que lo más significativo, y lo dejaste fuera, ¿de qué mundo viene él?
3: Partido, no es del miembro del partido.
2: No, profesionalmente hablando.
3: Ah, de esa área de comunicación.
2: Por eso, este es un comunicador. O sea, no, porque si lo dice alguien que no es de ese mundillo, entonces te dice, no, que tú no entiendes, que es lo que pasa, que es muy complejo. Y este viene de ese mundo. Y es una de las áreas. Porque es que ahora los famosos comunicadores se han convertido en cabilderos, se han convertido en asesores, se han convertido en facedores de política pública. Y como dice él ahí...

0: Yo creo que...
1: Pero fíjate, déjame decirte, para tocar eso que tú dices, él, más al principio del artículo, porque él tampoco está enajenado de la realidad y reconoce lo que tú dices, precisamente porque viene de ahí y dice, si bien es cierto que toda nueva administración de gobierno tiene derecho a escoger recursos de su absoluta confianza,
0: claro,
1: y que tiene tanto el derecho de informar como de orientar, es igualmente irrefutable que la contratación con dinero público tiene siempre que responder al más riguroso cumplimiento de la ley y la moral. Ignorarlo siempre abre la puerta de entrada para los escándalos que tumban gobiernos, desmoralizan la confianza pública y destruyen la confianza en el gobernador electo. Más contundente que eso no hay.
0: Está claro,
1: ¿sí?
0: Lúcido. Y mira, aquí el primer cuestionamiento que hay que hacerse, y lo voy a añadir a la contratación de abogados para que no digan que estoy hablando de algo que es por allá, no, voy a hablar de abogados y de relacionistas públicos, que muchas veces es la misma cosa. Carlos, en todos los departamentos de gobierno hay un departamento de comunicaciones y de relaciones públicas con un montón de empleados allí con sus credenciales al día. ¿Por qué es que hay que añadirle entonces otra camada más de gente externa?
1: Porque yo creo que para ser justo, yo creo que pasa algo parecido con lo de los abogados. Podrás tú tener un abogado interno y hace falta un externo. Primero, que lo ve de afuera, que tiene una visión distinta contra cosas que está acostumbrado a que ellos no tienen la sofisticación, y que cumple una función complementaria. Al menos en teoría. Yo creo que lo que pasa, Luis, es que en la práctica no acaba siendo eso. Hablemos, pero esa es la teoría.
0: Hablemos en la práctica. Y de acuerdo contigo, en los dos campos, yo creo que hay unos pleitos especializados de algunos que va a hacer falta unos recursos, unas cosas, que es mejor que lo maneje un abogado externo. Pero tú sabes muy bien, vemos el desfile diario aquí.
1: Y tú sabes también
0: de que te mandan
1: muchos de esa plantilla, no todos, pero mucha de esa plantilla que está en esas posiciones en los municipios, en las agencias, es por criterios puramente políticos y no por excelencia. Por lo tanto, tienes que buscar de afuera gente que sí lo pueda hacer. Pero ahí, para darte pie a lo que estás diciendo, tampoco es que lo hagan en el reclutamiento de externo, que busquen
0: es
1: de
0: igual
1: primer
0: de
1: orden.
0: Político.
1: Es muchas veces igual de
0: es político. Es igual de político. Yo veo el desfile. ¿Por qué hace falta en cada entrevista, con cada recurso que manden a una persona con una camarita como cada documental que estuvo aquí? ¿Tú sabes? Eso es lo que hacen. Y de nuevo, ¿a qué costo? Porque es que raque es sencillo. Cada agencia se le van a dar 20,000 billetes a alguien para que ese se vire y le da 5,000 a otro. No es para grandes estrategias, no es para enfocar la imagen. No, hombre, no, chico. Es para hacer lo que internos no hacen. ¿Y por qué no lo hacen? Pues porque no lo hacen. Y vuelvo y repito, el mismo problema yo lo he visto con el tema legal. Y yo creo que eso está mal. Punto. Yo creo que hacen falta abogados externos, sí, y hace falta estrategas externos también, pero caramba, ¿a qué costo y para qué? ¿Cómo me vas a justificar esa facturación? Métanle mano a eso, de todo lo que te va a pasar. Es más, hoy me caen chinches a mí de los dos profesiones. Pues eso estamos aquí para cogerlo, pero que me desmientan,
1: pues, ¿eh?
0: ¿Verdad que me desmientan?
1: Según hay gente bien competente en eso, hay otros que no, que están haciendo lo que tú dices. Sí. Pues,
0: y esa es la pelea.
1: Eso lo sabe todo el mundo.
0: Que yo creo que de eso es que está hablando Orlando Parga.
1: Claro.
0: Porque él conoce el percal. Mira, hablemos de agua. Ayer en la tarde no hubo vista porque las partes llegaron a informar que habían, en el fin de semana, llegado al acuerdo que pondría final a la controversia y sometieron una sentencia por estipulación. Yo me leí el documento. Le propongo que, como a mí se me ocurren, varias áreas que merecen un poco de reflexión. La primera vez, y estoy hablando...
1: No, yo tengo aquí los puntos, no sé si quiere que los políticamente, diga.
0: Okay. Dame dos segundos. Quiero darte un marco grande y vamos a los puntos. Mi análisis, el mío va a ser más político que jurídico, porque bueno, jurídico están los abogados, hicieron lo que hicieron. Políticamente hablando, fue inteligente de la agencia de acceder a no cuestionar si había standing por parte del municipio, hasta dónde llega ese standing. Les reconozco una capacidad de coadministración al municipio. Ese tipo de cosas, eso, ¿qué pasa ahora en un futuro? Pues esto se establecen precedentes. No son precedentes de opinión de Tribunal Supremo, pero va a ser difícil en otras situaciones. Dos, y ya yendo a lo que tú quieres plantear, se crea un comité codirigido, ¿verdad?, por Acueducto y el municipio. Eso es una solución inteligente para Acueducto. Para el municipio no tengo duda, pero para Acueducto ceder tan fácilmente, ¿verdad?, lo que es su responsabilidad. En ese comité nombran, y esto me llamó la atención, Carlos, no sé si te el que representa a Acueducto en ese importante comité no es el presidente de Acueducto. Es un mira, hablando de lo que estábamos hablando, es un contratista del Acueducto. No es un funcionario público el que está representando a la agencia pública. Es un contratista externo. Eso yo no lo entendí muy bien. Se reserva el veto. El señor presidente de Acueducto tiene la capacidad de poder echar para atrás a lo que diga el comité este. Cuestionamiento si eso es inteligente para el municipio. Ciertamente es inteligencia para la agencia. Y pues tienen ahí un reto de administrar esa cosa. Carlos, da los detalles de los acuerdos.
1: Esto lo tomo de Noticel, que hizo un resumen de esos aspectos. Y dice, se crea un comité, esto es parte del acuerdo entre el municipio y Acueducto, se crea un comité de estabilización y restablecimiento del servicio de agua integrado por representantes técnicos del municipio de San Juan y la autoridad de Acueducto. Este comité tendrá la responsabilidad de identificar las causas de los problemas que afecten el servicio, coordinar acciones correctivas y dar seguimiento. Se formaliza la participación del representante designado por el municipio dentro del comité de estabilización, formado que, ¿verdad? Hay un representante del municipio, ¿verdad? Los representantes designados dentro del comité deberán contar con autoridad real para tomar determinaciones operacionales técnicas relacionadas con los trabajos dirigidos a estabilizar el sistema de agua. Las decisiones y recomendaciones emitidas por el comité deberán ser atendidas e implantadas de buena fe por las partes. El municipio tendrá acceso a los sistemas GIS, SCADA y AAA Metro, herramientas utilizadas por la autoridad para monitorear y supervisar el funcionamiento del sistema. Esto permitirá que nuestros expertos tengan acceso directo a información operacional que antes no estaba disponible para el municipio. El municipio tendrá acceso continuo a informes operacionales, herramientas de monitoreo, datos técnicos e información relacionada con el comportamiento del sistema que sirve a la región metropolitana. La autoridad deberá proveer al municipio información relacionada con niveles de tanque, historial de bombeo, registros operacionales y otra información necesaria para realizar análisis independiente sobre el comportamiento. Tendrá además el municipio registro de las bitácoras de operaciones realizadas en válvulas desde junio del 2025 hasta el presente para validar los cambios operacionales. El componente técnico municipal participará en las inspecciones de las válvulas críticas que impactan directamente el suministro de agua a las comunidades de San Juan. También el municipio podrá participar en visitas e inspecciones a las plantas de filtración y represa. El municipio podrá formular recomendaciones técnicas dirigidas a mejorar la distribución y estabilidad del servicio de agua. Se establecen mecanismos permanentes de intercambio de información entre la AAA y el municipio. Dice que también se va a continuar dando agua a través de cisterna y se iniciará un proceso para reembolsar al municipio los gastos que ha incurrido por agua, que ya superan los $621,000. Ahí un resumen, no está todo. ¿Qué ocurre aquí, Luis? Porque tú planteabas una pregunta, ¿por qué el municipio no cuestionó la legitimación del municipio?
0: No, el municipio no.
1: La AAA, la legitimación del municipio, que es quien lleva el pleito. Yo me parece porque se han ensalchichado el municipio. O sea, lo que me parece aquí, yo esta se la tengo que apuntar a Jennifer González y a su equipo. Han hecho al alcalde partícipe del desmadre que hay de acueducto. Ahora es parte integrante y responsable de lo que pase allí.
0: Que lo debió haber hecho hace un mes. Pero ahora lo hizo en el tribunal.
1: En el tribunal. Tú lo habías dicho, que esto era un riesgo para Miguel Romero. Y me perdonan, yo creo que con las mejores intenciones del alcalde y velando por sus constituyentes, lo que ha hecho él, hacerse cargo de una responsabilidad que no es de él y que no está en posición tampoco de hacerlo cumplir más allá de una observación que de buena fe él y su equipo puedan hacer, porque él no tiene el control de las plantas, no tiene el poder de decisión final. Eso no es de su jurisdicción, no cuenta el municipio con la pericia amplia, puede tener una persona técnica, ¿verdad? Este ingeniero Martínez, pero una cosa es el control y manejo de toda esa andamiaje. Así que me parece que ahora en adelante, cuando ocurra otra falla del agua, que debe venir.
0: ¿Cómo que ocurra otra falla? Bueno, todavía estamos sin agua.
1: Pero ya está. Pues lo que siga pasando, si no se mejora, o las que vengan por ahí, le van a decir, pero es que usted está allí. Alcalde, usted es culpable. Y se abre a que la oposición política también le meta su marronazo. Así que, Luis, a mí me parece que hay que apuntársela a Jennifer.
0: Yo no se la apunto a Jennifer.
1: Yo creo que ese acuerdo a quien conviene es al acueducto. Lío y de la demanda y dijo, no, yo he atendido responsablemente lo que me traen.
0: A mí me yo creo que hay que esperar 7 días. Ese es el número mágico. Como he dicho en otros programas, lo repito ahora, aquí hay dos teorías. Y están recogidas en la estipulación, una de ellas. Teoría A, la teoría del municipio. Si usted abre la tuerca 22 y la llave de paso 4, cambia la coclaina 28 y ajusta la popeta inferior, usted tiene agua en San Juan. Aquí es un problema de popetería. Vamos a declararla, esa es la teoría de la popetería. Know-how, usé la palabra ayer. Sapiencia. Y esta estipulación está apostando a eso. Cuando usted lee el detalle, porque tú leíste parte. La sentencia. Es que es tensa, ¿no? Por eso, la sentencia tiene 8 o 10 páginas. Se la puede leer el que la quiera leer. No, y no es nada complicado. No es una sentencia. Una estipulación. El nivel de detalle que refleja me habla de que la teoría del que se siente que ganó, que es el municipio, esto es un issue operacional. Deja que yo me meta allí y cambie la popeta. Y esto ya se despopetó. No hay problema. La teoría de B. La teoría del gobierno, no del gobierno, de Praza, porque es una corporación pública, no es el ELA. Esto no es un problema de popetería. Esto es que la popeta se fastidió. Y hay que cambiar la popeta. Y como nadie ha cambiado las popetas en los últimos 20 años, pues esto llegó al punto donde colapsó. Y estamos haciendo de tripas corazones, pero señores, hasta que no se cambien las popetas, no hay aquí solución posible alguna. Esa era la teoría del gobierno hasta esta estipulación. Concurro contigo que ahora el gobierno central se zapateó de su problema, que es lo que yo hubiese hecho antes del pleito para no tener tampoco el tribunal en las costillas, porque es un zapateo que queda sometido a la jurisdicción del tribunal para todo propósito. Hablé de 7 días. Pero si la teoría A es correcta, hoy o mañana debe entrar un ejército de gente de Roberto Martínez a abrir la llave 24, cerrar la llave 28, cambiar la popeta o ajustar la popeta y la coclaina también. Y entonces empezará a fluir y a llenarse los tubos, las cisternas, tú sabes, y siempre habrán problemas, pero sustancialmente se resolverá el asunto. Si eso no sucede para el weekend, señor alcalde, usted tiene un problema. Porque ahora todo el mundo se va a virar y va a decir adiós. Pero si es que a mí, mi alcalde me dijo tal cosa, y que esté el récord claro, yo creo que el alcalde obró correctamente. Tardía, pero correctamente. Yo lo hubiera demandado hace un mes, lo hubiera demandado, lo dije por aquí, estoy grabado. O sea, yo creo que la acción es la correcta. El peligro que se enfrenta es que el alcalde se tiene que, mire, enrollársela, quitarse la chaqueta, esa fina que se pone, enrollarse las manguitas y meterse allí él. Porque esto no va a ser fácil. Allá adentro hay un montón de gente que lo odia a usted, señor alcalde, que odia, más que usted, odian a Roberto Martínez, que le van a estar haciendo la vida de cuadritos, que le van a estar poniendo el pie, que van a dar la instrucción de que abran aquí, no la van a abrir o la van a abrir a mitad. ¿No te fijaste que en la estipulación tienen que informar cuántas vueltas a la izquierda hay que darle a la popeta?
1: No, no.
0: Te lo voy a buscar. Pero es que quería leerte el donde yo esto, ¿verdad? Digo, a mí no me gusta comentar sobre lo que pasa dentro de los casos porque uno no está dentro del caso para saber, ¿verdad?, lo que se movió allí. Pero este lenguaje a mí me preocupa mucho. Nada de lo aquí dispuesto se interpretará como una renuncia, limitación o cesión de las facultades legales, reglamentarias o administrativas conferidas al primer presidente ejecutivo, ni como menoscabo de los deberes y responsabilidades que impone la ley 40-1945, bla, bla, bla, bla, bla. Entonces, de que sí, esto va en contra de la función del director ejecutivo. Por pura definición, correr el acueducto en San Juan le toca al presidente ejecutivo. Obviamente, no él personalmente, pero bajo su delegación. Por lo tanto, si él retiene, no dio. Dice aquí que si que el cielo, que él puede objetar y cambiar a lo que esta gente haga. Cualquier revisión, modificación, objeción o desviación sustancial respecto a una determinación deberá basarse en fundamentos objetivos legales reglamentarios. Nada. Va a decir porque me da la gana. Eso se lo van a fabricar en 2 segundos. Y ahora tenemos el pleito de la vaca. Porque por un lado van a decir que esto es lo que hay que hacer y por el otro va a decir que eso no se va a hacer así porque yo tengo el poder legal para hacerlo. Esa es toda la base legal que le hace falta, señores. No sean... Así que ese lenguaje, ese parrafito, a mí no me yo no hubiera, ¿verdad?
1: Bueno, lo que pasa es que por un acuerdo entre partes tú no puedes alterar el Estado de Derecho. Con respecto a que, ley, quien está encomendada a operar el sistema es acueducto.
0: Pero usted está reconociendo que bajo este acuerdo...
1: Pero
0: usted,
1: no,
0: usted
1: le voy a dar participación. Esa... No, ¿sí? Porque la autoridad final no se la puede quitar. Y me parece además...
0: Sí, pero el lenguaje pudo ser mejor.
1: Yo creo que no, Luis. Y además, me parece, según te dije que se ensalchicharon al municipio, ahí también al municipio le convenía. Porque puede decir en última instancia, no, la decisión final yo es de acueducto. Yo sugerí y no, pero yo no corro el sistema.
0: Estamos en la pausa.
1: Ni soy el que le doy la vuelta ¿verdad? Al grifo, a la...
0: Sí, sí, a la popeta.
1: Sí que...
0: Vamos a la pausa y seguimos.
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11: Regresamos a WKQ Analiza. Soy Luis Pavón Roca y estoy con Carlos Díaz Olivo. Te noté un poquito incrédulo, así que conseguí el lenguaje, Carlos, para que tú te sorprendas de la creatividad del ser humano. Inciso 10. Leo. La autoridad debe documentar e informar inmediatamente al comité mediante el medio que éste determine sobre cualquier cambio en las válvulas. A saber, dos puntos. ¿Cuántas vueltas se le dieron a la válvula? ¿Si se abrió, se estranguló o se cerró? ¿Quién realizó la manipulación de la válvula y la fecha y la hora en que se realizó? A ese grado de detalle logra el municipio control de el sistema de San Juan. Y obviamente aquí tú ves la mano del quien dirigió, o sea, el, y esto se lo adjudicó a favor al municipio, logró que su empleado, antes empleado de acueducto, se lo nombren, sal del agua en San Juan. Él es el que va a estar corriendo, igual que Josué, se mete por aquí y por allá y chichichija y pone las máquinas a correr y gracias a eso es que tenemos un poquito más luz en Puerto Rico. El alcalde logró que le nombraran a su gallo para que le corra aquello allí.
12: Yo insisto que se ha socializado la responsabilidad y te la van a salpicar.
11: Bueno, por eso digo, el riesgo aquí es la señora que estaba en el tribunal.
12: Y ya yo te mencioné que mi temor es que aquí esto no es un problema tan sencillo de abrir y cerrar. Ya esto, el sistema colapsó y estamos hablando de un problema desafortunadamente mayor porque...
11: Te propongo que esperemos 5 días.
12: Vamos a esperar la semana y ojalá esto por arte de magia se resuelva, ¿verdad? Pero
11: ojalá tú estés mal.
12: Sí.
11: Pero ¿sabes qué es lo bueno? Que se acabó la discusión. O sea, si para el lunes que viene...
12: Bueno, la discusión no se acabó, la discusión va a seguir.
11: No, sobre...
12: Ah, si lo resuelven.
11: Si no lo resuelven. Ah, entonces, ¿quién perdió políticamente? El señor alcalde.
12: El alcalde, por eso te digo que tiene un riesgo enorme que no tenía, que podía hacer como hace el alcalde de Bayamón, o como hace el de Carolina, o Carolina ha sido todavía más parco, pero otro, mire, esto está tremendo, terrible, etcétera, pero yo no voy a demandar.
11: O
12: menos que demandar llegar a este acuerdo.
11: Problemas prácticos, Carlos. Que esto va a pasar, antes del viernes.
12: Que yo te dije, dije fuera del aire, vi ahí unos recuadros en el periódico de unas señoras de la comunidad que se han visto afectadas, ellas y su familia, por todo lo que está pasando, y que estaban el viernes pasado, cuando llegó el director de la autoridad, indignadas, y uno puede entender, ¿verdad? ¿Por qué? Hasta le dijeron improperio, que yo no lo justifico, pero obviamente había el grado de indignación. Y ayer, cuando se dará el acuerdo, ella dijo, pero espérate, porque yo lo que quiero es que hoy yo tenga agua en casa, y aquí yo no veo eso. O sea, que ahí tienes un pueblo que está alerta y está sentido.
11: A eso.
12: Y ya dice, adiós, pero el alcalde me entregó.
11: A eso me refería cuando te decía ayer o antier del costo político.
12: Tú lo previste.
11: Porque es que tú ves esa indignación en esa gente, y mire, a todos los políticos involucrados. Al final del día a la gente le importa tres pitos. El tema, que no sea que yo tenga agua. Yo puedo intelectualmente pensar que esto es un problema de Jennifer, que es un problema del González, que sí, que no es del alcalde. Pero al político que se me para al frente, le voy a caer arriba. Porque yo lo que quiero es que me salga agua por la pluma. Por eso es que yo te digo, a todos switch 7. Estoy siendo generoso con los 7 días. Porque de nuevo, si es un issue de abrir y cerrar pluma, y cuántas vueltas le diste para la izquierda o cuántas vueltas le diste para la derecha, esto deberíamos tenerlo antes del viernes. Pero nada, let's wait and see. Lo otro que a mí se me ocurre, o sea, que yo soy medio mal pensado a veces, ¿verdad? ¿Qué va a pasar cuando en una de esas vueltas de estrangulación, de momento, a Bayamón le baja el volumen de agua que le está llegando hoy? O a Carolina. O a Cagua. O escoge tú el municipio que te dé la gana. ¿Y qué va a pasar ahí? Porque el comité va a velar. La mitad del comité, este ente externo privatizado, que es quien representa a Acueducto, en teoría está velando por los intereses de Acueducto. Pero el que tiene el poder de cuestionar las vueltas que se le dieron a la válvula y si le estrangularon o le dieron respiración boca a boca y no se murió, es el de San Juan. Y el de San Juan, por lo que acabamos de decir ahora, tiene la presión política de que la doñita que estaba allí reciba agua. Si hay que apretar la válvula para que pase más para acá que para allá, ¿qué va a pasar ahí? ¿Quién va a brincar? ¿Mañana estará doña Julia Nazario, alcaldesa de Loíza, en el tribunal?
12: No.
11: ¿Pidiendo su comité?
12: No.
11: Hasta que le cierren la pluma, porque hace falta para que San Juan tenga agua.
12: Afuera critique y le dice usted que tiene que ver con
11: bueno, eso. Pues critique. No es efectivo. Pues, está bien, criticará. No sé, lo que estoy planteando es un problema político que potencialmente se va a generar. Porque, pues bueno, parece que no hay agua para tanta gente, parafraseando la canción de ¿cómo se llama? El Gran Combo.
12: Mira, veo que Metro, en su edición de hoy, dice que Rivera Chat, el presidente del Senado, solicita al Departamento de Desarrollo Económico información sobre los incentivos contributivos que se han dado o están vinculados al proyecto Opus Miramar. Opus Miramar es un proyecto residencial, el primero de su naturaleza, en el área del Distrito de Convenciones. Que como saben, el Distrito de Convenciones pues tiene el Centro de Convenciones, hoteles, áreas de entretenimiento y cine. Y cuando digo hoteles, son varios hoteles, porque es lo que usualmente circunvala este tipo de, ¿verdad?, de centro. Pero en uno de los predios se autorizó una construcción de un complejo residencial de lujo con una inversión de unos 80 millones, con 40 residencias que el precio oscila entre 3 millones y 11 millones, al alcance de Luis Pavón Roca.
11: ¿De cuánto tú dices?
12: De 3 a 11 millones.
11: Es que yo estaba pensando en el que te dije aquí de Guaynabo, que eran son 3, empezando en 299.
12: El proyecto comenzó su construcción en abril de este año. Entonces, lo que me llama la atención, porque el proyecto puede tener de salida, como ocurre aquí en Puerto Rico, pero puedo entenderlo, gente que lo apoye y haya sus detractores. Lo que me llama la atención es por qué a estas alturas el presidente del Senado solicita esa información. ¿Qué habrá? Es decir, yo no lo había oído previamente mostrando inquietud con el proyecto, a pesar de que había gente que había dicho, pero espérate, a cuenta de que se, de alguna manera se altera la concepción de ese distrito de convenciones. Había gente que había dicho que desde el principio había la posibilidad de que se pusiera vivienda, pero había debate sobre eso. Yo no recuerdo al presidente del Senado ni al partido de gobierno o funcionarios o políticos del partido de gobierno diciendo nada. Ahora el presidente pide información sobre eso. ¿Qué habrá pasado ahí? ¿Tú tienes información sobre eso? Pues yo de verdad confieso que no estoy al tanto de lo que esté sucediendo ahí.
11: Es que no me queda claro cuál es este proyecto. La primera pregunta que yo me tengo que hacer, y es cuestión de averiguar, ¿quién es el dueño del proyecto? Porque eso te va a ubicar en el contexto de la columna de Parga, porque pueden estar los tiros sucediendo o no. Hay que ver, ¿verdad?, ¿de qué va?
12: Yo creo que esto se venía a tiene que haberse estado trabajando desde Pierluisi, porque no,
11: obviamente,
12: para estar construyéndose ahora. Obviamente. Y creo que fue Pierluisi el que lo había.
11: Sí, no tengo duda, pero ¿quién es el billetudo? ¿Y de quién es cliente? ¿Y cuál es el abogado? ¿Y cuál es el publicista? ¿Y cuál es el cabildero? Si es que son tres personas distintas. Esa es la pregunta. Pero este es el que está dentro del distrito.
12: Parece que sí.
11: ¿Y por qué se llama Opus Miramar?
12: Porque este es Miramar, no sé.
11: Bueno, es que el distrito es el distrito. No, Opus está bien. Opus sí, es algo, sí, ¿verdad? Sí. Grande, algo bueno. Pero sí, el distrito de convenciones.
12: ¿El distrito de convenciones es aquí?
11: Por eso. Sí, yo recuerdo, porque yo recuerdo haber, cuando salió esta noticia, y fue hace por lo menos 3 años atrás, me llamó la atención de el tema de vivienda, que lo puedo entender en todo. Miren, lo que está haciendo el gobierno, o lo que ha estado haciendo el gobierno ahí en el centro de convenciones, no es otra cosa que el de redesarrollo de Brickell Avenue allí en la Florida, en Miami. Y en ese tipo de y no es lo, y Hudson Yards en Nueva York, o sea, usted coge un pedazo de la ciudad y la reconstituye. Y típicamente hay una mezcla de turismo, hotelería, restaurantes y vivienda. Eso no es, y vivienda de alto nivel. Si vamos a ver, eso fue lo que diseñó Pedro Rosselló en el Paseo Caribe, cuando se le pasan esos terrenos al Caribe Hilton, que a su vez el Caribe Hilton los pasa a que se desarrollen. Esa fórmula estaba en la escritura, Carlos. Yo leí la escritura. Tanto en vivienda, tanto en condotel, tanto
12: Contemplado.
11: Estaba contemplado. O sea, lo puedo entender, claro. Mi comentario en aquel momento, y lo reitero, tiene sentido en un destino que te hacen falta habitaciones para propósitos de convenciones y grupos grandes, usar área que obviamente está al lado del centro de convenciones, así que deberían ser hoteles de habitación para que vengan los conventioners, convertirlo en viviendo de lujo de alto grado? Yo pienso que tal vez no, pero me puedes hacer el argumento y me convences para cualquier lado, porque de nuevo lo he visto en otros destinos y funciona. Tú quieres crear un, que sea una cuestión simbiótica, que esto es gentrificación y que esto es para, pues sí, pues ¿quién tiene 3 millones de pesos para comprar un apartamento de esto?
12: El arquitecto a cargo del proyecto es la firma de Segundo Cardona, que es una de las más
11: de más prestigio del país,
12: conocida en Puerto Rico. La construcción está a cargo de CIC Construction Group.
11: Me suena el nombre, pero no sé quiénes son.
12: Pero no he logrado identificar quién es el desarrollador.
11: Yo tengo dos candidatos en mente, pero no lo voy a decir hasta que no averigüe. Pero entonces, ¿qué es lo que pide?
12: Pues información sobre los tratamientos beneficios contributivos que se le haya dado. Lo cual,
11: bueno, ahí va. Me imagino yo que va a ser todos los descuentos que se le dan a los hoteles. Porque,
12: pero ¿por qué de momento este interés? Tiene que, o sea, bueno, para mí que hay alguna información que el presidente del Senado ha llegado a su atención o algo le está preocupando.
11: Pero Metro no le preguntó.
12: No, está como meramente describiendo la petición, pero la no, petición. No me dice esto. Uh-huh. Oye, no aparece por ningún lado esto.
11: ¿Ves? Usualmente dicen el orgulloso dueño en la conferencia de prensa.
12: La firma ARK tiene a su cargo la representación del proyecto. O sea, una firma de bienes raíces. Eso, bienes estará raíces vendiendo, la verdad, los proyectos.
11: Pero, no conozco esa firma.
12: Segundo Cardona ha salido hablando, ¿verdad?, explicando el concepto.
11: Y Segundo Cardona es un arquitecto de primer nivel. Yo diría que ahora mismo el de esa generación.
12: Dice,
11: es
12: la ceremonia de inicio de la construcción, que ya te expliqué, fue como en abril.
11: ¿Abril de cuándo?
12: Del 25. Reunió al equipo del desarrollo del proyecto, incluyendo al arquitecto Segundo Cardona y al licenciado Jan Maduro. No sabes.
11: Ah, espérate, Jan Maduro, sí. Él no era del DEC de Pierluisi.
12: No sé. Puede que sí.
11: Pero me suena. Como no era secretario, conozco, era no sé. De estos secretarios auxiliares, de los que, o sea, hay un montón debajo que son los que. Sí, ese nombre me suena.
12: Veo que Segundo Cardona ha estado sirviendo de portavoz, porque en varias de las noticias que leo, ¿verdad?, a través de las redes, él es el que está hablando. Y
11: lo cual me parece lógico, porque cuando tú presentas este tipo de proyecto en inicial, que tú no ves el edificio, vas a llegar allí con una maqueta y es tu primer proceso de venta, ¿no? Y quién mejor que, claro, el arquitecto que lo diseñó va a poder hablar de las virtudes y bondades de su.
12: Parece
11: de
12: que
11: su
12: Cardona proyecto también es algo me dicen aquí, de los que lo desarrollan.
11: Sí, debe tener alguna.
12: Segundo y Federico Cardona
11: son Piece los tiberos, of the pero action.
12: Federico,
11: que eso tiene que ser un proyecto de muchos, muchos millones de dólares.
12: Así que Segundo está, además de arquitecto, como desarrollador, parece.
11: Pues, ¿te va a comprar uno o dos?
12: Tú tienes una. Yo te iré a visitar.
11: No, uno para Airbnb. Ahí se puede hacer Airbnb.
12: Mira, vi otro proyecto que ha aprobado la Asamblea Legislativa.
11: No me quites la alegría.
12: No sé, me da sentimientos encontrados o dudas. Que es el proyecto 1116 del Senado, que se aprobó. Oye, esto, que establece una responsabilidad compartida entre ambos progenitores desde la concepción para cubrir los gastos médicos prenatales y relacionados con el embarazo y el parto. La medida es de la senadora Nitza Morán Trinidad y de la senadora Joan Rodríguez Bebe, y crea una causa de acción civil para reclamar los gastos de gestación ante el tribunal y que el tribunal pueda ordenar pruebas de paternidad en caso de controversia. Te decía que me está peculiar esta medida por varias cosas. Porque si el Estado de Derecho en Puerto Rico es más o menos el que había antes de la decisión del Supremo Federal devolviéndole la regulación del aborto a los estados, que el cuerpo de la mujer es de la mujer y que a ella corresponde, en principio, tomar decisiones sobre tener o descontinuar un embarazo. Digo en principio porque sabemos que hay más complicaciones. Pues si ese es el cuerpo de la mujer y ella es la que tiene la decisión de seguir o no seguir con ese desarrollo, ¿por qué el hombre tiene que sustentar lo que no es de él? Bajo esa teoría.
11: Bueno, termina.
12: Si lo está sustentando económicamente y se le impone la obligación, es porque la ley está cristalizando que ya ese cuerpo completo, en esa parte que respecta a ese feto o esa persona en potencia, no es ya de la mujer. En otras palabras, me parece a mí una estrategia genial de los grupos pro vida, que tratando de plantear que le están haciendo un beneficio económico a la mujer, haciendo que el hombre que la preñó tenga que colaborar antes de que el feto nazca y se convierta en un ser viviente y desarrollándose por sí mismo, cubrir esos gastos, es porque le está dando injerencia y está socializando con el hombre ese proceso. Esto es un agarre adicional para limitar el aborto, Luis. Eso es lo que te quiero decir. Y yo creo que está pensado claramente por esa línea.
11: Ah, no, por los autores.
12: Por los autores y por con quien se aprobó.
11: Por eso, pero...
12: Y le están comiendo los dulces. Poco a poco están el Estado de Derecho sobre eso. Lo veo clarito cómo se está haciendo.
11: Yo no lo veo así, Carlos. Y yo estoy absolutamente a favor de la mujer en su derecho sobre su cuerpo. El récord está ahí clarísimo.
12: Perdóname, el proyecto está siendo desarrollado por el propio Segundo Cardona y su hijo.
11: Ok.
12: Como Segundo Cardona no está identificado con el PNP.
11: No, yo te diría que está identificado con los que no son PNP.
12: Por eso, podría ser que esa es una de las preocupaciones de por qué se le está dando todas estas ventajas, etcétera. Porque de momento no sé. Bueno, porque estamos hablando de un arquitecto de primer orden, o sea que
11: no sé. Ese proyecto es un proyecto.
12: Es bueno, y lo aprobó, y le toca, seguido, o sea, por eso, y lo aprobaron las administraciones PNP. Pero yo te digo, ¿por qué ahora la aprobación? No sé, son cosas que se me quedan. Igual que yo siempre tengo eso. Yo me pongo a buscar y a pensar lo que nadie piensa y ver qué es lo que hay detrás. Por eso te lo planteo hasta en este proyecto, que tú lo ves.
11: Yo lo veo distinto. Sin la
12: suspicacia que yo le veo.
11: Sí, porque veo a alguien haciendo ese argumento, pero me atrevo a apostar a que se puede... Yo no tengo problema en pelear contigo esto en el tribunal el día que llegue. Por la extracción del proyecto, evidentemente, por ahí viene la cosa. Estos son los conservadores del Senado. Ahora, yo puedo argumentar que tú no le estoy dando ninguna...
12: Porque si eso no es mío, yo tengo que pagarlo.
11: Ninguna. Es que es tuyo, porque tú la preñaste.
12: No, porque ese es el cuerpo de ella y ya puede de esto. Es cuando nace, que tiene vida propia y separada y ya no es de... Te estoy dando la visión de los proaborto. Es cuando nace, mientras tanto es un apéndice, el cuerpo de la mujer, ella decide y no te tengo que consultar. Ahora tú tienes que subsidiarlo mientras está... pues no es de ella porque es responsabilidad económica mía.
11: Sobre mí, no sobre el feto, sobre la mujer.
12: You will see.
11: Bueno, pues chico, pero déjame dar el
12: está bien, dale, dale. Yo creo que te están pasando el camión por encima. Yo no te pueda seguir tu lógica.
11: A mí me gustaría apoyar lo que tú dices porque va de acuerdo a mi línea ideológica. O sea, yo creo que ese es el riesgo con este tipo de proyecto. Pero te tengo que decir que en este caso en particular, yo creo que si usted preñó a alguien y ese alguien tiene que incurrir en unos gastos. Es más, se va a terminar el aborto. Se va a terminar el proceso biológico de reproductivo con un aborto. Pues yo creo que el macho debe pagar la mitad del aborto, cuando menos.
12: Si él no quiere.
11: Pues lo tiene que hacer porque tú la preñaste.
12: Pero
11: porque
12: no es la
11: responsabilidad tuya.
12: Pero la decisión de abortar no es mía. Y la estás tomando tú porque, como eso es tuyo. Bueno, si es tuyo, hay una lógica para decir tú lo pagas. No es absurdo.
11: No es absurdo.
12: Por eso.
11: No.
12: Porque si yo voy a asumir responsabilidad es porque yo tengo injerencia en esto. Ah, pero entonces no me puedes decir que yo tengo la injerencia en esto, que tú decides cómo te da la gana unilateralmente y el subsidio es mío. Entonces el estado de bienestar pensado en otra, extendido al aspecto acá personalísimo.
11: Yo creo que lo que tú hagas por ahí tiene que resolver.
12: Pero yo no tengo problema que tenga que responder si decides seguir hacia adelante.
11: No.
12: Porque ahí está bajo la teoría de que ya vivo, está allí, pero mientras tanto, como es un apéndice mío, lo que algunas dicen, un tumor que yo puedo hasta eliminar porque no lo porque yo tengo que...
11: Yo no he oído eso.
12: Ha habido, yo les he oído a algunas a decirlo, no todas, pero lo he oído decir a sí mismo. Eso es como una parte que yo no quiero y lo elimino.
11: Por eso, pero llegó aquí porque tú me la... Me iba a decir, me puse una palabra que no sea apropiada. Tú me la pusiste ahí.
12: Y tú te la dejaste poner.
11: ¡Claro! ¡Vámonos!
1: Bueno, escúchame bien. 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
16: Entiendo la preocupación del alcalde. Es nuestra preocupación también. Cada vez que tenemos que estar trabajando con estos sistemas, tienen su nivel de deterioro y que cada día nos retan más al momento de hacer trabajos sencillos de mantenimiento, como se denota en la red. 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
13: De inmediato, Romero pidió la cabeza del presidente de la AAA.
14: Si el director ejecutivo es un impedimento, el presidente de la corporación, la Junta de Gobierno, que tiene la responsabilidad, porque para eso están, tienen que hacer los cambios en San Juan. Ellos están faltando a su deber ministerial y tienen sumida a sectores de la capital en prácticamente una crisis humanitaria.

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10: Gracias por estar con nosotros. Soy Verónica Abreu Tañón y usted escucha WKQ 580. Vamos a los titulares. Evertech confirma incidente de ciberseguridad que involucró datos de clientes bancarios. La empresa informó que activó los protocolos de respuesta y actualmente monitorea los sistemas 24/7 para detectar cualquier posible actividad adicional. Bueno, y por ahí va corriendo el acuerdo de 10 páginas en la bronca del agua, municipio de San Juan y acueductos, y continúa lenta la recuperación. El secretario del Departamento de Agricultura y Irving Rivera toma distancia con los tradicionales ventas de cosecha, fritanguera y ventorrillos en las diversas rutas del país. Calor extremo para este día, con índices de 105 a 110 grados y con más polvos del Sahara. Soy Verónica Abreu Tañón y escucha WKQ 580. Vamos al compendio de noticias. El representante Georgie Navarro confía en los oasis en la crisis del agua y que en su distrito sobre 23,000 abonados aún sin servicio.
11: Hoy llegó por la noche y se volvió ahí. Lo que está sucediendo es que la planta...
10: O sea que hoy ahora mismo no tiene ni Montehiedra ni Caimito agua, algunos sectores.
11: Algunos sectores de Caimito, unos bajos tienen, otros altos no tienen.
10: ¿Cuántas personas alrededor?
11: En Caimito hay sobre 23,000 personas.
10: Sobre 23,000 personas, porque la AAA sí dijo que nada más son 8,000 y pico que faltan.
11: En Caimito,
10: anoche dijo eso.
11: Hay sobre 23,000 personas, todo lo que es Caimito es casi un pueblo. Lo que está ocurriendo con la finca Rosso 1, que es la que está ahí en la colindancia de Guaynabo y Bayamón, al lado de Costco, que solamente hay una bomba pequeña pequeña produciendo galones que no puede suplir ni tanto a Guaynabo ni tanto al área de San Juan. Hablé esta mañana, antes de entrar aquí al estudio, con el ingeniero Luis Ortiz. Me dice que el martes va a tratar de cambiar la bomba que está espial pequeña por una más grande e introducir 1 millón más de galones para amortiguar la situación. Sí, así que en el transcurso del día de hoy voy a concretar que eso o así estén permanentes en lo que se atiende esta crisis que está ocurriendo con el sistema de bombeo de agua, tanto para el área de Guaynabo, que yo represento, como para el área de San Juan.
10: Y en otras informaciones, Evertech confirmó este martes que mantiene bajo investigación un incidente de ciberseguridad en el que un actor no autorizado obtuvo información de ciertas instituciones financieras a las que la tecnología presta servicios

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2: Están ustedes creando una crisis humanitaria por falta de agua potable y toda esta incertidumbre.
3: Entiendo la preocupación del alcalde, es nuestra preocupación también. Cada vez que tenemos que estar trabajando con estos sistemas, tienen su nivel de deterioro y que cada día nos retan más al momento de hacer trabajos sencillos de mantenimiento, como se denota en la red. Y yo sé que él se debe a su gente y su gente le reclama a él como alcalde por un mejor servicio, y él está en todo su derecho, ¿verdad?, de reclamar que la gente de San Juan tenga agua.
0: De inmediato, Romero pidió la cabeza del presidente de la AAA.
1: Si el director ejecutivo es un impedimento, el presidente de la corporación, la Junta de Gobierno, que tiene la responsabilidad, porque para eso están, tienen que hacer los cambios en San Juan. Ellos están faltando a su deber ministerial y tienen sumida a sectores de la capital en prácticamente una crisis humanitaria por falta.

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3: Bien, amigos, buen día. Son las 10 con 6 minutos de la mañana. Nosotros estamos en Aguadilla. Hoy, distinto a ayer, hoy fue un poco más problemático. El GPS me llevó. Bueno, yo no estoy seguro de si esto de los GPS funciona necesariamente bien. El GPS me llevó a un sitio rural, a una carretera rural, y yo no entendía nada. La verdad es que fue bastante complicado, porque en principio, saliendo a las 7:30 de WKQ, que fue cuando yo me despedí, pues yo pensaba que yo llegaba acá como a las 9:30, como a las 9:30, 9:35 y 40, yo acabo de llegar aquí. Photo finish, literalmente yo acabo de llegar, y fue porque el GPS me metió por una ruta ahí extraña y fue bastante complicado, pero llegamos, estamos aquí, estamos en Aguadilla. En breve el alcalde nos

0: va a explicar de qué se trata esto. Alguien me escribe aquí: Rubén, te agradezco inmensamente por tu apoyo en lograr un cambio hacia el restablecimiento del agua en el área metropolitana. No obstante, me dice la misma persona que área metro está sin gota de agua. El tanque de Covadonga con altos niveles de agua y la válvula del área metro cerrada. Bueno, pues, entonces me dicen aquí, esto es bien importante, así que les exhorto a todos los que me escuchan a subir un poco el volumen de su aparato de radio. Evertec, déjame ver si consigo la nota completa. Evertec ha registrado un acceso no autorizado que puede afectar a miles de clientes. Déjame ver si en San Juan, yo estoy aquí con el alcalde de Aguadilla, pero déjame ver si en San Juan me dirá Golo. Déjame ver si tengo Golo, avísame por favor si tenemos a Soime Álvarez, porque esto es algo gigante y esto es algo importante. Sí. Mira, amigos, pues a las 10:08, antes de ir con el alcalde aquí en Aguadilla, tenemos a Soime Álvarez, presidenta de la Asociación de Bancos, para que nos diga qué es lo que ha ocurrido. Podemos subir el volumen de nuestros aquí. Soime, buenos días.
1: Buenos días, Rubén, y a todos los radios escuchas y a los presentes ahí en esta actividad. ¿Me escuchas bien?
0: Bien, Soime, cuéntame, ¿qué ha ocurrido?
1: Pues mira, yo no estoy hablando, ¿verdad?, por la compañía Evertec. Yo represento a mis bancos miembros en la Asociación de Banco de Puerto Rico, pero para mí es sumamente importante darle información importante a nuestros clientes y consumidores, que son las que continuamente yo la estoy llevando a través de tu programa con relación al fraude. Hubo un proveedor de servicios de procesamiento, sí, de transacciones financieras y tecnología de información, conocida como todos lo conocemos, Evertec, que, sí, tuvo un incidente de ciberseguridad en la que se pueden ver afectadas información de los clientes que utilizan ese proveedor. Estamos hablando, puede ser banco o cooperativa. Los sistemas de los bancos, ¿verdad?, donde está nuestro dinero, no están afectados. Así que, ¿qué es lo que es importante aquí? No el número de personas, sino porque si hay una sola persona afectada y esa soy yo, pues definitivamente es importante saber qué yo tengo que hacer o cómo yo puedo prever. Si usted puede seguir utilizando la tarjeta de débito con completa normalidad, no tienen que dejar de utilizar ninguna de sus tarjetas. Todo esto es para cumplir con regulaciones que hay que notificar al consumidor, pero las tarjetas se pueden seguir utilizando. Muy importante, como medio de seguridad, no se debe compartir información de su cuenta ni por teléfono, ni por texto, ni por correo electrónico. ¿Por qué es esto importante? Porque entendemos que el ciberataque no se llevó la información completa. Por lo tanto,
0: disculpa,
1: por ese incidente,
0: disculpa, Soime, esto es un hackeo a Evertec.
1: Bueno, los datos particulares del evento no los tengo, Rubén, ¿verdad?
0: Entonces, ¿cómo se puede ver afectada a la gente, que son miles, clientes de Evertec, a través de las diferentes subsidiarias que Evertec contrata?
1: No creo que se vean afectadas de ninguna manera, porque no se tiene toda la información. Esto es algo, Rubén, que los ciberataques no son una posibilidad remota. Estamos hablando que es una realidad constante, pasa todo el tiempo. Lo que pasa es que hacer una corporación pública tienen que darle la información a todo el mundo de un hecho que ocurrió. Por eso es que yo no quiero que ahora vengan los pillos, ¿verdad? Y los defraudadores y llamen por teléfono y usted piense que es una de las afectadas y de la información que no puede dar nunca por teléfono, por email o por texto. Por lo tanto, no pueden dar los tres numeritos de atrás de la tarjeta, sí, lo que son la CVV, esos son números de seguridad. No pueden presionar ni en el teléfono ni dar de voz su PIN secreto. O sea, que estas son las normas básicas de seguridad. No pueden dar información confidencial de sus cuentas. Rubén, esto es bien importante. Aunque a ti te digan, Rubén Sánchez, usted vive en tal sitio, tengo su número de tarjeta por aquí, para desconectarla y que usted no sea defraudado, deme los tres numeritos de atrás o deme su PIN. ¿Usted qué va a decir?
2: No.
1: Pues lo va a mandar a freír espárragos, va a enganchar. No. Exacto. Puede dar información. Tienen que revisar sus estados, que son lo que siempre he dicho, y si en hay, si hay alguna autorización, o sea, si hay algún evento en sus cuentas que ustedes ven que no autorizaron, usted lo va a notificar a sus bancos. Pero eso puede pasar porque a lo mejor te clonaron una tarjeta, no tiene que ver con este evento. Pero es una de las prácticas que uno tiene que seguir cuando uno ve y revisa regularmente sus estados. Oye, esta compra yo no la hice, así que como no la autoricé, la voy a reportar al banco.
0: Soy me. Antes de concluir este evento de hoy y estas precauciones elevadas, ¿esto puede durar cuánto tiempo?
1: Bueno, estas precauciones que yo te estoy diciendo tienen que durar por el resto de nuestras vidas, porque nosotros tenemos que vivir con esta tecnología y tenemos que vivir con los que atacan y tenemos que vivir con el lado bueno y con el lado malo. Así que esto se supone que nosotros lo pongamos en práctica siempre. El por qué yo estoy en tu programa, primero porque siempre estás adelante en la noticia todo el tiempo, pero segundo, porque queremos los bancos dejarles saber a nuestros clientes que pueden seguir usando las cuentas, que pueden seguir haciendo sus compras y sus confianzas en los procesos como de costumbre. Lo que pasa es que como Evertech tiene la obligación de notificar un hecho que todavía están en investigación, que todos los bancos pues elevan la seguridad y sobre todo la comunicación. Así que importante, pueden entrar a nuestra página de la asociación, a nuestras redes sociales. Estos consejos que te di van a estar plasmados, los bancos se comunicarán con sus clientes y aquellos que en algún momento le notifiquen que le van a cambiar las tarjetas de débito. Aquí no pasó nada con la de crédito, que conste, es con Evertech. Pues sencillamente usted siga las instrucciones que le dé su institución financiera.
0: Gracias, soy me.
1: Gracias.
0: Pero amigos, escucharon a Soyme Álvarez, que es la presidenta de la Asociación de Bancos, hablando sobre este evento que ha ocurrido hoy. Parece que fue un hackeo, algún tipo de intervención indebida contra una compañía importante en Puerto Rico. De hecho, si la compañía quiere reaccionar o hay algún portavoz en Puerto Rico que quiera aclarar algo, decir algo, con mucho gusto ellos saben nuestro teléfono y hablamos con ellos, porque esto puede afectar a miles de personas. Esto tiene que ver con Evertec, así que Evertec son amigos de WKQ. Si ellos quieren hablar, con mucho gusto. Ahora aquí yo llegué, yo estoy en Aguadilla. Aquí está conmigo el alcalde Julio Roldán. Alcalde, yo quiero varios comentarios. ¿Dónde yo estoy? ¿Qué lugar es este? Hace un frío pelú aquí, de hecho. Yo quiero saber dónde yo estoy, qué hay aquí, qué está pasando aquí, cuál es el propósito.
2: Bueno, Rubén, primero que nada, buenos días, bienvenido a la ciudad de encanto, Aguadilla.
0: Me encanta estar aquí, de hecho.
2: Estás en lo que es la pista Charles Rowland Rink del municipio de Aguadilla, lo que se conoce la pista de patinaje, y estamos en la cumbre de resiliencia de seguridad para que todos los ciudadanos puedan prepararse los 365 días al año en caso de que surja cualquier evento inesperado.
0: Entonces, ¿quiénes están aquí?
2: Pues mira, aquí tenemos personajes como Nino, está aquí con nosotros.
0: Nino
2: Correa está aquí con nosotros. Aquí están los tres comisionados del área del DSP, el manejo de emergencia, el 911, y el otro, pues no recuerdo el nombre del ahora mismo, pero está aquí con nosotros también. Y tenemos
0: Ernesto Morales.
2: Ernesto está por ahí también.
0: Del Servicio Nacional de Meteorología.
2: Por ahí pasó ya ahorita mismo también y nos saludó. Y hay muchísima gente que tiene un expertise en esta área de protección en cuanto a eventos y están con nosotros participando.
0: Entonces, propósito de esta actividad.
2: El propósito de la actividad es que las personas comiencen a prepararse, no para la temporada de huracanes, sino prepararse en todo momento en caso de que surja algún evento, Rubén.
0: Alcalde, y a nivel municipal, ¿están ready?
2: Estamos preparados, se reconoció ahorita a través del director de manejo de emergencia regional, reconoce que Aguadilla está preparado, está listo, hemos entregado todos los planes necesarios que se solicitan siempre, y también los centros de tener las personas de cuando surge algún evento, los tenemos ya listos también en caso de que tengamos que movilizar gente para ir.
0: De hecho, es importante mencionar que Aguadilla es costero, y un pueblo costero siempre que tiene que tomar providencia en plan A, plan B y plan C.
2: Es así, Rubén, en cualquier momento podemos estar expuestos a lo que se conoce como un tsunami o maremoto, y por estar en la costa pues tenemos que tener más precaución, tenemos un plan de evacuación preparado, las salidas de evacuaciones están todas listas de tsunami ready y Aguadilla está listo para todos esos eventos.
0: Entonces, alcalde, ¿quiénes vienen aquí hoy?
2: Pues mira, aquí yo tengo con nosotros, como te mencioné, a Nino Correa. Tengo a Carlos Rivera, que es meteorólogo, también va a estar con nosotros. Ivana Lorenzo, es una enfermera y salubrista pública. Javier Moreno, un nutricionista. Tengo a Sara Santa Cruz, coordinadora de hospicio La Fe. Tengo a Ernesto Morales, que es el coordinador de servicios nacional, el NOA. Tengo a Carolina Augusto, directora de Oficina de Asuntos de la Comunidad. Tengo a Wilfred Torres, director del Departamento de Seguridad de nosotros. La doctora Natalia Ruiz, epidemióloga. Y a Luis Nazario, que es promotor de Generator and More, que también van a estar hablando sobre las cuestiones de plantas solares y todo.
0: Bueno, pues usted tiene la creme de la creme. Digo, los que me mencionó, yo los conozco a todos.
2: Sí, sí.
0: De hecho, me acaba de escribir un amigo mío que no entendí el comentario. Me dice, estás en territorio Mayor Vale. Yo no sé si es que Jaime Mayor se casó con una muchacha que es de aquí de...
2: Jaime Mayor es aguadillano ya.
0: Pero él se casó, la muchacha con la que él se casó es aguadillana.
2: Yo creo que es de Moca. Pero él
0: dice, estás en territorio Mayor Vale.
2: Sí.
0: Yo no sé, debe ser.
2: Este territorio de él es bien querido acá. Mayor es mi amigo personal y está acá siempre con nosotros.
0: Mire, entonces, alcalde, ¿esto dura de qué hora a qué hora?
2: Esto va a estar hasta las 2 de la tarde, vamos a estar
0: aquí
2: hoy.
0: ¿Quién puede venir aquí?
2: Todo el mundo, toda la ciudadanía, toda persona que esté interesada en aprender, en ponerse al día en cuanto a los temas de seguridad, puede venir para acá.
0: ¿Qué quiere decir Mocadilla?
2: ¿Mocadilla? Pues bueno, yo lo que puedo entender es que Moca y Aguadilla estamos unidos por el respaldo que yo le he dado siempre a ese pueblo y al alcalde Franco Barreto. Y yo creo que por eso nos llaman así.
0: Yo nunca había oído eso. Pero, alcalde, usted sabe que yo sí había oído. Pero mucho. Yo he escuchado Guaynabón, que es esta frontera entre Guaynabo y Bayamón, donde allí se comparte un montón de cosas.
2: Pues, hay uno nuevo, ¿cómo es que te dijo él?
0: Bueno, esto me lo escribió Jaime Mayor, Mocadilla.
2: Mocadilla, Moca y Aguadilla.
0: Moca y Aguadilla, Moca y Aguadilla.
2: Moca está aquí al lado, estamos juntos, unidos.
0: Alcalde, ¿usted cómo está?
2: Mira, de salud estoy muy bien, gracias a Dios, de energía me siento positivo y contento por todo.
0: ¿Qué está haciendo? ¿Qué es importante ahora mismo en su lista de prioridades? Digo, hoy tiene este evento que me parece que es importantísimo para atender las preguntas que tenga la ciudadanía con relación a lo que puede ocurrir, si es que ocurre. Ojalá que no ocurra nada, pero si ocurre, que la gente sepa qué hacer. Pero hoy tiene este evento. ¿Qué tiene el municipio de Aguadilla? ¿Qué tiene el alcalde en agenda?
2: Pues mira, en agenda lo más importante que tengo ahora mismo es la espera de comenzar que se hagan subasta ya la construcción del nuevo coliseo de todos los aguadillanos. Eso ya es algo que está a ley de nada, estamos muy contentos, agradecidos a Dios por esto. Tenemos también montones de proyectos que ya están corriendo en el Paseo Real Marina, en el Rompeolas. Frente a Rompeolas y otro proyecto más, que hay mucha construcción en Aguadilla, la gente se desespera por el tapón y el tráfico que esto forma, sí. Pero la gente quería, como decimos nosotros, obras grandes, pues ahí están.
0: Son grandes.
2: Son grandes, obras millonarias que están corriendo, y es para el disfrute de la ciudadanía, porque son obras que fomentan la unión familiar, no son obras de un edificio. Son obras que fomentan que la familia vaya, disfrute, compartan, estén tiempo relax. Eso es lo que estamos buscando aquí en la ciudad de Aguadilla.
0: ¿Y el hotel?
2: Pues mira, Rubén, el hotel se alquiló ya. Lo tiene una compañía que es el Mario. Hay un pequeño detalle, y es que donde está el estacionamiento del hotel, lamentablemente el que construyó allí la pasada administración, tomó prestado un terreno que no era de ellos. Y apareció el dueño. Y ahora pues estamos en los tribunales para entonces, él está reclamando eso y le vamos a pagar. Tan pronto paguemos esa deuda que decida el juez cuánto es la cantidad, pues entonces ahí entra el Mario a remodelar el hotel.
0: Bueno, por eso, porque un hotel sin parking sencillamente no funciona.
2: Lo que pasa es que aquí antes había una tradición del alcalde pasado que era que lo que él quería él lo tomaba. Y que a Dios que reparta suerte. Pues una de esas cosas que salió es que se apropió de un terreno que no era del municipio y construyó ahí un estacionamiento.
0: Alcalde, ¿y usted aquí en Aguadilla está querido?
2: Estamos queridos, gracias a Dios.
0: O sea, la gente votaría otra vez por usted.
2: Yo creo que unánime.
0: Usted va a la reelección otra vez.
2: Reelección, cómodo, tranquilo.
0: Cómodo, no tiene preocupación.
2: Es que lo que pasa
0: usted
2: es que
0: vuelve.
2: Sí, lo que pasa aquí es que el PNP quiere que yo sea el candidato de ellos también. Entonces lo que hace es que se unen y votan todos por mí.
0: Bueno, pues si es de, o más bien de ser así, bueno, pues usted tiene que atender a todo el mundo. Digo, a todo el mundo significa a todo el mundo, incluyendo a los que estén en contra suya.
2: Claro, siempre.
0: Pero los PNP y los populares votan aquí por usted.
2: Votan aquí por mí. Este año, 4 años pasados, ganamos por casi 5.000 votos. Este año esperamos que sea el próximo 4 años como más de 10.000.
0: Sí. Y les pregunto, en esa misma medida, Jennifer ha venido aquí, tiene buena relación con ella. O sea, no tiene el alcalde de Aguadilla por qué quejarse del gobierno de San Juan.
2: Pues mira, yo tengo que decirte con todo el corazón, y eso yo lo hago público, Jennifer González es mi amiga personal. Su esposo es mi hermano, a quien quiero, respeto muchísimo, viene aquí, nos hemos reunido.
0: Él es de Aguadilla.
2: Él es de Aguadilla, sí.
0: Jovín ni me saludó, pero eso es otra cosa.
2: Pero Jovín es un muchacho bueno, lo que pasa es que yo me pongo a veces en el lugar de ellos, Rubén, y tanto ataque diario en las redes, en todas partes, y a veces uno tiene que estar en los pantalones de un político para saber cómo es que se coge candela en esto.
0: Entonces, ella ha venido aquí.
2: En sinnúmero de ocasiones ha venido a Aguadilla, nos hemos reunido, nos ha ayudado en varias cosas, y créeme que yo Julio Roldán, en mi carácter personal, no tengo nada negativo que decir de la gobernadora.
0: Me escriben aquí, está set el juego de golf que ponga fecha Ángel Matos contra Julio Roldán y Jovín. Bueno, pues hay un campo de golf aquí en Raymi, creo. Buenísimo, de hecho.
2: Dile que yo tiro 78, si está listo.
0: Bueno, pues este es Ángel Matos, el que era legislador de San Juan. Está escribiendo, digo, han escrito además muchas personas, pero la mayoría de las personas que me escriben, bendito, yo no tengo, yo bregué con esto esta mañana, bregamos con esto a media mañana, yo estuve conduciendo hasta ahora, pero mucha gente todavía escribiéndome.
2: Rubén, lo que pasa es que tú te conectas y empieza todo el mundo a bombardearte con texto.
0: Sí, pero es que a mí me da pena porque a mucha gente escribiéndome, eso es triste, gente que yo no conozco porque tienen mi número, gente que no tiene agua en San Juan y uno dice, wow, esto es otra cosa, y es un bochorno.
2: Y esto, hablando del tema del agua de San Juan, es preocupante, Rubén, porque estamos hablando que del fenómeno del Niño, que puede traer una sequía
0: bestial
2: y sería terrible. Yo creo, y estuve hablando de esto con mi esposa ayer, quizás una señal para que la gente se prepare. Uno no puede ser fanático de estas cosas, sí. Pero en realidad esto que está pasando ahora al pueblo de San Juan y lo que se espera del Niño, una sequía sería horrible para el país, pero más para la área metropolitana por lo que están viviendo ahora.
0: Alcalde, entonces, antes de concluir, para beneficio de los que acaban de sintonizar, ¿dónde es que estamos?
2: En el Aguadilla Rolling Skating, la pista de patinaje del municipio de Aguadilla. Y aquí tenemos nuestra cumbre de resiliencia de seguridad.
0: ¿Y quién puede venir aquí?
2: Aquí puede venir todo el mundo, todo aquel que desee prepararse, recibir información en cuanto a cómo prepararse para huracanes, terremotos y todo, puede venir para acá. Y es completamente gratis.
0: ¿Y hasta qué hora esto dura?
2: Hasta el mediodía, no a las 2 como dije ahorita, hasta las 12.
0: Alcalde, sabe que es un honor que haya invitado a usted para estar aquí a WKQ. Gracias por esa invitación. No se nos va a olvidar que nos invitó.
2: No te preocupes, Rubén. ¿Sabes por qué hacemos esto? Queremos, esto es una emisora que la escucha el país completo y queremos que todo el país vea cómo se maneja una ciudad de ley y orden, cómo hemos logrado tantos éxitos en nuestra ciudad, cómo hemos logrado de un presupuesto de 20 millones llevarlo a 30 millones en 4 años, aumentando 10 millones. Eso es lo que queremos, que miren para acá un buen gobierno, un gobierno transparente, limpio, exitoso, sacando un municipio de un déficit presupuestario a un superávit real de 16.2 millones en 5 años. Eso es lo que yo quiero que la gente vea de Aguadilla.
0: Gracias.
2: Gracias a ti, Rubén, muchas gracias.
0: Gracias, Julio Roldán. 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
19: Saludos Puerto Rico, gracias por estar con nosotros. Soy Veronique Abreu Tañón y usted escucha WKQ 580. Vamos a los titulares. Puerto Alta, en planta de los filtros, reemplazo de válvulas de 36 pulgadas y acueductos, anuncia impacto en el servicio que puede durar hasta 8 horas. Protestan en la Milla de Oro por el 10º aniversario de la Ley Promesa y la Junta de Supervisión Fiscal. Precios de la gasolina desde $1.04 la regular, $1.24 la premium y el diésel $1.27. Mientras la guerra de Estados Unidos e Israel contra Irán aún sin posible fin. Y bien soleado en la zona metropolitana. Soy Verónica Abreu Tañón, escucha WKQ 580. Vamos al compendio de noticias. Por el 580, el presidente de la Autoridad de Acueductos y Alcantarillados, el ingeniero Luis González, afirma que buscará las mejores vías con el municipio de San Juan en la primera reunión sobre la crisis en el servicio.
20: Esas conversaciones, surge este acuerdo donde ellos se integran para darnos recomendaciones de parte de un consultor que ellos están proveyendo, y ellos van a estar evaluando, ¿verdad? Y dando recomendaciones de qué cosas se pueden hacer adicionales a lo que ya hemos identificado y seguimos reiterando, que es un asunto de falta de agua producida para la región metropolitana y en muchas otras partes de Puerto Rico a causa del deterioro de la infraestructura acumulado. Como bien dijiste, Rubén, yo no puedo pararme aquí a desear que esto no funcione, al contrario. Ojalá esto traiga otras alternativas que no se hayan visto en la mesa en su momento y que la gente tenga agua. Al final, lo que nosotros queremos es que la gente tenga agua. No queremos que la gente te escriba por las mañanas, como te escriben por texto, con los mensajes editos e inéditos, que no puedes mencionar, y que estén todo el tiempo dándote la candela de que no tengo agua o cualquier otro tipo de expresión. Al contrario, si la gente que te escriba, se resolvió el problema de agua. Ya por fin tenemos agua. Ya nos sentimos más cómodos con el servicio. Eso es lo que nosotros aspiramos.
19: Soy Verónica Abreu Tañón. Usted escucha WKQ 580. Ahora continuamos con Rubén Sánchez y la entrevista de frente. Somos expertos en análisis.
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0: 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Bueno, son las 10:39. Sí, ya me enteré que aquí está la procuradora de la mujer. La saludé ahí un momentito. Es que aquí hay mucha gente de San Juan que vinieron a la actividad que ha convocado el municipio de Aguadilla. Son las 10:40 de la mañana. Antes de ir con la persona que me encontré aquí en el pasillo, quería reseñar algo, pero no logro accesarlo. Déjame ver si puedo antes de ir con mi invitado, o si no, pues tan pronto abra esta página, pues les dejo saber a ustedes lo que está pasando. Bueno, de hecho, Pero Verónica ha dicho esto desde temprano. Hay un aviso de calor hoy que emitió el Servicio Nacional de Meteorología, fuerte. El alcalde de Coamo se opone a conexión de urbanización en Santa Isabel. Esto no lo había dicho el alcalde hace 2 semanas. Y aprobaron la venta del Hospital El Maestro. Déjame ver si dice aquí en esta nota del periódico El Vocero a quién es que finalmente le van a vender el Hospital del Maestro. Dice aquí que autorizaron la venta del Hospital del Maestro en este proceso de reestructuración al postor exitoso solicitando la designación de González Group LLC como licitador exitoso. No sé, no sabemos quién es. De acuerdo con el registro de corporaciones del Departamento de Estado, González Group LLC es una empresa con fines de lucro que se estableció en el año 2022 y ubica en Vega Baja, se dedica a servicios de consultoría y es el propietario, y el propietario es Cristian González Ocasio. No sé quién es, pero qué bueno, si van a rehabilitar el Hospital del Maestro, que hace falta. Y es bien importante, yo creo que, no, yo no estoy seguro, yo creo, esa no es la César González, ¿cómo se llama esa calle donde está el, se me olvidó ahora, donde está el Hospital El Maestro? La César González es otra. Ya mismo alguien me escribe y me dice cuál es exactamente la carretera donde está el Hospital El Maestro, que es una carretera de muchos negocios, de muchos restaurantes, y bastante próspera. Mientras tanto, a las 10:42 me encontré aquí en esta actividad en Aguadilla, nada más y nada menos que a Nino Correa. Yo no veía a Nino desde el año de la Guácara, pero nos encontramos hoy aquí, Nino, como de costumbre.
1: Amén.
0: Nino, acuérdate de lo de mañana a 9:30.
1: Sí, lo separé ya.
0: Te tengo que decir dónde.
1: Dale.
0: Pues, ¿cómo estás, brother?
1: Hermano, todo bien, de verdad, loco por participar, ¿verdad?, un ratito contigo. Siempre tú sabes que es un honor para mí poder compartir. Y, pues, ¿qué te puedo decir? Estoy aquí gracias al alcalde, a Julio, que me invitó, y José Cruz de prensa, que fue el que me dijo. Y, pues, ¿qué te puedo decir, Rubén? No podía decirle que no, porque muchas emergencias que atendimos juntos acá. Y vemos el compromiso que tiene el alcalde con su pueblo y cómo se están preparando junto a Elvis Morales, que también está por ahí de la zona estatal.
0: Mira, ¿y tú? ¿Estás bien?
1: Bien, gracias a Dios.
0: Espérate. Venga acá. Nino, ¿tú conoces a la procuradora de la mujer? Ya
1: la conocí aquí.
0: Procuradora, conocí aquí. ¿Cómo está?
21: Estoy muy bien, Rubén, te veo en todas partes. He estado contigo no tan solo en la emisora. Todos esos programas especiales que tú estás haciendo, no bueno, sé, pero bueno, parece bueno. Que hay alguna coincidencia planificada.
0: Bueno, nos vimos hoy es martes, el viernes en Plaza Las Américas. Ajá. Antes nos vimos, bueno, parece que usted está donde yo estoy.
21: Pues parece que sí, pero esas son coincidencias buenas. Hay que tener informado a Puerto Rico y pues hoy me encuentro desde el municipio de Aguadilla. Vamos a estar haciendo varias cosas con el alcalde, entre ellas vamos a estar visitando la Oficina de Asuntos de la Mujer, porque nosotros queremos fortalecer los servicios que se le otorgan a las víctimas de violencia de género alrededor de todo Puerto Rico, y reconocemos que hay una necesidad particular en esta área de Puerto Rico, y además también pues no debemos dejar de lado que sufrimos uno de los feminicidios íntimos de este año, fue precisamente en este municipio. Así que ellos cuentan con todo mi apoyo, el alcalde cuenta conmigo, vamos a dar esa visita y luego también vamos a estar con el director de puertos, porque estamos haciendo un enlace para fortalecer la información que se le provee tanto a los puertorriqueños como a los turistas que nos visitan, que reciban de primera mano toda aquella información oficial que indica que toda aquella persona que venga a Puerto Rico con una orden de protección que se le haya otorgado en otra jurisdicción, aquí se hace valer sin que tenga que hacer ningún otro protocolo, excepción de registrarlo y dejarlo saber. Así que esa información se va a estar colocando en cada puerto de Puerto Rico, y hoy comenzamos con la visita al de Aguadilla.
0: Mire, procuradora, están buscando a la mujer que provocó que un hombre cayera de una muralla de la Norzagaray, al vacío, porque estaban haciendo el amor en la muralla. ¿Usted sabe algo de eso?
21: La verdad es que no, Rubén. ¿Y cómo sabes que era se trataba de una fémina?
0: Esa es una gran pregunta. Porque esta mañana me escribió un amigo mío y me dijo, pero ¿y cómo tú sabes que es una mujer? Ah, porque la policía lo dice, pero la policía lo confirmó. No aparece la persona. Quizás era un hombre. Pues miren, tiene un punto ahí. Digo, hacer, anyway, el amor en una muralla de la Norzagaray es un poco hasta arriba. Es más fácil una garita o qué sé yo, pero no voy a ponerme a hablar en detalle sobre esto. Así que usted está aquí para reforzar el mensaje de la oficina de la Procuradora de la Mujer. Todavía estoy esperando la campaña, ansioso de que empiece ininterrumpidamente en todas las emisoras, en todo el aire, en los periódicos y en todo el mundo, pero no veo nada.
21: Si me ves a mí, no estás viendo exactamente lo que tú estás buscando, Rubén, pero yo no dejo de estar en los medios, yo no dejo de darle la vuelta a Puerto Rico. Tú me has visto en... El otro día estabas en Río Grande también, y ese día también yo entré. Se te olvidó darme el detalle que estabas en Río Grande y por eso no pude llegar físicamente. Estoy aquí en Aguadilla y estoy en todo Puerto Rico con una oficina que tiene sus limitaciones porque únicamente tenemos presencia física de la agencia en San Juan. No tenemos oficinas regionales. Somos una agencia pequeña, pero que sin embargo estamos haciendo el trabajo que se está sintiendo y se está viendo una gran diferencia de lo que la gente conocía de la Procuraduría antes y después. Y eso tú lo puedes decir, Rubén. Tienes que aceptarlo. Hemos hecho una gran diferencia en la cantidad de impacto que estamos teniendo alrededor de la isla.
0: Gracias. Bueno, yo la veo a usted en todos lados. Eso es un buen indicio de que usted quiere llevar el mensaje. Gracias. Gracias. ¿Nino la conoce?
1: Sí, la conocí aquí, de verdad, qué bueno. Qué bueno, eso es algo que hay que atender.
0: ¿Cómo está usted?
1: Importante.
0: Entre aquí hay un montón de gente que yo no veía hace tiempo.
1: Sí.
0: ¿Qué?
1: Deslucidarse.
0: No, yo lo sé, pero que yo no la veía a ella hace
1: mucho
0: años.
1: Tiempo también, sí.
0: Hace años. Pero wow. Siempre tengo mis mejores recuerdos y respetos de ella.
1: Así.
0: Nino, entonces, ¿cómo nos coge este año?
1: Pues mira, ahorita estaba hablando con Ernesto.
0: Nino, ¿cómo nos coge este año?
1: Dime,
0: Nino.
1: Yo espero que la gente, la experiencia que hemos tenido en estos últimos 8 años, luego de ese paso del huracán María, que la gente, aunque se menciona que esta temporada, Rubén, va a ser un poquito controlado por la situación del niño, vemos el descontrol del super niño con temperatura. Es increíble lo que estamos viviendo, el polvo del Sahara que está en un descontrol. O sea, hoy por hoy, Rubén, si no vivimos un evento de lluvia, nos pasan un montón de otras cosas que no se puede bajar la guardia. Yo espero que la gente se dé cuenta de todas estas cosas, que no espere dejarlo para lo último, o más aún, que piensen como se pensó en el paso del huracán María, que tú sabes, Rubén, fueron 17 años que pasó el último evento por nuestra isla, que fue el huracán Georges, y la gente cae en la cultura o en la costumbre de que no va a suceder nada. Por eso, el que se haya subestimado el paso del huracán María es el que provoca que al día de hoy sigamos viendo que, una, no comparemos las temporadas, cada una de ellas, vemos cuántas dificultades puedan traer, que puedan ser eventos diferentes, como podemos notar que en este año puede que pase.
0: Y no, sin dudas, la gran desdicha de este año, y este año apenas va por la mitad, estamos en junio.
1: Sí.
0: Y no, la gran desdicha de este año ha sido la cantidad de gente que aquí se ha ahogado.
1: Oh, sí.
0: Que mucha gente se ha ahogado, pero
1: eso es así. Mira, Rubén, habían unos proyectos y la importancia de
0: mitigar. El otro día se ahogaron tres.
1: La mayoría
0: a la turista, vez.
1: La mayoría turistas que siempre he dicho, porque era como lo veía, siempre he dicho que cada vez que un turista lamentablemente fallece en nuestra isla, no se hace noticia aquí nada más, sino que también se hace noticia del lugar donde ese turista vive. Y eso es algo que va en contra, ¿verdad?, de lo que queremos hacer. Y por otro lado, el turismo es jalado por mucha gente que quiere visitar la isla, porque hoy por hoy se habla por todas partes a nivel mundial de las cosas que tenemos aquí que no las hay en otro lugar. Y es importante que sigamos recalcando en términos de que la gente no se exponga al peligro potencial que hay en nuestras playas en unos momentos, porque estamos en el trópico, hay cambios diarios, Rubén, la diferencia de otros lugares, por eso no se menciona. Pero por otro lado, uno como turista no está pendiente a las condiciones del tiempo, es la realidad, porque tú sabes que cuando viajamos no estamos pendientes a eso. Pero sí apoyaba muchísimo el que el local, la gente del lugar, pudiera llevar el mensaje del día y ver de qué manera pues se sigue proyectando el que se le oriente al turista. Mira, vas para tal o más cual lugar, pues oriéntate de cómo son esas playas en ese lugar, o si ya tienes de antemano una visita de un lugar donde vaya, la recomendación son los balnearios, que también, tú sabes que en momentos cuando se hablan de este tipo de condiciones se ponen en peligro.
0: Nino, déjame preguntarte algo para concluir, que yo sé que tú tienes una participación.
1: No, ya yo hablé.
0: Ah, ya tú hablaste.
1: Espero que el mensaje llegue a
0: Nino. Nino, son muchos los casos que tú bregaste con los muchachos.
1: Sí.
0: Son muchos los casos donde la persona que ustedes buscaban nunca apareció.
1: Se dan los casos, Rubén, también.
0: Pero bueno,
1: era difícil tirar la toalla, tú lo sabes.
0: Yo lo sé, pero fueron muchos casos, porque yo recuerdo cuando tú me dijiste, Rubén, la persona no aparece.
1: Las pistas te llevan a tú seguir, ¿verdad?, procurando. ¿Viste la situación? Que le envío un saludo a Ángel Rosa, Sijoncito, gran amigo que tú lo conociste también, nos has entrevistado.
0: Está bien hoy.
1: Gracias al Señor, está que si lo dejan, vuelve para el mar, tiene que pasar un proceso, ¿verdad?, de recuperación. Pero tú sabes cómo es, son gente que compartimos, hombres y mujeres que están dispuestos a hacer lo que sea por el prójimo, y hay un peligro potencial mayor en esto, lo vemos, que se hace presente en nuestras playas y como que recurrente, como que cuando pensamos que se va a controlar, vuelve otra vez y se hace un ajuste y un llamado a la seguridad en las playas. Así que es importante que nos bajemos la guardia, Rubén, en eso también, porque son unos cambios bien drásticos y hay peligro en unos lugares que antes, muchas playas que no están reconocidas como balnearios, sí, pero como que el peligro se ha hecho como que más presente porque hay unos cambios en nuestras costas y están ahí.
0: Te pregunto, entonces, independientemente de que ya tú no estés donde estuviste, si pasa algo, ¿todavía te llaman?
1: Mira, eso no ha parado, y te soy honesto, Rubén. Dios te pone en tiempo, espacio, en la vida, donde Él quiere y como Él quiere. Y el mensaje, reconociendo bien lo que Dios tiene conmigo, el propósito conmigo y con mi familia, nunca vamos a dejar de hacerlo, Rubén. Siempre la gente llama, seguimos orientando a través de donde Dios me tiene. Le doy gracias a Dios por esa gran bendición de poder seguir llevando la experiencia que en 42 años uno logra adquirir. Eso no es mío, Rubén. Hay que compartirlo con la gente, porque uno a veces no sabe que un pequeño detalle que quizás para uno fue esa experiencia, le sirva a alguien de apoyo para poder responder de la manera correcta. Y en ese sentido es lo que seguimos haciendo. Y el día que pase algo y el día que hay una emergencia, con Dios por delante, ahí vamos a estar. Eso no hay quien nos lo quite.
0: Sí, pero es que siempre, a mí siempre me escriben, cada vez que ocurre algo, llámate a Nino. Y yo, verá, ya Nino no está en eso, ya Nino está en otra cosa.
1: Mira,
0: ya Nino está, qué sé yo, ¿qué tú estás haciendo?
1: Mira, hay muchas cosas, seguimos llevando el mensaje a través de mi familia, con las redes. O sea que estoy allí en mi casa, en Telemundo, llevando el mensaje también en unos momentos, ¿verdad? Donde hablamos precisamente de esos detallitos que necesita tener la gente para que afinen su plan, situaciones de emergencia que hacer. Esos detalles que nos dimos cuenta cuando pusimos en las redes el mensaje inicial de lo que íbamos a estar haciendo, pues la gente empezó a recibirlo y me hacen preguntas a través de ahí, pues mis hijas, que le envío un mensajito por aquí de gracias a mi hija, a la Cherí, a Yadelmari, a Yareli, a Idiani, que son las que más, y a mi esposa Yadira, que están pendientes. Cada vez que alguien escribe algo ahí, pues siempre me están verificando para ver cómo podemos ayudar a que la gente afine su plan, a que sepan qué hacer, la importancia de estar preparado, y pues a través de las redes sociales, llevando el mensaje. Por YouTube también estoy los miércoles con Ferdinand, con Pelota Dura. Luego que se acaba, por ahí estamos en Dura Streaming, llevando un mensaje también.
0: De André Nino.
1: No paramos.
0: De André Nino, eso de que se haya ahogado una nena de 5 años.
1: Sí.
0: El otro día, me parece que fue el domingo. Wow.
1: Lo recalcamos, Rubén, de mil formas. Cuando hay niños en unas actividades, tú sabes que añadíamos a cada rato las piscinas, la seguridad, el control en ellas. Mira, escuché porque seguí también, siempre sigo todos estos eventos, Rubén, porque tú sabes cómo es, eso nos corre la sangre. Y vi cómo en un momento dado mencionan que la dejamos de ver, ella estaba aquí, se nos desapareció. Y cuando fuimos a buscarla, entonces dimos con ella. La supervisión es algo bien importante. A los niños, a mucha de la juventud, también pues les gusta mucho el nadar, los cuerpos de agua. Y hay una cantidad de peligros potenciales que tú sabes que lo recalcábamos desde un cubo de agua, ¿te acuerdas? Situaciones que tú mismo cubriste de niños ahogados en un cubo de agua, hasta la misma bañera, la piscina, el río, el lago, la playa, donde quiera que haya un cuerpo de agua, hay que recalcar que es probable y siempre lo va a suceder, ¿verdad? Puede haber un peligro potencial. Y esa supervisión no se puede bajar porque en cuestión de segundos, mira lo que vuelve y pasa. Es lamentable, Rubén, muy triste, muy lamentable. Y oye, no podemos, no, cada vez que pasan estos eventos, entonces como que se retoma la parte de recalcar que tiene que haber seguridad. Y no se toma en consideración, tenemos que darle duro a eso para que no pase, Rubén.
0: ¿Está feliz?
1: Contento, brutal. Mira, a veces uno piensa, luego de 42 años de estar en lo que era aquella defensa civil, hasta manejo de emergencia, pasar por todas las experiencias, hasta dirigir por 4 años y 8 meses el negociado para el manejo de emergencia. Fue una experiencia. Lo que hicimos fue tratar de poner en tiempo todo lo que eran los planes, llevar el mensaje claro a la comunidad, y lo logramos. El tiempo que Dios nos tuvo ahí, pues amén. Me siento más que contento, Rubén. Puedo compartir más con mi familia, más con la gente, poder hacer estas cosas. Y siempre vamos a estar ahí, con Dios por delante. Siempre vamos a estar ahí dando la mano y el apoyo, junto con hombres y mujeres que me consta que aunque no estén en el gobierno, están dispuestos a hacer lo que sea por nuestro país. Y el día que pase algo, créeme que ahí vamos a estar, Rubén, porque el día que tú necesites, si hay que mover el palo, vamos donde sea, pero lo vamos a buscar donde sea. Eso no va a fallar. Jamás.
0: ¿Sabes qué? Gracias, Nino. Espero que no pase nada.
1: Amén.
0: Pero gracias.
1: Siempre, Rubén.
0: Te veo después.
1: Un abrazo,
0: todo
1: mi hermano.
0: El mundo televisora te envía saludos.
1: Amén, igual, gracias. Gracias al Padre Celestial también.
0: Bien, amigos, estuvimos con Nino Correa. Estamos aquí en Aguadilla, en una actividad del municipio. José, ¿cómo se llama esta actividad?
2: Cumbre de Resiliencia 2026.
0: Gracias. Bueno, al estudio, son las 11. Volvemos en un minuto.
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4: Muy buenos días, Puerto Rico. Gracias por estar con nosotros. Esto es WKAQ580. Yo soy Veronique Abreu Tañón. Vamos a los titulares. EverTech confirmó que mantiene bajo investigación un incidente de ciberseguridad en el que un actor no autorizado obtuvo información de ciertas instituciones financieras a las que la tecnología presta servicios en Puerto Rico y sus clientes. Por el 580, el presidente de Acueductos, Luis González, reitera acuerdo con municipio de San Juan. Y se ven las caras hoy, reitera el ingeniero. Y sostiene que hay crisis por falta de mantenimiento por año, muchos años que han pasado, y promete habrán buenos resultados para antes de fin de año. Calor extremo para este día con índices de 105 a 110 grados y con más polvos del Sahara en camino. Soy Verónica Abreu Tañón y usted escucha WKQ580. Ahora vamos con el compendio de noticias. El presidente de la Autoridad de Acueductos y Alcantarillados, Luis González, espera buenos resultados de la primera reunión con municipio de San Juan.
5: Esas conversaciones surge este acuerdo ellos se integran para darnos recomendaciones de parte de un consultor que ellos están proveyendo, y ellos van a estar evaluando, ¿verdad? Y dando recomendaciones de qué cosas se pueden hacer adicionales a lo que ya hemos identificado y seguimos reiterando, que es un asunto de falta de agua producida para la región metropolitana y en muchas otras partes de Puerto Rico a causa del deterioro de la infraestructura acumulado. O sea, nada, yo, como bien dijiste, Rubén, yo no puedo pararme aquí a desear que esto no funcione. Al contrario, ojalá esto traiga otras alternativas que no se hayan visto en la mesa en su momento, y que la gente tenga agua. Al final, lo que nosotros queremos es que la gente tenga agua. No queremos que la gente te escriba por las mañanas, como te escriben por texto, con los mensajes editos e inéditos que no puedes mencionar, y que estén todo el tiempo dándote la candela de que no tengo agua o cualquier otro tipo de expresión. Al contrario, si la gente que te escriba, se resolvió el problema de agua. Ya por fin tenemos agua, ya nos sentimos más cómodos con el servicio. Eso es lo que nosotros aspiramos.
4: Soy Verónica Abreu Tañón y usted escucha WKQ580. Ahora continuamos con Rubén Sánchez y la entrevista de frente. 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
6: Bien, amigos, son las 11:08. Nosotros tuvimos una oportunidad al inicio del programa, a eso de las 10. Y yo me imagino que WKQ va a reproducir o a radiodifundir otra vez la entrevista con Soime Álvarez, presidente de la Asociación de Bancos, con relación ahí a un intento de fraude a través de una compañía. Pero les exhorto

0: Hay una nota en el periódico El Vocero que yo estaba leyendo ahora, no me dio tiempo de terminar de leerla porque tuve que ir al aire, pero hay una nota, déjame ver dónde está. Ah, la calle donde está el hospital el maestro, me aclaró mucha gente en Atorrey, en la Domenech. Es que yo estaba confundido con la César González, pero no, la César González es otra, es la que... La César González es la que llega, yo creo que hasta Plaza de las Américas. O en la Chaldón. Espérate, ya ahora yo estoy... anyway... No es ni una ni la otra. Donde está el hospital del maestro en la Domenech. Pues hay una nota, la pueden buscar. Yo la estaba leyendo ahora. Está en el periódico El Vocero. Y es una nota en la que la empresa Evertech habla de lo que pasó con una brecha de seguridad que comprometió datos de tarjetas de clientes. Yo miraría esa nota porque es importante. Está en el periódico El Vocero Digital. Yo la leí desde aquí, la empecé a leer, pero no la pude terminar de leer porque entonces me tocó ir al aire. Pero ahora a las 11:10 está aquí conmigo en Aguadilla la administradora del municipio, que es Maritza Ruiz. Hola, Maritza.
1: Hola, Rubén, saludos a los Radio Escucha, y le queremos agradecer porque usted está aquí con nosotros tratando de llevar el mensaje también que nosotros estamos tratando de llevar a la comunidad sobre la resiliencia, la cumbre de resiliencia.
0: Maritza, déjame preguntarte cosas antes de llegar a la actividad de hoy. Aguadilla es un pueblo turístico.
1: Sí, Aguadilla.
0: Pero viene mucha gente a hacer turismo aquí, Maritza.
1: Aguadilla se llena todos los fines de semana. Nosotros podemos ver cómo hay una necesidad ahora mismo de viviendas, porque tenemos un montón de Airbnb ahora funcionando y nos hemos convertido en una de las ciudades más grandes de turismo a nivel de Puerto Rico.
0: Mucho Airbnb.
1: Sí, mucho Airbnb. Tenemos hoteles también, el Hotel de las Cascadas, que prontamente viene con una bandera. Que está ya prontamente a hacer su habitación modelo para ser remodelado, y aquí mismo en la número 2.
0: Pero te pregunto, ¿ya las cascadas están funcional?
1: Sí, las cascadas están funcionales.
0: Digo, para ahora, para el verano, eso es ideal, pero no, yo no sabía que ya estaban funcional.
1: Sí, sí, están funcionando.
0: Sí.
1: Estaba corriendo a través de las empresas municipales, pero actualmente está corriendo a través... Nosotros tiramos una subasta... Y el agraciado está corriendo.
0: Sí, sí. De hecho, yo no estoy seguro. Déjame ver, no estoy seguro si es el grupo Misla, pero.
1: Sí, es el grupo sí, Misla.
0: Ese grupo es buenísimo. Uh-huh. De hecho, ellos manejan hoteles en Ponce de una manera eficiente y próspera. Pero volvamos a Aguadilla. Entonces, porque yo, Maritza, venía a Aguadilla hace mucho, mucho tiempo. No conozco tanto de Aguadilla como llegué a conocer antes, porque... Pero te pregunto, ¿todavía Crash Bowl sigue siendo...
1: una de las mejores playas de Puerto Rico? No,
0: pero aparte de que es una de las mejores playas, porque Aguadilla, aparte de Crash Bowl, tiene un montón de lugares nítidos, verdaderamente nítidos para ir. Pero Crash Bowl sigue siendo la que se llena.
1: Sí, se sigue llenando igual que antes.
0: Entonces, ahora en verano, porque estamos en pleno verano, ¿tienen ustedes actividades? ¿Qué planes tienen? ¿Qué está pasando acá? Cuéntame.
1: Pues mira, ahora mismo el próximo evento que tenemos este fin de semana un festival de las tunas en el área del parterre.
0: ¿De las tunas?
1: Sí, ya se ha hecho por 4 años. Luego viene un barbecue fest que tenemos el 4 de julio.
0: Espérate, ¿cuándo es el barbecue fest?
1: El 4 de julio.
0: Y si, pregunto, si yo quiero participar, pero se me hace difícil. Mira, el policía municipal también quiere. Esto es de sargento, ¿verdad? Esa es la única insignia que me sé. Y si el sargento quiere participar, ¿puede?
1: Claro que puede participar. Hay unos enlaces a través de la página de las empresas municipales donde él puede accesar para poder meter su equipo a competir.
0: Por eso, porque difícilmente yo pueda venir de San Juan para acá con un barbecue, pero yo puedo venir con mis carnes y eso, inscribirme y participar. Eso, ¿dónde va a ser eso? Espérate, déjame ver qué tan, que no puede ser un área inhóspita, tiene que ser un área playero agradable.
1: Pues va a ser en el área del Paseo Real Marina, cercana a la rotonda, y eso está también cercano al área del Rompeola. Siempre para el 4 de julio, siempre hay una actividad en esa área, y nosotros vamos a tener música, va a haber el área de la carpa con los jueces, y pues lo está también auspiciando una compañía cervecera, que no vamos a mencionar el nombre, pero sí.
0: Espérate.
1: Y estamos en espera de que turismo también nos los auspicie.
0: Espérate, ¿qué compañía cervecera?
1: Ah, no las voy a mencionar.
0: Espérate. Si yo soy cervecero, dime y yo te digo.
1: No.
0: Dime y yo te digo, Maritza. Ok, bueno, todo el mundo tiene sus gustos, pero te pregunto, entonces, ¿y quién cualifica, quién ganó?
1: No. Vamos a ver, el equipo que va a ganar es el que venga aquí.
0: Pero participa mucha gente en el Festival del Barbecue.
1: Pues mira, es la primera vez que lo hacemos.
0: De hecho, ¿qué cae este año 4 de julio? Para saber si al otro día tengo trabajo.
1: Sí, es un sábado.
0: Es un sábado el 4 de julio.
1: Entiendo que sí que es
0: muchacha,
1: sábado.
0: ¿Quieres que te diga algo? Ahí yo puedo venir feliz y tranquilo. Un sábado.
1: Vamos a buscar. Para estar seguros. Pues aquí.
0: Pues no. Francamente puedo hacer.
1: Sí, es un sábado.
0: Sí. Puedo hacer un par de ribeyes. Y que ustedes lo prueben o que el jurado lo pruebe y que digan.
1: Pues sí, tenemos distintas...
0: Tengo un delantal nuevo.
1: ¿Y es de WKQ? ¿O es de alguno de tus auspiciadores? ¿De quién?
0: No, fíjate, tengo un delantal negro que me compré.
1: Ah, pero...
0: Yo creo que me lo compré en Walmart. Está nítido.
1: Pues hay que hacer un moldadito.
0: Sí. A mí... Me encanta ponerme el delantal porque eso da el look de que tú de verdad estás.
1: ¿Qué sabes?
0: Exacto. De que no es un aguaje de muleta. Entonces, eso con relación a lo que está ocurriendo aquí en estos días.
1: Esas son de las próximas actividades que tenemos aquí en nuestro municipio.
0: ¿Y aquí qué está pasando hoy?
1: Pues mira, Aguadilla ahora mismo nos encontramos con unos cuantos proyectos que ya fueron adjudicados. Nos encontramos con otros proyectos que están en subasta, próximamente apertura. De los proyectos que tenemos, uno es el Green Urban, también tenemos el de Rompeolas. En el área del Green Urban viene un paseo tablado con área de estacionamiento. Va por encima ese paseo tablado por un área de un humedal. Y es cercano al área de Rompeolas. Entonces, tenemos otro proyecto que es el de Rompeolas. Ese viene con una tarima, viene con unas canchas de pickleball, viene con focos nuevos, arreglando las aceras. También viene con unas áreas de asientos ergonómicos para las personas. Es un proyecto muy bonito también. Y tenemos en una etapa final de diseño lo del Parque Colón, que ya está sobre un 90%. Ese es un proyecto que viene con un Parque Colón moderno, con unas áreas como de unos chorritos que simulan un puente. Viene con un trencito dándole la vuelta al Parque Colón, un área para bicicletas, áreas de cancha, y después modernizar el Parque Colón.
0: ¿Y para cuándo está eso?
1: Pues ese todavía está en la etapa de diseño porque ya se le adjudicó la subasta. En una vez que ese contratista nos entregue el diseño, rápido se tira entonces a subasta para la etapa de construcción.
0: Gracias.
1: Pues nada, estamos a la orden.
0: Maritza, gracias.
2: por haber estado conmigo unos minutos. Me alegro conocerla y éxito en su tarea, en su función.
1: Le agradecemos también a ustedes porque ustedes son el puente de comunicación entre el municipio y la comunidad.
2: Gracias. Siempre. Gracias. Muy gentil. Bien, amigos, son las 11:19 de la mañana. Antes de ir con nuestra próxima entrevista, no sé qué pasa, que no puedo separar esto. Es que no hay nada que separar, aquí hay un solo papel. Ya sabía yo, disculpe, es que yo aquí, pues entonces tiene que ser acá. Que hay, José, mira a ver si detrás de ese papel hay otro papel.
3: No,
2: pero pegado.
3: No, no hay ninguno.
2: Sí. Miren a ver. No, eran dos. Aquí hay dos.
0: Mira a ver.
2: No, son dos.
4: Uno y uno, exacto.
2: Pero qué raro. Qué raro. Anyway, entonces, esa letra de José Cruz, mi hermano, eso no lo entiende ni Miguel Romero. Carolina Augusto.
4: Correcto. Sí.
2: Pero Carolina, ¿trabaja en qué área?
4: Carolina Augusto es la directora de la Oficina de Asuntos Comunitarios y Desarrollo Social del Municipio Autónomo de Aguadilla.
2: Bueno, pues, muy buen momento para hacer saber a las comunidades.
4: Claro.
2: Que iba a estarse llevando a cabo esta actividad aquí, nada más y nada menos que con los cuartos bates que ustedes lograron reunir aquí hoy, traer a Ernesto Morales del Servicio Nacional de Meteorología y a Nino Correa y a otras personas, me parece que es importante. La gente lo aprovechó.
4: Claro, este es un evento concurrente importante. También se solicitó a los líderes comunitarios y líderes de base de fe que asistieran, porque a través de ellos es que identificamos las necesidades en la comunidad. Y ante una eventualidad de un evento atmosférico, pues serían también parte de la red de ayuda al ciudadano.
2: Entonces, pregunto, Carolina, ¿cuál es la comunidad más comprometida, quizás por la cercanía al mar, que tienen ustedes y que le conviene mucho el tipo de información que se está ofreciendo aquí?
4: Pues sería el pueblo, la Victoria.
2: Pero verdad que del pueblo de Aguadilla se ve el mar.
4: Sí,
2: desde claro. La plaza.
4: Sí, hermoso.
2: Y se ha metido, bueno, yo no recuerdo, pero la verdad es que las olas se ven de ahí.
4: Sí, incluso no hay que esperar una eventualidad de un huracán para que eso pueda pasar, porque meses previos había ocurrido una marejada alta y ya el mar había salido también del área.
2: Entonces, ¿qué hace su oficina usualmente?
4: Pues,
2: ¿cuál es el trabajo de esa oficina?
4: Ok, pues la Oficina de Asuntos Comunitarios es el enlace de las necesidades de nuestras comunidades con las agencias municipales. Nosotros visitamos las comunidades a través de los promotores de desarrollo social para, en conjunto con los líderes comunitarios, podamos trabajar planes estratégicos para satisfacer esas necesidades y sobre todo garantizar lo que es el bienestar social, justicia social y la dignidad de cada ser humano.
2: Muchas comunidades. ¿Cuántas comunidades?
4: ¿Perdón?
2: ¿Cuántas? O sea, cuando hablamos de esto, ¿de cuántas comunidades estamos hablando?
4: Sobre 15 comunidades, realmente lo...
2: ¿15 no, comunidades?
4: O sea...
2: ¿En toda Aguadilla?
4: No, lo que pasa es que lo trabajamos con sectores, por calles, okay, por cerros, que específicamente comunidades como tal, pues de forma generalizada no lo trabajamos así, sino vamos más adentro.
2: Ok. ¿Y cuánto conoce usted esas comunidades?
4: Perdóname.
2: ¿Cuánto las conoce?
4: Pues hemos ido visitando con lo que es Alcalde Contigo. Alcalde Contigo es una dinámica que trabajamos en la oficina, donde nuestro alcalde Julio Roldán visita con todas las dependencias municipales. Buscamos un espacio común para que los ciudadanos se presenten y puedan dirigirse a él en cuestión de las necesidades. En este caso, pues cuando hay necesidades que pueda trabajar mi oficina, pues yo intervengo. De igual forma, cuando llaman en casos particulares, pues a mí me gusta ir yo personalmente para identificar qué puedo trabajar en mi oficina y a qué agencia correspondiente puedo referir.
2: Pregunto, Carolina, hay necesidad de vivienda adicional aquí en Aguadilla.
4: Sí,
2: ¿te das cuenta de eso mientras visitas a todo el mundo?
4: Claro, el sinhogarismo es una problemática que va en aumento, incluso en las últimas estadísticas también va en aumento. No necesariamente ya el sinhogarismo es la persona que está en alguna esquina con alguna adicción. Ahora recibimos familias sin hogar, desahucios, adultos mayores. Y el sinhogarismo también va dirigido a las personas que no tienen una residencia, pero viven con un familiar, que de cierta forma no tienen un hogar seguro. Así que eso ha ido en aumento y es una problemática social, no solamente de Aguadilla, sino a nivel de isla también.
2: Es mucha.
4: Sí.
2: Sí. Bueno, de hecho, Carolina, eso no es solamente en Aguadilla, en todo Puerto Rico. Y en San Juan es una cosa impresionante, la gente que está buscando casa para alquilar y no consigue, que está buscando casa para comprar y no puede por los precios a los que están hoy las casas. Y hay mucha gente, yo me he sorprendido de la cantidad de gente que está viviendo con su familia.
4: Sí. Y es como usted dice, ahora no es solamente que no tengas un ingreso, quizás lo puedes tener, pero no tienes una casa accesible para poder ¿verdad? Acceder a ella con lo que puedas cobrar. Pero vamos encaminados a nuevos proyectos dirigidos a lo que son el sinhogarismo, pero eso está todavía, como uno dice, prematuro. Y esperamos que pronto tengamos buena respuesta, porque es una problemática que si no se atiende a tiempo, va a exacerbar.
2: Sí, sin duda. Gracias.
4: A usted por su tiempo. Buenas tardes.
2: Eso. Yo te iba a decir, alguien te escribió con un bolígrafo ahí. Pero eso es otra cosa.
4: Sí, claro.
2: Sí. Anyway, gracias por haber estado con nosotros, Carolina.
4: Gracias. Igual a usted y a todos los oyentes. Buenas tardes.
2: Cómo no, a la orden. Bien, amigos, son las 11. Con 26 estamos acá en Aguadilla. Hemos entrevistado hoy aquí a mucha gente. En breve vamos a hablar con la asesora de política pública del alcalde, pero aún no. Tengo por aquí, déjame ver qué me han escrito antes de ir a la pausa. Me escriben aquí. Espérate, es que estoy tratando, mientras hablo con ustedes, estoy mirando lo que me están escribiendo. Un accidente aquí. Una ambulancia de Dorado a Toa Baja en el kilómetro 13.4. Hay dos heridos ahora mismo. Me dicen aquí Manatí Medical full de camillas hasta afuera, sea ambulancia. Parece que hubo un accidente heavy. Les voy a volver a repetir dónde fue. Esto es, ¿lo ves ahí, Axel? Digo, parecería que no hay personas heridas, pero que hay personas heridas, pero no muertas. Esto es en el kilómetro 13.4. Esto me acaba de llegar ahora del chat de los paramédicos. Entonces me escriben aquí también, anuncian cierre de la PR1 y PR30 por trabajos de seguridad. ¿Qué? De la PR30, chacho. Déjame ver qué dice aquí. La autoridad de carreteras informó que la rampa de salida de la PR1 hacia la PR199 en dirección a Bayamón la van a cerrar el jueves por trabajos de seguridad. También, ¿ya? La autoridad de carreteras informó que van a realizar un cierre parcial en la PR30 en dirección de Humacao a Las Piedras por trabajos de rehabilitación de losas en el pavimento. Los trabajos ahí están pautados para el miércoles 10 y jueves 11 de junio. O sea que esto es
0: este weekend, esto, o sea, ya mañana y el jueves, de 7 de la mañana a 3:30 de la tarde. Bueno, pues gracias por la información. Nosotros oportunamente mañana volveremos a reseñarla. Alguien me envió una foto que parece un chiste, pero es verdad. Esta persona está en su trabajo y se ha bebido 1, 2, 3, 4, 5 cafés. 5 cafés en un turno de trabajo. Parece que el trabajo hoy está fuerte. Son las 11:29. Nosotros estamos en efecto en Aguadilla. Volvemos en breve.
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15: Gracias por estar con nosotros. Soy Verónica Breutañón y usted escucha WKQ580. Vamos a los titulares. Evertech confirma incidente de ciberseguridad que involucró datos de clientes bancarios. La empresa informó que activó los protocolos de respuesta y actualmente monitorea los sistemas 24/7 para detectar cualquier posible actividad adicional. Bueno, y por ahí va corriendo el acuerdo de 10 páginas en la bronca del agua, municipio de San Juan y acueductos, y continúa lenta la recuperación. El secretario del Departamento de Agricultura, Irving Rivera, toma distancia con los tradicionales ventas de cosecha, fritanguera y ventorrillos en las diversas rutas del país. Calor extremo para este día, con índices de 105 a 110 grados y con más polvos del Sahara. Soy Verónica Breutañón y escucha WKQ580. Vamos al compendio de noticias. El representante Georgie Navarro confía en los oasis en la crisis del agua y que en su distrito sobre 23,000 abonados aún sin servicio.
16: Hoy llegó por la noche y se volvió ahí. Lo que está sucediendo es que la planta...
17: O sea, que hoy ahora mismo no tiene ni Montehiedra ni Caimito agua, algunos sectores.
16: Algunos sectores de Caimito, unos bajos tienen, otros altos no tienen.
17: ¿Cuántas personas alrededor?
16: En Caimito viven sobre 23.000 personas.
17: Sobre 23.000 personas, porque la AAA dijo que nada más son 8.000 y pico que faltan.
16: En Caimito,
17: anoche dijo eso.
16: Hay sobre 23.000 personas, todo lo que es Caimito es casi un pueblo. Lo que está ocurriendo con la finca Rosso 1, que es la que está ahí en la colindancia de Guaynabo y Bayamón, al lado de Costco, que solamente hay una bomba pequeña produciendo galones que no puede suplir ni tanto a Guaynabo ni tanto al área de San Juan. Hablé esta mañana, antes de entrar aquí al estudio, con el ingeniero Luis Ortiz. Me dice que el martes va a tratar de cambiar la bomba que está especial pequeña por una más grande e introducir 1 millón más de galones para amortiguar la situación. Sí, así que en el transcurso del día de hoy voy a concretar que eso o así estén permanentes en lo que se atiende esta crisis que está ocurriendo con el sistema de bombeo de agua, tanto para el área de Guaynabo, que yo represento, como para el área de San Juan.
17: Y en otras informaciones, Evertech confirmó este martes que mantiene bajo investigación un incidente de ciberseguridad en el que un actor no autorizado obtuvo información de ciertas instituciones financieras a las que la tecnología presta servicios en Puerto Rico y sus clientes. Soy Verónica Breutañón y usted escucha WKQ580. Ahora continuamos con Rubén Sánchez y la entrevista de frente. 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
0: Bien, amigos, son las, esto es interesante, son las 11:35 de la mañana. Dame a ver, alguien me preguntó a través de un mensaje de texto que de dónde yo había sacado esta mañana los detalles de un estudio que hicieron que indica que los jóvenes que tienen entre 18 y 25 años, que es la generación que va a asumir el control del país de aquí a 5, no beben alcohol o beben muy poco. Mire, búsquelo en Google, esto está en todas las redes. De hecho, me parece que, es que ahora mismo no lo encuentro, pero me parece que fue una compañía de aquí la que hizo ese estudio. Y es bien impresionante, tomando en cuenta la cantidad de alcohol que se produce en Puerto Rico, no solamente cerveza, otro tipo de alcohol. Y claro, todo el mundo está velando por su templo en esta coyuntura. Así que esto, mientras hablo con ustedes, estoy tratando de buscar esto, a ver si es que alguno de los periódicos finalmente publicó esto hoy. Pero yo lo había mencionado ya hace algunos días porque me habían enviado la comunicación escrita del estudio que había hecho una compañía. Déjame ver si lo encuentro. Miren, lo encontré. Esto está hoy publicado. Déjame ver aquí. Esto está publicado en el periódico El Vocero. Martes, hoy es martes, ¿verdad?
19: Hoy es martes.
0: Dice aquí que la generación Z está transformando el consumo de alcohol a uno menor, impulsado por un enfoque en el bienestar físico. Ellos se pasan en el gym, en el autocuidado. Andrés brega con eso todo el tiempo y él es parte de esa generación. La normalización de alternativas sin alcohol, y ahora hay muchas hay hasta vino sin alcohol y cerveza sin alcohol, y por el impacto económico tras el alza en la inflación y el costo de vida. Así que no voy a seguir leyendo, pues yo tengo entrevista aquí a continuación, pero busquen este estudio, está en la página, déjame ver en qué página, esto es el segmento de economía del periódico El Vocero. Está buenísimo, yo creo que lo deben leer y me imagino que mucha compañía de publicidad, muchas agencias estén y productores de licores estén mirando esto con detenimiento, porque, o sea, lo que plantea el pronóstico es que en un momento determinado aquí el consumo de alcohol por los que van a tener el control del país en unos años no va a ser como es hoy, no va a ser, y esto es importante. Entonces, mientras tanto, aquí ahora está conmigo a las 11:39 en Aguadilla la asesora de política pública educativa del alcalde de Aguadilla, Keren Enríquez.
19: Enríquez,
0: buenos días.
19: Buenos días.
0: Mi primera pregunta es, ¿cómo caramba usted conoce a Villegas? Sí, porque yo la vi saludando a mi compañero de trabajo, que yo estoy seguro que pocas o ninguna veces viene a Aguadilla. ¿Cómo usted conoce a Villegas?
19: Bueno, pues estamos conectados en las redes sociales, porque pues yo también participo en eventos, en producciones, y sé que él se dedica a eso, así es que no, cada uno ve lo que el otro hace en su vida profesional.
0: Pues Villegas es pro, aparte de estar aquí, Villegas DJ.
19: Exacto.
0: Y hace, bueno, Villegas, ¿cómo te consiguen en las redes?
20: Frankie Villegas, DJ.
0: ¿Tú haces de DJ todos los weekends?
20: Sí.
0: O sea, tipo Golo.
20: Golo me ganó.
0: Bueno, Golo tiene guiso hasta con el Papa. Allá en el Vaticano. Pero, anyway. Bueno, pues qué bueno que... Bueno, o sea, nuestro compañero de trabajo, Villegas. Entonces, ¿qué están haciendo ustedes acá?
19: Bueno, pues nosotros estamos diseñando un modelo educativo altamente innovador que está totalmente conectado a lo que es la visión cultural, turística y económica del municipio de Aguadilla. Actualmente el municipio cuenta con una escuela especializada, una escuela pública alianza, ¿sí?, que está enfocada en deportes y en STEAM, que es la que está dedicada a Carlos Delgado, el pelotero.
0: Deportes y...
19: Y STEAM. STEAM es STEM.
0: Ciencias, matemáticas y tecnología.
19: Con la A de artes. Por eso es que es STEAM. Esa es la particularidad.
0: Paréntesis. Muy breve. Déjeme saludar a un tipo que con el que hablo todos los días, pero que pocas veces veo.
19: Claro que sí, yo lo conozco.
0: Ernesto Morales, del Servicio Nacional de Meteorología. ¿Qué tú haces aquí?
21: Aquí, presentado. No, estoy aquí dando el respaldo en cuestión de lo que se espera de esta temporada. Por lo tanto, siempre vamos donde nos invitan para llevar la información más completa al público. Ya que esta temporada está empezando, y aunque vemos que va a estar por debajo de lo normal, le estamos diciendo al público que no pueden bajar la guardia, solamente toma una persona en una temporada activa.
0: Entonces, te pregunto, ¿cómo se ve esto?
21: Yo le estoy diciendo al público que nosotros vivir en el paraíso, ¿verdad? Vivimos aquí en Puerto Rico, en el trópico. Siempre tenemos que estar preparados. Estamos en el corredor de los huracanes y sabemos que no necesitamos un huracán categoría 5. Una simple tormenta tropical pues podría traer estragos sobre la isla. Y lo que le pido al pueblo es que se prepare ahora, que no espere el último momento.
0: Y estamos ready.
21: Yo entiendo que llevamos ya 9 años sin nada, ¿verdad? Sin nada significativo como María. Tuvimos a Fiona. Pero ya la memoria del puertorriqueño es corta y estamos olvidando del impacto que tuvo María sobre nuestras vidas.
0: De André, ¿cuándo se cumplen 10 años?
21: Son 9 años, ya el año que viene va a ser una década completa desde que María nos estuvo afectando.
0: Qué recuerdo, hermano.
21: No, un recuerdo que uno no quiere recordar, pero lamentablemente pasó y es triste que de tanto sufrimiento el puertorriqueño no haya aprendido de este evento.
0: ¿Sabes qué? Yo creo que sí. Lo único que me preocupa en este instante y en medio de la temporada de huracanes es que haya o exista o ocurra una super sequía como consecuencia del super niño, y que aquí que hay tantos problemas de abastos de agua, nos vamos a meter en un lío chévere.
21: Sí, eso es lo que se asocia al niño siempre, un niño fuerte como se espera este año, sí puede generar un déficit de lluvia y entrar al periodo seco ya en diciembre, arrastrando este déficit, generando, detonando una sequía a gran escala como ocurrió en el 2015, 2017, 1994, 1995. Este fenómeno sí trae sequía y por eso tenemos que estar preparados también para eso.
0: No hay ola,
21: por eso estoy por acá.
0: Sí, bueno, pues nos vemos cuando suba la marea. Gracias, Ernesto.
21: No, gracias a ustedes siempre.
0: Gracias.
21: Cuídense.
0: ¿Cómo no? Bueno, entonces, ¿quieres, me decías?
19: Sí, te estaba contando.
0: Tienen que esta segunda escuela municipal.
19: Exactamente, Aguadilla ya cuenta con una escuela municipal que está enfocada en deportes y en STEAM, y ahora se dispone a abrir su segunda escuela municipal.
0: Ah, ¿de verdad?
19: Sí, la escuela está pautada para abrir el próximo año bajo la modalidad de Escuela Pública Alianza. Esto pues obviamente es bajo el Departamento de Educación, pero lo bonito es que es una escuela que está completamente alineada a todo lo que es el desarrollo económico, social, cultural y turístico de la ciudad de Aguadilla. Es preparar estudiantes que se puedan atemperar y se puedan insertar a la fuerza laboral de las áreas donde más Aguadilla los necesita, que es particularmente lo que es turismo, cultura y desarrollo económico.
0: ¡Un palo! ¡No!
19: Sí, bueno, una cosa bonita que tiene es que está enfocada en carreras, así que la idea es que los estudiantes puedan comenzar a explorar sus intereses, sus fortalezas en estas industrias, y una vez lleguen al high school, puedan entonces elegir carreras, ¿verdad? Como una educación vocacional. Entonces, ahí la escuela va a tener varias rutas. Una de ellas es artes e industrias creativas digitales, la otra es turismo, hospitalidad y diseño de experiencias, y la otra es cultura, patrimonio y producción cultural. También la escuela va a ser bilingüe en su totalidad, va a tener integrada la base de STEAM también, para que los estudiantes, todo lo que se diseñe sea basado en lo que es tecnología y todo lo que es innovación. Y por supuesto, va a estar enfocado en que los estudiantes puedan graduarse no solo con un diploma, sino con credenciales profesionales.
0: ¿Dónde es esto?
19: Va a estar...
0: ¿Dónde es esto? ¿Dónde es esta escuela?
19: La escuela está localizada en el barrio Camaselles, en Aguadilla. Y como le digo, estamos en fase de preparación.
0: Pero va a estar ready para agosto.
19: Va a estar ready para el próximo agosto, el agosto del año que viene. Ahora entramos en toda la fase de diseño y de prepararla para que pueda entonces darle estas nuevas oportunidades a los jóvenes de Aguadilla y poder decir que estamos diseñando un modelo que se atempere a la ciudad, que los estudiantes se puedan quedar aquí, ¿verdad? Trabajando, aportando al desarrollo económico. El aeropuerto de Aguadilla es una fuente turística gigantesca. Próximamente abre el Coliseo Angelo Medina, que también va a traer turismo. El Parque Colón va a ser completamente remodelado. Las Cascadas abren su hotel bajo la bandera Marriott. Así que si todo esto está pasando en Aguadilla, pues qué mejor que creemos una escuela que pueda desarrollar el talento que se va a emplear en todas esas industrias.
0: Me encanta. Palo.
19: Sí, muchas gracias.
0: Entonces, ¿ustedes quieren Enríquez?
19: Enríquez, sí. Soy sobrina de Tito Enríquez, el cantante.
0: Ok, bueno, pues ha sido un placer y éxito en ese extraordinario proyecto. Gracias.
19: Muchas gracias, buen día.
0: Cómo no. Bueno, antes de concluir, me tengo que ir. Son las 11:48. Espérate. Yo voy a entrevistar a este. Pero si a este yo lo conozco, mijo. A este yo lo conozco.
1: Para que tú veas que yo soy conocido acá.
0: Director de Seguridad Pública Municipal. ¿Tú estás de director, Wilfred?
1: Sí. Gracias.
0: Wilfred, ¿cómo está el crimen acá?
1: Mira, gracias al alcalde, ¿verdad?, que se creó el Departamento de Seguridad Pública. Las personas pueden tener la perspectiva de que el Departamento de Seguridad Pública solamente trabaja asuntos de policía y manejo, sí, pero también nosotros tenemos aquí el Banco Municipal, Banco de Alimentos Municipal. Tenemos la Unidad Móvil de Salud bajo el Departamento de Seguridad Pública. Tenemos la Oficina de Asuntos del Veterano bajo Seguridad Pública. Los programas de uso de opioides y de nutrición bajo este departamento. El Observatorio de Seguridad Pública, el Colegio Mayagüez. Así que es un esfuerzo multidisciplinario que trabaja este departamento y que hoy pues, ha estado, ¿verdad?, en esta magnífica actividad en la mañana de hoy. Que con el compromiso que tenemos con la ciudadanía de poder orientarlo sobre cualquier situación de emergencia.
2: Veraga, ¿llevas tiempo aquí con el municipio?
1: Sí, bueno, yo empecé como ayudante especial del alcalde y fui poco a poco tomando otras posiciones hasta que hoy soy el director del departamento.
2: Qué bien. Entonces, uno siempre, bueno, como en San Juan y otros pueblos, los niveles del crimen están tan intensos y tan fuertes. O sea, el crimen ahora mismo en términos de asesinatos es mayor el número que el que registró el país el año pasado. En ese sentido, ¿cómo está Aguadilla?
1: Nosotros estamos menos 25 la incidencia en criminal en Aguadilla.
2: Asesinato.
1: Nosotros estamos uno menos que el año pasado. Han surgido y están unos esclarecidos y otros se están esclareciendo, ¿verdad? Es un proceso investigativo que bien tú sabes. Pero nosotros en ese sentido, Rubén, hemos insertado tecnología aquí para que el proceso de investigación sea uno mejor.
2: Como, ¿cuál es el principal?
1: Por ejemplo, la instalación de la LPR, que son detectan las tablillas y vehículos de motor en toda nuestra ciudad de Aguadilla. El 98% de los crímenes, Rubén, se hacen desde un vehículo motor, usando antes, durante o después de un vehículo motor. Y esa tecnología ha hecho que nosotros hemos podido esclarecer muchos robos, entre otras situaciones, con este sistema innovador, que somos el pueblo, el único en el oeste que lo tiene.
2: Sí. Funciona.
1: Funciona. Funciona, Rubén. Antes la policía le tomaba quizá meses en lo que pedía cámaras de grabaciones de negocios cercanos, ¿verdad? Miraban aquí si salía la tablilla, etcétera. Nosotros en 5 minutos hemos esclarecido situaciones. Mira, este es el vehículo que hizo esto. Y ya el policía tiene el vehículo. Y puede ir y citar a la persona con lo que corresponda en ley.
2: Chacho.
1: Eso. Un día cuando te pases por acá, vamos y yo te lo enseño personalmente. Si yo solamente tengo, Rubén, los últimos dos números de la tablilla del vehículo y es uno rojo, mira, la persona puede decir, yo sé que un vehículo rojo y termina en 61 la tablilla. Yo le pongo la inteligencia artificial en el sistema, carro rojo que termina en 62. Y me va a identificar todos los carros que pasaron por mi cámara rojo que terminan en 62. O por el modelo, o por la marca, o cualquier característica que yo tenga. Eso no es película, ya ese sistema existe, ah, no. Y está aquí en Aguadilla.
2: Me encanta, y eso está en todos lados.
1: Eso, yo tengo varias cámaras como primera fase en Aguadilla y voy a implementar más cámaras de esas junto con el centro monitoreo, que va a estar también con cámaras fijas en lugares que van a tener ahora detectores de para detonaciones de armas de fuego. O sea, hay una detonación de arma de fuego, la cámara me va a decir de dónde viene el sonido y yo puedo enviar a las unidades inmediatamente. Aquí estamos trabajando duro para tener una ciudad más segura, porque los policías son importantes, Rubén, pero la tecnología también, porque es un complemento a la policía. No sustituye al policía, pero es un complemento al policía. Y la tecnología está, cuesta, pero yo creo que la seguridad de la gente no tiene que uno medir costos.
2: Contra. Me alegro.
1: Gracias.
2: Sabes que Wilfred, te veo después. Me alegra que estés de director de Seguridad Pública Municipal aquí en Aguadilla. Ya te veré pronto.
1: Gracias, Rubén, por la oportunidad. Y para mí es un honor servirle a esta ciudad.
2: Gracias. Bien, amigos, hoy estuvimos acá en Aguadilla. La verdad es que ha habido mucha gente aquí hoy. Tuvimos la oportunidad de entrevistar a mucha gente que conocíamos, a mucha gente que no conocíamos. Tuvimos la oportunidad de coincidir con Ernesto Morales, con Nino Correa. Hablamos con el alcalde de la ciudad, Julio Roldán. En fin. Ahora, tranquilito y suavecito para San Juan.
0: 1153.
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4: Saludos amigos, por aquí el Tech Guru. Meta acaba de dejar claro que su visión del futuro no son solamente redes sociales ni gafas inteligentes. Ahora también quieren robots humanoides impulsados por inteligencia artificial. La empresa anunció nuevas inversiones y compras relacionadas con robots capaces de interactuar físicamente con personas y realizar tareas usando IA avanzada. Básicamente, Meta quiere que la inteligencia artificial salga de la pantalla y entre al mundo real. Y sí, esto suena como película de ciencia ficción, pero ya hay compañías trabajando en robots que pueden caminar, cargar objetos, reconocer personas y hasta mantener conversaciones básicas. Lo que Meta busca ahora es combinar eso con toda la tecnología de IA que ya tienen desarrollada. Imagínate en unos años tener asistentes robóticos en oficinas, almacenes o hasta en el hogar ayudando con tareas cotidianas. Claro, también esto abre debates sobre empleos, privacidad y dependencia tecnológica. Personalmente pienso que esto va mucho más rápido de lo que la gente cree. Hace unos años hablar de robots humanoides era algo lejano y ahora las compañías más grandes del mundo están invirtiendo miles de millones en eso. 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
3: 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Luego de que surgiera una nueva crisis con el abasto de agua que afectó la capital.
22: Es un abuso lo que la autoridad de Costa Alcantarillado está haciendo con mucha gente en San Juan. Un abuso. No tiene otra palabra que pueda describirlo.
3: Luego de las expresiones del alcalde de San Juan, Miguel Romero, Rubén sentó en el potro al presidente de la Autoridad de Acueductos y Alcantarillados, Luis González.
23: Están ustedes creando una crisis humanitaria por falta de agua potable y toda esta incertidumbre.
24: Entiendo la preocupación del alcalde. Es nuestra preocupación también. Cada vez que tenemos que estar trabajando con estos sistemas, tienen su nivel de deterioro y que nos, cada día nos retan más al momento de hacer trabajos sencillos de mantenimiento, como se denota en la red. Y yo sé que él se debe a su gente y su gente le reclama a él como alcalde por un mejor servicio. Y él está en todo su derecho, ¿verdad?, de reclamar que la gente de San Juan tenga agua.
3: De inmediato, Romero pidió la cabeza del presidente de la AAA.
22: Si el director ejecutivo es un impedimento, el presidente de la corporación, la Junta de Gobierno, que tiene la responsabilidad, porque para eso están, tienen que hacer los cambios en San Juan. Ellos están faltando a su deber ministerial y tienen sumida a sectores de la capital en prácticamente una crisis humana.

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17: Corillo, ¡qué lague! ¡Tanto time! Saludos, yo soy Jay Fonseca, esto es WKQ 580, coming to you live a las 2 y 4. ¡Let's do it! ¡Tíralo!
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17: Hoy tengo a Verónica aquí conmigo. Verónica, ¿cómo tú estás? ¿Tanto tiempo?
18: Hola, Jay, bien, bien, ¿y tú?
17: ¿Te estás portando bien?
18: Siempre. ¿Cómo?
17: ¿Te estás portando bien?
18: Yo siempre...
17: Hey.
18: Yo siempre me porto bien. Lo que pasa es que tú me cucas. Tú empiezas con esa pregunta y empiezas con esa pregunta para cucarme.
17: No,
18: así que no,
17: no
18: empieces. Yo me estoy portando bien. Tú te estás portando bien.
17: Chachi, yo no puedo ser mejor. Yo hasta con la L y todo.
18: ¿Qué significa con la L? ¿De love o con la L de qué? ¿De qué es la L?
17: De portándome mejor.
18: Ah, mejor, de mejor.
17: Mejor que nunca.
18: ¿Y qué significa para ti portarte bien o portarte
17: Fíjate,
18: mejor?
17: Fíjate, es una gran... En mi caso, hacer dieta y ejercicio. En tu caso, pues...
18: Ah, pues eso mismo.
17: Ah, muy bien. Dios me la bendiga.
18: ¿En mi caso qué? ¿En mi caso
17: no, en tu
18: qué?
17: Caso no sé.
18: Vas
17: sería...
18: a poner palabras en mi boca. ¿En
17: no,
18: mi caso,
17: no, no, no, es que depende de tu definición de qué es portarse bien. Eso es bien diferente de cada uno, ¿verdad? Por ejemplo, Golo entiende lo de la dieta. Golo va todos los días a 3 de la mañana. Hasta ¿cuántas millas que tú le metes, Golo?
19: 20 millas, 25 millas de bicicleta.
17: Oh, 25 millas de bicicleta diario.
19: Todas las mañanas.
17: Todas las mañanas,
18: ¿ves? ¿Quiero
17: portar
18: yo?
17: Jorge Blanco, Jorge, ¿cuántas millas tú le metes en la mañana a la bicicleta?
20: A la bicicleta no, pero corro todos los días.
19: Pero cada día está yendo más gente. Yo me levanto a las 2 de la mañana.
17: Yes.
19: Y estoy en el gimnasio a las 3 en punto todos los días.
17: Yal.
19: Cada día va más gente a las 3, a esa hora.
17: Yal.
19: Hoy estaba lleno.
17: A las 2 de la mañana.
19: Bueno, cuando yo llegué a las 3 estaba lleno.
17: Anda, pal. Ah, no. La estadía
19: se
17: acerca.
19: A las 4 estaba ya.
18: Estaba lleno, pero de gente haciendo ejercicio.
19: No, sí. No, a esa hora la gente no va a hablar. Ni tomarse fotos, ni selfie, ni estoy
18: de
19: aquí.
18: Repente llegan ahí porque están descansando.
19: No, no, no. Ahí, de verdad, por lo menos a esa hora la gente.
20: Ahora un lipuestor lo que.
17: Mira, yo a esa hora.
19: Nadie habla con nadie.
17: No. Van a hacer ejercicio.

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3: Buenas tardes, saludos, yo soy Jay Fonseca, esto es WKQ580. Hoy estoy con Adolfo Rodríguez, desde los estudios de WKQ580. 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

0: Yo tengo unas cuantas noticias que quiero tocar con ustedes, pero voy a arrancar hoy con lo siguiente. Mire. Yo escuché hoy a casi todos los comentaristas y analistas hablar del tema del agua y de que el alcalde de San Juan se acaba de meter en un camisa de once varas o se acaba de meter en un lío porque ahora él comparte el problema del agua. Y mi pregunta es, ajá, ¿y cuál es la alternativa? O sea, dejar, y yo sé, políticamente hablando, podrá ser que usted pues piense que es un error de parte del alcalde. Puede ser, quizás. Pero no se supone que tengamos un gobierno que venga a resolverle problemas a la gente. O sea, hoy, gente, el alcalde de Coamo envió un comunicado de prensa diciendo a la autoridad de acueducto que no permita que una urbanización de Santa Isabel se conecte porque se queda sin agua Coamo. Esto es hoy. Salinas no puede construir nada porque no tiene infraestructura de agua. Salinas tiene un problema de que la toma de agua de su acuífero se va para la planta de Aguirre con su planta desalinizadora, que de hecho ese acuífero se ha salinizado. Así que tenemos un país que en los años 40 podía darle agua a la gente y en los años 2026 no puede. So, ¿qué hacemos? O sea, ¿cuál es la solución? Hoy tenemos a la alcaldesa de Morovis planteando que tampoco tiene agua. Hoy tenemos a la alcaldesa de Loíza con lo mismo. Carolina no tiene suficiente presión. El precinto 1 de San Juan no tiene presión. Mire, yo no sé quién es Roberto Martínez, nunca lo he visto. Si me pasa por el frente, no lo saludo porque no sé quién es. Bueno, yo saludo a todo el mundo, pero usted me entendió. Pero se plantea que aparente y alegadamente es la persona que conocía y dominaba el tema de acueducto. Y que esa persona, cuando dirigía acueductos, tuvo unas diferencias de criterio con el alcalde de Bayamón. Porque el alcalde de Bayamón quería unas cosas. Y como ustedes saben, the king in the north, pues pide que hay. Y cuando él pide, hay que complacerlo. Pues resulta ser que el alcalde de Bayamón se decía y se dice, y este es el rumor que ha corrido por todos lados por ahí, pues no quería a Roberto Martínez, por la razón que sea. Se rumora que el alcalde de Bayamón y Roberto Martínez tuvieron diferencias de criterio porque el alcalde quería que se diera unas presiones a Bayamón y Roberto Martínez se las daba a San Juan. Otra cosa que también ocurrió. Cuando pasó Huracán María, parte de la infraestructura de la zona norte era servida por unos pozos comunitarios. Esos pozos y esas tomas se dejaron de dar mantenimiento y se conectaron al supertubo. Porque es lo fácil, gente. Es lo fácil. Lo fácil es que tú te enchufas al sistema central. Ah, y cuando el sistema central vienen y no da la presión suficiente, o tiene cualquier desperfecto, o hay cualquier avería, o la planta Sergio Cueva, o la planta central de La Plata, da un problema, pues usted acaba de crear un problema serio porque los pozos comunitarios que antes servían a la zona norte los deshabilitó para chuparlos todos al mismo sistema de agua. ¿Y qué nos ha enseñado la vida cuando tienes un monopolio? Dígame un monopolio en Puerto Rico que funcione. Dígame uno. Bueno, obviamente que funcione para nosotros, ¿verdad? Porque para la empresa privada pues servirá. Dígame qué monopolio, qué sistema que depende de una sola cosa funciona. Mire, hoy hay una noticia terrible Y es que en Cuba se dice que han muerto una cantidad de personas, y específicamente niños, porque alegadamente, dice las Naciones Unidas ayer en un informe, que el bloqueo de combustibles que ha creado Estados Unidos en Cuba ha provocado que se duplique la mortalidad infantil, que es una noticia horrible. Yo no sé si eso es cierto o falso, porque pues, como todo el mundo sabe, las estadísticas se utilizan para manipular todos los días. Pero el problema del sistema de Cuba es que dependía de un combustible. Y cuando dejó llegar el combustible, por las razones que sea, hombre, seguro, por Venezuela, por México, por Rusia, por China, el que usted quiera. Y Cuba estaba recibiendo cerca de 2.000 megavatios de placas solares de China. Pero no tenía batería, tenía placas solares. O sea que de día llega algo de energía, pero una vez sin batería, pues no hay forma de almacenamiento. Les traigo esto porque uno hubiera pensado que, conociendo nuestra historia, no hubiéramos vuelto a cometer el error de volver a depender de una infraestructura. En vez de tener multiplicidad de infraestructuras, pero darle mantenimiento tiene un costo. Las cosas cuestan. Los otros días, y Jorge, estoy seguro que esto te ha pasado a ti alguna vez, yo estoy en San Patricio y este señor se me acerca. Y él es de Humacao. Y me dice: "Sí, voy a correr para el alcalde de Humacao." Y yo: "Ah, qué bueno, sí, nos hace falta gente buena que corra, sí." "Sí, porque es que lo que pasa es que, mira, ahora mismo yo estoy aquí, voy para el hospital con mi familiar, porque ahí en Humacao no hay hospital, ¿tú puedes creer eso? Yo voy a hacer que regrese el hospital a Humacao." Yo: "Wow, sí, ¿cómo? ¿Y cómo lo va a hacer?" Y me dice: "Yo le voy a dar incentivos y le voy a dar, porque es que esto, el problema es que esta gente, esta alcaldesa lo quiere todo para ella." Y empieza a decirme, ¿verdad?, las historias de conspiración. Y me da pena. Porque parte del problema que tenemos nosotros cuando discutimos estos temas es que la gente piensa que las soluciones a los problemas son fáciles. Son sencillas. La gente piensa que con quitar un contrato, hombre, que hay contratos por ahí del gobierno que son cuestionables, muchos. Pero hemos llegado a pensar, o sea, cada vez que yo escuchaba a alguien hablar del déficit, estoy seguro que Verónica ha escuchado esto también y Golo también, la gente rápido decía: "No, sí, con que tú quites la Comisión Estatal de Elecciones, resolvemos. No, con que tú le quites el contrato a fulano, resolvemos. Con que quitemos el fondo electoral." Yo me acuerdo cuando decían que con tú quitarle la dieta y los carros a los legisladores, resolvíamos el problema. Hombre, y no estoy diciendo que no hay que hacer eso. Lo que estoy planteando es que le hemos vendido, nosotros en los medios le hemos vendido a la gente que la solución a los problemas no requieren sacrificio. Nosotros le hemos vendido a la gente que las soluciones a los problemas son fáciles. Y este señor, de buena fe, no tengo duda que de buena fe, hablaba conmigo y me decía que él tenía la solución al problema del hospital, lo que era antes el Rider, de Humacao. Y las soluciones que me proponía eran cosas que, pues, francamente, demuestra un total desconocimiento del costo de una operación como un hospital, y de que los hospitales están cerrando porque cada vez tenemos más medicamentos y más tratamientos ambulatorios. Por tanto, ¿qué es lo que está ocurriendo en los hospitales? Que le estamos empujando a la gente hospitalizaciones innecesarias. Pero para que el hospital... ¿Y qué pasa? Que eso encarece el plan médico. Entonces el plan médico empieza a denegar hospitalizaciones. El plan médico es el diablo, Lucifer, Satanás. El malo es el plan médico. Hombre, y seguro, se abusa. No hay duda de eso. Pero también hay un problema serio de fraude y sobrefacturación, que tú llegas al hospital por un catarro y te chequean la próstata para poder facturar. Se llama upcoding, se llama ese problema. Y en Puerto Rico, desde que usted escucha que hay fraude al Medicaid, de eso es que se trata. Y usted me dice: "Diablo, Jay, ¿qué tiene que ver eso con el agua?" Todo. Porque el problema que tenemos es que le vendemos al país que la solución de los problemas es fácil. que no requiere sacrificio, que no requiere repensar. Hoy el alcalde de Coamo está diciéndole a Santa Isabel, no te puedes enchufar, no puedes coger mi agua. Si tú conectas el agua de Coamo a Santa Isabel, Coamo va a tener problemas de agua. Y tenemos entonces, y yo no sé cuál es la solución ahí, porque no sé, a lo mejor Santa Isabel tiene razón, a lo mejor Coamo, no lo sé, no he estudiado el tema lo suficiente como para poder darles una contestación educada. Lo que sí les puedo decir es que todo el sur de Puerto Rico tiene un montón de pozos, montones, maldita sea la madre, montones de pozos ilegales. Yo personalmente he hecho al menos 3 reportajes sobre eso. Pozos comuneros de gente que viene y mete un incaso ahí, pan, y coge el agua y la chupa, y empieza a chupar. Nosotros, cuando yo estaba en Por los Nuestros, Anabel Torres Colbert, Manolo Cidrillo, después Nick Pastrana, Garo Vicentí y otros más, fuimos a ponerle placas solares cuando pasó Huracán María, gracias a la gente que nos donó el dinero. Fuimos a ponerle placas solares a pozos comunitarios. Y encontramos pozos comunitarios súper serios y decentes y gente bien honesta que los utilizaba correctamente. Pero también había un montón de pozos ilegales que sobre extraían el agua y abusaban del acuífero. Pues se dice, porque nunca hemos tenido un número concreto, se habla de que en el sur de Puerto Rico hay tomas de agua ilegales de cerca de 1,000 pozos. Yo no sé si es cierto ese número, pero ese es el número que se usa por ahí. Pregunta, ¿alguien en los pasados 40 años ha hecho algo para fiscalizar la sobreextracción de agua en el sur de Puerto Rico? La respuesta es, y ustedes la saben mejor que yo, la respuesta es que no. Porque es que políticamente no es cool. Políticamente no es chévere. Es que es meterte con la comunidad y uy, me votan en contra. Y en el norte de Puerto Rico, también en acuíferos, y habían un montón de pozos comunitarios antes del superacueducto. ¿O ustedes no se acuerdan que antes de que hubiera un superacueducto aquí la gente tenía agua? De Carraízo y de pozos de las comunidades. ¿Pero qué hicimos? Ah, pues apagamos eso, no le dimos mantenimiento, apagamos las tomas comunitarias, apagamos las tomas, no le dimos mantenimiento, no hicimos los dragados, no hicimos las cosas que hay que hacer. Y ahora el superacueducto no da abasto. ¿Y qué usted cree que aquí va a pasar? O sea, crecemos en población migrando hacia la zona metropolitana donde están los trabajos. Porque recuerde que antes, y estoy seguro que Golo, también Veronique, y de seguro Jorge como yo, sabemos, antes había 8 fábricas 936 en San Lorenzo. No me imagino cuántas había en Junco y Las Piedras. Yo me acuerdo cuando en San Lorenzo no solo estaba la Eticon, habían 7 otras empresas. Pues antes no había tanta gente buscando trabajo en San Juan. O sea, yo escucho mucha gente decir, ¡ay, María! ¡Se va la gente, pero no se va el tapón! No, gente, porque el problema del tapón es que ahora todo el mundo busca los trabajos donde los hay, que es en la zona de servicios, y eso típicamente es las zonas metropolitanas, en la urbe. Antes se distribuían en los diferentes pueblos porque había empresas 936 que eran las que más empleaban gente. Y por tanto, usted, en vez de ir de San Lorenzo a Caguas, de Caguas iban a San Lorenzo, así que iba la gente en contra del tapón. Pero los trabajos migraron de zona industrial a zona de servicios. Y los servicios típicamente son en las zonas donde hay más gente, porque ¿a quién usted va a dar servicio si no es a la gente? ¿Verdad? Pues esa economía de servicios tiene consecuencias. Y es que tenemos entonces una concentración de población en unas zonas urbanas que requieren darle mantenimiento a diversas tomas de agua. Pero no. No, porque políticamente eso no es chévere. Así que, ¿qué hacemos? Ah, pues, todo el mundo para el supertubo. Y que el próximo resuelva. Porque pagar el costo del mantenimiento de las cosas no es cool, no es chévere. Pagar el costo de que yo tenga agua de calidad no es cool, no es chévere. Ah, bueno, pues eso tiene consecuencias. Cada vez que haya alguna bomba que falle. Mire, nosotros sabemos, y con esto termino, nosotros sabemos que gran parte de la infraestructura de agua de Puerto Rico es de tuberías de los años 40. Esas tuberías se sabe que tenían una expectativa de calidad de obsolescencia de entre 50 a 60 años. Así que para los años 90 y 2000 se supone que fuéramos cambiando. Cada vez que usted escuche hablar de un socavón por ahí, usted ve los socavones que han pasado en urbanizaciones aquí. Eso es en gran medida que un tubo empezó a liquear hace años y años. Y lo sabíamos porque era concreto que empezaba a percolar 50 años después. Se sabía, eso estaba estudiado. Y empezó a percolar el agua y a tirar el agua. Y nadie hacía nada. Ah, bueno, pues llegó un día en que esa gotita de agua creó un problema de erosión y ¡catapum! El socavón. ¡Ay, Dios mío! ¡El agua! ¡De repente se abrió la tierra y se tragó la gente! No, no fue así. Eso tardó 50 años in the making. Dimos el mantenimiento. Pues, ¿cuál es la alternativa? Pues obvio que el alcalde y todos deberíamos meternos en el tema, todos, a ver cómo vamos a resolver el problema. Pero hablar del problema sin buscar culpables es difícil, sin políticamente señalar es difícil. Vamos a buscar la solución, porque este problema evidentemente no lo creó la gobernadora, no lo creó Rivera Chats, no lo creó Johnny Méndez, no lo creó Roberto Martínez, no lo creó el actual director de acueducto. Esto lleva 50 años in the making. No estoy exagerando. El supertubo se hizo en los años 90. 50 años. Y se había advertido que deberían ser dos tubos, no uno. Pero pues, como el del contrato de uno era más cool, ¿te acuerdas de Thames Dyke? Pues por ahí fue. Por ahí mismo lo tiraron, por el Thames. Y eso es lo que está pasando.
1: Jay.
0: Dímelo.
1: En relación a lo del alcalde de Cuamo, él desde el año pasado está pidiendo eso, que no se conecten. O sea, desde el año pasado, él está diciendo desde julio que no conecten el tubo de Santa Isabel a Cuamo porque lo que va a hacer es que va a afectar su municipio.
0: Sí, va a quitar
1: así
0: el
1: que
0: agua.
1: Si tú tienes a alguien, un líder de un municipio que lo está diciendo desde el año pasado porque no lo arreglaste desde el año pasado, no lo trabajaste, vuelve a decir lo mismo y es como si fuese, no dijeran nada.
0: Y el año que viene a volver a hacerlo.
1: Ah, por eso, y en esa cuestión.
0: Porque Santa Isabel va a volver a hacerlo.
1: Sí, pero eso no es de mantenimiento. Eso es una petición que te están haciendo y no estás atendiéndolo.
0: Pues difiero.
1: La AAA, ni el gobierno, porque lo está diciendo, mira, atiende esto, no lo haga. Dame otra solución, ya llevo un año con lo mismo.
0: Por eso, el punto es que la solución sería darle una toma de otra toma de agua o simplemente no construir más en Santa Isabel, porque al igual que Sarinas no tiene la capacidad de seguir creciendo. Pero principalmente sería buscar todos esos pozos ilegales del sur y cerrarlos y utilizarlos correctamente con la regulación, pero eso políticamente pues no es cool. Y te digo, se habla de más de 1,000, de hecho. Recursos Naturales nunca tuvo ni los geólogos, ni los ingenieros, ni la supervisión de los pozos. Aquí nunca se ha hecho esa gestión. Pues eso tiene consecuencias. Hay un montón de áreas en Puerto Rico, en el sur de Puerto Rico, que tienen extracciones de agua, extrayendo sin ninguna supervisión ni limitación. Pues, o sea, es que te digo, nada. Sí. 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
0: 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Regresamos a WKQ580.
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4: Compañía Evertech confirma incidente de ciberseguridad que involucra datos de clientes bancarios, pero nada que temer el abuso de tarjetas de débito, afirma Asociación de Bancos. Por ahí va corriendo el acuerdo en la bronca del agua entre San Juan y acueductos y continúa lenta recuperación de servicio, bien nublado y caluroso aquí en la zona metro. WKQ580, La presidenta de la Asociación de Bancos, Soimé Álvarez, da el visto bueno al uso de tarjetas de débito y crédito sin efectos del incidente de la compañía Evertech.
5: Estamos hablando, puede ser banco o cooperativa. Los sistemas de los bancos, ¿verdad?, donde está nuestro dinero, no están afectados. ¿Qué es lo que es importante aquí? No el número de personas, sino porque si hay una sola persona afectada y esa soy yo, pues definitivamente es importante saber qué yo tengo que hacer o cómo yo puedo prever. Si usted puede seguir utilizando la tarjeta de débito con completa normalidad, no tienen que dejar de utilizar ninguna de sus tarjetas. Todo esto es para cumplir con regulaciones que hay que notificar al consumidor, pero las tarjetas se pueden seguir utilizando.
4: Don Lucas Q580, secretario de Agricultura, Iván García, afirma personalmente no respaldar el desplazamiento de los kioscos y verduleros de las diferentes rutas y que han recibido advertencia de obras públicas.
6: La persona que está caminando es Pellito,
1: sí.
6: Buen agricultor, su padre también.
1: Sí.
6: Es una situación complicada, Verónica.
1: ¿Pero usted está a favor de que sí se cierren los puestos?
6: No, no, claro que no. Venta. Tenemos que tener empatía con estas personas que se ganan la vida decentemente.
1: ¿Usted no está a favor?
6: El trabajo es digno ahora.
1: Que se saquen a las personas de
6: tenemos
1: esa
6: que
1: área.
6: Ser, también somos de ley y orden, y si hay una regulación.
4: WKQ580, presidente de Acueductos, Luis González, espera buenos resultados de primera reunión con municipio de San Juan sobre crisis del agua.
7: Donde pues ellos se integran para darnos recomendaciones de parte de un consultor que ellos están proveyendo. Y ellos van a estar evaluando, ¿verdad? Y dando recomendaciones de qué cosas se pueden hacer adicionales a lo que ya hemos identificado y seguimos reiterando, que es un asunto de falta de agua producida para la región metropolitana y en muchas otras partes de Puerto Rico, a causa del deterioro de la infraestructura acumulados.
4: En breve, Jay Fonseca por el 580. En la dirección técnica, Golo Cruz, soy Alberto González Molina, expertos en análisis y noticias.
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0: Regresamos, esto es WKQ 580. Yo soy Jay Fonseca, estoy con Adolfo Rodríguez ya mismo, con nosotros Jorge Blanco. Y voy a terminar ahora con un tema que, por lo menos para mí, debería ser principal. Pero desgraciadamente no lo es, y yo no, ya yo llegué a la conclusión de que no lo va a ser. Pues que hemos decidido como país no hacerlo. Y me refiero al tema de los policías. Mire, ¿para qué existe el gobierno? ¿Cuál es la razón de ser por la cual se creó una estructura gubernamental? ¿Para qué? O sea, porque nosotros no teníamos que tener un gobierno. Piénselo, dele casco. Yo sé que usted dice, la gente hemos dejado de usar la imaginación. Somos tan brutos que todo el tiempo estamos en TikTok y todo el tiempo estamos en redes sociales scrolleando y creemos que eso nos hace inteligente y lo que hacemos es que nos hacemos intelibrutos. Y el ser humano dejó de usar la imaginación y la creatividad porque simplemente otra gente la está usando por ti, porque cuando tú le delegas a ChatGPT, a OpenAI, a Claude, a Grok y Perplexity, tu creatividad, tu pensamiento, pues otra gente está pensando por ti. Y la razón por la cual existe un aparato gubernamental es para tener seguridad pública. Todo lo demás es añadido. Todo lo demás puede ser incluso resuelto, puede ser privatizado. Todo menos la seguridad puede ser privatizado, porque el Estado tiene la única responsabilidad, la única delegación constitucional de la utilización de la fuerza. Y eso es algo que quizás usted nunca lo ha sentado a pensar, pero piénselo. ¿Por qué la policía no puede ser privada? Bueno, porque requiere que alguien dé la seguridad pública, y quien único puede dar la seguridad pública delegada por el Estado es la autoridad policíaca. Hoy sale a relucir que los empleados de la Policía Municipal de Guaynabo están pidiendo un aumento de sueldo. Y yo sonrío porque yo me acuerdo que hubo un tiempo en que la Policía Municipal de Guaynabo era la policía mejor pagada, incluso mejor que la policía estatal. Y pues ya eso no es la realidad. Y hoy es uno de esos momentos donde yo me pregunto si nosotros entendemos que todo lo demás puede ser dado por mí o yo puedo resolverme, menos la seguridad pública. Yo puedo resolver privadamente el carro, puedo poner peajes para mantener las carreteras, puedo poner la seguridad, o debo decir, perdón, la salud del pueblo en manos privadas, lo cual básicamente ya es en Puerto Rico. Yo puedo resolverme mis problemas de la educación, homeschooling, escuelas charter, pero la seguridad pública no. Yo quisiera que todos nuestros policías estuvieran contentos con su trabajo, no locos por largarse para el cara. Es como el piloto del avión. Yo quisiera que el piloto del avión esté bien contento con su trabajo, no que esté deprimido ahí arriba. Y hoy, cuando vi esa noticia y vi el aumento de sueldo que le dieron a los policías a nivel estatal, y veo que aún así no consiguen reclutas suficientes, y están retirando cientos de policías más de los que estamos reclutando, y los que están reclutando o emigran o renuncian relativamente rápido, me pregunto, ¿y cuál es la solución? Porque parte del problema, Adolfo y público radioescucha, es que resulta ser que los cadetes están dando positivo a pruebas de cannabis. Y no puede ser, no puedes usar cannabis y ser policía, no puedes pasar, tienes que pasar la prueba de dopaje para la Policía Estatal de Puerto Rico. Y además de eso, ahora los Gen Z no beben. ¿Te has dado cuenta de eso? La gente joven que tienen entre 18 y 27, 28 años, porque se supone que los menores de eso no beban, ¿verdad? Pues no beben. Consumen 20% menos alcohol que los millennials, que somos nosotros. Así que no beben, pero le meten a fumar con las dos manos, al cannabis y al vaping. Y ya sabemos los casos de psicosis que ha habido con eso y las consecuencias que ha habido. Porque, pues sí, toda droga tiene consecuencias. Una persona me escribió, oye, llevo 30 años fumando y no ha pasado nada. Y yo sí, y yo llevo 40 años comiendo y no me había pasado nada hasta que un día me dio diabetes. Hasta que un día, y metiéndole con las dos manos, y un día te da obesidad o te da cáncer y te da, en fin, o sea, las cosas son acumulativas y no a todo el mundo le va a dar lo mismo, obviamente. Y me pregunto, y Adolfo, quizás tú me puedas ayudar aquí, ¿cómo es posible que tengamos renuncias en la policía, retiros de la policía, gente deliberadamente pidiendo aumento de sueldo o bien un blue flu o un green flu, y no hay una solución al problema, aunque recientemente dieron aumento a algunos policías estatal? O sea, yo me vuelvo a preguntar, ¿para qué existe el Estado? No es para eso, no es para darnos seguridad pública mínimamente. Y no sé, yo me acuerdo que antes Guaynabo tenía una policía municipal que era más eficiente que la estatal. Yo me acuerdo que antes la gente en Guaynabo llamaba a la policía municipal.
1: La policía, ¿qué pasó? La policía de Guaynabo, en un momento dado era de la... venían de otros pueblos a la policía municipal de Guaynabo, porque lo que tú acabas de decir, e incluso habían algunos estatales que venían por las condiciones de trabajo que se daban acá. En términos de recursos, no era solamente el tema de del dinero y el salario, que también era el de los mejores en ese sentido. Y ahí lo que pasa y lo que está realmente pasando es lo mismo que sucede con la policía, en términos de que no hay cadetes, no hay policías adicionales. Y entonces, los que ya están, que llevan muchísimos años ahí, pues no han recibido un aumento de sueldo hace muchos años. Pero incluso pienso que la policía municipal de Guaynabo fue la última que recibió un aumento de sueldo por encima de los empleados municipales que hay actualmente. Así que yo, si mal no recuerdo, deben estar cerca de los $2,200 el salario base de un policía municipal en Guaynabo, que era en un momento dado...
0: ¿Cuánto?
1: $2,200. Si tú te graduas mañana, te ibas como policía...
0: O sea, que salgo mejor trabajando en una tienda...
1: Sí, es que las cosas han cambiado, o sea, pero dramáticamente en los últimos dos años.
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0: 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Cuando regrese, Adolfo, espérate, antes de irnos. Adolfo, vamos a hacer la matemática.
1: Me van a que informe que están en 2.610.
0: ¿Está bien?
1: Ese es el salario base.
0: Yo nunca he bregado, yo nunca he sido policía. Pero, primero, viviendo en Guaynabo, 2.600 pesos es una hipoteca. O sea, es una renta. Eso no te da para vivir. La verdad, a menos que vivas donde están las pitones allá arriba. Y sí, cuidado.
1: Barrio Baraguao, zona hora alta, por allá. Puede ser que consigas algo.
0: ¿En cuánto?
1: En 800 pesos puede ser.
0: ¿Sí?
1: Sí, en Guaraguao y en... Sí.
0: ¿Soy allá apagando el sol?
1: Sí.
0: ¿O prendiéndolo?
1: No, así es.
0: Ok. Y el tapón que vas a coger de camino al trabajo, pues adiós que reparta suerte.
1: No hay que salir como a las 2 de la mañana.
0: Ok. Como Finquerena, ¿te acuerdas cuando Finquerena estaba en 200.000 pesos? Sí. Ya, por un millón, ya. Ok. Y el tapón es... Nada, Dios los bendiga. Ok. 2.600 pesos. Uh-huh. El salario mínimo federal, que es 7.25, nosotros lo pusimos a 10.50. ¿Cuánto es 10.50 la hora? Pues 10.50 la hora al mes.
1: 1.800 pesos.
0: Son más o menos 1.800 pesos. Por 40, por 4, ¿verdad? Ahí está. Son 1.680. 1.680 pesos al mes. Pues salario mínimo. Me voy a una tienda y como no hay casi empleados, vas a conseguir más de eso. Ponle 11.50. Y no tengo que bregar con gente indeseable. No tengo que bregar con gente que use droga. No tengo que estar yendo a buscar... Porque, gente, el trabajo de la policía. Yo sé que mucha gente odia a la policía y le tienen asco, lo que sea. Yo sé que tú no. Pero el trabajo de la policía es un trabajo... Los otros días yo fui a una zona en Caguas y había un señor que se había vuelto con problemas y se había metido un monte adentro y ahí estaba la policía buscándolo y anda allá arriba a arrestarlo porque obviamente la 408, quien único la puede ejercer bien realmente es la policía de rescate. Por 2.000, cuando yo puedo estar en un mall, macho, bregando con gente violenta, con gente que te da patadas y puños, con gente que cuando tú resistes el arresto.
1: Pero incluso yo, te digo yo, ¿verdad? Y debe estar por ahí también cerca un policía armado en una agencia de seguridad. Debe estar cerquita de por ahí. O sea, en una agencia de seguridad, un guardia armado con experiencia en la policía debe estar pagando quizás 2.400 pesos. Y tú estarías, como tú dices, en Plaza de las Américas, por allí caminando sin que nada pase. Uh-huh. Eso es una realidad.
0: Y si pasa algo, pues estás por un aire acondicionado.
1: Y si pasa algo, se lo llevas a la policía estatal.
0: Ahí está.
1: Porque allí está el cuartel de la policía, sí, a su vez. Así que ni siquiera tú tienes que hacerlo. Ustedes se lo llevas allí y que los muchachos se encarguen. Y ellos están en 2.800. La policía estatal estaba en 2.800. Ahora sube la escala sobre 3.000 pesos. Y sí, es un problema serio en Puerto Rico. Pero en el caso de Guaynabo, el salario aumentó en el 2022. Y yo sé que hay también exigencias de los empleados municipales de que les suban el sueldo porque a ellos no les habían subido el sueldo y demás. Sé que hay unas consideraciones de plan médico y sé que también hay unas consideraciones de bono de verano y bono de Navidad, pero sí es una situación donde acuérdate también que los municipios no tienen la obligación de un salario mínimo de a 10 pesos. Eso es solamente para la empresa privada. No, no, los municipios, hay muchos municipios que están pagando al día de hoy los 7 pesos. Y a media jornada, que también es otro punto que habría que atender eventualmente. Pero la función de la policía, Jay, en Puerto Rico, que cada vez es más necesaria y a su vez estamos viendo que circunstancias... Mira, lo que está pasando con las investigaciones que hemos visto, es que también la policía está hasta el tope de mil cosas y tienen otros mil casos.
0: O están desmoralizados y desmotivados también. Y no consigue sustituto, la pensión es una M, o sea, es la verdad.
1: Sí, ya no hay prácticamente pensión. Esa es la verdad, y yo no estoy justificando que se hagan malas investigaciones.
0: Sí, pero la verdad
1: es
0: la
1: pero
0: verdad.
1: Esa es la verdad de lo que está pasando, ¿verdad? Y que incluso hay muchos fiscales que son locos con que no se radiquen casos, ¿tú sabes? Porque no tienen que llevarlo. También esa es una verdad, tú sabes, con excepción de lo que son los casos de violencia doméstica, que el fiscal tiene que justificar por qué no lo va a llevar. Así que cualquier otra cosa, pues muchos de ellos pues prefieren que un asesinato no se esclarezca porque pues tienen que llevarlo desde
0: la calle. En la calle se esclarece.
1: Sí, tú sabes. Sí.
0: Y ya, ahí y ya se resuelve. Adiós que le valga la suerte. 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
0: 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Cuando regrese, Bad Bunny se reunió con el Papa, ¿viste? ¿De qué hablaron? Te tengo una teoría.
1: Yo creo que está esperando que lo invitaran a la casita, pero no sé si
0: el Papa en la casita. Diablo. Qué sacrilegio, Adolfo Metepa. 3310423. Yo soy la. Ay, regresamos. 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
5: Hoy nos vamos a la calurosa Florida, específicamente en la capital del sol, a Miami. En el sur de la Florida, donde el calor y la pasión se sienten todo el año, Miami vibra con el Mundial en el Hard Rock Stadium, la casa de los Delfines de Miami, de la Fórmula 1, del Miami Open de tenis y de partidos internacionales, como la gran final de la pasada Copa América entre Argentina y Colombia. Una ciudad multicultural llena de ritmo, energía y fútbol en cada rincón. Aquí jugarán Brasil, Uruguay y Colombia, entre los nuestros, además de otros partidos de la ronda de 16avos, octavos y el partido por el tercer lugar de la Copa Mundial de la FIFA 2026. Aquí el espectáculo se vive dentro y fuera del campo, con una afición que convierte cada partido en una fiesta. Miami ya está lista para ponerle sabor, color y emoción al Mundial.
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2: Regresamos. Esto es WKQ 580. Yo soy Jay Fonseca. Estoy con Adolfo Rodríguez. Adolfo, vamos a hablar de otro tema.
3: Vamos allá.
2: Oye, ¿viste la reunión de los cabilderos?
3: Ah, oye, sí.
2: En Dorado.
3: La oí. Y eso te dice tantas cosas, ¿verdad?
2: No aprenden, ¿verdad?
3: No, y que eso te dice tantas cosas. Tantas cosas que uno ve y explican tantas otras de cómo es que el diablo se ama el mismo. A mí me sorprende. Y cómo aquí hay gente que de momento odian los cabilderos, pero son unos nada más. Aman a otros.
2: Sí. Sí, hay gente que quiere mucho.
3: Sí, después vienen y los llaman a sus programas por las mañanas. Y de momento, bueno, la verdad que los llaman por la mañana a que hagan una cosa y después por la tarde, noche, también están de otra forma. Los mismos muchachos. Es increíble.
2: Oye, Adolfo, hablando de eso. Hay un video por ahí. No sé si fue Rivera Chat que lo publicó. Que habla de que yo digo que es la persona más preparada para...
3: Ah, sí, lo he visto.
2: ¿Lo has visto?
3: Lo he visto.
2: Ok. Por si acaso, mire cómo son las cosas. Lo que es sacar de contexto, ¿verdad?
3: A mí me preguntaron.
2: Sí. No, a mí también me han preguntado para la gente. Esta mañana me llamaron del programa de Funky para hacer un segmento sobre ese tema, de lo que yo dije. Se me da risa porque es obvio que pues gente relacionada con Rivera Chats que está empujando que eso se divulgue por ahí. A mí Jennifer Álvarez, la jefa de mi equipo de trabajo, me preguntó porque salió la encuesta y la encuesta sale que por primera vez Rivera Chats pudiera ganarle a la gobernadora en una primaria. Y digo pudiera, no que va a ocurrir, pero que pudiera, que para mucha gente eso no es real, pero bueno, ahí está. Pues ¿qué pasa? Que la encuesta dice eso. Y también dice la encuesta, cuando le preguntan a la gente quién está más preparado para gobernar, Rivera Chat sale más alto que otra gente. Y yo, Jennifer me pregunta, ¿cómo tú puedes explicar eso? De que perdería paradosamente la gobernación, pero la gente lo ve como más preparado. Perdería, me refiero a la encuesta, cuando sale la encuesta de mi canal Premium, jfonseca.com/premium, sale la encuesta, una encuesta comisionada, pagada, esto no es un sondeo. Sale que la gente lo ve como preparado para gobernar, pero no votarían por él para la gobernación. O sea, ¿cómo funciona eso? ¿Cómo que está Pablo José menos preparado que Rivera Chats, pero Rivera Chats perdería con Pablo José? Y yo le respondo a Jennifer, diciéndole, bueno, Jennifer, lo que pasa es que yo puedo pensar que alguien está bien preparado para algo o que tiene la experiencia y los méritos, pero aún así no votar por él. Como Hillary Clinton era la persona más preparada quizás en la historia para ser presidente de Estados Unidos. Tenía toda la preparación, secretaria de Estado, jefa de Seguridad Nacional, senadora federal, abogada reconocida, ex primera dama, y perdió. ¿Había alguien con un resumen más impresionante que Hillary Clinton alguna vez que ha postulado para la presidencia de Estados Unidos? La respuesta es no. Que hubiera tenido todas las posiciones que ella tuvo, no. Pero el que tú estés preparado para algo no implica que tienes la simpatía de esa gente. Así que Rivera Chats, dije este mismo ejemplo. Dije, Rivera Chats, sí, todo el mundo sabe que es la persona probablemente más preparada. Pero yo no necesariamente votaría por él, porque mi criterio no es únicamente cuántas posiciones tú has tenido, cuánto tú has gobernado, cuántas experiencias has tenido previamente.

0: Mi criterio es si tú me ilusionas con un mejor Puerto Rico, si tú vas a trabajar para el pueblo y no para tu gente y tu colillo. Y si tu criterio es ese, pues Rivera Chats ha demostrado en su trayectoria y preparación que él trabaja para los de él, para la gente de él. Y lo que estamos viendo ahora mismo...
1: Y los de él trabajan para él.
0: Para él. Y si tú ves, estuvo dispuesto hasta sacrificar a su gente en aquella famosa primaria con tal de que él saliera. Y él le pidió a su gente, no voten por los míos, voten por mí nada más porque me diluyes el voto. Uh-huh. Y eso, quienes saben de política saben lo que pasó. Eso fue la primaria aquella famosa donde hubo la secundaria. Y esa es la historia. So, eso no significa el hecho de que alguien esté preparado o alguien tenga el resumen. No implica que es la mejor opción para yo escoger el puesto de trabajo, porque quizás no se acopla. Por ejemplo, yo he conocido gente que tiene un resumen brutal, pero brutal. Jamás las contaría a trabajar conmigo. Porque sé que son gente tóxica. Y no hay nada más brutal, más malo que trabajar con gente tóxica en el trabajo.
1: ¿A cuántos buenos candidatos los han frenzoneado?
0: Ah, bendito sea el señor.
1: Eso,
0: no me hables de ese tema. Eso decía mi ex. Oye, Jorge, dame una oferta más. 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
0: 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Ok, Adolfo, hablemos de la última controversia del secretario de Desarrollo Económico. Cuéntame, ¿qué está pasando ahora con... Ahí, van a seguir.
1: Mira, Jay, cada día aparecen más cosas, ¿verdad? Uno se sorprende. Entonces, lo más que uno se da cuenta es que hace uno...
0: Que dicen que viene un fey.
1: Viene que un fey para el de OCPE.
0: Por eso, para Norberto.
1: Para Norberto, y que viene un fey para el de OCPE. Y entiendo que...
0: Para los que no saben, un fey, un fiscal especial independiente, una investigación criminal.
1: Sí. Por lo menos es la recomendación que aparentemente va a haber. Eso es lo que aparentemente sea. Y qué bueno. Y qué bueno que se investigue. Y qué bueno. A mí lo que me sorprende es que, fíjate, aquí, luego de que el director de OCPE hiciera las denuncias que hizo contra Sebastián Negrón con relación al tema este de que lo estaban presionando para que le dieran el contrato a Digimedia, los mismos que estuvieron por ahí en Dorado hace poco con un muchacho reunido, y que él dice que tenía esa presión, ¿verdad? De que se le diera el contrato a esa persona. Y nada, lo importante es cómo es que se van moviendo las cosas aquí, ¿verdad? Y cómo es que van haciendo la narrativa en Puerto Rico para poder demonizar un lado y de momento... Oye, ¿y lo que ha pasado con Sebastián Negrón Richard? En los pasados las pasadas semanas, es como si aquí hubiese reencarnado Teodoro Moscoso. Y no solamente reencarnado Teodoro Moscoso, sino que tuviese la infalibilidad del Papa. O sea, es una cosa donde también es el tipo más pulcro del planeta. Entonces, después que pasa todo eso, y todo esto a consecuencia de una demanda de una compañía donde las alegaciones de la compañía que demanda se dan por cierta el 100%, se levanta en hombros el señor Sebastián Negrón, que yo no lo conozco, no sé quién es, pero me resulta interesante que incluso aquí ahora se estén viendo alegaciones de que hay una investigación en la Oficina de Ética Gubernamental corriendo contra Sebastián Negrón Richard por la no inhibición. De un montón de casos que tuvieron que él llevaba o que llevó o que manejó del asunto del bufete de su abuelo, que queda aquí cerquita. Y no solamente eso, también estamos viendo donde la persona que también hizo unas declaraciones hace poco, creo que fue en Bloomberg, era empleado también del bufete del abuelo, donde también hay aparentemente otra investigación ética, porque esta persona no se inhibió sobre lo que eran los clientes del bufete del abuelo de Sebastián Negrón Richard. Así que esa persona que aquí se levantó en hombros diciendo que era el gran tipo, el más prístino, el más limpio, el más pulcro, tiene dos investigaciones éticas. Uno de los 10 que se fueron tienen una investigación ética, porque también esas tienen implicaciones de que los 10 eran prácticamente 12 menos 2, los discípulos de Sebastián, ¿verdad? Parecía que eran como los discípulos que iban a la procesión. También han estado envueltos en lo que sería este asunto entre cabilderos y lo que tiene que ver con asunto de contratación, Jay. Tú lo llevas diciendo hace tiempo. Esto no es otra cosa de que aquí hay gente con aureola y con alitas en la espalda. O sea, no es que sean los mutantes de Marvel. Sí, no, de Marvel, tú sabes, ¿te acuerdas? Que habían unos que creo que era hijo de un congresista que le salían alas de la espalda, tipo angelito. Pero mira, aquí no hay ningún ángel, tú sabes, aquí no hay ninguna gente. Lo que pasa es que a mí me molesta que entonces haya gente que le pida explicaciones a X personas porque les cae mal, y entonces no le piden explicaciones a estos porque lo han levantado en hombros y lo han hecho el héroe nacional. Esas son las partes donde la hipocresía de la pulcritud, de que aquí somos los paladines de la limpieza, tú sabes, y nunca han cargado ni siquiera con un galón de cloro en su vida, sino que llevan toda la vida enfangándose y en el lodazal y manejándose entre la porqueriza, vengan a darme clases a mí de lo que es la pulcritud y los manejos reales sobre esto. Aquí han habido gente donde incluso han hecho post, ya se está sabiendo todo, ya se sabe lo que, ya se está develando todo lo que está pasando, por lo que dice una demanda. Pero entonces no ven la otra parte donde aquí hay personas donde aquí, mira, Jay, tú has dicho algo que a mí me parece que es totalmente cierto. Esto va a llegar a un punto en que van a meter preso a alguien y van camino a eso. Y si se quieren, y si son corruptos, que los metan preso. Yo estoy totalmente de acuerdo. Pero están todos ellos bebiéndose el veneno esperando que se muera el otro, incluyendo aquí políticos. Mira, aquí para mí uno de los asuntos más escandalosos, que aquí no se ha hablado en Puerto Rico, que yo creo que de la manera importante que es. Aquí hubo un proyecto de ley donde estuvo como 2 o 3 días por el asunto del 10% que tenía que tener alguien para poder manejar o para poder impugnar el permiso que se le pudiera, o un proyecto de ley, que un proyecto de urbanización o un proyecto de desarrollo para poderlo impugnar. La Comisión de Gobierno de la Cámara dijo que ellos no fueron los que pusieron esa enmienda. La Comisión de Gobierno del Senado dijo el senador Toledo que él no fue el que puso esa enmienda. ¿Y quién fue el que hizo la enmienda? ¿Los duendes? ¿O fue que en actas y récord de algún sitio, tanto de Cámara y Senado, metieron la mano ahí y no se aprobó el proyecto que realmente se aprobó en el cuerpo? Es un escándalo donde yo pensaría que aquí alguien estuviese, o sea, que aquí en actas y récord o a mandato de alguien que mande, ¿verdad? En actas y récord o donde sea. ¿Dónde está el informe de ese proyecto para saber quién fue el que incluyó esa enmienda? Porque a nadie le interesó, porque así lo que está hablando es que se enmendó un proyecto de ley por algo que no votaron los mismos legisladores, y los senadores igual están calladitos la boca. Ninguno habla sobre eso.
0: ¿Y por qué tú crees? Porque es obvio que eso no pasó así. O sea, alguien tiene que haber enmendado el proyecto. Estamos hablando del proyecto de la fianza de 10% para paralizar un proyecto.
1: Sí.
0: O sea, para los que no saben, estamos hablando de un proyecto que básicamente te dice, si usted quiere detener un proyecto que esté en construcción, usted tiene que pagar 10% de fianza para asegurarse de que, ¿verdad?, si usted causó daños a esa persona que no pudo seguir construyendo, pues usted va a perder el dinero de lo que usted pagó en fianza, y hay que poner 10%. Y ese proyecto, de repente, Georgie Navarro dice que el proyecto original no lo tenía, y Ángel Toledo dice que tampoco.
1: No, nadie fue.
0: Pero Tiene que haber sido Ángel Toledo, porque ¿quién fue? Pues si no fue Georgie.
1: Pero eso es lo que pasa, nadie fue, pero el problema es que para mí eso te levanta una seria duda, porque también te va la integridad del senador. Si el senador dice que él no fue, pero está incluido en el informe, pues entonces no te lista el informe.
0: El informe está.
1: Y si el informe está, porque él, pues entonces ¿quién fue el que lo propuso? ¿Qué pasó? Nadie ha hecho nada sobre eso, pero como allí en el Senado, ¿verdad? Son la estatua de la pulcritud. Pues parece que eso no le interesa ni siquiera llevar la casa.
0: Que no le interesa, porque yo te voy a decir algo. Eso de que alguien se atreva a toquetear un proyecto de ley.
1: Traquetear un proyecto de ley.
0: Eso, o sea, alguien que se atrevió a enmendar un proyecto de ley sin que los legisladores se dieran cuenta y votaron a favor del proyecto así.
1: Sí, eso es.
0: O que no estaba el lenguaje.
1: O que no estaba ni siquiera en el lenguaje y de momento apareció el lenguaje escrito en ese proyecto, que no es el que se aprobó realmente.
0: Eso pasó supuestamente cuando de Castrofón hace yo no sé cuánto tiempo.
1: Así mismo es. Y me alegra que hayas mencionado quién lo hizo. Casualmente, un muchacho que yo creo que tuvo problemas después por hacer cositas de
0: la. Eso fue el de verdad. Ese rumor es verdad, porque ese rumor yo lo escuché por todos lados.
1: Eso aparentemente cuando el proyecto se va al enrolado, que es que ya se aprobó en Cámara y Senado y los presidentes de los cuerpos firman el proyecto, había una enmienda que nadie sabe cómo llegó ahí. Pues esto parece que pasó.
0: Una enmienda de como 400 millones de dólares.
1: Y aquí pasa.
0: De la Telefónica, por
1: cierto. Y aquí hay una enmienda de que puede significar incluso aún más, porque lo que puede involucrar el 10% de paralizar un proyecto por las razones particulares que sean, como que tampoco fue que alguien lo paralizó por el tema de que primero, si es en Rincón, tú en San Juan no lo puedes impugnar. Otra cosa que para mí es absurda, ¿verdad? Pero ¿quién hizo esa enmienda? ¿De dónde salió? Ahora nadie lo sabe. Pero vuelvo y te digo, como en el Senado son los paladines de la pulcritud y eso no lo quieren investigar.
0: Vamos a hacer algo. Vamos a tener que hacer la pausa y regresar con ese tema para explicar un poco. Porque siento que estamos hablando en un lenguaje extraño, pero no lo es. Pero antes de eso, está Jorge Blanco con nosotros de la Verano Ofertas del Grupo del Este. 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Cuando termine con Jorge, voy a decirte algo más y entonces hacemos la pausa. Jorge, dame
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0: 331-0423, Adolfo. Viste, tengo una foto de una reunión en Dorado. De una gente de medios que está demandando. Parece que...
1: Esa foto está... Yo la he visto, yo vi esa foto.
0: ¿Te llegó esa foto?
1: Sí, me llegó esa foto.
0: O sea, es que me han llegado de Apple por dos vertientes distintas. Evidentemente hay gente... que está diciendo.
1: Entonces se van allí.
0: Esto es digital.
1: Sí. Medios digitales, tú sabes. Y entonces, fíjate que a donde van no es a cualquier sitio.
0: No, ¿dónde?
1: No, dicen que estaban allí metiendo caña.
0: Estaban en...
1: Metiendo caña allí, sí.
0: En el reserve.
1: Sí, porque pensaban que allí nadie los iba a ver.
0: Sí.
1: Y entonces estaban, pues...
0: Se puso contento.
1: Sí, estaban allí. O a lo mejor lo que estaban tomando era caña. No sé si estaban tomando caña, pero estaban allí en Dorado.
0: Oye, está reserve. Bueno. O sea, existe,
1: Yo no he ido.
0: No, yo tampoco.
1: A ese sitio yo no he ido. Quisiera ir.
0: No he ido. No, eso está... No dejan pasar a uno.
1: No.
0: Tú tienes que tener reservación.
1: Eso está above my limit. O sea, yo no llego allá.
0: Sí, no, estamos... That's above our pay grade.
1: Sí. Yo no llego allá, tú sabes.
0: Sí, no. Gente, por si acaso, estamos hablando de una foto de una empresa con un cabildero. Bueno, con unos cabilderos prestigiosos o reconocidos. Prestigiosos no, de mala fama, pero... y de repente como que empezó a circularse por los medios como la estrategia de antes, que es como que si no te puedo ganar en el tribunal te destruyo en los medios.
1: Exacto.
0: Y así pues el contrato es para mí, algo así.
1: Sí, no te gano. Sí, y cuando tú dices que no te gana el tribunal es que pues te demandan. Son gente que se dedican a veces a demandar gente.
0: Por eso,
1: aunque los casos se caigan después.
0: Sí, pero te causó unos gastos ahí.
1: Ah, sí, definitivamente, claro.
0: Y un proceso. Cuando regresemos, hablamos de lo último, de cómo el Senado de Puerto Rico, la gobernadora firmó, la Cámara aprobó y el Senado también, pero nadie lo puso. ¿Cómo llegó a el misterio de la japajeta dorada?
1: El duende.
0: Regresamos, esto es lo que hago 580.
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4: Como en el desierto, bajo oasis, miles, sin agua entre Guaynabo y San Juan. Asunto de la gobernadora, el lío de acueductos, afirma el representante Jorge Navarro. De la carretera 100 a la 129, veintena de vendedores ambulantes reciben el primer aviso de desalojo de obras públicas. Evertech se sacude de liviano ciberataque. Es que el encuentro más esperado, el Papa León XIV se reunió con Bad Bunny en España. Toluca Q580, representante Jorge Navarro refiere a la gobernadora los líos de acueductos en San Juan. La entrevista con Verónica Abreu Tañón.
5: Voy a concretar que eso oasis estén permanentes en lo que se atiende esta crisis que está ocurriendo con el sistema de bombeo de agua, tanto para el área de Guaynabo, que yo represento, como para el área de San Juan, y a ver si la demanda puede atemperarse, porque en verano la demanda sube demasiado, y al ver tanta demanda no hay la producción.
6: Que las personas que votaron por usted, miles y miles, están sin agua.
5: Bueno, no, los constituyentes están sin agua. Sí, hay una crisis, es una realidad. Exacto, por la situación.
6: Que votaron ustedes. Entonces, ¿usted está a favor entonces que el presidente esté liderando o lo den?
5: Esto no es cuestión de estar a favor o no estar a favor.
6: No, usted me contesta, ¿lo deben de votar o no?
5: Esto no es cuestión de estar a favor o no estar a favor.
6: Pregunta, ¿debe de seguir
5: esto es cuestión de estar haciendo lo que tienen que hacer en
6: pero
5: la calle.
6: Pero debe seguir en la presidencia.
5: Eso le
6: usted.
5: Eso le corresponde a la gobernadora. O sea, yo estoy trabajando en la calle
6: opinar,
5: con los.
6: ¿Usted
5: con
6: no opina en relación a eso?
5: Yo, no,
6: las personas que no tienen agua en Caimito, que vayan a que estén escuchando.
5: Diga una cosa o diga otra cosa. Estamos sin agua, hay una crisis y hay que trabajar con los ingenieros.
4: Toluca Q580, presidenta de la Asociación de Bancos, Soimé Álvarez, da visto bueno al uso de tarjetas de débito y crédito sin efectos del incidente de la compañía Evertech.
7: Estamos hablando, puede ser banco o cooperativa. Los sistemas de los bancos, ¿verdad?, donde está nuestro dinero, no están afectados. ¿Qué es lo que es importante aquí? No el número de personas, sino porque si hay una sola persona afectada y esa soy yo, pues definitivamente es importante saber qué yo tengo que hacer o cómo yo puedo prever. Si usted puede seguir utilizando la tarjeta de débito con completa normalidad, no tienen que dejar de utilizar ninguna de sus tarjetas. Todo esto es para cumplir con regulaciones que hay que notificar al consumidor, pero las tarjetas se pueden seguir utilizando.
4: En breve, Jay Fonseca por el 580 y luego Cátedra 580. La dirección técnica Golo Cruz, soy Alberto González Molina, expertos en análisis y noticias.
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0: La 1:36, yo soy Jay Fonseca, esto es WKQ 580, coming to you live. desde Guaynabo, Puerto Rico, hoy con Adolfo Rodríguez. Ya es mito llegar los gorditos. Tenemos. ¿Qué pasa?
16: Tengo que aprovechar.
0: ¿Todo bien? Bien, Pacheco, todo bien, gracias a Dios. Todo bien, todo bien.
17: La leyenda.
0: Está Jorge Blanco con nosotros también. Lo tenemos de asignación. Buscando güiritas hoy. Al 3310423. Y quedamos en que todo lo que usted está viendo son precios de subasta que no aparecen en clasificados ni nada por ahí. Y lo tengo en asignación buscando. ¿Tienes una hora? ¿Tienes sí. una? Ok. 3310423. Tres números.
2: Te puedo tirar una ahora. Oye, esos estudiantes que todavía no le han dado el regalo, Jay. Tumba. Hay un Mitsubishi Mirage G4 2024. Hay dos. Hay uno azul y uno negro. Vamos a poner este carro, Jay.
0: Zumba.
2: En 12.495. 12.495. 12.495. 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Aproveche que este carro se va hoy.
0: Ok. 331-0423. 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Dame uno más.
2: ¿Quieres otra más?
0: Sí, sí, una más. 3310423.
2: Vamos a tirar una. 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
0: 3310423. Bueno, Adolfo, de que estábamos hablando antes de irnos a la pausa. Estábamos hablando de una realidad que hay que tocar, y es que de repente se aprobó una ley que nadie sabe, o por lo menos que el presidente de la comisión dice no saber de dónde salió el lenguaje.
17: Y que a él no le preocupa.
0: A eso voy. Ok, vamos a explicar cómo se aprueba una ley. Para que algo se convierta en ley, tiene que tener igual lenguaje, no puede haber ni una coma de diferencia entre el lenguaje de Cámara, Senado, y que el que llega a Fortaleza sea firmado luego de tener el enrole o las firmas pertinentes. Vamos a hacer un proceso de aprobación de legislación sencillo. Georgie Navarro presentó este proyecto de ley. Uh-huh. En ese proyecto de ley tan controversial, de el tema de que para yo poder detener una construcción tengo que poner un 10% de la fianza, es decir, si yo fuera a detener un proyecto como el de Esencia, tengo que sacar 200 millones de dólares y ponerlos en el tribunal como parte de la fianza. Pues por si acaso realmente tú no vas a tener que conseguir 200 millones de dólares. Las fianzas típicamente van a ser a un descuento de un 2%. So, pongámosle que tienes que conseguir 4 millones de dólares. Sigue siendo un paquetón de chavos. Pero, pues ¿qué pasa? Ese proyecto de ley, el controversial proyecto de ley de Georgie Navarro, alguien enmendó y puso que había que pagar 10% de fianza para tener una construcción. No sabemos quién fue. Ese proyecto se presentó por Georgie. Ese proyecto, una vez alguien lo escribe, va a la Secretaría de la Cámara de Representantes y se radica el proyecto y le dan un número. P de la C, tal. Uh-huh. Proyecto de la Cámara, tal. Y es recibido por el Pleno en una sesión y el Pleno lo asigna, el presidente incidental, casi siempre, lo asigna a una comisión. Y a esa comisión que es asignado, casi siempre es pues la comisión con jurisdicción del tema. Si es el tema de un tema de gobierno, pues a la comisión de gobierno. Si es un tema presupuestario, pues a la comisión de presupuesto. Lo que sea. Pues es asignado a la comisión. Esa comisión hace una vista pública o no, lo que le dé la gana. Puede haber una excepción a esto, que es que se descarguen. Pero por regla general, va a comisión y la comisión pide memoriales explicativos a toda la población que quiera hablarle a este proyecto de ley. Estamos pidiendo que usted se exprese y le envía a la compañía de turismo, a Hacienda, a todo el mundo. Le envía a los alcaldes. Mire, vamos a hacer un proyecto de ley que tiene esta, ¿verdad? Tiene esto. ¿Usted tiene algún comentario que hacer? Y ahí llegan las agencias del Ejecutivo y le envían una ponencia, ¿verdad? Una posición sobre qué ellos piensan del proyecto. Si la aprueban o no la aprueban, si no tienen una posición, si sí o si no. Luego de eso, la comisión pide una votación interna de los miembros de esa comisión, que típicamente son 10, 12 legisladores, y esos legisladores votan a favor o en contra. Si el proyecto es votado en contra, se murió en comisión el proyecto, ya no existe el proyecto para fines prácticos. Pero se redacta un informe positivo o negativo. Y el informe, que tú has sido presidente de comisión, así que tú has hecho esto, tú te sientas, escribes lo que dice fulano, mengano, sutano, perencejo, todo lo que dijeron, todo, haces un resumen de lo que dijo todo el mundo, la posición de fulano, mengano, sutano, perencejo, todo el mundo por ahí para abajo. Y a veces, como, ¿verdad?, los asesores algunos, no todos, cobran por hora, pues de repente le gusta escribir, pero enciclopedias de informe. Y bajo el informe positivo, pasa entonces a la sesión cuando le dé la gana el presidente de la Comisión de Reglas y Calendario, que es el que controla el calendario de la Cámara o el Senado, y baja el proyecto a votación. Se vota el proyecto, los 51 representantes votan y los 27, 29, dependiendo si hay ley de minoría, senadores votan. Pasa entonces en la Cámara, el proyecto se aprueba en la Cámara con X cantidad de votos a favor, va a poner 26, que es el mínimo, y pasa al Senado. El Senado pasa lo mismo, se informa que se ha aprobado en la Cámara de Representantes de tal proyecto, el Senado va y recibe el informe recibe la información de que llegó el proyecto de ley aprobado en la Cámara, el presidente incidental del Senado lo envía a comisión y el Senado hace lo mismo, hace una invista pública a la comisión de lo que sea, bla, bla, bla. A veces no hacen todo este proceso, ¿verdad? Pero por regla general se hacen vistas públicas, se hacen, ¿verdad?, bla, bla, bla. El presidente de la comisión hace, ¿verdad?, la comisión de esa hace un informe favorable y se baja a votación en el Senado. Si se enmienda el proyecto, tiene que volver a la Cámara para ver entonces si se concurre o no se concurre y se forma un comité de conferencia. Si no se enmienda el proyecto, pues entonces pasa a votación y entonces los dos cuerpos hacen lo que llaman el enrolado. Pasa entonces el proyecto de ley y se hace el famoso enrolado donde finalmente se aprueba finalmente el proyecto y el presidente de la Cámara y el presidente del Senado lo firman, pero el cuerpo que lo originó es el que hace el enrolado y lo envía a Fortaleza. Llega a Fortaleza el proyecto y entonces ahí el asesor o asesora de la gobernadora lee el proyecto de ley y le recomienda a la gobernadora firmarlo, no firmarlo, vetarlo o devolverlo para que el cuerpo legislativo lo reconsidere o haga enmiendas adicionales. Por regla general, los proyectos son enmendados, así que pasan por un comité de conferencia. Y ahí, entonces, la Cámara y Senado supone que lean el proyecto y decidan si lo aprobaron o no lo aprobaron. Y si se concurre o no se concurre con las enmiendas. So, en todo ese proceso que usted acaba de escuchar, alguien metió un lenguaje que nadie se dio cuenta de que había que pagar un 10% de fianza cuando usted iba a detener un proyecto de construcción.
1: O lo saben y no lo quieren decir quién fue.
0: Cuéntame. ¿Qué es lo que hay por ahí corriendo?
1: Eso es lo que a mí me sorprende, de que a nadie, pues, hay una enmienda corriendo sobre un proyecto y que incide en los derechos del pueblo, y a nadie le ha importado eso, ni siquiera a los senadores de minoría. O sea, yo no he escuchado a ningún senador de minoría o independiente hablar sobre este tema, sobre un asunto que para mí es escandaloso. Entonces, a mí ese tipo de cosas donde escogemos cuando somos limpios y cuando no y cuando nos tiramos al lodazal es mi problema mayor. Entonces, ahí hay un asunto que incide en la política pública futura y presente de lo que serían los desarrollos en Puerto Rico. Ese tema, fíjate que duró cuánto, lo que dura un temblor y nadie pasó nada. Y de momento, ¿quién fue? Eso fue tal senador. Y de momento que el senador dice, no, yo no sé, eso nunca pasó por mí, yo nunca hice esa enmienda, aunque pasó por la comisión, pero eso nunca yo tuve nada que ver con eso. Jay, para mí, eso es tan escandaloso y que merece una investigación forense para ver hasta dónde llegó y quién fue el que lo hizo. Estamos hablando de aquí, son derechos de la gente, derechos para poderse expresar. Y quienes deberían ser los custodios de ese derecho, tanto así que la Constitución está en el Capitolio, son los legisladores. Y si todo está perfecto, ¿quién fue el que hizo la enmienda? ¿Quién fue el que la puso ahí? ¿Cuál fue el duende que la puso ahí? Pero no pasa nada. Aquí nadie pregunta, nadie le interesa. Son cosas que a mí me sorprende. Cógete el caso ahora, nuevamente, de este muchacho del Teodoro Moscoso encarnado. Pues mira, Sebastián Negrón Richard, pues aparentemente, como está metido en el asunto con su abuelo, el bufete del abuelo tiene X número de personas que son sus cabilderos, que ellos, él los representa, ese bufete representa a ese grupo de entidades. No hay nada ilegal ahí. Lo que sucede es que de esos cabilderos hay muchos de ellos que son farmacéuticas, que son entidades particulares y demás, que necesitan o reciben incentivos contributivos por parte de la agencia que él dirigía. ¿Quién era el que manejaba los incentivos contributivos en Puerto Rico? Un ex empleado del bufete del abuelo. Un ex empleado del bufete del abuelo, donde estaba incluso representado por la esposa del director ejecutivo del Departamento de Desarrollo Económico. Y a nadie le interesa saber dónde, cuál es el conflicto que hubo ahí, ético, que para mí es evidente, cuál fue el asunto que uno, cuál fue el proceso. Ese mismo muchacho que a su vez que era el ex empleado del bufete del abuelo, viene de hacer una publicación por allá o en una entrevista que le hacen en Bloomberg, y aquí lo ponen también como si fuese una cosa enorme, grandísima, porque ese muchacho dijo lo que dijo. Mire, señor, investiguenlo todo. Yo quiero que lo investiguen todo. Que le metan el FEI al de OCPE, que fue el que denunciaba eso. Pero también que se investigue la querella ética que existe en la Oficina de Ética Gubernamental sobre estos conflictos de intereses. Y a mí me resulta tan evidente y tan preocupante, Jay, que fíjate que los conflictos éticos de unos cabilderos particulares no les importan a nadie. Los conflictos éticos de una gente en particular que visita las ferias de la esposa, ahí no pasa nada. Y no importa qué conflicto ético hay ahí. Los conflictos éticos que pueden existir entre este bufete y el abuelo o el ex empleado de esta firma, no le importa a nadie. ¿Dónde está la bendita comisión total? ¿Por qué a uno sí? Mire, a mí no me interesa si tiene uno a los otros, pero si a ti te da indignación y tú eres tan pulcro para algunas cosas, pero no puede ser que hoy por la mañana te bañes con cloro y por la tarde estés embarrándote en el fango y diciéndote que rico huele porque yo soy el más limpio del mundo. Y eso es lo que pasa en Puerto Rico, que aquí no le importa a nadie lo que se dice, sino quién lo dice. Si me cae bien el tipo, ese tipo no pasa nada, olvídate. Esa gente sí le hacemos caso. Y después, al final, le dan incluso, o nunca le llegan a hacer, más bien que nada, ni siquiera la primera pregunta.
16: ¿Cómo, eh?
17: Espérate. By the way, bendito, me dicen, me llevan una info. Me dicen aquí que alguien publicó que me dicen, mira, Jay, hay un analista de asuntos financieros que lo han vinculado a Opus Miramar. No es cierto que ese analista financiero trabajara para esa firma. Así que lo digo porque pues, lo conozco personalmente. Así que, pues nada, allá cada cual con las cosas que publica. Ok, hoy está con nosotros Néstor Duprey Salgado, el doctor. No,
16: di las cosas en el orden correcto. Este estudio hoy se engalana.
17: Ah, pues está Jorge Blanco también.
16: Porque además de Jorge Blanco, tú estás aquí.
17: Mira para allá.
16: Como normalmente tú no estás aquí,
17: ¿cómo hacer?
16: Estás allá en el Emporio, pues para mí es un privilegio estar contigo aquí y más con don Adolfo Rodríguez.
17: Mira.
16: Oye, Pacheco, dame un minuto extra, por favor. Porque quiero comentar algo antes que venga Jorge Blanco, de algo que señaló Adolfo, que es muy serio. Yo no lo había escuchado. Y pues, como cuestión de privilegio personal, porque fui secretario de la Cámara de Representantes por 4 años a honra mía, lo que Adolfo Rodríguez acaba de señalar aquí es un asunto muy serio que no es la primera vez que se señala. Adolfo estaba en la Cámara cuando se aprobó un proyecto. Tú lo recuerdas muy bien.
1: Perfectamente.
16: La nueva ley de telecomunicaciones. Y se alegó en aquel momento, era la época de los entirillados a mano, que habían colocado una enmienda en el corri-corre de los pasillos sin que esa enmienda pasara por el crisol de ninguna comisión, ni de asuntos internos, las comisiones que vieron el proyecto, y mucho menos en el hemiciclo, en los hemiciclos. Lo que está señalando Adolfo, en la época de los entirillados electrónicos, que ahora es más difícil que eso pueda pasar sin que nadie se dé cuenta, es un asunto muy serio y es un delito.
1: Y es delito grave.
16: Si fuera cierto. Yo creo que lo menos que pueden hacer los presidentes de los cuerpos legislativos y los presidentes de las comisiones que atendieron estos proyectos es certificar que, de hecho, si esa enmienda, una cosa es decirse a un periodista y otra cosa es que el cuerpo o la comisión certifique si en efecto la versión que se aprobó no es la versión que se informó y se convirtió en ley. Porque ahí hay un problema serio.
1: ¿Y quién puso la bendita enmienda?
16: Exacto.
1: ¿Cuál es el miedo de decir quién fue? Si es que en realidad no pasó después. O sea, si fue que se votó ese día, pues dígame quién fue el que hizo la enmienda. ¿A quién se protege?
17: A mí que esa enmienda se introdujo en esa comisión. Pero nada,
5: ¿cómo te pasan?
17: En el barrio fino. Hoy está con nosotros Jorge Blanco. Como saben, estamos en la peranoferta del Grupo del Este y esto está on fire. 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
16: Mira, y las graduaciones,
17: ¿no? 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Jorge.
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17: 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Lo próximo, los goditos.
5: ¿Cómo?
17: Cátedra 580.
16: Oye, no te vayas. Pero no te vayas, dedícalo.
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20: Es natural sentir estrés, ansiedad, angustia y preocupación durante y después de un desastre. Cada persona reaccionará de manera diferente y sus propios sentimientos cambiarán a lo largo de la respuesta a la emergencia. Tome conciencia de cómo se siente y acéptelo. Cuidar su propia salud emocional durante una emergencia lo ayudará a pensar con claridad y a reaccionar a la urgente necesidad de protegerse a sí mismo y de proteger a su familia.
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21: 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Un abuso. No tiene otra palabra que pueda describirlo.
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23: Entiendo la preocupación del alcalde. 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Cada vez que tenemos que estar trabajando con estos sistemas, tienen su nivel de deterioro y que nos, cada día nos retan más al momento de hacer trabajos sencillos de mantenimiento, como se denota en la red. Y yo sé que él se debe a su gente y su gente le reclama a él como alcalde por un mejor servicio. 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
19: De inmediato, Romero pidió la cabeza del presidente de la AAA.
21: Si el director ejecutivo es un impedimento, el presidente de la corporación, la Junta de Gobierno, que tiene la responsabilidad, porque para eso están, tienen que hacer los cambios en San Juan. 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
8: Casi las 2 en punto, ahora sí, 2 en punto de la tarde, esta es Cátedra 580. Buenas tardes para todas y para todos, hoy martes, hoy el estudio ha estado, hoy el flow es, mira, hoy el flow es importante aquí. Yo soy Néstor Duprey, José Efraín Hernández, buenas tardes.
9: Muy buenas tardes, amigas, amigos, los que nos escuchan a través del 580 de su radio, los que nos escuchan también a través de WKAQ580.com y a través de la página de Facebook, sí, el Facebook Live, hoy dirigido por Nilda Núñez Lamboy.
8: Sí, yo te señor. Dije, yo te dije que hoy esto está, mira, diferente. Está Nilda Núñez Lamboy allá en la esquina caliente de la producción. Aquí estuvo
9: Jay Fonseca,
8: que eso es un acontecimiento casi histórico.
9: Y Adolfo
8: Rodríguez, sí, echando Viruti Capulina, sí. Echando fuego por
10: mira,
8: ahí.
10: Y tenemos a Verónica desde
8: pero
10: las
8: chicos,
10: 5.
8: Déjame hacer los anuncios.
10: Por si acaso.
8: No me mate el momento. Y tenemos aquí a Verónica Abreu Tañón.
9: Sí. Doña Lourdes.
8: La nueva adición en Cátedra 580. Verónica Abreu Tañón.
11: ¿Qué?
8: ¿Cómo tú estás?
11: Sí, qué bueno estar aquí con ustedes. Muy feliz de estar aquí a esta hora. Más para disfrutar aquí con todos ustedes.
8: ¿Y cómo tú puedes?
11: Yo siempre puedo.
8: A esta hora estar
11: hora.
8: Fresh.
9: Desde las 5:30 de la mañana.
8: Desde las 5:30 de la mañana, muchacha.
11: Así mismo. Llego aquí a las 5:15.
9: Doña Luz le prende ese radio a las 5:30, pero una cosa.
8: Sí, como si fuera a las 3 de la tarde.
11: Pero quiero que Doña Lourdes llame. Llame al 765-6020 a las 5:45 para escucharla. Qué secretos dice.
8: ¿Eh? No, muchacha.
9: Escucha a Anónimo, a la señora Hernández.
11: ¿Sabes que hace tiempo no llama a la señora Hernández? Yo espero que se encuentre bien.
9: Ah, pues sí. Mira.
8: ¿Es familia
9: sí.
8: tuya?
9: No, no, pero...
11: Es que era una constante, sí.
9: Sí, sí. Y anónimo.
11: Anónimo siempre quiere estar.
8: Ay, mi madre. Placer, Veronique, tenerte por acá, cerquita.
11: Gracias, es un honor estar ahí con ustedes.
8: Bueno, si usted está en las inmediaciones del Garden, que ayer, mire, nos salaron. Yo lo dije aquí, que ese tipo nos iba a salar anoche.
9: ¿Cómo?
8: Ese hombre está maldito.
9: No diga eso.
8: Ese hombre está maldito. Le dieron un abucheo ayer, mire.
9: Él dijo que no.
8: Que ni a Romero en los Panamericanos el 79. Ya dijo que no va, gracias a Dios. Porque la legión de exorcistas, mire, hasta vudú haitiano íbamos a llevar mañana allí.
9: Uy.
8: Sí. Por culpa de ese hombre. Mañana ganamos. Yo dije en cátedra extendida que ganan los Knicks en 6. Y me sostengo en mi pronóstico.
11: Ay, mira, bajaron los precios.
8: No, hay que bajar los precios y mañana
11: ir, van a ir.
8: Mañana van los muchachos.
11: Pero
8: no, ustedes yo
11: van.
8: Tengo
11: 5 mil y pico la taquilla.
8: No, yo soy un profesor pobre. Yo no tengo dinero
11: chico,
8: para esas
11: pero
8: cosas.
11: De 15 mil bajaron a 5 mil.
8: Yo tengo que irme a verlo por ahí
11: Friday.
8: donde o sea, esté, donde hayan alitas y donde hayan.
11: Pero
8: allá
11: hay alitas.
8: No, pero allá, muchachas, 7 mil, 8 mil pesos.
9: Oye, y como Néstor es famoso, lo van a poner así en el Jumbo.
11: Sí, comiéndose una alita. Una lista con mucho pique.
9: Néstor Dupré, Political Analyst, WKAQ.
8: Yes. Cátedra 580.
11: Yes, yes.
8: Cátedra 580.
9: Mira, con J-Lo.
8: Ay, mi
11: oh,
8: madre, cállate la boca.
11: Con J-Lo.
8: Cállense la boca, no digan eso, no digan eso.
11: Ahí se inspira, ahí dice, voy a dar el tarjetazo.
8: Oh. Ay, mi madre. Mira, vamos al resumen de los temas del día.
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8: Oye, esta muchacha es terrible. Esta muchacha, mira,
9: ay,
8: se ha colado y ya me echó pique. ¡Qué fuerte!
12: Ay. ¡Como sufren las arpías!
8: ¡Ay!
11: André, mira, Guillermo se votó siempre.
9: Y este es el resumen de noticias para hoy, martes 9 de junio del 2026 en Cátedra 580. Supuestamente, Justicia referirá al FEI al exdirector de OCPE, Norberto Almodóvar. Mientras miles continúan sin agua en la zona metropolitana, Pacheco. Y despliegue de la Guardia Nacional... Para el acarreo y distribución de agua cuesta

0: distribución de agua cuesta $4,000 diarios. El tiburón blanco le da 5 días. Sí, le da 5 días a Lefrán Fortuño para que entregue información sobre intervenciones de la fortaleza en desarrollo de lujoso en el distrito de convenciones.
1: Y te quedó claro.
0: Oye, ¿tú sabes cómo le dicen al distrito de convenciones, a la autoridad del distrito de convenciones?
2: Sí. ¿En qué es esa? La pica de los comelones. Manda. Charlatanes. La del Biyuyi.
0: ¡Ay! Ahí está el Biyuyi. ¡Josco! Opus, ¿tú vas para Opus a vivir?
3: No.
2: ¿No? Contento todo el mundo con el Biyuyi.
0: Ah, tacho. Cheito en el hemiciclo llama irresponsable al secretario de Asuntos Públicos, Jan Peña Payano.
3: Sí. Y el entre líneas es para el 3 no mire.
0: Sí.
3: Si no se te cuadra en lo del 1, para el 3 no mire.
0: Oye, en el 1, en el 3 yo creo que él...
3: No.
0: En municipio de Arroyo, empleado cobró 15,237 billetes mientras era estudiante a tiempo completo en el colegio de Mayagüez.
3: ¿Cómo es eso?
0: Como kid.
3: Como...
0: ¿Te acuerdas?
3: Sí, muy bien, yo me acuerdo muy bien.
0: Por eso. Auditoría.
4: Una cosa a nivel de escándalo.
0: Sí, auditoría revela pagos en exceso y contrataciones irregulares en Quebradillas. ¡Qué feo, Faelo! Líderes de la Federación de Voleibol demandan al secretario de Recreación y Deporte, Wonderful, Héctor Vázquez Muñiz, por libelo y difamación.
3: Qué fuerte.
0: Comisión senatorial recomienda aprobar la reforma judicial a pesar de las objeciones. Colectivo, se acabaron las promesas, realiza manifestación contra la Junta de Control Fiscal y la Ley Promesa en el 10º aniversario de su imposición. Y en Trumpilandia, Donald Trump abuchado anoche en el Madison Square Garden.
3: Como debió
0: ser. Durante el tercer juego de la final de la NBA. Y parece que saló a los Knicks de Nueva York.
3: Y ya anunció que no va mañana. Ay, gracias a Dios.
0: Donald Trump pide a Israel, a Irán, que dejen de disparar inmediatamente. También Donald Trump dice que él nunca prometió que no habría nuevas guerras. Y defiende su superfondo para la compensación de las alegadas víctimas del terror de Joe Biden. Y en el mundo, Silvio Rodríguez alega ahora que Fidel Castro le dijo que el modelo ya no servía, pero no se hicieron los cambios. Mientras Diosdado, reaparece Diosdado Cabello y descarta una negociación con María Corina.
3: Yo me pongo meto
0: las patas.
3: ¿Cómo es?
0: Sí, Marruecos mata con un dron al líder del Frente Polisario.
3: Una tragedia.
0: Ay, mi madre, todavía son del Frente Polisario, son jojo.
3: Sí, claro.
0: Uy, de la URSS. Talibanes detienen a decenas de mujeres en Afganistán por violar la regla de vestimenta. Y en Albania Socialista. No, ya no es Albania Socialista.
3: Pero son los nietos de Enver Hoxha en la calle.
0: En Albania, luego de las masivas protestas populares, anuncian cancelación de megaproyecto de Jared Kushner e Ivanka Trump.
3: Eso es un pueblo que no tiene mucha paciencia.
0: Todo eso y más desde la Cátedra de Puertorriqueña, Cátedra 580, que con Pacheco, su camisa de cuadrito.
3: Sí.
0: Y la Núñez Lamboy.
3: Sí.
0: En el control del Facebook Live. Y Verónica Abreu Tañón en la tercera cabina. Comienza ahora.
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3: Buenas tardes nuevamente, amigas y amigos Radio Escucha en el aire, Cátedra 580. Como todos los días, a partir de las 2 de la tarde, yo soy Néstor Duprey y me acompaña como siempre José Efraín Hernández y Acevedo. Oye, Pacheco.
0: No.
3: Vengo con un última hora de ultramar, sí, anda. Rapidito.

0: Efectivamente, el portavoz del Vaticano, Matteo Bruni, le confirmó a los periodistas que cubren la visita del Papa León XIV a España, que hoy se encuentra en Barcelona, que ayer, luego del evento multitudinario que tuvo el Papa en el Estadio Santiago Bernabéu, el estadio del Real Madrid, se reunió con el cantante puertorriqueño Bad Bunny. Sí, lo confirmo, expresó Bruni a los reporteros. Él, refiriéndose a Bad Bunny, estuvo con su familia y otras personas. El Papa los saludó y compartió con ellos brevemente antes de abandonar el estadio. De acuerdo a los medios españoles, hay fotos del encuentro, pero el Vaticano y el equipo de promoción y producción de Bad Bunny están determinando cuándo las harán públicas. Las harán públicas más tarde. Así que lo que comenzó como un chiste, aquí lo habíamos anticipado que iba a ocurrir. La reunión de Bad Bunny y el Papa León XIV, pues se dio. Independientemente de lo que usted piense de Bad Bunny, la lírica de sus canciones, etcétera, no hay duda que es en este momento el puertorriqueño de mayor reconocimiento e influencia en el mundo, y no es poca cosa que en una agenda tan apretada, en un calendario tan apretado como el que ha tenido el Papa León XIV en su visita apostólica a España, haya sacado tiempo para reunirse con este hijo de Borinque.
1: Pues mira, Néstor, sin duda es un hecho histórico que se da enmarcado en la visita del Papa a España, donde ha tenido la oportunidad de hacer la misa del Corpus Christi el domingo con una procesión del Corpus Christi, luego de otras presentaciones que incluyeron un discurso ante el Congreso de los Diputados, y ha estado enviando una serie de mensajes tan y tan pertinentes a los tiempos que estamos viviendo de racismo, xenofobia, intolerancia, aporofobia. Sí, el concepto que acuñó Adela Cortina para identificar a aquellos que odian y detestan a los pobres. El problema de la inmigración, el problema, ¿verdad?, de la intolerancia hacia esa inmigración. Y algo que dijo que a mí realmente me gustó y se me quedó grabado en la mente. No se puede, o sea, él decía, quien se arrodilla ante Dios no se puede ante los débiles. No sé, o sea, quien se arrodilla ante Dios no puede estar despreciando al más humilde, al débil. Lo voy a buscar porque fue una cita muy, muy pertinente.
0: Que la tengo aquí.
1: Y que en medio de toda esta gira o esta visita papal y la gira de Bad Bunny hayan sacado tiempo de su apretada agenda para encontrarse, y ojalá y salga a relucir qué fue lo que dialogaron, si tuvo un mensaje para los puertorriqueños o qué mensaje le dijo a Bad Bunny, ¿verdad? Lo que se pueda publicar, a lo mejor fue algo, ¿verdad?, muy íntimo que nunca se revele, pero
0: nadie puede arrodillarse ante el Señor y despreciar al humano.
1: Eso mismo.
0: Esa cita del Papa León XIV, que como tú señalas, ha estado muy certero, ha sido muy honesto en lo que ha dicho en su gira por España. Mensajes muy contundentes, de definiciones muy claras sobre asuntos que ahora mismo están en el debate en España y en Europa y en el mundo, y siempre como centro el respeto a la dignidad de la persona humana, que es la base de la doctrina social de la Iglesia Católica. Bueno, oye, como todos los días hay un escándalo, tenemos uno hoy, para no perder la costumbre, hoy hay otro escándalo. Ayer,
1: ay Dios mío,
0: sí, en el Senado de Puerto Rico se aprobó una petición de información. decir que se le solicita en este caso al Departamento de Desarrollo Económico y a su secretario interino, Roberto Lefranc Fortuño, información sobre un proyecto denominado Opus Miramar.
1: ¡Ay, qué nombre más bonito!
0: Y se pidieron sobre este proyecto 6 asuntos. Número 1, si cuenta con algún decreto de exención contributiva. Y si cuenta, el número de decreto, la entidad beneficiaria, fecha de otorgamiento y término de vigencia. Toda comunicación relacionada con el proyecto y las entidades vinculadas al mismo, incluyendo proponentes, desarrolladores, representantes autorizados, cabilderos, abogados, contadores públicos autorizados, consultores o cualquier otra persona que haya gestionado, comparecido o intervenido en relación con dicho proyecto. Copia certificada de toda comunicación entre funcionarios o personal de la Fortaleza o funcionarios o personal del Departamento de Desarrollo Económico y Comercio relacionada con este proyecto. Bitácora completa de reuniones, conferencias, vistas o cualquier tipo de comparecencia presencial o virtual en que se haya discutido, evaluado, presentado, tramitado cualquier asunto relacionado al proyecto Opus Miramar o a las entidades vinculadas, incluyendo fecha, participantes, propósito y minuto o registro de lo que se haya discutido. Si se ha otorgado o denegado, se encuentra pendiente alguna solicitud de decreto, enmienda, extensión, transferencia o cualquier otro beneficio contributivo relacionada al proyecto. Y sexto, identificación de toda persona natural o jurídica que haya comparecido o comunicado ante el DEC en cuanto a este proyecto. Y se le dieron 5 días laborables, es decir, esta semana, porque se aprobó ayer, a Lefranc Fortuño para que produzca esta información. Como en otras ocasiones, hay que pensar que si el presidente del Senado está pidiendo esto es porque ya lo tiene.
1: Ya él sabe la que hay.
0: Y si ya él sabe la que hay, debe de haber alguna relación entre los proponentes de este proyecto que el amigo periodista Rafael Lenín López, en su investigación periodística, ha identificado como un grupo que se llama Centuria, tengo aquí Centuria Opportunity Fund. Centuria Opportunity Fund, que es un fondo de inversiones que, de acuerdo a los documentos del Securities and Exchange Commission, las personas que aparecen relacionadas con el mismo son un ciudadano de nombre Dmitry Salpolsky.
1: ¿Cómo, eh?
0: Dmitry Salpolsky. ¿De Rocha? Sí, no sé si es de allá, de las Rusias. Pero ese es el nombre que aparece, y un ciudadano de nombre Federico Cardona. De acuerdo a los documentos que ha hecho público en su investigación periodística el amigo Rafael Lenín López. Parece ser que este conglomerado está involucrado en varios... Sí, sí, no, porque es un conglomerado. Está involucrado tanto este señor Salpolsky como el señor Cardona en varios proyectos gubernamentales, incluyendo aparentemente el fondo de reserva de la Corporación del Fondo del Seguro del Estado. Cuando el río suena, parece que es porque agua trae, y me parece que estamos en la víspera del próximo super mega escándalo. Habrá que ver qué es lo que finalmente se produce
1: ay, mi madre.
0: Me envían aquí. Ay, mi madre. Me dicen aquí.
1: Suelta, suelta la sopa.
0: Que me escribe un agente 00 DEC. Conociendo que el equipo de IT, Investigación y Tecnología del DEC, está unionado, de seguro que ya bajaron los archivos y los enviaron a TRS. Y me escribe otra fuente de allá de el inframundo capitolino.
1: Sí.
0: Sí. Que alegadamente hay un vínculo entre esta empresa y el tanque múltiple.
1: Anda.
0: Y que eso explica el interés del presidente del Senado.
1: Ya el presidente lo tiene.
0: No, no, no. El interés del presidente del Senado y la buena suerte que han tenido esta gente con sus negocios en este gobierno.
1: Oye, pero ¿qué es lo que hay en ese distrito de convenciones? ¿Qué es lo que hay en esa autoridad para el distrito de convenciones?
2: ¿Saben qué es esa? La pica de los comelones. Manda. Charlatanes. La del billuyi.
1: Ah, pues ya.
0: ¿Qué es lo que dice al final? La del billuyi.
1: La del billuyi.
0: La del billuyi. En femenino. En femenino. Ponlo otra vez.
2: ¿Saben qué es esa? La pica de los comelones. Manda. Charlatanes. La del billuyi.
0: Ay, mi madre. Sígale la pista, que parece que eso pique y se extiende. Bueno.
1: Ese billuyi siempre tan pertinente.
0: Sí, pertinentísimo. Bueno, y nos encontramos aquí, mire, con Jorge Blanco. Oh. Sí. 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
3: Y después vino Jay Fonseca, que me la puso nunca. Peor todavía.
0: Ah, no, por eso.
3: Porque me pidió ofertas de las subastas. Y mira eso. 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
0: madre
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0: 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Vamos a la pausa y regresamos a Cátedra 580.
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9: Saludos, muy buenas tardes. Soy Veronique Abreu Tañón y usted escucha las noticias de Acción Ahora. Pero continúa la falta de agua a través de todo Puerto Rico. Y alcalde de Coamo, Tato García, pide a Acueductos que rechace proyecto que afectaría suministro de agua en su municipio. Bad Bunny Benito, mire, no se va de España sin visitar al Papa. Y continúa la advertencia de calor para el país de norte a sur y este a oeste hasta las 5 de la tarde. Soy Veronique Abreu Tañón, usted escucha WKQ580, las noticias de Acción Ahora. Vamos directamente al compendio de noticias. Bueno, el alcalde de Coamo, Tato García, le dice a la autoridad de acueductos y alcantarillados que rechace la propuesta de conectar la urbanización Jacaranda, esta ubicada en Santa Isabel, al sistema de agua potable proveniente de Toa Baca, que abastece sectores de los barrios Los Llanos y Santa Catalina en Coamo. El Ejecutivo Municipal señaló que luego de múltiples reuniones y gestiones que ha realizado ante la AAA, el municipio de Coamo se mantiene firme y opuesto a esta conexión del proyecto residencial debido a que podría provocar insuficiencias en el servicio para la comunidad que actualmente depende de dicho sistema. Mientras tanto, en otras informaciones, continúan miles de personas sin servicio de agua potable a través del país, tanto en Bayamón como en San Juan y en Carolina. Y continúa el aviso de calor, advertencia de calor para todo Puerto Rico. Le indicamos que índices de calor en el municipio de Adjuntas está en 83.8. Igualmente en San Juan está en 94.5 grados Fahrenheit, en Ponce 96 grados Fahrenheit y también se podría sentir en el centro urbano a 105 grados Fahrenheit. Así que tiene que cuidarse usted, a los suyos, a las mascotas, andar siempre con agua y estar con ropa fresca y en áreas que hayan sombra. Mientras tanto, en otras informaciones se le dio a Benito Abad Bonnie y al Papa León XIV, y es que concretaron el esperado encuentro en Madrid. El Papa León XIV se encontró el lunes 8 de junio con el cantante puertorriqueño Bad Bunny en el Estadio Santiago Bernabéu, informaron fuentes del Vaticano. El encuentro se produjo en el marco de la coincidencia que supuso, debo decir, la visita de ambos a Madrid. El Papa permaneció en la capital española desde el sábado 6 de junio hasta el martes, mientras Bad Bunny realizaba su residencia de conciertos programada hasta el 15 de marzo. Soy Veronique Abreu Tañón. Usted escuchó las noticias de Acción Ahora.
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1: Regresamos, amigos, a Cátedra 580, de lunes a viernes, desde las 2 de la tarde, con el doctor Néstor Duprey y este es el servidor Efraín Hernández. Muchos saludos a Ezequiel Cabán Santiago, temprano en la mañana.
0: Mira, amanecer, llegó el que faltaba.
1: No, él es Amanecer 580.
0: Amanecer 580.
1: Pero está embollado.
0: Oye, esto es como una transposición de tiempo. Pues está Verónica, está Ezequiel.
1: Faltan Yane y Alberto González.
0: Faltan Yane Pérez Brito y Alberto González Molina. Y estamos a nivel de antes de.
1: Sí, señor.
0: Ay, mi madre.
1: Bueno, Néstor, sigue.
0: Oye, sigue lo del agua.
1: El problema del agua. Resulta que.
0: ¿Qué pasó hoy en la.
1: Bueno,
0: en la primera reunión que tenían el comité que va a administrar el agua?
1: No ha salido ninguna información hasta el momento. Sobre
0: Pero
1: ahora hay mucha interrogante. Me comentaba.
0: Pero hay algo que yo no entiendo, un amigo. José Efraín. Tú que eres.
1: Ah, espérate, vamos a ver.
0: Tú que eres así.
27: Miren, escuchen, claro que salió ya información en relación a la primera reunión.
0: Pues, ¿qué pasó?
27: O sea.
1: Pónganos al día, Verónica Abreu Tañón.
0: Mira, espérate. Antes que entre Verónica.
27: No me digas eso.
0: Ponme.
1: Pacheco.
0: Ponme a Charlie.
27: ¿Quién es Charlie? Ah, de la.
0: Ponme a Charlie.
1: Ajá.
28: Como sufren las arpías.
0: ¡Ay!
27: ¡Ay, para que vean! Ya el alcalde de San Juan se expresó, Miguel Romero. De
0: ¿qué dijo?
27: Hay unas notas en el periódico El Vocero. Él indicó que, lo dije en el compendio, las acciones se van a tomar desde hoy. Dice que el propósito, obviamente, y se está haciendo, es iniciar el cumplimiento de las 31 acuerdos que se incluyeron en la estipulación judicial. O sea, que parece que se reunieron, dijeron, vamos a empezar esto ahora y esto es lo que vamos a hacer. indicó que fue una reunión que quiso convocar para empezar de inmediato estos 31 acuerdos, desde lo más básico como el acceso a la información y a las plataformas, que eso está en el documento judicial. Así que, según señalan, de las principales recomendaciones técnicas y la toma de decisiones recae en el presidente, en el presidente y también en el ingeniero Roberto Martínez, que este es el que está dirigiendo el área de la AAA, pero en el municipio de San Juan, que es el exdirector de la región metropolitana de la AAA.
0: Es el presidente de la AAA de Miguel Romero.
27: Eso es así, en efecto, sí.
0: Porque ahora hay dos presidentes, el presidente de Yeigo y el de Miguel Romero.
27: Exactamente, el presidente de San Juan es ese y el presidente del resto de Puerto Rico es Luis González. Pues según señalan, también Esteban Fuentes, que es consultor de la corporación, va a estar atendiendo la situación de la capital. Pero mira qué cosa, lo que los van a atender es Roberto Martínez y Esteban Fuentes. Y debo de corregir, no está indicando que el presidente está en este... en este bollete o en esta fórmula para atender esa situación en San Juan.
0: Bueno, yo me imagino que no, porque uno de los reclamos de Miguel Romero
1: era que se tomara,
0: era
1: acción,
0: que se tomara acción sobre el presidente, que es el, código para decir que lo votaran.
27: Dice que esperan toda información detallada sobre el estado de varios componentes del sistema, o sea que no le han dado toda la información para llevar a cabo los ajustes operacionales con el manejo de las válvulas, las presiones y la distribución de agua.
0: Ay, mi madre.
27: No tiene información de Covadonga, cómo está el tanque de la Pepsi, cuántas vueltas a la válvula de la ROTC le han dado. Cuando se les dé esa información, pues entonces van a tener mayor acceso y así entonces el ingeniero Martínez y Fuentes pueden tomar decisiones. ¿Qué se hizo? Se tomaron un café juntos, comieron donas.
0: Hablaron un poquito, se tiraron una foto. Ayer nosotros habíamos adelantado dos cosas. Cuando se dio a conocer, en medio aquí de Cátedra 580, esta estipulación. Número uno, que esto en la práctica era crear una administración de acueductos para San Juan. Y que se había traído al director de la región de San Juan de la AAA, que había sido removido por este señor, el actual presidente de la AAA, a que dirija, para todos los efectos prácticos, la Autoridad de Acueductos en San Juan.
1: O sea, que regresamos al siglo XIX.
0: Regresamos a la municipalización de los acueductos.
1: Estaba el acueducto de Río Piedra.
0: No, por eso, que en
1: ay, mi madre.
0: Para los que no sepan, en el siglo XIX y parte del XX, tanto los acueductos eran municipales y la energía eléctrica era compañías privadas. Ahora, lo segundo. Ayer estaba comentando con Nilda Núñez Lamboy, que estuvo cubriendo la vista en el tribunal. Ayer las personas, y lo vimos en varios noticieros, me parece que estaban bajo la impresión de que una vez el juez Anthony Cuevas decidiera, iba a salir agua por los grifos.
1: Y abran el grifo.
0: Abran ahora el grifo. O sea,
1: ya.
0: Y ahora esa presión pública / política se traslada a Miguel Romero.
1: Bueno, pero entonces esto todo fue una estrategia, porque claro, esa estipulación tiene que haber tenido la autorización de la fortaleza.
0: Claro.
1: Y le está sacando el fuego de las castañas. Porque claro, entonces ahora la responsabilidad cae en el alcalde de San Juan, o ahora sea agua. La responsabilidad entre el alcalde de San Juan y la fortaleza.
0: No necesariamente, entonces, porque la fortaleza ahora puede decir...
1: Ah, eso es ello.
0: Ah, no, el alcalde de San Juan logró lo que quería. Quería controlar el proceso, ya lo tiene. Quería a su director manejando el proceso, ya lo tiene. Ahora,
1: pero el problema, fíjate, Néstor, entonces esto, yo decía ayer que esto es un... eso fue un día... Sí, uno con la esperanza de que se le haga justicia a los que están ahora mismo sin agua. Pero es un día triste para la administración pública y otro golpe más para las corporaciones públicas en Puerto Rico. Porque como me decía ayer un compañero abogado, me decía, pero ven acá, y la ley de la Autoridad de Acueductos y Alcantarillados permite eso, que tú delegues la autoridad sobre un componente tan importante, o hay quien diría que hasta el más importante, de proveerle agua a toda el área metropolitana. Tú estás cediendo, tú estás reconociendo tu incapacidad. O sea, este director ejecutivo está en ese puesto, lo más probable, porque la gobernadora le dijo, tú aguanta y te quedas ahí.
0: Exacto.
1: Porque cualquier otro profesional competente en una situación como esta,
0: se hubiera ido.
1: Donde le han delegado y han acordado, su jefa ha acordado delegarle esas funciones tan importantes al municipio de San Juan por su incompetencia. Pues, o sea, está claudicando, está aceptando de que no tiene la competencia para dirigir la agencia y se lo tiene que delegar a un tercero.
0: Con un problema mayor. ¿Qué va a impedir ahora que el alcalde de Bayamón?
1: Ay, bendito.
0: El de Guaynabo, porque el alcalde de Guaynabo.
1: Que es el que más personas tiene sin agua en Guaynabo.
0: La alcaldesa de Loíza y sigue la lista. Cada de los municipios.
27: El alcalde de Bayamón lo que indica es que no es el problema, no es la presidencia, sino es el mal mantenimiento del sistema. Así que respalda a la gobernadora del presidente.
0: Pero en algún momento, cuando en Bayamón no haya agua,
27: él ha gastado.
0: Por eso, cuando en Bayamón no mejore la situación, yo estoy seguro que va a asumir la misma postura que el alcalde de San Juan, porque el costo político es demasiado. El costo político es demasiado.
1: Pero es un riesgo.
0: No, no, claro, pero yo creo que más que un daño.
1: ¿Qué garantía tiene Miguel Romero de que esto le salga bien?
0: Ah, no, claro, ese es el riesgo político aquí. Es el riesgo político aquí, lo decíamos ayer.
1: ¿Y qué tú crees que quisiera?
0: El fracaso político de Miguel Romero, porque eso está claro. O sea, le puso el problema, lo movió de la calle Fortaleza allí frente a la Plaza de Armas. Ahora el problema lo tiene el municipio.
1: A la calle San Francisco.
0: A la calle San Francisco, cuando le pregunte, pero gobernador, el agua.
27: Hablando de calles, me llegué este mensaje. Sin agua y sin luz, así la vi en Santurce, pero me alivia saber que al menos tenemos muchas calles con nombres de pastoras y reggaetoneros.
0: Ahí está. No, la gente está clara. La gente está clara. Habrá que ver.
1: Todo esto son símbolos de los tiempos. Pero, de que lo que hay es poder es para ponerle nombre de la cajetera, callejones, túneles.
0: Yo creo que hay un problema.
1: Y para delegar la administración en otras personas. Es que eso yo estoy seguro que violenta la ley de la corporación pública, la ley habilitadora o creadora de la autoridad de acueducto y alcantarillado. Y la junta de gobierno, la junta de directores de la autoridad, ¿aprobó
0: bien
1: eso?
0: Bien, gracias.
1: Eso sí, todo bien.
0: Bien, gracias. Oye, Pacheco, tenemos un última hora hablando de temas similares.
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0: Acabado de recibir, reporta la empresa Luma Energy, que existe una alta probabilidad de relevos de carga en algunos pueblos durante la noche debido a problemas con unidades de generación de AES Puerto Rico y Genera PR. En la cuenta de ex de Luma Energy señalan: actualmente existe una alta probabilidad de que se lleven a cabo relevos de carga en algunos pueblos, y la empresa indicó, de acuerdo al periódico Metro, que la situación responde a la salida forzada de la unidad AES-1 y a la dificultad para poner en servicio la unidad Aguirre 2 de Genera PR. La hora WKQ, 2:46 minutos.
1: Oye, esto es la 7 peste del apocalipsis.
0: No, esto es.
1: Lo que falta es que llegue, lo que habló Verónica esta mañana, el gusano come carne.
0: Exacto. Y se acabó. Mira, señala Luma Energy, y cito:
1: el gusano come carne.
0: Aunque no somos responsables de la generación, mantenemos comunicación constante.
1: Eso es para que no le echen los 20.
0: Pues exacto, con la generatriz. Eso es, mira, una excusa preventiva. Mantenemos comunicación constante con las generatrices para minimizar el impacto en nuestros clientes. Así que a la falta de agua, añádale este problema en las plantas de AES, la AES-1 y la unidad 2 de Aguirre, que está bajo administración de Genera PR y que va a provocar aparentemente relevos de carga en algunos pueblos de la isla durante la noche de hoy.
1: Bueno,
0: se sigue complicando el panorama.
1: ¿Ya el gusano come carne llegó?
27: No ha llegado a Puerto Rico. Está, se ha reflejado en Nuevo México y en Texas.
0: Ya mismo pues llega aquí.
1: Llega y estamos, mira,
0: ya mismo llega aquí.
1: Las siete plagas.
0: Entonces tenemos
1: las siete
0: todo.
1: Plagas del apocalipsis.
0: Tenemos todo. Yo creo que aquí se
27: asume. Pero y que ustedes me dicen las personas que llevan 17 días sin luz y ahora que están sin agua, debo decir, ahora que no tenga luz. Eso está
0: aquí hay
27: terrible.
0: Una comunidad, lo hemos mencionado aquí en
1: Cátedra
0: varias veces.
1: Ya mismo nos invaden los chinos. O sea que a Cuba ojalá. Va a invadir los
0: mira,
1: americanos
0: ojalá,
1: los chinos.
0: Ojalá, ojalá. Ojalá.
1: No digas eso.
0: Porque eso resolvería. No, no te rías, Joel. Pero si eso resolvería el problema.
1: No, mira. Muchachos.
0: Pues claro que sí, ustedes lo saben. Mira, lo peor del caso es que ustedes lo saben.
1: No.
0: Que una invasión china resolvería muchos de los problemas que tenemos
1: porque
0: en este
1: es que
0: momento.
1: Todo lo que falta es que empecemos
0: sí.
1: a quemar basura en las
0: pues
1: calles.
0: Claro, mira. El primer problema que se acaba es la corrupción.
1: No.
0: El primero que se acaba es la corrupción. Si nosotros implementamos la reforma china a la gobernanza con las medidas anticorrupción que se toman allí, se acaba el problema. Se acaba el problema. Oye, complicado en Perú.
1: Es un empate técnico.
0: Eso es un empate cada vez más técnico. La ventaja de Roberto Sánchez se ha ido reduciendo. A medida que se va contando el voto extranjero.
1: Sí, ese es
0: que
1: en bloque,
0: bajando,
1: la Keiko.
0: Que está bajando.
1: Se lo domina
0: sólido,
1: la Keiko.
0: No, sólido con Keiko.
1: Eso es casi, casi como el PNP aquí con el voto adelantado.
0: No, casi no. Es lo mismo que pasó con el tema del voto adelantado aquí. En el voto regular.
1: El día del evento gana
0: el
1: uno.
0: En el voto
1: otro.
0: Regular, inclusive hoy, está ganando Roberto Sánchez, que de hecho sigue al frente. 8.911.000 a 8.891.000. Pero allí eso se va a complicar. Vamos a estar pendientes de lo que pase allí. 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
1: 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Te pido perdón porque he bajado los precios aquí más de lo que tú me habías autorizado.
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0: 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Nosotros nos vamos, Pacheco. Regresamos mañana. Mañana hay juego. A las 2 de la tarde en Cátedra 580.
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5: 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No tiene otra palabra que pueda describirlo.
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10: Si el director ejecutivo es un impedimento, el presidente de la corporación, la Junta de Gobierno, que tiene la responsabilidad, porque para eso están, tienen que hacer los cambios en San Juan. 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

Vaticano, la reunión de el cantante puertorriqueño Bad Bunny y el Papa León XIV en el Estadio Santiago Bernabéu de Madrid. La hora WKQ, 2:09 minutos.

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5: Y vamos arriba, arriba, Puerto Rico. Buenas tardes, Boricua. Despierta. Este es el único programa que está generando una conversación de país. Soy Mayra López Mulero, desde WKQ 580, querida audiencia. Y hoy tengo un invitado que estrena mi estudio. No había tenido el placer ni el honor de conversar con él antes de este momento. Y espero que se repita muchas veces, me refiero al presidente de la Comisión de los Jurídicos del Senado de Puerto Rico, honorable Ángel Toledo López. Lo tengo aquí al ladito mío. Buenas tardes, senador.
6: Buenas tardes, licenciada. Buenas tardes al pueblo de Puerto Rico que nos está escuchando. Gracias por esta invitación y definitivamente espero que no sea la última.
5: Claro que sí. Y es agradable porque vamos a estar hablando sobre materias que nos apasionan a ambos.
6: Claro que sí.
5: Que es el tema jurídico.
6: Sí.
5: Sé que usted ha estado muy activo atendiendo legislación importante para promover el bienestar de nuestra gente.
6: Sí.
5: Y en ese sentido, ahora está sobre el tapete un proyecto de ley que busca que de los jóvenes no tengan que esperar hasta los 21 años para ser reconocidos como adultos, sino que ahora se baje esa edad a los 18 años, para que jóvenes a partir de esa edad sean considerados adultos para todos los asuntos y que se puedan cumplir con obligaciones contractuales y de otra naturaleza. Estuve mirando, ¿verdad?, el proyecto suyo,
6: sí,
5: que es el proyecto del Senado 1245, y básicamente en la exposición de motivos hay un interés de parte de su señoría de tratar de uniformar la situación jurídica de nuestros jóvenes en Puerto Rico con la de los Estados Unidos.
6: Sí.
5: Usted hace una referencia a que hay 49 estados de, sí, los Estados Unidos que consideran a los jóvenes de 18 años adultos.
6: Sí.
5: Hay otros, ¿verdad? Quedan tres por ahí. Hay uno que tiene a los 19 años.
6: Sí. Hay dos a los 19.
5: Y otro a los...
6: Uno solo está a los 21.
5: ¿Ese es Mississippi?
6: Si mal no recuerdo, Nebraska.
5: Nebraska.
6: Sí.
5: Bueno, el punto es que toda esta discusión trae a la atención de nuestra gente cómo, si se convierte en ley la propuesta que usted está impulsando, senador claro. Toledo, cómo se afecta el ordenamiento jurídico que sí. fue concebido bajo la premisa de que los muchachitos de 18 años eran menores de edad y todavía dependían de mamá y papá.
6: Claro.
5: Y tenían que actuar bajo, ¿verdad?, la autoridad.
6: Sí, esa
5: de su
6: tutela.
5: Padre. Es
6: seguro,
5: correcto.
6: Seguro.
5: ¿Qué es lo que usted realmente está viendo?
6: Pues, mira, licenciada, yo creo que usted parte de una premisa muy correcta cuando hace referencia a ese interés. A ese trabajo que estamos haciendo desde la Comisión de lo Jurídico en mi oficina, porque la realidad es que podemos estar en desacuerdo con quizás premisas, con incluso con proyectos, pero saber que desde la oficina estamos tratando de hacer algo bueno para nuestra gente me da paz, claro. me da alegría.
5: Claro.
6: Así que parte de ese trabajo... que arduo que estamos haciendo desde la oficina, precisamente para atender necesidades reales de nuestra gente, es este proyecto del Senado 1245. Hay un punto que también es muy acertado de su parte. Nosotros estamos buscando uniformar las condiciones del joven puertorriqueño con aquellas de los jóvenes del occidente. No es solamente Estados Unidos, es que Estados Unidos está así, Latinoamérica está así, Europa está así, al punto que la organización

0: aquellas de los jóvenes del occidente. No es solamente Estados Unidos, es que Estados Unidos está así, Latinoamérica está así, Europa está así. Al punto que la Organización de las Naciones Unidas en su declaración sobre la niñez ha establecido que los 18 años es la edad en la que se tiene que reconocer que ese joven ya tiene una capacidad para tomar unas decisiones como adulto. Partiendo de una premisa como esa y viendo que Puerto Rico realmente es la excepción del occidente, pues nosotros tenemos que mirar qué es lo que está pasando en Puerto Rico y tenemos que mirar un contexto más amplio que nuestra hermosa isla. Porque nuestra isla no está viviendo un vacío, no opera en un vacío, opera dentro de un contexto político, económico y de desarrollo social en el que estamos sumergidos a nivel mundial.
1: Geopolítico, somos parte del universo, no somos un... Ese afán de insularismo tenemos que romperlo, y ahora con todo el tema de la tecnología pues ya no hay fronteras.
0: No, de acuerdo. Antes hablábamos de la globalización.
1: Correcto.
0: Y cuando... Yo presumo que muchos jóvenes no sabrán esto, pero yo sé que usted y yo sí. Cuando vino el fax y el fax nos comunicaba a las millas, la gente decía, Dios mío, esto está rompiendo fronteras. Pues las fronteras han seguido rompiéndose.
1: Claro.
0: Con cada advenimiento de algún aparato tecnológico, el internet, la computadora,
1: la inteligencia artificial.
0: O sea, yo no creo que haya un ser humano hoy día que tenga un fax, porque eso existía y era una sorpresa en aquel momento, pero a medida ha pasado el tiempo. Ese tema de la globalización... estalló en digamos, en una desproporción grande, y hoy día pues los países están más cerca cada vez. Hoy día nuestros jóvenes, los jóvenes de hoy, y no estoy hablando solo los de 18, los de 12, los de 13, los de 11, los de 10, se conectan a través de las redes con personas de cualquier lugar del mundo para jugar juegos, a través de las plataformas estas de juegos. Y eso... es una realidad que no existía, y nuevamente yo tengo 50 años, pero no existía cuando yo tenía 18. Es un fenómeno que nosotros tenemos que aceptar, porque es que la realidad social, económica, política de Puerto Rico es muy distinta a la que existía cuando yo tenía 18 años, y muchos de nosotros teníamos esa edad.
1: Yo quiero ser bien transparente con
0: claro,
1: el senador, y mi audiencia me conoce precisamente porque las canto como las veo. A mí me preocupa mucho el tema de, quizás psicológico,
0: claro,
1: cognoscitivo,
0: sí,
1: cuando un joven tiene o ha alcanzado la madurez óptima para poder asumir su vida de manera autónoma,
0: sí,
1: y sin pedirle y rendirle cuentas a nadie. Como un adulto, es gobernar su propia vida. Y ese es el gran cuestionamiento en un país donde los puertorriqueños adoramos y atesoramos la familia.
0: Sí, claro que sí.
1: Y donde los padres y las madres son muy, muy exigentes con sus hijos.
0: Sí.
1: Y entonces, de repente, yo me planteo, sí, hemos tenido una mirada profunda sobre el desarrollo cognoscitivo y de la mente de un jovencito de 18, una jovencita de 18 años. Esto ha sido objeto de mucha conversación,
0: claro,
1: en el contexto del derecho penal. Sobre todo cuando tenemos jóvenes que levantan la procesabilidad, uh-huh, o la impunidad, o debo decir, más que la impunidad,
0: la inimputabilidad.
1: Porque un jovencito de 18 años, ¿verdad?, pues no tiene la capacidad de poder discernir necesariamente entre la naturaleza criminal de sus actos. Uh-huh. Y todo esto ha sido objeto de esta discusión, inclusive con relación a cuándo un jovencito puede cualificar para la Junta de Libertad bajo palabra, por,
0: claro,
1: ejemplo, y ese tipo de cosas. Ese lado,
0: claro,
1: ese ángulo.
0: Me encanta, licenciada.
1: Ha sido objeto de evaluación,
0: sí,
1: por su señoría,
0: claro,
1: por
0: sí,
1: la comisión que usted preside,
0: sí,
1: y qué es lo que encontraron.
0: Pues mira, licenciada, lo primero es que yo tomo todos estos asuntos con mucha seriedad.
1: Uh-huh.
0: Yo por muchos años litigué en los tribunales de Puerto Rico, particularmente derecho de familia, pero tuve este lapso de tiempo donde representé a jóvenes ofensivos.

0: malhechores. Así que le doy gracias a Dios porque tiene la oportunidad de mirar tanto el tema del divorcio, la pensión, como también al joven que comete falta, represente adultos en, en casos penales. Pero antes de eso, yo vengo también de haber tenido una formación académica extensa precisamente en el área del comportamiento humano.
1: Qué bien.
0: Mi doctorado es en ciencia política, pero es en particularmente en el estudio del comportamiento dentro del ámbito político, pero la psicología es la psicología, la política y en cualquier otra área.
1: Y seguro, y en las ciencias sociales, pues es parte, es un componente fundamental.
0: Sí.
1: Yo también estudié ciencias políticas.
0: Qué bien, eso
1: y
0: me
1: evidentemente
0: encanta.
1: Una de las clases que nutrían esa formación era precisamente las de psicología, sociología, etcétera.
0: Y la cuestión es que la formación doctoral te da, más allá del conocimiento o además del conocimiento, te crea también una estructura de análisis y de investigación de las cosas. Por eso cuando yo me adentro a redactar un proyecto de ley, no puedo negar, no puedo separarme de esa forma de pensar, de estructurar la información. Con esto quiero decir que claramente estuvimos mirando literatura científica sobre el tema, porque sabemos que uno de los issues centrales sobre el asunto de la mayoría de edad tiene que ver con la madurez. La madurez que puede tener una persona, o la capacidad, por eso hablábamos de la inimputabilidad, la capacidad que puede tener algo para alguien para entender qué es lo que está haciendo, cuál es la consecuencia de sus actos. Bueno, parte de lo que se establece con claridad en la literatura es precisamente, by the way, esto lo establece la Asociación Americana de Psicología como amigo de la Corte en varios casos del Tribunal Supremo Federal. Había un caso en el que se dirimía el asunto de la pena de muerte para un joven. Y en ese caso, la Asociación Americana de Psicología, APA, se oponía a que se impusiera una pena de muerte a un joven, porque decía que no es hasta los 18 años que alguien empieza a tener esa capacidad para entender las consecuencias de sus actos. En este caso se trataba de un joven menor de 18.
1: ¿Que estaba siendo procesado o fue procesado
0: como adulto?
1: Adulto.
0: Y se estaba dilucidando el tema de la pena de muerte en ese caso. Pero la Asociación Americana de Psicología establecía, en ese momento, o sea, a la edad que tiene ese joven menor de 18 años, no tiene esa capacidad. Y establecieron los 18 años precisamente como la línea de corte para decir, a partir de los 18, sí.
1: Sin embargo, conozco muchísimos estudios que descartan esa premisa que usted está compartiendo en esta conversación de país con esta servidora y con mi audiencia, que dicen que precisamente la madurez óptima de un joven en un desarrollo normal de personalidad se alcanza ya no a los 25, están hablando desde los 26.
0: De acuerdo.
1: O sea que tienes dos vertientes que se cancelan entre sí.
0: Pero no se cancela, licenciada. La misma literatura habla de eso mismo. Es el mismo cuerpo y me agrada que traiga eso porque en la discusión que tuvimos sobre esta medida en la vista pública, eso se trajo a colación.
1: Cuénteme.
0: Hay otro caso del Tribunal Supremo en el que la Asociación Americana también entra como amigo de la corte, pero en ese caso el tema era sobre el aborto y sobre si una persona de 18 años o de 16 o la edad que fuera tenía realmente capacidad suficiente, madurez suficiente para decidir. Y la Asociación Americana reiteró que a los 18 años ya el cerebro se ha desarrollado a tal punto que pueden tomar unas decisiones muy concretas que no lo distinguen mucho de una persona de 21. ¿Qué es lo que ocurre? Que en algún momento quisieron decir que, y lo digo de esa forma florida, que la Asociación Americana de Psicología culipandeaba, pero realmente no está culipandeando. La Asociación Americana de Psicología está reiterando una postura, pero está diciendo que el proceso de madurez no es un proceso, digamos, fijo, no está atado a una edad específica. La madurez realmente depende de una serie de factores que incluso son contextuales, son
1: externos.
0: Totalmente externos. Porque nosotros, ¿verdad? Con todo el respeto a gente que conocemos, pero conocemos gente que a los 30 años están tomando unas decisiones que tú los miras y dices, pero en serio que usted a los 30 años está decidiendo eso. O sea, Y pero, tenemos jóvenes que a los 18...
1: Pero, ok, eso lo entiendo, pero la neurociencia...
0: Pues a eso voy.
1: Por eso, porque yo he leído muchísimo sobre este tema, senador, y por eso le digo, usted dice que no se cancela, yo entiendo que son posturas irreconciliables entre sí.
0: No.
1: O sea, tú tienes, por ejemplo, que... Hay un montón de estudios donde la neurociencia está estableciendo que un jovencito de 18, una jovencita de 18 años carece, ¿verdad?, de todas las herramientas necesarias para poder tomar decisiones, como le he dicho, de manera... el cerebro se desarrolla, llega a su momento óptimo a esa edad. Pero independientemente de eso, no hay duda de que esa es la norma, esa es la ciencia, esa es la tendencia, pero hay excepciones. Yo conozco hombres de 40 años que se comportan como unos chamaquitos de 10 años, que son unos inmaduros. Conozco jovencitos que, ¿verdad?, desde niñitos ya comienzan a tener unas experiencias de vida que aceleran ese proceso de desarrollo para poder enfrentar, ¿verdad?, las situaciones existenciales que le tocaron. Pero tenemos que ir a la norma, ¿verdad? Tenemos no dejar las excepciones a un lado y vamos a ver cuál es la tendencia mayoritaria en la población.
0: Claro.
1: Y en ese sentido es que me gustaría conocer si como parte de la evaluación que ustedes hicieron al proyecto tuvieron la oportunidad de integrar a expertos en neurociencia, si se llevaron a cabo vistas públicas, si participaron de esa discusión.
0: Claro, mire. El consenso en este momento es que a partir de los 18 años, y esto lo dice la literatura en neurociencia precisamente, a partir de los 18 años se crea una estabilidad en el desarrollo cognitivo del ser humano que no necesariamente despunta mucho más. Naturalmente, sujeto a las circunstancias, pues las personas pues van madurando más o menos, pero realmente... Digamos que a eso de los 10 años empieza la cabeza ya, o la mente, empieza a desarrollar unas capacidades, unas destrezas, van aumentando significativamente entre las diferentes etapas, pero una vez se llega a los 17 años aproximadamente, hay como una nivelación y ya ese crecimiento significativo realmente no se da. Al punto que no hay muchísima diferencia entre lo que uno puede decir que es, entre comillas, madurez de un joven de 18 y uno de 19, de 19 y 20, de 20 y 21. Tanto así que la literatura sobre neurociencia, lo voy a leer en inglés porque lo tengo en inglés, pero lo traducimos. Dice, however, a common misconception is that the brain is not mature until 25. O sea, que realmente hay una equivocación dentro
1: como un malentendido.
0: Hay un malentendido de que el cerebro realmente alcanza la madurez a los 25. Y dice, eso no es así. Incluso dice, los neurocientíficos generalmente no ven la edad de los 25 años como un corte de digamos, como un momento particular de crecimiento, porque el desarrollo del cerebro es gradual y los individuos varían considerablemente. Uh-huh. Así que hay diferentes aspectos que impactan directamente ese crecimiento cognitivo, desde la madurez psicológica, que ya la Asociación Americana de Psicología ha dicho que a los 18 años se exhibe una madurez bastante amplia, pero también hay una madurez experimental. En otras palabras, en la medida, y estos son neurocientíficos que lo están exponiendo, en la medida en que yo puedo exponer a alguien al aprendizaje mediante la acción, al learning by doing, realmente esa experiencia, esa madurez experimental permite que ese joven pueda desarrollar unas competencias, unas destrezas que no tendría otro.
1: Bueno, por eso, pero ahí estás activando, ¿verdad? Y es un poco lo que decíamos al inicio de esta conversación del país, senador Toledo, en el contexto de que hay un entorno que incide sobre esa madurez. O sea, no es lo mismo un chamaquito que a los 3 años tiene que bregar con un padre maltratante que golpea a su mamá, que es borracho, que está en droga, ¿verdad? A un niño que nace en cuna de oro, que a los 3 años está haciendo, jugando al ego.
0: Y ese no necesariamente va a exhibir más madurez que el otro.
1: Bueno, va a ser distinto.
0: Va a ser una madurez distinta.
1: Yo no estoy adjudicando.
0: De acuerdo.
1: Pero evidentemente para que la gente que nos esté escuchando pueda entender a qué nos estamos refiriendo.
0: Seguro.
1: Y en ese sentido, yo recuerdo haber tenido en el contexto del derecho penal, cuando se estaba discutiendo si un joven de 18 años que era procesado como adulto debía estar 99 años preso luego de una convicción por asesinato, que en el caso pues precisamente se trae esta conversación.
0: Claro.
1: Y ahí recuerdo haber tenido muchas conversaciones aquí en mi programa con el representante Denis Márquez,
0: sí,
1: que era uno de las figuras más vocales en esto, y discutimos precisamente, sí, esa otra análisis que viene también de la neurociencia,
0: sí,
1: porque
0: sí,
1: hay distintas visiones.
0: Seguro.
1: y no coinciden todas necesariamente.
0: De acuerdo.
1: Y llegan a la misma conclusión. Entonces, ¿cómo elegimos a quién le creemos?
0: Vale.
1: Ese es mi planteamiento,
0: pues,
1: para usted.
0: La realidad es que nosotros como abogados dependemos mucho de la lógica. A tanto que se pone a prueba nuestra lógica en entrevistas, en el tribunal, en los mismos exámenes para admisión a la escuela de Derecho.
1: En la legislatura.
0: En la legislatura. De acuerdo.
1: Que tiene usted muchos compañeros que enseñarle lógica.
0: Ay, licenciada.
1: Bueno, vamos a seguir.
0: El asunto es que...
1: No, ustedes no lo ven, pero el senador está como un tomate de colorado, ¿sabes?
0: Pues el asunto es que el análisis lógico, muchas veces los tribunales lo han resaltado cuando emite decisiones en las que podemos estar de acuerdo o no, uh-huh, pero te dicen, un tribunal no tiene por qué creer lo que una persona ordinaria no creería. Uh-huh. Esto se ha resuelto en el Tribunal, uh-huh, Supremo. El asunto aquí es que si nosotros miramos el contexto de Puerto Rico, miremos estos pequeños detalles. No tiene mucho sentido que nosotros digamos hoy que el joven de 18 años no tiene capacidad legal y no tiene madurez suficiente, cuando la legislación en Puerto Rico de hace mucho tiempo, que no es la de ahora, uh-huh, de hace mucho tiempo, permite que un joven a los 18 años aspire a ser legislador municipal, uh-huh, represente a todo un pueblo en la legislatura municipal.
1: Que vote. Vaya al ejército.
0: Claro. O sea, mire el contraste, que realmente no tiene mucho sentido, porque tú dices, ok, yo te voy a dar madurez suficiente y capacidad suficiente para comprender las necesidades de tu pueblo, correr y ganar un escaño dentro de una legislatura municipal, aprobar un presupuesto, que son tan complejos a nivel municipal, presidir comisiones, evaluar ordenanzas municipales, votar a favor o en contra de ellas. Para eso yo te reconozco mayoría y madurez suficiente. Te reconozco madurez suficiente para escoger, mediante tu análisis, a esas personas que van a representar a Puerto Rico en la fortaleza, en la legislatura, en Washington. Te reconozco madurez suficiente para, por tu cuenta, sin necesidad de nadie más, firmar y hacerte parte del ejército de Estados Unidos e ir a defender la nación en alguna guerra. Pero no te reconozco madurez para poder comprar un celular.
1: O para casarte. O para adoptar.
0: No te reconozco madurez para
1: o
0: eso.
1: O para coger un préstamo.
0: Para coger un préstamo, para
1: tener
0: alquilar.
1: Ayudas económicas.
0: Exacto.
1: Y para que papi y mami me den la pensión. ¡Ay, perdón por existir! Me tengo que ir a la pausa, senador, pero vamos a seguir
0: hablando. Eso
1: usted
0: me hizo a propósito.
1: No se me vaya nadie. Estoy aquí, nada más y nada menos que con el presidente de la Comisión de lo Jurídico en el Senado, el licenciado Toledo López. No se me vaya nadie, no nos callan.
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3: Muy buenas tardes, Puerto Rico. Soy Veronique Abreu Tañón. Esto es WKQ 580 y son las noticias de Acción Ahora. Las acciones se van a tomar desde hoy, así aseguró el alcalde de San Juan, Miguel Romero, al concluir la reunión del Comité de Estabilización y Restablecimiento del Servicio de Agua Potable. Bueno, y confirman primer caso en 20 años de botulismo infantil en Puerto Rico. Y vivienda aumenta el límite de ingreso en programa Pronto pa' tu casa. Soy Veronique Abreu Tañón, usted escucha WKQ 580, vamos de inmediato al compendio de noticias. Los integrantes del Comité de Estabilización y Restablecimiento del Servicio de Agua, creado tras acuerdo alcanzado entre el municipio de San Juan y la Autoridad de Acueductos y Alcantarillados, celebraron hoy su primera reunión para comenzar la implementación de medidas dirigidas a mejorar el suministro de agua potable en comunidades de la capital afectadas por interrupciones prolongadas de servicio. Y las partes, al celebrar su reunión, luego de que el tribunal ratificara el acuerdo que busca atender las interrupciones del servicio en la capital, activaron el comité para acelerar soluciones a problemas del agua. Al salir el primer ejecutivo de San Juan, Miguel Romero, indicó que las acciones se van a estar tomando desde hoy y explicó que el propósito principal del encuentro fue iniciar el cumplimiento de los 31 acuerdos incluidos en la estipulación judicial, entre ellos el acceso a información operacional de la AAA y la estructura de trabajo del nuevo comité. Y en otras informaciones, el secretario del Departamento de Salud, el doctor Víctor Ramos, señaló que ya se detectó el primer caso de botulismo infantil. Este es registrado en la isla en más de 20 años. Esto es una enfermedad rara, pero potencialmente mortal, que afecta, según dijo el doctor Ramos, principalmente a menores de un año de edad. El secretario de Salud explicó que el botulismo es causado por una toxina producida por la bacteria Clostridium botulinum, que llegan al intestino de un bebé, germinan y producen la toxina. Y en otras informaciones que son buenas noticias, según informó el secretario del Departamento de Vivienda, HUD amplió los límites de ingreso para programas de asistencia para la compra de vivienda. Como bien escuchó, el Departamento de Vivienda y Desarrollo Urbano de los Estados Unidos aprobó una actualización de los límites de ingresos para Puerto Rico. Así que la entrada en vigor de estos nuevos límites de ingresos representa, según señalan, una excelente noticia para las familias puertorriqueñas. Y es que, según el director ejecutivo de la Autoridad de Financiamiento de Vivienda, entre los cambios más significativos que se encuentran está el aumento en el límite de ingresos para una persona al 120% del ingreso medio, que pasó de 54.050 a 55.450 anuales. Soy Veronique Abreu Tañón y estas son las noticias de Acción Ahora.
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12: Mi voz es la voz de aquellos que no se atreven a hablar. No nos callan. Y regresamos a esta interesantísima conversación de país. Estoy con el senador del Partido Nuevo Progresista, Toledo López, que es abogado y preside la Comisión de los Jurídicos, donde se están discutiendo legislación muy importante. Estamos atendiendo el proyecto del Senado 1245, que lo que está proponiendo es que se baje la edad para considerar a un joven mayor, ¿verdad?, o adulto, de 21 a 18 años. Y en ese contexto,
1: estamos mirando los pros y los contras a esta legislación. El senador Toledo ha hecho una defensa vehemente de su idea y me parece sumamente interesante y lo suficientemente respetable como para prestarle mucha atención a esta propuesta.
0: Gracias, licenciado.
1: No obstante, hay otras voces que levantan argumentos también muy persuasivos que deben ser atendidos y yo creo que el senador lo tiene claro. En ese contexto, por la comisión que preside el senador Toledo, pasó varias agencias, pasó el Departamento de Justicia, pasó el Departamento, bueno, Justicia, AMSCA, y también estuvo el Colegio de Abogados y Abogadas. Sí. Y entonces, vamos, quiero empezar con el tema familia también.
0: Estuvo el Departamento de la Familia, ASUME.
1: ASUME.
0: Asociación de Psicólogos de Puerto Rico.
1: Vamos a hablar de ASUME.
0: Sí.
1: Fíjate qué interesante que la posición de ASUME va enfocada en levantar preocupaciones que inciden sobre el Código Civil en todo aquello que tiene que ver con las responsabilidades alimentarias de los padres sobre los menores. Es decir, si yo voy a reconocer que mi hijo de 18 años es un adulto, pues tengo que dejar de pasarle la pensión. Eso pues, es lo primero que la gente se pregunta. Y lo segundo es, si yo tengo un hijo de 18 años o una hija de 18 años, yo tengo que seguir dándole, pagándole la matrícula de la escuela, de la universidad, o yo tengo que comprarle el carrito, porque ahora que se rasque con sus uñas. Y ya mamá y papá no los tienen que seguir amamantando. O sea, esto tiene muchas vertientes. ¿Qué le parece?
0: Sí, licenciada, mire, me gusta que traiga ese punto a colación porque, pues realmente porque me permite entrar en esa discusión profunda. Además de que me reitera que realmente la protección de nuestros jóvenes es, digamos, un verdaderamente un pilar en Puerto Rico. Porque sí, este tema ha sido un tema que me han traído varias personas que incluso me han ofrecido recomendaciones buenísimas sobre cómo aclarar el, digamos, el propósito de la medida e incluso la medida, la parte dispositiva de la medida. Mire cuál es la cuestión. A la primera pregunta, yo quiero dejar claro aquí, en WKQ, en el programa de la licenciada López Mulero, que bajo absolutamente ninguna circunstancia, crea absolutamente nadie, que este proyecto va dirigido a librar a ningún padre alimentante de su función de alimentar a su hijo, de su deber. Ese deber está contenido no solamente en la ley, sino en la moral. Eso es parte del trabajo que hacemos como padres.
1: Claro.
0: Así que si alguien tiene la mera mínima...
1: La patria potestad.
0: Ah, de acuerdo. Si alguien tiene la mínima esperanza de que con este proyecto estamos buscando liberar a alguien de su responsabilidad, que por favor vaya empacando y se vaya yendo, que no es de eso de lo que se trata.
1: No se vista que no va.
0: Que no va. ¿Qué es lo que ocurre con este proyecto? Mira, hoy día el ordenamiento jurídico en Puerto Rico establece, y yo pasé por eso, muchos hemos pasado por eso, yo soy producto de una de padres divorciados, cuando llegaba el momento de estudiar, el Tribunal Supremo ya había resuelto que un joven, a pesar de, entre comillas, alcanzar la mayoría de edad, y cuando digo entre comillas me refiero de alcanzar esa edad, digamos, límite, para considerarse mayor de edad, si estaba estudiando y mostraba,
1: se le extiende.
0: De acuerdo, y mostraba aprovechamiento académico, la responsabilidad del padre alimentante se extendía hasta los 25 años.
1: Déjeme entrar ahí, hacerle unos cuestionamientos. En esa misma línea, le pregunto yo a usted, cuando el menor alcanza la madurez legal.
0: Sí.
1: Y continúa estudiando ininterrumpidamente.
0: Claro.
1: El alimentista tiene que suplirle la pensión independientemente de que alcanzó la mayoría de edad, pero como sigue estudiante hay que asistirlo.
0: Sí.
1: Hasta llegar a los 25 años, eso va a permanecer inalterado.
0: Así mismo. Okay. Exactamente igual, pero ahora, sí vamos a hacer algo. Le vamos a quitar,
1: ajá,
0: por recomendación del Colegio de Abogados, el ininterrumpidamente, y te voy a explicar por qué.
1: Antes de que me explique eso,
0: vale,
1: le pregunto, en esa circunstancia, ¿el padre o la madre alimentista tiene que darle el dinero, la pensión, directamente al joven ¿O vamos a seguir administrándolo a través de el cónyuge custodio?
0: Pues ese debate todavía lo estamos teniendo. Ajá. En este momento. No es algo que se ha finiquitado. Le pedí una opinión pericial al Colegio de Abogados sobre ese asunto, particular de la Comisión de Derecho Civil, porque el mismo Colegio de Abogados, cuando celebramos la vista pública...
1: Abogados y abogadas.
0: Abogados y abogadas, claro que sí. Cuando celebramos la vista pública, ellos señalaron que eso es un asunto que se ha discutido en otras jurisdicciones. Ajá. Incluso que se ha hablado en Puerto Rico. Y yo le dije, ¿qué recomendación me dan ustedes? Ante esa, digamos, ahora sí, postura irreconciliable, ¿cuál es la recomendación? Y me dijeron que entonces le concediera un término para ellos reunirse y ofrecer unas recomendaciones. Así que yo voy a esperar por esa opinión más pericial, porque realmente son ellos los expertos en esa materia, aunque todos somos expertos en derecho. Bueno, todos somos conocedores del derecho. Uh-huh. Ahora, en cuanto al asunto de la pensión y lo ininterrumpido, hubo una observación que me trajo la compañera Ada Álvarez Conde del Partido Popular, que yo creo que es buenísima. Por eso yo creo que es que estas discusiones son importantes,
1: claro.
0: Trascienden el tema partidista, porque la compañera se me acerca y me dice, Ángel, miremos lo siguiente, yo voy a ser honesto, no lo había visto.
1: Esa no la vi venir.
0: No, porque ¿qué pasa? Yo me gradué de escuela superior a los 17 años, así que no fue mi realidad. Yo me gradué de escuela superior a los 17 años, pues todavía la pensión estaba vigente.
1: Claro.
0: Pero ella me dice, tenemos jóvenes que todavía están en la escuela superior a los 18.
1: Correcto.
0: Vamos a suponer que yo tengo, digamos, en enero del cuarto año, cumple 18 años, y el papá sale corriendo y dice, no, se acabó la pensión. Pero si ese muchacho no ha terminado escuela superior todavía. Uh-huh. Esa observación a mí me parece ideal para sacar el tema ese de ininterrumpidamente, porque ¿qué ocurre? Que puede venir la creatividad y cuando de repente el joven se gradúa de escuela superior, y aquí estamos partiendo, digo, a mí me gustaría partir de la premisa de que los padres y las madres somos responsables con los hijos, tenemos un compromiso y madurez para entender que nuestros hijos estudian, comen, visten, viven, y nadie está esperando al minuto cero para salir corriendo a quitarle la colaboración que tienen que darle para que realmente se desarrollen. Pero como sé que los hay.
1: Y mucho más de lo que usted se imagina.
0: Seguro que sí.
1: Hay una proporción de padres y madres totalmente irresponsables que ni siquiera debieron haber tenido hijos. Y luego tenemos entonces a esos muchachos rialengos por ahí, delinquiendo, campeando por su respeto. O sea, tenemos ambos escenarios.
0: Sí, existen. Y nuevamente, licenciada, esto no es conjetura, lo hemos visto en el tribunal. Sí, claro, esto es algo que hemos visto en el
1: todos
0: tribunal.
1: Todos los días.
0: Hemos litigado en contra de esto, incluso en el caso mío, he representado menores que se han visto involucrados en la comisión de faltas precisamente por esa falta de supervisión.
1: Claro, claro.
0: Ahora, lo que yo quiero es evitar esa creatividad de aquel que diga, pues el muchachito terminó, la muchachita terminó cuarto año, como cogió una pausa de verano antes de empezar la universidad en agosto, pues interrumpió los estudios. No. O sea, yo me voy a negar a pensar que eso puede existir.
1: Pero déjeme traer a su atención otra posibilidad, ¿verdad?
0: Sí.
1: Yo he visto muchos jóvenes que se creen que el bolsillo de los padres es eterno.
0: También. Porque esa realidad también existe.
1: Exacto. Y llegan a los 90 años y papá todavía está vivo, también me tienes que mantener. Así que tenemos esa visión por un lado.
0: Sí.
1: ¿Qué pasa cuando un joven, digamos, empieza su bachillerato? Ya tiene 18 años o más.
0: Sí.
1: Está estudiando su bachillerato, termina su bachillerato, estudiante diurno, 4 años. Ya terminando el bachillerato, recibe la oportunidad de continuar estudios posgraduados.
0: Claro que sí.
1: Se extiende, ¿verdad?
0: Sí.
1: Esa fase de los estudios posgraduados se da dentro del margen que todavía no ha llegado a los 25 años.
0: De acuerdo.
1: Y entonces exige a sus padres, extiéndeme la asistencia económica hasta
0: para
1: que
0: yo completar mi
1: hasta
0: estudio.
1: Que yo termine mi grado.
0: Claro.
1: Pero entonces hay estudiantes que se van a trabajar full time,
0: sí,
1: abandonan el semestre y quieren seguir chupando de la ubre y están ganando su sueldo.
0: Sí.
1: Entonces, ¿qué hacemos con esa? Siempre está el jaiba, el que se quiere pasar de listo.
0: Y la ley vigente es clara. Uh-huh. La ley vigente, la que está hoy, o sea, uh-huh, este proyecto no se ha aprobado hoy día, la ley es bien clara. Uh-huh. La pensión alimenticia dura hasta los 21 años. Tenemos jóvenes que existen jóvenes que entre 18 y 21 no están haciendo nada, uh-huh, no están estudiando, pero como la pensión alimenticia es hasta los 21, pues hay que continuar. Entre los 21 a los 25, si usted tiene una necesidad, uh-huh, porque fíjese que la determinación del Tribunal Supremo tiene que ver con aquel joven que esté estudiando,
1: claro,
0: y que esté mostrando aprovechamiento académico.
1: Si está colgado, no aplica.
0: Ahí no aplica. Es que usted tenga aptitud y actitud para los estudios. Pero en este caso, el Tribunal Supremo lo que ha resuelto es: usted tiene que probar su necesidad. Uh-huh. Usted tiene que establecerle al tribunal que realmente
1: se
0: hay
1: justifica
0: una necesidad. Oh, claro.
1: Claro.
0: Porque esto no es simplemente yo llegué, yo tengo 22 años, mi papá me tiene que... No. Si no se justifica, no se justifica. Claro. Así que el joven que también esté pensando en esa línea tiene que darse cuenta de que esto también es un incentivo para que se queden estudiando.
1: Hay una cosa que me llamó mucho la atención en una noticia del 3 de junio que estuve leyendo antes de para prepararme para poder estar en posición de discutir esto con profundidad con su señoría.
0: Muy bien.
1: Y es el hecho de que asume y dice que sostuvo que el país no está listo para eliminar una protección familiar trascendental sin un estudio previo sobre los efectos socioeconómicos, ¿ok? Destacó además la vulnerabilidad de un cambio de este tipo, especialmente cuando la mayoría de los universitarios de la isla que dependen de sus padres están entre 18 y 21 años, que es lo que estamos discutiendo en este momento. ¿Qué le parece a usted esa expresión de que es necesario hacer un estudio del impacto socioeconómico que esta medida va a tener? Porque yo quiero que ustedes, querida audiencia, tengan claro que si esta legislación se convierte en ley, esto va a tener unas repercusiones en otras legislaciones especiales que están vigentes y hay que atemperarlas a esta nueva visión, ¿ok? Y se tiene que ver de manera prospectiva.
0: De acuerdo.
1: Porque aquellas controversias que se refieran al Estado de Derecho vigente, pues se van a adjudicar a través de ese Estado de Derecho,
0: de acuerdo,
1: no del nuevo, ¿no?
0: De acuerdo.
1: Explíqueme eso.
0: Pues yo lo voy a decir de la forma más diplomática posible, pero... yo invito al pueblo de Puerto Rico a leer con detenimiento el proyecto del Senado 1245.
1: Que yo lo tengo aquí.
0: Sí, cierto. Sí, lo tiene marcado.
1: Sí, señor.
0: La postura de la compañera que representó a SUME sugiere que no se hizo una lectura detenida del proyecto, o por lo menos que no se llegó a leer el proyecto completo. De igual manera sugiere que no se conoce la estructura del ordenamiento jurídico vigente en Puerto Rico hoy día. Uh-huh. ¿Por qué razón? Primero.
1: Oye, y esa persona que usted dice que denota desconocimiento es precisamente la directora de asesoramiento legal del Departamento de la Familia, la licenciada Nicole Báez.
0: Pues mire,
1: Que tenemos problemas ahí.
0: Hay que leerse los proyectos con detenimiento. Para poder reaccionar a ellos adecuadamente. Uh-huh. Yo no tengo duda de que hicieron el trabajo que tenían que hacer y demás, pero hay una disposición clara en el proyecto que establece varias cosas. Primero, cualquier determinación judicial en relación con una pensión que esté vigente no se va a alterar, lo dice el proyecto. Uh-huh. Así que, ¿cómo eso?
1: Por eso es que es prospectivo, no es retroactivo.
0: De acuerdo. Uh-huh. Quiere decir entonces que un joven que tenga una pensión fijada y que ya haya una determinación de un tribunal que está corriendo, pues eso no se va a cambiar mañana simplemente porque este proyecto se aprobó. Hay una disposición específica del proyecto que dice que eso no puede ocurrir. Lo segundo es que yo pienso, no quiero decir que es una mala lectura, pero quizás es una lectura sesgada del proyecto ante el ordenamiento jurídico, te dice que no han mirado que la realidad en Puerto Rico es que a los 18 o a los 21, un joven que se mantenga con la actitud adecuada y con aptitud suficiente para continuar desarrollándose en la isla, contribuyendo a través de los estudios, a través del trabajo, claro que cuenta con el apoyo de sus padres a través de una pensión. Uh-huh. Y eso es el ordenamiento jurídico hoy día, que el proyecto para nada cambia. El proyecto no cambia eso. Para nada lo cambia. Okay. Entonces, yo puedo sí ver que haya una preocupación, porque la preocupación surge del desconocimiento. Pero si leemos, si nos instruimos, pues entonces ese desconocimiento se disipa. Yo voy a decir con absoluta claridad que hubo una observación de Asume, que yo creo que fue muy acertada, en la vista pública. La vista pública Asume dice, bueno, senador, los tribunales están facultados para evaluar capacidad o aptitud. Pero en la ley orgánica de Asume, nosotros miramos números, no estamos facultados para eso. Para viabilizar este proyecto tendríamos que mirar la ley de Asume. Y esas son las cosas que a mí me dicen. Mm. Qué bueno que leíste y qué bueno que me estás trayendo ese comentario. Porque eso sí es importante. Una reacción, digamos, sesgada, realmente no me da el detalle. Pero lo que me está diciendo Asume es, probablemente en este proyecto tengamos que mirar, uh-huh, que a la agencia, o sea, Asume, hay que facultarlo en su ley orgánica para que podamos evaluar esa capacidad o esa aptitud.
1: Pero yo creo, ¿verdad? Me parece a mí que la postura de Asume es legítima en el contexto.
0: No tengo duda.
1: En el contexto de que levanta unas banderas rojas que son muy acertadas y que tenemos que mirar con detenimiento.
0: Y yo las respeto, claro está.
1: Por ejemplo, en la exposición de motivos de la legislación que usted es el autor, se habla de que el ordenamiento jurídico, estoy citando a la exposición de motivos de la medida, reconoce a la persona natural plena capacidad civil para gobernar su persona, administrar sus bienes, obligarse contractualmente, comparecer por sí misma a la vida jurídica y participar de manera autónoma en la vida económica y social.
0: Claro.
1: Por ello, la mayoridad es una norma estructural de ciudadanía, responsabilidad individual, igualdad ante la ley y certeza jurídica. Partiendo de esa premisa, evidentemente, un joven puede, de 18 años, puede tener la aspiración de montar un negocio.
0: Seguro que sí.
1: Obviamente, uno se plantea, ¿un joven de 18 años tiene capacidad económica para obtener un préstamo? ¿Hay algún banco que le vaya a dar un préstamo a un chamaquito de 18 años? Yo me planteo, ¿verdad?
0: Claro.
1: Creo
0: que es una pregunta legítima, sí, licenciada.
1: Entonces, coge por ejemplo, este muchacho de 18 años, cuando vaya a comprar una cajetilla de cigarrillos, ¿se la van a vender? ¿Porque es adulto?
0: Sí.
1: Esa sería otra pregunta, ¿verdad?
0: Claro, pues yo le voy a responder las dos. La primera es que la banca en Puerto Rico también apoya el proyecto.
1: ¿De verdad?
0: Sí, la banca en Puerto Rico apoya el proyecto, los diferentes sectores, y le explico por qué.
1: ¿Pero ya se expresaron?
0: Sí, por escrito.
1: ¿Por escrito?
0: Sí, no.
1: Memorial.
0: Se excusaron de la vista pública, estaban invitados, habían confirmado, pero se tuvieron que excusar porque tenían otra vista pública, pero sí sometieron el memorial explicativo, okay, y está ahí. Y yo voy a decir por qué, porque es que surge del mismo memorial. Mire, ¿cuál es la situación? Olvídese de la edad, olvídese de los 18, de los 21, de los 25, de los 40 o de los 60.
1: O de los 100.
0: Cualquiera de nosotros llega al banco que sea a solicitar crédito y a todos nos van a hacer un análisis de capacidad. Uh-huh. ¿Sí o sí? ¿Qué quiere decir eso? Que ahora mismo, a los 30 años, a los 35, a los 40, a los 45, a la edad que sea,
1: es el mismo análisis.
0: Es el mismo análisis para todos. Da igual. Entonces, ¿dónde está la característica específica que queremos trabajar? Mire, yo estuve recientemente en un foro que me parece buenísimo, porque es que estos temas hay que discutirlos. Uh-huh, uh-huh. En un foro donde estábamos hablando de la educación vocacional y técnica, uh-huh, de la preparación de ser en certificados, que son tan atractivos para la juventud de hoy. Hay muchos jóvenes que hoy día están escogiendo no las carreras de 4, 6, 8, 10, 12 años en la universidad, sino carreras más técnicas dentro de áreas, digamos, de la computación, de la electricidad, de la plomería, la ingeniería, no el grado de ingeniero como tal, pero técnico en ingeniería, técnico de sonido, toda esa área que realmente han captado el interés de la juventud de hoy, no en Puerto Rico nada más, a nivel mundial realmente. Pero estábamos en ese foro, varios adultos, discutiendo las posturas de varios jóvenes, y a mí honestamente me enorgullece por lo menos ser voz de los jóvenes en un foro como ese. No estoy diciendo que los otros no lo estaban haciendo, pero teníamos representantes de diferentes gremios profesionales, electricistas, plomeros, enfermeras, constructores, que decían algo bien positivo. Los jóvenes están terminando esas carreras y están revalidando. O sea, están pasando las licencias de electricidad, de plomería.
1: Estilista, barbero.
0: Están aprobando, pero cuando vienen para acá dicen, el problema que tenemos es que no tienen esa destreza financiera para correr el negocio. Pues claro, pero si les tenemos las manos amarradas, le tenemos los ojos vendados. Porque ahora mismo lo que estamos diciendo es, tienen la aptitud porque preparados están, pero es que no tienen esa disciplina, porque parte de la madurez es experimental, es de la experiencia. Si yo permito que un joven a los 18 años pueda ir a registrar su negocio por su cuenta, al ir al Departamento de Estado, registrar un negocio, establecerse, que pueda alquilar un establecimiento si eso hace falta, que pueda comprar un celular.
1: Que se pueda casar sin pedir permiso.
0: Que pueda hacerlo, si es que esa es la situación, ¿verdad? Pero lo que estamos diciendo es que la capacidad que va a evaluar los bancos va a depender precisamente de esa actitud que tenga el joven, de cómo se presente ante ese banco, al que quizás de entrada no te va a dar un préstamo carísimo, pero, por ejemplo, te va a considerar para un carro, te puede y ver, voy a tantear contigo.
1: Y ahora mismo hay un montón de propuestas.
0: Tarjetas de crédito.
1: Por la asignación de los fondos de los Federículos Cocoroco con todo el tema de las emergencias, la reconstrucción, sí, etcétera, etcétera, etcétera, donde se está incentivando a los jóvenes para que adquieran su primera propiedad, por ejemplo.
0: De acuerdo.
1: Para que tengan acceso al ambiente laboral. O sea, sí, yo entiendo todo esto porque evidentemente está enmarcado en la realidad económica que vive Puerto Rico en este momento.
0: Y llevemos eso a un pasito más, licenciada. Ajá. Es que esos mismos jóvenes que están enmarcándose en esa realidad son los que están diciendo, bueno, pues si tú no me das la oportunidad, yo me monto un avión y yo me voy.
1: Sí.
0: Y se están yendo. Entonces nosotros aquí en Puerto Rico estamos quejándonos y estamos pataleteando precisamente porque la juventud se está yendo, pero no estamos creando el ambiente propicio para que ese mismo joven que pudo haber establecido su negocio aquí, se va. Estamos abriendo la puerta para que ese se vaya, se establezca en cualquier otro lugar, sea exitoso en aquel lugar y luego lo señalemos porque se fue. Pero es que no es, hay que, o sea, no es justo. No es justo para ese joven que lo miremos a la cara y le digamos, no, yo creo que tú no tienes capacidad, tú no tienes madurez. Ese mismo joven se monta en un avión, se va a 49 jurisdicciones en Estados Unidos, es mayor de edad, hace lo que aquí le impedimos hacer, es exitoso y desde allá, desde acá, le queremos criticar porque se fue. No es justo.
1: Yo recibo sus planteamientos con mucha seriedad. Me parece que se me acabó el tiempo, así que vamos a tener un segundo capítulo de esta conversación de país, si usted me lo permite.
0: Claro que sí.
1: Porque también quiero traer a la discusión pública el que podamos analizar lo que acaba de ocurrir en la Comisión de los Jurídicos, donde se avala la reforma judicial conforme al proyecto presentado por el presidente del Senado, Tomás Rivera Chat. Me parece bien importante, así que lo voy a invitar nuevamente.
0: Con gusto.
1: Quiero darle las gracias.
0: Gracias a usted, licenciada.
1: Por ser parte de esta conversación de país. Me parece sumamente interesante el trabajo que está realizando y estoy convencida de que va a venir por ahí con mucha frecuencia. Así que gracias por eso.
0: Gracias.
1: Y a usted, querida audiencia, vengo con mi fuerza, con mi libertad de pensamiento, a darle voz a todos aquellos que no pueden hablar. Mi partido, ¿sabe cuál es mi partido? Puerto Rico. ¡No nos callan! ¡Seguimos mañana!
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14: Muy buenas tardes, Puerto Rico. Bienvenidos a una edición más de Fiscalía 580, el único programa en Puerto Rico, AM y FM, con el análisis estatal y federal de los asuntos legales, exclusivo de los fiscales. Hoy, martes 8 de junio del 2026, a las 4 en punto de la tarde, damos inicio a este su programa. Se dirige el licenciado Ernie Cabán Santiago. Excusamos al licenciado Osvaldo Carlos Linares, que me dijeron que estaba trabajando hoy. Así que está súper excusado y con nosotros ya está próximo a llegar por ahí en cualquier momento el licenciado Carlos Soto y Lara Cuente, que también lo estamos esperando, ya pronto va a estar con nosotros. Ayer nosotros estuvimos discutiendo en el programa una noticia relacionada a la policía, que Osvaldo nos mete aquí en problemas, oye. Relacionada a los salarios de la policía, y había una nota en el periódico, porque nosotros aquí la fuente de nosotros es la prensa, escrito de personas, de periodistas. Aquí no nos inventamos nada, y las opiniones que hacemos nosotros las hacemos basadas en lo que escribieron en la prensa, en los reportajes de la prensa. Pero antes de entrar en ese detalle, tenemos con nosotros al licenciado Carlos Soto Lara Cuente. Carlos, ¿cómo está?
18: Ernie, buenas tardes, ¿bien y tú?
14: Qué bien, ¿estabas trabajando?
18: Sí, señor. Al igual que Osvaldo.
14: Pues mira, sí, pero eso sí es raro.
18: Todo bien, gracias a Dios. Aquí estamos.
14: Qué bueno. Mira, fría la tarde, ¿verdad?
18: El día, sí, señor.
14: Bien frío está.
18: Estaba 102 en el carro.
14: No, eso está brutal. Eso está brutal. Yo tengo allí unas matitas que me paso echándole agua a ver si no se me mueren, están media secas. Y de un día para otro, se te secan los
18: lisos. Hay que echarle agua. Demasiado. Sí mismo, ¿eh?
14: Está demasiado. Imagínate uno aquí con ese problema de agua que hay ahora.
18: Ya eso se resolvió, Ernie.
14: ¿Tú crees?
18: Sí, sí, señor. Ya el agua empezó a salir ayer a las 5 de la tarde. Empezó a salir el agua a todo el mundo.
14: Ah, sí. Bueno.
18: ¿Señor?
14: Ojalá, porque las temperaturas están demasiado. Imagínate uno sin agua.
18: Tú has ido por allí por Salinas. Está color marrón todo lo que antes eran, o lo que, ¿verdad? Cuando llueve es áreas verdes, está marrón. Allí no llueve hace tiempo. Todo eso, Salinas, Santa Isabel.
14: Y por ahí vienen incendios forestales. El año pasado hubo un montón,
18: sí,
14: que se generaron, ¿verdad? Por la combustión, por la temperatura. Pues mira, ayer estábamos discutiendo un tema relacionado a los salarios de los policías municipales. Y mencionamos, y no nos dio tiempo de aclarar, porque la nota decía que en el caso de Bayamón, dieron un aumento de salario a los oficiales en febrero del 2025 y los subieron a 2.400 pesos mensuales. De 2.400, ¿cómo hacer eso? Si en San Juan están, en Guaynabo están pagando 2.600, decía, en Aguadilla 2.700, ¿y cómo va a ser en Bayamón? Pues me lo aclararon y me dicen.
18: ¿Cuánto
14: que
18: es?
14: El que empieza mal pago, empieza en 3.000 pesitos.
18: En Bayamón.
14: Que son buenos. Es una de las.
18: ¿Y el estatal?
14: Que más paga. No, aquí se treparon.
18: Los estatales están
14: es
18: mucho
14: una más. Aspiración ahora, llegar a la policía estatal, desde el punto de vista salarial.
18: Ok.
14: ¿Me entiendes? Así que, pero en Bayamón yo sabía que por 2.400 yo no iba a ir para allá.
18: Pues que para bien sea, que para bien sea. Bien merecido.
14: Seguro que sí. Y pueden llegar a 2.000, a 3.400 me dieron por ahí. Así que, muy bien. Otra cosa que ayer discutimos, Carlos, aquí en el programa, y tenía por aquí, porque me estuvo raro, una noticia de que piden investigar expresiones de Silvia Hernández
3: en el caso de Antonella Avilés.
18: Así es.
3: ¿Verdad? Entonces, esto es una nota del vocero, que dice que la Sociedad para Asistencia Legal de Puerto Rico confirmó que solicitó una investigación ante la Oficina del Inspector General para determinar cómo una persona ajena al Ministerio Público hubiera obtenido declaraciones juradas de testigos que aún no han declarado en el caso criminal que se encuentra activo en los tribunales. Entonces, pues están imputándole a la periodista y a otra y a la licenciada Chantal Delgado, que habrían confirmado que uno de los documentos mostrados en un podcast que tienen durante un programa, una declaración jurada de un testigo que aún no ha testificado. Y la entidad sostuvo que debido a que el proceso judicial continuó activo, los fiscales no habían anunciado la renuncia

0: porque en el caso de Silvia Hernández, pues una periodista. Y yo decía, pero es que la oficina...
1: Quique Cruz tuvo un caso de eso.
0: Ajá.
1: Un caso importante.
0: Quique es prensa, tú sabes.
1: Por eso fue un caso importante donde se le exigía la divulgación de una fuente que él eventualmente prevaleció.
0: Correcto.
1: Pero lo que pasa aquí es, Ernie, con relación a eso, el Ministerio Público presentó una moción en oposición que no he tenido la oportunidad de conocer si el tribunal la resolvió, pero ayer entiendo que Fiscalía presentó una oposición y entre otras cosas expresó que no se hacía referencia a qué declaración, quién la había prestado, dónde se había divulgado y quién la había puesto en posición de esta persona, dejando saber o dejando ver o pudiendo inferir un radioescucha como yo, que la periodista estaba diciendo algo o haciendo expresiones sin contar con esa declaración jurada, porque fíjate que se está dando, por cierto, lo que la periodista dice. Aquí se cuestiona lo que la...
0: Pero que no se mostró declaración jurada. No. Lo que yo decía es que de la nota no sale allí en ese podcast enseñaron una declaración jurada.
1: No. Ni siquiera se dice fulano de tal, el día tal, la declaración jurada número tal, dice tal cosa. Sino hay una expresión de la periodista con relación a alegadamente haber visto o hacer referencia a una declaración jurada de alguien que no ha declarado aún. Los abogados de esta joven, hábiles y, ¿verdad?, descargando su responsabilidad, dicen, oye, ven acá, ¿cómo tú vas a hacer expresiones de una declaración jurada que yo misma no tengo? Si yo soy la abogada de la acusada aquí y no tengo esa declaración jurada, ¿cómo es que tú, una periodista, un perfecto desconocido del asunto, está haciendo expresiones sobre el contenido de ello? Eso, número uno, es contrario al fair play, al juego limpio, justo, y debe ser investigado por no solamente quien le puso en sus manos esa declaración jurada, sino quien no custodió el sumario fiscal de forma efectiva para que eso pasara. Y con el efecto que tiene.
0: Pero habría que establecer que en efecto pasó.
1: Por eso, y ahí va. Y sobre eso yo creo que es la controversia, sobre si en efecto pasó, porque es que se está dando, por cierto, unas expresiones de Silvia Hernández que ¿verdad?, fíjate que se da, por cierto, lo que ella dice que alegadamente dice la declaración jurada, pero por el contrario se pone en duda lo que dicen las abogadas de defensa y a su vez los fiscales. Así que yo creo que el primer paso es ese, identificar si en efecto hubo tal filtración o tal acceso a ese documento, y de haber sido, bueno, pues entonces quizás Silvia Hernández no tenga que expresar de dónde la obtuvo, presumiendo, ¿verdad?, que prevalece el planteamiento ese del caso de Quique Cruz, pero podría tener unas implicaciones para Fiscalía.
0: Que no tenga que divulgar la fuente ni de dónde vino.
1: Por eso, pero podría tener representar una coyuntura para Fiscalía en cuanto a ese testimonio, ¿verdad? Porque si la defensa no tuvo acceso al mismo.
0: No sé si mencionaron algún testigo adicional, específico, mejor dicho.
1: No. Y la realidad es que el tribunal tenía eso ante su consideración. Los fiscales los que expresaron era, mira, si bien es cierto que se dice eso, pero no hacen referencia, no dan especificidad para poder entonces nosotros, ¿verdad?, replicar de forma adecuada.
0: Correcto.
1: Así que ahí quedó, estaba sub judice, no sé si el juez lo ha resuelto.
0: Pero me llega información de que no se presentó ninguna declaración jurada allí en el podcast, pero que la declaración jurada a la que hacen referencia es un jefrito que eso acogió hasta por las cunetas, porque fue anejada a una moción radicada por la defensa solicitando la desestimación de la acusación porque se determinó causa contrario a derecho en BP.
1: Ok.
0: Que eso está en una...
1: Que era una DJ que ya era parte del expediente.
0: Que forma parte de una moción en el expediente que es público.
1: Ok.
0: ¿Ve? Y que de hecho esa determinación, esa moción...
1: Ok.
0: Esos planteamientos en esa moción llegaron al tribunal apelativo.
1: Ok.
0: Y están en el tribunal apelativo también las declaraciones juradas.
1: Que la sentencia es pública.
0: Sí, que no es que tenga unas declaraciones que formen parte del expediente del sumario fiscal o que la fiscalía le haya filtrado una declaración jurada, sino que es declaración jurada que tomó la periodista de un escrito de la defensa.
1: Por eso, Ernie, pero es importante aclarar.
0: Incluido como anejo en

0: un escrito de la defensa.
1: De acuerdo.
0: Aclarado. Primera, pues, acogido por las cunetas.
1: Por eso,
0: esa declaración jurada.
1: Aclarado ese asunto, posiblemente se salva, pero quiero destacar que los abogados tienen la obligación.
0: Claro.
1: De alertar y pedir la protección del proceso. Así que si eso fue como bien tú dices, que no dudo,
0: pues
1: se salva el asunto, pero no quiere decir...
0: ¿Cuál es el testigo? ¿Cuál es la declaración jurada de qué testigo?
1: Pero eso no quiere decir que el planteamiento de las abogadas de defensa fue...
0: inmeritorio.
1: Correcto.
0: Sí,
1: que fue inmeritorio
0: sí.
1: Porque la realidad es que ante el desconocimiento en ese momento, su descargo de responsabilidad es salvar el proceso.
0: Un deber.
1: Seguro.
0: Me parece que tenía la defensa. Eso es otra cosa. Tenía el deber de así hacerlo. Ahora, tratamos de comunicarnos con la inspectora general para ver, porque caramba, están refiriendo a una periodista allí a la oficina de inspector general. ¿Puede el inspector general entrar a ocultar la conducta de una periodista? Entonces, pues, nos contesta con una... moción de que no hablamos de los casos que son referidos, tú sabes, desempolvaron el comunicado y nos los enviaron. Pero nada, yo lo que buscaba que me dijeran allí en la oficina de del inspector general es lo que yo tengo aquí. Lo que dice la ley, de la política pública de la oficina del inspector general. Lograr los más óptimos niveles de integridad, honestidad, transparencia, efectividad, eficiencia en el servicio público. Repudiar y rechazar todo acto, conducta o indicio de corrupción por parte de funcionarios o empleados públicos. Señalar procesos criminalmente, administrativamente y civilmente a aquellos que incurran en actos de esa naturaleza siendo funcionarios públicos. ¿Ve? Desalentar la práctica de malversación, uso indebido, fraude y manejo ilegal de fondos y propiedad pública. No tiene jurisdicción sobre una persona particular.
1: Privada.
0: Sobre un tercero. Esto era lo único que yo quería que me dijeran ahí en la oficina de inspector general. No tenemos congelación a un tercero. No tenemos jurisdicción. Y si es periodista, menos. A menos que esté legado a una cuestión pública, una función pública. Así que nada, me sirvió para repasar la ley y como quiera aclarar la situación.
1: Aclarado.
0: Pero
1: ese
0: eso
1: asunto.
0: Es lo que tenemos. Bien. Mira, Carlos, por otro lado, tenemos aquí una nota relacionada a un incidente de ciberseguridad que involucró datos de clientes bancarios. Yo creo que esto es un asunto que habíamos estado discutiendo aquí previamente. Evertech confirmó este martes un incidente de seguridad en el que un actor no autorizado obtuvo información de ciertas instituciones financieras a las que la tecnología presta servicios en Puerto Rico. Al detectar la situación, inmediatamente contactamos a las autoridades e involucramos a expertos en ciberseguridad para apoyar la investigación, comunicó la tecnología. La empresa informó que la información de clientes impactada incluye números de tarjeta, mira para allá, en algunas instancias nombres, fecha de expiración, fecha de nacimiento, información de contacto. No obstante, aseguraron que como parte de la investigación no se obtuvieron las contraseñas de las tarjetas o el PIN. O los códigos de seguridad. Así que sin eso, pues no se puede tener acceso.
1: Quizás.
0: A los chavitos. Al momento, la investigación no ha identificado ninguna transacción fraudulenta. Evertech indicó que esta es la primera. Él dice que es la primera vez en el caso de Evertech que enfrenta en Puerto Rico un incidente de esta naturaleza relacionado con acceso no autorizado a instituciones financieras, aunque la investigación continúa en curso, confiados en que nuestro sistema ha sido protegido y contenidos. La empresa no divulgó cuáles fueron las instituciones financieras afectadas ni la cantidad exacta de clientes impactados, solo el número limitado de tarjetas que requerirá un reemplazo. Ah, pues ya sabremos cuál es.
1: Próximamente.
0: Sí, te tocó a ti. A la fecha, Y con base a la información preliminar proporcionada por las instituciones financieras, creemos que solo un número limitado de tarjetas de pago de tarjetavientes requerirá reemplazo. Los clientes pueden continuar utilizando su tarjeta con normalidad. Por otro lado, el Banco Popular confirmó que fue informado de que el incidente de ciberseguridad con Evertech también incluyó al conglomerado bancario. Popular se hace responsable por cualquier pérdida por transacción en su cuenta no autorizada como resultado de este incidente. ¡Wow! Pues fue un ataque.
1: Fíjate que el banco dice que asumen responsabilidad por cualquier pago no autorizado. Claro, tienen seguro para eso, pero tienen que estar alerta a su cuenta y verificar si hay alguna transacción
0: nebulosa,
1: que no rara, para que lo notifique y ¿verdad? Pueda investigarse ese asunto.
0: Sí, ahora yo voy a chequear ahí la paginita que es lo que el Estado cuenta mío lo que tiene una página.
1: Oye, Ernie, hablando del caso de Antonieshka Avilés, la defensa de esta joven acudió al Tribunal Supremo para solicitar la reclasificación de los cargos. Mírate esto. Uh-huh. La joven, quien está acusada por asesinato de Gabriela Nicole Prats, presentó ayer una moción en el Tribunal Supremo solicitando que se desestime el cargo por asesinato en primer grado, que pesa la joven de hoy 18 años, y se reclasifique como un asesinato atenuado. Para aquellos radioescuchas que no son abogados, la diferencia en términos de pena, lo que incide aquí es la sentencia, ¿verdad?, que en su día se impone. Estamos hablando de casi un 25% menos de pena. Destacan que las abogadas de la asistencia de la Sociedad para la Asistencia Legal, que son las que representan a la joven Avilés Cabrera, sostienen que la prueba desfilada por el Ministerio Público no se desprende que entre Avilés Cabrera y su madre, doña Elvia Cabrera Rivera, que está enfrentando juicio, coimputada de este crimen, existiera un plan para asesinar a Prats Rosario en el desvío Roberto Colón de Ay Bonito. Óyete eso, el elemento del plan, de la premeditación, es lo que ellas están enfocando en este escrito, no se da. La defensa también espera que el máximo foro judicial, entiéndase el Tribunal Supremo, determine si procede o no la paralización del caso bajo la regla 240, que se utiliza para determinar si un acusado está mentalmente capacitado para afrontar el proceso legal. Aunque el juicio contra Avilés Cabrera iniciará el martes 23 de junio, la defensa también aseguró que presentarán otra moción ante el tribunal para advertirle que la fiscalía todavía les debe documentación como parte del descubrimiento de prueba. Como si esto fuera poco, Ernie, la defensa confirmó que le solicitó de manera confidencial el pasado 28 de mayo una investigación a la Oficina del Inspector General, que tú acabas de aclarar el efecto que tuvo, uh-huh, o que podría tener, sabiendo de que Silvia Hernández no es una funcionaria pública. Uh-huh. Esto por haberse alegadamente filtrado a terceros declaraciones juradas de testigos que no han declarado. Uh-huh. Mientras que el jefe de los fiscales, Juan Ramos García, adjudicó los señalamientos, estos de la defensa, que es una estrategia para dilatar el comienzo del juicio, y aseguró que la fiscalía está preparada para el inicio del juicio. Ernie, sí. Este caso no ha comenzado. La defensa insiste en que hay una información solicitada y no entregada como parte del descubrimiento de prueba. Uh-huh. Independiente a estos planteamientos que se están haciendo en el Tribunal Supremo, fíjate que en el Supremo lo que se está planteando es: no autorice o desautorice la acusación presentada porque la prueba que se presentó para obtener esa autorización era insuficiente en derecho. Uh-huh. No estamos hablando de evaluación de la prueba, bueno, de la determinación del juez, sino estamos hablando de que la prueba que se desfiló, a pesar de la determinación de causa, no era suficiente para el asesinato en primer grado. Y que uno de los elementos no se daba. Por lo tanto, la autorización debió haber sido para un asesinato atenuado. Exacto. Con las implicaciones que tiene, ¿verdad? Enfrentar un juicio de asesinato en primer grado versus uno atenuado. Así que eso es lo que está planteado el Supremo. Sí. Por otro lado, están planteando, mira, esta jovencita no comprende la naturaleza de los del proceso que está enfrentando. Y oye, Stoney, te pregunto, tú cuando eras fiscal y hacías esas cosas que los muchachos malos hacen, te pregunto, cuando iba una persona y te decía, ¿de qué tú estás acusado? De asesinato. Y tú sabes a qué pena te expones, 99 años. ¿Eso te hace a ti capaz de entender el proceso?
0: No necesariamente.
1: Bueno, pues eso es lo que pasó aquí. Aquí lo que está planteando Fiscalía es que esta jovencita comprende el proceso que está, sabe que está acusada, sabe que está acusada de asesinato y sabe que se expone a una pena de 99 años. Por otro lado, la defensa dice, bueno, sí, eso es cierto. Lo que pasa es que lo ha escuchado tantas veces que se lo memorizó. Pero yo como su abogada, cuando hablo sobre ella y le exijo que me asista en la forma en que debo defenderla, pues preguntando la información, quién estaba allí, de dónde tú venías, para dónde fuiste, qué te dijo, qué no te dijo, qué blusa tenías puesta, qué pantalón, todo ese tipo de cosas, y no puedo ofrecer una contestación adecuada, pues evidentemente la defensa está obligada a plantear que esa persona no le está asistiendo en su defensa, no le está asistiendo a los abogados para defenderse ella misma, ¿verdad? Y la preocupación es, oiga, tribunal, evalúe la pericia de estos facultativos que han examinado a la menor y determine si eso es estar capaz o no para enfrentar un proceso. Así que eso no se ha resuelto.
0: Bueno, se resolvió.
1: Por eso.
0: Sí, se resolvió aquí en este caso.
1: Sí, se resolvió.
0: En instancia y en el tribunal apelativo.
1: Correcto. Eso es lo que está planteado actualmente. Sí, se resolvió. Correcto. De que estaba capacitada. Pero vamos a ver qué resuelve, si algo, el Tribunal Supremo en cuanto a eso.
0: Pero el Tribunal Apelativo, dentro de su resolución, pues hace referencia a una información provista por la propia defensa como prueba pericial donde se desprende el conocimiento o elementos relacionados al conocimiento de la joven adulta en cuanto al proceso que se está llevando a cabo en su contra. El proceso que se está llevando. Es por el asesinato de Gabriela Nicole allí en Aymonito, apuñalada.
1: Ah, bueno, pero ¿y eso? Y por eso,
0: por ese proceso la están acusando a ella de asesinato y ley de alma.
1: Pero fíjate.
0: Y aquel es el fiscal que la acusa, aquel es el juez que va a juzgar y esta es la defensa mía.
1: ¿Y eso te hace a ti capaz? Pues fíjate que así empecé.
0: Es conocer el proceso. La 240 es si conoce la naturaleza del proceso
1: y así
0: que estás enfrentando.
1: Sí, pero sí que sumarle otra cosa y otro elemento, que esa persona te sirva para algo. Está entiéndase bien. De defenderse.
0: Está bien, pero para cuestionar la capacidad de la acusada para asistir al abogado, se está trayendo prueba de su capacidad intelectual. Esta nena pues tiene una capacidad de 10 años. Esto es de educación especial. Esta no tiene la capacidad de la edad cronológica que tiene, natural que tiene. Y eso no es elemento. Eso no es un elemento de la 240 para descualificarla como la 240. Tú puedes ser súper brillante o puedes ser un morón, pero saber el proceso que estás enfrentando y conocer las consecuencias son suficientes para poder procesarla.
1: Por eso precisamente es lo que está planteado y es interesante, vamos a ver, porque las implicaciones que tendría, tú sabes cuáles son, ¿verdad?
0: Bueno, implicaciones que se va a ver el juicio.
1: Por eso, si el tribunal rechaza la petición de la defensa, pero si se acoge el que esta joven no está capacitada para enfrentar el proceso, pues las implicaciones que tiene es que no puede ser juzgada.
0: Ah, bueno, sí.
1: Seguro, pero de ocurrir.
0: Ahora, por otro lado, la que llegó ahora nueva al Supremo, que es la de la desestimación porque no se encontró causa conforme a derecho, que había elementos de un atenuado, no de un asesinato en primer grado, en primer lugar, Carlos. Es una defensa, el asesinato atenuado. Eso lo tuve yo con un cliente. Y aquí todo te conecta, papá, en la escena. Y cometiendo los actos, aquí hay que defenderte de otra manera. Pero no, insistían que no. Que él no estaba. Que no era.
1: ¿Que la 74?
0: Pues nada.
1: Coartada.
0: Había un caso. Pero ¿qué sucede? Que es lo que finalmente yo le decía. Para tú ser acreedor, por llamarlo así, de esa defensa, de que esto fue atenuado, no fue un asesinato en primer grado, el acusado tiene que reconocer el acto criminal. En el caso de Antonechka, tiene que reconocer, sí, la maté, le metí 11 puñaladas, pero fue producto de un arrebato de cólera. Fue producto de un impulso, una súbita pendencia. No quería hacerlo, lo hice, pero no quería hacer. Es que perdí la cabeza. Necesita el reconocimiento de que la mató a puñalada. Y es inconsistente pedir un asesinato atenuado sin reconocer el acto criminal. Inconsistente en derecho. Ahora, 64P. Para que prospere, que es la desestimación de una determinación de causa en BP, es probabilidad. Lo que se juzga en BP es probabilidad. Por eso la regla de la 64P para desestimar requiere ausencia total de prueba. No es, que derrote la probabilidad, imagínate, ausencia total de prueba para que prospere una desestimación por la 64P. Y es cuesta arriba. Cuesta.
1: Por eso, arriba.
0: Y para que cambie asesinato de primer grado a segundo grado, yo lo que anticipo es que el Supremo, si no se lo dijo allí mismo la secretaria del Supremo, no hay lugar. No hay lugar.
1: Yo me acuerdo un amigo que cuando radicó el Supremo llegó al carro, ya le había llegado el no lugar.
0: Mira.
1: Pero ya hay uno que se va a declarar culpable. Eso volvemos de al regreso, que allá está Pacheco haciendo señales desde el bullpen.
0: Sí, sí, sí. Y tenemos también una entrevista ahí con relación a las comunidades seguras y los hechos violentos que han estado ocurriendo en el país.
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6: Saludos Puerto Rico, gracias por estar con nosotros. Estas son las noticias de acción ahora. Yo soy Veronique Abreu Tañón y esto es WKQ580. Vamos directo a los titulares. Mucha demanda y se queda corta la generación de energía. Luma anuncia relevos de carga esta noche. Y es que Aguirre 2 no arranca y AES está de salida forzada. Las acciones se van a tomar desde hoy, así aseguró el alcalde de San Juan, Miguel Romero, al concluir la reunión del Comité de Estabilización y Restablecimiento del Servicio de Agua. Por su parte, el presidente de la Autoridad de Acueductos y Alcantarillados, el ingeniero Luis González, le echa la culpa de la crisis del agua al ingeniero Roberto Martínez, el exdirector de la región metropolitana de la AAA. La papa caliente ante la crisis del agua. Soy Verónica Abreu Tañón, escucha WKQ 580, igualmente también las noticias de acción ahora. Vamos directo al compendio de noticias. Bueno, el presidente de la Autoridad de Acueductos y Alcantarillados, al salir de la reunión que tuvo esta mañana con también el alcalde de San Juan, Miguel Romero, sostuvo declaraciones donde le echa la culpa a Roberto Martínez. Dice que fue parte del problema que ha desembocado en la falta de agua en la zona metropolitana. Así lo sostuvo el ingeniero Luis González, presidente de la AAA. Por su parte, el alcalde Miguel Romero dijo que las acciones se van a estar tomando desde hoy. Explicó el Ejecutivo Municipal que el propósito principal del encuentro fue iniciar el cumplimiento de los 31 acuerdos incluidos en la estipulación judicial, entre ellos el acceso a información operacional de la Autoridad de Acueductos y Alcantarillados y la estructura de trabajo del nuevo comité. Bueno, y en otras informaciones, ya Luma Energy adelantó que podrían haber relevos de carga para esta noche. Esto a raíz de la salida forzada de la unidad AS y dificultades para poner en servicio la unidad Aguirre 2. Sin embargo, no especificaron los municipios que podrían carecer de servicio de energía eléctrica. Sin embargo, sí adelantaron, los relevos de carga podrían iniciar esta noche. Tampoco indicaron cuándo podrían concluir. En otras noticias, el Departamento de Salud, el doctor Víctor Ramos, el secretario, informó la detección del primer caso de botulismo infantil registrado en la isla en más de 20 años. Esto es una enfermedad rara, pero potencialmente mortal, que afecta principalmente a menores de un año de edad. Así que activó el alerta en Puerto Rico. Soy Verónica Breutañón, escucha WKQ 580. Estas son las noticias de Acción Ahora.
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8: Saludos y muy buenas tardes a los amigos que sintonizan WKAQ 580 AM. En los titulares del tiempo, el calor excesivo continúa. Se reportan nuevamente índices de calor entre 100 y 110 grados. Una advertencia de calor sin efecto hasta las 5 de la tarde. Y por ahí viene lluvia. Se esperan cambios en las condiciones del tiempo desde mañana por interacción de una onda tropical y de una vaguada. Además, el polvo del Sahara sigue presente provocando cielos brumosos. Pero mientras tanto, en el tiempo hoy martes han predominado las condiciones bastante calurosas. De hecho, una advertencia de calor permanece en efecto hasta las 5 de la tarde para 61 municipios mayormente costeros, incluyendo a las islas municipios de Vieques y Culebra. Manténgase hidratado. Además, han predominado las condiciones mayormente estables con limitada actividad de lluvia a nivel general durante la tarde de hoy en el noroeste. Durante la noche, las condiciones estarán relativamente tranquilas, con solo algunas lluvias pasajeras impulsadas por el viento que se encuentra del este-sureste a razón de entre 10 a 20 millas por hora. Sin embargo, desde mañana miércoles comenzará un aumento gradual en la humedad, pero será el jueves cuando una onda tropical y una vaguada en altura se combinen para provocar un ambiente mucho más favorable para aguaceros y algunas tormentas eléctricas. Para el 580 les informó Carlos Omar Rivera. Que tengan muy buenas tardes.
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0: Regresamos a este su programa Fiscalía 580, son las 4:36 de la tarde. Se dirige el licenciado Nicolás Santiago en compañía del licenciado Carlos Soto Lara Cuente.
1: Ernie, buenas tardes.
0: Dale, mira, Carlos,
1: ¿tenías algo por ahí?
0: Se quedó una cosita ahí con el caso este de Antonechka y el asesinato de ahí bonito, que es el otro punto relacionado al descubrimiento de pruebas. Y fíjate, es que yo quiero aclarar esto, Carlos. El descubrimiento, aquí los jueces han llevado este caso, me parece, muy diligentemente. Los jueces han tenido control del calendario, señalando vistas de seguimiento, portas en periodos razonables de tiempo. Pero los términos pues están venciéndose, aquí en el caso precisamente de Antonechka. Y se vencen por el exceso de suspensiones imputables al Ministerio Público. Hay 120 días para celebrar el juicio. Para iniciar la celebración del juicio, en el caso de Antonechka, que es que no ha empezado. Y eso, en esos 120 días han habido un montón de suspensiones imputables al Ministerio Público relacionadas al descubrimiento de pruebas. Y el de la madre, el de Elvia Cabrera, se está celebrando el mismo descubrimiento de prueba, el mismo caso.
24: La misma fiscalía.
0: La misma fiscalía, los mismos testigos, el mismo tribunal, pero aquel se está celebrando y acá hay problemas de descubrimiento de prueba. Que este atraso en el descubrimiento de pruebas, que en eso ha sido excesivamente laxo el tribunal. Especialmente con la prueba exculpatoria. ¿Cuántas vistas se suspendieron por pruebas exculpatorias? ¿Cuántas? Cuando la prueba exculpatoria, yo lo he explicado aquí, es una prueba que conoce el acusado, conoce el imputado. Ah, no, eso no fue así. O yo no estuve allí y no lo están diciendo, lo conoce. Por eso se requiere, cuando uno hace un planteamiento de pruebas culpatorias, poner en condición al tribunal en qué consiste. Y es el acusado o el imputado, en caso de una BP, quien tiene que ponerle en condición al tribunal. Hay pruebas culpatorias que no me han dado. Yo tuve un caso, por poner un ejemplo de pruebas exculpatorias que yo planteé en BP. Tengo a una cliente que estaba en el vehículo, en el carril contrario, y choca de frente con otro vehículo que venía, y yo veo ese impacto en el mismo carril de frente, teniendo oportunidad el occiso de esquivarlo, de ver que estaba allí parada. Y yo me cuestiono, ¿cómo es posible? Porque no hizo ninguna maniobra y tenía información de que venía regateando. Entonces, mi teoría, el tener un cajo al lado del otro, acceso a velocidad, le impidió hacer maniobra y le dio de frente a mi cliente, perdiendo la vida. ¿Y qué sucede? Que como lo que uno tiene que hacer, prepararse. Uno llega a la escena y ve que hay un poste allí con una cámara. Y yo digo, ahí tiene que haber pruebas culpatorias o beneficiosas. Porque es que aquí yo tengo una escena de dos cajos chocando completamente de frente, teniendo la oportunidad, el occiso de haber esquivado, hasta haber parado. ¿Qué pasó? Pues esa cámara me tiene que decir. Y le pregunté a la fiscalía, no, yo no tengo esa información. Pues fui al tribunal, planteé, aquí hay potencial prueba exculpatoria que consiste en una cámara de seguridad que está en el lugar del impacto. Una cámara. Y yo quiero esos videos. Lo que te llevo es, se supone que la defensa, el que invoca la prueba exculpatoria, conozca la naturaleza y dónde está. Pero aquí se ha planteado presencia de pruebas exculpatorias de manera estereotipada, sin ningún fundamento, y los tribunales han concedido suspensiones excesivas al extremo de llevar este caso casi una desestimación por los términos. ¿Y qué pasó con la prueba exculpatoria que están planteando de vista preliminar? Nada, cero. Todavía aquí se han dado, en el caso de Antonesca, como 3 o 4 suspensiones planteando descubrimiento de prueba. Descubrimiento de prueba, ya la fiscalía ha dicho, he dado todo. ¿Cuál es el deber de la fiscalía? Mira, con lo que yo te voy a procesar, aquí está. Y expediente. Si tú quieres algo adicional, como yo quería, aquel video de aquella cámara, se lo solicita al tribunal y el tribunal ordena al municipio, en aquel caso de Bayamón, a que provea el video. ¿Por qué no han hecho esto en el caso de Antonechka? Y siguen poniéndolos a reunirse, pues reúnanse otra vez. La gente que están en disputa, en un tranque, reúnanse otra vez y venimos por otra vista de estatus. Pues mira, se vencen los términos ahora. De juicio rápido.
2: Yo quiero, ¿verdad? Con relación a eso, hay que recordar que cuando este caso ocurrió, la Secretaría de Justicia y los agentes que estaban investigando dijeron que habían
1: Posiblemente 5 o 6 personas adicionales que enfrentarían cargos por estos mismos hechos. Y preliminarmente se habían acusado a estas 2 personas, pero no era que no se descartaba, era que estaba la investigación en curso, sí, y los iban a acusar. Sabemos ya que no acusaron a más nadie. Y con el desarrollo que han tenido estos 2 casos, sabemos que no van a acusar a más nadie.
0: Ah, bueno, claro.
1: Y evidentemente tú, como abogado de una de las personas que está relacionadas a este caso, no es menos, lo menos que esperas es que se pregunten por qué, si tienen otras personas que iban a ser acusadas, nunca fueron acusadas. ¿Hubo un acuerdo para que no fueran acusadas a cambio de su testimonio? ¿Hubo una versión originalmente y esa versión cambió?
0: Esas son preguntas de descubrimiento de prueba.
1: Por eso. Pero planteo esto para los radioescuchas que no son abogados puedan entender qué son las cosas que ocurren, ¿verdad? Y que no necesariamente se publican y que provocan este tipo de controversias.
0: Claro. Mira, por otro lado, Carlos, tú sabes cómo han estado los incidentes violentos en estas últimas semanas. En distintos municipios, el narcotráfico, el tiroteo, cajo a cajo, inocentes viéndose envueltos en estas situaciones. Y hay una iniciativa aquí que queremos compartir con los radioescuchas y surge de lo que era antes las comunidades especiales, que ahora es la Oficina para el Desarrollo Socioeconómico y Comunitario, que le dicen la OTSEF por su sigla. Y tenemos con nosotros a la directora de esa oficina que nos va a hablar de esta iniciativa, Karen Riquelme. Buenas tardes, saludos, bienvenido a Fiscalía 580.
1: Bienvenida.
3: Muchísimas gracias, gracias por esta oportunidad y poder llegar a tantas personas. Sí. Ustedes siempre han abierto la puerta para poder hablar precisamente de estos temas que ustedes hablan todos los días, que tiene que ver muchas veces con la violencia que se desata por el narcotráfico, por la falta de controles sociales, etcétera.
0: Correcto.
3: Y desde el OPSEC, que es lo que antes se conocía como comunidades especiales, pues nosotros entendemos que si no trabajamos con las comunidades, nosotros podemos hablar de diferentes sistemas de gobierno, incluso pues del mismo ya ser punitivo con esto que sucede. Lo que queremos es precisamente prevenir. Y cuando yo llego al OPSEC, que ya hace unos casi 11 meses que yo estoy al frente de la OPSEC, de esta oficina, lo primero que pienso es que como están cambiando las rutas del narcotráfico, recuerdan que para aquel tiempo pues había mucha presencia militar por lo que estaba sucediendo en Venezuela,
0: sí,
3: pues entonces todo estadísticamente se sabe que se comenzó a reconfigurar lo que...
0: Las rutas esas.
3: Las rutas. Y comenzó a escasear en Puerto Rico la droga en un momento dado.
0: Correcto.
3: Ahora pues buscan otras maneras, ¿verdad?, para entrarla, pero eso lo que hace es que crea un efecto dominó donde no solamente las comunidades, porque no queremos, ¿verdad?, ponerle solamente el sello, en las comunidades pobres es que está toda la violencia, porque está en las urbanizaciones, en los condominios, en las carreteras.
0: Así lo hemos visto.
3: Pero eso tiene un efecto dominó que me va a llegar a mis comunidades vulnerables. Entonces, nosotros previendo esto, hicimos algo que se llama Comunidades Seguras de OTSEC,
0: okay,
3: donde trabajamos lo que es prevención, y obviamente sabemos que la mayoría estadísticamente de los jóvenes que terminan en actos delictivos o en la cárcel son que en su mayoría no han terminado la escuela superior, no han tenido una mentoría, no hay un liderato activo comunitario, y ahí es donde nosotros nos movimos juntos con el DCP, la Guardia Nacional, y hemos desarrollado unos programas para que estos jóvenes puedan ser rescatados de la calle, sacarlos de este círculo de delincuencia si fuera el caso, uh-huh, o protegerlos en el caso de que la violencia en ese efecto dominó llegue, y si ellos no tienen un mentor o no tienen un padre presente, una madre presente, lamentablemente pueden caer y ser parte de la estadística delictiva. Y ahí es donde, uh-huh, nosotros entramos. Programa Experience, 249 estudiantes graduados hace poco. Tenemos la primera academia de cadetes de Experience de la DSP, que se gradúan este próximo 28 de junio 100 cadetes.
0: ¿Y cómo los reclutan?
3: ¿Cómo los reclutan? Mira, debo corregir que el programa de los 249 es con el programa Youth Challenge de la Guardia Nacional, y Experience con el DSP son 100 cadetes. Mm. Pues mira, es el reclutamiento viene por referencias de los líderes comunitarios, y también nosotros salimos a los medios de comunicación y le pedimos a los padres, abuelos, tíos que nos identifiquen estos muchachos,
0: okay,
3: y también a través del sistema de educación pública.
0: Y le hacen acercamientos a veces que le identifican, miren, por allí hay un muchacho que se puede beneficiar, y ustedes le hacen el acercamiento, llegan a donde él.
3: Sí, nosotros hacemos hasta un reclutamiento,
0: okay,
3: y mira Ernie, es una cosa maravillosa. Cuando nosotros fuimos, ahora mismo tenemos una academia en Villalba corriendo, que es la que se graduó el 28 de junio, 100 cadetes.
0: ¿En junio?
3: Y wow, cuando, ahora en junio este mes, wow, se gradúan 100. Tuvieron 12 semanas entrenándose cada sábado como respondedores de emergencia en su comunidad. Y cuando fuimos ya al segundo sábado, ya ellos tenían actitud de cadete, y no estamos hablando de que son jóvenes ya de 21 en adelante, estamos hablando de 13 a 18.
0: ¡Wow! ¡Excelente!
3: De que para que un muchacho se levante un sábado temprano, mm-hmm, los que hemos sido padres de adolescentes sabemos, sí, que eso es casi un milagro. Y ellos súper emocionados, bien animados, con su actitud de cadetes, y bien uniformados porque le damos su uniforme, y eso le va creando una estructura que muchas veces lo que falta, claro, en la comunidad, para que ellos sientan ese propósito de que son parte activa de la comunidad, y poquito a poco vamos creando como que esas células positivas en las comunidades.
0: Importante,
3: y vamos, ¿no?, haciendo un cambio que quizás no lo vemos así de repente, pero mira, plazo, ahora mismo, uh-huh, las estadísticas de la pobreza infantil como bajaron, están súper bajitos en Puerto Rico, la más bajita, digo, no súper bajito, ¿verdad?, pero comparado con hace 30 años atrás, la más baja. Y así vamos creando cambios positivos, pero tenemos que ir a donde está la necesidad, que es en nuestras comunidades. Y los otros muchachos, pues, que quieren ser líderes juveniles, pues los entrenamos también en nuestra Academia de Educación Continua de Liderato. Y sí, es un trabajo bien bonito que se está haciendo, y qué bueno que lo puedo hablar aquí en el programa de ustedes, porque, uh-huh, es el contraste, porque muchas veces escuchamos pues solamente las malas noticias, pero también tenemos que crear, ¿verdad?, ese balance positivo de que, mira, sí también estamos haciendo para no tener que caer y mañana tener que seguir hablando de más muchachos que los perdimos por la droga, por el narcotráfico, la violencia, y qué bueno que lo podemos hablar aquí.
0: Y esas comunidades que impactan en algún sector, en el área metropolitana, o esto está accesible a cualquier municipio?
3: Pues mira, te cuento que nosotros tenemos presencia en toda la isla. Todas las que son estas comunidades en desarrollo, que yo le quiero decir, ¿verdad?, positivamente, porque todo el mundo dice comunidad pobre, pero yo digo en desarrollo, claro, porque vamos a estar haciendo cosas buenas en todas ellas. Al principio, cuando se crea el fideicomiso perpetuo de las comunidades especiales, que es, aunque está debajo, ¿verdad?, yo soy fiduciaria de ese fideicomiso, pero no es OTSEC. Ahí se identificó por ley 742 comunidades especiales. Están, uh-huh, por toda la isla. Y como si no se explica bien, pensaríamos que yo solamente trabajo con esas 742 comunidades, pero, uh-huh, esas son las que por ley tienen una protección especial, ¿verdad?, de acuerdo a esto que se crea bajo el fideicomiso. Pero fuera de eso, todo lo que es comunidad vulnerable en Puerto Rico, excepto residenciales públicos, son míos. Yo soy como la madre de todos ellos.
0: Ah, okay.
3: Y orgullo lo llevo, ¿verdad? Porque eso me fascina trabajar con ellos.
1: Doctora Riquelme, le pregunto, soy Carlos Soto por acá. Cuando un radioescucha nos está aquí escuchándole a usted explicar esto, me parece que es de gran ayuda y quiere referir a algún jovencito, a algún familiar. ¿Cuál es el paso, si alguno, que debería hacer para poder hacerse partícipe de esto?
0: Claro.
3: Pues mira, bien fácil. Lo único que necesitan es darnos una llamada o ir a alguna de nuestras oficinas regionales, que tenemos 6 en toda la isla, porque tenemos 6 regiones y 6 oficinas.
1: ¿Cuál es el teléfono? Pero
3: el teléfono es el 787-977-7060, 977-7060, o escribirnos a info@otsec.pr.gov. Quisiera aprovechar también para decir que parte de nosotros poder vencer la violencia y todo los retos que tienen las comunidades, que muchas veces están atados a la pobreza extrema sistémica que hay. Nosotros trabajamos un programa que se llama Comunidades Resilientes. Ajá. Además de nosotros crear, ¿verdad?, planes de manejo de emergencia, planes familiares de emergencia, que de hecho ahora vamos a comenzar de lleno con el negociado de manejo de emergencia, también nosotros vemos la vulnerabilidad de las casas y de personas que, decir estos casos de estos adultos mayores que de verdad no tienen nada, que tú ves que no tienen nevera, casos que yo he ido que lo que tienen es un fogón, que no tienen piso en la casa. Nosotros trabajamos con esos casitos. Que también, si hay alguien, yo no quisiera que en pleno siglo XXI yo tener un viejito, ¿verdad?, como nosotros le decimos con cariño, viviendo en una condición paupérrima, cuando nosotros podemos tener alianzas estratégicas con organizaciones sin fines de lucro, con fondos discrecionales federales del gobierno, para poder llenar esa necesidad. Porque también eso incide. Tenemos abuelos criando nietos y muchachos jóvenes. Y entonces viven en esa pobreza, esa desesperanza. Y muchas veces eso mismo, ¿verdad?, los lleva a delinquir. Y queremos también trabajar con esa pobreza sistémica. Así que si también hay este tipo de casos, siéntanse en la confianza de podernos referir y nosotros trabajamos con ellos. 977-7060.
0: Y la dirección nos había dicho info@otsec.
3: OTSEC, que se escribe odssotsec.pr.gov, info@otsec.pr.gov. Esa es nuestra dirección electrónica. Y en confianza nos escriben, nos llaman. Nosotros no somos una agencia bien grande, pero el personal que tenemos es bien activo, bien comprometido, y inmediatamente salimos a visitar nuestros trabajadores sociales, salen y hacen sus casos.
0: La verdad es que yo me he quedado impresionado y hasta motivado con esta iniciativa, y quisiera compartir con usted en otra ocasión para seguir divulgando esta gran iniciativa que está usted muy bien dirigiendo, doctora.
3: No, pues para mí siempre es un honor y un placer estar con usted. Soy fiel seguidora de ustedes. Y
1: gracias.
3: Poder ¿verdad?, participar del programa como tal. Así que muchísimas gracias.
1: Pues la felicito y le deseo mucho éxito en esto. Y a todos esos jóvenes también, que sea de bien para ellos.
0: Gracias. Bueno,
3: muchas gracias. Bendiciones.
1: Gracias, doctora.
0: La doctora Keren Riquelme. Y quiero aclararle que yo no tengo culpa de estar aquí con Osvaldo. Esa me tocó. De esta forma finalizamos esta edición de Fiscalía 580. Los dejamos ahora con WKQ en la tarde con Quique Cruz, y nosotros regresamos mañana a la misma hora de 4.
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6: Muy buenas tardes, vamos con el tránsito. Comenzamos en la zona sur, donde se reporta un cierre del carril derecho y del paseo en la PR 52 a la altura del kilómetro 48.8 en dirección de Salinas hacia Cayey, debido a un autobús con desperfectos mecánicos. Se exhorta, ¿verdad?, a los conductores a reducir la velocidad al acercarse al área. Mientras tanto, en el área metropolitana, el tránsito se encuentra muy pesado en la PR 22 desde la salida del expreso Román Valdoriotti de Castro en San Juan hacia Guaynabo. Las demoras se extienden desde el túnel Minillas hasta el área de Buchanan. También se reporta congestión significativa en el Expreso Las Américas a la altura de Plaza Las Américas en dirección hacia Caguas. Y ya en la región de Caguas, tanto la 52 como la PR1 presentan tránsito muy pesado para quienes se desplazan desde San Juan hacia ese municipio. Además, la 30 mantiene la congestión habitual en dirección de Caguas hacia Gurabo con movimiento lento en varios segmentos. Si va de camino, salga con tiempo adicional y manténgase atento a las condiciones de la carretera. Para WKQ 580, Nilda Núñez, Lamboy.
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9: Preste atención a estos signos comunes de angustia: shock, insensibilidad e incredulidad, cambios en los niveles de energía y actividad, dificultad para concentrarse, alteraciones en el apetito, problemas para dormir, pesadillas, imágenes y pensamientos angustiantes, ansiedad y temor, reacciones físicas como dolores de cabeza, dolores corporales, problemas estomacales y sarpullido, posible empeoramiento de los problemas crónicos de salud, cambios en el consumo de alcohol, tabaco u otras drogas, enojo o temperamento explosivo. Si tiene estos sentimientos o comportamientos por varios días seguidos y no puede cumplir con sus responsabilidades cotidianas debido a estos, busque ayuda profesional.
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6: Buenas tardes, mis queridas amigas, amigos. Bienvenidos hoy, martes 9 de junio del 2026. Usted está escuchando WKQ en la tarde con Quique Cruz. Yo soy Enrique Quique Cruz y estoy aquí de lunes a viernes de 5 a 7 por WKQ 580 AM. Nosotros somos una isla, 100 por 35, que estamos limitados de espacio, rodeados por agua, y entonces tenemos un grupo de personas que se hacen llamar ambientalistas, que piensan como si nosotros viviésemos en otro país, en otra tierra, en otro lugar. Para colmo, estamos bien mal acostumbrados, estamos bien mal acostumbrados y estamos bien mal criados. Entonces, es una minoría tan pequeña, pero que hace tanto ruido, que son la minoría del no. Todo es que no. Todo es que no. No se puede hacer esto, no se puede hacer nada. Tenemos serios problemas. Esto no es solamente la criminalidad y no es solamente la falta de agua, no es solamente la falta de luz. Es también la basura. Un problema que le hemos dado la pata a la lata y a la lata, y la seguimos pateando y la seguimos pateando, y todavía no tenemos la solución. Hubo una vez una compañía que vino de Estados Unidos y por allá por el área de Arecibo, y querían establecer una empresa que se llama Waste to Energy, que es coger la basura y convertirla en energía. Se suponía que eso nos resolviera dos problemas, el de la basura y el de la luz. Pues no se puede, pues no lo vamos a hacer. Tengo al presidente de la Autoridad de Acueducto Alcantarillado en línea, que voy a hablar con él, el ingeniero Luis González. Quiero hablar con él también. Ayer me encontré con él y tengo una serie de preguntas para él. Voy con él ahora. Ingeniero, gracias por estar con nosotros aquí. Entonces, todo es que no. Pues, brother, así no se puede resolver la cosa. Y para colmo, aquí hay una clase política que le tiene un miedo a hacer las cosas que hay que hacer. Pues no, ahí yo digo que no. Miren la Yupi, un desastre. Miren el sistema eléctrico, un desastre. Miren la gente sin agua, otro desastre. Son cosas que llevan años, décadas, que nos dejamos llevar por los del no. Y miren a dónde estamos. Ah, pero entonces yo quiero decirle que no a todo lo que es solucionable, pero también quiero tener agua, quiero tener luz y quiero que me recoja la basura de cachete. Yo no estoy diciendo que la cobren. Pues, mano, no se puede así. Aquí tiene que venir gente a esta isla con un bulldozer, con una vaina de esa, y arrancar por ahí para abajo y hacer las cosas que hay que hacer, porque no me puedo dejar seguir llevando por los que dicen no, que lo van a criticar todo como quiera, no van a votar por ti como quiera, y lo que hacen es jorobarnos la vida a todos. Son gente que hasta prefieren jorobarse ellos, son de los que se cortan las venas para verse sangrando, pero es de embuste. Y después ellos dicen, mira lo que me hicieron, y no le hicieron nada. Esto es todo un teatro, una pantomima. Y nos ahogamos en basura y nos ahogamos sin... No nos ahogamos con agua porque no hay agua. Nos ahogamos sin electricidad también. Nos electrocutamos por no tener electricidad. Y acaba de salir que se va a ir la luz hoy en varios sitios. Pues todo eso tiene que ver... Ah, porque es que no queremos que la electricidad la quememos con combustibles fósiles. Tiene que ser con lo que sea menos eso. Ah, pues dime cómo entonces... O sea, no se puede, señores. Aquí hay que, mira, sin vaselina. Usted está escuchando WKQ en la tarde con Quique Cruz. Vamos con los titulares de hoy.
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6: El tema del agua sigue presente en línea telefónica. En breve voy a estar atendiendo al presidente de la autoridad de acueductos y alcantarillado. La situación continúa crítica y la gente quejándose. Ayer sale el problema en la primera plana del periódico El Vocero. Tenemos un problema con la basura. Hoy salen los ambientalistas. ¡No se puede quemar la basura! Pues mire, vamos a coger a esa gente que están en contra de quemar la basura, de procesar la basura, y vamos a meterlos a todos ellos en un sitio y vamos a entregarle la basura a ellos para que ellos se encarguen, porque es bien fácil tú venir aquí a decir que no sin dar soluciones. Ellos no tienen soluciones. La solución de ellos es jorobar. Y que quede claro, no tengo ninguna amistad, ningún interés con nadie que vaya a procesar basura ni nada de eso. Es que el problema está ahí. Crecen a cuentagotas las escuelas charter en Puerto Rico. Pues las escuelas charter en Puerto Rico, otra vaina que no pueden crecer. Mientras tanto, el otro sistema, el no charter, sigue para abajo. Ya las principales universidades en la nación norteamericana están diciendo que hay que repensar la cuestión esta del examen de entrada, lo que se llama el SAT, que hay que volver a ponerlo y que hay que volver a bregar con eso, porque aquí los woke y los liberales dijeron, no, vamos a dejar que entre todo el mundo. No, papá, no. Ayer estuvo la directora de turismo aquí. Creo en ella, me dijo las cosas como son, que le estaban llevando agua. Fíjate que una de las preguntas que yo le dije, ¿cuánto le está costando a los hoteleros? Me dijo, a los hoteleros no le está costando nada. Y hoy salen en el periódico unos hoteleros diciendo que están asfixiados por el costo del agua. Yo no entiendo esto. ¿Qué dijo Trump? Le tumbaron un helicóptero, un Hawk, en el estrecho de Hormuz, y dijo, hay que retaliar, hay que atacar, hay que responderle a eso. Así que ya Trump está como Netanyahu también. Está caliente la cosa, mano. Usted está escuchando WKQ en la tarde. En línea telefónica tengo al presidente de la autoridad de acueductos alcantarillado, porque esto acaba de comenzar.
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0: Usted está escuchando WKQ en la tarde. En línea telefónica tengo al presidente de la autoridad, Augusto Alcantarillado, porque esto acaba de comenzar.
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0: En línea telefónica tengo al presidente de la autoridad, Acueducto Alcantarillado. Presidente, bienvenido aquí a WKQ en la tarde, donde los que saben no tienen miedo a venir. Bienvenido.
2: Saludos, Pique. Muchas gracias por la oportunidad y buenas tardes para todos los que nos escuchan esta hora.
0: Muchas gracias. Yo estaba terminando hoy mi reunión en Lo Sé Todo con el equipo allí que elaboramos en Lo Sé Todo en UAPA. Y mi productor, Carlitos Rojas, me mencionó este comentario. Me dijo: yo escuché al presidente de la autoridad de Acueducto Alcantarillado decir en un medio que él era el presidente de Acueductos Alcantarillado y que su principal función y responsabilidad era llevarle agua a todos en todas partes en Puerto Rico, no quitarle a unos o a otros. Algo así es lo que yo recuerdo: no quitarle agua a unos y darle a otros. Y como que él me da a entender, cuando digo él me da a entender, digo mi productor, Carlitos Rojas, me da a entender que usted como que dijo que Roberto Martínez segregaba el agua para unos y para otros no. ¿Estoy correcto o estoy incorrecto? ¿Qué fue lo que usted dijo?
2: Pues mira, lo que indicamos, ¿verdad?, que como parte de los trabajos del comité, ajá, que se creó en virtud de este acuerdo judicial, íbamos a tomar en consideración siempre las recomendaciones que este comité nos iba a estar proveyendo, pero que yo como presidente de la Autoridad de Acueductos Alcantarillados, con el compromiso que tengo de que nuestra gente, toda nuestra gente, tenga el servicio de agua, iba a estar atento, ¿verdad?, a ese tipo de dinámica, a ese tipo de recomendaciones que nos van a dar, con el objetivo de asegurarnos de que no sea el continuo falcho que históricamente hemos visto en la agencia, donde unos sectores se nos quedan sin el servicio de agua para poderlos proveer a otros. Esa dinámica la he visto como parte del trabajo en su momento de la Autoridad de Acueductos Alcantarillados, y yo no estoy de acuerdo con esa dinámica. Yo estoy de acuerdo en que todos nuestros clientes merecen el derecho al servicio del agua potable, y esa es mi norte en todo momento, asegurarme que todos nuestros clientes tengan el servicio de agua, atendiendo a la problemática que tengamos en los sistemas para poder garantizar eso.
0: Ok. Yo quiero... Estas son las veces que yo me pongo lento en el pensar, porque quiero que me lo expliquen en arroyo habichuelo, que me lo expliquen con calma.
2: Dale.
0: Yo entiendo que usted me acaba de decir a mí que antes de usted ser presidente, usted vio en la Autoridad de Acueductos Alcantarillados distintos directivos de distintas regiones de Puerto Rico, en lo que yo interpreto es cerrar una pluma aquí para que le llegue agua a otra gente allá. ¿Estoy correcto en mi interpretación?
2: Y esa interpretación es total y absolutamente correcta.
0: Ok.
2: Yo viví como subdirector ejecutivo de la región este, el que la transferencia de agua desde la región metropolitana hacia el sistema del superacueducto que llega hasta Juncos, tener que estar corriendo, haciendo nosotros operaciones de válvula para poder sostener el servicio de nuestra gente en esta zona, y cuando se llamaba para pedir el abasto del agua o aumento en abasto de agua para poder atender la situación, la respuesta era: no hay agua para enviar para allá abajo.
0: Pero a la misma vez que no hay agua para enviar para allá abajo, se estaba enviando agua para enviar para otro lado que no tenía, ¿correcto?
2: Eso es correcto.
0: Ok, entonces, eso me lleva a pensar en que no importa quién venga, pues alguien se va a quedar sin agua y alguien va a tener agua, pero como los más que donde hay son los que gritan, son los del área metro, pues esos van a tener agua en un futuro y se van a quedar otros sin agua.
2: Y a eso es que vamos, Quique. Ahorita hiciste un comentario que a mí me encanta, siendo ingeniero. Me encanta el hecho de que hayas comentado de que es hora de que alguien se monte un bulldozer y arranque a romper por ahí para construir. Esa es la dinámica que nosotros impulsamos. Y por esa razón, si la problemática es falta de agua producida, que la sabemos porque está en la planta que tiene 4 filtros menos. O sea, ya sabemos que ese es el problema. Pues vamos a meternos a reparar los filtros y tenemos 4 filtros más y ya producimos más agua, y con más agua se llenan las tuberías, y con agua de las tuberías podemos suplir agua a nuestra gente.

0: Yo creo que, volvemos, esto, ¿verdad? Mucha gente me ha dicho que esto no es matemática ni es ciencia aeroespacial. Es ver dónde está el problema y meter mano en el problema.
1: Bueno, porque lo que yo le dije a Carlitos Rojas hoy, cuando estaba allí en, en la oficina de Lo Sé Todo, yo le dije, Carlitos, pues el problema no es de falta de dónde se dirige el agua, el problema es una, es falta, lo que usted me acaba de decir, es un problema de falta de agua. Entonces estamos hablando de que el problema donde está es en las plantas de filtración, ¿eso es correcto?
0: Eso es correcto.
1: Ok.
0: Toda situación que tenemos en Puerto Rico, Quique. Porque bueno, estamos hablando hoy de San Juan,
1: Ah,
0: pero
1: porque yo le
0: la
1: dije
0: isla
1: a él,
0: también
1: porque yo le
0: cuenta.
1: dije a él, yo vi unas gráficas de los abastos, de los embalses y de los abastecimientos. Aquí no estamos en sequía, aquí no hay falta de agua. Aquí el problema es falta de procesar el agua para que las tuberías estén llenas. Eso es correcto.
0: Eso es correcto. Yo tengo los abastos, los dos embalses más importantes de Puerto Rico con buenos niveles para afrontar situaciones de baja precipitación. Pero si la planta no tiene la capacidad de poder coger esa agua cruda y convertirla en agua producida, se convierte también en ineficiencias y en intermitencia de servicio a las comunidades que reciben de la misma.
1: Ok, entonces usted me dijo que estaba corto de cuatro filtros. ¿Cuáles son esos cuatro
0: Correcto.
1: filtros que está corto?
0: El 14, el 18, el 22 y el 24 de la planta de Sergio Cuevas, cada filtro produce 5 millones de galones. O sea que estamos hablando de que una vez reparemos esos filtros, vamos a tener 20
1: 20
0: millones
1: millones de
0: de
1: galones.
0: galones adicionales en la red de Sergio Cuevas, que ahora no los tenemos.
1: Eso es Sergio Cueva nada más y las demás.
0: En el caso de La Plata, que en un momento dado estuvo operando de 24 filtros, estuvo operando con 12. Con 12, ese es el 50% de la producción de la planta. Tenemos ya un proyecto de infraestructura. De hecho, los primeros dos filtros rehabilitados nos los van a entregar esta semana.
1: O sea que van a subir a 14.
0: Vamos a subir a 14 con dos completamente nuevos. Porque, ¿verdad? Como tenemos el filtro completamente nuevo, eso lo que viene es a producir agua a máxima capacidad. Y según vayamos adelantando en los elementos de filtración, cada filtro que reparamos es más agua para la red, más agua para la gente.
1: Y los cinco que tiene sin función, o perdón, los cuatro que tiene sin función en Sergio Cueva, ¿para cuándo van a estar y cuál es el costo de eso?
0: Pues mira, en este trimestre que vamos a estar trabajando, de julio a octubre, del tercer trimestre de este año y comienzo del año fiscal 2027, vamos a hacer el trabajo de los filtros de Sergio Cuevas. Obviamente, para poder hacer esos trabajos, hay que hacer unos trabajos puntuales anteriores, ¿verdad? Para poder permitir que no haya filtraciones de agua que me lleguen a los filtros, para poder trabajar en seco, porque, ¿verdad? Rehabilitar el filtro requiere que yo trabaje en seco en ese filtro. Así que vamos a estar comenzando con esos trabajos ahora en verano, que de hecho voy a aprovechar la oportunidad para cuando tengamos todo eso montado, yo quiero un espacio contigo nuevamente para anunciar los trabajos que vamos a estar haciendo, los efectos que va a tener en la red de servicio mientras los hacemos, pero que van a ser dirigidos a mejorar el servicio a la gente. Con el favor de Dios, este trimestre, primer trimestre del año fiscal 27, vamos a estar terminando con esa unidad de filtración. Mi estimado es a millón por filtro.
1: ¿Para cuándo estaría eso finalizado, perdón?
0: Con el favor de Dios, el trimestre termina en octubre, ¿verdad? En
1: Ajá.
0: julio, agosto, septiembre.
1: En septiembre.
0: Octubre, de septiembre debo tener esos cuatro filtros rehabilitados poniendo a Dios por delante.
1: Ok.
0: Son 20 millones más a la red. Son 20 millones más a la red.
1: Y le pregunto, ¿estos cuatro filtros de Sergio Cueva y los 12 que estaban no funcionales en La Plata? ¿Desde cuándo eso está así? Los 12 de La Plata que ustedes están trabajando, ¿desde cuándo esto está así?
0: A mí la información que me da el personal de la planta, que son los que sufren día a día
1: Ajá.
0: trabajando y produciendo el agua, me dicen que desde antes del 2020.
1: Ya, rayos.
0: Y en el caso particular de Sergio Cuevas, me dicen que hace 5 años atrás, estamos hablando de 2020, 2021. Y por eso es que yo me refiero aquí, que pues, sonará trillado, pero la realidad del caso es, si nosotros como pueblo no ponemos como prioridad el darle mantenimiento a nuestras instalaciones para tenerlas óptimas al máximo, vamos a estar viviendo cada vez más esta situación. Por eso, yo estoy reacio a que sigamos con esta práctica y por eso, como tú bien dijiste, usando tu ejemplo, yo me voy a montar en el bulldozer, vamos a abrir camino, vamos a cerrar esto, se acabó.
1: Ok, entonces entendiendo lo que usted me acaba de decir ahora, los cuatro filtros de Sergio Cueva no están funcional desde el 2020 y los 12 de La Plata igual. Sin embargo, desde el 2020 hasta antes de usted entrar, la gente no se quejaba, la gente no gritaba, la gente tenía agua. La pregunta mía es, entonces era que había una persona muy bien capacitada en abrir y cerrar las llaves para que todo el mundo en algún momento tuviese agua, y ahora eso no está sucediendo. O sea, que estamos hablando de un mago, un experto en manejar las válvulas. No el agua, porque el agua yo me imagino que se está produciendo igual, pero es alguien que es una jorobeta manejando las válvulas.
0: Pues ahí, ¿verdad? Voy a entrar un poquito en una corrección.
1: Ok.
0: Lo que se hacía era que mientras menos agua producías en Sergio Cuevas, pues entonces decía, super acueducto, la vas a suplir ustedes. Pero ¿qué pasa? Que llega el momento en que super acueducto lo tenemos tan adentrado en el sistema que se supone que se ha servido de Sergio Cuevas, que ya esa agua no nos está dando. O sea, tenemos más gente conectada al superacueducto por las deficiencias no atendidas en Sergio Cuevas, y por ende, tarde que temprano, ese balance de agua entre ambas plantas se va a ir perdiendo. Por eso es que, volvemos, si el enfoque era desde hace unos años atrás meter manos a la obra y trabajar en Sergio Cuevas para mantener ese balance entre el superacueducto y Sergio Cuevas, eso era lo que tenía que hacerse. Perfecto, no se hizo, yo no voy a disgustar, no se hizo, nosotros lo vamos a hacer porque nuestro norte es que nuestra gente tenga agua.
1: Y le voy a hacer una pregunta bien sencilla y bien clara. ¿Usted cree, y esto lo hago con mucho respeto, usted cree que la gobernadora y el secretario de Gobernación tengan la paciencia con usted para esperar a que esto termine en octubre?
0: Pues mira, te tengo que decir que desde que comencé en este puesto, ya la gobernadora y el secretario sabían de las condiciones en las cuales estaba Acueducto. De hecho, se discutió en las vistas de transición. Ya desde ahí se sabía que habían dificultades en nuestra infraestructura. Así que ellos han puesto en mis manos su confianza, obviamente, pero más allá el reto de poder cambiar el rumbo que estaba llevando la autoridad de Acueducto Alcantarillados. Mientras yo cuente con la confianza de nuestra gobernadora y mientras Dios nos dé la fortaleza y obviamente sabiduría todos los días para adelantar todo lo que es necesario para poder darle agua a nuestra gente, aquí el pueblo de Puerto Rico va a contar con este servidor.
1: O sea, que usted entiende que la confianza de parte del secretario de Gobernación y la gobernadora va a estar ahí durante junio, julio y agosto y septiembre, que son meses donde yo no veo que esto vaya a mejorar. La situación que estamos viviendo hoy, ¿usted la ve mejorando de alguna manera?
0: Pues mira, ha ido, ¿verdad?, paulatinamente mejorando después del evento que tuvimos el sábado. No, ciertamente no a la velocidad que a mí me gustaría. Tengo que dejarlo claro, porque hay comunidades todavía que están sin el servicio de agua. Y eso no es satisfactorio para nosotros. Este plan ya se le presentó de manera general a la gobernadora y al secretario. La estrategia está clara, está científicamente comprobada. Yo soy ingeniero, ¿verdad? Y quizás, como siempre he dicho, quizás la parte de comunicar, soy tan técnico, pues tratar de explicar una revichuela a veces se me hace complicado. Lo que tiene que saber nuestra gente, todo lo que estamos haciendo va a producir y va a darnos más agua, que al final va a poseer lo que se requiere en el sistema para yo tener el servicio. Y cuento con ese apoyo de parte de nuestra gobernadora y el secretario, y esto es un gobierno de resultados. Los ingenieros estamos acostumbrados a traer resultados. Nosotros no traemos problemas, tenemos que traer soluciones. Y aquí estamos nosotros para poder producirlas.
1: Ok, entonces la situación que vivimos hoy, podemos decir que va a mejorar levemente, pero no vamos a ver unas mejoras sustanciales hasta que todos esos filtros estén corriendo, que sería para octubre, principio de octubre, ¿correcto?
0: La mejoría se va a ver paulatina, es bien sencillo. El primer filtro que me den nuevo ya es un filtro adicional que no tenía antes.
1: Ok.
0: ya más agua a la red.
1: Tengo entendido, así según que, lo que usted me dijo, vienen dos por ahí ya, ¿verdad? En estos días. Me dijo dos en La Plata.
0: Tenemos dos ya rehabilitados como parte del proyecto de La Plata y esos dos van a entrar al sistema.
1: ¿Y cuándo es que van a entrar los dos de La Plata adicionales?
0: Eso ya, una vez no nos entren y que el Departamento de Salud nos dé el endoso, eso entra automáticamente a producir más agua.
1: Ok. Digo, y eso es contando pues con que no se dañe ninguno de los otros viejos que están por ahí.
0: Puede ocurrir, porque no vamos a decir, aquí no es, ¿verdad? Esto no es, decimos nosotros, ¿verdad?
1: No, esto no es una ciencia exacta.
0: Pero hasta ahora, con lo que tenemos por en la planta, esos dos filtros adicionales van a estar proveyendo mucho más agua que los otros filtros, ¿verdad? Porque están deteriorados. Pero ya damos el primer paso en la dirección correcta. Y terminamos con estos dos filtros, el contadito se meta en los próximos dos. Y en los próximos dos. Y vamos a mantener esa cadencia de trabajo hasta lograr tener los 24 filtros totalmente rehabilitados. Y tener una planta, en este caso de Enrique Ortega, con capacidad de producir hasta 100 millones de gallones de agua. Estamos hablando de esa cantidad de agua. La región metropolitana tiene las plantas más grandes en todo Puerto Rico. Y lo que se busca es poder optimizar su operación de manera tal que nos den la capacidad de agua óptima y con eso poder llenar las redes de servicio de la región metropolitana.
1: ¿Usted se siente conforme, se siente contento con el acuerdo este que se llegó en la Corte?
0: Pues mira, yo no puedo expresarme si estoy en conformidad o ¿verdad?
1: ¿Le gusta?
0: En ese sentido. Pues mira, no es cuestión de que me guste o no me guste. Yo creo que esto pudimos haberlo logrado antes.
1: ¿Verdad? Se pudo haber evitado.
0: Y se pudo haber evitado ciertamente porque la disposición de parte de AAA siempre va a estar. Y sabemos dónde está el problema. Volvemos, ¿sabes? Si el asunto es abasto de agua, es la planta. No hay que buscar más nada. Pero pues, volvemos, llegamos ahora a este entendido. Yo creo que es positivo porque, aunque sea a través del tribunal, abre las puertas de la comunicación que es tan necesaria para poder realizar este trabajo con nuestros municipios. No me refiero solamente a San Juan, me refiero con todos los municipios. Y que es la dinámica de trabajo que queremos traer. Al final, a la postre, los oficiales electos, en este caso los alcaldes, quieren el bienestar para el pueblo y la autoridad de Acueducto y Alcantarillado quiere proveer agua a la gente. O sea que es un propósito común lo que tenemos tanto los municipios como en este caso el gobierno estatal a través de la autoridad de Acueducto y Alcantarillado.
1: Presidente, como siempre, muchas gracias por el dando cara aquí en WKQ en la tarde con Quique Cruz. Agradecido, muchas gracias.
0: Siempre a la orden, gracias por la oportunidad, como siempre.
1: Bien, ahí ustedes escucharon al presidente de la autoridad de Acueducto y Alcantarillado aquí en WKQ en la tarde con Quique Cruz, donde los que saben no tienen miedo a venir. Buenas tardes, Marrón. Buenas tardes, Juan Luis Camacho. Buenas tardes, Gabriel Rodríguez Aguiló. Me dicen, me participan, hacen todo lo que quieran. Pero miren, tengo eso ahora. ¿Para qué?
2: ¿Acuerdas de aquello?
1: Jamás pensarás que tú, jamás pensarás que tú, jamás pensarás que serás tú. Pero en Puerto Rico, uno de cada tres peatones muertos estaban borrachos. Yo no sabía eso. Yo los otros días vi un billboard de mis queridos amigos de la seguridad contra el tránsito, con el tránsito, y vi esa vaina de que los carros dan duro. Hay uno por ahí que dice, los carros dan duro. Si andas borracho caminando por ahí, los carros, peatón, si andas borracho, los carros dan duro. ¿En serio quieres ser parte de estas estadísticas? Si vas a caminar, hazlo sobrio. Peatón sobrio llega seguro. Comisión para la Seguridad del Tránsito, Gobierno de Puerto Rico. Eso es verdad. Y no solamente los peatones que andan borrachos por ahí, pero también se visten de negro en la noche, se visten oscuro en la noche y se cree que son invisibles. Caminan por donde no es. Y entonces, ¡juácata! Se los lleva a alguien por ahí y ¡acho, brother! Ahí tienen un anuncio extra para la Comisión para la Seguridad en el Tránsito. Voy a una pausa. Bueno, no, una pausa no. Dame un break. La ley me permite a mí irme a mis minutos de reflexión. Así que me voy a unos minutos de reflexión aquí en WKQ en la tarde con Quique Cruz. Regreso en breve.
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4: Saludos Puerto Rico, soy Verónica Breutañón. Usted escucha WKQ 580 y estas son las noticias de acción ahora. Pero continúa la falta de agua a través de todo Puerto Rico. Y ahora la culpa es ciega. Y es que el presidente de la AAA, el ingeniero Luis González, le echa la culpa de la crisis del agua al ingeniero Roberto Martínez. Mientras que el alcalde de San Juan, Miguel Romero, dijo que las acciones se van a tomar desde hoy. Esto al concluir la reunión del Comité de Estabilización y Restablecimiento del Servicio de Agua. Y mucha demanda y se queda corta la generación de energía. Luma anuncia relevos de carga esta noche. Confirman primer caso en 20 años de botulismo infantil en Puerto Rico. Soy Veronique Abreu Tañón y usted escucha WKQ 580. Vamos al compendio de noticias. El presidente de la AAA, el ingeniero Luis González, dice que Roberto Martínez es parte del problema. Esto ante la crisis del agua.
5: Obviamente respetamos la opinión del alcalde. Cuando se remueve el compañero Martínez, se remueve basado en unos cambios que requería la autoridad acostumbrada. Nosotros entendemos que manejar el válvula no es únicamente el trabajo. Aquí, de hecho, hay unos trabajos que se quedaron pendientes, que eran responsabilidad en su momento de realizar, que si se hubiesen realizado en el momento idóneo, no estuviesen pasando por la situación que tenemos ahora mismo. En efecto, el alcalde lo puso a disposición. Yo, personalmente, en su momento, llamé al compañero Roberto Martínez y yo no lo pude conseguir por teléfono. Así que yo entiendo que si esa comunicación entre el compañero Martínez y la autoridad hubiese sido, ni tan siquiera hubiese tenido que llegar al tribunal.
4: Y en otras informaciones, el Departamento de Salud, el secretario de Salud, informa sobre el primer caso de botulismo registrado en más de 20 años y activa el protocolo. El secretario del Departamento de Salud, según señala en conferencia de prensa, explicó que el botulismo es causado por una toxina producida por la bacteria Clostridium botulinum que llega al intestino de un bebé, germinan y produce la toxina. Indica que se tuvo un evento que es la primera vez que se reporta en Puerto Rico desde que se tienen las estadísticas electrónicas. Pudieron haber casos antes, pero hace más de 20 años todos estos casos se reportan al Departamento de Salud. Y es una cita, tenemos un caso de botulismo infantil. El 27 de mayo se recibió una notificación por parte del Hospital Pediátrico Universitario sobre un infante con sospecha de botulismo, reveló el funcionario. Y en otras informaciones, la empresa Luma Energy advirtió sobre relevos de carga esta noche por problemas de generación. Esto ante tras la salida forzada de la unidad AS1 y dificultades para poner en servicio la unidad Aguirre 2. Soy Verónica Abreu Tañón, usted escucha WKQ 580 y estas son las noticias de Acción Ahora.
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7: Saludos y muy buenas tardes a los amigos que sintonizan WKAQ 580 AM. En el tiempo continúa la tarde del martes bastante calurosa a través de nuestra isla, mientras la actividad de lluvia ha sido limitada. Mientras tanto, una advertencia de calor estuvo en efecto durante el día de hoy para 61 municipios mayormente costeros por valores de índice de calor que han alcanzado entre los 100 y 110 grados. Además, la temperatura máxima en San Juan alcanzó hoy los 89 grados, justo en el promedio para la fecha. Mientras tanto, algunos aguaceros aislados se desarrollaron esta tarde sobre sectores del interior hacia el oeste-noroeste de la isla, pero los mismos no han generado grandes acumulados de precipitación. Durante la noche, las condiciones estarán relativamente tranquilas, con solo algunas lluvias pasajeras en el este que serán impulsadas por el viento. También continúa una ligera concentración de polvo de desierto del Sahara, manteniendo los cielos algo brumosos y la calidad del aire reducida. De hecho, aunque el estado actual de la calidad del aire se encuentra relativamente bueno, se encuentra cerca del umbral de un nivel moderado. Sin embargo, desde mañana miércoles comenzará un aumento gradual en la humedad e inestabilidad, pero será el jueves cuando una onda tropical y una vaguada en altura se combinen para producir un ambiente mucho más favorable para aguaceros fuertes con algunas tormentas eléctricas mayormente en la tarde. Para el 580 les informó Carlos Omar Rivera. Que tengan muy buenas tardes.
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2: De regreso aquí en WKQ en la tarde con Quique Cruz. Yo soy Enrique Quique Cruz. Estoy aquí de lunes a viernes de 5 a 7. Continúo con Héctor El Marrón Torres, representante Gabriel Rodríguez Aguiló, Juan Luis Camacho. Héctor, tú ibas a decir algo ahorita. Yo te dije que esperáramos.
3: No, que me siento mal. Me siento mal, Quique. Yo escucho a veces este programa y a veces pienso que lo he visto todo, pero no. Siempre hay un capítulo nuevo que puede haber alguna sorpresa.
4: Mañana va a ser mejor que hoy, dice Quique.
3: Y a veces Quique me sorprende y las cosas que se dicen, que se mencionan en este programa, pues me sorprenden a mí. De que escuchaba al director de la autoridad, que fíjate, lo tengo reguindado en el corazón, porque lo veo bien intencionado tratando de echar esa agencia para adelante. Pero cuando él me dice que como pueblo tenemos que dar una prioridad, ponerle los filtros a eso, la corporación pública llamada Autoridad Acueducto Alcantarillado se supone que solvente sus propios costos operacionales. Cuando él dice pueblo de Puerto Rico, ¿qué se refiere? ¿Que hay una inyección del Fondo General o que la Junta le apruebe una partida para bregar con los fondos, con los filtros eso? Pregunto yo, o sea, y la dejo al aire. No pretendo que tú me la contestes, ni Gaby, ni Juan, no, ni nadie. No,
5: escucha, o sea, para que la gente piense. ¿Son los filtros en San Juan?
3: No. No, no, los Sergio filtros Cuevas de Sergio Cuevas.
5: Por eso que le suple a San Juan.
2: Sí, a todo el área metro.
5: Pues lo mismo pasa en la planta que le suple a Tillo Camuy Quebradilla.
2: ¿Cómo se llama para, esa?
5: Eso no me acuerdo.
2: Enrique Ortega.
5: No me acuerdo.
3: ¿Los ataca?
5: Le pasa lo mismo. La planta.
3: Pues, o sea, entonces...
5: Lo puedo preguntar,
4: y, pero... Y debe pasar en todo Puerto Rico. Sí. O sea, siempre hay un filtro dañado en algún lado.
5: Y mire, no es un filtro...
4: Pues es la madre de los filtros.
5: No es un filtro como de que tú cambias el aire acondicionado.
4: Estas son máquinas gigantescas.
3: Entonces, Kika, cuando te digo que me siento mal, y Gaby y Juan y la gente que nos escucha, es que me dio hasta taquicardia. Porque es que yo pienso que seguimos de nuevo, este pueblo está como el perro detrás del rabo, como el borracho dentro de la botella, buscando soluciones, tratando de repetir los mismos errores, tratando de ver si es que, no sé, qué es lo que hay que descubrir, qué falta por descubrir. Que lo que venimos haciendo mal, que es la falta de mantenimiento de la infraestructura de Puerto Rico, particularmente la crítica, como es el agua y la luz eléctrica. ¿Por qué quebró la Autoridad de Energía Eléctrica? ¿Te acuerdas? Oye, prohibido olvidar Lisa, Donahue, aquel fenómeno que venía a resolvernos todos los problemas eléctricos y terminamos en el huracán María sin piezas de repuesto. Yo digo, diablo, mano, aquí no hemos aprendido nada. Y estamos 15 años después de Lisa Donahue, casi 10 después de María, y estamos en el mismo sitio y esto no se mueve ni para adelante ni para atrás. Y han pasado 4 o 5 administraciones y no se mueve el carro ni para adelante ni para atrás.
6: No, para atrás, sí.
3: Bueno, sí, el pueblo, al final del día, porque la pobre gente que no tiene el servicio de agua, pues evidentemente, pero, mano, de verdad que yo te digo... O sea, hay que ponerse los zapatos de la gente y entender su furia colectiva. Y ayer, y perdóname, Gaby, un minuto más. Cuando hablábamos ayer que te dije que veía qué bueno que había llegado un acuerdo, el municipio de San Juan.
4: Tú lo dijiste, qué bueno que
3: te dije al final, te dije aquí que veo esto malo, esto no va a funcionar porque ya veo que hay una pugna entre Roberto Martínez y el actual director Luis González, que es lo que impide que el carro también interno en estas circunstancias de ahí para adelante y para atrás. Y esto va a traer problemas. Y el intento de querer micromanejar desde el municipio de San Juan, la autoridad, la región de San Juan, de la Autoridad de Energía Eléctrica, va a traer cola. Y esto va a traer más inestabilidad y más discusión y más controversia. Ni no necesariamente soluciones al problema de la gente, que es lo que al final del día importa. Porque la controversia entre ellos y acá es que la gente tenga agua y que la gente esté feliz dentro de las circunstancias que se puede ser feliz en este país.
4: Ahorita el periódico Metro reseñó la salida de la primera reunión de trabajo de este equipo que el tribunal autorizó ayer. Y lo que ellos reseñan es que Luis González estaba planteando que los problemas de acueducto son culpa de Roberto Martínez. O sea, si así empezó la primera reunión, pues estamos muertos por la pechuga.
3: La misión de parte reloj de prueba.
4: Yo los hago,
3: ya está, ya está adjudicado.
4: Y entonces, el problema es que...
5: Pero yo no te vaya para que te sientas mejor. Vente.
4: Yo lo escucho al director hablando aquí y me tengo que jalar los pelos que se me están cayendo la chola.
3: Las vestiduras.
4: Porque... Como él dice que, es que por años le quitábamos agua a un sitio para que hubiesen otro. Pero bueno, sí, pero es porque el sistema del acueducto trabaja con tanques de reserva. Y cuando ese tanque está lleno, el tanque A, pues tú le quitas el agua que nutre ese tanque, porque mientras lo consumen, tú llenas el otro. Y vas balanceando, y ese es el juego de válvula, ¿verdad? Y entonces, pues, claro, todo el mundo tenía agua. Dejaron de hacer eso. Y empezaron los problemas.
2: Pero el problema del problema es que el yo cerrar una válvula aquí y dejar un sector de Puerto Rico que usualmente, y no seamos, digo, no lo estoy diciendo por ti, pero no seamos naif, no seamos inocentes, ingenuo, gracias. Lo mismo pasa con la electricidad. Y tú y yo lo hemos visto, los relevos de carga. No, túmbate los de allá de la isla, los de allá, que esos no se oyen. Eso se ve aquí todos los días.
4: De acuerdo.
2: Y lo mismo, la misma mala costumbre la hacen con el agua. Pero el punto que quiero traer de que no podemos ser inocentes es que el cerrar una válvula aquí y dejar una gente sin agua para darle a los que gritan y hablan mucho y donde se imprimen los periódicos y están las emisoras y todo eso con agua... No es una solución. Ese es el problema. Uh-huh. Eso es un remedio. Solución no es. Entonces, ahora estamos en la situación donde no se está haciendo porque el tipo que era el duro en abrir y cerrar no está. Pero no hay una solución. La solución es, mano, que llevamos 5 años con la plata teniendo en producción la mitad de los filtros.
4: Pero había agua.
2: No había agua, lo que había era un espejismo, era mentira.
4: Pero oye, la gente, el espejismo, tú abres la pluma y el agua está.
2: Sí, pero en algún sitio en Puerto Rico había gente
4: que no recibía agua. No, pero es que el sistema de agua no funciona como el de energía eléctrica.
5: No funciona así.
4: ¿Sabes? El sistema de la zona metro no tiene que ver nada con el sistema de Ponce.
2: Mira, si había agua o no había agua, honestamente, no me importa. Y te lo digo.
4: Pero le importa a la gente que no la tiene.
2: No,
4: es que no se pudo bañar hoy.
2: Déjame terminar. Me está malinterpretando. Digo, yo te estoy hablando de una manera, pero tú me estás malinterpretando. Cuando yo digo que no me importa, es que está de madre el que haya agua y estemos contentos porque estamos corriendo con 12 filtros aquí de 24 y 5 allá de 10. Eso está mal.
4: Estamos de acuerdo.
2: Entonces, si está mal, ¿por qué? ¡Puñales! ¡No lo resolvieron!
4: Estamos de acuerdo. Pero la solución no puede ser, como se hacía mal haciendo ese barbuleo, pues no vamos a hacer el barbuleo y esperemos a que resolvamos el problema de los filtros. No, eso, porque eso tomó 8 meses.
2: En eso estoy de acuerdo contigo.
4: Pues, y ahí es que está el problema.
2: No, el problema está en el no tener los filtros, que
4: está
2: son.
4: Bien, ese Quique, es el problema. Está bien, Quique, pero ahora mismo, él dice que los embalses están llenos. Claro, porque si la agua no estaba saliendo.
2: Estamos claros también.
4: Entonces, cuando abras todo lo demás y metas los 4 filtros nuevos y los 12 nuevos en el otro lado, pues los van a bajar porque hay más consumo. ¿Sabes? Estamos engañándonos todos. ¿Sabes? El problema es que están engañándose todos. Aquí el problema principal es que no hay memoria histórica en el tema de las válvulas de San Juan. Hace 2 meses o 3, aquí en este programa, yo te dije que el problema no se escuchaba en Trujillo Alto, ni en Carolina, ni en Bayamón, ni en ningún lado. Que solamente era en San Juan. ¿Y qué pasó? Pues ahora llegó a Bayamón y llegó a Guaynabo y llegó a otro sitio porque siguen complicando el problema. Y la molestia que tiene Luis González, que puede ser la mejor intención, pero la molestia que tiene es que le pusieron otra vez a Roberto Martínez, que es el que no quería. O sea, yo sé de gente que trabaja en la autoridad que trabajaban a 2 minutos de una oficina en la zona metro, de las operaciones de la zona metro, y los movieron a Ponce y renunciaron. ¿Por qué? Porque los sacaste de su zona para meterlos en una región donde no conocen, lejos de su casa, y se fueron a trabajar a otro lado. ¿Por qué? Porque señalaron las cosas y dijeron, no, la solución es lo que dice Roberto Martínez. ¡Maldito sea Roberto Martínez! Pues ese es el problema. ¿Sabes? Tú puedes cambiar el director regional. Mira, te voy a hablar de un director regional del PNP. Cuando yo trabajé el otro día con Augusto Alcantarillado, El director general de la zona oeste se llamaba Joel Lugo. Todos los alcaldes populares lo querían, porque el tipo les resolvía. De allí salió con Duriel Pagán y lo hicieron jefe de infraestructura en San Juan. Y después fue vicepresidente de operaciones. Y yo hubiese pensado que a la salida de Duriel iban a poner a Joel Lugo, que no era un tipo, más allá de que era estadista, no era un tipo que se metiera en cosas políticas. Y traen a este señor González, de mi pueblo de Yauco, según me dicen, yo no lo conozco a él, pero lo que ha venido haciendo, dando traspié, porque por la bendita pelea de las primarias, porque todo se dilucida en eso.
5: En la primaria de hace un año.
4: En la primaria hace 2 años atrás, imagínate la primaria próxima. Pues vamos a estar 4 años el país sufriendo, la gente sin agua, la gente sin esto, la gente sin otro servicio, sin otro problema, porque aquel es de Pierluisi, porque aquel es de Tomás, porque aquel es de Miguel, porque aquel es del Majón, de quien sea. Pues no puede ser él. A ver, tenemos que balbulear. Esa es la alternativa con lo que hay.
0: Esa es la nueva palabra. Tenemos que balbulear.
4: Bueno, pues ese es el problema. Que así reaccionaba Luis González cuando le decían que balbulear. Así reaccionaba Luis González. No quiero, porque eso lo dice Roberto Martínez. Pues, pero funcionaba, llegaba
5: la realidad aquí que tú tienes razón en lo que planteas y Juan Luis Camacho también. Lo ideal sería tener las plantas funcionando, con los filtros funcionando, las bombas funcionando, y las válvulas no habría que estar dándole 5 vueltas para un lado, y además al frente 4 vueltas para otro, y el tanque, velando el tanque de tal sitio que esté a 2,000 gallons, y que el otro esté a 5,000, que cuando de 5,000 baje a 2,000, sube el... Porque así es que funciona la autoridad de acueductos y alcantarillado. ¿Por qué, Quique? Porque nunca se hizo la inversión. ¿Por qué no se hizo la inversión? Porque estaba en quiebra, porque no podía salir a los mercados, porque cogían chavo y lo hacían otras cosas. No era la prioridad asegurarse de tener todo ese sistema en óptimas condiciones. ¿Y qué es lo que pretende hacer también la administración actual? Pues poner los chavitos donde no se pusieron antes, pero eso toma tiempo. Eso hay que hacer una subasta. Eso hay que esperar a las compañías que lleguen para hacer el trabajo, si es que llegan. Hay que esperar a que comiencen a hacer el trabajo, cuánto tiempo tarda, cuántas complicaciones hay en el proceso en el procedimiento de el proyecto, porque tú sabes que hay 1,000 complicaciones. El primero que le pone una complicación va a ser recursos naturales, apúntalo. Y los permisos, apúntalo. Cuando vayan a buscar el primer permiso, porque tienen que romper, tumbar árboles o no sé, hacer algo, vas a ver que va a tener el primer problema. Las propias agencias de gobierno, pues eso va a tardar. Pues, Quique y compañero, en lo que se resuelve ese asunto, que es a largo plazo, hay que balbulear.
4: Hoy salió el alcalde de Coamo.
5: Hay que balbulear.
0: Hoy salió que balbulear.
4: Hoy salió. Hay que balbulear. Hoy salió el alcalde de Coamo, Tato García Padilla, pidiendo que no conecten una urbanización que están construyendo Santa Isabel, que cuando yo trabajé en Acueducto hace 15 años, le dijeron a los proponentes de ese proyecto, de la redundancia, que no se podía hacer porque los acuíferos del sur no daban.
5: Y que esto pasa todos los días en toda,
4: y entonces este en cuatrenio consiguieron los permisos rápido, construyeron la urbanización, estaban a punto de entregar las casas, pero ¿de dónde los van a conectar? Ah, del lago que viene de Villalba, que es el que da para Coamo. Pues si no llega la presión a Coamo, se va a quedar en Santa Isabel el agua. Y tendremos este problema en Coamo en un par de meses.
0: No, ¿por qué? Vamos a
5: Bueno, en ese caso es que
4: en
5: ese caso es que no hay agua. Pero es que esto pasa todos los días, Quique, en todas las regiones. Lamentablemente, el sistema cierran un poquito una válvula, 2 vueltas aquí, abren 3 vueltas allá, le baja la presión a X comunidad. Tienen un poquito de agua, no la que debe tener, para poder darle a la que no tenía. Y así es que funcionan. Por eso es que estos tipos que están en las regiones son expertos en eso. Son expertos en el balbuleo, pero es que así es que funciona, Quique. Esa es la realidad de la calle. Estamos bien mal.
4: Pero estamos mal hace años.
5: Quique, pero no lo vas a resolver.
4: Estamos mal hace años.
5: Quique, no lo vas a resolver con una subasta ahora en junio.
0: No, yo sé.
5: No lo vas a resolver con una subasta.
4: Mira, oye, y vamos a la segunda parte, la consecuencia después. Ahora va a llegarle agua a la gente de San Juan probablemente en una semana.
0: Y alguien se va a quedar sin agua.
4: Y van a empezar a llenar piscinas en todos lados.
0: Exacto.
4: Y nos fastidiaremos también. O sea, la gente también tiene que tomar responsabilidad.
0: No, olvídate de eso. A la gente no le importa.
4: Ah, bueno, pues entonces nos fastidiaremos.
0: Si a la gente aquí no le importa el problema de la basura.
4: Cuando empieza a bajar los niveles de los...
3: Si a la gente no le importa el problema de la basura, a la gente no le importa.
4: Cuando empiezan a bajar los niveles de los lagos más apresurados.
3: Aquí he visto yo gente lavando marquesinas y lavando cosas por ahí en época de sequía.
5: Y verá la piscina, tú sabes, comunitaria.
3: Sí.
5: La más joven comunitaria. Quique, la planta que hablamos ahorita es la planta de filtros de Atillo y de Camuy. está con el mismo problema de los filtros. Pues entonces, ¿hay que qué?
2: Sin barbuleo.
5: ¿Hay que barbulear?
2: Hay que barbulear.
3: Es que eso
2: tenemos
3: pasa
2: que barbulear. Mira, pero ustedes que son una jorobeta ahí haciendo canciones esas inteligencia artificial, me envían una ahí de inteligencia artificial, le ponen ahí, hay que barbulear, en acueducto tenemos que barbulear. Y la gobernadora barbuleando, y yo fregando, tenemos que barbulear. Sí,
5: pero a mí lo que me causó ayer impresión, no sé si te lo discutieron, es el tema del informe del acuerdo.
2: Del informe del acuerdo, el informe legal. El acuerdo en la corte, sí.
5: En la corte. Y yo, ayer en la legislatura se estaba discutiendo un proyecto de ley para que se tenga acceso a la información de los funcionarios electos de todos los partidos, para uno poder informar a su gente. O sea que eso, aquí en San Juan, habían varios legisladores y el alcalde tenían acceso a toda la métrica que había, ¿verdad?, sobre los tanques y el flujo de agua y las presiones, y se lo quitaron porque, como estaban haciendo señalamientos de dónde estaba la falla, pues el director ejecutivo de acueducto quitó las claves y cerró el sistema. Alegó que fue un hackeo, que eso realmente sabemos que eso no ocurrió. Fue que los quitó, punto, para evitarse ese problema, ese señalamiento directo técnico.
2: Sí, porque pues, tú suprimes la información.
5: Claro.
2: Para que no te la tiren
5: si
2: en contra.
5: Si tú me dices a mí que en Pugnado no hay agua, pues yo voy a chequear el tanque de Pugnado, que tiene un nombre, y ese tanque, yo verifico el nivel del tanque. Y ya yo sé que no hay agua porque el supertubo no le llevó el agua allí. Pues hay un problema con el supertubo para gente Pugnado. Pero yo lo tengo que ver, ¿verdad? Así que le quitaron ese acceso. Pues hasta ayer estábamos aprobando un proyecto en la Cámara para darle acceso a esa información a los funcionarios electos para poder informar a los constituyentes. Porque si no hay agua por 10 días, no hay agua por 10 días. Si no hay agua por un día.
2: Aquí me acaba de escribir la gente de Cantagallo, bro, el 17 sí. días sin agua. Eso ahí al lado en Guaynabo. Sí.
5: Esta cosa está apretada.
2: Pues entonces, Quique, 17
5: mientras
2: días.
5: Se estaba discutiendo el tema en la legislatura de los compañeros cogiendo turno, que es un proyecto de la autoridad de Eddie Charbonnier, yo me di la tarea de leer el acuerdo. Y es vergonzoso. Yo sentí vergüenza ajena. ¿Cómo demonios una agencia de la administración del PNP, que es Acueducto y Alcantarillado, y su presidente, un alcalde de la administración del PNP y los legisladores tienen que llegar al tribunal para que en el tribunal un señor adulto lo siente y le diga las cosas que hay que poner en un acuerdo? Tú sabes que ese acuerdo, no sé si tú lo leíste, Quique, pero ahí hay estipulaciones hasta de un chat que tienen que crear. ¿Quiénes van a participar del chat y las condiciones de ese chat?
3: Es que había un chat.
5: Pues sí, había uno.
3: Había un chat, sí. Y quitaron a los senadores, pero quitaron. Y ahí hablando. Empezó el bochinche.
5: Pues es que te estoy hablando de las métricas. Pues
2: pero fíjate, yo veo eso como positivo. Pero te voy a explicar por qué.
5: ¿Por qué no se pudieron sentar antes?
2: Bueno, porque es lo mismo que el barbuleo. Tú no ves lo de. ¿Tú estás de acuerdo con
3: el? Porque el mago está vetado. El problema es el mago.
2: Esa es la diferencia. Lo que tú estás viendo ahí, que tú estás diciendo cómo es posible que un alcalde PNP, con una administración PNP, hagan esto y esto y esto. Eso yo lo veo positivo, porque esa es la diferencia, y aunque suene sarcástico y gracioso lo que te voy a decir, lo voy a decir en serio. Esa es la diferencia de una administración del Partido Nuevo Progresista y una de los populares. Los populares lo esconden y lo dejan por ahí guardado, y no le meten mano. Los PNP se fiscalizan ellos mismos, y le meten mano al problema.
5: Poner en un acuerdo.
4: ¿Qué tú dices, Walter? Los populares no buscan gente en los chats, no lo que haga nadie.
5: O sea, lo que no quiso hacer el director o el presidente de la autoridad de alcantarillado, el ingeniero González, por un año o más de un año, que es darle la oportunidad, que el alcalde aquí mismo fue en este programa, yo estaba sentado en esta silla y tú en esa, que nos escribieron para que le pusieron a la disposición hace meses.
2: Perdóname.
5: A Martínez.
2: El alcalde viene ahorita para acá.
5: Y el alcalde después vino aquí.
2: Viene ahorita para acá, ya me escribió.
5: Y lo puso a la disposición para ayudarlos a atender el tema. Pues tampoco. Pues se tienen que esperar a llegar a que la gente esté sufriendo, y hablo de la autoridad de acueducto alcantarillado, tiene que esperar a que la gente mayor, que esos visuales no los van a estrujar en la cara por el resto del cuatrenio y particularmente la campaña, apúntalo por ahí.
2: ¿Tú anuncias, Pablito?
5: Sí, porque son los mismos visuales de la ley 7 y son los mismos visuales de cuando la ley 3 de retiro de los servidores públicos, es la misma, cuando Batia lo del Hiperello.
4: Gente molesta gritando a los funcionarios.
5: Son los mismos videos. Son los mismos videos que era la Federación de Maestros y ese grupo.
2: Si tú me preguntas a mí, pero para que tú sepas, si tú me preguntas a mí, yo te digo que el problema de lo que tú estás hablando ahora mismo es que la gobernadora no tiene los círculos de protección.
5: Ah, volvemos a ese tema, sí, sí. Caemos en tu tema, pero
4: Quique, el chaleco que tiene está aspirado, Quique, la verdad.
5: Caemos en tu tema, pero la realidad.
3: ¿Pero por qué?
5: ¿Por qué
3: el chaleco de protección? ¿Qué supone que es el chaleco de protección de Jennifer?
2: El círculo de protección de ella alrededor, que eviten que estas cosas se vayan fuera de control y lleguen a un tribunal y se sienten allí y digan, mira, el de acueducto con Miguel Romero y el otro, esto lo vamos a resolver, Héctor, aquí entre nosotros, Héctor, y se acabó.
5: ¿Tú leíste el informe? ¿Tú leíste el acuerdo?
3: No. Pues te lo voy a pasar. Yo te puedo asegurar.
5: Son 20 páginas.
3: No, pero fíjate.
5: Pero escúchame, que es tan absurdo que tengan que poner en un documento en el tribunal para llegar a un acuerdo. Le ponen hasta los sectores, dónde están las válvulas que tienen que ir a atender. Hay como ocho nombres de sectores.
2: Eso lo escribió Roberto Martínez.
5: Pues claro que lo escribió Roberto, pues si él que sabe.
3: Luis González lo aceptó.
2: Sí, lo aceptó.
3: ¿De buena pro o de mala gana? No, pero que la pregunta es que hacerla
2: pregunta. Es que yo le pregunté.
3: Va a decir que lo aceptó de mala gana, obviamente. Pues, entonces, ahí es que está el problema. Por eso que te estoy diciendo.
4: Él no está de acuerdo.
3: Y el acuerdo va a traer problemas. Sí. Yo estoy no seguro, va a ser mañana ni pasado, pero va a traer problemas.
5: Yo estoy seguro que el ingeniero González no está de acuerdo con el acuerdo.
3: Pues claro que no está de acuerdo porque no quiere que le micromanejen la agencia desde el municipio de San Juan. Oye, pero es que eso es así.
4: Y vamos, y Dios quiera.
5: Pero la San Juan, ni Edward O'Neill aquí en Guaynabo, ni Betito en Toa Baja, ni ningún alcalde.
3: Y Ramón Luis, dilo también.
5: Y Ramón Luis, que ya salió también. Van a permitir que su gente siga fastidiada, sin agua, 17 días. Mira, un mensaje acaba de recibir que todavía están 17 días sin agua.
2: Cantagallo en Guaynabo.
5: Solo que están 17 días sin agua. Pues tú y yo resolvemos. Pues tú y yo estamos gorditos y vamos a cargar una caja de agua.
3: El comentario está de más. Eso es parte de...
5: Sí, pero tú...
4: Allá tú,
5: Pacheco,
4: allá
3: Pacheco,
4: tú.
3: Pacheco, brinca.
4: No. Espérate. ¡Ey!
3: ¡Pau! Está personal del número
5: 14.
4: Vamos a una pausa de reflexión y regresamos en breve. ¡Ey! ¡Falta! Venimos en breve.
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2: De regreso aquí en WKAQ en la tarde con Quique Cruz. Yo soy Enrique Quique Cruz y estoy aquí de lunes a viernes de 5 a 7 por WKAQ 580 AM. Continúo con el representante Gabriel Rodríguez Aguiló, Juan Luis Camacho, Héctor El Marrón Torres. El presidente Trump prometió
5: un privilegio personal.
2: Represalias contra Irán tras un ataque que se hizo contra un helicóptero durante el día de hoy en el estrecho de Hormuz. Ya los Estados Unidos está atacando con misiles a Irán.
5: 1.20 mañana de gasolina.
2: No. Ok. Representante, privilegio.
5: Privilegio personal. Lo que pasa es que le dije gordito a
2: Marrón.
5: A Marrón.
3: Y a ti también te lo dijiste. Habla inclusivo. Dijiste que tú y yo.
5: Pero yo no me
3: voy a repitar. Te voy a repitar.
5: ¿Estás agitado todavía? Después
3: bueno, pero lo que pasa es que no hables por mí así sin autorización.
5: No, la gente me está escribiendo. ¿Cómo que decirle gordito a Marrón? Yo no, lo que quise decirle es que está saludable y que puede cargar cajas de agua y que los viejitos no la pueden cargar. Pero de gordito fue de cariño.
3: Cizañero.
2: Es lo que quería decir, es que Marrón está saludable.
5: Saludable, sí.
17: Sí, sí, sí.
3: Quique, calladito te veo más bonito. No me defiendas,
5: es que
3: tú si tampoco.
5: Si le digo que está coloradito y gordito, es peor.
2: Falta.
5: Que mucho vas a usar ese pito mañana.
2: Ah, muchacho.
5: Mañana.
2: No lo suelto.
5: Mañana es que viene. ¿Por qué mañana? No, el jueves que viene, Matías.
2: No, mañana, los miércoles.
5: Mañana, yo me pierdo eso.
2: Matías viene los miércoles.
5: Guarda aire para ese pito.
2: No, y la cosa está caliente también con la policía de Puerto Rico. ¿Tú sabías eso?
5: ¿Qué pasó?
2: Chacho. Chequéate mañana en Lo Sé Todo. Tengo una entrevista allí mañana en Lo Sé Todo a las 3 de la tarde. Bueno, Trump hará lo mismo. Ahora voy a cambiar completamente el tema con esta vaina, pero porque este tipo acaba de zumbar bombas y misiles para allá.
5: Bueno, si le
3: que los acabe de tirar todo lo que tiene que hacer y acabar la guerra, a ver si es bravo de verdad.
2: Le tumbaron un helicóptero. Ajá. Y él, pues, va a tomar las represalias por eso, pero hará como hizo hace poco Irán e Israel, que se tiraron 10 cohetitos y 10 cohetitos, y pues ya me lo saqué del sistema.
5: Creo que por ahí va la cosa, que es que esto fue en medio de unas conversaciones de alto el fuego, o sea, hay un acuerdo de un alto el fuego, Israel estaba atacando diferentes ciudades, no a Irán, a diferentes ciudades o países. Trump interviene para que se detenga totalmente el fuego por todas las partes. Entonces viene Irán y le tumba un helicóptero. Bueno, pues ¿qué va a hacer?
3: ¿Cuáles ciudades estaba atacando Israel? ¿Ciudades de Irán?
5: Sí, pero
2: no, no, no lo digas. En el Líbano.
3: En el Líbano. Peor. Hezbollah. Oye, el tranque que hay para llegar al armisticio es que Israel se niega a seguir las instrucciones de Estados Unidos, porque Israel son los jefes de los americanos en esto, no es al revés. Y sigue atacando el Líbano. Y ese es el problema que hay. Y Irán está condicionando cualquier conversación a que tienen que cesar los ataques
5: pero
3: contra el Líbano.
5: Pero no lo quieras reconocer, hubo una intervención de Trump, porque hay un acuerdo de cesar el fuego, porque están en conversaciones. Así de controversiales sean y las posturas que tengan cada uno de ellos, pues eso es otro tema. Pero hubo un acuerdo de cesar el fuego y Israel ataca, interviene Trump, cesa el fuego y le tumba un helicóptero. Ah, bueno, pues entonces va para adelante.
3: Pues vamos para adelante.
5: Y mañana la gasolina estaba como 1.5 ya, ahora estará en 1.20 mañana.
3: Está amenazando hace 6 meses que va a desembarcar en la isla esa donde exportan el petróleo de Irán. No acaba de hacer nada. Trump es un aguajero y un paquetero y un fraude con piernas. Olvídate de eso y todos esos aguajes de muleta. Va, tira con otros misilitos ahí. Aguaje de muleta para tratar de empantalla, de llenarle los ojos al pueblo americano después del desastre de la entrevista que hablamos ayer aquí.
2: El domingo. El viernes, la firmó el viernes, salió el domingo.
3: Mid the Press y todo está, el desastre que tiene, que no puede explicar la incoherencia de la política exterior que su propia administración esboza y lleva a cabo, como este desastre en Oriente Medio. Mi humilde opinión. Que no es tan humilde, decía Ronnie Jarabo, pero es la mía.
4: Tú le pones precio que te dé la gana.
3: Seguro, a mí, póngame caro. Mi flaco, gordo, mi alto, bajito, me importa un bledo, padre.
2: Ay, no voy a decir nada, a mí no me mire. No,
3: estoy velando para que diga la primera.
2: No, yo no me voy a meter.
3: Te voy a pitar, soy yo.
2: Yo no me voy a meter. En 2 días comienza el Mundial. Ahí el próximo jueves.
3: Y voy a Estados Unidos.
2: ¿En serio?
3: Claro, pero no, ¿a quién voy a ir?
2: Ah, yo no te he dicho esta. ¿Te acuerdas que estuvimos en Casino Metro el jueves pasado?
3: Sí, apostaste.
2: Aposté, ¿te acuerdas que te lo dije?
3: ¿A quién apostaste?
2: A los Knicks que ganaban el segundo juego. El segundo juego. Y estaban perdiendo y ganaron faltando como 10 segundos. Sí. Me gané 600 pesos. Bueno, para que tú la veas. Primera vez, la primera y la última.
3: Mándale 300 a Wembanyama ese, que fue el que falló el último tiro.
2: Sí, Víctor Wembanyama fue el que le tiró la bola en la espalda al compañero.
3: Que no sabía que Gregorio Matías era fanático de Víctor
2: Wembanyama. Matías es fanático de él.
3: Ese, sí.
2: Sí. Matías es fanático de él.
3: Seguro. Ayer estaba hablando, el miércoles pasado estaba hablando de Víctor, aquí lo más orgulloso él.
5: Porque la apuesta.
3: Ah, bueno, Casino Bet está allí. Que vaya para allá, para el casino.
4: Si te causa adicción, llama a la niña, por favor.
2: También. No, ellos me dijeron, mira, si quieres le bajamos la aplicación. Y dije, no, yo no, esto es one time shot. O sea, yo vine aquí y se acabó.
5: Tú sabes lo que tú en la primera pegarte por 600, sí. Te vas a pelar automático.
2: No, yo sé, yo estoy claro. Yo tengo el ticket allí para irlo a buscar, pero no vuelvo más.
3: No, yo no.
2: Ay.
3: Chacho, te estoy dando cuenta, yo pensaba que era amigo mío, pero chacho, lo voy a tener, lo voy a mirar por de reojo ahora para adelante, y ahora me quiere meter en el casino.
2: Gaby está siendo bien inclusivo contigo.
3: Sí, ¿viste? Papi, mira, ahí tienes 3 millones de boricos para que seas inclusivo. Mira para otro lado.
5: Se llama el de Casino Metro.
2: Ismael.
5: Ismael Vega. Ahí llegó el gorrito de Quique.

0: bajamos la aplicación y dije, no, yo no, yo esto es one time shot. O sea, yo vine aquí y se acabó.
1: Tú sabes lo que tú en la primera pegarte por 600, sí. Te vas a pelar automático.
0: No, yo sé, yo estoy claro, yo tengo el ticket allí para irlo a buscar, pero no vuelvo más.
2: No, yo no.
0: Ay.
2: Chacho, te estoy dando cuenta, yo pensaba que era amigo mío, pero. Chacho, lo voy a tener, lo voy a mirar con de reojo. Ahora para adelante, Gaby, ahora me quiere meter en el casino.
0: Gaby está siendo bien inclusivo contigo.
2: Sí, ¿viste? Papi, mira, ahí tienes 3 millones de boricos para que seas inclusivo. Mira para otro lado.
1: Se llama el de Casino Metro.
0: Ismael.
1: Ismael Vega. Mira, ahí llegó el gorrito de Quique.
2: Chacho, está hoy. Por eso es que le pasa lo que le pasa.
0: Comenzó la tiradera.
2: Me voy a dejar quietecito por hoy.
3: Mira, para arriba el agua. El petróleo, el WIT, se juega en 88.20, 3% menos, y el Brent 91.45. Mañana, pues. No, amanecerá trepado otra vez.
1: Cae en gasolina mañana temprano.
0: Mañana se dispara, porque, digo, depende, porque si Trump viene y ataca y hace lo mismo que hizo Netanyahu y esta gente, no, ya, no vamos a hacer más nada, pues no hay motivo para que crezca mañana. Lo que sí se ha caído de una manera, Héctor, ven acá, cuéntame esto, el mercado de valores, mano, se lleva, o sea, va en picada, pero bien brutal, se ha caído.
2: Son 38 trillones de dólares y contando. O sea, la deuda exterior. De los Estados Unidos, o sea, el pago de intereses nada más del presupuesto de los Estados Unidos, del gobierno de los Estados Unidos, es más que el presupuesto de defensa, que es el más alto de todo el presupuesto de los Estados Unidos. O sea, Estados Unidos tiene un problema existencial. Ese proyecto, el Big and Beautiful Bill ese de Trump, daba unas concesiones, daba unos créditos, daba una serie de dinero ¿verdad? Para estimular la economía. Entonces, esos shots de estímulo, pues tienen un costo y está haciendo un boquete cada vez mayor y mayor y más grande y más grande. Y eso y ahí se refleja todo esto. O sea, el oro, el Bitcoin, se está yendo todo por el sifón. Porque hay un costo, hay un daño estructural en la manera, y otra cosa, y lo hemos hablado 600 veces aquí, se lo venimos hablando hace más de 10 años, la automatización, el problema de los de la inteligencia artificial, todo este tipo de cosas. Ahora estaba viendo yo cómo ha revolucionado la inteligencia, estos procesos de automatización, el proceso de construcción de viviendas, que una de las cosas que más lo encarecen es la mano de obra diestra en los proyectos, o sea... Hay un problema serio, y cómo lo vamos a atender como sociedad va a ser y esto va más allá de Trump y más allá del que venga, Meta, sea de republicano o demócrata.
3: Meta anunció ayer una inversión de casi 200, 300 millones de pesos en una aplicación de adiestramiento a gente para empleos diestros. Porque saben que, por ejemplo, para su misma estructura de inteligencia artificial tienen que construir y no encuentra gente. Pues ellos van a adiestrarlo gratuitamente para que puedan comenzar a trabajar. Así que de un lado y de otro todo el mundo tiene que empezar a ayudarse, porque si no...
1: Tú sabes que, Quique, que nosotros estuvimos la semana pasada en Washington. Estuvo el compañero José Aponte, Che Pérez, Joel Franquiatiles y este servidor. Para que no se me quede nadie, Dios mío. Y estuvimos visitando varios congresistas, entre ellos, Quique, republicanos. Y el tema principal que había era el tema de presupuestario, no necesariamente el de Medicaid, sino el tema presupuestario, particularmente la asignación de fondos para la seguridad, que es el CBP.
0: Acaba la Cámara de Representantes acaba de aprobar los 70 billones de dólares para CBP, y el Senado lo había aprobado, y es un proyecto de 3 años.
1: De 3 años, porque estaban todos los ojos puestos ahí, ¿verdad?
0: Lo acaban de aprobar ahora.
1: Por eso, así que ese era el tema que estaban todos los senadores, particularmente, donde estuvimos con el senador Padilla de California. Y él estuvo con nosotros unos minutos, nos escuchó y se excusó, nos dejó a su equipo de trabajo porque estaban justamente en el proceso de votación para lo que son esos fondos. Así que la mente de los congresistas reconociendo que ya mismo vienen las elecciones, o sea, elecciones de medio término, que hay una tercera parte del Senado, si mal no recuerdo.
0: Sí.
1: Y todos los congresistas en la Cámara Federal que están enfrentando todos estos grandes retos porque se está sintiendo en el bolsillo de las familias norteamericanas el impacto de la inflación. Bienvenido, alcalde.
4: Saludos.
0: Alcalde de San Juan, Miguel Romero, bienvenido. Muchas gracias por estar aquí.
4: Gracias, Quique, por la oportunidad. Saludo aquí a los compañeros. Un placer, como siempre.
0: Bueno, ¿Cómo salió la primera

0: Reunión del grupo este del acueducto.
1: Pues mira, tuvimos una primera reunión hoy en la mañana, a las 10 de la mañana, en la Oficina Municipal de Manejo de Emergencia. Allí estuve yo acompañado con varios funcionarios del municipio, pero principalmente por el representante de la ciudad en el comité que se creó por virtud de la sentencia que se dictaminó en el caso, el ingeniero Roberto Martínez. Compareció el presidente y el director ejecutivo de la autoridad, al igual que el ingeniero Ernesto Fuentes, me parece que es el nombre completo del caballero, que es el ingeniero que va a representar la autoridad, es miembro de un contratista privado que se ha designado. Y la reunión en términos generales, ¿verdad?, fue buena. Yo parto de la buena fe y del deber que tenemos de cumplir con una estipulación que es la ley entre las partes. Así que en ese sentido, ¿verdad?, se habló de este comité que se creó mediante esta estipulación. Permite que el municipio participe en la toma de decisiones que afectan, ¿verdad?, lo que es la distribución del agua en la región metropolitana de San Juan. El comité, según la estipulación acordada por acueducto, va a estar encargado de hacer recomendaciones de lo que es el manejo del sistema, el valvuleo, los ajustes operacionales a las presiones. Todo lo que se habló aquí en la entrevista que tú tuviste ahorita con el presidente, que yo la escuché completa, y que él no tuvo ninguna objeción a eso en la reunión, ni tampoco tuvo objeción alguna a las credenciales de Roberto Martínez, ni tampoco las tuvo para aceptarla como representante en el comité para trabajar con él, ¿verdad? Pues no pasó nada, aunque sé que hizo después unas expresiones públicas sobre la participación de Roberto. Obviamente, ¿verdad? No, a mí lo más importante es que él diga lo que entienda, pero que actúe de conformidad a la estipulación. Ciertamente, Quique, el sistema de agua, como se ha discutido hace mucho tiempo, tiene serios retos de infraestructura y de producción de agua. Cuando tú tienes una menor cantidad de agua disponible para atender las necesidades, es cuando más astucia y más pericia tiene que haber en la distribución del agua, punto. Eso es lo que tiene que pasar, porque fíjate que la enumeración de problemas de infraestructura, cuando tú escuchas a los directores de acueductos, te hablan de hace 5 o 8 años atrás, pero el problema intensificado viene de hace 10, 11 meses. O sea, primero el director aquí decía que era la rotura de julio del 2025 de la tubería de 54 pulgadas del embalse Carraízo. Después era que el problema era el tanque de Coupey, el Coupey Water System, que tenía un problema en tanque y que eso había que esperar a octubre del año pasado para que se arreglara, y cuando eso se arreglara se iba a estabilizar. Después fue la limpieza de sedazo, ¿recuerdas? Y finalmente fue supuestamente la rotura de la planta de estación de bombeo de St. Just, que hubo un supuesto salidero oculto. ¿Recuerdas eso del salidero oculto que afectó el agua? El salidero estaba en una urbanización, Rolling Hills, que dependía del agua del Coupey Water System, no tenía nada que ver con lo que era la estación de St. Just. Y hoy, pues la excusa es que unos filtros que se supone que compraran en el 2021, que la orden se puso en el 2022, llegaron recientemente, pues que ese es el problema. Pues miren, yo creo, ¿verdad?, que la gente ya está cansada de las excusas. Ojalá eso que él dijo del gobierno de resultados, pues se pueda lograr. Lamentablemente, ¿verdad?, yo parto de la buena fe, como dije. La confianza se gana poco a poco, la confianza mía se la ganarán cuando yo vea que ejecutan sin dilación alguna las recomendaciones que haga ese comité. Antes de hace 10 meses no teníamos un sistema perfecto, Quique. Habían problemas en ocasiones de bajas presiones, había problemas en el residencial Las Margaritas, no todos los días, pero había problemas, situaciones, pero no teníamos las mismas comunidades en Ojas todos los días. Tú no tenías a los alcaldes quejándose todo el tiempo. ¿Tú hayas visto a un ciudadano viejita como viste el viernes, de 80 y pico de años, que llegaron allí prácticamente llorando, clamando por agua? Porque la gente no está para excusa, la gente quiere que las cosas funcionen. Y si este comité va a funcionar, tiene que ser porque hagan caso, porque dejen que se dejen llevar y que esos ajustes se hagan. Mira que el presidente te dice que a él le dijeron empleados de las plantas, él no conoce directamente porque él viene de Humacao, él llegó los otros días. Y Roberto, ¿verdad?, que no es que yo lo conozco solamente como funcionario, no tengo ninguna relación personal con él ni de amistad. Es una persona que lleva muchísimos años allí, conoce el sistema. ¿Que es negativo que sea una sola persona la que conozca? Sí, eso lo dice el reporte de Pesquera, que creo que tú te lo leíste. Que no hay protocolos escritos, pues eso es un problema de la autoridad que tienen que corregir, pero lo que hacen todo eso y reescriben los procesos y hacen los proyectos, hay que resolver y hay que minimizar. Y que esto deje de empeorarse. Con que deje de empeorarse, ya es ganancia. Con que pare el empeoramiento y comience a mejorar poco a poco, que es lo que yo espero, pues podemos estar, ¿verdad?, y esperar y tener la paciencia, pero la gente sin agua todos los días, no, no hay forma. No hay forma y manera. Igual también, del mismo modo, tengo que reaccionar de que yo ofrecí desde el primer día a Roberto Martínez.
2: Aquí mismo fue.
1: En destaque, uh-huh. Se lo dije de frente. Ah, no, que él lo llama y no lo coge el teléfono. Mire, eso no, solo, ¿verdad? Yo tengo canas ya. Igual del mismo modo, que no tiene que si cuando ellos hicieron los cambios en junio del año pasado, que lo sacaron de la dirección, ese era el momento adecuado para decir, estas son las razones por las cuales lo saco. Esas razones se las inventan ahora porque tienen un problema ante la opinión pública. Y no hay problema con eso. Pueden seguir con ese libreto. Eso yo no tengo problema, que lo sigan diciendo. Lo que yo no quiero es que ese no sea el libreto en el comité, porque para eso llegamos a un proceso serio de una estipulación que tiene 31 estipulaciones, 31 acuerdos, que principalmente son 31 obligaciones que tiene la autoridad de acueducto y alcantarillado. Por ejemplo, la primera era dar credenciales. 6 horas a partir de que el comité iniciara los trabajos. Eso fue a las 10 de la mañana. A las 4 de la tarde las credenciales no estaban todavía.
3: No estaban.
1: Yo tuve que activar a que el abogado enviara una comunicación al abogado de la otra parte y ya llegaron. Pues yo les voy a caer encima todo el tiempo para eso. Así que, ¿verdad? En vez de estar en... O pueden escoger los media tours, no hay problema, y seguir por ahí con esa narrativa que nadie se las va a creer. O se ponen a trabajar seriamente y que esto salga y que el acuerdo y la estipulación que firmaron, y aunque hayan firmado y no querían, no hay problema con eso, pero eso se lo ha acordado. Y eso es una sentencia. Y gracias a Dios que una de las principales razones por las cuales yo no accedí, como ellos inicialmente querían, que no hubiese jurisdicción del tribunal, yo me mantuve firme de que el tribunal mantuviese y retuviese el caso para efectos de que se asegurara el cumplimiento, y si es que hay que ir al tribunal, porque, ¿verdad?, yo espero que no, a buscar sanciones, incluyendo el desacato civil, yo no tengo problema con eso tampoco. No quiero llegar a eso, quiero que les resuelvan a la gente de San Juan. Y hay maneras de cómo mitigar y minimizar el sufrimiento. Claro, los proyectos cuando se hagan, pues tendremos, cuando pongan los 4 filtros eso, pues tendremos a 20 millones de galones de agua más, pues no hay problema, menos barbuleo vamos a hacer. En la medida que haya más agua disponible, menos barbuleo, pero mientras no hay agua, hay que hacer ajustes operacionales.
3: ¿Los credenciales para qué son?
1: Los credenciales son para tener acceso a información. O sea, por ejemplo, ¿verdad? Ellos
3: dicen, ¿y a las plantas también?
1: Al sistema de GIS, al sistema de SCADA, al sistema de telemetría, a saber cómo están los tanques, a quién hace los ajustes, asegurarnos que en vez de darle las 28 vueltas que a Arutisi se supone que le den, si le dieron 6, si le dieron 12, todo eso. Es un sistema manual. Tenemos un sistema antiguo, viejo, que necesita mejoras, pues fantástico, pero no lo vamos a dejar así, no vamos a dejar a la gente sin agua, en lo que se hacen las mejoras.
3: Dentro de todo este proceso y todos estos inconvenientes para los sanjuaneros, usted, estoy seguro que en el proceso tuvo varias conversaciones con la gobernadora de Puerto Rico, Jennifer González, sobre esta situación, ¿correcto?
1: Sí, claro.
3: Okay. ¿Y por qué esto no, y por qué esto tuvo que llegar a un tribunal y no se pudo resolver
1: anteriormente? No sé,
3: yo me hago esa pregunta.
1: No sé, yo a mí no me dejaron otra opción.
3: No, yo
1: ¿tú crees que
3: yo entiendo la parte del municipio.
1: Si dicen, alcalde, vamos a crear un equipo de trabajo. ¿Tú crees que yo no lo intenté? Tú lo puedes buscar en las redes sociales, yo lo citaba a mi oficina, vamos a hacer esto, vamos. No hacían absolutamente nada. Bueno, mira aquí que el problema es de tal magnitud gerencial. Llevamos desde el verano pasado ha habido 3 directores regionales. El primero era
3: una señora que no lo aceptó. Hubo una persona que lo aceptó y después no lo aceptó. No,
1: pero esa era agresiva.
3: Okay.
1: Pero hubo primero fue uno de nombre González Traverso. No dio pie con bola, 2 meses duro. Yo nunca lo conocí. Después el vicepresidente de operaciones, Luis Ortiz. No podía, porque era vicepresidente de operaciones, pues eso se chavó también. Ahora José Rivera, que está de vacaciones en medio de esta crisis, ¿verdad? Y sí, se fue de vacaciones. Tenía unas vacaciones que ya el presidente le había aprobado y pues ni modo. Pues así estamos.
3: Ese es el entonces, director del área metro de San Juan.
1: Sí, señor.
3: Está de vacaciones
1: y,
3: ahora.
1: Y ¿sabes qué? Si hubiese alguien, o si se hubiese coordinado esto antes bien, pues a lo mejor no había ningún problema. Y a lo mejor quizás tampoco, no es la persona ni tan siquiera que el presidente ha designado para que represente los intereses del cumplimiento de la estipulación. Pero eso es lo que hemos tenido en la gerencia de acueducto. Así que yo traté de todas las alternativas y tuve que acudir al tribunal. Mira qué rapidito. Radicamos la demanda, hubo una vista y la segunda vista accedieron a todo. Y tienen todavía la, ¿verdad? Dice, y obviamente eso, el narrativo del libreto, pues yo no tengo problema. Que si esto lo pudiesen haber logrado sin haber acudido al tribunal, pues ojalá. Ojalá, pero no pudimos, pero aquí estamos.
3: Pues esto lleva ya casi un año, ¿verdad?
1: Bueno, desde el verano pasado yo venía advirtiendo, y antes de haber dicho que el primer problema era la rotura del tubo de 54 pulgadas, habían dicho que era el alto consumo que había dejado a la gente sin agua en San Juan, y yo les advertí, lo sacaron en un comunicado de prensa, y yo les advertí que si no corregían y decían la verdad, que yo sabía que había un tubo roto, se iba a desmentir. Mira, yo creo
3: que parte de los reclamos que usted hizo también eran unos reclamos económicos. ¿Eso se resolvió?
1: Eso se incluye en la estipulación. Está incluida la estipulación, son $621,000 de unos gastos en 17 días. Eso se va a actualizar. Eso ya va por encima de más de $1,000,000. La idea es que eso también se canalice, porque el Código Municipal, quienes cobran por el agua, quienes tienen un negocio del agua, es la autoridad, es una corporación que le cobra a la gente, y del dinero que cobra se supone que hagan las mejoras de la infraestructura, hagan los trabajos de mantenimiento, hagan todo lo que tienen que hacer, que lamentablemente pues no se ha hecho. Así que esperamos también que nos paguen ese dinero prontamente. Pero nuevamente, eso está en la estipulación. La gente de finanzas estuvo hoy en la reunión también. Eso es importante, pero no es urgente. Uh-huh. Lo que es urgente es las decisiones para, por lo menos, que esto ya deje. Sé que esto va así, uh-huh, hacia abajo. Estoy haciendo una pendiente hacia abajo. Esto está empeorando. Hay que detener que eso siga empeorando, estabilizarlo y que comience a mejorar poco a poco. Es lo que hace sentido. Y yo estoy seguro que en el fuero interno de ellos lo reconocen, porque aceptan la estipulación, que lo que envuelve es que el municipio participe en la operación de área y en el balbuleo de los ajustes operacionales.
3: Mañana, la segunda reunión.
1: Mañana, y voy a estar allí. Y el jueves voy a estar allí.
3: ¿Y cuál es el viernes
1: también?
3: ¿Y cuál es la agenda de mañana?
1: Mañana deben comenzar.
3: ¿Ha mejorado algo hoy?
1: No, bueno, no es no, la única mejoría, ¿verdad? Yo diría es que comenzamos los trabajos. El acceso ahora acaba de llegar, pues fantástico. Vamos a tener el acceso a las credenciales. Mañana también, y me enteraré por la mañana, se debe estar comenzando a hacer unas visitas, unas inspecciones, tanto el ingeniero Roberto Martínez como el ingeniero Fuentes, a las válvulas y a las plantas de filtración, a examinar. Se deben comenzando a recibir las bitácoras de cuáles han sido los ajustes de los pasados 3 meses, me parece. También un historial que pedimos de los niveles de los tanques que nutren a la región metropolitana de San Juan. Toda esa información también ayuda a que se puedan ajustar, ¿verdad? Se puedan revisar nuevamente las recomendaciones que el comité pueda hacer. Y algo bien importante, también nos va a permitir en su momento dado poder darle expectativas a la gente, que le podamos decir en el menor tiempo posible, los próximos días, a la gente: mire, en tales sectores, la intermitencia que usted tenía diaria de 12 horas se va a reducir a 3. Donde había 3 horas, pues la va a tener un día sí, un día no. Ese tipo de cosas es lo que el sentido común me dicta a mí que deberíamos ser capaces de lograr.
3: Y esto solamente, como te pregunté ayer, esto solamente circunscribe el municipio de San Juan.
1: Bueno, Bayamón. Yo creo que tiene unos efectos. Por ejemplo, sabes que llevamos días donde no hay agua desde Condado hasta Isla Verde, y eso llega hasta Piñones en la medida que eso se estabiliza. Yo me he mantenido en comunicación con la alcaldesa de Loíza también sobre este tema. Pues yo espero que esto también repercuta en otros municipios, pero que repercuta de manera positiva. Así que en cuanto a Bayamón, pues San Juan no le da agua a Bayamón. El agua de Bayamón y de La Plata, y eso a través de la estación de los filtros, y eso no. Ellos tienen un problema ya que tiene que ver con la estación de bombas El Rosso, que se supone, hablé con el alcalde el domingo, que esté resuelto ya para el mes que viene. Así que eso también va a liberar un poco agua del superacueducto para que pueda ser distribuida también a otros lugares donde hay problemas de infraestructura.
3: O sea que si esta situación funciona, no hay que volver donde el juez, no hay que volver al tribunal. Si no funciona, usted va ante las estipulaciones que no funcionaron y las lleva al tribunal. Sí, eso, bueno, básicamente es lo que
1: está
3: pasando.
1: Eso es la expectativa, ¿verdad? Primero, que no tengamos que acudir al tribunal, que cada parte asuma responsablemente el rol que le corresponda. Si se opera esto de manera transparente y que, ¿verdad?, el comité pueda llevar a cabo su acción. Yo, en las recomendaciones que haga Roberto Martínez, no me voy a meter. Yo espero, ¿verdad?, y el presidente me aseguró hoy que él no se iba a meter en las recomendaciones que va a hacer el ingeniero Fuentes.
3: Porque, cuando dice que no se va a meter, es que las va a aceptar.
1: Sí, que las va a aceptar, lo dijo allí. Y además lo dice la estipulación. Si la lee, la estipulación establece en su párrafo 3 y el párrafo 4 que aquí que el comité opera con autonomía operacional, que sus recomendaciones tienen que ser ejecutadas, que no pueden haber empleados ni funcionarios de acueducto que las revoquen. Así está establecido en blanco y negro. Yo, ¿verdad?, asumo que leyeron antes de firmar, Así que esperamos que cumplan. No tienen espacio a no, que no haya, que no sea otro comportamiento. Eso es lo que yo espero. Independientemente de que tú tengas al presidente aquí diciendo no, que no voy a ajustar presiones ni a barbulear, pues él firmó un acuerdo que dice que sí, que tiene que hacer ajustes operacionales. Eso es lo que hay que hacer. Si no, nos vemos.
2: El punto 17, que lo tengo aquí.
1: Ajá.
2: Punto 17 habla de, y perdón que interrumpa, pero es que yo creo que es importante. Sí, sí. El acueducto aceptó en este acuerdo el punto 17 y habla específicamente de la A a la M, son unas válvulas específicas, unas áreas específicas donde tienen que barbulear. Eso lo dice ahí.
1: Sí, eso está ahí. Y que él y tiene autonomía completa para hacer esos ajustes, pues que él siga con sus proyectos de trabajo. Él es un ingeniero que principalmente ha trabajado en desarrollo de proyectos de infraestructura, no tanto de manejo operacional, sino de infraestructura. Así que yo, que se concentren los proyectos, que salgan en julio, que salgan los de octubre, y mientras acá vamos minimizando los efectos de la crisis y podíamos trabajar en equipo. Y si eso funciona, pues mire, aquí yo comprendo que no vamos a tener un sistema perfecto, y los sanjuaneros también. El tema es que es mucho tiempo sin agua aquí. Que, o sea, yo vi las señoras mayores allí. Yo he escuchado compañeros periodistas hablarle que han entrevistado a gente que está buscando agua en una paila, en la Laguna San José. No, eso no puede ser, punto. Eso no puede ser.
3: Alcalde, como siempre, sé que tiene otro compromiso. Sí. Muchas gracias.
1: Gracias por a ustedes. Gracias.
3: Muchas gracias.
1: Ustedes escucharon. Vine porque yo Romero. Siempre te escucho.
3: No, y gracias.
1: Vine porque yo me invité.
3: Y gracias. Bueno. Muchas gracias. Bueno. Muchas gracias. La ley me permite unos minutos de reflexión, así que voy a eso ahora, regreso en breve.
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7: Saludos Puerto Rico, soy Verónica Abreu Tañón. Usted escucha WKQ580 y estas son las noticias de acción ahora. Pero continúa la falta de agua a través de todo Puerto Rico. Y ahora la culpa es ciega. Y es que el presidente de la AAA, el ingeniero Luis González, le echa la culpa de la crisis del agua al ingeniero Roberto Martínez. Mientras que el alcalde de San Juan, Miguel Romero, dijo que las acciones se van a tomar desde hoy. Esto al concluir la reunión del Comité de Estabilización y Restablecimiento del Servicio de Agua. Y mucha demanda y se queda corta la generación de energía. Luma anuncia relevos de carga esta noche. Confirman primer caso en 20 años de botulismo infantil en Puerto Rico. Soy Veronique Abreu Tañón y usted escucha WKQ580. Vamos al compendio de noticias. El presidente de la AAA, el ingeniero Luis González, dice que Roberto Martínez es parte del problema. Esto ante la crisis del agua.
8: Obviamente respetamos la opinión del alcalde. Cuando se remueve el compañero Martínez, se remueve basado en unos cambios que el creador podría acostumbrar al aliado. Nosotros entendemos que manejar el válvula no es únicamente el trabajo. Aquí, de hecho, hay unos trabajos que se quedaron pendientes, que eran responsabilidad en su momento a realizar, que si se hubiesen realizado en el momento idóneo, no estuviera ocupado para la situación que tenemos ahora mismo. En efecto, el alcalde lo puso a disposición. Yo, personalmente, en su momento llamé al compañero Roberto Martínez y yo no lo pude conseguir por teléfono. Así que yo entiendo que si esa comunicación entre el compañero Martínez y la autoridad hubiese existido, ni tan siquiera hubiese tenido que llegar al tribunal.
7: Y en otras informaciones, el Departamento de Salud, el secretario de Salud, informa sobre el primer caso de botulismo registrado en más de 20 años y activa el protocolo. El secretario del Departamento de Salud, según señala en conferencia de prensa, explicó que el botulismo es causado por una toxina producida por la bacteria Clostridium botulinum que llega al intestino de un bebé, germinan y produce la toxina. Indica que se tuvo un evento que es la primera vez que se reporta en Puerto Rico desde que se tienen las estadísticas electrónicas. Pudieron haber casos antes, pero hace más de 20 años Todos estos casos se reportan al Departamento de Salud. Y es una cita. Tenemos un caso de botulismo infantil. El 27 de mayo se recibió una notificación por parte del Hospital Pediátrico Universitario sobre un infante con sospecha de botulismo, reveló el funcionario. Y en otras informaciones, la empresa Luma Energy advirtió sobre relevos de carga esta noche por problemas de generación. Esto ante tras la salida forzada de la unidad AS1 y dificultades para poner en servicio la unidad Aguirre 2. Soy Verónica Breutañón. Usted escucha WKQ 580 y estas son las noticias de Acción Ahora.
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10: Saludos y muy buenas tardes a los amigos que sintonizan WKAQ 580 AM. En el tiempo culmina este martes bajo un ambiente muy caluroso, con índices de calor que alcanzaron entre los 100 y 110 grados en múltiples sectores costeros y urbanos. Además, una ligera concentración de polvo del Sahara continúa provocando cielos algo brumosos y una leve reducción en la calidad del aire. Aunque la misma se encuentra en un nivel bueno, se encuentra bastante cerca del umbral de un nivel moderado, según la lectura más reciente. Durante la noche se esperan condiciones relativamente tranquilas, con solo algunos aguaceros pasajeros sobre sectores del este. Sin embargo, se esperan cambios en el pronóstico durante las próximas 48 horas, y es que desde mañana miércoles aumentará la inestabilidad durante la tarde, favoreciendo aguaceros y algunas tormentas eléctricas aisladas, principalmente sobre el interior hacia el oeste de la isla. El día más activo será el jueves, cuando una onda tropical interactúe con una vaguada a niveles medios altos de la atmósfera. Esta combinación aumentará la cobertura de aguaceros y de tormentas eléctricas, elevando el riesgo de inundaciones urbanas. Posteriormente, de cara hacia el fin de semana, las condiciones estarán mucho más tranquilas, con limitada actividad de lluvia, aunque permanecerá el calor y una ligera presencia de polvo de Sahara. En las playas, el riesgo de corrientes marinas se encuentra entre bajo hacia moderado a través de todas nuestras costas. Para el 580 les informó Carlos Omar Rivera. Que tengan muy buenas tardes.
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3: De regreso aquí en WKQ en la tarde con Quique Cruz, donde los que saben no tienen miedo a venir. Y tuvimos ahora hace poco al alcalde de San Juan, Miguel Romero, que nos estaba escuchando. Tuvimos el presidente de la AAA.
2: Y viste la línea, el balbuleo.
3: El balbuleo, vamos
22: por orden judicial, por sentencia.
3: ¿Y qué fue lo que dijo el juez? Vamos a balbulear, balbuleando es como va. Y el agua llega a San Juan con el balbuleo. Cierra aquí, abre allá, que nosotros estamos balbuleando. Ave María. Mira, Héctor, cómo está pensando ahí. ¿Tú sabes lo que me dijo el machete ahorita?
23: Déjalo por allá.
2: Tiene que estar.
22: Pero fíjate, dijo... Pero,
3: dile a Héctor que cuando yo estoy no dejo que lo traten así.
2: ¿Ves? Hasta una conspiración.
22: ¿Y tú entonces quejándote de él?
23: ¿Pero de qué me quejándome de qué?
22: Porque te dije, que te dijeron gordito.
23: Pero también eso no me molesta.
22: Ah, bueno.
23: A mí eso no me molesta para nada.
22: Machete. No le molesta que digan gordito.
23: Hombre, no.
2: Ya yo aclaré.
23: Y Dani Pana también.
2: Ya yo aclaré. ¿Sabes
23: cuántas veces llevamos Dani y yo peleando?
22: Yo lo sé, ya lo sé.
2: Lo veo saludable, lo que quiero decir.
22: Sí.
2: Como decían los abuelos, están gorditos y colorados. Pero no te voy a decir.
23: Cállate ya. Se ve más bonito calladito, te ve más bonito, papi. No te justifiques.
2: Estoy aclarando,
23: ya compré. Estás metido hasta el ñu.
22: El que explica se complica.
23: Seguro, papi, mira, calladito.
3: Cambiando el tema, ¿alguien me podría explicar qué es Opus Miramar?
22: Bueno, pues
3: y hago la pregunta porque vi una requisición de información por parte del presidente del Senado.
23: ¿Debe ser un proyecto de construcción o algo así?
2: Departamentos, comenzando en los bajos, 2.9 millones.
3: ¿En los bajitos?
2: Los bajos.
22: Esos son los más baratos.
2: Sí, 2.9.
23: Está bien.
2: Hasta 11 millones.
23: Hasta 11 millones.
3: Presentado por Rivera Chats. Solicitud de información al honorable Roberto Lefrán Fortuño, secretario del Departamento de Desarrollo Económico y Comercio. Si el proyecto Opus Miramar o cualquier entidad afiliada, subsidiaria, matriz o relacionada al mismo cuenta con algún decreto de exención contributiva vigente o un trámite de ley 60 del 2019, sus leyes predecesoras o cualquier otro estatuto, incentivos incluyendo el número de decreto, la entidad beneficiaria, la fecha de otorgamiento y el término de vigencia. 2. Copia certificada de toda comunicación relacionada al proyecto Opus Miramar o las entidades vinculadas al mismo recibido o emitida por esa dependencia desde el 2 de enero del 2023 hasta la fecha, ya sea de los proponentes, desarrolladores, representantes autorizados, cabilderos, abogados, contadores públicos autorizados, CPA, consultores o cualquier otra persona que haya gestionado, comparecido o intervenido en relación a dicho proyecto. 3. Copia certificada de toda comunicación entre funcionarios o personal de la Fortaleza y funcionarios personal del Departamento de Desarrollo Económico y Comercio relacionado al proyecto Opus Miramar o de las entidades vinculadas al mismo desde el 2 de enero del 2025 hasta la fecha. 2 de enero 2025. 4. Bitácora completa de reuniones, conferencias, vistas, o cualquier tipo de comparecencia presencial o virtual en la que se haya discutido, evaluado, presentado o tramitado cualquier asunto relacionado al proyecto Opus Miramar o a las entidades vinculadas, incluyendo fecha, los participantes, propósito, cualquier minuto, registro discutido. 5. Si se ha otorgado, denegado o se encuentra pendiente alguna solicitud de decreto, enmienda, extensión, transferencia o cualquier otro beneficio contributivo relacionado al proyecto, sus entidades afiliadas y el estado de dicho trámite. Falta todavía. 6. Identificación de toda persona natural o jurídica que haya comparecido o comunicado ante esa dependencia en representación o en interés del proyecto Opus Miramar en cualquier capacidad desde el 2 de enero del 2023 hasta la fecha. La información deberá ser presentada en la Secretaría del Senado. Tiene un mínimo, un término de 5 días laborables luego de la aprobación de esta petición. De no recibirse respuesta dentro del término concedido, este Senado procederá a las facultades. Pum, pum, pum.
2: Consejo a mi querido amigo Lefran Fortuño, que esa información llegue al Senado sin barbuleo, que vaya directita, sin problema, porque esa petición fue autorizada en el Pleno del Senado.
3: Hoy, ayer.
2: Sí, fue autorizada en el Pleno del Senado y el presidente está haciendo la solicitud
3: en
2: representación del Senado de Puerto Rico, que es lo que establece la jurisprudencia. Así que toda esa información tienen que darla lo antes posible, para evitar futuras controversias.
0: Supongo que tiene que ver algo.
3: ¿Y quién hace la petición?
0: ¿Perdón?
3: Yo sé que la petición la está haciendo.
0: No, él mismo la presentó.
3: Ah, él mismo.
0: Él mismo la presentó.
3: Ah, esa era mi pregunta. Él fue el que la presentó.
0: Él fue el que la presentó, doctor.
3: Supongo. Digo, y ven acá. Digo, antes de que tú me des tu participación, pero todos sabemos que todas las preguntas que él hace ahí, toda la información, él ya la tiene, pero.
2: Dice que le llegue de forma oficial.
0: Okay. Claro, certificarla. Supongo, ayer salió a relucir el tema de que la persona que estaba en los decretos en el Departamento de Desarrollo Económico no cumplía con la cosa de ética, ¿verdad? No tenía como Domenech
2: una dispensa
0: o el protocolo para hacerlo atender casos de sus pasados clientes.
2: Para inhibirse.
0: Okay. Y había un asunto allí con los clientes y los pasados clientes y la compañía con la que él trabajaba, que era compañía de familiares de Sebastián Negrón y toda la cosa. Supongo,
3: o sea,
0: que por allí.
3: ¿Sabe quiénes son?
0: ¿Perdón? No sé quiénes son los dueños de este, pero supongo que, habiendo hablado ayer de ese tema, de que el de los decretos no cumplía con lo de ética y que tenía que ver con una compañía de familiares de Sebastián Negrón y todo demás, supongo que por allí va la cosa, para dejar claro si este proyecto tiene que ver algo con eso. Me imagino que después pedirá de algún otro que reciba información.
3: Yo me perdí ahí.
0: Ayer salió información de que...
3: ¿En el Capitolio?
0: No, en la prensa.
3: En la prensa,
0: De que había un... El familiar que estaba a cargo de los decretos en DIDEC. Trabajaba para el bufete del papá o el abuelo de Sebastián Negrón.
3: Del abuelo.
0: Ok.
3: Porque el papá trabaja en Banco Popular.
0: Ok. Y que esta persona no había hecho un protocolo de inhibición para los clientes con los que él trabajaba en ese bufete.
3: Sí, como el que se le requirió a Domenech.
0: Como el que se le requirió a Domenech, que no lo tenía. Exacto. Sí, sí, sí. Y me imagino que la información que debe tener el presidente del Senado tiene que ser en el sentido de que estos proponentes de este proyecto quizás pasaron a través de ese bufete, supongo yo. O si...
3: Pero lo interesante es también que Tomás Rivera Chats no solamente pide información desde enero 2 del 2025, pero también él pide desde enero del 2023.
2: Lo que pasa es que esto es un proyecto que viene desde la pasada administración.
3: Okay.
2: Y los decretos no son ningún delito. Uh-huh. Hay decretos en el DIDEC que están amarrados a turismo, por ejemplo, si es que este hotel o este complejo de vivienda está relacionado a algún desarrollo.
3: Ahora últimamente se están desarrollando condo hoteles. Que te meten 70, 80 habitaciones de hotel y te meten 50 apartamentos.
2: Y tienen acceso a diferentes decretos. Decretos para construir, decretos para exenciones contributivas, decretos de turismo y todas esas cosas. Así que eso viene desde la pasada administración. Es un proyecto que se está trabajando y aparentemente ocurrió algo en el camino ¿verdad? Que es lo que se ha dicho por ahí, que tiene que ver con los decretos.
0: Y si está pidiendo desde antes, pues para ver en qué momento fue que ocurrió lo que haya ocurrido, ¿verdad? No, no sabemos de dónde.
3: Desde que él entiende que ocurrió.
0: Claro. Por la información que ha recibido.
2: Por lo que nos ha dicho el presidente del Senado anteriormente, en otros casos, es que hay información que recibe, información que corrobora por los canales correctos. En esto, pues él hace una petición en el Senado la avala y él, a nombre del Senado, hace la petición formal. Nuevamente, a nuestro querido amigo y director interino, secretario interino del DIDEC, Alefran Fortuño, cero barbuleo, mande esa información lo antes posible.
3: ¿Y por qué tú te ríes?
0: Por el barbuleo.
2: Es la palabra ahora.
3: Es la palabra, la pusimos de moda aquí.
2: El barbuleo y el pito tuyo. Bueno, tocaste el pito al alcalde.
3: No.
2: Al alcalde no.
0: ¿Cómo se comportó, viste?
2: A nosotros sí.
0: Miguel, ven más seguido para acá los martes.
3: Fuera de orden.
0: Vamos a la que no miente.
3: Vamos a la que no miente.
2: La dolorosa.
3: Vamos a la que no miente.
2: Sí,
3: no, no. Oye, ¿alguno de ustedes ha seguido la visita del Papa a España?
2: Ay. Yo ayer, Quique, tuve la oportunidad de ver un video de Antonio Banderas, que hizo unas expresiones en un podio frente al Papa, hablando sobre el arte y ¿verdad? La trascendencia del arte junto al mensaje de la Iglesia. Bien interesante el mensaje. Ese es porque yo vi, ¿verdad? Así que ha causado un revuelo positivo en España, que están pasando muchas cosas en este momento, particularmente en Madrid. Así que positivas. Las visitas del Papa siempre son positivas. Yo no he visto controversia con esta visita. Creo que hace falta que el Papa, a nombre de la Iglesia, esté activo, llevando el mensaje que de costumbre hace un Papa, que es unir a los países, unir a las culturas y llevar un mensaje de paz. Yo creo que eso es bien importante.
3: ¿Han notado ustedes el cambio que ha dado la Unión Europea, Héctor, con la cuestión de la inmigración? ¿Tú no has notado eso? La Unión Europea aprobó ahora el inclusive sacar gente y el no permitir el vacilón ese que había con la... O sea, se han dado... No, yo sé que es tarde.
23: Europa está destruido.
3: Sí, yo sé. Pero han hecho un giro brutal, ¿ok? Brutal, en términos de que, mira, hay que salir de esta gente porque se han dado cuenta que se han quedado atrás.
23: Las grandes capitales de Europa, Londres, París... La única que ha podido capear un poco el temporal es Meloni, la primer ministro italiana. Pero para mí ya es tarde para coser habas en la península ibérica, ahí en Marruecos, y entre Marruecos y España. Y por ahí siguen subiendo y se meten y hacen barbaridades. Llegan hasta los países nórdicos arriba y prácticamente han transculturalizado Europa. Voy a Europa y con el problema de la guerra con los rusos, que llevan 4 años, no resuelven nada. Está estrangulado Alemania, está en unas condiciones paupérrimas económicas. MERS ese no ganó hace como, no lleva ni 2 años ahí. La gente lo maldice de día y de noche por su incompetencia temeraria. O sea, de verdad que es una cosa bien. El primer ministro británico este, no hace tanto tiempo tampoco que está ahí. Y tiene prácticamente el concurso en contra de la gente de Inglaterra. O sea, Macron, tú sabes que cada vez que se voltea le meten una bofetada a cualquiera. A ese nivel llega el coraje que existen con él.
0: Hasta él en el avión le da.
23: Hasta la mujer le dio una bofetada los otros días. O sea, son parecen muñecos los líderes europeos. Y Trump los sienta allí en la oficina como si fueran párvulos, ¿verdad? En una clase bíblica dominical. Lo siento alrededor de la oficina ovalada como si fueran niños, a tutearlo, decirle lo que van a hacer. O sea, francamente que Europa está destruido.
2: Pero no sabes que estos son ciclos. Obviamente puedo coincidir contigo, ¿verdad? Hacia dónde está hoy y dónde debió haber estado Europa por decisiones que se tomaron anteriormente, pero son asuntos cíclicos. Y yo estoy seguro que la propia sociedad los va a mover a mejorar. Lo estamos viendo en Centroamérica y Sudamérica con la derecha y con la izquierda. O sea, hubo un movimiento hacia la izquierda y ahora vemos un movimiento hacia la derecha en los líderes de los gobiernos.
23: El problema, Gaby, con eso es cómo
2: toman
23: queda.
2: Tiempo, pasan muchas cosas.
23: No, pero así. No es eso. El problema es que estás compitiendo y vas a competir con economías emergentes. Por ejemplo, los chinos, los hindúes, están haciendo carros. Ya esa ventaja que tenía Alemania, por ejemplo, BMW, Mercedes, están compitiendo BYD, el carro ese anfibio que tienen una camioneta, los chinos, esto que es anfibia. Aquí sería buenísima, aquí hay dos gotas de lluvia y se forma una inundación en todos lados. Francamente, o sea,
3: para Culebra.
23: Bueno, Johnny Méndez quiere hacer un puente, mire, sale más fácil llegar en
2: eso
23: carro.
2: No fue yo, en la guagua, chico, eso en la fue guagua, la legislatura del Partido Popular.
23: Son cosas que, para que Europa vuelva a retomar en la posición de liderazgo que una vez tuvo en unos sectores fundamentales de producción y de manufactura, va a necesitar de Dios y su ayuda, porque de verdad que con estas economías emergentes donde tú manufacturas 5 o 6 veces por debajo del costo de ellos, va a ser muy difícil competir en esta economía cada vez más globalizada y más competitiva que tenemos. ¿Qué tú crees, Juan?
0: No, de esa visita del Papa a España, vi que hoy se reunió con Bad Bunny. No sé qué pueda salir de allí. Quizá una nueva canción, un featuring papal.
3: Lo que te voy a decir, todo tiene una razón. El Papa...
0: El Papa se reúne con pecadores.
3: No solamente eso. Ha habido un resurgir alrededor del mundo de la juventud buscando en la Iglesia Católica. Uh-huh. Esto es... Nadie se lo esperaba, ni la misma Iglesia Católica se lo esperaba. Uh-huh. Obviamente, cuando sale la oportunidad de que Bad Bunny y el Papa se encuentren, fue a la casita, por las imágenes que yo vi. Uh-huh. Pues para la Iglesia Católica, o sea, es parte de, pero igual fue al Congreso Español y les dijo que permitir el aborto, la eutanasia y la educación sexual con los menores no son el acuerdo con las leyes de Dios. Y tuvo los pantalones de decírselo allí frente a Sánchez. Okay. Que es abortista, que es esto y que el otro, pero, o sea, ni santo ni perezoso, el tipo fue allí y le dijo, mire, esta es la que hay, se acabó. Y estuvo reunido con Florentino Pérez, el del Real Madrid.
23: Ganó finalmente.
3: Sí, ganó 65-35 ganó. Él tuvo, en el avión le preguntaron cuando iba hacia España que si el Papa era madrilista, y él dijo no, que el Papa es de todos los equipos, pero Privos, o sea, él, el nombre de él, pues yo sí, yo soy de Madrid, y fue para allá, para el madrilismo, o sea, ha hecho una visita buena e interesante, donde ha cedido, pero no ha accedido a las cosas que no cree.
0: Dani me gritó por mensaje de texto que no fue una reunión porque se saludaron. Bad Bunny y él nada más.
2: Un saludo, está bien.
0: Un saludito.
3: Sí, pero es el simbolismo.
0: Claro, claro.
3: Con la juventud.
2: Pero hay que reconocer que Bad Bunny ha influenciado dramáticamente a nivel mundial a la juventud.
3: Y a Puerto Rico le ha inyectado una potencia en el turismo brutal.
2: Y si puede modelar un poco más el mensaje que está llevando por una conversación, un saludo con el Papa, pues
0: sabrá Dios si sus propias actuaciones son las que han movido a que los muchachos busquen o que los papás orienten más a los muchachos en distintos temas. Que para bien sea.
3: Está bien.
2: Como terminamos nosotros.
3: ¿Viste? Le dimos la vuelta al mundo.
0: Barbuleamos las opiniones y...
2: Te vaya. Vamos a hablar un temita antes de que te vayas.
23: No, mañana, aguante. Me tengo que ir. Tengo compromiso, pero yo...
3: ¿Te sientes mejor?
2: Te sientes mejor, más aliviado.
23: Chacho, es la primera vez que yo llego aquí, me siento que me sube la presión por esta cuestión, me dio dolor de cabeza y todo, cuando escuchando al presidente de la autoridad de acueducto, así que...
2: Pero cuando escuchaste al alcalde, te calmaste.
23: No, porque me deja más apercibido de la inevitabilidad de una primaria en el PNP, porque ya veo la retórica incendiaria de bandos y bandos. Esa primaria parece ahora, no despinta a nadie.
2: Ahora escuchamos a Pavón Roca y nos calmamos. No es tu programa, hablar de seguro.
3: Pero por eso seguro, mismo, de seguro.
0: Algo seguro habrá, aunque sea una primaria. Algo
2: seguro. Probablemente de seguro hay una primaria.
1: Te da una idea. Podemos hacer seguro.
2: Sí.
1: Porque los que pierden quedan...
3: Sí, quedan asegurados también.
2: Se pueden buscar un buen seguro.
3: 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Mis queridas amigas y amigos, yo me voy y estaré de regreso mañana aquí a las 5 de la tarde en WKQ en la tarde con Quique Cruz. Que Dios me los bendiga, que tengan una linda noche, porque mañana va a ser mejor que hoy. Regreso mañana a las 5.
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12: Muy buenas noches, amigas, amigos, soy Luis Pavón Roca, le doy la bienvenida a De Seguros.
13: Yo soy el doctor Novoa. Buenas noches, Luis.
12: Buenas noches, un privilegio estar aquí. Gracias, Pacheco, por la dirección técnica, siempre de excelencia.
13: Y con ese grito te va a dar broncoespasmo otra vez. Así
12: no,
13: que
12: yo todavía lo tengo.
13: Estoy preocupado. Y bueno, pero un consejo que te doy, el agua fría te lo empeora.
14: Y te oyes mejor porque por las mañanas te escuché y la garganta estaba...
12: Ah, mejorado. Sí. No, pero esa es culpa de Carlos, es que la compañía tiene algo que ver y yo estoy aquí bien acompañado. Mira, vamos a hablar, vamos a continuar un poco el tema de la semana pasada que empezamos hablando de huracán. Recibí, y gracias a nuestro radio escucha, que los números que están saliendo son bien buenos, gracias al apoyo de ustedes y los comentarios que recibo en la calle en general. Sobre todo el programa pasado recibió buen feedback.
14: Es que el seguro es un tema muy importante, y más en esta temporada.
12: Pero hay que hacerlo interesante y creo que lo estamos logrando.
13: Sí, yo creo que la parte que
12: y útil,
13: como,
12: ¿no?
13: Y la idea es llevarlo como en ajos a habichuela y paso a paso, como se llevó la discusión del programa anterior.
12: Mira, perdóname, no he presentado al invitado.
13: Oh.
12: Es bruto. Juan Nazario. Gerente de reclamaciones de Triple S, bienvenido
14: a la orden, gracias por invitarme.
12: Y quiero bien rápidamente que repasemos los temas que debe. La pregunta está empezando la época de huracanes, gracias a Dios y gracias a mi broncoespasmo, no va a haber huracanes.
14: Mira.
12: Sí, porque me dicen que es por los polos de Sahara, mi broncoespasmo, y por los polos de Sahara tampoco vienen los huracanes. Así
13: el
12: que,
13: fenómeno del Niño.
12: Correcto.
14: Hay que tener cuidado con eso, pero sí.
12: Hay que estar asegurado.
14: Sí.
12: Pero esta es la época de estar mirando precisamente el tema.
14: Antes de.
12: Y decíamos, y quiero repetirlo, tal vez tú sepas el número, porque yo no lo, y no me, se me quedó y no lo busqué. ¿Cuánto es la ventana donde cierran la
14: antes de tu poder
12: cerrar una póliza?
14: Cuando anuncian el aviso, son casi 24 horas. Cuando uno ve el aviso, ahí ya las compañías cierran.
12: Por eso.
13: Si o sea, usted, no es vigilancia, es aviso.
14: Y la longitud, perdón, y la longitud donde está el fenómeno.
12: O sea, aquí.
14: Ya las compañías te van a mandar un comunicado a todos, indicando: mira, hay un evento y vamos a esta temporada, y cuando ya cierran, te lo van a decir a los productores y a los agentes. Ya no, desde esta fecha en adelante, de si llega esta longitud, ya cerró.
12: Y es importante que lo sepa usted, consumidor, para no dejar
13: el
12: tema por última hora, porque puede ser que le digan, bueno, para este no, para el próximo, si quedó la casa.
13: Yo creo que el escenario peligroso ahí sería que usted sabe que no tiene un seguro
12: adecuado
13: para la propiedad que tiene y los cambios que le hizo a la propiedad, y quiere hacerlo cuando ya tiene el aviso de huracán y no lo va a poder
12: hacer. Pero ese no le da tanta pena. Porque si yo sé que estoy
13: inadecuadamente,
12: no, pero pues fastidiate porque tú lo sabías.
13: Ah, okay.
12: A mí de verdad el que me da pena es el que no
14: el que sabía, tenía una póliza básica,
12: que tenía una póliza que cogió hace 5 años, la estuvo renovando por ahí, no oyó este programa y no sabe que si sube el precio y usted no ha ajustado la póliza, ¿qué pasa?
14: Estamos a niveles estratosféricos.
13: Y se hizo la marquesina.
14: Precios de construcción precios de las pólizas tienen dos conceptos básicos para reemplazar, que es actual cash value, que es el valor actual del mercado en estructura, en tangibles, o reemplazo, replacement cost. Y si tu límite es un límite bajito, que nunca lo actualizaste, no importa lo que pase, va a venir un coaseguro, va a venir una depreciación y no vas a cobrar lo que tú necesitas para
12: lo que pensaste que cobraría.
13: Por eso, eso es una de las cosas.
12: Y ese no estaba consciente. Por eso es que te digo que ese sí, porque si tú has, o sea, de nuevo, el concepto que explicamos de coaseguro, que es que usted se va de socio con la compañía de seguro y decide,
14: no, es una aportación.
12: Voy a hacer el 50% del seguro.
14: Uh-huh. Yo asumo una participación del riesgo.
12: Del riesgo. Y por lo tanto, de la pérdida.
14: Correcto.
12: Pero usted toma una decisión.
14: Como el deducible, que es lo mismo.
12: Correcto. Pues si yo pago X prima, me dan 500 pesos. Y si pago Y prima, pues son 700. Y si pues yo tomé una decisión, no me debería quejar porque lo decidí. A mí, en ese sentido de que decía, bueno, pues el que sabe que está, pues no, que no
13: sé qué. Yo creo que dejé pasando lo que tuvimos la semana pasada, ese es un dato, ¿verdad? El que usted
12: hoy, esté ahora, bien cubierto.
13: Lo otro es que usted tiene que revisar lo que tiene en su seguro. Ese es el segundo consejo que dimos la semana pasada. El tercero es...
12: Y revisar lo que tiene significa, coja su cámara. Coja un video. Si tiene documentos, ¿verdad?, que sustenten...
14: Te lo voy a poner más sencillo. Mira tus pies cuadrados. Mira cuánto tu propiedad es tanto por tanto. Y cuánto vale ahora mismo. Los valores están...
12: Sí, pero ese es el valor de la
14: propiedad.
12: De lo que propiedad. Uh-huh. Pero que llame al productor, que no se ponga a inventar.
14: Pero si sabes que tu casa mide tanto por tanto y los valores en el mercado, aunque no estamos hablando de valor del mercado, pero tiene un valor XY, pues tu casa vale más. Claro que vale más.
12: Sí, pero estoy hablando de contenido ahora.
13: Por ejemplo. Vamos a contenido.
12: Tiene que preparar.
13: Primero el videito y la foto de la extensión que le hizo a la propiedad y los cambios que tiene. Como dice Luis, la otra es documentar el contenido que ustedes van a

0: saber que ese contenido de tu propiedad está bien asegurado. Porque a lo mejor te dan un porcentaje básico por el valor de la propiedad, pero tú sabes que tienes más contenido de...
1: Y ahí no hay mucho de coseguro. Ahí es que vas a cobrar el tope.
0: Sí.
1: Lo hablamos, y eso es bien importante. Sí. Sobre todo si hay contenido particular.
0: Correcto.
1: O sea, son dos conceptos. Quiero que la gente los tenga claro. Cantidad. Pregúntale a su productor. ¿Y qué yo tengo en contenido? 15,000 pesos. Y abre el coso de su señora esposa y mire a ver cuánto tiene el zapato.
0: Y en prendas y en ropa.
1: Pero
0: y
1: voy
0: en...
1: con las prendas. Si tiene prendas que son de abeldura, si tiene arte que es de abeldura, muebles, todo eso se va aparte.
0: Eso se va con el límite básico si tú no lo aseguraste aparte.
1: Correcto.
2: Y lo que queremos decir eso es que si el límite que usted tenía era 15,000, pero las joyas y los zapatos costaron 30,000, pues usted lo que va a coger es 15.
1: Correcto.
2: Y eso son las joyas y los zapatos, y faltan las obras de arte y lo que tenga. Y si
0: por eso es que la comunicación es bien importante con su compañía y con su productor, como dice Luis. Porque hay que tener a alguien que conozca.
1: Por eso.
0: Que conozca.
1: Y de nuevo,
0: y no te diga, esto vale, tú necesitas tener... Esto de seguro.
1: Mi teoría en esto es bien sencilla. Y ya la intimé ahorita, si no la dije. Usted la decisión la va a tomar usted.
0: Pero deje que un experto le diga.
1: Deje que el productor le diga la verdad. Mira, no. Esto te va a cubrir hasta aquí. Seguro. Ah, pero tengo que tener... No. Usted hace lo que le dé la gana. Pero el día que venga la pérdida, recuerde que usted... Mire, el mejor ejemplo que yo doy es cuando usted va a alquilar un carro en Estados Unidos, todo el mundo va allí... Y llegan allí y le dan un papel y usted saca, no, mire, que el seguro a mí me cubre. Y es verdad que algunos seguros cubren.
0: Con la tarjeta de crédito.
1: La tarjeta de crédito. ¿Qué hace el doñito que está allí? Ah, cómo no, mire. Fírmeme aquí que está declined tal cosa. Y declined tal cosa. Y declined tal cosa. Dios no lo quiere, usted tiene un accidente. De momento usted ve el lío que se le mejor más, porque la tarjeta de crédito sí cubre, pero de la
0: hasta,
1: manera en que la cosa. Y de momento usted le salió el chiste en un billete o en un mal rato. Y dice, ah, pero a mí no me dice. Sí, ¿cómo que no? Mire,
0: usted firmó.
2: Y en vez de pagar 60 por el cajo, en vez de 80 por el cajo, con todo seguro.
0: Y sabemos de eso, sobre ley de contrato.
1: Por eso.
2: Seguro.
1: Y en ese momento uno lee eso. Y en el momento, desgraciadamente, los contratos de seguro son muy complicados. Hable con su productor. Ah, usted está declinando. Perfecto. Pues usted está consciente de que esto es lo que usted está contratando.
0: Hay una exposición, si tiene un riesgo y usted lo asume.
1: Correcto.
0: Así de sencillo.
1: Volviendo al principio, este es el momento porque no hay nada anunciado. Así que puede tener con calma esa conversación con su...
2: Productor,
0: su agente, su
1: persona de confianza,
0: consultor,
1: que es de su confianza, sí. Que es alguien que usted conoce y es el que lo va a ayudar también, porque yo pongo a los productores siempre en el hotspot. Me vendiste, cuando yo necesite te voy a llamar.
0: Claro.
1: Para que te ganen los chavos, ¿verdad?
0: Correcto.
1: Vender es bien fácil.
0: Ellos cobran una comisión y dan un servicio y están asegurados para que den el servicio excelente. Si no, tienen póliza también, ¿para qué no?
1: Me gusta cómo este hombre piensa. Sí, porque le acaba de decir un mensaje a los abogados. El productor que no funciona, tú lo demandas. Ese ha sido mi a los productores.
0: Yo digo igual.
1: Dando en charla. Es que yo creo que mucho productor podría vender más. Porque muchas veces se va por la fácil. ¿Qué tú quieres? 100, 300, toma, dame un cheque tanto. Siéntese y explíquele. Visite su cliente. Know your client.
2: De acuerdo.
1: Vaya allí.
0: Usted es responsable de las cosas que usted hace con ese cliente y lo que le vende.
1: Y la que no hizo.
0: Correcto.
1: Por eso es que yo creo que, por ejemplo, un buen productor debe visitarlo usted. En su negocio, si es negocio, y si es en su casa, en su casa. Tiene el ojo para decir, mira, allá hay un riesgo. Oye.
0: El experto en seguro es él.
2: Oye, perfecto.
1: Te voy a decir un ejemplo. Perdona que te interrumpa. Sí. Te visitó. Y miró así. Yo, mira, hay un hidrante para los bomberos allí. Aunque no tenga agua, y no quiero hablar de ese tema. Pero...
0: Estamos sin agua, mucha gente.
1: Por eso. Pero el hidrante significa que esa tasa puede bajar. Oye, estaba pensando poner una alarma para la casa. Eso te puede ayudar.

0: a bajar la prima. No va a ser, o sea, no, no es que te va a salir a la mitad.
1: Pero es importante porque está tomando medidas protectoras.
0: Y si paga la alarma, pues te salió gratis la alarma por lo menos, ¿no? Y esas son cosas que si tú no las sabes, que no tienes por qué saberlas.
1: Pues hasta que te lo diga
0: un buen productor. Y que te siente y te diga, mira, hay un producto que te cubre, que puede observar. Tú tienes 18 perros en el patio. Pues hay que tener cuidado con los perros.
1: Con liability, ahí te...
0: Vamos a tener un liability. Vamos a mirar el tema de liability, que no es el de la casa, ¿verdad? Pero,
1: por eso.
0: Pero es que por eso es que te digo que si tú vas a la casa...
2: Visitar la propiedad, le haces un assessment, ¿verdad? Una evaluación.
1: Y eso es lo importante del seguro. Tener conocimiento.
2: Y yo creo que
1: del contrato, de lo que cubre, de lo que no cubre, y de las personas que están envueltas cuando tienen un seguro, que lo adquieren para protegerse de un riesgo, porque la exposición de los seguros existen para transferir.
0: Para vendir el riesgo. Yo te vendí el riesgo.
2: Y yo estoy seguro que, fue después del programa, pero mucha gente no piensa, yo estoy seguro, tengo un seguro, lo compré hace 15 años, un productor es el que le dice que las circunstancias de ahora no son las de hace 15 años. Sí. Te oriento, si puede, porque hay que hacer un ajuste, pues lo hacemos. Si no, ese es el riesgo.
0: Correcto.
1: Y tú lo transfieres y por un precio.
2: Digo, como todo el final, lo malo es el mal rato que va cuando haya un evento y vas a reclamar.
1: Pero eso no es tan mal como la gente lo ve. Reclamar es lo justo que tú puedes hacer porque tú pagaste por un seguro. Reclamar no es tan mal. Es lo que te pide el contrato para tú reclamar. Tú decir, mira, yo tuve una pérdida, tengo esto, y esto me pasó, y tengo que darte A, B y C.
0: En tu opinión, y que nos puedas orientar al público, en esta ecuación tú eres el malo de la película.
1: Sí, muchas veces.
0: Sí, sí, porque es que tú eres la cara.
1: Cuando nadie lee el contrato.
0: Cuando nadie lee el contrato, tal vez ni el productor. Y cuando yo estoy en el estrés de la pérdida.
1: Correcto. ¿Verdad? Pero en eso uno se caracteriza, en ayudar a esa persona.
0: Pero lo que yo quiero es que me des insoide, cómo yo me preparo mejor para que tú me puedas ayudar.
1: Perfecto. Eso es lo más fácil. Técnicamente tú tienes una pérdida. Tú sufriste algo y necesitas.
0: Choqué el carro.
1: O me chocaron. O te chocaron. O la casa se quemó. ¿Qué tú vas a pedirme? Vas a decir,
0: mira, tengo un plan de seguro.
1: Iba a decir Nazario, pero no iba a decir, está bien. Me vas a decir, mira, me pasó esto. Yo te voy a decir, pues mira, tu póliza te cubre A, B y C. Debes tomar esto, debes tomar esta acción, puedes alquilarte un...
0: Pero dame ejemplo, o sea, concreto. O sea, hay que verlo póliza a póliza.
1: Sí, hay que verlo.
0: Pero en la vida general hay cosas
1: que... En la vida general hay cosas que...
2: Pero en la póliza, ¿qué más se vende? Vamos.
1: Una básica.
2: Se le quemó la casa a la persona. Por ejemplo, ¿Cuál es el...?
1: Pues tiene una cubierta muy fácil que se llama Additional Living Expenses. Esa persona puede, en lo que se repara su propiedad, mudarse a una propiedad parecida y vivir para que mantenga su mismo estilo de vida mientras eso se repara. ¿Que es difícil conseguir a veces quien lo repare? Pues sí, es difícil. Pero tiene un periodo de tiempo, como lo puede hacer como en un carro. Tú chocas el carro y vas allá y te dicen, no, tú tienes un carro rentado, en lo que tu carro te lo pagamos. Pues es parecido. Pero en la póliza...
0: Importante, no es un Lamborghini.
1: No.
0: Es un carro mismo, similar a...
1: Es el mismo. Es el mismo.
0: No, porque tú sabes, si tú me dices eso, yo llamo el Porsche.
1: No, llegan, exacto.
0: Pero la pregunta va más dirigida al qué debo hacer el día que sucede el evento.
1: Rápido. Documentar la pérdida, como dijimos, y como un buen padre de familia, proteger la propiedad que está cubierta. Como un buen padre de familia.
0: Y documentarlo.
1: Correcto.
0: Que hoy en día es fácil, porque con el teléfono...
2: Todo seguro.
1: Teléfono, foto, inventario. Tú puedes coger y decir, mira, perdí esto, mira, tengo esto, veo esto, y lo apuntas y todo. Eso es tan válido como cualquier otra cosa. Porque el seguro es un contrato de buena fe.
2: O sea, que si conozco mi seguro, que es lo primero que debe ser la persona, y que el ajustador, el broker, se lo debe haber orientado, va a ser mucho más fácil cuando necesite la reclamación.
0: Yo puedo llamar a la compañía
1: momento.
0: Yo puedo llamar a la compañía y preguntar sobre mi póliza.
1: Claro.
0: O yo tengo que ir al productor.
1: No, tú puedes ir directo. Él te representa, pero es tú seguro porque tú lo pagas.
0: O sea, pero yo no tendría problema en llamar a Juan Nosario.
1: No, sin ningún problema. Y yo te atiendo.
0: Y yo para decirte, oye.
1: Y te voy a decir, cubre
0: yo
1: esto.
0: Yo vi en el radio que si había un fuego, yo me podía. Este es mi polis. Eso está ahí. ¿Y cuánto es? Y tú me puedes orientar en cuanto a eso.
1: Claro que sí, sin ningún problema.
0: Ok.
1: Para eso estamos.
0: Porque hay beneficios que uno ni sabe.
1: Que tienes. Ese.
0: Que tienes.
1: Que tienes. Ese. Y que nunca te lo explicaron.
0: No, te voy a dar un ejemplo personal. Cuando María, la oficina ubicaba en un tercer piso y el techo
1: colapsa o se con se, agua.
0: Las unidades de aire las arrancó y por ahí hay un boquete y ¡fua! Yo no sabía, se dañó la computadora, ese tipo de cosas. Y
1: eso es contenido. Este
0: contenido estaba ahí, uh-huh. Eso no hubo mayor problema. Tampoco hubo mayores pérdidas, o sea, pues se perdieron 10 computadoras.
1: No, no digas eso, son bastante.
0: Ya, 2,000 pesos son 20,000 pesos.
1: Ah, ok.
0: Estoy inventándome los números. No, te voy a decir dónde descubrimos.
1: Pero perdiste tiempo de hacer el trabajo.
0: Bueno, no. Vamos a hablar de bien dentro. Vamos a hablar de dentro ya mismo. No. Esto es real. Se dañaron un montón de documentos legales.
1: Eso es.
0: De los que no se pueden imprimir de nuevo. Entiendas.
1: Para eso necesitas una cubierta.
0: Y la teníamos. Y por esa cubierta pagaron 25, 30.
1: Un montón de dinero. Que tuvieran.
0: Porque no es documento que imprime lo de nuevo.
1: No.
0: Es que había que salvar el documento. Secarlo. No. Reconstruirlo. Son las escrituras que usan los abogados. ¿Sí? O sea, eso no se puede perder. No. Es ese, el original. Y entonces, no tiene costo. Es manpower.
1: Eso hay que hacerlo y hay que buscar a alguien que lo haga.
0: Y no lo hace cualquier pesuaca. Entonces, ahí fue que yo dije, ¡eh, a diablo! O sea,
2: ¿y tenías la cubierta?
0: Sí, me dice Irving, mi socio. Me dice, no te preocupes, que nos enteramos allí.
1: Valuable paper se llama en inglés la cubierta.
0: ¿Cómo se llama?
1: Valuable, de valor, papeles de valor.
0: Por eso. Entonces, porque no es que la computadora vale 2,000 pesos, tú vas para allá, pues peleé, porque tú me dijiste 1,800, yo digo que son 2,000, pues llegaba a 1,900.
1: No, pero esos papeles.
0: O sea, que esos papeles no los venden, o sea, no hay. Es un problema de mampa.
1: Lo que tú hiciste, lo que firmaste, lo que tenés
2: con correcto. Creo que un caso similar sería en una oficina médica el récord a papel.
1: Correcto, exacto. También. Eso pasa en las oficinas médicas.
2: Dios mío, sí.
0: Sí, que tú...
2: Sí.
0: Porque hay cosas que son fáciles de reconstruir, por ejemplo, para ir a la oficina del abogado. El expediente de litigio. Está en el tribunal. Hoy está electrónico, pero está en
1: el... Sí, no, pero el tuyo.
0: No, en SUMAC es fácil, porque está ahí. No, yo estoy diciendo, el que no está en SUMAC, hay casos viejos, pero está en el tribunal, te va a costar ir allí, pides copia y pagas unos sellos y ya. O sea, es una pejiguera, pero estos son que literalmente
2: son un
0: operativo allí. Yo tuve que comprar un microondas porque entonces metían los papeles uno a uno para que se fueran secando.
1: Eso es un proceso como los libros.
0: Sí, como los libros. Okay. Anyway, vamos a hablar, me gustaría enfocar hoy en negocio. En todo esto que hablamos. Me imagino, me corrige, que lo que hemos hablado en términos generales de la propiedad aplicaría a una propiedad comercial.
1: Correcto.
0: Pero ¿qué otras cosas tiene que estar mirando el comerciante?
1: Eso es bien importante. Y más en esta temporada de huracanes que está empezando. Tenemos cosas tan sencillas como lo que hablaste de los papeles, del contenido, de la propiedad, de las estructuras que tienen alrededor del negocio, de lo que ellos mueven y transportan.
0: Espérate, ¿qué son estructuras que tienen alrededor del negocio?
1: Por ejemplo, tú tienes el negocio aquí como una estructura física y alrededor tú tienes otras cosas que están alrededor que también deberían...
0: Que son mías, pero que no están adentro.
1: Que no están adentro.
0: El rótulo, por ejemplo.
1: Un rótulo, quizás un trailer que tú usas para darle promoción al negocio. Quizás tienes
2: una guagua del negocio.
1: Del negocio.
2: Camiones.
1: Okay. Tiene otras cosas que están alrededor de tu negocio.
0: Mesas, por ejemplo, fijas.
1: Sí, o que tú mueves y que tú lo usas en tu negocio, pero lo transportas a otro sitio. Esas son cubiertas de marítimo, de transporte. Se llama marítimo, pero es se llama Inland Marine en inglés, pero es cosas que tú puedes mover. que son de tu negocio y tú las transportas a ciertos sitios. Y esas cosas tú
0: pero
1: las...
0: Pero si yo tengo un negocio de restaurante que hago catering...
1: Correcto.
0: Tengo ahí un montón de cachivaches que el día que me lleve la comida, pero me tengo que llevar el chef.
1: Pero
0: la
1: muevo de punto A a punto B.
0: Si tienes un fruto, camárralo bien.
1: Sí, pero eso es súper importante. Las cubiertas comerciales son bien complicadas. O sea, hay que ¿cómo te digo? Dar un ejemplo. Si tú te dedicas, por ejemplo, tú, Luis, que eres abogado, tú no tienes un negocio como tendría un comerciante que vende food trucks. Pues tu necesidad no es la misma del food truck.
0: Sí, que en una casa más o menos es la misma cosa, excepto pues, que hay que afinar contenido, pero es el mismo concepto.
1: Por ejemplo, si a ti se te va la luz, o te pasa lo que me comentaste que te pasó que se te va, y tú estás un mes, dos meses sin trabajar, tú necesitas una cubierta de interrupción de negocio.
0: Hablemos de eso un rato. Eso. ¿Qué es eso?
1: Eso es la cubierta que te beneficia a ti para que cuando tú pierdes tu capacidad de producir dinero, de tu negocio se paraliza por el evento.
2: Pues yo creo que eso lo aprendimos, eso fue fuerte en María.
0: Correcto.
1: Correcto.
2: Así que yo creo que como país, que en tu experiencia de tantos años en la industria, ¿Qué el país debe aprender de María, particularmente en esa interrupción de negocio? Se lo digo por las oficinas médicas, donde tú tienes una máquina de CT scan o MRI que no la puedes usar, tienes que seguirla pagando.
0: Pero vamos por partes. No todos los business interruption son iguales.
1: Correcto. Ah, ¿no?
0: Okay. Vamos por ahí. Yo quiero empezar por ahí.
2: De acuerdo.
0: Porque correcto. Ya me dio uno ahí que aquí no le pasó nada a la estructura. Esto está bello, pero no hay luz.
1: Para eso necesitas una cubierta específica.
0: Pues vamos por partes. Dame la básica.
1: Utility services.
0: No, pero dame la básica. Si yo pido un business interruption y tengo un productor que no está muy allá, me va a vender algo. ¿Qué es lo que me va a vender? Bueno, entonces añadirle...
2: Pero vamos a poner... Podemos poner un tipo de negocio, vamos. El laundry. Doña Iris. Quitando de que no haya luz, se dañó la estructura y los equipos, le cayó agua y no funcionan.
1: Eso va por la póliza básica. Sí, si se dañó la estructura, eso va por la póliza básica de estructura.
0: Pero espérate, vamos con calma. Háganme caso. Se dañó la estructura. Cubrirá la póliza de estructura, la estructura. Pero la pregunta aquí es business interruption. Es que yo no puedo operar.
1: Activa automáticamente con el daño físico directo.
0: Por eso, pero tengo que tener una póliza de business interruption.
1: Correcto.
0: Si no es la de estructura. Bueno, pero eso es lo que quiero que quede claro.
1: Si no la tienes, no te
0: la póliza de estructura no cubre business interruption.
1: No. O sea,
2: estamos diciendo aparte, que me podría sustituir una máquina que se me dañó, pero el dinero que no dejo de hacer por uno o dos meses...
0: Ese lo perdiste.
1: Inclusive se llama y te va a dar extra expense para gastos que tú tienes que asumir en el negocio para reemplazar eso mientras te pagamos la interrupción de negocio.
0: ¿Pero eso te lo paga quién?
1: La compañía.
0: No,
1: ¿qué póliza? Extra expense. La misma business interruption te paga extra expense.
0: Es que no quiero que se me... cuando me metes la póliza de estructura en la conversación,
1: es complicado,
0: la gente va a pensar, la póliza de estructura. No, yo no estoy hablando del daño de la estructura. Yo estoy hablando de que no puedo operar el negocio porque físicamente se me rompió el negocio y lo primero es reparar. Olvídate si hay que cambiar la máquina. La gente no puede entrar. Porque se le cayó.
1: Cayó el techo, la pared o lo que sea.
2: O sea, que lo que estamos hablando es de lo que yo hago de dinero en cada día.
0: Sí, lo que me entra a mí, con lo que le voy a pagar a mis empleados, con lo que le voy a pagar a mí.
1: Y como buen padre de familia que hablamos con los contratos, esa póliza te va a cubrir esa pérdida de ingresos más los gastos incurridos que tú puedas probar para tú hacer tu negocio de nuevo, moverlo.
0: ¿Pero cuál póliza es esa?
1: La extra expense con business
0: income. Este es business interruption.
2: Vamos a business interruption.
0: Ok, tengo business interruption. Resulta que no le pasó nada a mi negocio. Pero yo estoy en el mall y el mall voló en canto a la entrada del mall y el dueño del mall dijo, no se va a abrir. Mi negocio, mi seguro es por mis daños en mis 2,000 pies. ahí yo no voy a cobrar nada.
1: A mí me gusta tu ejemplo porque lo llevaste a un tercero.
0: Correcto. Sí, un tercero, un tercero el que ocasiona
1: es responsable de que tú no puedas hacer negocio.
0: Correcto. Y tengo una business interruption. ¿Me cubre?
1: No.
0: ¿Cómo abrió los ojos el doctor?
2: Es así que no lo esperaba.
0: Ves cómo uno hace las preguntas, la cosa se complica.
2: Así que quiero que, como dice Luis, tengo un negocio en un mall, no se me dañó la estructura, nada.
1: Yo puedo, físico,
2: pero el mall... Sí, no puedo, pero vamos a ponerle, como dice Luis, se rompió la entrada del lobby y no permite. O el mall suplanta, no puedo operar si no tiene planta, sería lo mismo.
1: Sí, porque.
2: Y el mall dice no hay.
1: Bueno, es un asunto contractual de la relación que tú tienes de contrato.
2: Pero mi business interruption ahí no aplica.
1: No se va a activar si no tienes.
0: A menos que.
1: Que tengas una cubierta de servicios de utilidad.
2: Ok.
0: Cositas para discutir. Con el productor.
2: En la próxima sección.
0: Vamos a la próxima sección, después de las pausas, que es importante.
2: Ahora se puso interesante.
0: Y continuamos.
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0: regresamos a De Seguros. Yo soy Luis Pavón Roca.
1: Yo soy el doctor Novoa.
2: Y Juan Nazario de Triple S.
1: Juan Nazario.
0: Gerente de reclamaciones de Triple S. Vamos a ir cubiertas con esos nombres extraños que tú les pones para que la gente sepa y pueda pedir o orientarse, ¿no? Me hablaste de que si estamos hablando de que hay un problema, que el business de instrucción básico te va a cubrir cuando no puedes operar el negocio porque hay que reparar cosas.
2: Y sufriste un daño físico directo.
0: Correcto. Espérate, que aquí tengo que parar de nuevo. Mire, querido amigo que me escucha, usted va a comprar una póliza donde usted va a representar que usted tenía una operación.
2: Podemos hablar
0: que dejaba, de eso. Por eso, que dejaba X. Yo no quiero que me malinterprete, pero si usted dijo, mira, que aquí están las planillas.
2: O los estados financieros.
0: Y usted es creativo.
1: La planilla dice que usted hacía $1,000, eran 10,000.
0: No, pero va a cobrar por 1,000.
1: Por 1,000.
0: O en pérdida. Entonces, si usted tiene un business interruption y lo que te era que usted perdía dinero, pues ¿cuál es lo que hay que darle? Porque,
2: ¿y tú sabes cuál es el deducible de business interruption? Se llama time element.
0: ¿Qué es eso?
2: Tres días. Que lo que empieza a cobrar tiene que pasar 3 días. Es bien básico, 3 días.
0: Por eso, pero la sinceridad es importante.
2: Es importante. Y tienes que
1: cuando compró el seguro.
2: Y tienes que abrir los libros.
0: Cuando compró el seguro. Por eso. Sí, pero es que los libros a veces...
2: Sí, pero
0: el problema es que a la hora de la pérdida... ¿Ves?
2: Pero los libros...
0: A la hora de la pérdida, el abogado te va a decir... Mira, llega un abogado distinguido.
2: Pues, ese es de los buenos.
0: Ese es de los buenos. El gordito de las dos. José Efraín, ¿qué tú haces aquí?
3: Yo vengo bueno aquí a janguear a veces, como tú así jangueando el weekend, yo jangueo en Cacú.
0: Si hubiera sabido que te iba a ver, te hubiera traído una docenita de huevos de las gallinas que...
3: Yo paso, yo soy vecino tuyo,
0: eso
3: paso
0: es así.
3: Por allí, paso un delivery.
0: ¿Vas a estar en juicio final?
3: ¿Ah?
0: ¿Tú estás aquí? No, tú estás jangueando, ¿verdad?
3: Cuando llegue, si llega.
2: También ha llegado.
0: Compañero José Efraín,
2: muy bueno,
0: de
2: muy bueno.
0: Cátedra 580, sí, a las 2 de la tarde.
4: Él viene por ahí, el fiebre, él se sienta aquí, o escucha los sonidos que va a tirar, los prepara.
3: El control.
2: Es más, que venga y hablamos de seguro.
0: Pues mira.
4: Un fiebre del retro, del sonido.
0: No sé, si yo me los trato de robar, pero los tiene ahí puesto en unas vainas.
4: Lo bloquearon con llave, sí.
0: Fuera de ese horario. Es horrible. Yo voy a poner una queja en algún
4: pero
0: lado.
4: Pero no fue él.
0: Yo no sé. Yo le echo la culpa que esté.
4: Puede ser quien.
2: Que venga, que también sabrá Dios si tiene necesidad de seguro.
0: Mira, te quieren vender un seguro, José Fran. Mira, ¿cuál es el consejo en cuanto a... Porque aquí hay, vamos a hablar en plata, sobre todo los pequeños y medianos comerciantes, que son los que a mí me preocupan.
2: Sí.
0: Y de nuevo, lo que quiero es que usted haga lo que le dé la gana. Pero si usted...
1: Usted va a asegurar lo que dijo.
0: Usted aseguró que se ganaba 5,000 pesos al día.
2: Y los libros no demuestran eso.
0: Y después... No, que cuando venga la reclamación usted dice, no, es que yo en realidad eran 25. Pero es que mire usted lo que... Esto es lo que usted está poniendo aquí.
2: Volvemos al tema del productor y de la importancia de conocer qué es tu necesidad y qué riesgo tú quieres transferir. Al final del camino, el seguro es una transferencia de riesgo y es un contrato entre partes. Y tú tienes que ser buena fe, como yo de buena fe te voy a atender. Tú tienes que decir, yo tengo esto y necesito, si pasa cualquier cosa, asegurar esto.
1: Pero yo creo que el consejo de Luis es clave. Si usted se puso creativo en las planillas o en lo que fuera,
2: a la hora de la verdad,
1: para defenderse, como dicen por
0: sí,
1: ahí,
0: sí.
1: El problema de eso es que usted aseguró a base de eso. Y después cuando tenga la necesidad...
0: ¿Es a base de eso?
1: ¿Es tres veces eso? No lo es.
2: No.
1: ¿Verdad? Es el consejo que le queremos dar.
2: Y llegaste hasta el límite que tú compraste. El resto...
0: ¿Lo asumiste tú?
1: Asumo. Ok, muy bien.
0: Entonces, vamos ahora a lo que... El ejercicio que yo quería hacer es que me menciones esas coberturas raras. Ya me dijiste una que era qué, utilities.
1: Por eso, pues vamos, no, vamos para el mall. El caso del,
0: sí, vamos para el caso del mall.
1: Vamos para el caso del mall.
0: En la de utilities me va
2: a cubrir...
0: ¿Que el mall dijo que no cerrara?
2: No.
0: ¿Que no viera?
2: Utility significa que tú vas a tener una pérdida porque falta agua, luz, internet.
0: ¿Gas?
2: Gas.
0: Para un restaurante es importante. Mm-hmm.
2: Okay. ¿Qué te distribuye alguien que tú no controlas?
1: O sea, que hay un seguro para esa no parte. Controlo.
2: Por eso, no? La autoridad eléctrica te
0: distribuye. Ahora entendí.
2: Sí. El de la controla. Claro. Y falló, y se te fue, y tú tuviste...
0: Y yo estoy ready, tú,
2: dos semanas.
0: Lo que pasa es que no tengo luz.
2: No tienes luz. Tienes un generador, a lo mejor.
1: Pero necesito tener de utility, ese seguro.
2: Tener esa cubierta específica.
1: No es el de Business Interruption
2: no
1: solo.
2: No es sencillo.
0: Sencillo, o sea, es el de Business Interruption con
2: utility.
1: Eso quiere decir que nos escucha que tiene una cafetería y un restaurante y tiene gas.
0: Tiene que estar seguro.
1: El business interruption solo tiene que tener la porción de utility.
2: Porque el business interruption solamente te va a cubrir, como especifiqué ahorita, con un daño físico directo.
1: Que se le cayó la entrada al negocio.
2: Cosas que dañan específicamente a lo tangible.
0: Al ejemplo que le voló la cabeza al doctor. El mall no me deja abrir.
2: Pues el mall tiene que, según el contrato que tú tengas, pues hay que ver qué.
0: O sea, yo no puedo comprar una cobertura para eso.
2: Sí.
0: Ah, bueno, claro, pero fíjate tú de mandar al mall. ¿Qué tengo que comprar? ¿Cómo se llama esa?
2: Para pérdida de que no puedas operar.
0: Porque
1: el mall
0: sino porque algo no me lo deja.
2: Por eso, que el mall no está funcionando, por tú ejemplo, no puedes operar. Pues claro, tienes que ocurrirla con utility service y tienes que...
1: Por eso, pero la pregunta de Luis es...
2: Con propiedades, bueno, el sistema, lamentablemente en Puerto Rico no existen esas cubiertas tan específicas. Dependent property se llama, que es que tú dependes de algo para que tú puedas hacer negocios.
0: Ok, y eso sí lo puedo comprar.
2: Sí, lo puedes comprar.
0: Ok. Eso sí. Que sería la que aplicaría... Si el dueño del mall me dice, mira, yo no voy a abrir el mall.
2: Yo cubro, tú pagas y después, cuando el mall se restablezca, tú tienes esa cubierta para que tú puedas seguir funcionando. Pero esas cubiertas son de mercados
1: específicos. Uh-huh. Ok.
0: Y otro ejemplo. Yo tengo una pizzería. Me gusta la pizza. Y el que me entrega harina, no. Él tiene su libro. Yo estoy bien.
2: Y el camión
0: no la abrió. Uh-huh. Pero el hombre me llama y me dice: mira, a mí se me voló el almacén y la no harina se harina. Mojó. Y depende, yo llamo al otro. Y... Es lo mismo, ¿no?
2: Es lo mismo.
0: Perdón, por un tercero que yo no controlo.
2: Que tú haces negocio con el tercero.
1: Ok, pues yo voy con el ejemplo de salud. A mis compañeros en las oficinas médicas. Como decía Luis, la máquina no se me dañó. No tengo luz. Ese así service. Que no la puedo ver. Tengo que tener algo de utility además del business interruption.
2: Utility.
1: Sí. Tiene que tenerlo. Uh-huh. Okay.
0: Y eso en Puerto Rico lo tienen que tener todo el mundo.
2: Y para maquinaria, se llama equipment breakdown, para fluctuaciones de voltaje, todo lo que ocurra que te daña un equipo carísimo como el que me describe. Eso está cubierto bajo una cubierta de equipment breakdown, porque la póliza
0: que no básica, es business interruption.
2: No. Se llama Equipment Breakdown, que cubre fluctuaciones de voltaje, malfunction, breakdown.
1: No, te voy a dar el ejemplo clásico, yo creo que ya la gente lo sabe.
2: La póliza de propiedad no te va a cubrir eso.
1: Si te quedas sin electricidad y tienes una máquina de mar ahí, vas a perder lo que se llama un gas que es helio, y eso hay que, el refill de eso cuesta miles de dólares.
0: ¿Qué?
1: Helio.
0: Helio.
1: El gas.
0: Es que el helio que yo conozco se lo ponen a las bombitas.
1: Eso en la máquina de imágenes es extremadamente costoso. Si la dejas sin luz, ¿verdad? Eso puede ocurrir ahora mismo. Por eso es que tienen que tener el backup. Si lo pierde, esa parte ahí, ¿estaría cubierto?
2: Si es una falla mecánica del equipo, sí.
1: No, si es porque no hay luz.
2: Es la luz.
1: Pues no, utility.
0: Tiene que tener las dos, correcto.
2: Uh-huh. Okay. No es una falla mecánica.
1: No.
0: Porque esto técnicamente no es business interruption, que se dañó el equipo.
1: Sí.
0: Entonces, tú dijiste algo que quiero que me lo repita. La póliza que yo tengo de propiedad no me va a cubrir esos equipos sofisticados si no tengo esa cubierta en particular.
2: Esa cubierta en particular.
0: O sea, la silla de la recepción sí.
2: Sí.
0: Pero la maquinaria especificada no. O sea, que esto es análogo en la propiedad personal al Rolex. O sea, el Timex
1: está listado.
0: Va por ahí, el Rolex hay que listarlo.
2: Hay que listarlo.
0: Pues es el mismo concepto.
2: El mismo concepto, okay. Porque tiene un valor y hay que proteger ese riesgo. Y técnicamente...
0: Y es un valor que escapa a lo normal. Claro,
2: que escapa a lo normal de lo que es la póliza básica cuando tú quieres para un sitio donde tú haces negocio, una propiedad.
0: ¿Qué pues, otra póliza de estas extrañas?
1: Y después pasamos a un ejemplo que quiero ir.
0: No, pues vale el ejemplo.
1: Bueno, pues el ejemplo. Compro la póliza de Business Interruption. Puedo tener cualquier negocio, podemos decirlo.
0: La básica.
1: Compro la utility.
0: Ajá.
1: Y vamos a estar el equipo. ¿Ok? Vamos a verle que yo dije que era $10,000 casi al mes. Correcto. Y tengo...
0: Y la prueba está
1: y ahí. Tengo dos empleados.
0: Ok.
1: Después del tercer día, yo tengo esa póliza. ¿Qué es lo que yo voy a recibir?
2: En los gastos que tú incurras para volver a ese negocio a funcionar.
1: Y mensualmente yo me ganaba 10 mil que no me llegan.
2: Pues correcto, para eso está el business interno.
1: ¿Me va a llegar un cheque?
2: No, vamos a hacer la reclamación, pues tú me vas a demostrar lo que tú haces con tus libros y yo te voy a decir, sí, aquí está tu dinero y te lo voy a
1: pagar. No, pero vamos, y te lo demuestro. Demuestro sí, que son pues los 10 mil. En los últimos 5 años siempre ha sido 10 mil.
2: Hasta el límite de la cubierta.
1: Hasta el límite de la cubierta. Así que usted, y ahí, de ahí a lo que decía Luis, la importancia.
2: A lo mejor en 3 meses yo te pagué lo que tú me aseguraste, el resto de los 3 meses, pues...
1: El Business Interruption es seguro por 3 meses.
0: No. El seguro...
2: Hasta el límite.
0: Tú estás diciendo, asegúrame por 100 mil pesos el Business Interruption.
2: Exacto. Y si en 3 meses consumiste los 100 mil...
1: Sí.
2: Pues ya el pues, resto.
0: Por eso, y no abriste.
1: Para el efecto de las personas, usted va a recibir un cheque que pueda pagar a esos empleados.
2: Correcto,
1: usted pagar sus cuentas.
2: Gasto extra.
1: Porque nadie entró por esa puerta. Y eso lo vimos en María.
2: Correcto. Eso pasó mucho con muchos negocios.
1: Ese negocio por 3-4 meses. Si usted tenía este seguro.
0: Lo bonito es que aquí te cobraban hasta la luz que no te dieron.
2: Todo, de todo. Inclusive tú incurrías en cosas y la gente pagaba cosas para que el negocio tratara de funcionar. Y el gobierno no ayudaba,
1: el problema que médicos tuvieron
2: gasolina,
1: al borde de quebrar era que tú pagas las máquinas, Elis. O sea, la compañía de máquinas costosas.
0: No,
1: o sea, una máquina es un cuarto de millón, medio millón de dólares.
2: Comida, agua, para que tu negocio funcione. Ahora, son gastos que tú no tenías en mente incurrir.
0: Pero, ok, esto me provoca la siguiente pregunta. ¿Cómo se define business interruption?
2: Interrupción de negocio.
0: No, yo sé, pero ¿cómo?
2: Hasta el periodo de que tú...
1: ¿Cuánto tiene que afectar mi negocio?
0: El doctor, con sus máquinas estrambóticas. Él tiene una maquinita chipichape que eso le cambió el fusible y funcionó y pudo abrirla de eso y empezó a atender pacientes. No puede usar el equipo sofisticado. Lo que quiero decir es, está generando ingresos. Pero
2: no al nivel que
0: de los 10 mil pesos mensuales, pues está recibiendo 2 o 3 mil. ¿Hay business interruption?
2: Hasta el periodo de restauración, así dice la
0: póliza. Pero me van a cubrir los 7 que me faltan.
2: Hasta el periodo que ya él pueda volver a hacer negocio, que él pueda volver a usar
0: al 100%.
2: Al periodo de restauración,
1: pero pregunta
2: hasta el
1: límite
2: de la póliza.
1: Como hablamos por ahí, si yo estoy a medio pocillo en mi negocio, en la cafetería o en la oficina. Mm-hmm. Y como dice, generaba 10 mil.
2: No, restaurado, pues te estás cubierto.
1: Generalmente hacía 10 mil y ahora puedo hacer 1,000.
0: Déjame refrasearlo de otra manera. O sea, business interruption no significa que el negocio está cerrado.
2: No, es hasta...
0: Es que se afectó la operación.
2: Se afectó la operación y la póliza te va a llevar hasta que tú puedas restaurar volver a hacerlo.
0: O se acabe la póliza.
2: O se acabe el límite.
0: Por eso.
1: Ok.
2: Normalmente
1: sí, pero
2: a veces
1: muy bueno,
2: pasa.
1: Porque puede ser que usted... Es más... Como pasaba, abrió el negocio de 8 a 12. Y no puede
0: ser. Un gran ejemplo.
1: Y no puede hacerlo de 12 a 5. Pues entonces, no, antes generaba 20 mil pesos al mes.
2: Pero cuando tú estás operando, ya te estás restablecido.
1: Y lo quiero para los que nos escuchan. No le coja miedo si usted puede empezar con algo el negocio,
2: correcto,
1: porque la póliza le va a cubrir lo que es
0: la diferencia.
1: Ahí estamos.
0: Te voy a poner un ejemplo distinto, pero igual. COVID.
2: Eso pasó.
0: Aforo. Ya yo no puedo tener 28 personas en la sala de espera tuya, porque tienen que estar a 6 pies cada uno, así que caben 7. Evidentemente el volumen de negocio va a bajar. Yo estoy abriendo.
2: Pero hay exclusiones de...
0: Ah, explícame. No, pero...
2: Con esa... Como te expliqué, tiene que ser un daño físico directo a la estructura, a la póliza de propiedad, para esos eventos como COVID... tiene exclusiones de...
0: O sea, que no hay seguro para eso.
2: O sea, bueno, no, que yo conozca...
0: No.
2: No.
0: Pero es importante...
1: Pero de business interruption, a lo que dice sí, Luis.
2: Pero por daño físico
0: no, directo... No,
1: sin daño.
2: Por eso, pero para COVID, otras circunstancias así...
0: No había business interruption.
1: No, ok.
0: Ok, pues está bien, pues es bueno saberlo. O sea, yo pensé que si yo, restaurantero, que siempre el ejemplo que tengo en la cabeza, el aforo me lo vaciaron a un 25%, pues probablemente el 25% de los ingresos sea lo que yo reciba. Pero tú me dices que hay una exclusión.
2: Sí, no, tiene que tener siempre un daño físico directo, ¿cuál es en esa palabra?
0: Ok.
1: O sea, que la pregunta de Luis era si antes atendía 100 personas en el restaurante y estoy a 25.
2: Y pasó algo.
1: Pero no, pasó nada.
0: Pero no pasó nada.
1: No pasó nada.
0: La enfermedad.
1: Es porque no me dejan entrar más gente.
2: Lamentablemente.
1: No, ok, muy bien. Pues esa es la idea, la orientación.
0: Sí, pero para llevarlo entonces a huracanes.
2: Ahí hay un daño físico directo.
0: Pero, de nuevo, no lo hubo en mi restaurante o no lo hubo en mi consultorio. Lo que pasa es, y esta es la pregunta que quiero hacer ahora. Mis pacientes están preocupados por la casa, por comer, por llamar a los hijos, no por ir al médico, que tal vez no sea la mejor práctica del paciente, pero esa es la que es. Por lo tanto, mi volumen bajó, mi práctica no es la misma. Ahí sí estoy cubierto, ¿o no?
2: No.
1: Yo estoy heavy para recibirlo, es lo que tú dices. Pero no,
2: porque es que volvemos a lo mismo. El seguro es algo que te cubre contra cosas, ocurrencias que ocurren que tú no puedes...
0: O sea, y no hay un rider para eso. Bueno, hay una ocurrencia, hubo un huracán. Lo que pasa es que a mí no me afectó.
2: Pero no te afectó tu estructura.
0: No. No, por eso. Pero no la lógica del...
1: Es que los pacientes
0: no dejándome abrir, o sea, el hecho de que... No.
2: No.
0: No. Por eso es importante que la gente lo sepa.
2: No.
1: No, y si fuera cierto, pues sabría dónde podría reclamar. Como tú dices, yo tengo citado 20 pacientes, me están llegando 5 porque los demás tienen unos problemas, pues no el seguro de business continuity no me da.
2: No te va a dar, porque técnicamente lo que estamos haciendo es transferir un riesgo, pero bajo ciertas condiciones, con un contrato.
0: Claro, no, por eso en el contrato eso no se contempla.
2: No,
1: muy bien.
2: En el contrato básico.
0: Pero me acaba de decir que no existe contrato.
2: Por eso. Que yo conozca el
0: por eso, por ejemplo, básico, si tú no lo conoces, no lo conoce nadie.
1: De acuerdo.
0: Y de nuevo, lo que aquí hacemos es plantear las preguntas. Pregúntele a su productor.
1: Seguro.
2: Correcto. Siempre eso es lo más importante.
0: Porque el productor le puede decir que sí, que existe, que hay que ir a Lloyd of London.
1: Bueno, yo lo que creo que uno de los que aprendimos
2: hay mercados y hay cubierta.
1: De interrupción.
2: Así
1: de
2: sencillo, Luis. Hay que, pues.
0: De ordinario eso no va a estar.
2: De ordinario tú no lo vas a conseguir.
0: Y lo que yo quiero es que usted esté claro para que no asuma que está.
2: Correcto, no asumas nunca, bueno, nunca debes asumir.
1: El que acabo de aprender, porque sobre este tema habíamos hablado en algún momento.
0: Sí, aprender el año pasado.
1: Si yo no tengo utility y tengo interrupción de negocio, no es.
2: No tienes cubierto.
1: Si es que se fue la luz y no puedo operar, tengo que tener eso. Esa es de la recomendación, las lecciones más importantes.
2: Bueno, ahora lo digo yo y entonces va a buscar todo el mundo las pólizas ahí, pero casi no las venden, para que sepan, es bien caro.
0: Bueno,
2: porque no, pero después de María.
0: Es bien caro dependiendo de...
2: Porque en Puerto Rico sabemos todos
0: cómo sí, está sí, el sí, sistema. Sí, sí, sí, la cosa complica. Sí, pero oiga, de nuevo, mi objetivo en este
2: pero
0: programa...
2: Pero tu operación...
0: Es, usted oriéntese. Usted le pregunta, ¿y cuánto vale?
2: Y lo que necesita tu negocio,
0: y
2: correcto.
0: Si es muy caro, pues bendito, yo quisiera andar en un Lamborghini.
2: Yo también.
0: Pues ando en Toyotita.
1: No, y lo que puede ser que sea muy caro sería, pues mira, tú sabes que compro una plantita y si es de electricidad, pues a lo mejor lo mitigo con
2: seguro,
1: eso.
2: El seguro te dice, si tú tienes un generador para cubrir esto, yo te cobro menos.
0: ¿Ves por eso? Lo que yo decía del alarma de fuego ahorita del...
2: Si tú tienes un generador, yo te cobro menos, pero te lo voy a cobrar.
1: Esos son los consejos, Nadal. Uh-huh. ¿Y hay algo que tú nos puedes decir que se aprendió de María?
2: Uf,
1: pues no tenemos tanto tiempo, pero ¿qué cosa?
0: ¿Cuáles son las más importantes?
2: En general, técnicamente, María cambió el panorama de seguros. Después de María, los seguros cambiaron. Se hizo legislación, se hizo mil cambios. Pero en general, lo que la gente tiene que entender es que cuando vienen fenómenos como María, que son categoría 5, imagínate, y causan tanto daño, es hacerle una reclamación rápido,
0: documentada.
2: Y buscar eso que nos lleva a resolver el caso, porque hay casos que se extendieron montones
0: todavía
2: de años,
0: hay por ahí dos o tres
2: legales, pero es porque nunca presentaron las cosas prácticamente.
0: Por eso fue que yo te pregunto ahorita cómo sí. Yo te hago la vida la feliz para fácil. Que tú me la hagas a mí feliz.
2: Y créeme que en Triple S te vamos a hacer la vida feliz.
0: Y y otra cosa que digo, se nos acabó el tiempo ya, pero yo no pienso tanto en María. Porque María es once in a blue moon.
1: Seguro.
0: En el day to day, gracias a Dios. Si usted desgraciadamente mañana tiene un fuego en la casa y no aplicó lo que estamos hablando aquí, usted puede cubrir la figura de coaseguro. Y no vino María.
2: Y puede hasta un terremoto.
0: O terremotos que por aquí últimamente
2: pasaron
0: están pasando.
2: En el 2020.
0: Correcto. O sea, no hace falta una catástrofe total de la isla para
2: la gente
0: uno...
2: siempre piensa en Puerto Rico en huracanes. No, ahí pueden pasar muchas cosas, como dice.
0: Sí, pero puede pasar nada. O sea, puede pasar.
1: Que la estufa le cogió fuego.
0: La estufa cogió fuego y se quemó la casa.
2: Correcto.
1: Sencillo.
0: Mira qué fácil eso puede pasar.
1: Una vez.
2: Todos los días.
0: Una vela mal prendida, los accidentes de carro, bendito, todos los días pasan. Y todo esto aplica de alguna manera en los conceptos que hemos estado discutiendo. Gracias, Juan Nazario, gerente de reclamaciones de Triple S, un privilegio tenerte aquí.
2: Al revés, un privilegio estar con usted.
1: Gracias, Juan.
0: Y no se vaya nadie, que por ahí viene juicio final con la estrella, Edwin Prado, licenciado.
2: Ese es de los buenos.
0: Ese es de los buenos.
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10: 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Cada vez que tenemos que estar trabajando con estos sistemas, tienen su nivel de deterioro y que cada día nos retan más al momento de hacer trabajos sencillos de mantenimiento, como se denota en la red. 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